0: mañana martes en Capital Federal, una temperatura mínima estimada en 6 grados, la máxima en 14, con cielo parcialmente nublado. 12 grados la temperatura, 58% la humedad.
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0: amigos, buenas noches y bienvenidos a lo que queda del día en Radio Mitre. Pasaron 6 minutos ya de las 9 de la noche. Tardamos en salir al aire, claro, tardamos. Nos decían desde el otro lado del vidrio, ¿van a arrancar o no van a arrancar? ¿Van a trabajar? ¿A qué vinieron? ¿A disfrazarse? Claro, porque encontramos todo el cotillón de la primavera, que se ve que todo el día estuvo acá, desde tempranito, que estuvieron los sultanes.
1: Hay mucho cotillón, ¿eh?
0: Hoy a la mañana, estuvo impresionante, una fiesta de primavera que hicieron, y quedó todo el cotillón. Entonces, con el equipo de lo que queda del día dijimos, y bueno, vamos a utilizar todo lo que hay. Nos vamos a poner, viste que quedó la bolsa cuando termina la fiesta, que queda la bolsa con lo que sobró.
2: Aparte, ¿quién se la lleva, no?
0: Entonces, vamos a ir presentando a cada uno de los integrantes de lo que queda del día, presentando también el cotillón que eligieron y por qué eligieron ese cotillón. Empezando por el señor Memo Sena, ¿cómo le va?
3: ¿Cómo estás?
0: ¿Cómo le va? Feliz primavera.
3: Es igualmente, muy muy linda esa que le queda.
0: Bueno.
3: No, yo elegí este, porque estaba acá.
0: Estaba ahí, simplemente.
3: Encontré acá y este collarcito así, tipo, muy colorido. Bien. Creo que me queda bien.
0: Me gusta porque resalta el suéter negro que usted tiene puesto.
3: Claro, el suéter resalta bastante, bastante colorido. No,
0: peluca, peluca no. Bueno, pero acá hay que usar todo.
1: Primavera.
0: Hay que usar todo. Hay que usar absolutamente todo.
3: Cristian Castro.
0: Pelucas, claro, bueno, pelucas de distintos colores. Y vamos a seguir dando la vuelta a veces. Nos encontramos con una zanahoria.
1: Y sí.
3: Mirá.
0: Sí, la zanahoria... Santino Ciola, ahí bueno. Está. Pero está bien colocado eso.
1: Excelente.
0: A ver,
1: no sé
0: cómo
1: si
0: es una parte de atrás.
1: ¿Sabés por qué lo agarré? Porque en realidad este que había no me convencía. Y... No.
0: Me parece que el rostro suyo tiene que ir. A ver, vamos a probarlo de nuevo. Vamos.
4: No, para mí está bien puesto.
3: No, a ver.
0: No sé, no. Ah, no, no, no. A ver.
3: Está bien.
0: Está bien, no sé si está bien.
1: Esto, es tipo capucha.
0: Sí. Eso es tipo. Pero no tiene que quedar la flor así toda grande.
3: Pero cómo se lo
0: no sé si me explico o no me explico.
4: Ah, puede ser que lo frente
3: a ver
4: lado.
0: Porque no sé. Me parece
1: a mí esto es tipo capucha, pero bueno.
0: Bueno, no, ponételo. A ver del otro lado cómo es, cómo lo sientas,
3: claro.
0: Como
3: no,
0: lo sientas vos. Ahí viene Ale Bedoya, que es la especialista. Ella sí va a saber. Para mí tiene que ir la carita, se te tiene que ver

0: la carita. Ahí está.
1: ¿Quién te hizo la carita?
2: No, entonces, no, espera, al revés.
0: ¿Quién te hizo la carita? No, ahora sí.
1: Ay.
0: Ahora sí. Gracias, Ale Bedoya, que vino a asesorar a Santino. Ahora sí. Porque antes parecía una zanahoria, pero ahora parece una florcita, una cosa así.
3: Pierdo seriedad.
0: Feliz primavera, esto. Santino. Gracias. Santino, vamos a hablar de un reconocimiento que, sí, que recibió.
1: Para... No, por favor.
0: No, después, después.
4: Lo sin, tienen que devolver.
0: Sin el sombrero así. De la primavera, queremos que nos cuente bien de qué se trata ese reconocimiento. El primero de, el primero que yo me entero, según, no sé si tú.
3: No, fue el primero.
0: Otro, el primero lindo, de seguramente un montón que
1: sí,
0: va a tener.
1: Obviamente.
0: Y el señor Primavera, lo tenemos sí. acá, que es Gianluca Primavera, Saraceni.
4: Está bien, me gusta cómo me queda la vincha, ¿eh?
0: Que se vino con una vinchita.
4: Sí, la verdad que sí.
3: Decirlo,
4: pero porque no había más.
0: Oh.
4: Yo estaba buscando acá, pero son todas vinchas.
0: Se ve que falló. Vinchas.
4: Yo. ¿Esto cómo se? No entiendo.
3: Andaba con una vinchita de flores.
4: ¿Es una vincha o el cuello? No se entiende igual.
0: Bueno, parecemos con los niños que están jugando con los adornos de la sí. primavera, pero bueno, no nos pudimos resistir a la tentación, ¿no? Había tantas cosas. Qué lindo que es volver a estar. Uno se siente como en la niñez, ¿no? Con estos, con
1: sí.
0: estas...
1: Está para
0: pavadas.
1: Sí,
0: las
1: sí,
0: pavadas
1: hay, igual
0: que nos llevan.
1: Fiesta. Necesitamos una fiesta.
0: ¿Una fiesta? Sí, música una de primavera. ¿Qué le gustaría?
3: Casar a alguien de este grupo. Sí,
1: se tiene que casar a alguien, algún cumpleaños.
0: Yo ya me casé.
1: No sé, algún cumpleaños. ¿Qué?
3: ¿Pero hace cuánto?
0: ¿Quién se casó?
1: Sí,
0: una
1: fiesta más.
0: Casado, ¿está
1: sí.
0: casado? Bueno, ¿quién sigue en la línea?
4: No, no.
0: Gabriel.
4: Lejísimo.
0: Le mandamos un beso. Gaby está llegando en un rato, ¿no? Manu. Está llegando un poquito más tarde, pero está viniendo. Así que mientras tanto, estamos acá haciéndole el aguante. Además de la primavera, sí. además de la temperatura que empieza a subir, no sé si sacarme esto para empezar a hacer el programa
4: sí,
0: o nos vamos a quedar con esto. Pero bueno, nos vamos despidiendo de todo el cotillón para arrancar este programa de este 21 de septiembre, día lunes, donde pasaron un montón de cosas y que vamos a estar repasándolas de acá hasta las 10:30 de la noche cuando llegue la segunda parte de lo que queda del día con todo lo que tiene que ver con la actividad deportiva, ¿no? El
3: sí.
0: fútbol del fin de semana y todo lo que sucedió en ese aspecto. Vamos a estar hablando obviamente de primavera, pero de las flores. Les queremos preguntar a nuestros queridos oyentes que están del otro lado, flores, regalan flores, reciben flores, tienen alguna flor favorita que les guste. Pienso en flores, a mí me viene el aroma de las fresias automáticamente.
1: Fresias.
0: No sé a ustedes, si a ustedes les gusta regalar flores a los hombres.
1: Yo quedaría medio, pero no, yo me acuerdo que cuando recién arranqué la relación que tenía en su momento, regalé. Y me bajé, me acuerdo que fui en bici a un parque, me bajé con las flores y estaba ella con el grupo de
3: solo
1: amigas.
3: Solo en el arranque de las relaciones.
1: Sí, ¿no? Pará. Estaba con el grupo de amigas y le llevé el ramo de flores y nada, y quedé como
0: bien,
1: un campeón ahí.
0: Bien, obviamente.
1: No, sí. Soy medio colgado, lo admito, pero regalo, sí.
0: Es muy lindo ver cuando estás en la calle y pasa un caballero,
4: sí.
0: un chico. Y lleva un ramo de flores.
4: Hoy vi varios.
0: ¿Quién será la afortunada? Sí. ¿Será que yo me hago toda la historia? ¿Se la llevará a su novia? ¿Se la llevará a la abuela? ¿A la madre? ¿A la hermana? ¿Para quiénes serán? ¿Para su jefa? Sí. ¿Feliz día de la primavera? ¿Para una compañera de trabajo?
4: Sí.
0: ¿No? ¿Para quién serán esas flores?
4: Sí. Hoy vi muchos con caminando.
0: ¿Muchos
4: con
0: ramos?
4: Flores. Sí. Hombres caminando con ramos. Sí, qué bien.
0: Uh-huh. ¿Usted, Ciolita, regaló en...?
3: Yo creo que regalé entre dos o tres veces estando en pareja, pero la verdad que no lo hice mucho. Debería haberlo hecho más en mi vida, ahora que lo pienso. Pero,
1: mi vida, pero aparte cuando...
3: Bueno, pero por ejemplo...
0: Claro, sí, en mi vida.
3: Se le podría haber regalado, por ejemplo, a mi mamá antes,
1: claro.
3: pensando,
1: claro.
3: hoy no compré flores. Sí.
0: Bueno, hay que ver también si a su mamá le gusta.
1: Claro.
3: Yo creo que... Pero más allá de que te gusten o las flores, creo que es un gesto que...
0: Sí, ¿no? Lindo detalle.
4: Es un lindo gesto.
0: Sí, claro,
4: es un
0: muy lindo detalle.
3: Lo hice sí, poco,
1: Hay que hacerlo. Uh-huh.
3: Ahora lo hice poco.
0: ¿Usted, Gianluca?
4: En mi vida real.
0: ¡Oh, qué cosa! Es amargo.
4: No, pero...
0: Es una
4: cosa. No, pero no
3: siempre,
4: miento,
3: siempre.
4: Porque voy a decir lo mismo que dije fuera del aire. Es algo que no me entró nunca el tema de la flora.
0: Del detalle.
4: Yo vivo en
0: ¿bombones?
4: Una... Sí, chocolate, sí, regalo cosas, pero las flores no es algo que tenga contemplado en mi vida. Vivo en un departamento sin plantas.
0: No, pero digo, por ahí, una vez, un gesto, no sé. De...
4: No, pero otras cosas sí, regalo. Me gusta...
0: Regalar, agasajar, pero bueno, no por ese lado.
4: Pero no
0: yo creo que regalé flores. En algún momento le regalé a mi suegra, por ahí vas a la casa de visita, ¿viste? Vas
4: sí, y vas y, con un...
0: Sí, creo que en algún momento le llevé.
3: ¿Te gusta que te
0: regalen? A mi mamá le llevé y me gusta.

0: me regalen, sí. Me gusta, me parece un lindo detalle.
1: ¿Qué flor te gusta?
0: La fresia.
1: La fresia.
0: Las fresias, me gustan jazmines. Me gustan las orquídeas, me gustan las rosas, me gusta la florería, no, sí, en general me gustan, qué sé yo, quizás alguna no me gusta, el clavel no me gusta, clavel, claro. No sé, lo veo medio insulso, ¿no? Sí, como que
1: sí, puede ser.
0: Pero, qué sé yo. Te preguntamos a vos cuáles son las flores que te gustan, si te gusta regalar y si te gusta que te regalen. 11-3-0-0-3-0-7-90. Estamos también en el chat, ahí nos encontramos, ahí nos vemos. Estoy con la Rosa, parezco la Chiqui. Hay novedades, ¿no? De la Chiqui, nuevo parte médico. Antes ella se pasaba Chiqui. Una rosa cuando empezaba el programa. Vamos. Ustedes eran muy chiquititos.
2: No llegué a ver eso.
0: No llegaron a verlo. Mm. Pero cuando empezaba el programa de Mirta Legrand, ella tenía las rosas rococó. Rositas. Y a veces empezaba con una rosa y se acariciaba así. Mirá. El programa. Sí, estaba buenísimo. Después por ahí buscamos imágenes y también obviamente vamos a estar hablando de el parte médico que se conoció en las últimas horas. Si les parece bien, arrancamos con los adelantos de los temas. Dale.

0: Bueno, en materia política, la mañana empezó con la noticia del cronograma del Papa, la visita del Papa a nuestro país. En un ratito vamos a repasar cómo van a ser esos días. Algo hemos ido adelantando, pero hoy tuvimos ya precisiones, así que en un rato vamos a desarrollarlo. Renunció el secretario de Discapacidad en medio de una fuerte interna del gobierno que contábamos, por lo menos desde lo público, después desde el gobierno le bajaron el tono a la interna, todo lo ocurrido con el presupuesto. Bueno, en un ratito también lo vamos a desarrollar. Vamos a hablar de Manuel Adorni y su explicación, que ya generó mucha controversia en las redes sociales. Mientras tanto, Javier Milei rumbo a Estados Unidos. Vamos a desarrollar en un rato cómo va a ser el cronograma. Y allí quizás se cruce con Axel Kicillof en Estados Unidos.
1: Claro.
0: Los dos tienen que viajar. Vamos a hablar un ratito de...
1: ¿Usted dice que por ahí se van de compras juntos?
0: No los veo, pero puede ser. Quizá la primavera...
1: Tour.
0: Está bien que técnicamente la primavera es acá. O sea, están escapándole a la primavera. Pero viste que en la primavera siempre...
1: Sí, despierta el amor, cambia la energía. El amor está en el aire.
0: Mirá si...
1: ¿Que uno le regala flores al otro?
0: Claro. ¿Lo ves a...? Igual. A Kicillof comprando flores, guau, wow, Milei comprando flores.
1: No los veo.
0: Bueno, todo puede ser. En un rato vamos a repasar lo que sabemos que van a hacer y dejamos a interpretación lo que creemos que pueden llegar a hacer. Y otra polémica. Una jueza declaró la inconstitucionalidad de la ley.
1: Segunda vez, ¿no?
0: Sí.
1: ¿Qué sucede?
0: Otra vez la ley de punibilidad a los 14 años. Sobreselló a un adolescente. Nuevamente la polémica por el nuevo régimen penal juvenil.
2: Se cierra la fecha 10 del fútbol argentino. Se está jugando ahora el último partido. Van 2 minutos recién y arrancó Lanús como local contra Estudiantes. Empatan 0-0. Hubo 2 partidos más temprano. Ganó Independiente Rivadavia y se acomodó en la tabla anual. En un ratito vamos a estar repasando los resultados de esta fecha, de esta jornada de lunes, y cómo quedan las tablas, pensando en la clasificación a la Copa y en lo que da un título también. Están las fechas confirmadas para la semi de Libertadores, que va a jugar justamente Estudiantes, y de Sudamericana, que va a jugar Boca contra Vasco da Gama. Así que pueden anotar en su calendario los hinchas de Boca, los hinchas de Estudiantes, para saber cuándo su equipo se va a jugar el pase a la final. River vuelve al comité ejecutivo de AFA y se preguntarán por qué, después de toda la situación de conflicto que hubo. Bueno, vuelve a presentar 6 distintos puntos que quiere debatir. En un ratito los vamos a estar repasando uno por uno. Y hay que hablar obviamente de la selección porque se acerca el arranque de la fecha FIFA y no solo empezaron a llegar los jugadores de la selección al país, y la mayoría obviamente habló de Messi, sino que también tenemos para ver la última camiseta que va a usar Messi en la selección argentina, porque es una edición limitada. Hoy salió Messi en su...
1: Dígalo despacito, no me preparo para semejante...
2: Tiene que pasar rápido, porque si no, okay, duele. Messi subió en sus redes sociales la camiseta colgada en la percha y es una edición ilimitada. Así que vamos a verla en video y le vamos a contar a la gente que nos está escuchando por radio cómo va a ser la última camiseta que Messi va a usar en la selección el 6 de

0: rato seguimos repasando las noticias más importantes de este día que adelantaron nuestros compañeros, pero también lo que está sucediendo en este 21 de septiembre. Se festeja el día de la primavera, el inicio, ¿no?, de esta estación, donde la temperatura empieza como a subir un poco más,
1: bueno,
0: más agradable. Hoy no fue el día, justamente. No. Muchos que nos encontramos por ahí congestionados, una gripe, un resfrío que anda dando vueltas por allí.
2: A ver, no miente igual que Chiquitapia.
0: Ah, mire, mire, ¿cómo le va?
2: Estoy caliente.
0: ¿Por qué?
2: Porque la primavera.
0: ¿A usted le gusta las flores o no?
2: A mí me encantan las flores.
0: ¿Sí? ¿Le gusta?
2: Aparte, viví un tiempo las flores.
0: Ah, está bien. Bueno, por eso. Bueno, estábamos hablando recién de regalar flores, de tener flores, de cómo puede cambiar un ambiente con las flores, ¿no? De las cosas que podemos, una relación que puede cambiar a través de una flor. Es un buen detalle, una flor. Bueno. Y vamos a hablar de una flor maravillosa, y en este caso de las orquídeas. Si hay una flor hermosa, es la orquídea. Estamos en línea con Gustavo Ogata, que es de Ogata Orquídeas, productor de orquídeas de San Miguel. ¿Qué tal, Gustavo? Buen día. Buen día, buenas noches.
3: Hola, Adriana, buenas noches.
0: Buenas noches. ¿Cómo estás vos?
3: Todo bien.
0: Bueno,
3: todo
0: feliz bien. Día de la primavera. Vamos a empezar por ahí.
3: Gracias, igualmente, y a toda la audiencia, a toda la gente que te escucha.
0: Estaba mirando el Instagram, ¿no?, de Ogata Orquídeas. ¿Cuál es el nombre exacto? ¿Ogata?
3: Orquídea. Mi nombre es Gustavo Ogata.
0: Gustavo Ogata.
3: Y la empresa es Ogata Orquídeas.
0: Perfecto. Que había un posteo con unas orquídeas amarillas impresionantes.
3: Sí, se llaman Cymbidium. Uh-huh. Son orquídeas que se pueden cultivar en un exterior reparado. En realidad le gusta el frío, no le gusta el calor.
0: Bien.
3: Y obviamente la duración de las flores son bastante largas, estamos hablando de entre 60 y 90 días aproximadamente, ¿no?
0: Eso pasa una vez por año, ¿no?, con las orquídeas.
3: Sí, tendrías que pensar de que va a ser una vez por año. Ya con que no florezca una vez por año, te puedo asegurar que la alegría es bastante grande.
0: Claro, no, es un color, una flor tan hermosa. Es muy difícil, porque uno tiene la idea de que, ay, la orquídea se me va a morir, no sé cómo cuidarla. ¿Por dónde tendríamos que empezar para empezar a entender, ¿no?, cómo cuidar una orquídea en casa?
3: Bien, mira, orquídeas... Primero, te voy a comentar que hay entre 25 y 30 mil especies aproximadamente de orquídeas, ¿sí? Hay en todo el mundo, exceptuando en los cascos polares y en el desierto. Uh-huh. Así que la variedad es inmensa. Lo que sí, hay 4 o 5 que son las más populares, ¿sí? Así que primero hay que saber en dónde quiero la orquídea. ¿La quiero en un interior? Me tengo que ir a una phalaenopsis. Sí, o sea, interior porque no le gusta el frío, ¿verdad?
0: Claro.
3: Y si son de exterior, es un poquito más extenso, porque ahí vos ya tenés los Cymbidium, esos de color amarillo que vos viste.
0: Sí.
3: Después tenés los Dendrobium, tenés los Oncidium. Los Oncidium son las patito, las famosas patito, que son de color amarillo. Y que en una época nosotros teníamos la orquídea epífita más austral, que llegaba hasta Magdalena, que se llama Oncidium bifolium. Más o menos con esas variedades podés tener una gama bastante amplia. Así que, por ende, para saber qué orquídea adquirir y no... Bueno, los miedos, viste, no te los sacan así porque sí. Pero lo importante es saber qué y después, bueno, de recibir un buen asesoramiento. Tampoco es tan difícil, ¿sí?
0: Uh-huh. Claro.
3: Te escucho.
0: No, porque uno se imagina, ¿cuánto deberé regarla, por ejemplo? ¿Te conviene sacarla de la maceta, ponerla en un florero? Ahí estamos viendo, mientras hablamos con vos, unas orquídeas que son color violáceas, ¿no? Medio rosas, turquesas. No, turquesa, eso es un fucsia. Fucsia. Muy bonitas. El riego de la orquídea.
3: Bueno, mira, siempre cuando doy algunas charlas les comento que primero no pueden utilizar la jardinería tradicional en el cultivo de orquídeas, ¿sí? ¿Qué significa eso? Bueno, compro la planta y al poco tiempo la traspaso a otra más grande, ¿sí? Generalmente cuando se

0: adquieren las plantas de orquídea, calculo que entre 1 y 2 años se deja en ese misma, en ese mismo envase. Y sí, vos dijiste algo muy importante, que es lo del riego. Sí, también siempre comento que el si vos sabés regar, tenés la posibilidad en un 70% de no matar tu planta de orquídea. Uh-huh. ¿Sí? ¿Por qué? Porque las orquídeas tienen un sistema radicular muy diferente a las otras plantas. Sí, tienen lo que se llama un tejido esponjoso que envuelve a la raíz, que eso le sirve para casualmente guardar agua de lluvia en esa raíz e enviárselo a medida que lo va necesitando la planta. Y la otra es la de pegamento, ¿viste? La de adherirse a las ramas o a las piedras. Ajá. Entonces, como nosotros adquirimos una planta de orquídea en maceta, en pocas palabras, te diría que es algo antinatural para ella. Pero lo que nos sirve a nosotros es la de no estar constantemente midiendo la humedad ambiente y el riego, estarle dando agua a la planta constantemente.
1: La matás.
0: Claro, entonces mucha gente la elimina, pobrecita la planta, por el exceso de agua. Pero vos sabés que ahora se hizo tan conocido eso de mucha agua mata orquídea, que ahora las matan de no darle agua.
1: Ya nos fuimos para el otro lado.
0: Sí, se fueron para el otro lado, ¿viste? Y hay obviamente un equilibrio en ese aspecto, ¿sí? Claro. Entonces, mucho tiene que ver. En realidad, siempre les comento que traten de comprar un termómetro, que les sale más barato que una planta de orquídea, ¿sí? Para poder saber con qué temperaturas trabaja ese espacio y qué orquídea se puede poner ahí, ¿no? En donde lo quieren para decorar o para lo que fuera.
1: Uh-huh. ¿Cuál es la época de floración de la orquídea?
0: Bueno, por una cuestión netamente comercial, obviamente que es septiembre y octubre, ya que están el día de la primavera hasta el día de la madre, ¿sí? Pero si vos bien ves nuestro Instagram, nosotros tenemos flores de orquídeas todo el año.
1: Sí.
0: O sea, no es solamente una época específica, digamos, sino que ahora podés encontrar orquídeas durante, obviamente en sus diferentes variedades, ¿no? Uh-huh. Pero es todo el año. Pero cuanto más cantidad y hay en el sentido de lo que es comercial, y obviamente es septiembre, octubre, donde más variedad y más cantidad encontrás.
1: Qué actividad terapéutica que es, ¿no? Cuidar una planta. Estuve mirando que ustedes hacen talleres, por ejemplo, vos corregime lo que diga mal, que sí, pueden ir a aquellas personas que tengan una orquídea, como para que le hagan un diagnóstico, para ver cómo tenés tu planta.
0: Sí, correcto. Siempre que hacemos un evento.
1: Para Gianluca, un compañero acá de la mesa de trabajo, que dice que no tiene plantas, que no tiene nada, se sí. Le muere todo.
0: No, bueno, mira, lo más importante en el cultivo de orquídeas son las prioridades, ¿viste? ¿Y qué te quiero decir con eso? Mira, no sé, yo hace muchos años que estoy en esto, obviamente, te estoy hablando hace unos 30, 35 años, venía una parejita joven, no sé, una vez por mes a comprarnos plantas, ¿viste?
1: Sí.
0: Y eso pasó durante 3 o 4 años y de golpe no vinieron más. Vos sabés que tuvieron hijos, así que las orquídeas pasaron a un segundo lapso.
1: Mirá
0: ahora,
1: vos.
0: Los hijos que tienen 18, 19 años, los padres volvieron, pero volvieron con los hijos a seguir comprando orquídeas para seguir cultivándolas.
1: Claro, trasladaron.
0: Pero son las prioridades. Entonces, Gianluca, si vos hoy todavía tu prioridad no es tener una planta, bueno, no importa, pero esa semillita de que vos en algún momento vas a adquirir alguna planta, lo vas a tener, y cuando tengas esa prioridad, te vas a dedicar sin problema. Así que nada, hay que esperar un poquito, como no hay que desesperarse.
1: ¿Es caro, Gustavo, o es un mito que la orquídea es una flor cara?
0: Bueno, caro. Primero, las plantas de orquídea no es que sean caras, son costosas, porque los costos de producción son muy altos. Sin desmerecer a la alegría del hogar, por ahí.

0: haciendo un gajito, a los 6 meses podés tener flor. Una planta de orquídea en flor tenés que estar pensando de que pasó entre 2 y 6 años dependiendo la variedad. Entonces ya los costos son un poco más elevados. Uh-huh. No sé si respondí...
1: No, está bien. Y por ejemplo, en este día de la primavera, sí, ¿hubo personas que compraron para obsequiar una orquídea? ¿Es un regalo así en fechas especiales?
0: Sí, es bastante común. Al ser una planta exótica y, no sé, un poco diferenciada del resto, obviamente no lo compra cualquiera. Nosotros igual tratamos de popularizarlo. ¿Y qué significa eso? Cuando yo comencé con esto de las orquídeas, una planta estaba alrededor de los $500. Hoy vos podés conseguir una orquídea por, no sé, $40, $30 uh-huh, en flor. Así que, bueno, llevó mucho tiempo, pero lo hemos llegado a lograr a que sea un poco más popular.
1: Claro. Eso sí. Pero es un regalo distinguido. Es como que una orquídea transmite otra cosa, me parece. Busqué una flor especial para vos que sos especial. Dice otra cosa la orquídea.
0: Sí, por supuesto. Obviamente que a nosotros nos compran para regalar personas bastante importantes y siempre nos dicen lo mismo. Ya tiene de todo, no sé qué regalarle. Entonces, como la orquídea es algo muy bien, el concepto de distinguido, es por eso que nos lo adquieren, ¿viste? Para regalar.
1: ¿Cuál es tu preferida de todas?
0: Me gustan todas, pero siempre caigo en lo mismo, ¿viste? A mí me gustan los Invidium porque son con las plantas que empezó la producción nuestra. A nosotros, digamos, uh-huh, en el ámbito, ya sea nacional o internacional, nos conocen por los Invidium. Así que esa flor amarilla que vos viste, sí, que hay muchas más variedades, son las que nos representan. Es nuestro logo de la empresa, es una flor de esa variedad, ¿no? De los Invidium.
1: Gustavo, antes de despedirte, porque ya llegamos a las 9:30 y tenemos las noticias, invitamos a todos a una feria que va a haber la semana que viene, si no me equivoco, ¿no?
0: Sí, este fin de semana los amigos del botánico, uh-huh, del Jardín Botánico Carlos Tay, están realizando una feria, ¿sí? Una feria que se llama la Feria del Botánico, valga la redundancia. Y ahí vamos a estar nosotros también participando, así que bueno, invitamos a toda la audiencia, es de 10 a 17:30, sábado y domingo. Así que bueno, los vamos a estar esperando.
1: Bueno, dale.
0: Si no pueden traer sus plantas en forma, solamente para diagnóstico, es solamente con fotos, ¿sí? No pueden traer una planta porque...
1: Que no la lleven.
0: Claro, porque en el jardín pueden transmitir otro tipo de enfermedades. Obviamente hay otras plantas, así que en lo posible...
1: Es buen dato ese. Uh-huh. Está bueno sacarle una foto y decir, mira, le salió una cosita blanca, está de esta manera, se puso amarilla, no sé, y ustedes le dan un diagnóstico. Gracias y feliz primavera para vos, Gustavo.
0: No, a ustedes, chicos, muchísimas gracias. Besos.
1: Feliz beso primavera. Grande. Gustavo Ogata de Ogata Orquídeas, el productor de orquídeas de San Miguel, hablando de esta hermosísima flor en el día de la primavera.
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4: 9:32, cielo ligeramente nublado en Buenos Aires, 10 grados 9 décimos la temperatura. Va sobre la visita del Papa. La ministra de Seguridad, Alejandra Monteoliva, anticipó que la llegada de León 14, prevista del 8 al 11 de noviembre, contará con el operativo de seguridad más grande de la historia argentina.
5: Resumir de manera breve, el dispositivo de seguridad, les aseguro, más grande de nuestra historia, porque no solo implica a la nación, sino que congrega a 3 jurisdicciones... 3 aeropuertos, 3 ciudades, 4 eventos masivos, 11 eventos cerrados, un comando unificado de 120 horas ininterrumpido y un aforo global de aproximadamente 7 millones de personas.

0: Hasta este momento hemos avanzado en los comandos unificados que están activos desde el día 8 de septiembre, 3 comandos unificados, Ciudad de Buenos Aires, Provincia de Buenos Aires, Provincia de Córdoba.
1: Adorni afirmó que ganó casi 600 mil dólares con criptomonedas. El ex jefe de gabinete presentó su descargo en la causa por presunto enriquecimiento ilícito. Atribuyó buena parte de sus ahorros a inversiones en Bitcoin realizadas antes de ingresar al Estado. Su defensa respondió a los 20 puntos requeridos por el fiscal Polichita. La investigación analiza la evolución de su patrimonio entre de diciembre de 2023, cuando asumió la función pública, y junio de este año, cuando dejó el cargo. Adorni explicó el origen de fondos declarados como venta de activos y brindó detalles sobre propiedades, préstamos, vehículos y gastos en efectivo. Según el escrito, la liquidación de 8 direcciones de Bitcoin le generó un total de $591,544. La defensa sostuvo que la evolución patrimonial tiene un sustento razonable y verificable y negó que exista un enriquecimiento sin explicación. Cielo ligeramente nublado en la noche de Buenos Aires, 10 grados 9 décimos la temperatura, 65% la humedad.
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0: te estoy leyendo, estamos leyendo todos los mensajes en el YouTube de Radio Mitre. Ahí acordate que nos estamos viendo y nos estamos leyendo. Dice Sergio Lescano, hola Adri, equipazo, qué bueno verlos. Beso para vos, feliz primavera, Sergio. Rosana dice, mi flor preferida es la peonía, ¿puede ser? ¿Lo estoy diciendo bien o no? Bueno, corríjanme si lo digo mal. Las encuentro, me las autorregalo y las regalo.
1: Sí, peonía.
0: Peonía es. Tengo también plantas. ¿Sabés que no la conozco? No sé cuál es.
1: Te voy a mostrar. Es muy poco radial. Le pido perdón a todos los oyentes.
0: Ah, hermosa. Pero... hermosa. Parece una rosa.
1: Sí.
0: ¿No? Tiene un poquito de rosa. Otro mensaje por acá. Me gustan los pensamientos, dice Bustamante Cele. Los narcisos, los malbones, azaleas, jazmines, rosas, claveles, casi todas. Ah, está como yo. Me gustan todas las flores. También la de los árboles como duraznos y azares. Qué lindo el árbol, ¿viste? El de azar cuando pasás, ese aroma tan rico. Dice, me gusta también, hace unos años que soy más práctica, me gusta que me regalen plantas en maceta para el balcón. Los floreros, el gato los tira. Feliz primavera para todos. Marque dice, es el día de la sanidad del personal que se dedica a la salud. Bueno, feliz día del fotógrafo también es el día. Feliz día para ellos. Adriana que dice, Santi, qué lindo estás.
2: Sí, pero creo que fue el momento que tenía puesto...
1: La zanahoria.
0: Ah, ¿será por la zanahoria? Bueno, no importa. Bueno, Adriana, no sé, escribinos de nuevo si era solamente por el cotillón, pero igual sos lindo. Pero bueno, hablando de Ciolita, che, vamos a decir, felicitar a Ciolita que...
3: ¡Vamos, Ciolita!
0: Recibió un reconocimiento. ¿De qué se trata? Yo vi en tu Instagram.
2: Sí, no, la facultad de la que me egresé, que es de Portea... le hizo un reconocimiento a todos los egresados que cubrimos el Mundial. En un teatro estaban todos los alumnos que cursan hoy periodismo deportivo, así que estuvo bueno. Después nos quedamos un rato charlando con ellos, así que nada, un diploma, una medalla, un evento en un teatro que estuvo lindo, así que gracias.
0: Qué lindo, merecido, Ciolita. El primero de un montón que van a llegar y súper merecido. En un rato vamos con más mensajes en el 113-003-0790. Te estamos preguntando tu flor favorita, tu planta favorita, si tenés, si te gustan, cómo te llevas, si te gusta regalar y si te gusta que te regalen.

0: cortito, el presidente Javier Milei partirá rumbo a Nueva York. Allí va a estar en la Asamblea Anual de la Organización de las Naciones Unidas, de la ONU. Va a ser la tercera vez que Milei esté ahí. Y hay mucha expectativa con respecto al discurso, teniendo en cuenta lo que fueron las últimas semanas. El protagonismo que tomó en la agenda argentina, también en la agenda del Reino Unido, el tema Malvinas, y colateralmente llegó, obviamente, a Estados Unidos el tema. Allí va a estar Javier Milei y la expectativa está puesta en qué puede llegar a decir con respecto a la soberanía argentina en Malvinas. Recordando que el año pasado habló de Malvinas, cuando todavía incluso el tema no estaba tan en agenda, habló de Malvinas. Mañana a la mañana va a llegar el presidente, que a la tarde de mañana, es decir, cerca de las 8 de la noche en realidad acá de Argentina, 7 de la tarde de Estados Unidos, de Nueva York, va a estar reunido con Marco Rubio. Marco Rubio es el secretario de Estado norteamericano, una persona muy importante en la administración del gobierno de Donald Trump. Paréntesis, Donald Trump y su gobierno, que se juegan muchísimo en las elecciones de noviembre. Estamos a poco más de un mes y medio de las elecciones de Estados Unidos. Sí, un mes y medio de las elecciones de Estados Unidos, que pueden llegar a definir no solamente lo que pase en el país, sino también en el mundo. Porque Estados Unidos es muy importante a nivel geopolítico y dentro del mundo está la Argentina. Entonces también hay mucho interés en lo que pueda llegar a pasar en esas
1: muchas
0: elecciones.
1: Muchas fichas que se van a cambiar, ¿no?
0: Y sí.
1: Bueno, se van a mover o no.
0: Y para Argentina también, importante las elecciones en Brasil, que recordemos van a ser el 4 de octubre. Y si hay balotaje, que es lo más probable, esas son elecciones presidenciales, van a ser a fines de octubre. Muy importante también por la relación entre Argentina y Brasil, lo de Estados Unidos son elecciones legislativas. Es decir, aunque pierda Trump, seguirá siendo presidente. El miércoles, al mediodía, va a exponer Javier Milei. Y allí el discurso del que estábamos hablando, que obviamente se espera. Se había hablado a fines de la semana pasada, se había especulado sobre qué podía llegar a contener ese discurso, y Milei dijo que lo estaba preparando. Se supo que lo estaba preparando mucho con Santiago Caputo, que es el asesor que prácticamente arma, entre otras cosas, los discursos. Ahora, no sé si quizá el presidente quiere adelantarnos algo sobre lo que puede llegar a decir el miércoles, porque obviamente hay mucha expectativa en el país, en la ONU, en Estados Unidos, en el mundo.
2: Sí, bueno, o sea, digamos...
1: ¿Qué tal? Buenas noches.
2: Hola, ¿cómo pareció?
1: Buenas noches. ¿Cómo está usted?
2: Bueno, feliz primavera para todos.
0: Gracias. No lo tenía tan feliz primavera.
2: Pero, feliz, sí, porque estoy más tranquilo, o sea, me puedo manejar de...
1: ¿Le gusta más el calor?
2: Sí, o sea, me gusta.
1: ¿Disfruta más?
2: Me
1: gusta. ¿Es team invierno o team verano?
2: No, yo soy team Lali. O sea, ni verano ni invierno, soy team Lali. O sea,
0: Lali, okay. Lali que...
2: Sí, me
0: ¿viste
2: gusta?
0: Que Milei dijo el otro día, perdón, presidente,
1: sí, que
0: lo interrumpa,
1: escuchó.
2: Sí, o sea, empecé a escuchar las canciones y
1: sí,
2: me gustó.
1: ¿Y le gustó?
2: O sea, eso, no sea, digamos, o sea, escucho las canciones porque el otro día se armó quilombo con el tema de Bullrich, que había puesto un tema del año, claro. O sea, digamos. Pero bueno, volviendo al tema del discurso...
0: Bueno,
2: o
0: pero
2: sea,
0: nosotros contamos lo que pasa.
2: Sí, bueno.
1: Claro, pero que ahora es fanático.
2: No sé, como la canción de ella.
1: Claro, también. Por eso digo.
0: Ahora en el vuelo, por ejemplo, los vuelos largos, está bien que... En
2: sí,
0: el...
2: o sea,
0: hay ya que le pedí Wi-Fi, pero...
2: Además de pedirle el discurso a Santiago Caputo, le pedí que me descargue la playlist del último disco de Lali para escuchar en los auriculares inalámbricos.
1: Tengo mire unos... qué canchero, qué moderno.
2: Qué moderno, y sí, o sea, digamos, hay que hacer cosas para seguir, o sea, modernizándose, o sea, digamos, pero con el tema de discurso que vos me estabas hablando, o sea, digamos, lo estamos analizando con Santiago, o sea, tiene ahí como algo, no van a ser tantas páginas, como la declaración de Manuel.
0: Un tema complicado.
2: Pero va a ser algo suave igual.
0: Bueno,
2: tranquilo,
0: bien.
2: Tranquilo, o sea, tranquilo. O sea, lo vamos a manejar así.
0: Ahí tenemos entonces un adelanto. La particularidad es que en Nueva York también va a estar el gobernador de la provincia de Buenos Aires, Axel Kicillof, con una comitiva de funcionarios que van a viajar para tener un encuentro con algunos líderes del progresismo mundial y además fondos de inversión.

0: Bueno, y otros dos ministros del gobierno de Axel Kicillof. La pregunta es...
1: ¿Cuál es la pregunta?
0: Estando Axel Kicillof martes y miércoles en Nueva York, estando Javier Milei martes, miércoles, jueves, sí, porque Milei llega acá el viernes, vuelve el jueves a la noche, llega acá a la Argentina el viernes. ¿Habrá un encuentro entre el presidente de la nación y el gobernador?
2: Ojalá que no. Realmente, ojalá que no, porque si realmente yo me lo cruzo a Javier, no sabemos qué puede llegar a pasar.
1: No, no. Pero si no se encuentran acá, ¿por qué se van a encontrar allá?
0: Es una, está bien, claro.
1: Si no te
0: es
1: toman algo acá, digamos.
2: La verdad que yo vine acá, o sea, voy a ir a Nueva York a buscar inversiones.
0: Sí.
2: O sea,
0: porque, va a lanzarse políticamente. Sí.
2: Bueno, voy a buscar inversiones, o sea, sí, porque si buscaba dólares acá en la Argentina, me iban a decir que no había. Entonces, voy allá a buscarlo.
0: Se va a reunir, perdón, se va a reunir con Mamdani, que es el alcalde de Nueva York. Se va a reunir con Pedro Sánchez, el presidente del gobierno español. Sí. No va a buscar inversiones, va a sacarse una foto y pensar en la geopolítica. Con respeto se lo digo, pero...
2: No, está bien. Estamos armando todo lo que va a hacer, básicamente, precisamente, bueno, lo del año que viene. O sea, vamos a lanzarlo oficialmente. Ojalá que bien. No me lo cruce Javier, porque realmente, si me pide milanesa, no traje.
0: Sí, y un mate es matero, Axel.
3: Siempre tiene.
2: ¿Viste? Sí, lo que no sé si Javier toma mate. Ah, no lo tengo matero. No lo
1: vi. Pero que vos decís que va a estar en esas reuniones.
0: No, con no. ¿Con mate? Con el mate, y no sé. Esperemos a mañana. Sí.
1: ¿Vos te imaginas eso?
2: Sí, yo para mí es hermoso estar con...
1: Con el mate. Con el matecito.
2: Está con el mate, así que bueno, vamos a ver qué pasa.
1: Y bueno, veremos, ¿no?

0: actualizamos el fútbol. 32 minutos de la primera parte, le gana Lanús 1-0 a Estudiantes. De los 12 minutos, gol de Lobos, el chico de 19 años. Repasamos entonces, hoy más temprano, el primer partido del lunes. Ayudó a River. ¿Por qué? Porque Aldo Civi le ganó 1-0 Atlético Tucumán. Un partido.
1: ¡Aldo Civi! Mirá,
0: a las 3 de la tarde.
1: ¡Ganó Aldo Civi!
0: Un lunes, sí, me van a decir, ¿en qué ayuda a River? Bueno, esa derrota obviamente hace que Atlético Tucumán no haya sumado puntos. El gol que recibió de Fernández hace que le baje la diferencia de gol y deja a River octavo, por lo menos en zona de playoff. Yo sé que no es mucho, pero bueno, es mejor estar adentro que afuera, sí. me parece.
1: Sí, mirá, mismo se quiere.
0: Ah, River octavo.
2: Octavo, este River. No, aparte de estar hablando y decir, no, porque River
1: depende de Aldo
2: Civi. Apenas
1: Civi
2: entra en el octavo, porque Aldo Civi le ganó Atlético. Bueno, hasta eso llegamos.
0: Y, o sea, sí, yo tengo que contar la información y es esa. Y también la otra muy importante, el otro partido, fue que Independiente Rivadavia le ganó 1-0 a Barracas como visitante. Se cortó un poquito la tabla anual, al menos sacó un partido de diferencia. A esta hora, el equipo mendocino está puntero en esta tabla que da un título a fin de año y todos lo sabemos ahora. Tiene 51 puntos, segundo está Vélez con 48, tercero Boca con 47, los que van a Libertadores. Argentinos también 47, pero en Sudamericana, 46 Central. Para mí ahí los cinco que van a pelear este campeonato, un poquito más abajo. Sexto con 43, Instituto, también séptimo Gimnasia con esa unidad, con esas unidades. Octavo y noveno River y Belgrano con 42 puntos, los que se están metiendo a copas hasta ahora. Repasamos entonces, Lanús le está ganando 1-0 a Estudiantes en el tercer partido del lunes que cierra esta fecha número 10. Y a Lanús le sirve porque se mete entre los ocho de su grupo, está séptimo en el grupo A.

habla María. Sí, me encantan las flores. Tengo muchas flores, azaleas en mi patio y me gusta que me regalen. No tuve la suerte con respecto a mi marido en ese, porque no le gusta el regalar flores. Nunca me regaló. Pero me acuerdo que cuando mi hija se puso de novia con el que hoy es su marido, mi consuegro y su futuro suegro nos regalaban para el Día de la Madre flores a las dos. Y

0: Qué lindo, claro, como decía en el mensaje, es un lindo gesto. Sí. ¿Cómo es lo que hace Palito? Me encanta, Palito de primavera. ¿No? Palito es alegría, es una cosa que suena a Palito, sí. A mí me cambia enseguida la energía.
1: ¿Cuántos hits tiene Palito?
0: Na, na, na, na. Es muy primavera, muy arriba, muy calor, muy playa, muy olas y el viento, que no es, ¿no? Donald es el de las olas y el viento, pero bueno, él es más primavera, claro. Hablando de primavera, hablando del cambio de temperatura, uno tiene ganas de ponerse, no sé, un vestidito, una musculosa, los hombres por ahí también, no sé, se visten como más livianos. Una remera más al cuerpo, sacarte el buzo.
1: Mira el buzo que trajo,
2: fachero.
1: Mira el frío que hace.
0: Y nos encontramos con que cuando teníamos temperaturas bajo cero, comimos de todo. Dejamos la actividad física, ¿no? Nos adentramos en el mundo quizás de los guisos.
1: El guiso de mondongo.
0: El guiso de mondongo, de las pastas,
1: de arroz.
0: O sea, te daba fiaca ir al gimnasio, pero ahora decís, está lindo, quiero retomar.
1: Sí.
0: Digo.
3: Y llegás bien al verano si empezás.
1: No, pero no llegás. No
0: empezó la cuenta tic-tac. Tic-tac, tic-tac, la cuenta regresiva hacia el verano. Se vienen las vacaciones, me quiero poner la zunga. Mirá la panza que hice en el invierno. Claro, temporada alta de gimnasia. ¿No? ¿Ustedes no usan zunga?
1: La verdad que
0: nadie.
1: Estoy,
0: ¿no?
1: Capaz que el año que viene debuto con una zunga.
2: El objetivo, mi objetivo del año que viene es la zunga y las flores.
0: Dale, dos cosas anotate. 2027, las metas. Cuenten conmigo, decirle a la zunga.
2: Pero fines de 2027.
0: Y a las flores también. Cuenten conmigo que voy a estar en 2027. Vamos a hablar de la temporada alta de gimnasio, si es que existe o no, si es un mito o no, que la gente va en aluvión, como que de golpe nos queremos anotar todos en el gimnasio. Le vamos a preguntar a Roxana Blanco, ella es profesora de educación física, es directora deportiva de Sport Club, si esto es mito o realidad. Roxana, buenas noches, acá te saluda Adriana Verón, Gianluca Saraceni, Santino Ciola, Memo Cenas. Queremos saber, ¿es la temporada alta del gimnasio? ¿Es tarde para volver al gimnasio? Tenemos muchas preguntas para hacerte. ¿Cómo estás? Bienvenida.
4: Hola, buenas noches. Ahí los estoy viendo. Hasta ustedes están todos fit por los que veo, ¿eh?
0: Ah, bueno, gracias. Bien, bien. Eso porque estamos sentaditos. No, vos no ves la parte de abajo.
1: Aparte el negro, viste que el negro es como que
3: estamos
1: también
3: todos
1: como que adelgaza un poquito el negro, ¿no?
4: No, momento. Adriana no está de negro.
1: Bueno, pero...
0: Ah, gracias.
1: No, pero por nosotros
2: es la que mejor está.
1: Es la que mejor está, nosotros.
0: Gracias, gracias. Roxana, ¿es mito o realidad esto que uno se imagina que en septiembre todos queremos ir al gimnasio?
4: Mirá, ahora es mito esto, porque gracias a Dios la gente es como que está tomando mucho más conciencia que años anteriores y todo hubo un cambio después de pandemia. Entonces, ahora la temporada es como más lineal durante todo el año. Si bien esta es la temporada alta nuestra, ¿no? Somos como las heladerías, ¿viste?
0: Claro.
4: Funcionamos igual que la temporada de las heladerías, pero sí, viene más cantidad de gente. Ya a mediados de agosto se empieza a notar que la gente viene más a averiguar y vienen más referidos y bueno, y es la temporada alta. Uh-huh. Pero no hay mucha diferencia con el resto del año.
0: Claro, como que cambió un poco. Hay un poco más de conciencia acerca del cuidado. Yo por lo menos no sé si es algo que lo entendí ahora por una cuestión de edad o si le pasa en general a más personas, a la población en general, esto de que hacer ejercicio físico no es una opción, no es algo que lo haces porque querés o para verte lindo o linda y nada más, sino que es salud.
4: Exacto. Antes, también, volviendo a antes, siempre... remarco ahí el tema de antes y después de pandemia, ¿no? Antes pasaba que mucha gente que venía a averiguar a los gimnasios venía por obligación y por una parte de estética, de física nada más. Y ahora nosotros contamos con toda la ayuda de los médicos, de medicina funcional, que cada vez están recomendándole a la gente que hagan actividad física por un tema de salud. Entonces separamos el tema de la actividad física solamente

0: para vernos torneado y lo ponemos en un todo, ¿no? Como que es de adentro hacia afuera. Entonces, ahora la gente tomó mucha más conciencia del moverse.
1: Roxana, ¿qué le dirías a un oyente que en este momento está escuchando este programa, que dice, no, yo me da cosa ir al gimnasio, hace mucho que no voy, no sé cómo empezar, por ahí no sé si es para gente de mi edad, tengo vergüenza, me da miedo? ¿Qué le podrías decir?
0: Mira, te cuento algo. El otro día estuvo en El Observador un colega amigo que nos conocemos hace años, Daniel Tangona, conocido por todos, ¿no? Bueno, Dani, coincido mucho con él y siempre hablamos de este tema, que el tema de la salud y de la actividad física es el nuevo lujo, ¿no? Incluso es el nombre del libro que él escribió, su último libro. Y entonces, las personas que tal vez no se animan a ir a un gimnasio, ya sea por un tema económico o porque les da vergüenza, porque puede ser que les dé vergüenza o que sean medios tímidos de sociabilizar. Entonces, hay muchas otras opciones, más allá de que si contratan un personal trainer o que tienen un grupito que salen a caminar. Lo importante es moverse. Dani, el otro día daba el ejemplo este, ¿no? Del subir y bajar escaleras, de ir a caminar empezar a caminar dos vueltas manzanas por día, de empezar a ver, tenemos mucha información que antes no teníamos en YouTube, en las redes, de buscar ejemplos de médicos y de profesores de acá, de Europa, de Estados Unidos, que hay dando mini clases o micro pausas activas. Entonces, digo, hay muchas posibilidades. El tema es que, y doy gracias a programas como este, el otro día El Observador, donde estuvo Dani, que se están tratando en los medios de comunicación de informar estas cosas para que la gente cada vez concientice más que nos tenemos que mover.
1: Bien, que es muy importante para la salud. No es la bikini, no es que te querés poner una remerita cortita y tener la panza para, no sé, exponerla, sino que estamos hablando de una cuestión de salud muy importante.
0: Claro, viste que ahora se escucha mucho más 60, más 50... cada vez se escucha más. Bueno, lo que nosotros decimos, los que estamos en esto, en esta profesión de años, que somos serios, porque eso también es importante, ¿viste? ¿Dónde uno va? Porque vos estás poniendo tu cuerpo, tu salud en manos de otra persona. Que trabajar con el cuerpo de las personas es una responsabilidad. Yo te puedo hacer mal físicamente, como que te puedo llevar a que vos te sientas que volás.
1: Claro.
0: En forma... Bueno, entonces, lo que digo es, esto hay que tenerlo en cuenta, hay que siempre, y lo decimos también, que es consultar con tu médico, consultar con tu cardiólogo, consultar con tu médico de confianza, y después, cuando te pones en manos o elegís el gimnasio, en este caso, bueno, yo estoy hablando porque pertenezco a la cadena, que sé cómo trabajamos y sé la formación que tienen los profesores, donde somos estrictos en un montón de cuestiones y de protocolos para poder trabajar con los socios, con los que justamente se ponen en manos nuestras, es el cómo lo hago, el cómo me dedico, el rato que yo me dedico y que esté consciente de lo que estoy haciendo. Porque si yo voy a un gimnasio, vamos a un gimnasio, o salimos a caminar con una amiga, pero estamos con el teléfono, no estamos mirando, no estamos prestando atención, no estamos conscientes, y lo hacemos en automático, eso no está bueno tampoco. Entonces, lo que digo es poner conciencia, empezar a informarnos, preguntar, y que no tengan las personas que van a los gimnasios o que tienen un personal, hacerle las preguntas correspondientes, que no tengan miedo de preguntar.
1: Por ejemplo, alguno de nosotros va, se inscribe, empieza el gimnasio. ¿Cómo es ese primer día? Vos llegás y tenés un montón de actividades. En este momento, ¿cuál es la más concurrida?
0: Nosotros tenemos dos lugares dentro

0: de los gimnasios físicos, que son los que más afluencia tiene. Uno hoy pasa a ser la sala de musculación. ¿Por qué? Porque hay investigaciones, hay papers al respecto, que el trabajo de fuerza es lo que realmente nos va a garantizar una buena vejez, una buena tercera edad.
1: ¿Cómo? Esto es lo que se decía antes, los fierros.
0: Exactamente, las máquinas de musculación. Uh-huh. Que nosotros lleguemos a adultos mayores y que nos podamos atar los cordones de la zapatilla, ¿no?
1: Claro, claro.
0: Y el otro sector es el fitness grupal. El fitness grupal, donde tenés el profesor y donde tenés diferentes tipos de clases. Las clases de funcional y las clases de localizadas son clases que tienen mucho caudal de gente, porque vos trabajás las habilidades motoras de... Es decir, lo voy a decir más fácil para que todo el mundo entienda. Vos trabajás tu cuerpo, lo fortalecés con lo que vos haces todos los días en tu vida diaria. El agarrar un balde con 5 litros de agua, el agarrar a tu chiquito, saber cómo vos bajás para agarrar a tu bebé.
1: Ir al supermercado, abrir una botella.
0: Exactamente.
1: Me pasó hace poquito de cruzarme con una señora en la calle que me pidió, por favor, no me abrís esta botella. Era una botella de agua mineral y no tenía la fuerza para abrirla, por ejemplo, ¿no? Ya que hablas de cosas cotidianas.
0: Claro, entonces ese tipo de actividad en las clases de fitness grupal, vos la trabajas tal vez, si el profesor no lo comunica, la gente no sabe, pero después cuando empieza a estudiar, dice, uy, me habré hecho mejor, uy, me puedo cruzar de pierna, me puedo poner la zapatilla de parado, uh-huh, y no me tengo que sentar para atarme el cordón de la zapatilla. Uh-huh. Entonces, esas cositas que uno las va notando, la mejora, y si vos lo sostenés en el tiempo. El otro día me hicieron una entrevista en Radio 1.
1: Roxana. Hacemos una pequeña pausa porque nos pasamos un minuto y me gusta mucho lo que me estás contando. ¿Vos te podés quedar en línea, escuchamos las noticias y retomamos esta conversación?
0: Sí, ¿cómo?
1: Dos minutos, dale. Vamos dale. Al Mitre Informa primero y después seguimos conversando con Roxana Blanco acerca de las clases de gimnasio. Volvemos al gimnasio, qué hacer, cómo retomar la actividad, cuál es la actividad recomendada también para cada uno de nosotros y demás. Ahora Mitre Informa primero.
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4: 10 de la noche, 2 minutos, cielo ligeramente nublado en Buenos Aires, 10 grados 9 décimos la temperatura. Patricia Bullrich cuestionó el fallo contra el nuevo régimen penal juvenil. La senadora afirmó que es muy difícil construir un país normal así. El fallo fue firmado, recordemos, por Laura Beatriz de Marinis, titular del Juzgado Penal Juvenil Contravencional y de Faltas, número 3 de la ciudad. La magistrada sobreseyó a un adolescente de 14 años, acusado de una tentativa de robo en la ciudad. De Marinis planteó que el Estado debe responder con educación, contención y salud, en lugar de aplicar un castigo penal a jóvenes con derechos básicos vulnerados. Bullrich sostuvo que hay jueces más preocupados por proteger a los delincuentes que por hacer justicia a las víctimas. Jorge Macri, jefe de gobierno, anticipó en tanto que pedirá el juicio político contra esta magistrada.
5: Nosotros vamos a pedir el juicio político, ya le di esa indicación al ministro de Justicia, Gabino Tapia, al bloque. Vamos a ver quién acompaña y quién no, y ahí iremos sabiendo. Y además lo que lamento, de nuevo, es que eventualmente ya tiene en la ley la posibilidad de establecer medidas distintas a la detención. Puedes hacer una probation, puedes hacer un tratamiento específico si tenés un problema de adicción, puedes tener un seguimiento de un profesional. Hay una serie de medidas que puede establecer la jueza que no es ir detenido.
4: Lo reiteramos, el fuerte baje de la industria metalúrgica en agosto cayó 6,1%, se mantiene inactiva más del 60% de su capacidad productiva. Según informó la Asociación de Industriales Metalúrgicos de la República Argentina, las mayores caídas se registraron en los rubros de bienes de capital y fundición, como así también en los segmentos vinculados al consumo final y la construcción.

0: 10 grados 9 décimos la temperatura en Buenos Aires, 65% la humedad.
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0: retomamos la conversación con Roxana Bien. Blanco, que es profesora de Educación Física. Estábamos hablando acerca de cómo retomar la actividad, ¿no? Y qué hay que hacerla durante todo el año. Y la importancia que en el tiempo va teniendo esto como para, decía ella, vida, en la vida cotidiana, subir una escalera, bajarte del auto, agacharte para agarrar algo que se te cayó, o le decía yo el ejemplo de abrir una botella de agua mineral que no tenés la fuerza necesaria. Y vos estabas por contar algo, ¿no, Roxana?
1: Sí, yo estaba por contar lo siguiente. Viste que también se habla y se escucha mucho el tema de las zonas azules. ¿Escuchaste?
0: No, no sé qué es.
1: Bueno, las zonas azules son las zonas mediterráneas, ¿no es cierto? Donde son las zonas más longevas. Y hubo estudios ahí que se hicieron. Hay un documental que se llama Zonas Azules, lo recomiendo para que lo vean. Y entonces se estudió a muchos médicos especialistas, inclusive en tema cáncer, que se estudió por qué en esa zona la gente grande llega a ese nivel de longevidad y felices. Viven lindo, hablan lindo, viven bonito. ¿Y sabes cuál es uno de los secretos?
0: ¿Cuál?
1: Lo que detectaron. Que ellos hacen todo caminando. Es decir, son lugares, como en Grecia, por ejemplo, ¿no? Son lugares que tienen muchas subidas y bajadas, muchas escaleras, cosechan, y si bien están comunicados con las redes y con internet y con todo. Y lo otro que tienen es que sociabilizan. Sociabilizan, juegan, es decir, utilizan el cuerpo para todo.
0: Los vínculos y la actividad física y el moverse.
1: Los vínculos, la actividad física y claro, y el moverse. Y lo otro que a mí me gustaría dejar también, que la gente empiece como a investigar, como también a preocuparse, como cuando vemos el TikTok y vemos algunas otras cosas que capaz que es para el rato, el momentáneo, es esto de saber que si nosotros aumentamos el sistema inmune por medio de la actividad física, porque hay todo un tema que es para largo, pero hay un tema de cuestión de hormonas y de la serotonina, el cortisol es el malo, el que nos...
0: Es como que los beneficios son innumerables y a todo nivel.
1: Pero claro, porque eso nosotros al movernos, es como lo que te produce la risa, o voy a decir algo, mira. La risa, porque es el ejemplo que se está dando, es la risa y hacer el amor.
0: Sí.
1: Con la persona adecuada, con la que vos tenés química, ¿sí? Entonces, la serotonina sube, es una cuestión hormonal. O lo otro es cuando una mamá tiene un bebé. Ahí hay un tema, es decir, el parto es doloroso, pero yo no tengo hijos, pero vos hablás con las madres y te dices lo más lindo del mundo.
0: Claro.
1: Exacto. Uh-huh. Bueno, hay todo un proceso. Cuando una mujer da luz por parto natural, ¿qué tiene que hacer? Fuerza.
2: Exacto.
1: Fuerza.
0: Totalmente.
1: Entonces, uh-huh. Lo digo y te juro que se me pone la piel de pozo, porque soy una apasionada de este tema. Somos con Dani Tangona, somos loquitos del estudio y de la investigación.
0: Sí, hemos hablado alguna que otra noche con Daniel Tangona también. Nada, es muy, muy interesante escucharlo. Le mandamos un abrazo. Le mandamos amigo de la casa. Te quiero hacer una pregunta, Memo. Algo que estaba diciendo fuera del aire mientras escuchábamos las noticias.
2: ¿Cómo estás? Mirá, el tema es... Bien, bien. Me ha pasado a mí, y quizá le pasa a alguna otra persona también, de ir al gimnasio, de ir un tiempo al gimnasio bien, muy bien, cortás y después cuesta muchísimo retomar.

0: Muchísimo. O sea, más allá de que es algo de uno, ¿no? También de decir,
1: Es que a veces cuesta, ¿por qué cuesta
0: ¿por qué
1: tanto? Y
0: cuesta?
1: después te sentís bien, ¿no?
0: Claro.
1: Después decís, qué suerte que
0: Pero
1: vine.
0: estaba re bien yo, o sea, me sentía activo, todo, y de repente dejé y me costó mucho volver y sentía como que me aburría.
2: Mira, te cuento esto. Si vos, a ver, capaz que me decís en cuánto tiempo, si te pasó esto, cuánto tiempo en forma consecutiva, constante, lo sostuviste y fuiste. Hay un estudio también hecho que si vos lográs sostener 3 veces por semana, siendo al gimnasio o cualquier tipo de actividad física, durante 3 meses y lo dejas una semana, te empiezan a pasar cosas químicamente en tu cuerpo que vos no vas a saber qué te pasa, y resulta que te pasa porque el cuerpo te está pidiendo que vayas y que lo hagas. Así
0: Okay.
2: se hace, jugabas al golf, al pádel, al tenis, cualquier tipo de movimiento. ¿Por qué? Porque es el tiempo que el cuerpo tarda en asumir, no en asumir, no me sale la palabra, en sentir que eso es necesario y te hace bien. Es
0: Claro.
2: como cuando vos empezás una dieta o una planificación alimentaria como corresponde a comer sano. Y al principio medio no lo notás, pero resulta que al mes que vos estás haciendo, sin pensar en la balanza, vos te sentís con más energía y decís, uy, pucha, ¿por qué me siento con más energía? Y claro, porque no estoy comiendo toda la porquería de lo refinado, de lo procesado y ta, ta, ta. Entonces el cuerpo reacciona. Y acá es lo mismo, hay un estudio hecho esto mundialmente que vos tenés que vencer la barrera de los 3 meses en forma consecutiva de cualquier tipo de movimiento que
1: Bueno,
2: hagas.
1: ponerse esa
0: Pará,
1: meta,
0: claro,
1: empezar tres
0: tampoco.
1: meses.
0: Pará, pero si arranco en octubre, noviembre, diciembre, enero estoy.
1: Bueno,
0: Seguirla. Olvidá.
1: empezar 3 meses y para si hace mucho que no vamos.
2: ¿Enero qué? ¿Enero te vas de vacaciones y vas
0: No, no, enero
2: a...?
0: sigo.
2: Ok,
0: Enero
2: claro.
0: sigo.
2: Está perfecto.
0: Pero digo,
2: Sí.
0: puedo arrancar ahora, me tomo estos días de septiembre y arranco en octubre, noviembre,
1: No,
0: diciembre.
1: también es importante esto de decir, bueno, a ver, quizás no sea que te encante, no, no, que te divierta, lo necesitamos.
0: Lo
1: En
0: necesitamos.
1: empezar, hay un chip ahí que hay que cambiarlo, se
0: Sí,
1: necesita,
2: pero
1: se
2: pará,
1: necesita.
2: voy con él, escúchame, Adriana, voy con él,
0: Sí.
2: escúchame. Si vos ya tomás la decisión, ¿cuánto hace que no haces actividad física?
0: No, juego tenis.
2: Ah, bueno, ok. Pero vos tomaste la decisión que te tenés que mover y tenés que ir a hacer
0: Sí.
2: musculación.
0: Sí.
2: ¿Sí? Listo. ¿Por qué el 1 de octubre? Es como empiezo la dieta el 1.
0: No, no,
2: No,
0: era.
2: mañana.
0: No, ahora arranco mañana. Sí, no, era en forma de chiste, pero digo.
3: ¿Cuál lo hace mañana,
0: No. Voy mañana, arranco mañana.
4: no? Siempre mañana.
2: Claro.
0: No, no, no, nunca, nunca hay que accionar, hay que accionar.
1: Hay que accionar, hay que mover el cuerpo.
2: Y además, hay personas, obviamente, que no les gusta hacer actividad física o les
1: Claro.
2: fastidia estar en el gimnasio encerrados.
1: Que
2: Bueno,
1: busquen otra
2: entonces
1: opción.
2: vamos a hacerlo afuera. Y si no, estoy a disposición de todos, y lo digo así públicamente, no les cobro, porque no voy a cobrar como una persona en este sentido nada, sino que es para que el que quiera ayuda y el que quiera consejos, pues pueden buscarme en el Sport Club, todos me conocen, o en las redes, como Roxana Blanco 18, pero la realidad es que nosotros decimos, y mi lema es, entras y te pones en manos de nosotros, hablo por Sport Club, ¿no es cierto? Y nosotros hacemos que vos ames la actividad física.
1: Claro.
2: Es decir, si a mí viene una persona en el mostrador, en venta, y los chicos tienen capacitación para eso, y nos piden ayuda a nosotros, a los directores, a los coordinadores, nosotros vamos a ir más allá de lo que a la persona le pasa. Y yo se lo digo siempre, y a mí no me gusta, profe, hacer actividad física. Bueno, vos ponete en mis manos que yo voy a hacer que vos la ames la actividad física.
1: Seguro. Y aparte, probar, intentar, por ahí no es el gimnasio, no es con los fierros, no es sentarte en una máquina y hacer gimnasia, por ahí es con un baile, por ahí es con una caminata, hay un montón de lugares, podés ir a una plaza, el tema es moverte y encontrar qué es lo que te gusta más. Roxana, gracias por la comunicación. Que tengas buenas noches. Lo que queda de mí te está saludando. Un beso grande, Roxana. Roxana Blanco, profesora de educación física, directora deportiva de Sport Club. No saben quién llegó.
3: ¿Quién llegó?
1: Adivinen quién llegó. Lo vamos a saludar.

0: Bueno, ¿cómo les va? ¿Cómo están ustedes? ¿Cómo andan?
1: Yo dije, adivinen quién vino.
0: ¿Cómo andan? ¿Cómo andan? Aquí estamos.
2: Yo pensé que no venía.
1: Qué pinturria,
0: un poquito más tarde. ¿Cómo va Lanús?
3: Lanús en el entretiempo está ganando 1-0. Perfecto. Contra Estudiantes.
0: Ganó Independiente Rivadavia, ¿no?
3: Ganó Independiente Rivadavia, se cortó un poquitito la tabla anual, le saca 3 a Vélez, que está segundo.
0: Perfecto. ¿Cómo se llama la jueza?
4: La jueza se llama... pará, que lo tengo acá. Se me fue el nombre, porque tengo el nombre de la otra también.
1: La otra, la otra
0: es Pascual. Pascual.
4: Contamos Laura de Marinis. Lo contamos en el comienzo del programa. Dijimos que lo íbamos a desarrollar.
0: Bueno, lindo la justicia argentina, ¿no? Sí. Yo lo que digo y viene tranquilo, porque todavía no tengo ganas de decirle hija de puta. Sí, a estas juezas hay que llamarlas por su nombre. Yo lo que digo es que acá hay una ley. Acá hay una ley que se votó en el Congreso. Entonces, la señora jueza lo que tiene que hacer es aplicar la ley. Si no le gusta, se corre, se va y se presenta a diputada, senadora. Acá hay una ley, a ver, es como a mí. ¿Ustedes creen que la ley del aborto a mí me gusta? No me gusta. No me gusta, pero bueno, ya está, ya la ganó la sociedad. Claro. Ya está. Se votó en el Congreso, la ganó la sociedad la tomó como propia, listo, ya está. Bancatela. ¿Esto saben cómo se llama? ¿Saben cómo se llama? Democracia. Esto genera la democracia. Tres poderes, un poder que es el Congreso va, debate leyes, se gana y se pierde. Uh-huh. A mí no me gusta la ley del aborto. No me gusta. Pero la tengo que aceptar. Yo no soy juez, soy periodista, que estaría hablando todo el tiempo mal de la ley del aborto. No hablo mal de la ley del aborto, la tengo que aceptar, ya está. Se votó en el Congreso, está aprobada, hay una ley. Punto final. Bueno, acá la señora jueza, como Pascual y esta...
4: Laura de Marinis.
0: De Marinis. Tienen que poner en marcha la ley que el Congreso votó. Yo me cago en Zaffaroni, me cago en la jueza, me cago en los pibitos de 14 años, me cago literalmente, que ponga en regla la ley. Y si a la señora jueza no le gusta, la incomoda, renuncia y se pone diputado de senadora a opinar sobre leyes, que ahí en el Congreso uno opina, ¿no? Me gusta, no me gusta, tengo estos argumentos. La ley no es interpretativa para la jueza, es aplicativa. Esto se lo contamos a la gente porque hay muchos que dicen, no, pero, bueno, la jueza lo que tiene que hacer es aplicar la ley. Está sancionada la ley, está sancionada, tiene que aplicarla, no tiene que opinar sobre la ley. Yo en todo caso podría opinar sobre la ley porque soy periodista, no, una jueza la tiene que aplicar. Dicho esto, esta señora, porque lo más grave no es la primera parte de lo que hizo con estos chicos de 14 años, que el mensaje es, chicos, porque este chico estaba con dos chicos más.
1: En grupo.
0: Eran tres chicos. El mensaje es, el de la señora jueza, es, chicos, vayan, roben, le robaron un celular y una billetera con dinero a una persona, a Juan Pérez, que andaba por la Yeca. Bueno, entonces, el mensaje que saben cuál es, vayan, roben, que no pasa nada, está todo bien. Vayan, roben, billetera, teléfono, está todo bien. Dicho esto, ¿ustedes se acuerdan el famoso caso del playero, del señor Correntino, creo que era? ¿Se acuerdan del famoso caso del playero?
4: Arturo López,
0: que tenía una hija, creo que en México, que a partir de lo que le pasó a Arturo López, que creo que estuvo 2 años en coma,
4: sí,
0: se tuvo que venir de México a la Argentina a cuidar de su padre.
1: Le destrozaron la vida.
0: Era un señor

0: señor que trabajaba en una playa de estacionamientos, que aparentemente fueron a discutir porque le rasparon un auto, ¿no? Una familia fue a discutir. Dijo, vos me raspaste el auto. Mirá, yo ni sé si te lo estacioné o no. O sea, decime cuál es el chico este, menor de edad, corre, creo que a la mamá, la corre con este gesto. Si está el video, me gustaría que lo pongamos en el canal de YouTube. La corre a la mamá, toma carrera. O sea, no es que viene corriendo, pero... A ver, me voy a parar. Bueno, no me da el plano. Se pone en posición y le pega una trompada a 20 centímetros de distancia al tipo, que lo noquea y cae la cabeza contra el piso, el cemento, y creo que estuvo, no soy un especialista en recordar temas, pero creo que estuvo 2 años en coma. 2 años en coma, no sé si está por ahí, sí, por internet. Sí, sí. Bueno, ese chico, ahí está el video. Recuerden esta situación, es el famoso playero. Ustedes van a ver las imágenes, están en el canal de YouTube. Sí, ahí viene la familia, ahí viene el playero. Me raspaste el auto, no me raspaste el auto, la señora de rojo. El chico, el menor, es el de blanco. Ahí van a ver cómo corre a la mamá. La corre con la mano izquierda, queda cara a cara. Ahí la corre. Le pega una trompada, lo deja seco en el piso. Este señor fue... Primero este señor se escondió, es una familia gitana, ¿se acuerdan? Creo que estuvo escondido en el sur, estuvo prófugo en el sur de nuestro país. Este chico le dieron 4 años de prisión. Me acuerdo el caso a la perfección porque hice notas con la hija 1000 veces. Mil veces.
1: Yo me acordaba de eso.
0: Cuando mil veces, porque el tema fue tremendo.
2: Su familia lo entregó en abril de 2022. Fue detenido de inmediato y en septiembre de 2023 lo condenaron a 4 años y 6 meses de prisión efectiva. Bueno,
1: de por vida, pérdida del habla y dificultades para moverse.
0: ¿Entienden lo que le pasó a este señor, no? De por vida.
1: Pérdida del habla y dificultades para moverse.
0: Un menor le pega una trompada en un estacionamiento, le dan 4 años. ¿Qué hace esta jueza? Esta jueza. Esta, la de hoy. La turra esta de hoy, ¿saben qué hace esta señora? Lo manda a su domicilio, le pone una tobillera y lo manda a su casa. Estos son los jueces zafaronistas y garantistas. Porque la historia y la película se cuenta entera, no se cuenta con... Esta mina, porque ni siquiera se puede llamar, porque yo conozco un montón de jueces. Y la verdad, hay jueces que laburan, que aplican la ley, que no son garantistas... No se le puede llamar juez a esta mujer, porque lo que hace es un desprestigio de la profesión. Esa mujer que hoy dejó libre a este chico, fue la que le dejó la libertad a este tipo, que de milagro no mató un hombre, que le quitó el habla para toda la vida, que lo dejó secuelas para toda la vida, y que el tipo, aparte estuvo prófugo. Aparte estuvo prófugo, ¿no? Es que el tipo pegó la trompada, se arrepintió, vino, pidió perdón. No, el tipo estuvo prófugo. Estuvo prófugo. Sí, la familia no entregó, la señora, la misma jueza de hoy, con la tobillera está en su casa. Probablemente escuchando Radio Mitre y cagándose de risa de nosotros. Diciendo, mira cómo este boludo están hablando de mí ahora. ¿Eh? Bueno, esta jueza. Distinto a la jueza Pascual, que fue la jueza de Lomas de Zamora, hoy creo que toda la ciudad de Buenos Aires y todo el Estado Nacional salieron a repudiar y rápidamente se está presentando un jury para esta jueza, un juicio político, y también rever la causa para que esto vuelva atrás, ¿no?
3: Sí, y rápidamente tuvo repercusión política, lo decías.
0: Patricia Bullrich tuiteó, Jorge Macri.
3: Patricia Bullrich tuiteó, hay jueces que están más preocupados por proteger a los delincuentes que por hacer justicia a las víctimas. Es muy difícil construir un país normal así. Estos jueces garantistas solo construyen impunidad. Por otra parte, Jorge Macri, jefe de gobierno porteño, tuiteó: estos jueces garantistas, defensores de delincuentes, tienen que quedar en evidencia. Esta sentencia está manchada de sangre. Vamos a pedir inmediatamente juicio político. La gente de bien no puede seguir siendo rehén de decisiones que garantizan el delito. No voy a pedir perdón por defender a los porteños de bien. Bueno, entre otras repercusiones,
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0: pero completamente lo opuesto a lo que pasó en Provincia de Buenos Aires. En Provincia de Buenos Aires, cuando la jueza Pascual tomó la determinación, no habló nadie repudiando la decisión, solamente la oposición.
1: Sí, sí, no había habido.
0: Está claro que el kirchnerismo, peronismo, kicillofismo bancan la delincuencia. Esto ténganlo claro, yo sé que está mal la calle, que no hay un mango, que está difícil. Yo lo tengo clarísimo eso. Lo tengo clarísimo. Ahora, sepa que las calles las toman estos, ¿eh? Cuando vayan a votar en octubre, que ustedes, es verdad, yo no me voy a meter en el bolsillo de la gente, sé que la gente la está pasando mal. ¿Sí? Que la gente se le complica llegar a fin de mes. Ahora, cuando vayan a votar, sepan que va a pasar esto, ¿eh? Te van a chorear, te van a meter un puntazo. Hoy en Constitución se pelearon dos personas en situación de calle. Y uno le pegó un puntazo en el cuello, un facazo en el cuello, otro quedó tirado en el piso.
1: Sí. Digo, es tremendo el video.
0: Cuando vayan a votar el año que viene, voten esto, ¿eh?
2: En este caso, ¿el argumento cuál es?
1: ¿Qué argumento? ¿El de la jueza?
0: El argumento de la jueza es que viene con un problema de su casa.
1: Dice, como adultos,
0: claro,
1: no podemos castigar a los niños, niñas y adolescentes por lo que no hicimos, por haberlos dejado en desamparo en su primera infancia, por no brindarles una figura normativa que les permita constituirse, claro, como sujetos responsables. Castigarlos por la falta de respuesta del mundo adulto significa inexorablemente desresponsabilizarnos.
0: Por eso lo manda a la casa con los adultos. ¿No? Por eso lo manda a la casa con los adultos.
2: Pero dice por lo que no hicimos.
0: Pero yo, ¿qué
2: culpa
0: pude tengo?
2: Haber hecho yo?
0: ¿Por qué no dice que el kirchnerismo a estos chicos no les dio educación? No les dio educación, lo dejó en la casa, con la cerveza, con el padre, con los planes.
2: Es que aparte
0: no le enseñaron
2: la secuencia. No es un poco cambiar,
0: es un relato.
2: Culpa. Es tu culpa porque no estuviste ahí. ¿Y cómo voy a estar yo?
0: Pero aparte, ¿cuál es la culpa del señor de la billetera y del teléfono que le robaron?
2: Claro.
0: Que probablemente ese señor debe haber educado a sus hijos para que sus hijos no salgan a cometer delitos. Pero por el amor de Dios, ¿cómo va a ser responsabilidad mía de que no le pudieron dar educación? Yo lamento que no le hayan podido dar educación a ese chico, pero como a este chico hay un montón. Pero esto lo fomentó el kirchnerismo. Esto, los kirchneristas, lo fomentaron. Son los gobiernos de ellos, no son los gobiernos de derecha. Porque este chico tiene 14, 15 años.
1: 14 años.
0: No es Macri, no es Milei. Son ellos los que fomentaron la vagancia, los que fomentaron que no vayan al colegio, que daba lo mismo ir a la escuela, que da lo mismo laburar. Son ellos los que fomentaron esto, no somos nosotros.
2: No, pero la jueza dice que son los adultos.
1: Sí, la línea final... en la resolución dice, no pretendo con estas líneas romantizar la infracción penal juvenil, solo intento señalar que la incorporación al sistema
0: penal... A la jueza le encantan los delincuentes. A la jueza le encantó que un tipo le pegue una trompada a un hombre mayor, laburante, le encantó que casi lo matan. Por eso inmediatamente después, resolución que toma, dejarlo en libertad y lo manda a la casa con una tobillera. A la jueza Martins, ¿cómo es?
1: De Marinis,
0: le encantan los delincuentes, le encantan los chorros, como al kirchnerismo y al kicillofismo, les encantan los chorros, les encanta que maten a la gente de bien, les encanta, son felices, si es por Kicillof, si es por Cristina Fernández de Kirchner, viven disfrutando que nos maten a todos nosotros, porque para ellos nosotros somos mierda, nunca nos van a poner a adoctrinar, ellos son felices con eso, les encanta, un tipo laburante, que está en un estacionamiento laburando, va un tipo, le rompe la boca, casi lo mata. La mina va y dice, che, vamos a mandarlo a la casa con una tobillera. Este pibe roba una billetera, roba un teléfono, y en vez de mandarlo, porque no estamos diciendo que lo manden preso con el gordo valor, estamos diciendo mandarlo por lo menos a un centro de menores y decirle, esto no se hace. Y da un mensaje a la sociedad que un pibe de 14 años que roba una billetera o roba un teléfono, no la va a sacar barata. Ahora, ¿saben qué van a hacer mañana todos los pibes de la ciudad de Buenos Aires de 14 años? Van a ir a robar billetera y teléfono. ¿Saben por qué? Porque hay una jueza garantista que se llama...
1: Laura De Marinis.
0: De Marinis, que le va a decir, señor, muy bien por lo que robó, vaya a su casa.
2: Claro, la culpa es de...
0: Pero la culpa es mía.
2: Claro.
0: La culpa es mía. La culpa es de Milei. La culpa es de Macri. ¿No? De los gobiernos de derecha. No, la culpa es de ustedes. Porque estos nenes tienen 14 años. Y los gobiernos que fomentaron que no estudien, que no haya educación, que los vagos de los padres se queden en la casa chupando cerveza y que no vayan a trabajar porque le daban los planes, pero lo usaban para ir para las marchas. Eso lo fomentaron ustedes, ¿eh?

ustedes, el kirchnerismo. El kirchnerismo. Así que, si tienen ganas, en octubre, vayan y voten esto, que pueden volver. Así vamos a vivir.

0: qué hablo de Formosa, ¿no? La puntera política de Formosa. ¿La vieron?
1: Ma, ponete una...
2: Adoctrinando, ¿no? Adoctrinando en la escuela, como en las mejores épocas.
0: No solo a los pibes, no solo a los pibes. Ustedes saben... ¿Está el video?
2: Lo busco.
0: Muéstrenmelo, porque vine este contenido hoy. No, bueno, pero vamos a marcar en la Argentina que vivimos la que queremos vivir. Después cada uno, yo siempre digo, yo respeto a todo el mundo. Al de derecha, al de izquierda, al blanco, al negro, yo respeto a todo el mundo. A todo el mundo, soy muy respetuoso. Muy respetuoso. Sos de derecha, te respeto. Sos de izquierda, te respeto. Te gusta el blanco, te respeto. Te gusta el negro, te respeto. Te gusta el azul, te respeto. Te gusta el rojo, te respeto. Yo te respeto siempre. Ahora, después decidamos dónde queremos vivir. ¿Sí? Y cada uno esto lo dispone con el voto. Con el voto. A mí me tocó vivir en un gobierno de Alberto Fernández y nunca me tocó decir, che, vamos a destituir a Alberto Fernández. No, me la tuve que fumar hasta que terminó el mandato de Alberto Fernández y nos dimos cuenta lo que era, ¿no? Hoy se llenan la boca pidiendo todo el tiempo, que hay que destituir a Javier Milei, como esta marcha, que hicieron el otro día. Ustedes saben que, en la época de Perón y Evita, había libros manuales donde decía, mi mamá me quiere, mi papá me quiere y Evita también. Ustedes saben que esto existió, son manuales.
2: Claro.
0: No sé si los chicos lo tienen en la producción, las fotos, esto está en cualquier manual.
1: Sí,
0: Perón me quiere, Perón es mi guía, Perón es mi colegio. Bueno, hoy una puntera política en Formosa no solo adoctrinó diciéndole a los chicos formoseños que los guardapolvos se los había comprado el gobernador Infran. Mirá si Infran va a sacar un mango en el bolsillo para comprar los guardapolvos a los chicos. En realidad, Infran... lo que compró esos guardapolvos, que probablemente lo hizo con los impuestos de los formoseños, no con la plata de Infran, con los impuestos de los formoseños. Y no solo adoctrinó a los maestros, sino que también adoctrinó a los chicos, sino que también adoctrinó a los maestros, porque si los chicos todavía no saben, les dijo a los maestros que estaban en esa escuela, que los guardapolvos se los dio Infran, es porque ustedes todavía no le explicaron. Porque todavía ustedes... ¿Está el audio lo tenemos? Dame el audio de esta puntera política barra supervisora directora.
3: ¿Es el viaje? ¿Sí o no?
4: Sí.
3: Bueno, hoy cuando se vayan a la casa le van a decir a mamá, papá, a la familia, a los tutores que estuvo la delegada zonal visitándolo.
4: Los guardapolvos. ¿Todos tienen guardapolvos? Sí.
3: ¿Quién les mandó esos guardapolvos? ¿Quién les mandó? Los maestros. ¿No le dijeron quién les mandó a principio de año los guardapolvos?
4: El gobierno provincial.
3: ¿Cómo se llama el gobernador?
4: Silvio
3: Infran. Bueno, estos colegas hay que trabajar. El gobernador de la provincia, el gobernador Silvio Infran. ¿Qué más le mandó aparte de los guardapolvos?
0: ¡Qué vergüenza! Retrocedimos, con esto me voy. Santino, si me podés ayudar, o Manu Amor, ¿me buscan ahí los manuales de la época de Perón y Evita?
2: Sí.
0: ¿Sí? Para mandar las fotos a Ale, Bedoya para que los ponga ahí. Digo, esto es típico de Perón y Evita. Memo me mira como diciendo, me estás jodiendo, es mentira, vas a meter un chiste. No.
1: Te
5: escucho atentamente.
0: Esto es verdad. Esto es verdad, esto pasaba en el peronismo. Te mandaban a los colegios y te decían, mi mamá me quiere, mi papá me quiere y Evita también. O sea, este adoctrinamiento, dejemos a los chicos que sean libres de pensamiento y que elijan si quieren a Perón, si quieren a Alfonsín, si quieren a Macri, si quieren a Cristina o si quieren a Milei. Pero adoctrinamiento de chicos, ¿quién le dio los guardapolvos? A los maestros, ¿quién le dio los guardapolvos? Los guardapolvos los pagaron los impuestos de todos los formoseños que pagan día a día en la provincia. Ahí está, miren. Estos eran los manuales. ¡Viva Perón! Perón es... A ver, yo no alcanzo a ver Estos eran los
2: Perón
0: manuales.
2: Es un buen gobernante, ¿no? Manda y ordena con firmeza. El líder nos ama a todos. El líder, ¿sí? Perón es el líder. El líder nos ama. ¡Viva Perón!
0: Estos eran los manuales que le daban los chicos en el colegio. Están los de Evita también, ¿no?
2: Sí.
0: Están los de Evita. A ver, Ale, si tenemos alguno más de Evita. Esto le daban a los chicos en el colegio.

0: Si ustedes se acuerdan, nosotros somos de la época del manual Capelús, creo, ¿no?
1: Sí. Sí.
0: Bueno, somos del manual Capelús. Estos eran manuales anteriores, ¿no? Estos eran manuales anteriores. A ver si tenemos los mensajes también de
1: ahí
0: Evita.
1: Fue uno de Evita. Mientras llega, yo te leo qué es lo que dice, ¿no? Siempre sonríe en sus retratos, porque su sueño se cumplió. Miles de escuelas para niños y un pueblo fiel, trabajador. Siempre sonríe en sus retratos, hoy como ayer, Eva Perón.
0: Ahí está, mirá, ¿no? Qué lindo versito. Mirá. ¿Te gusta? Ahí está. Después me viene a hablar de adoctrinamiento.
1: Me gustaría tener un trencito, yo prefiero un tambor. Los rompecabezas son más divertidos. Qué esperanza, una pelota de colores. Y los trompos con música, ¿no son preciosos? Va, yo tengo un aeroplano y no lo cambiaría por nada. Me lo regaló Evita. Otra hoja del libro.
0: Tremendo, ¿no? Tremendo. Bueno, esto que pasaba, ¿de qué año son estos manuales? Negra, aproximadamente.
2: 46.
0: Del 45. A partir de esa época. Del 45. Bueno, pasaron 80 años.
1: La razón de mi vida.
0: 80 años.
2: La razón de mi vida.
0: Claro, el libro de Eva. 80 años pasaron y en Formosa siguen dando clases de la misma manera que las daba en la época de Perón. Después quieren que los pibes aprendan a leer y escribir, que tengan interpretación de texto. Por favor.
1: Era la lectura obligada, la razón.
0: Claro,
1: de la vida, ¿no?
0: Claro, claro. Seguimos mañana. Chau.
2: Gracias.

0: Nada a mí, te lo doy a vos.
1: ¿Qué es eso?
0: Lo que estaba diciendo vos recién. Te lo dan a mí, me lo dan a vos, te lo doy a vos.
1: Ah, yo conocí a otro que era tomar la boda, dámela a mí.
0: Tomar la boda, dámela a mí.
2: Claro. Oh, dale. Feri, tomar la boda, dámela a mí. Era así.
3: Es.
2: ¿O no?
1: Es. No, no, hoy no sería el programa para hablar de referí, ¿no?
0: No. Apareció el santo sagrado.
1: Che, River.
2: No, River no tiene nada para quejarse.
1: Y Boca, y hoy viene el tema Boca, no hay que decir nada. Nada.
2: Bueno, para vos. No. Para mí la de Herrera era segunda amarilla, nada más, es la única que puedo decir.
1: Mira, yo creo que yo
2: con
1: creo
2: algo
1: que,
2: a Robarrena lo saca.
1: Yo creo que Boca mereció ganar 123-0.
2: Sí, eso sí.
1: Con Herrera podía ganar 78-0.
2: Sí, sí, no.
1: O sea,
2: el juego de Boca es muy superior,
1: cuando, cuando hay una contundencia tan grande. El baile que Boca le pegó, yo creo que no hay.
0: Holísticamente fue más que el 7-1, lo relaté el 7-1, ¿eh?
1: Yo creo que no hay baile semejante en la historia de Boca y San Lorenzo como el baile que le pegó Boca a San Lorenzo en este partido.
0: Estoy de acuerdo.
4: Y lo menos de la lluvia. ¿Eh? Porque sin lluvia era tremendo.
1: Bueno, yo creo que el baile existió.
5: Mucho con, Insúa, ¿eh?
4: Con, ¿eh? Mucho Insúa.
1: Mucho.
4: Sí, mucho. Tremendo. Sí, arruinó el equipo. Con los dos cambios arruinó el equipo.
0: ¿A Cuello en el primer tiempo?
1: No, no entendía. Mira, como Insúa fue el gran hacedor del empate frente a Independiente, porque los cambios que hizo le dieron resultado. Yo no entiendo lo que hizo el otro día. Porque el otro día lo pone a Herrera por derecha contra Independiente. Sí. Lo pone a Derriti por izquierda y lo lleva a Tripique a la mitad de la cancha. ¿No? Esto contra Independiente, primer tiempo que Independiente lo bailó a San Lorenzo, hace los cambios. Después San Lorenzo en el segundo tiempo lo acomodó mucho. Ahora, si había una diferencia grande entre Boca y San Lorenzo, los cambios que hizo a partir de la expulsión de Insaurralde. Que yo en un momento le dije a Espina que me generaba duda la expulsión. Después lo vi tranquilo en casa. No tengo ningún tipo de duda. No,
4: Además, es como se tira, ¿viste? Se tira muy mal. Más allá de que impacta.
1: Yo creo que venía embalado.
3: Sí, ya le pega pared primero.
1: Embalado con
3: sí,
1: la de Paredes.
3: Amarilla.
1: Claro. Yo creo que él se tira en la de Paredes. Como la de Paredes le
4: no
1: sale
4: pasa
1: bien.
4: No nada, claro.
1: No, le sale bien.
4: Sí.
1: No pasó nada.
4: No pasa nada.
1: No hay falta. Le sale bien, dice.
0: No reaccionó para frenar.
1: Hago otra.
0: Tal cual.
1: Hago otra. Y me gano la ovación de la gente. Y en eso de que venía a octava, se lo llevó puesto y es clarísima. Insisto, yo en
2: la
1: un momento.
2: Estuvo,
1: sí, en un momento la. El arbitraje no tuvo nada que ver, Pablo. Puede ser la.

0: está bien. Digo, siempre la chiquita.
1: No, hablemos de fútbol. Tiene... Hoy no hay nada, no hay polémica.
0: Bueno, está bien, para vos no hay polémica.
1: No, para mí no, para todo el mundo.
0: No, no, ¿no la viste? ¿No la viste la segunda?
1: No, para mí no hay. Para mí no hay.
0: ¿Para vos no es segunda amarilla?
1: Para mí no hay. Para mí no hay.
0: Bueno, entonces hay que pisar a los jugadores, hay que meterle plancha.
1: Como soy el primero. Es un juego de contacto, Pablo, el fútbol. Si no,
2: está bien. Pero siempre un pisotón de amarilla, ¿verdad? Lo que pasa es que la primera amarilla estuvo mal puesta.
0: Claro, esa es otra cosa. Bueno, esa es la que
3: no decís nada. Por eso. No decís nada de eso.
0: Estuvo mal puesta la primera amarilla.
1: No es de función, Pablo. Cuando hay un escándalo.
0: Cuando lo tenían que echar a Rambaris, me sentí y lo dije. Yo soy honesto conmigo mismo.
1: Pero Rambaris fue una barbaridad, Pablo.
0: Y esta era la segunda amarilla.
2: No, pero no es tanto una barbaridad. Porque hubiera sido. Ahí se ponía los dos 10 contra 10.
0: 0-0, ¿eh? Y 10 a 0.
4: En este partido hubo tanta diferencia futbolística.
0: No, después le ganaba.
2: Pero hasta la roja no hubo tanta, si bien Boca era mejor.
0: Le ganaba, pero siempre hay una chiquita, ¿viste?
1: No, no comparto para nada, bueno, para nada, para nada, bueno, para nada, para nada, no comparto para nada. Yo soy el primero, yo soy el primero en sentarme en esta mesa, el primero en sentarme en esta mesa y decir, hoy lo favorecieron a Boca, hoy chorearon para Boca, hoy le dieron una mano a Boca, soy el primero. Y ya le dije, en fila me chupan un huevo todos, porque lo voy a seguir diciendo. Hoy no hay nada, muchacho.
0: Bueno, está bien.
1: Hoy no hay nada.
0: Para vos, respetá.
1: No hay nada.
2: El punto que tiene Pablo es que son tantas que estas...
1: Hoy no hay nada.
2: Está bien, no, fue mejor Boca.
1: Porque la primera no es amarilla.
2: Está bien, pero la tenía.
0: Está bien,
3: bueno,
0: está
3: pero
0: bien,
3: entonces lo perjudicaron.
1: Entonces está mal.
0: Está mal puesta la primera.
3: Si vos querés aprovechar el perjuicio que le
0: hicieron. Está bien, pero no es la ley de la compensación, Tony. Claro. Cosa, me equivoco en una y perdono la segunda.
3: Está logrado. Le rompieron el culo a River, Boca le rompió el culo a San Luis, estamos hablando de arbitraje. No rompa los huevos, Pablo, dale.
1: Tiene
3: dale,
1: razón,
3: Pablo.
1: Dale, Pablo. Tiene razón. En esta tiene razón. Hoy el programa es. La máquina de Boca.
0: Sí, Boca juega a
1: le guste o no le guste. Hoy es la máquina de Boca.
0: ¿Quién niega que juega Boca bien?
2: Por favor.
0: Pero yo no estoy cambiando una cosa por otra, Gaby.
1: Es que me parece que...
3: Estás cambiando una cosa por otra.
1: No estoy cambiando una cosa por otra. Traer la discusión arbitral.
0: La semana pasada te hiciste el tonto con la de la posición adelantada.
1: ¿Qué?
0: Dale, cuando lo favorece la Boca se hacen todos los giles, o la mayoría.
1: No, pero pará, Pablo, pará.
0: Pues yo cuando lo favorece
1: la Boca también lo hago, ¿eh? El conductor de este programa, durante 20 años voy a ser yo.
0: Sí.
1: Bueno, y la línea de este programa, le guste a Tony, te guste a vos, la marco yo.
0: Sí.
1: Sí, y la voy a marcar toda la vida, y el que no, ahí tiene la puerta y raja. ¿Eh? Tienen toda la puerta abierta, como se lo dije alguna vez a Tony, y te lo digo hoy a vos. La línea de este programa la marco yo.
0: Sí, pero eso nadie...
1: Y la verdad... La verdad que me parece una pelotudeca. Hace 5 minutos estamos hablando de una jugada que no existe en contra de Boca. Como hubo 20 veces que yo puse acá en la mesa, hoy lo favorecieron a Boca, hoy robaron a favor de Boca, hoy no hay nada. No hay nada, nada, nada, nada. Boca lo bailó, lo pasó por arriba, no hay ninguna polémica, le podría haber hecho 130 goles. No hay nada, nada, no hay un minuto para hablar del arbitraje. Hoy no hay un minuto para hablar del arbitraje. Si estamos hablando del arbitraje, un pisotón, quiere decir que el árbitro dirigió bien. Si estamos hablando de un pisotón, el árbitro dirigió bien.
2: Gaby, no, pero no digas así. Porque hubiera sido la segunda amarilla, el VAR no llama, y era una jugada de clara amarilla.
1: ¿El VAR no puede llamar por una segunda amarilla?
0: Sí, ahora sí.
2: Segunda amarilla, sí.
1: ¿Puede llamar por el VAR por una segunda amarilla?
0: Fíjate lo que cambió, después el Mundial cambió, para expulsión sí, solamente para expulsión.
2: Entonces, digo, ahora, después...
3: Seguimos hablando.
2: Después, es verdad, fue más fuerte que Boca jugó mejor, fue más fuerte que Boca jugó mejor. Ahora, no diga que no hubo una polémica, porque sí hubo una polémica.
1: No, para mí no es polémica.
2: Bueno, para mí sí.
1: Para mí no es polémica.
3: Está bien.
2: Ahora, también es verdad...
0: Para el Flaco también, porque ayer en la tele lo dijo, ¿eh?
5: Había sido expulsado, para mí sí. Después no discutamos si fue la primera amarilla era injusta.
3: Pero cómo no.
2: Y eso también tiene que ver.
0: La primera no era.
3: Escúchame, si la primera no era, y la segunda era, entonces...
0: Ah, bien, pero no era
4: la
6: era. No, la primera no era, lo que tenemos que decir es que el árbitro condicionó a Herrera para jugar.
0: Está bien.
2: Es verdad eso. Entonces, como también es verdad que le tendría que haber sacado la segunda amarilla, por más que la primera tuvo mal.
0: Por eso Robarrena lo saca, muchachos.
5: ¿Sabes cómo cambia, Tony? Si a Herrera lo hubiesen expulsado por la primera amarilla, por doble amarilla, y la primera era injusta, yo hubiese dicho, la verdad que a Boca lo perjudicaron.
0: Claro.
5: Porque la primera amarilla era injusta, no era.
1: Es que
5: ahora tengo que decir, y la verdad que a Boca lo favorecieron, porque la segunda amarilla era para expulsión, era la amarilla, era...
3: No, yo diría, entonces, yo sé lo que ahora, digo, vuelvo a decir, como no era una, era la otra. Ley de la compensación.
5: El gran problema de San Lorenzo fue San Lorenzo.
0: Ah, le pegó un balde a Barba.
3: El gran problema de San Lorenzo fue Boca, que lo pasó por arriba.
5: Boca jugó mejor, y Suba hizo todo mal.
1: Pasa,
5: a ver,
3: también, las dos cosas.
1: ¿Sabes cuál es?
5: Paredes jugó solo. ¿Sabes cuál es? Si nada.
1: ¿Sabes cuál es la diferencia en la lectura de los partidos? ¿Cuál hago yo? ¿Y por qué no pongo el arbitraje en este partido y sí los pongo en otros? Porque Boca necesitó de arbitrajes

0: para empatar, para ganar o para no perder en otros partidos. ¿Sí? Con Platense necesitó de un arbitraje para no ponerse 2-0 abajo y después creo que lo termina empatando ese partido, ¿no?
1: Con Lanús.
0: Contra Lanús.
1: Tuvo la de Flores.
2: A los 10 minutos.

0: No, no es lo mismo.
1: Qué fino.
0: ¿Eh?
1: Sí.
0: No es lo mismo.
2: Es bueno.
3: El de Tempala. En el campo, sí, se levantaron con su
2: claro.
3: Para que no raspe el pasto.
1: Exacto. No, me había gustado más la de Chancho.
2: Y no con la de punta, con la palancha la levantaron.
3: Como se le Tempala, para que no. Para...
1: Exacto.
3: Ahora, lo que hay que disfrutar, aquellos tipos que no somos ni de Boca ni de River y nos encanta el fútbol, es cómo está jugando Boca. O cómo jugó Boca con Huracán.
2: Con San Lorenzo.
3: Con San Lorenzo. Hay que disfrutarlo, viejo. A los que nos da lo mismo, cómo sale Boca, cómo sale River, cómo... Yo lo disfruto. Ahora, después, ¿cuánto tiempo Boca va a poder sostener esto? Será un problema de Boca y del Vasco Rabarrena, y lo analizaremos el partido de que viene. Si puede mantenerlo o necesita nuevamente de los árbitros. Ahora, en el mientras tanto, con San Lorenzo, fue una máquina.
1: Se ha hecho un equipo confiable que juega bien.
3: Una máquina, una maquinita.
0: Aparte de Becky, evitó que fuera una goleada.
3: Una maquinita.
4: La lluvia de una mano también.
3: Una maquinita.
2: Y los propios delanteros de Boca, que
3: erraron dos. Voy a decir lo mismo que dije hace dos meses. Lo voy a reiterar y me parece que ahí pasa el secreto de Boca. No sé si el flaco habló de Paredes. Estando bien, Delgado, Ascacíbar y por supuesto Paredes, Boca tiene el mejor mediocampo de Sudamérica. No hay mediocampo que hoy en Sudamérica esté mejor que Boca. Estando bien los tres. Uh-huh. Estando bien los tres, ¿no? Medio. Los tres juntos. No hay mejor mediocampo que Delgado, Ascacíbar y Paredes. Lo dije hace dos meses, sí. Lo vuelvo a repetir hoy. Porque Paredes, teniéndolo bien Ascacíbar y a Delgado, se suelta y hace lo que hizo ayer. Se suelta porque sabe que tiene cobertura.
2: Aún al 50%, porque viste que no pateó. Sigue sin patear los cornos.
3: No,
2: o sea,
3: importa,
2: es un tipo que
3: no
2: digamos, está cuidando.
0: Ah, pero marca diferencia.
5: Y Ascacíbar sin estar lo fino que estuvo al principio.
2: Exactamente.
3: Porque le tomaron la vuelta y ya no lo deja estar.
5: Llega
3: porque
5: igual.
2: Además cerró, erró un par de goles.
5: Que la quiere llega igual. Siempre
6: para mí la clave de ayer fue los dos laterales igual.
2: Los dos laterales
6: de Boca.
2: Muy bien jugaron.
6: Sí.
3: Está bien, bueno. Pero para que los dos laterales se proyecten, los dos laterales, los volantes en un momento tienen que hacer el acordeón.
6: Está bien,
3: para que los laterales pasen.
6: Es un equipo ayer, que está funcionando.
3: Ayer armaron un tándem, me parece, fantástico por derecha.
2: Lozano y Flores.
3: Mm. A mí Lozano lo vengo marcando cada partido, juega mejor.
6: Sí, mejoró.
3: Lozano es un jugador de la puta madre. Para mí es más Lozano por derecha que Blanco por izquierda.
2: Sí.
3: Más allá de que todos se quedan con el túnel.
7: En el más gol.
3: La jugada del gol. Para mí Lozano, para mí, y tiene más claridad.
2: Conceptual.
3: Porque me parece que de 10.
1: Hace mejor la diagonal para ir cerrado y permitir
3: exactamente.
1: Que
2: hace bien 6
3: de 10
2: 7.
3: Desborde Lozano.
2: Sí.
3: Yo te puedo asegurar que 6 hace la diagonal y 4 mete el centro.
1: Tal cual.
3: Blanco.
1: Va siempre por afuera.
3: Va por afuera. Te hace 2-3 diagonales, 7 centro. A mí dame el tipo que busca la diagonal.
2: Antes, una cosa a favor del Vasco. Antes no hacía ni una diagonal.
3: ¿Quién?
2: Y ahora el Vasco le inculcó Blanco. La diagonal bueno, a Blanco, bueno, digamos, bueno, como un metro, bueno, como una alternativa, cierto. Porque si no, era un caballo, ¿viste?
3: Yo creo que Boca es el equipo.
2: Siempre derecho.
3: Yo creo que Boca es el equipo del momento.
1: Exacto.
2: Sí.
3: El equipo del momento. Porque es el
4: equipo serio.
3: Me gustó mucho Vélez anoche.
1: Sí, qué partidazo jugar. Sí.
3: Me gustó mucho Vélez. Lo que pasa es que tiene mandíbula floja, Vélez.
1: Sí, pero va al frente igual.
3: Sí.
1: Porque mirá que lo empatan faltando 5 minutos y te le da vuelta.
0: A los 2 minutos hace el gol del triunfo.
1: Cuando vos tenés un equipo que es capaz de reaccionar.
3: Pero tiene mandíbula floja. Le llega el liderito y le hacen goles.
1: Sí, le hacen goles.
3: Pero un equipo. Pará. Un equipo de 19 años promedio de edad.
4: Y con mucho menos recursos, sí, es cierto.
3: ¿No? 19 años. Por eso digo, el equipo del momento es Boca porque...
1: Que aprovecha, porque Boca aprovecha tiene... lo que puede aprovechar. Mirá, se fue de Platense Ronaldo Martínez, llegó a Talleres, no hubo un técnico que le hiciera hacer un gol a Ronaldo Martínez. Lo trae Guillermo y en 5 partidos empieza a hacer gol
3: Es que Vélez sigue jugando de la misma manera que jugaba con Florian Monzón.
4: No tenía 9.
3: Bueno, le
4: no
3: faltaba... 9. Entonces le dijo, bueno, vos tenés que hacer... Mirá, le debe haber mostrado 10 videos. Mirá, este jugaba acá. Este Florian Monzón se fue a México. Este jugaba acá, mirá. ¿Vos sabés lo que tenés que hacer? ¿Vos querés ser goleador de nuevo? Mirá, vos juega acá.
1: Bueno.
3: Vete 10 partidos de Florian Monzón.
1: Ahí está el resultado.
3: Bueno.
1: Ahí está el resultado.
3: Bueno, no es tan difícil a veces el fútbol.
1: No, claro que no es.
3: Lo que pasa
1: es
3: que, bueno, es un equipo joven. Un
1: equipo joven.
3: A punto de eliminar a Boca la Copa Argentina, le pesó la responsabilidad del penal.
1: Tiene 2 o 3 que escapan de esa calificación de juventud, como Lanzini, que está en un gran momento.
3: Aliendro
1: y el chileno, el 10, que entra cuando entra hace...
3: Pero le faltan minutos, ¿eh?
1: Irregular, porque se va del partido, se vuelve.
5: Esos 3 que mencionaste están muy bien también.
1: Sí, claro que están bien, por eso te digo.
7: Y perdió 4 puntos dolorosos con el arbitraje contra Riestra y Newell's, si no estaría primero en la noche.

0: Bueno, está bien, eso es cuestión de arbitraje.
1: Tiene dos buenos marcadores de punta también. Porque
0: futbolística, otra vez, sí, y el central, el primero, ¿quién es? ¿Silvero?
2: Sí, un animal.
0: Silvero, a veces se confía demasiado.
1: Es muy chico todavía,
0: Gaby. Pero por supuesto.
1: Pero tiene esa prestancia. Está hasta físicamente armado como un tipo de 26, 27 años. Caja torácica, se para con un porte.
3: El yerno de Poroto.
0: Pero Boca, hoy es el equipo del momento. No hay equipo en el fútbol argentino hoy como Boca.
4: A mí me parece que...
1: No sé si para tanto, porque el poder ofensivo de Boca a mí me sigue dejando dudas. Y el de Vélez, por ejemplo, no.
0: Pero está bien, José, pero ¿sabes cuál es el problema? Que Vélez convierte mucho, porque tiene mucho más poder ofensivo que Boca, pero le convierte mucho. Boca es un equipo que ha logrado, con sus debilidades, que le conviertan poco y nada.
1: Que le conviertan menos.
0: Yo te voy a decir una cosa, mirá, te voy a tirar el título del programa.
4: Epa.
0: Hoy funciona mucho mejor el arquero de Boca, quien yo traté de bolsa de papa, que el arquero de River. El arquero de River está para el próximo partido ser suplente. El arquero de River está para ser suplente.
1: Bajó.
0: Está para ser suplente.
4: También lo cagan los compañeros, ¿no?
0: Martín Guarda. El arquero de River se hizo figura en River, con Martínez Cuarta y con Rivero. Ahora juega Martínez Cuarta y Otamendi. O sea, mejora un poquito la saga central.
4: Más o menos.
0: Bueno, sí. O sea, la masa comparada, boludece no. No es lo mismo Otamendi que Rivero.
5: Sí, pero igual el rendimiento, yo en esa estoy con todo. El rendimiento de Otamendi ahora, Gaby, no es el esperado.
0: Yo no estoy diciendo que sea el esperado. Lo que estoy diciendo es que Otamendi más que Rivero.
5: No, hombre.
0: Si no, ¿por qué no lo pone a Rivero en lugar de Otamendi?
5: Obviamente.
0: Bueno, entonces pónganlo a Rivero la próxima.
4: Otamendi es un crack en proceso de retiro y la verdad, y no lo puede disimular.
0: A Otamendi. Le debería sobrar para jugar en el fútbol argentino. El problema es que Otamendi con Martínez Cuarta junto, donde se sortean las cagadas a ver quién se la mandan, tienen un problema bárbaro. Porque ni Martínez Cuarta puede tapar los quilombos de Otamendi, ni Otamendi puede tapar los quilombos de Martínez Cuarta. Normalmente los centrales con uno bien y de jerarquía,
4: estás bien.
0: Flaco,
6: se cubren,
0: lo cubrí. Hoy tenés dos que estás en cagada. Ahora, este arquero que vos tenés no te salva una.
4: No.
0: Una. Le tiran un centro, es gol. Le pegan al arco, es gol. Le pegan desde la casa, es gol. Le pegan desde
4: patearon dos veces,
0: quincho,
4: dos goles.
0: Es gol. Bueno, entonces, como en algún momento lo dije de Montero, que era una bolsa de papa, que no llegaba ninguna, hoy Montero está mejor que Beltrán. Y hoy Beltrán, River, volvió a equivocarse en la conformación de los planteles. No tiene un arquero para reemplazar a Beltrán. Hoy yo soy el técnico de River, a Beltrán lo saco.
4: Digo,
0: venga, chiquitito, venga. Usted está pasando un momento de mucha ansiedad, usted está cambiando, porque ustedes saben la historia de Beltrán, que no tenía representante. Te conocen esa historia. Beltrán no tenía representante, que lo representaba era su papá, que es un economista a la hostia. De hecho, el chico tiene una preparación, una capacidad tremenda, está por encima de la media intelectual, y de hecho creo que él estudia economía también. Economía, control público o algo por el estilo, es un chico muy preparado. Bueno, salieron a buscar un representante. ¿Ustedes saben quién es el representante del chico?
4: Sí, Goñi.
0: ¿Eh?
4: No, Gustavo Goñi.
6: Gustavo Goñi.
0: Es el representante de Dibu Martínez.
4: Claro.
6: Sí.
0: ¿Sí? O sea, los patitos se le volaron.
4: Y muchas cosas le vinieron.
0: Bueno, entonces...
4: La renovación del contrato, los ojeadores de Inglaterra, la selección.
0: Entonces, ¿sabe qué?
1: Lo jubiló Armani en Río.
2: No, y también un altibajo normal de un chico de 21 años.
4: Y que es el dueño del arco indiscutido.
0: Chiquitito, venga acá, siéntese conmigo acá dos partidos. Venga, chiquito, venga, con papá acá.
4: Yo no sé, me parece que se le cae mucho también al arquero y...
0: Yo no le estoy cayendo.
2: Se le cae
4: de la misma. Y vos estás pidiendo que lo saquen del arco, Gaby. ¿Cómo
0: no
4: le está
0: cayendo? Si no me salva una.
4: Pará.
0: Si no me salva una.
4: Lo pedimos para el Mundial, ¿eh? Claro, no lo pedimos para el Mundial. Entonces,
0: no,
4: pues,
0: la realidad que no mantuvo.
4: Si lo pedimos para el Mundial, ahora corresponde. No mantuvo el nivel. Pero yo creo que también cómo arrancó el pibe ese es lo raro. Por ahí no es lo raro ahora. Si bien quizá debería poder hacer algo más, porque que Carrillo le pateen dos veces, le hagan dos goles.
1: Que es más arquero que lo que estamos viendo hoy, no me cabe en duda.
6: Diferenciemos algo.
1: Después el comienzo, el comienzo que tuvo, por supuesto que fue. Y es difícil encontrar.
4: Eso es lo raro.
5: A mí, ¿sabés qué me hace acordar?
6: Que no baje un poquito. A ver, bajó un poquito. Sí, estamos de acuerdo. Ahora, tampoco es responsable de todos los goles.
4: Claro, eso.
6: Hay una diferencia grande de ser responsable de todos los goles. Y ahí sí, vení.
1: Estamos de acuerdo.
6: Que antes te salvaba, antes que tenía, parece que tenía la uña más larga, no sé.
0: No de la gran mayoría de los goles, flaco.
1: Pero le están haciendo...
0: No de todo.
1: Claro, a eso.
0: Pero
1: eso.
0: De la gran mayoría,
4: ¿para vos el primer gol de Huracán es responsabilidad de él?
0: Sí.
2: Compartida para mí.
0: Compartida
2: para mí
0: con los marcadores centrales. Sí. Y me parece que el gol, más allá del error de Fausto Vera en la jugada del gol, él tiene que adelantarse y achicar antes.
4: La puso bien, ¿eh?
2: Yo ahí no
4: la le puso doy. Bien.
0: Si el arquero de River no puede atajar un remate
3: fuerte,
0: de 35 metros cruzado afuera del área.
4: Y yo ahí te digo, Fausto.

0: cualquiera que quiera anticipar y queda pasó de largo como el Sarmiento.
1: Martínez Cuarta no achica.
0: Claro, y no sale para adelante Martínez Cuarta. Se abre Otamendi. Pues hay una seguidilla de errores.
1: Y un mérito de Blondel.
0: Sí, claramente.
2: Cuando no estaba mirando la jugada. Porque cuando te cuando fallan los disyuntores que están adelante.
3: Hacé la lectura antes, achicá. Da dos pasos adelante, achicá el arco.
2: Porque Blondel arranca de lejos, ¿eh? Mete una
3: ¿Cuál fue el otro gol contra? ¿Qué fue el partido anterior contra los tucumanos?
1: Sí.
3: ¿Cómo fue el gol?
1: Centro. Centro y cabeceó Clever Ferreira en la área chica.
0: Pero ahí salvó un paro, ¿no?
3: Pero el área chica.
4: Yo creo que es más responsabilidad del de Atlético.
0: Claro, el área chica.
4: El área chica que.
0: Sí, él tiene un tema con la salida. Él tiene un tema con la salida.
2: Banfield en el segundo gol de Banfield también tiene responsabilidad.
1: Sí, le cuesta.
0: Si antes no le costaba.
3: Que está en un momento. Bueno, yo se lo dije.
4: Bajó el nivel.
3: Yo se lo dije esto en Fútbol Sin Manchas antes de que le empiecen a hacer goles de todo tipo y factor. Dije, River cometió un error en la conformación del plantel. El error en la conformación del plantel que yo le marqué era que River hoy no tiene un arquero para competir con el arquero titular de River. No tiene competencia interna.
2: Remarcaste que era un error la salida de Armani.
3: Si Armani se quería ir, porque muchos de River estarán escuchando y dirían, ¿qué crees que hagamos con Armani?
2: Armani
1: al banco, claro.
2: Esa es la realidad.
3: Bueno, perfecto.
2: Pero hoy no sé si
3: debió haber traído un arquero. Sí. ¿Qué pasa si mañana River entra a los playoffs? Con la obligación de ser campeón. Porque para mí va a ser el único campeonato que le va a quedar a River, porque la tabla general
0: para mí también. Para mí también.
3: O sea, la única que le queda a River son los playoffs. Con Boca en 40 torneos, con Vélez va a ser River, yo no sé cómo va a hacerlo, va a tener que comprar, va a tener que pagar los árbitros, va a tener que volver al comité ejecutivo de AFA y chupar naranja, no sé qué van a hacer. Pero River va a tener que ser campeón del campeonato playoff. Ahora, ¿qué pasa si se le... No sé. Si se le desgarra al arquero.
0: Y atajar al el otro arquero.
3: Centurión. ¿Quién es?
0: Centurión.
3: O sea, River va a querer ser campeón con Centurión.
2: No, Independiente Rivadavia lo fue con Centurión. Está bien, yo sé que no es lo mismo que River, Gaby.
0: Gaby, pero pará. Se lesiona Montero.
3: Hay una mala conformación de plantel.
0: Gaby, pero puede tener tres arqueros titulares.
3: Tengo que traer dos, un titular y un suplente.
0: Si pero tiene el suplente de Boca, que es el mejor equipo del mundo.
2: ¿Verdad que?
0: No existe.
2: El suplente.
0: La verdad, prefiero a Centurión.
1: Para atajar el domingo.
2: Beltrán era el tercer arquero. Acordémonos cómo arrancó lo de Beltrán. Beltrán arranca porque estaba lesionado Armani y Centurión, porque en realidad era el tercer arquero y el segundo.
3: ¿Sabes qué pasa? Yo tengo que tener Centurión. Yo tengo que tener la misma vara para todo el mundo.
2: No, seguro.
3: Y como Riquelme no trajo un 9 en Boca, y Boca puede pagar caro la Sudamericana por no tener un 9 de jerarquía, esto que dijo Tony recién, que quizás en algún momento, cuando los dos rivales últimos, que sean Vasco da Gama o que sea, por ejemplo, Mineiro, te obliguen a hacer goles y vos no tengas un 9 y dependa solamente del estúpido de Merentiel.
2: Te podés mancar ahí.
3: Te podés mancar, porque el 9 que tenés es un estúpido que se llama Merentiel, que ayer el Vasco le tuvo que volver a poner los puntos, ¿no? Ayer lo insultó el Vasco.
5: ¿Viste? No, pero no fue así. O sea,
0: no, pero sí hizo el Dolobu, Merentiel.
3: Y le dijo, salí la puta que te parió.
5: Sí, pero la de tu hermana. Se abrazaron y todo. Y me pareció, perdóname, no, me pareció que en serio no había entendido Merentiel, ¿eh?
0: ¿Cómo no va a entender? Hay un cartel con tu número.
3: Hay un cartel que dice el número de él.
2: Quizás no sé.
3: ¡Qué boludo! Encima no sabe los números.
2: Ya le pasó, bueno, ya le pasó la cancha a Huracán una vez que no.
5: No, boludo, perdón.
2: Ya le jugó el segundo tiempo.
0: Se quiso hacer el picho. El picho y el Vasco le tiró todo el campeón encima.
3: Yo creo que, volviendo a eso, como tengo la vara para Riquelme diciendo, es un inepto e inútil que no leyó lo de Vareiro y se quedó sin un 9, y si llega a perder la Sudamericana por un 9, es toda de Riquelme. Aquí tengo que decir que los dirigentes de River fueron ineptos y no tomaron la determinación de traer un arquero cuando se le fue Armani. Es un error groserísimo.
0: No estoy de acuerdo con esa.
3: Bueno, está bien.
0: Sí.
3: ¿Cómo me gustaría que se lesione a Beltrán?
0: Sí, en otro puesto.
3: Me gustaría ver a
0: Beltrán. Sí, en otro puesto, Gaby. Se lesiona también, dígase. Se lesiona a Fausto Vera hoy, que hace. Ahí tenés los quilombos. Ahora, en el arquero de última atajará a Centurión, que ya mostró en Independiente Rivadavia que pudo atajar.
5: Fausto Vera es mala leche también, porque vos tenías a Morillo y a Fausto Vera.
0: Está bien, sí.
5: O sea, tiene que ser mucha mala leche. Te puede pasar, pero no puede tener 14
0: y no, 5. Ahora se te lesionó Almada, no tenés un reemplazo para Almada.
5: Un arquero puedes tener, digamos. Un arquero más.
2: La pregunta es, ¿y entonces para qué dejaron a Centurión? Porque si es Centurión, no puede atajar.
5: Centurión atajó en primera durante, o sea, atajó como titular, independientemente, mucho
3: Centurión
5: tiempo.
3: Dejaron,
5: no es que,
3: bueno,
5: estoy no, es que no puede ser
3: Centurión,
5: suplente.
3: Centurión lo dejaron.
2: No lo presiona para nada a Beltrán.
1: Que se banca a ser suplente.
3: Primero porque se banca a ser suplente.
5: Yo coincido que es más que
3: segundo, porque en River y yo, y vos, y él,

0: y el flaco Passet imaginaron que no tener competencia interna y todo este quilombo de contrato lo iba a correr a Beltrán de ser el arquero que fue la temporada pasada. Porque si Beltrán la temporada pasada estaba 9-10, hoy Beltrán está en 5-6 puntos.
1: Sí.
0: Si Beltrán estaba 9-10, hoy está en 5-6. Y River no puede tener un arquero 5-6. Hoy, Beltrán, hoy que Beltrán ataje en River, es lo mismo que Bray ataje en Boca. Es exactamente lo mismo. Exactamente lo mismo. Lo que tiene Beltrán por encima de Bray es un antecedente del campeonato pasado que no lo tuvo Bray en Boca.
2: Estando, ¿sí? Estando bien los dos, es bastante más arquero Beltrán que Bray.
0: Yo te estoy haciendo un análisis hoy a esta hora.
2: Estamos de acuerdo.
0: A esta hora, 5-6 puntos Beltrán, 5-6 puntos Bray.
2: Sí.
0: Eso es lo que tienen los arqueros hoy. Por eso Bray es suplente y lo trajeron a Montero. Pero el tema es que River lo tiene a Beltrán de titular y no lo puede poner a Centurión, porque tiene que traer un arquero, lo tendrá que ir a buscar al de Yuchu, tendrá que ir a buscar a Jagger, no sé qué tendrá que hacer.
1: Cantante,
0: pero va a tener que traer un arquero, porque River no puede seguir. Y después, si quieren, hablamos de la conformación del plantel de River, porque el viernes, sin querer acá y sin saber lo que podía pasar con Huracán, y vamos a volver a Boca, en un rato, de la milonga que le pegó a San Lorenzo, dijimos, hay una mala conformación de plantel. La diferencia entre el 9 titular, que es Driussi, y el 9 suplente, que es Beltrán, es 8 puntos Driussi, 7 puntos Driussi, 3 puntos Beltrán. Y menos 3 Borré.
2: Sí.
0: Y menos 3 Borré. Entonces vos no podés ser competitivo con un plantel de esa manera. No podés ser competitivo. No puede ser que River no tenga un reemplazante de Tobías Andrada. No puede ser que River no tenga un reemplazante de Galván. No puede ser que River no tenga jugadores que jueguen a la pelota, salvo Mesa o Pereira, que son pibes que no le podés tirar este momento de responsabilidad en el mundo River cuando vos venís gastando de 100 palos todos los fines de semana.
3: Bueno, pero entonces, digamos, o sea, ¿cuánta guita más querés?
0: El otro día,
3: hay una mala conformación del cuerpo técnico. Para mí la pifió Poncio como el culo, como ponía a Gambar.
4: No diga Gaby, me parece que
3: Poncio. La pifió Poncio mal, pero mal la pifió.
1: Pero aún así, o sea, con todos los errores de todo, para mí River jugó mucho mejor que Huracán y mereció ganar el partido.
0: Pero perdió.
1: Está bien, perdió. Porque el fútbol tiene.
4: Se guardó dos cambios, Martín. A mí el error de guardarse dos cambios.
1: No. Bueno, también la dirigencia apostó por un técnico inexperiente.
4: Como dijimos que Poncio hizo bien las cosas los primeros tres partidos, también puede decir que en quizá haberse guardado dos cambios, no haber metido algo que pudiera ser diferente para sorprender al rival.
2: ¿Qué dos cambios se guardó? Para ser práctico, que
0: sí, porque yo lo veo escuchando a Pablo como que Pereira era el Zamendi y como que Mesa aceptó los gallegos.
5: Correa estaba muerto los últimos 15 minutos y se notaba que el equipo necesitaba un cambio arriba.
3: Mesa
5: entró muy bien la otra vez.
1: No podía sacar a Correa.
2: Yo no sacaba
4: a Correa, pero Mesa, que te había hecho ganar el partido en Tucumán.
0: Pero si no, entonces, pero pongámoslo de acuerdo, a ver. ¿Lo sacamos a Cuello o no lo sacamos a Cuello? ¿Lo sacamos a Correa o no lo sacamos a Correa? A mí me parece que a Correa no lo puede sacar por más que esté muerto.
5: Yo dije que Correa estaba muerto, que el equipo necesitaba frescura, no que había que sacar a Correa. No dije eso. De hecho, comenté el partido y Correa se tenía que quedar en una pata. A lo que voy, Mesa y Pereira estaban para entrar y para darle algo distinto al equipo. Cambió el 3x3 y se quedó sin ventana después del
0: Huracán. Hay una mala conformación de plantel. Se le lesiona a Andrada, no tiene un jugador que juegue de Andrada. Porque ni Pereira juega en Andrada, ni Juan Cruz Mesa juega de Andrada. Ni Arambarri juega de Andrada, ¿sí? Después lo tenés que mover a Galván. Bueno, ahí por Galván podés poner a Pereira, pero tampoco le vas a dar responsabilidad al pibe. Digo, tenés una mala conformación de plantel.
1: Con la lesión de Almada también tuvo que correr el equipo, bien, porque lo puso Almada, a Beltrán, que para mí estuvo bien.
0: Está bien, no puedo jugar Beltrán a River.
1: Con el diario del lunes te digo que no, la verdad que entró recontra mal.
0: ¿Sabes cuál es el problema? Que vos hablás con el diario del lunes, yo hablé el viernes. Si querés te pongo el programa del viernes, me voy a casa y te voy a decir todo lo que probablemente iba a pasar.
1: Sí, quiero eso, andate a tu casa. Eso quiero, que te vayas a tu casa.
0: El viernes lo que iba a pasar. El viernes.
1: No me acuerdo.
0: Beltrán no puede jugar en River. No puede jugar en River, un tipo que corre, que el 9 de River no patea al arco, que el 9 de River no patea al arco, no puede ser el 9 de River.
1: Está abajo, ahora Beltrán ya mostró que puede jugar en River, ¿cómo no va a volver a poder jugar?
0: Hoy no, Villa demostró que pudo jugar en Boca, hoy no puede jugar en Boca Villa, hoy no está a la altura de Boca, entonces el fútbol es presente.
1: Pero en un momento van a tener que estar, tanto Villa como Beltrán.
0: Cuando Boca te gane la Libertadores, cuando Boca te gane la Sudamericana, cuando Boca te vuelva a ganar el Clásico, por ahí ganás algún partido contra Sarmiento.
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8: 11:05 de la noche, cielo ligeramente nublado en Buenos Aires, 10 grados la temperatura.

0: literatura. La justicia extendió la prisión domiciliaria de Cristina Fernández. La ex presidente seguirá cumpliendo en San José 1111 la condena a 6 años por la causa vialidad. El tribunal consideró que respetó las condiciones fijadas para mantener el beneficio. La decisión se basó en informes de los organismos encargados de la vigilancia electrónica y el control de la ejecución penal. Durante las entrevistas domiciliarias, la ex mandataria habría respondido con buena predisposición, manteniendo un trato cordial y respetuoso. Cristina Fernández tuvo una única salida autorizada para asistir a una consulta médica que se realizó sin inconvenientes. Las visitas respetaron los permisos otorgados por el tribunal y el monitoreo electrónico no registró irregularidades. Ropa, electrodomésticos y bienes durables se abarataron en términos reales. Los precios relativos atravesaron una importante recomposición desde finales del 2023. Algunos bienes quedaron por debajo de los niveles previos a la pandemia, mientras otros superaron la inflación. Según el economista Gonzalo Carrera, la economía redujo significativamente los desajustes de precios registrados al comienzo de la actual gestión. En noviembre de 2023, el 60% de los rubros del índice de precios al consumidor presentaba desalineamientos superiores a un 20% respecto de 2019. Para agosto de este año, esa proporción se había reducido al 20%.
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0: Se indica para mañana martes en Capital Federal una temperatura mínima estimada en 6 grados, la máxima en 14, con cielo parcialmente nublado. 8 grados 8 décimos la sensación térmica, 66% la humedad.
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0: San Luis.
1: Bueno, 23-08 en la República Argentina. Me pone muy contento por el Vasco ver a este Boca Juniors.
2: A mí también, una revancha con lo de San Lorenzo, ¿no? Porque él se ha ido muy mal después del 0-4.
1: Con los clásicos,
3: Nunca Boca, le había hecho un gol. Hay un mensaje muy bueno que él baja todo el tiempo, que es que no consiguió nada y que Boca tiene que salir campeón. Eso es muy bueno para
1: él.
3: Él dice que si no sale campeón, nada sirve.
4: A mí me parece una muy buena mentalidad la que tiene.
5: Bien, porque lo que pasa es que van 3-4 partidos de Boca. Después lo que ha conseguido Boca es hace 13-14 que no pierde.
4: 14, ¿pero son?
3: El mismo número que Úbeda. Esa es la preocupación mía, ¿eh?
5: Está bien, pero está distinto.
3: Perdió el número 15 y empezó, ¿eh?
1: Está distinto el equipo.
3: No me agarro.
1: Está distinto el equipo y el Vasco Arrobarrena tiene autoridad.
2: Claro. Sí, claro.
1: Si no tendría autoridad el Vasco Arrobarrena, estaría jugando Villa en lugar de Flores.
6: Tiene un técnico, ¿sí?
1: Por ejemplo.
2: O hubiera ido el Banco Valencia, que no fue, ¿viste? No fue Valencia al banco, afuera Valencia.
3: Ese es su
2: mentira,
3: mensaje.
2: O sea, en realidad.
5: Recuperó Velasco, Gaby.
2: Es verdad lo de los extranjeros, no podía ponerse de extranjero, pero el último orejón del tarro, el último extranjero del mundo es Valencia.
3: Pero la lógica era, de última sacas a Romero.
2: Totalmente,
3: tampoco,
2: ¿no? Y lo sacó a
3: Valencia. Es su mensaje.
2: Lo sacó a Valencia, es su mensaje. Él no lo pidió, no le gustó. Y además el tipo no está para jugar. No está para jugar.
1: No está al ritmo de Boca.
2: No, claro.
4: El fútbol argentino de ellos.
5: Demostró que no puede.
2: Totalmente.
3: Y en la conferencia sigue marcando la cancha, por ejemplo, con el pibe Flores. Cuando le pregunta sobre el pibe Flores, bueno, si va a un entrenamiento a la selección, ya es jugador de selección. Y si sos jugador de selección, te tenés que comportar como jugador de selección. Mandó un mensaje.
2: Perfecto también.
3: Como diciendo, el pibe hay que controlarlo y ya con ese mensaje, sin decir, dice muchas cosas.
1: A mí me...
7: Papá me gustó porque fuiste muy vehemente con
1: porque el pibe no para de mandarse cagadas y no saben cómo pararlo.
7: ¿Cómo no?

0: Sí,
1: tiene unos tiros no, ahí
2: no
1: por.
2: Sé, no sé si está de jodo o no, pero parece que el pibe con las redes sociales.
3: Ya por lo pronto arrancó más tarde de lo que tendría que haber arrancado.
2: Las redes sociales, con las redes sociales está el diablado.
1: Es difícil.
2: Y el rostro. Y el rostro.
1: El diablo
2: si
1: te.
2: Si no lo tiene de Boca, no lo llevaba demasiado. Mes, ¿no?
1: 19 años, selección titular de Boca, ahí está el diablo hablando de acá.
2: La televisión también. A todos, claro, a todos, la radio y la televisión nos ayudaron.
3: Yo no lo hubiera convocado a la selección.
2: Mirá este, bueno. Si no moría virgen.
1: Yo no necesité nunca.
0: ¿Por qué le puede pasar?
3: ¿Vos decís?
0: Es lo mejor que le puede pasar.
3: Sí, para el jugador sí, pero...
0: Que lo haya convocado Scaloni. En el medio de esta lucha que tiene el Vasco Arruebarrena, cuando él vaya a la selección y vea cómo es adentro de la selección, sí. Y que ese comportamiento no encaja para nada, vuelve distinto.
4: Además, no, para, no, además, entiendo, no lo convoca, viste, para entrenar. No lo convoca para los partidos, lo convoca para entrenar.
2: Lo que no entiendo...
4: Bajarle un poquito el precio, ¿no?
2: ¿Cómo la selección de Uruguay no convoca a Lozano?
3: Sí, yo también lo pensé. No lo diga.
2: No, igual no lo van a convocar ahora.
3: Y no sabes.
5: Ya salió.
2: No, ya no. Ya salió la lista.
3: Y te lo llama.
2: ¿Cuándo?
0: No, ya está, ahora no puede.
5: Estará escuchando
0: los
5: a
0: los que están fuera de...
3: Son amistosos.
2: Pero está bien, pero no, pero para llamar. Mí Lozano es jugador de selección, ¿eh?
0: Sí, hoy por hoy es jugador de selección.
5: ¿Quién tiene Uruguay?
1: ¿Qué era Marrino,
0: que no, ¿para el, que era el que jugaba en el Flamengo, el 4 que jugó en el Mundial.
5: Varela.
2: Moreira.
5: ¿Hinández?
0: Varela Hinández.
5: Desapareció para siempre.
0: ¿Hinández
3: está?
2: ¿Hinández
3: está?
2: ¿Hinández volvió después de Bielsa?
0: Claro, claro.
2: ¿O no?
4: Bielsa había sido borrado por Bielsa.
2: ¿Caro?
6: Ganó Lanús.
5: 2-1.
3: Gol de Varela.
0: La verdad que...
2: Lanús, ¿no?
4: Sí, a Estudiantes.
5: Le ganó 2-1.
2: ¿Estudiantes con suplentes o titulares?
3: Titulares.
5: Sí, un mix. Varios. Un mix. La mayoría de titulares.
2: Mi amigo Adrián fue a ver el partido. No sé, me parece que tenía algún curro o algo. O sea, es raro esta hora ir a Lanús.
1: Sí. ¿Lanús? ¿Y que tenés gana o curro?
2: No, curro.
0: No es un mal partido.
2: La gana no creo.
0: No. Es un semifinalista de Copa Libertadores que está jugando por un lado.
3: El campeón
0: no
3: de la Recopa.
2: No hay manera. Mi amigo Adrián. No. Mi amigo Adrián fue porque tenía un curro, si no lo
3: había. Pero Lanús no es el mejor equipo de América.
2: A las 11 de la noche a la cancha de Lanús.
1: No hay peor plazo.
2: De capital, ¿dónde estaba?
0: Dos cosas tenés que tener: curro y palco. Claro. Para ir. Porque
1: no hay peor plan en el mundo.
2: Sí, yo creo que lo peor que te puede pasar en la vida es que te digan, venía a ver Huracán a las 9 de la noche.
3: Son los dos mejores equipos de América.
2: Salvo que me invite Nicola.
4: Algo y salvoconducto.
2: Y 10 minutos antes que termine el partido, Nicola me agarre en la van que debe tener con 20 guardaespaldas y me lleve a la casa como un asado.
1: Claro, sí.
2: 10 minutos antes que termine, ahí lo hago con Nicola. Pero después, no, mi amigo Adrián tenía curro, no hay manera de que le interesara este partido.
4: Escucha, quería contar algo de algo que me llamó la atención de Boca. O sea, no solamente es lo que juega Paredes, digamos, lo que muestra habitualmente con cancha seca. Ayer con cancha mojada, el único que se veía jugar un potito.
3: El único que ya jugó.
4: Paredes que la levantaba. Dijimos. El resto se chocaba con los charcos. Pero, ¿cómo puede ser?
6: ¿Viste cómo jugó?
3: Pero dale,
6: como
3: que jugó solo. Lo otro también estaba solo en el Boca y no se avivaban, que había que levantarla.
4: Por Carlitos Palacio, que no entiende nada. No entiende nada.
0: Hay una que quiso encarar.
3: Encaran el agua.
4: Es increíble.
3: ¿Dónde hay más agua? Y ahí van.
4: El tipo la empalaba. Paredes la empalaba, le enseñaba lo que tenía que hacer. O la levantaba y le pegaba, la cortaba.
3: Fútbol playa.
4: La que se llevaba Palacio. Con los charcos.
2: Ahora, es muy interesante cómo Boca, a partir de la mitad de la cancha y con los laterales, cómo arma un funcionamiento tan claro, ¿no? A partir del medio campo, haciendo el acordeón, que los laterales pasen. Cómo Velasco empieza a ser importante también. No es Aranda, claramente.
0: No. Es lo que yo te decía recién.
4: Bastante bien.
5: Es otro
0: Vasco ha recuperado un Velasco que puede jugar la primera de Boca hace un año. No podía jugar
3: hasta lo retó a Flores en una. Corre, le dijo. Digo, mira, Velasco. Para que Velasco te diga correr.
6: ¿Por qué no está tan expuesto Merentiel en este caso? Que a usted no le gusta, pero hace goles todos los partidos. Porque le llegan 5 o 6 situaciones claras por partido.
4: Claro.
0: ¿Qué es Merentiel?
4: Sí, y aparte
0: llegan 5 o 6 no puede ser un gol.
4: Yo no coincido con la Merentiel.
2: ¿Sabes por qué le pego a Merentiel? Porque es mal compañero. Es forro. Es forro, no para de encanar y mandar en cana a todos los compañeros.
4: ¿Forro
2: todo el
4: o
2: tiempo.
4: Es burro? Porque vos...
2: No, es forro, forro, forro. Es forro. Es forro. Vos podés tener un gesto con un compañero, podés tener una discusión. Nos ha pasado a nosotros acá. Nos agarramos en el vestuario, acomodamos las cosas, el que no entiende, entiende.
4: Total. No,
2: pasa. Sí. Ahora, todos los partidos está.
0: Eso. Ay, ayer se hacía el
2: dicho. Yo le voy a. Pero ¿sabés cuántas veces me lo hace a mí? Una vez porque tiene que terminar de dentista. Es forro, es mal compañero.
4: Porque como jugador, o sea, si vos contás los goles, tiene cuarto gol a San Lorenzo, que no es un rival fácil para Boca. A River le hace todos los partidos también. O sea, es un goleador de clásico. Es un tipo que te hace primeros goles, es un tipo que te define clásico, que te define
0: Estaba hablando de Merentiel, ¿en serio?
1: Llama la tenora, de pronto. Qué fácil que le sale el elogio a Oca. ¿Por qué eso da bronca?
2: Yo no avalo...

0: eso da bronca. No,
1: perdóname, vos,
0: pero gana un partido contra el peor San Lorenzo que yo vi de mis 42 años.
1: Con River también.
0: Y de pronto. Creo que le ganó, no ganó un título en Boca, Merentiel. No tiene títulos en Boca.
1: La culpa es de él.
2: Pero son 14
3: Copa contra Patronato, fue suplente.
2: Son 14 que no pierde, me parece que ese es el mérito. Ahora, yo no llego al sobre que le dieron a Tony. A mí me dio uno más chico.
3: ¿Qué pasó, Tony? ¿Dónde está el Tony?
2: El sobre que me dieron no incluía.
1: ¿A quién ponés?
2: El sobre que me dieron a mí no incluía a Merentiel.
1: Decime a quién ponés si no ponés.
0: No tenés eso.
4: No tenés.
1: No sé qué está diciendo.
4: Pero una cosa es un jugador.
2: Pero una cosa es que a quién pongo, porque no me queda otro.
5: Con un 9 de jerarquía de fila.
2: Yo te voy de un burro.
3: Esa es la verdad.
2: Le tienes un burro. Es un burro.
1: Bueno,
2: ¿sabés por
1: mucho
2: qué?
1: Mucho peor para San Lorenzo de Río, porque los caga siempre.
2: Bueno, está bien, siempre. Pero eso dejalo para el hincha, para el análisis siempre. Nuestro. Es lo que dice el flaco. Vos hoy tenés un equipo que te genera 7, 8 situaciones de gol y este burro
3: Paredes
2: hace
3: lo tuvo
2: uno.
3: Que putear.
2: Hace uno. Hace uno.
4: Hay partidos en los que vas a tener
2: ahora,
4: una
2: después
4: chance
2: vos,
4: de gol.
2: Como hincha de Boca. Lo cagamos, River, lo cagamos. Está bien, está en tu gen de hincha y está perfecto, porque el hincha se queda con eso. Yo, como no soy hincha ni de Boca ni de River y no me interesa, mira, te voy a decir una cosa. Hasta a mí me gustan las Chivas y quiero que salgan campeón las Chivas por Milito. ¿Sí? Porque soy amigo de Milito, lo quiero a Milito. El gol que hizo Borja el otro día en contra de Milito, estaba en la cama. Lo aplaudí.
5: Qué golazo.
2: Lo aplaudí en contra de mi equipo, digamos, del que yo quiero que gane. Yo ya estoy en una etapa donde no grito malos goles, no me interesa.
5: Mató a las Chivas ese gol. Mató a las Chivas ese gol.
2: ¿Lo viste?
5: No, lo escuché a Milito decir eso en conferencia.
2: Lo mató. El primer tiempo lo ganó 2-0 con posibilidad de ganarlo 133-0. El segundo tiempo tuvo la pelota América y Chivas, Boca River, ¿sabes?
4: Sí,
2: ¿no?
4: Sí, sí, sí, claro. Obvio. Pero para. Milito, ¿tú terminó la Chivas?
2: ¿Cómo?
3: 2-2, Tony. Estamos en la Liga Mexicana. ¿Qué
4: te dijeron fútbol femenino?
2: ¿Por qué?
4: No le pueden decir la Chiva a un equipo, déjame echar el huevo.
2: La Chiva de Guadalajara, boludo.
3: Las Águilas. Contra las Águilas jugaron.
2: Las Águilas, la Chiva contra las Águilas.
4: Bueno, Águila todavía.
2: Dos equipos, los dos
1: el rebaño
2: equipos.
1: Sagrado.
2: Bueno, a uno le dicen acá, a uno le dicen la gallina y a otro le dicen el chancho.
1: No, a Boca no le dicen el chancho.
3: Pero despectivamente por ahí son los dos.
1: Gallina, gallina.
5: Pero la gallina ya está apropiada.
2: A ustedes les bostero.
1: A nadie
2: bostero, la bosta, la bosta, el chancho.
1: Sí.
2: Pero allá son las Chivas,
4: Chivo,
2: el rebaño.
4: No te pueden decir Chivo, el equipo.
2: El rebaño.
4: Déjame joder.
2: Bueno, el gol de Borja fue una cosa extraordinaria. Hay cosas en el fútbol que te generan admiración. Ahora, no te puede generar admiración, Merentiel.
1: No, a mí no me genera admiración. Yo lo que te digo es que nosotros lo criticamos, lo hacemos mierda. No, pará, lo hacemos mierda a Merentiel. Y Merentiel es un tipo que es... un tipo que hace goles en los clásicos muy habitualmente. Muy habitualmente.
4: El resto de los 20 partidos
2: no ganó nada.
4: El resto de los partidos
2: no ganó nada.
1: El partido es un desastre. Todo lo que vos quieras.
4: Sí.
1: Ahora.
2: El partido definitorio no hizo goles, no ganó nada.
1: Ahora, cuando un jugador no hace goles en los clásicos, decimos, le hace goles a cualquier boludo. Y no le hace goles en los clásicos. Y tiene un valor hacer goles en los clásicos.
4: Por supuesto que tiene un valor siempre y cuando hagas un aporte de goles en el resto. Porque si no en el resto, Boca se queda hace 3, 4 años que no gana absolutamente nada.
1: Claro, por culpa de Merentiel.
4: ¿Cuántas jugadas? No. Por supuesto que hay un montón de factores que no solamente Merentiel.
1: O sea, es el décimo o un décimo culpable.
4: Tony, lo que yo digo es, ¿cuánto es el costo que paga el resto del plantel de Boca para que Merentiel haga un gol? El esfuerzo de todo el plantel para que Merentiel haga un gol es más grande que el que debería ser un equipo como Boca,
1: cierto,
4: teniendo un 9 a la altura de Boca.
1: Si Boca tuviera,
4: en esto lo mido
1: si
4: yo.
1: Boca tuviera Valero,
4: no es que Merentiel no le hace goles a los clásicos.
1: Bueno, acá hay un problema de la dirigencia, lo dijo Gaby. O sea, vos no trajiste un 9. Confiaste en que Valerio iba a estar bien y te quedaste con Merentiel, que ni siquiera es 9, o es un 9 de contraataque, viste que es un 9.
4: No
1: que,
4: es 9 de área.
1: No es 9 de área.
3: No, no es 9, Merentiel.
1: Por eso, no es 9. Él sigue diciendo que es 9, no es 9.
3: No es 9.
1: Es un segunda punta, un tipo que le queda mejor jugar de contraataque. No como juega el equipo del Vasco y juega al ataque.
2: Merentiel.
1: En el espacio de reducción es malo.
2: Merentiel sí. Es Huracán. Un mal equipo.
3: ¿Cómo?
2: Merentiel.
5: Yo sé dónde va.
2: Que es un mal delantero. Es Huracán, un mal equipo, que le gana San Lorenzo, que le gana Boca, que le gana Racing, que le gana River, que le hace goles a San Lorenzo, Merentiel, que le hace goles a River, pero que Boca no gana nada. Y Huracán es un mal equipo, porque no le alcanza a Huracán no, solamente eso. Para ganar estos partidos. Porque claro, Huracán, hoy está mi amigo Fabiancito, que está enojado porque no hablamos de Huracán, es un mal equipo Huracán, es un mal equipo, ganó. A lo que puede Huracán, ganó a lo que puede Huracán. Ahora, el partido que viene Huracán pierde.
0: Es de y ese partido, es Gaby, juega 10 veces y River le gana 9.
2: No lo sé, porque le ganó a River,
3: pero le ganó
2: a Boca, porque le ganó a San Lorenzo, porque le ganó a Racing, evidentemente.

0: 20 y algo de Martínez y de Huracán, sí, que tiene la zanahoria puesta en esos clubes. Perfecto. Ahora, no sirve. Porque gana eso y después pierde 8 en el medio.
1: Serví por ahí, sirve, no alcanza.
0: No alcanza lo de Merentiel.
2: Totalmente.
3: El único técnico de la gestión Riquelme que ganó los clásicos fue Martínez. O sea, Martínez evidentemente tiene algo especial, o debe saber jugar los clásicos, o a lo mejor
4: perdió contra los suplentes de River también, ¿no? Pero bueno.
3: Pero no me pongas la excepción.
4: Bueno, te lo tengo que poner, porque lo corrió River.
3: No, sí, bueno, pero porque a vos te dolió porque tenés el culo roto, pero la realidad es.
4: Pero yo te tiro un dato irrefutable.
3: A River también le ganó, de visitante y de local.
4: Sí, le ganó en Córdoba, Mata-Mata.
0: Yo lo que digo es que cuando vos tenés jugadores que aparecen en determinados momentos, ya sean grandes o chicos, no está bien. Merentiel no es un buen delantero. No es un buen media punta. Le hizo gol a los grandes, no le hizo gol a los chicos, le hizo gol a los chicos, no hizo gol a los grandes. Su irregularidad mostró que no le sirve para ser campeón. Bueno, Huracán le gana a River, es la tapa del diario, cómo ganó, si mereció, si no mereció. Ahora, Huracán vive de la tapa de los diarios. Huracán vive que eliminó a Boca, que le ganó los dos clásicos a San Lorenzo, que le ganó a Racing, que le ganó a River. No hay ninguna tapa más. Porque Huracán seguramente...
3: Yo quiero entender por qué es, y creo que es que cuando tiene que asumir la responsabilidad de ser protagonista no puede.
0: Bueno,
1: vamos a hablar de Huracán.
3: Le cuesta.
1: ¿Eh? Vamos a hablar de Huracán. Fabiancito es el que está manejando los temas de este programa.
0: Sí, acá le ganó River. De Fabián.
1: Ah, estamos más que nunca, ¿no?
5: El fin de semana.
1: Está complicada la cosa.
0: Tremendamente complicada.
1: Bueno, no, entonces hagamos la hora quimera.
2: Lo de Lozano, que no fue convocado, tampoco fue convocado Merentiel a la selección uruguaya.
5: Pero sí tuvo la prelista.
2: Después lo bajaron.
5: Sí.
2: Y Riquelme y Forlán fueron compañeros en Villarreal.
6: Para eso que te iba a decir, ¿hubo un llamado para que pudieras jugar el partido con Racing?
0: No me voy a contradecir. Más allá de que Uruguay demostró en el Mundial que tiene una carencia de gol.
2: Muy grande. No tiene delantero.
0: Muy grande. Yo creo que Merentiel no está para Juan Temperley. Esta es mi óptica.
2: No, pero es que estoy de acuerdo.
0: O sea, no me puedo contradecir.
3: Temperley no.
4: Está a un punto jugar la final.
3: O sea, es la exacción.
0: Que una cosa, estamos a un punto de jugar primera.
3: Está para jugar por ahí en Huracán. O sea, a lo mejor.
0: Haría
3: un macheo interesante en Huracán.
0: Yo no sé qué le ven a Merentiel.
3: Para lo que es Merentiel, que es un tipo limitado técnicamente, que le rebota la pelota, demasiado hecho.
4: Es raro, es cómico.
7: ¿Cómo está fácil hacer la cantidad de goles que hizo
3: Merentiel? 60 goles hizo.
2: Estamos de acuerdo.
3: O sea, es un tipo que técnicamente.
2: Nos quedamos con el número.
3: Si nos quedamos, que no controla bien la pelota.
2: Es un dato. Ahora, si nos quedamos con el número.
7: En Boca y hace 60 goles.
2: ¿Y cuántos partidos y cuánto tuvo que atacar Boca para que Merentiel haga 60 goles?
0: ¿Cuántos goles perdió con los 60 goles?
2: Exactamente. ¿Cuántos goles perdió? Con un delantero en serio de esos 60, ¿no hay uno que hubiera hecho 80? ¿Y con esos 80 o con 90, ¿no hubiera ganado algo Boca en el medio del camino?
3: Ahí sí.
2: Una pérdida de tiempo.
3: Por ahí si lo hubieras traído. Al Borja bueno que puede arriba.
7: Un equipo es de 11. Si no, diríamos, ¿y el arquero cuánto atajó cuando Merentiel hizo todos los goles?
2: Ya lo sé, pero es un dato también. Así como es un
3: también
2: dato.
3: También Montero se fue con la valla en cero, pero Pellegrino le saca una pelota en la línea tremenda.
2: Sí.
0: La del gol. La jugada previa al gol.
3: La saca Montero. Es una tajada de Pellegrino, perdón. Sí. Es una tajada de Pellegrino.
0: A partir de la salvada de Pellegrino sale la contra del gol.
3: El gol, sí.
0: Sí. A partir de ahí viene el gol de Boca. Lo agarra San Lorenzo, jugada en ataque.
3: Totalmente.
0: San Lorenzo completamente descompensado. Queda culo para arriba. Paulo, ¿qué es esto de que River vuelve al comité ejecutivo?
6: Sí, en realidad presentó un documento. Me voy a poner los
4: con los anteojos.
6: Porque si no lo pude ver.
3: Está bien.
6: Donde
0: se cagó River.
1: Sin duda.
6: Bueno, para vos, para mí no.
1: Retroceso mí absoluto.
6: Está bien lo que hace River. River vuelve, pero también plantea algunas cuestiones que me parece que están bien. Entre ellas, cambiar el formato del campeonato.
0: ¿Y no lo puede hacer afuera?
6: ¿Cree que es más fácil pelearlo de adentro también? Hay que tener que enfrentar la situación. Hoy tiene un campeonato que...
0: ¿O qué se fue en su momento? Si desde adentro también...
1: 6 de marzo de este año, mediante un comunicado extenso, pero te leo la última parte. Nuestra institución considera que las discusiones sobre el futuro del fútbol argentino deben darse mediante procedimientos claros y previsibles, con los temas incorporados en el orden del día con su debida antelación y sometidos a votación de los miembros correspondientes. En reiteradas ocasiones, la dinámica de funcionamiento observada no ha reflejado esos mecanismos, resultando en procesos menos claros que aquellos a los que River Plate está acostumbrado en el funcionamiento de su propia comisión directiva. Por este motivo, y hasta tanto no se corrijan los mecanismos antes mencionados, el club ha decidido no participar en la reunión del comité ejecutivo de la Asociación del Fútbol Argentino.

0: ¿Cambió algo de marzo acá?
1: ¿No? Sí, el otro día igual en reunión de comisión directiva dijo que nunca habían perdido.
2: ¿Para qué vuelve?
1: Esto está bien porque...
3: No, hay una situación que es clara, ¿no? Nada podés lograr y luchar desde afuera. Tenés que...
0: ¿Para qué te fuiste en su momento?
1: Bueno, ahora sí.
0: Porque si sos guapo, tenés que ser guapo. Si no vas a ser guapo, no podés ir y volver, ¿no? No es una joda.
3: Martín, pará. Vos de afuera no modificás nada. Olvídate.
0: ¿Y de adentro qué va a modificar?
3: Bueno, pará, ahí está.
1: No, pero lo tenés que intentar hacer.
3: El tema es cómo vas a reaccionar
4: cuando pierdas. Cuando no, te den un cachetazo. No,
0: cuando sea la única mano alzada en esto que va a proponer.
3: Te des cuenta que te boludea, entonces ahí.
0: El agropecuario de Mar Chiquita va a votarte al lado tuyo en contra de todo lo que vos planteas.
5: Yo entiendo que se hace esto porque tiene...
3: ¿Algún compañerito, expresidente, amigo?
5: Entiendo, si no, sí, no tendría sentido.
0: Ya sabe, River sabe muy bien que no va a lograr nada. Está haciéndote comunicado Berreta para llevar tranquilidad.
3: ¿Le puedo leer la razón? ¿Sabe que no va a lograr nada? ¿Te quedas afuera?
6: ¿Le puedo leer la razón real?
3: ¿Sabés que no va a lograr nada?
0: Es que se tiene que quedar afuera.
6: Mirá, la razón real. Según el estatuto de AFA, un cargo en el comité ejecutivo se considera oficialmente vacante si su integrante falta 5 reuniones consecutivas. ¿Cuántas faltó River?
1: 4.
0: ¿Y por qué no explicó eso?
6: Digamos, sí, y porque es una cagonía.
0: Porque la verdad yo prefiero que explique eso antes de hacerse el justiciero River de que te va a salvar al fútbol argentino de la
6: derecha. Martín, se queda fuera del comité.
1: Martín, vos no tenés
6: oficialmente
1: que
6: afuera del comité, vacante el cargo.
1: Está bien, River lo que no tiene que ser más cómplice.
4: Con una obligación de ganar un campeonato este año.
6: Exactamente.
1: Bien, bueno, pero River lo que no tiene que ser más cómplice de todo lo que se está haciendo mal en la AFA y hace un planteo que no me parece tan.
0: Y por eso te fuiste. Pablo,
1: está bien, pero
0: tema, que vos desde afuera no estás avalando lo que pasa en AFA.
6: Vos volvés diciendo que
0: eso me parece.
6: Estás todo cagado de perder el cargo.
0: Y la verdad, que el resultado del otro día es directamente proporcional a esta decisión de River.
1: El estudiante también está peleado, pero tiene su representante porque el vicepresidente no dejó de ir a las reuniones de comisión directiva.
0: Está bien, y estudiante, cada lo que quiera.
4: Nunca manifestó la.
6: El error fue el anterior, Pablo.
1: Sí, el otro día la reunión de comisión directiva.
6: No, es decir, me refiero a dejar de ir.
1: Manifestó que seguían teniendo diálogo.
6: Las peleas se dan desde adentro, viejo, no desde afuera.
0: Pablo, dijo que el presidente de la AFA tiene un encono contra River. Sí. Dijo que el presidente era Botero, que no podemos querer a alguien que no nos quiere. Y al otro día...
1: Es mentira, verdad.
0: No, es verdad. Ahora, lo que está mal es el paso que da después.
1: Para mí no está mal. Para vos estará mal, para mí está bien. Para mí lo que no tiene que hacer es ser cómplice de esta...
0: Para mí volviste con la cola entre las piernas.
1: Está bien, para mí hoy lo que hace River...
4: ¿Qué va a hacer de la próxima reunión del Comité Ejecutivo cuando te ninguneen todo esto? Porque todo lo que
1: ya
4: pone...
1: Ya sabe.
4: ¿Y qué va a hacer?
0: Que se va a ir de nuevo.
1: Pero ¿sabe lo que tiene que hacer?
4: ¿Qué va a hacer, Pablo? Respondeme. ¿Qué va a hacer River?
1: Lo que tiene que hacer River es no quedarse los brazos cruzados y ser cómplice como son hoy la mayoría de los dirigentes del fútbol argentino.
4: Pará, eso es un discurso lindo, sí, agradable, pero no tiene que ver con la realidad.
6: El día de María Villarroel estaba al lado,
4: ¿Qué vas a hacer? ¿Qué vas a hacer cuando en dos reuniones de todos estos 6 puntos, que son bárbaros, el punteo que hizo River es perfecto?
5: Me encanta.
0: Votamos todo a favor, pero no lo va a votar nadie allá.
4: No le cambio las comas. Ahora, ¿qué vas a hacer cuando se te empiecen a cagar de risa y no te voten nada, ni siquiera? Pero decime,
1: va a pasar,
4: no.
1: Está bien, pero River lo que tiene que...
4: ¿Te vas a volver a ir?
1: No, o sea, creo no que podés. Se vaya a volver a ir.
6: No, para podés. Que si... Para.
4: ¿Te vas a quedar y vas a convalidar?
6: Perdóname.
1: No, porque no va a votar a favor justamente de esto.
6: No, perdóname.
4: Porque si la otra... Perdón. Si la
1: entonces
4: otra...
1: Entonces los diputados tienen que renunciar todos porque no están de acuerdo.
4: Para un poquito. Si la otra vez...
6: Tiene razón.
4: Si en marzo te fuiste porque había algo que no te gustaba, hoy venís.
1: Un error hice en marzo.
6: El error fue ese.
1: Claro.
4: Pero te quedaste preso de ese error. Ahora tenés que bancar los trapos desde afuera, no es el Martín.
6: Si te das
4: los trapos ahora los tenés que bancar desde afuera. No es donde se bancan, estoy de acuerdo. Pero si te fuiste por aquello, no podés venir a hacer un planteo ahora. Si cuando te derroten te vas a quedar, porque sabés de acá a dos reuniones lo que vas a hacer, va a quedar así, chatito.
1: Está bien, pero vos leíste los 6 puntos que está pidiendo River. Son todos lógicos.
0: Estamos todos de acuerdo.
1: Ninguno.
5: Es lo que vemos todos los boleros.
1: Ninguno.
5: ¿Qué
1: te acabo de decir? No estoy de acuerdo.
4: ¿Qué es lo que te acabo de decir?
1: Bueno, alguien lo tiene que plantear, muchacho.
6: ¿Vos te pensás que los otros 29 son boludos? Saben todos que eso es lo que tienen que hacer.
0: Y en esos puntos.
6: No lo va a hacer nadie.
0: En esos puntos que son lógicos, River ya sabe que no tiene ni un voto más. Es el de River, nada más.
1: Está bien, no, el de la distribución de la televisión, no sé si no lo va a tener,
0: No creo. No creo,
1: muchacho,
0: porque ceden esa.
1: Ahora entra $50 millones por la participación de la selección en el Mundial y el premio del campeonato argentino es $500 mil.
0: Pero estamos todos de acuerdo con vos.
1: Vergüenza.
0: Estamos todos de acuerdo con vos y con el punteo de River.
1: La discusión no es...
4: Precisa, no, Pablo,
1: pero está, es uno de los puntos de cómo se distribuye.
2: Pero que nadie está discutiendo...
6: Nadie
2: está discutiendo
6: la bondad de los puntos.
0: Los puntos de River son perfectos.
6: Todo bueno.
4: Estamos discutiendo.
0: ¿Qué va a lograr?
4: El cómo... Eso es lo que
1: estamos
4: discutiendo.
1: Bueno, está bien. Yo digo que es peor no intentar volver. Yo creo que tenés que intentar... Vos propones una idea,
2: aparte
1: no
2: te la...
4: ¿Por qué intentás volver ahora?
2: Aparte hace un día.

0: no hace dos meses, un día, los mató a Tapia.
1: ¿Y sí?
0: Di Carlo.
1: El jueves.
0: Sí, los mató. ¿Para qué volver?
2: Mañana estoy seguro que. Mañana está la cena de la fundación. Estoy seguro que ahí va a volver a redoblar la apuesta, Di Carlo.
0: ¿Y para qué volver?
3: Y tiene que ver con lo del cargo, entonces. Lo que dijo Tony.
2: Puede ser que tenga que ver con lo del cargo.
1: Pero ¿por qué no lo explican ahí?
4: Estás a 5 y perdés el cargo.
1: ¿Y por qué no lo explican?
4: Se queda sin cargo River. 5 ausencias consecutivas. Claro. Perdió el cargo.
1: ¿Y por qué no lo explican?
0: Y pierde el cargo. ¿Y cuál es el problema?
4: Bueno, está bien.
0: Si vos no querés compartir.
4: Evidentemente,
0: si
4: no todos en River estarán de acuerdo con la decisión del presidente de que sí. River no esté representado en AFA. Sí. Porque hoy pasa y después Di Carlo pasa y River sigue fuera del
1: comité. Pero no sería más lógico un comunicado en donde diga. A riesgo de perder el cargo, que no queremos que suceda, vamos a volver al comité en vez de tirar esta berretada irrealizable.
0: ¿En su momento?
2: No, River no lo había perdido. Se sostuvo con Villarruel muchos años, mucho tiempo, pero lo tuvieron.
0: Mitri, forma primero, nos queda media hora, dale.
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7: Cielo despejado en Buenos Aires, 9 grados la temperatura. Más sobre la renuncia del secretario nacional de discapacidad. Alejandro Vilches atribuyó su decisión a razones estrictamente personales y presentó una carta al ministro Mario Lugones. La salida se produjo en medio de la interna por los recortes incluidos en el proyecto de presupuesto 2027. Vilches había asumido al frente de la Secretaría Nacional de Discapacidad en agosto del año pasado. Su llegada se produjo después del desplazamiento de Diego Spagnuolo tras la difusión de audios sobre un supuesto entramado de COIM. El gobierno todavía no informó quién reemplazará a Vilches en el cargo. Capital Humano pidió informes por un caso de adoctrinamiento en una escuela de Formosa. Reclamó conocer qué medidas se tomarán contra las autoridades involucradas. También pidió detalles sobre los mecanismos para prevenir y sancionar acciones político-partidarias en las aulas. El caso se conoció tras una denuncia del radicalismo provincial y la difusión de un video grabado durante un acto escolar. Las imágenes muestran a una delegada educativa que vinculó la entrega de guardapolvos, zapatillas y útiles con el gobernador Gildo Infran. La mujer fue identificada como Gladys Esther González y les preguntó a los alumnos quién les había entregado los elementos que utilizaban. El episodio ocurrió en una escuela de Gran Guardia, una localidad ubicada a unos 80 kilómetros de la capital formosenia.
8: ¿Vos tienen guardapolvos?
9: Sí.
8: ¿Quién les mandó esos guardapolvos? ¿Quién les mandó? Los maestros. ¿No les dijeron quién les mandó a principio de año los guardapolvos? El gobierno provincial. ¿Cómo se llama el gobernador? Gildo Infran. Bueno, estos colegas, hay que trabajar. El gobernador de la provincia, el gobernador Gildo Infran. ¿Qué más le mandó aparte de los guardapolvos? Zapatillas, guardapolvo y los útiles, los gire útiles. ¿Todos tienen gire útiles?
9: Sí.
8: Si a alguno le falta, por ahí busca carpeta, lápices de colores, en la delegación hay. Pero eso no lo compré yo, no lo compró. Lo compró la directora. Eso es una decisión política del señor gobernador de mandarles para que ustedes a principio de año tengan su kit de útiles escolares a partir de guardapolvo.
7: Cielo despejado en Buenos Aires, 7 grados la sensación térmica, 66% la humedad.
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0: Bueno, 34 en la República Argentina, tremendo una barrida de Insúa, pobre Berti, que tiene un quilombo en el tobillo, sí, casi sí, se
4: en
0: le
4: época
0: rompe.
4: De Boca.
0: No, pero ahora está exacto. Operado, creo, está con una fe. No,
4: pero en sí, la época sí, de Boca, la... el tipo tiene un problema en el tobillo que le costó el retiro.
0: Claro, lo retiró.
4: Exacto.
0: Ahora está con una félula, le pegaron la félula a todos hoy a Berti.
2: En un entrenamiento.
11: Se cayó.
0: Claro.
11: Se cayó
0: en la victoria Independiente Rivadavia frente a Barracas en la Quemita. La tabla general y la Copa Libertadores es Independiente Vélez Boca.
3: 51-48.

0: 47.
1: Para los playoffs fueron buenos los resultados para River. Para la tabla general.
2: La única tabla que tiene que mirar River es esa. La de la tabla anual, lamentablemente.
1: Hoy está octavo. Hoy está octavo en el grupo.
2: River tiene que sacar todos los puntos y ya tiene que esperar que pierdan puntos.
0: El título del anual está entre cinco equipos, se dividió de central para arriba y el resto ya no.
1: Para mí River es la tabla.
3: La 9 River, ¿no?
2: De Independiente.
3: De Independiente.
1: A ver, ¿sabes lo que se tiene que dar, Gaby? Que
4: este es un par de victorias y te metes
1: que
4: arriba.
1: Que la Copa Argentina la gane, ponele. La Copa Argentina la gane uno de los que ya está arriba, no sé.
0: Boca.
3: O puede ser Boca.
1: Boca la Sudamericana.
2: Boca la Sudamericana y otro la Copa Argentina, ya son dos lugares.
0: Pero hoy no hay otro arriba.
1: Tiene que empezar a liberar con equipos que tienen otra competencia para que River pueda darse el milagro.
5: Estudiante.
4: River juega contra
0: Estudiante está
4: Boca.
0: Fuera de todo ahora.
4: Y si Boca después empata uno y gana River, ya lo alcanza en punto y en diferencia de goles están casi iguales. O sea, de Boca no está lejos. Le tiene que ganar a Boca en la Bombonera.
1: Sí.
4: Pero si le gana, después está a un empate Boca más una victoria River que tenés, Estudiante Río Cuarto, Aldo Civi.
3: Hoy River juega un desempate con Temperley y Ferro, a ver quién asciende a primera y no lo gana River.
2: Yo te digo todo lo contrario. River jugando como jugó ayer va a ganar el 90% de los partidos. El que vos quieras, Driussi, Correa, Almada ahora River tiene 20 días, va a volver a jugar.
3: Pero avísale que lo sacan, porque ahora con Huracán lo perdieron porque no hicieron los goles.
2: Está bien. El arquero fue figura, la verdad que...
3: Los arqueros normalmente los ponen para eso. A estos pelotudos los ponen para eso.
0: Mira,
3: para que atajen.
0: Linda campera, Fred.
3: No te la dejo campera. A estos boludos los contratan y le dan plata para que viste los goles los rivales.
2: Está bien.
3: ¿O no, flaco?
5: Generalmente.
2: A mí me gustó cómo jugó River.
5: Pero le salía, de vez en cuando le salía.
1: Pero defiende mal.
2: Sí, defiende mal. Pero a mí me gustó cómo jugó River.
3: A mí... Pero no, porque dice, el arquero atajó. Y sí lo pone para atajar a ellos.
2: Está bien, y no siempre van a ser figuras los arqueros. Hay veces que uno va a tener una mala noche.
3: Normalmente, te voy a decir otro dato. Normalmente Galíndez se figura en todos los partidos.
2: Sí, muy buen arquero.
3: La verdad por eso.
1: Pero el tema como defiende River, que tiene que hacer 3 goles por partido para ganar.
3: Bueno.
1: Y sí.
0: Es el tema.
1: Hizo 3 goles. De River, tuvo que hacer 3 goles a Independiente Rivadavia, 3 goles a Banfield. Tiene que hacer 3 goles para ganar.
2: Sí, eso es algo a solucionar. Ahora. A mí me parece que River sigue jugando cada vez mejor, por más que haya perdido el otro día.
1: Sí, está bien, pero no puede tener la falencia defensiva que tiene River.
2: Pablo, River,
1: Vera
2: para mí...
1: comete un error en el segundo gol.
2: Sí, un error de concepto tremendo. Ahora, River, a los 3 minutos se le lesiona su figura. Después se le lesiona el otro jugador más importante que tiene.
0: Todos los tres jugadores, mejores estaban lesionados.
6: Sí, cuando hablamos del mal plantel armado por River, el primer defecto es el 2. El 2 es un desastre, todos los partidos.
2: Está muy bajo.
6: Todos los partidos son desastres. ¿Quién es el 2 suplente?
1: Martínez Cuarta juega.
6: ¿Hay un 2 suplente?
1: Sí, por ahí es el tema, que los suplentes son hoy de los centrales, son Tobías Ramírez y Rivero.
6: Entonces el quilombo
1: entonces,
6: lo tiene
1: por eso
6: ahí.
1: Termina jugando Martínez Cuarta siempre.
6: Pero el quilombo lo tiene ahí.
3: Voy a decir algo que a Paulito lo va a poner de muy mal humor, me va a contradecir.
2: No, toqué el culo al león.
5: ¿Conoces el mundo River?
2: Al Monocam. Hoy es un día peligroso.
3: Lo voy a decir desconociendo el mundo River.
2: Bueno, vos no sabés nada.
3: Yo no entiendo nada del mundo River. Pero cuando le dije River tiene que incorporar por 100 palos, incorporó por 100 palos y me dijo que iba a gastar 20, 30, no sé. La boludez que me dijo.
5: 75.
3: River gastó 75, bueno. River para el próximo mercado de pases, se lo digo hoy, para armar un plantel competitivo, tiene que gastar otros 50, 60 palos.
4: Refutalo. Refutalo, Pablo.
3: Hoy se los digo.
1: No lo voy a refutar.
2: Según lo que juegue.
1: Tiene que traer un marcador. Tendría que traer un arquero. Tiene que traer un marcador central.
5: Si quiere ganar
1: un volante creativo.
5: Si quiere ganar la Copa Libertadores el año que viene.
0: Tiene que jugarla.
2: Lo más probable es que juegue la Sudamericana River, como viene todo ahora.
3: Pero perdón, si quiere armar un equipo. River no tiene equipo, muchachos.
2: Yo no estoy tan de acuerdo. Si River no tiene equipo, ¿qué le queda a los demás?
3: A River le falta un arquero.
2: ¿Vos viste a San Lorenzo ayer? Eso no tener equipo.
1: Pero Martín, ¿viste Huracán? Para competir los tres frentes.
3: ¿Vos viste Huracán?
2: Sí.
3: Y ganó Huracán.
2: Está bien, y mereció ganar Huracán.
3: Está bien, no importa. Pero no estamos hablando de quién merece y quién no merece.
2: No, pero sí, porque hay que hablar, porque esto es fútbol, no es matemática. Porque si fuera matemática sería más fácil.
3: Mirá, perfecto. Sí. O sea, River ahora va a Junín y gana el partido.
2: Para mí el candidato es River.
3: Mira, perfecto. ¿Y de dónde te basás?
2: Que River tiene mucho más plantel y equipo que Sarmiento
3: Junín. No,
6: Sarmiento está mejor en la tabla.
2: Sí.
3: Plantel sí.
2: Te estoy diciendo, no es matemática.
3: Claro. Plantel sí. Equipo no.
1: Está bien, pero no tenemos la basura tampoco lo que hizo en los primeros partidos. El otro día mereció no perder contra Huracán. Está bien, pero
6: la
1: tampoco...
6: de cambio, mal.
1: Sí, para
2: ganó
1: mí,
2: todo lo de arriba,
1: mí,
2: River,
1: Para mí... Hay que
4: cuestión Independiente que Rivadavia,
1: que como elogiamos los primeros 3 partidos, el otro día no tuvo muñeca para revertir un resultado. Desde el banco podría haber hecho algo.
6: Lo del Beltrán que decía
2: dos lesiones importantes.
6: Lo del Beltrán que decía Gaby que no tiene 9 suplente. O sea,

0: tampoco, evidentemente, tiene un suplente para Thiago.
1: Es que para Thiago probablemente no tenga suplente.
0: Claro, pero...
1: Para Correa tampoco.
2: Es que no existe suplente para su futbolista.
1: Como digo, vos tenés que tener un suplente.
0: Otro no vas a tener.
1: Mira, yo te voy a decir que le falta a este River. Si Drews es tu 9 suplente, tu 9 titular, necesitas un 9 suplente.
0: Sí.
1: Necesitas un titular en lugar de Galván. Galván no es titular.
0: No. Pese a los goles que viene haciendo.
3: Pero Gaby, ahí se tiene que hacer cargo del que trajo 2 9s en el mercado pasado y no funcionan también.
1: Bueno, por eso hay una mala conformación.
3: Tenés 4 9s, trajiste 2 hace un mercado.
1: Necesitas un jugador que tenga más o menos las mismas características
2: que Driussi.
1: Andrada.
4: No. ¿Boca puede reemplazar a Aranda?
0: Se las está rebuscando.
4: Es otra cosa,
2: claro.
4: No tiene reemplaza a Boca hoy. Con el
3: funcionamiento.
0: Es verdad.
4: Y un poco de Beltrán no tiene ni funcionamiento y no tiene los reemplazos.
0: Ahora, Beltrán ni siquiera es de la misma característica. O sea, ni similar a la característica de Beltrán con la de Thiago Almada. O sea, es un 9 con un D, con un delantero por
2: con Driussi.
5: Pasa que no es lo mismo, Correa, tuvo que mover el equipo, claramente, porque no hizo cambio por cambio.
0: Pero estoy diciendo, hizo Beltrán por Almada.
2: Cuando no tenía un jugador. Beltrán tiene que entrar cuando sale Driussi, es lo lógico.
5: Pero a los 3 minutos se lesionó Almada, que es el 10 del equipo, muchacho.
1: Él manejó 2 variantes.
5: Y vos mirá el banco.
1: ¿Pero por qué estamos discutiendo a Thiago Almada, un jugador que vale 25 millones de dólares y que nadie lo va a reemplazar?
0: No, no tiene reemplazo.
1: Y no lo va a tener tampoco.
5: ¿Cómo te mueve? No lo va a tener tampoco.
2: El tema es que tenés que tener un jugador al que pongas y funcionamiento, como pasa en Boca, lo que decíamos recién, para que parezca lo menos posible.
5: Características similares, sin ser Almada.
1: Javier Pinola me dijo a mí, en una nota, cuando se fue el Piti Martínez de River. Yo le pregunté, ¿cómo va a ser River, cómo va a ser Gallardo para reemplazar al Piti Martínez? Y Pinola me contestó, el Piti Martínez no tiene reemplazo, no hay un jugador que reemplace al Piti Martínez. Y si existe, River no lo puede pagar.
0: Claro.
1: Porque sale mucho más que el Piti Martínez, y si River está vendiendo al Piti Martínez, no puede traer otro que salga más caro. Lo tiene que reemplazar el funcionamiento del equipo.
0: Bueno.
1: River no tiene funcionamiento de equipo y hay jugadores que no tienen reemplazo. Ahora, hay otros jugadores que deberían tener reemplazo que tampoco los tienen en el plantel.
2: Pero bueno, es que vos podés...
1: Ahí está el problema.
2: Pero por supuesto, porque vos podés...
1: Ahí está el problema de River.
2: En el plantel podés tener 3-4 jugadores que no tengan reemplazo por la jerarquía. Estamos hablando, a ver, yo creo que Correa no tiene reemplazo.
1: Correa y Thiago Almada.
2: Thiago Almada tampoco tiene reemplazo. El resto... Hoy Driussi no tiene reemplazo, Gaby.
0: No.
2: Hoy Driussi tampoco tiene reemplazo.
1: No.
2: Bueno, ya, estamos hablando ya de 3.
3: Andrada tampoco.
2: Tampoco tiene reemplazo.
6: ¿Sabés quién no tiene reemplazo? Y por eso sigue jugando Martínez Cuarta. Porque hoy no tiene reemplazo.
2: Está bien,
6: hoy
2: pero
6: sí, porque no.
2: Martínez Cuarta
6: porque...
2: no tiene reemplazo.
1: El arquero no tiene reemplazo, si no, lo estaría atajando.
2: El arquero, tampoco.
1: Claro. Bueno,
2: entonces quiere decir que estamos hablando de...
1: Estamos hablando de una mala conformación de plantel, por eso estoy diciendo que tiene que gastar 50, 60 palos.
2: Medio equipo.
6: El que tiene mejor reemplazo debe ser Acuña.
2: Acuña, y hasta ayer nomás no tenía reemplazo Acuña tampoco.
1: Bueno, entonces tiene que gastar 50, 60 palos.
6: Sí, el otro día cuando manda a entrar a Beltrán, en la misma hizo la entrada en calor Pereira... Y ahí quizás termina equivocando la elección el técnico. Porque tuvo
1: ¿Ustedes creen que Pereira y Mesa son... Porque le dio una victoria a Mesa el otro día en Tucumán. ¿Ustedes creen que Pereira y Mesa ya están para ser titulares en River?
6: No, Gaby,
5: estuvo bien hecho el cambio. Miró para el banco y fue lógico. ¿Quién es el mejor jugador que yo tengo en el... No sé si el mejor, para mí sí es el mejor, pero es Beltrán. Ahora, después como vimos el partido de Beltrán, decimos...
1: Poncio,
5: es un cambio horrible, Poncio, no se puede...
1: Poncio mira al banco y dice... Tengo a Borré.
5: Sí,
1: no corre, no patea el arco. Beltrán. Corre, no patea el arco.
5: 7 palos.
1: Arambarri.
5: No sé ni qué
0: es. 7 palos.
1: No sé para qué carajo lo trajeron. Mesa, es un pibe con proyección, lo tengo que ir llevando despacito. Pereira.
5: Lo mismo.
1: Otro chico que tiene futuro, pero lo tengo que ir llevando despacio. Poncio no tiene un carajo en el banco de los suplentes. Muchachos.
2: Entonces ahí es cuando tiene que trabajar Poncio y buscar soluciones adentro. Porque si después vos, el equipo hoy que está por un puntero en su zona, ¿qué más puntos tiene? Es Instituto. Instituto juega o Tisera de 9 o Suárez.
3: Sí, le dan una manito también toda la fecha a Instituto.
1: Le funciona el equipo.
2: Los goles los hace Instituto, lo hace
1: Cerato
2: los goles,
1: José, le funciona el equipo, pero no le funciona.
6: Hay una contradicción en Poncio,
2: pero lo hace funcionar el técnico.
1: Bueno, está bien, Poncio llegó hace, creo que la primera semana larga que tiene Poncio para trabajar.
6: Poncio dijo que no necesitaba refuerzo, que las inferiores de River tenían para darle mucho a River.
1: Pero perdóname, ¿cuánto hace que Poncio trabaja en River? ¿Cuántas semanas largas Poncio tuvo para trabajar? ¿Y cómo Poncio, que es un hombre de esta dirigencia, va a llegar a la conducción técnica y va a decir, sí, me faltan 3 jugadores después de que River gastó 75 palos? Dale, Pablo.

0: Independiente River lo salvaron los pibes y tenés que pues, jugar ese riesgo de meter, si necesitas meter a Mesa, meterlo, si necesitas meter a Pereira, meterlo.
1: El problema es que hoy no.
2: Pero
1: no
2: de da verdad la sensación... creen que Messi y Pereira le salvan los partidos a River.
1: Ay, bueno, eso, no da la
0: por lo menos
1: de
0: Mesa, que... por lo menos Mesa fue el que te hizo ganar el partido en Tucumán.
2: Pero Paulo, lo único que me estás diciendo desde el sábado hasta hoy.
0: Sí.
2: Como argumento, desde el sábado hasta hoy, mirá que pasaron días. Tu único argumento es, Mesa entró contra Tucumán y le hizo ganar el partido.
3: Mesa entró, la mayoría de los partidos entró peor que mejor Mesa. Y todavía le falta Mesa.
0: Porque hoy...
2: Ah, bien, pero ¿viste lo que fue a Rambarri?
4: ¿A quién pones?
2: Sí. Pero te acabo de hacer una descripción, mira el banco suplente, no, pobre Pollo, se tiene que suicidar.
3: Por Andrada no te...
1: No es un tiempo donde las inferiores te ganen un partido en River como pasaba casi históricamente. Amén. Y sí, cuando apareció Gallardo, cuando apareció toda esa camada... Sí. Entraron y venían de
2: regreso. Ni siquiera Mastantuono y Echeverri fueron gran cosa, muchachos.
1: Comparado con aquellos de los 90.
2: Ni siquiera fueron gran cosa. Está
1: bien, Ortega, bien. Gallardo, Borrelli, Berti.
2: Entonces, ¿vos crees se quedan, ustedes están que. ¿Sabés qué pasa? Ustedes se quedan con el póster de River. El póster de River. Lo que fue River, lo que hizo River hoy no lo es. Hoy no lo es.
4: El tema es si está 70 palos de nuevo para traer a Beltrán, a Borré, a Arambarri, Giovanni González.
2: Si el otro, día destacaba Paulo que Lago Marcino hizo un análisis acertado, único, inigualable, que no se hizo nunca en el mundo, que Stefano Di Carlo se sorprendió. No. Bueno, por eso
4: Filipino. Lo dijo. No quiero ser malo con Longoria, pero había que ver. El torneo pasó al fútbol argentino y Andrada ya sabemos
2: se
4: todo.
2: Se sorprendió y dijo, esto que me ha traído Lago Marcino nunca lo he visto en mi vida. Bueno, Lago Marcino le tendrá que dar las herramientas para tener otros jugadores que le solucionen los problemas a River, porque para eso lo deben haber contratado. Lago Marcino.
3: Tengo otra pregunta, el super informe de Lago Marcino. No estuvo aplicado a Arambarri, a Gio González.
2: No sé por qué, hay otra pregunta. Di Carlo, ¿por qué Lago Marcino le hizo este informe a usted con
4: Andrada,
2: que lo sorprendió tanto? ¿Y por qué no hizo los demás informes Lago Marcino? ¿Qué estaba haciendo? Claro. ¿Estaba espiando a alguien?
5: La pregunta es, ¿qué carajo hace Lago Marcino en River?
2: Bueno, no sé, lo tenés que picar Di Carlo.
1: Longoria, Gaby. Longoria.
2: Bueno, lo mismo, Lago Marcino.
1: No, que acaba de renunciar Lago Marcino. Acaba de renunciar Lago Marcino.
2: Y quedó Longoria ahora con todo eso, ahora. Bueno. Sí. Entonces, que lo salve Longoria.
5: Llegó la Versa.
2: Entonces, yo lo que digo es, basta con los relatos de, Mesa lo salvó, sí, lo salvó Mesa. Como tantas veces River lo debe haber salvado algún futbolista que jugó un partido y no jugó mal la historia de River. Estoy diciendo que Mesa no puede jugar River, no estoy diciendo eso. No. Estoy diciendo que un pibe que no le va a salvar los problemas a River hoy.
1: Y hoy
4: pasa que hoy no tiene
2: otro. Y Poncio agarra y dice, che, este pibe lo pagaron 7 palos verdes y es el tipo que tiene que entrar acá a jugar.
0: La historia de River marca que un día estaban Fonseca y Schneider y terminó jugando Cabenagui, que era un pibe que jugaba en la reserva de River.
2: Bueno, hoy no debe haber ningún Cabenagui. Hay que replantearse por qué River trabajó tan mal en el último tiempo en divisiones inferiores.
0: Pereira y Mesa no juegan, no sabes si hay un Cabenagui o no, Gaby.
2: Sí, bueno, juegan, Paulo. Pero Paulo. Yo relato la gran mayoría de los partidos de River. Y yo relato a Pereira, relato a Mesa. No sé, y jugo, más allá.
0: No jugaron. El último tiempo no jugaban.
1: ¿Cómo se me está comparando a Cavani o a
0: Mesa entró al partido con Independiente Santa
2: Fe? ¿Qué puede Mesa y Pereira, Paulo?
0: Que jueguen un rato más como para evaluarlo. Tampoco puede evaluarlo. Viste, si juegan 10 minutos.
2: Pero no les da, Paulo, todavía no les da.
0: Para vos no les da.
2: No les da, no.
0: Para
2: no
0: mí,
2: les da para
0: vos. Entre Arambarri y Mesa, me quedo con Mesa. Vos te quedás con Arambarri.
2: Pero no juegan en el mismo lugar.
1: Son distintos y vos te podés quedar con Mesa y está muy bien.
2: Porque, o sea, poner a Centurión de volante central.
0: No, está bien.
3: Lo pagó 7 palos River a Arambarri.
0: Está bien, pero...
2: El error de River. Error de River y en algún momento Poncio debe decir, che, vos te pagás 7 palos,
3: pero tampoco Sala lo mismo, claro, por eso.
0: Con tu criterio, Sala tendría que estar en River.
3: Castaño, si está Borré, por ahí Sala tendría que estar en River.
2: ¿Vos sabés dónde jugaba?
1: Estoy de acuerdo.
2: ¿Este chico Arambarri?
0: En Getafe.
2: Bueno, ¿vos sabés cómo juega el Getafe?
0: Sí, metido atrás.
2: ¿Cuántos volantes juega el Getafe?
0: Con 4.
2: Bueno, entonces, la primera pregunta que hay que hacerse en River es cómo vas a traer un volante que juega en un equipo que está acostumbrado a defenderse y juega con línea de 4 volantes. ¿Sí? Cuando lo trae Coudet o cuando lo trae la dirigencia de River, la primera pregunta es, yo voy a jugar con un volante central. ¿Para qué carajo estoy trayendo a un tipo que juega de volante en una línea de 4 volantes que en vez de atacar, retrocede? ¿Para qué traigo un volante de esa característica?
1: Porque equivocó en todo lo que es clase media.
2: Mala conformación de plantel.
1: Pero por supuesto.
3: En ese momento...
2: ¿Qué pasó en YouTube?
3: No, estábamos viendo el Getafe, porque ahora saben tanto el Getafe.

0: queríamos ir a chequearla.
1: Juega con cinco volantes.
2: Con uno un poquito más adelantado. Claro. Juega con cuatro, con un adelantado y un solo delantero.
3: Muy bien, Anhelo.
2: Leo, porque la verdad que venía a sentarme.
0: ¿Dónde lees, Getafe? ¿Dónde lees?
3: Fútbol mexicano, fútbol español. Genial, Gaby.
0: Recomendanos la bibliografía del Getafe.
2: Tengo un amigo que me pasa la letra de todos los equipos.
4: Contame una vez que el Getafe jugó un partido tirado adelante.
0: No. Pero yo lo que digo es que en ese momento River jugaba con el doble 5.
2: El único pelotudo que contrata para hablar boludeces en un streaming sos vos.
0: Bueno, pero...
3: Ayer te analizó y hoy también la Liga Mexicana. Analizale, Gaby.
0: Sabes de todo, de las Chivas.
2: El Pachuca le ganaba 2-0 con un gol de taco a Santos Laguna. Le echaron un jugador, perdió 3-2 el equipo de Mohamed.
3: Mirá.
0: Está bien, ¿qué viste? Un compacto.
2: No, estoy dando información.
0: Bien, sintonizaste esa tu virtud.
2: Estoy dando información. Estoy dando información. Bueno. ¿Qué más querés saber? ¿De qué liga?
0: De River, quiero saber.
3: ¿Qué victoria ayer en Nacional?
0: Me encantaría.
2: Ganó Nacional ayer.
4: Tres goles en tres minutos.
2: Así boludo, no me dio tiempo a decirlo.
4: Claro, a defensor, ¿no?
3: Hacen alguna pregunta más.
5: El futuro técnico independiente ganó también, 3-1.
2: ¿Quién?
5: El futuro, dijiste que era el futuro técnico de Independiente.
3: ¿Quién?
5: Nico Domingo.
3: Muy bien.
5: Lo postulaste vos.
2: Eso se va a decidir en una reunión en...
5: Ayer ganó 3-1, hoy empató Tristán Suárez, quedó 1.
2: No, en Guadalajara, viajó a Guadalajara. Tengo que reunirme.
3: No, pero él se quedó con el hoy otro estuvo, de Independiente, ¿eh? No con el
1: mismo partido de pádel.
2: ¿Cómo?
1: Estuvo.
3: Uy. ¡Da nombre!
2: No, ¿quién?
3: Gaby.
1: No, hoy hubo una foto de un partido de pádel, ya que tocaron el tema Independiente.
3: Mirá.
1: Que hay un amigo en la foto y está... Barco, Ezequiel Barco, abrazado a Gaudio, le puso juegue Gastón y hay alguien más ahí dando vuelta la foto.
0: ¿Miró?
2: A ver la foto.
3: A ver.
2: ¿Hay un amigo mío en esa foto?
0: Hay un amigo tuyo.
1: Y ese amigo. Se nombró en este programa.
3: ¿Tenía rulos?
5: Representante.
1: Sí.
2: ¿Puedo mostrarme la foto?
0: Un poquito de misterio.
2: Porque me parece que si es el amigo que yo pienso, va a tener un quilombo bárbaro, porque de un lado quien juega para uno y de otro lado va a jugar para otro. Pero bueno, mi amigo siempre queda bien parado como yo.
0: Mirá qué buen partido de pádel metió igual.
2: Pero que jugó al padre, ¿no? Mi amigo.
0: La borró.
3: Es como los gatos, no, no cae siempre bien.
0: Antes era la nu.
1: Ahí está.
2: Pero si Barco está en Rusia.
5: Bueno, para que viajó y vino. Tuvo fecha FIFA, Gaby, no te olvides.
4: Claro, vino por la fecha FIFA.
1: Esa foto subió Barco hoy.
5: Le habrán dado descanso y se vino un par de días.
0: Pues viene el padre,
1: loco,
0: amigo.
1: ¿Yo estoy loco o el de Celeste? ¿O no?
6: Por la risa te diría que sí.
1: Y bueno.
5: Papá que cruzó de vereda, Gaby. Ya está. Van con el gato ahora.
3: Y muchos van con el gato.
5: No, no puede.
6: Qué gatero, ¿no?
5: Que no lo dejaste nada, señorita.
6: Qué gatero.
0: No, pero ya la tengo acá. Las redes sociales ya están volando.
1: A Barco le puso juegue Gastón, o sea, hay un guiño.
3: ¿Puedes dar el nombre?
2: No. Vamos a una tanda.
4: Visita las redes, ¿por qué no se puede poner?
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0: el cargo que tenía en el canal de televisión para esto.
1: No tengo claro con quién va ni.
2: ¿Y qué onda con el, el equipo Fernando Barranca Fútbol Club?
3: La bala, ¿ves?
2: Ascendió.
0: Está bien, pero yo le digo lo que...
4: Te ha pegado el tiro en los huevos.
1: Ah, de verdad, tiene el equipo...
2: ascendió ayer el sábado. Barrancas. Barrancas de Belgrano. El equipo, ¿no es el equipo de Quique o algo tiene que ver?
1: Creo que sí.
5: ¿Qué tiene equipo de qué?
2: Barranca Belgrano. Ascendió a la primera C. Y dicen que Sacco tiene mucho que ver. Más un dirigente político.
4: Bueno.
2: Campbell.
0: Gente que bueno, era Campbell, fue candidato a vicepresidente de River. De River.
2: Claro, de River. Y es del PRO.
1: Mira.
2: Juegan en la cancha cuyonistas. Alex Campbell. Sí. Alex. Hay
0: la
2: todo ahí.
0: La anterior, no la última, la anterior fue el vicepresidente.
2: El promocional amateur.
5: ¿Dónde está Sacco siempre cosas raras?
2: ¿Dónde, bueno, ah, no, esa no, es la
5: no,
2: categoría
5: no hay nada de transparencia.
2: Que armó Chiquitapia para las sociedades anónimas.
4: Mira. Estaba pensando un chiste con Sacco, no se me ocurrió nada. Es raro, porque tiene que
2: es
4: haber
2: es muy
4: mucho.
2: Fácil.
4: Sí,
2: tiene es como Bursaco.
1: Y sí.
3: Bursaco.
2: Vos sos de Bursaco.
4: Ah, pero de Sacco del Sacco.
2: Ah, boludo.
3: ¿Luis Isla no está definido todavía?
1: No, me parece que quizás no sea la cara...
5: Independiente va más malita que hinchas.
2: No,
1: pero hay igual.
5: Ya, ¿seis listas? ¿Cuántos son ustedes para votar?
4: Es rarísimo.
5: ¿Cuántos
4: es
5: que van a votar? ¿Tu viejo, tu hermano, vos y tu abuelo?
2: Ah, ¿vos sos del rojo?
1: No, no es saludable para un club que haya tanta lista.
5: El cupo familiar.
4: Pero por cómo está el momento independiente, me parece que es lógico igual.
5: ¿Cómo va a ser lógico seis listas?
1: No, para mí no es lógico.
4: Está todo dividido ese club, es un quilombo.
1: No puede haber seis maneras distintas de proyecto para un club, me parece. Lo mismo que pasó con San Lorenzo.
6: Proyecto, son seis caras que se ponen ahí al frente.
5: ¿Vos ya definiste?
2: ¿Y el amigo qué hace?
1: ¿Qué amigo?
2: El relator.
1: Pero está el relator.
4: ¿Dónde está el billete? ¿Dónde está el billete?
5: El relator le vamos a tener que conseguir trabajo. El relator es oficialista siempre. O va a tener que hacer más partido en Radio Mitre, o le vamos a tener que conseguir laburo porque ese curro de monotributista no va más.

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2: Cielo despejado en Buenos Aires, 9 grados la temperatura. Principales títulos de Mitre Informa Primero de la medianoche. Otro fallo escandaloso. Una jueza porteña declaró inconstitucional el nuevo régimen penal juvenil. Laura de Marinis sobreselló a un adolescente de 14 años acusado de tentativa de robo. Se trata del segundo fallo judicial en contra de la norma que redujo la edad de imputabilidad. Como consecuencia de la resolución, la magistrada dispuso el sobreseimiento del adolescente involucrado en el expediente. En su fallo, de Marinis planteó cuál debe ser la respuesta de la sociedad ante un menor que comete un delito por debajo de la edad mínima de responsabilidad penal juvenil. Patricia Bullrich cuestionó este fallo. Afirmó que es muy difícil construir un país normal así. La senadora sostuvo que hay jueces más preocupados por proteger a los delincuentes que por hacer justicia a las víctimas. Jorge Macri, el jefe de gobierno, anticipó que pedirán el juicio político contra la magistrada.
3: Nosotros vamos a pedir el juicio político, ya le di esa indicación al ministro de Justicia, Gabino Tapia, al bloque. Vamos a ver quién acompaña a quién no, y ahí iremos sabiendo. Y además lo que lamento, de nuevo, es que eventualmente ya tiene en la ley la posibilidad de establecer medidas distintas a la detención. Puedes hacer una probation, puedes hacer un tratamiento específico si tenés un problema de adicción, puedes tener un seguimiento de un profesional. Hay una serie de medidas que puede establecer la jueza que no es ir detenido.
2: Sobre el nuevo régimen penal juvenil y el fallo de algunos jueces se expresó también Ricardo Lorenzetti. El ministro de la Corte Suprema de Justicia afirmó que no debe reducirse exclusivamente a una respuesta de sanción penal.
4: Es una decisión judicial que nosotros no podemos opinar sobre las decisiones de otros jueces. Lo que sí tiene la Corte una decisión de jurisprudencia, le llamamos nosotros, es que no se puede suspender una ley de modo general. En materia penal, nosotros, todos los que discuten mucho el tema penal, hay una claridad en el sentido de que los problemas no se solucionan con medidas de ese tipo. No es que puede alguien pensar que ayuda, otros pueden ser que no ayudan, pero la realidad es que el problema no se va a solucionar así. O sea, son problemas complejos. Hace muchos años que se discuten esas cosas de un modo muy limitado.
2: La visita del Papa, la ministra de Seguridad Alejandra Monteoliva anticipó que la llegada de León 14, prevista del 8 al 11 de noviembre, contará con el operativo de seguridad más grande de la historia argentina.
5: Resumir de manera breve, el dispositivo de seguridad, les aseguro, más grande de nuestra historia, porque no solo implica a la nación, sino que congrega a tres jurisdicciones, tres aeropuertos, tres ciudades, cuatro eventos masivos, 11 eventos cerrados, un comando unificado de 120 horas ininterrumpido y un aforo global de aproximadamente 7 millones de personas. Hasta este momento hemos avanzado en los comandos unificados que están activos desde el día 8 de septiembre, tres comandos unificados, Ciudad de Buenos Aires, Provincia de Buenos Aires, Provincia de Córdoba.
2: Ante la próxima visita del Papa, el gobierno evalúa la posibilidad de disponer feriados o asuetos durante su estadía en el país. El canciller Quirno explicó cuáles son las alternativas que se analizan y cómo podrían implementarse.
6: Con respecto a feriados, asuetos, días laborables, días no laborables, es algo que continúa el análisis. Justamente hoy tenemos la confirmación oficial de lo que es el calendario y lo que vamos a analizar es en función de las diferentes localidades donde va a estar visitando el Papa, la conveniencia y...

0: oportunidad de facilitar que los diferentes fieles en los diferentes lugares del país puedan acercarse a esta fiesta de todos los argentinos. Entonces todavía no está definido el alcance de lo que pueden llegar a ser días no laborables, asueto, feriados, en qué jurisdicciones, en qué momento y qué alcance tendría.
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2: Se indica para hoy martes 22 de septiembre en Capital Federal una temperatura mínima estimada en 6 grados, la máxima en 14, con cielo parcialmente nublado. 9 grados la temperatura, 7 grados la sensación térmica, 66% la humedad.
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2: Esta es la voz de la madrugada, queridísimos radioescuchas. Iba a decir la primavera. Y con este día que nos tocó, tendría derecho a impostar, con esta voz de grajo o cuervo que me ha tocado en suerte, tendría derecho a impostar, a fungir como la voz de la primavera. Pero respetemos la primavera. De hecho, hoy le vamos a dedicar nuestra emisión a la primavera. Debo confesar que hasta hace unos 2 o 3 años

El concepto de primavera me importaba un pimiento o menos. Jamás hablaba del clima. La lluvia o la sequía me resultaban indistintas. Por supuesto, podía padecer junto a nuestra gente del campo si hacía falta agua y había sequía, o viceversa, si había una tormenta que podía perjudicar a algún argentino, yo me solidarizaba. Pero en lo personal, me resultaba completamente indiferente qué clima hiciera. Nunca usé paraguas. Soporto mejor el calor que el frío. Independientemente de mi mínima preferencia, me resultaba una pérdida de tiempo hablar del tiempo. Sin embargo, en este año en que se acerca mis primeras 60 décadas conmigo mismo, a las que denomino las bodas de plomo conmigo mismo, me empezó a importar la llegada de la primavera. El clima cálido, el tiempo plácido, me resulta reconfortante. Y lo quiero compartir con ustedes porque si bien la mayoría de los radioescuchas de este programa tienen entre 20 y 30 años, los que me mandan mensajes están más cercanos a mi edad, y celebramos la llegada de la primavera. La injusticia que se ha producido, por la cual hoy fue un día prácticamente lluvioso, frío y gris, probablemente sea culpa de los que emiten chorradas sobre la inteligencia artificial. No, de la propia inteligencia artificial, que no tenga idea de qué se trata, pero sí de los que emiten chorradas de que se va a acabar el mundo, como si la invención del avión o del tren o de internet hubiera puesto en duda la existencia o la autonomía de la especie humana. ¿Por qué relación hay entre los que emiten chorradas sobre la inteligencia artificial y una primavera que arranca fría y oscura? Se enojó la primavera, se cansó de escuchar chorradas. Si bien el jueves es el día de la música en Viaja al Centro de la Noche, hoy nos vamos a permitir varios temas porque en primavera hacemos lo que queremos. Para ustedes tengo una consigna, porque vuestras voces son mi música más maravillosa. Siempre hay música cuando ustedes me llaman, siempre hay primavera cuando se comunican conmigo. Cuéntenme un día vuestro de la primavera, un 21 de septiembre de vuestra juventud. Supongo, reitero, como la mayoría de nuestros radioescuchas tienen entre 20 y 30 años, ellos sí habrán ido hoy al Rosedal, pese a todo, pero nosotros, los que ya dejamos de ir al Rosedal, recuérdenme, reconstruyan cómo eran vuestros días de la primavera. Y vale también la metáfora. Este día fue para mí un día de primavera, o esta fue la primavera de mi vida. Un periodo de vuestra vida que puedan asociar con la primavera. Cada una de estas consignas, la que quieran interpretar, al 113-003-0790, 113-003-0790, un audio WhatsApp de menos de un minuto, porque los quiero escuchar a todos, reitero, vuestras voces son mi música más maravillosa, y el polen, o como se llame, la fiebre del heno, nos tiene a todos alterados. Yo ya estoy congestionado, espero no toser a lo largo de esta emisión que tantas ganas tengo de disfrutar con vosotros. Tomen un vasito de agua antes de mandar el mensaje para que no triunfe el catarro, la carraspera, la voz ronca, no se conviertan en un servidor, están a tiempo todavía. Quiero mandarle un muy feliz cumpleaños a Juan Locatelli, que además de ser un amigo y un colega de esta casa, cumple 60 pirulos, igual que le va a pasar a un servidor en menos tiempo del que podemos contar. Además de ser un colega y un amigo y cumple 60 pirulos, es el padre de uno de los radioescuchas que yo más celebro, que más valoro en esta emisión, que es Santiago Locatelli, que tiene 10 años, si no me equivoco, por el cual yo siento un particular aprecio y también admiración. Maxi Pérez, que está en los controles, ¿quedó clara la consigna, las múltiples consignas que compartí? Vero Rossetti va a estar grabando vuestros mensajes para emitirlos al aire. Y el maestro César Benítez, en el informativo, nos va a explicar en algún momento por qué esta primavera llegó gris y lluviosa. Y mañana va a salir el sol, lo digo yo, que no hablo chorradas de la inteligencia.

Hatimá Tová para toda la comunidad judía. Acaba de concluir el Día del Perdón, es el día más sagrado en el calendario hebreo, y la idea es que ese día es un día de reflexión, de pedir perdón a Dios por los errores que podamos haber cometido a nuestros semejantes, por los errores que sabemos que cometimos, y es un día que viene después del comienzo del año, Rosh Hashaná, que se celebró hace una semana, y los días que van de Rosh Hashaná, Año Nuevo Judío, a Yom Kippur, el Día del Perdón, se llaman los Días Terribles, que me parece un nombre muy intenso, muy interesante. Los Días Terribles son días de reflexión. Terribles en el sentido de que el hombre se encuentra consigo mismo y se pregunta si actuó bien durante el año que pasó, antes de que comience el nuevo año y que llegue el Día del Perdón. Se ayuna durante el Día del Perdón, y Hatimá Tová significa que tu nombre sea inscripto en el libro de la vida, que también me parece una manera de decir bendito seas, muy razonable, que tu nombre sea inscripto en el libro de la vida. Eso es lo que le deseo a todos mis radioescuchas. Vamos a transcurrir esta hora sin tiempo, que no sabemos cuántos minutos la componen, este día que nosotros llamamos el Día de la Primavera, que para el almanaque gregoriano fue ayer, pero en nuestro calendario es todavía hoy, es una primavera de 25 horas, es decir, empezó el 21 de septiembre y todavía dura hasta que termine Viaje al Centro de la Noche. Voy a compartir con ustedes la que yo considero la mejor canción de primavera que escuché en mi vida. Soy un poco hiperbólico, pero no me arrepiento. Realmente creo que Joaquín Sabina, que quería escribir la canción más hermosa del mundo, le pegó en el palo. Pero esta es la canción de primavera que, de las que yo escuché, incluyendo otros idiomas, la más hermosa del mundo. E incluye el hecho de que Sabina escribe esta canción en uno de sus más recientes discos. Debería ser un hombre de más de 70 años cuando escribió esta canción, que es una de las mejores canciones de toda su carrera. Y no tiene pocas buenas canciones. Es un gran cantautor, Sabina, un gran compositor. Y como el canto de esos animales mitológicos, que parece que es el último cantar, y no lo es, siguió componiendo maravillas, pero esta en particular, en una etapa tan postrera de su carrera, tiene un especial mérito. En algún momento les debo haber comentado que yo escribí mi manual de envejecimiento temprano, que es autobiográfico. Yo soy viejo desde los 20 años. Leo todo el tiempo toda clase de consejos para rejuvenecer. Yo a eso renuncié. A los 20 años ya sabía que no iba a ser joven, ni en ese momento, ni ahora, mucho menos. Pero una de las ventajas que tiene mi manual de envejecimiento temprano es que cuando ahora miro en el espejo mi rostro como un pergamino, no me asusto ni me preocupo, porque ya estoy acostumbrado. No me decepciona mi cara en el espejo. Me acompaña desde mi primera juventud, que era un envejecimiento temprano, en mi manual, que alguna vez voy a publicar. No ahora, ni el próximo año, ni en el 2028, pero alguna vez seguramente lo voy a publicar. Sabina, tal vez, en cada uno de sus discos, sí logró guardar algo de su juventud, que la expresa por medio del talento, con una voz cada vez

vemos en los cines. Camarero, ponme un par de Dry Martínez. Conseguí llegar a viejo verde, mendigando amor. ¿Qué esperabas de un pendejo como yo? Buenas noches, primavera, perfume del corazón. 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

belleza de canción, qué letra monumental. La melodía es de Pablo Milanés, la letra del maestro Joaquín Sabina, la interpretación, la profundidad de esa voz que conecta con los placeres más simples y a la vez más enigmáticos. Conseguí llegar a viejo, dice Sabina, mendigando amor. ¿Qué esperaban de un pendejo como yo? Líbrame del sueño eterno, da cuerda al despertador, manda al carajo al invierno, por favor. Esta última frase yo la reversiono, no me gusta el original, entonces la pongo como, manda al carajo al invierno, por favor. Y en esta poesía, en este poema, a la primavera, buenas noches, porque es alguien que ya no espera el reverdecer, hay también una elección de cerrar los oídos a las chorradas que nos rodean. Ahora, hoy escuchaba, ¿se vienen los robots humanoides? Y me importa un pomo si se vienen los robots humanoides. Es el día de la primavera. Los chicos salieron, si salieron, no lo sé, pero si hubieran salido al Rosedal de Palermo. ¿Y por qué me importa un pomo los robots humanoides? Voy a tratar de explicarme. Quizás sea un poco repetitivo, pero insisten tanto con el tema que me siento...

0: obligado a interceptar las chorradas con mi opinión. Cuando se inventó el avión, o más aún, cuando se logró la proeza de que el hombre llegara a la Luna, que fue un hecho concreto, no fue una profecía sobre la que se insistió y tampoco, ni con el avión, ni con el cohete, se nos anticipó que se iba a destruir la humanidad antes de que pudiéramos ver los beneficios de ambas experiencias. Es mucho más ubicuo el beneficio del avión que el del cohete llegó a la Luna. Pero los dos son igualmente estimulantes. Pero venían antecedidos por una serie de avances tecnológicos que derivaron en algo que fue exponencial. Arrancamos con el caballo, seguimos por decir algo, ¿no? No es directo. Con el carruaje, con las caravanas, con el tren, con el auto y el avión. Ahí había una secuencia lógica que llegaba a un gran avance tecnológico útil para toda la humanidad, con seguramente sus contraindicaciones, pero a grandes rasgos útil. Y luego el cohete, que tiene mucho más de epopeya mitológica que de utilidad concreta. Pero sin duda, con el tiempo, lo que ya hemos visto, va a ser todavía más útil de lo que fue en el año 69 cuando se logró. Pero reitero, había una secuencia lógica que nos iba solucionando problemas inmediatos para terminar proponiéndonos soluciones para problemas que todavía no tenemos. El cohete. El cohete no vino a solucionar un problema de traslado, porque no, cada uno de nosotros no necesita ir ni a la Luna ni a Marte. Por ahora. Muy bien. Pero la inteligencia artificial pasa al costado de los problemas que sí tenemos. Yo veo, se vienen los robots humanoides, pero mientras tanto no se solucionó el problema del tendido de cloacas en la Argentina. No se solucionó en algunos lados el problema de la potabilización del agua. No, pasa por el costado, porque si vos me dijeras la inteligencia artificial va a servir para curar enfermedades terminales, bueno, bienvenido, esperemos cuando llegue, venimos avanzando en ese camino y cuando llegue vamos a celebrar. Pero lo que me dicen es, va a reemplazar la autonomía humana, pero primero solucionamos el tendido de cloaca, papá. Ya lo dije en la emisión anterior, deshinchame la encía. Hoy Maxi tenía una hernia de disco, creo. Curale eso. Mandame, no me hagas comprar un lavarropas nuevo. Mandame esta genialidad de la inteligencia artificial que nos va a dejar a todos sin trabajo, que se va a terminar en la poesía, la música, la pintura. Bueno, está bien, yo no tengo problema, yo me voy. Pero primero, mandame una aplicación directa a mi lavarropas que me dé la ropa lavada y planchada y seca. Lavada, seca y planchada. Y después ve que vengan los humanoides. Yo no tengo problema. Yo me voy. Pero primero, solucioname las cosas básicas. En vez de repetir como un loro, que los que lo repiten tienen menos idea que yo, que se va a terminar el mundo. O que cuándo van a venir. Ya vino el robot hogareño. Es la jarra térmica. Ya la tengo. Ya tengo el robot hogareño. Es el lavarropa. Bueno, a mí nunca me sale bien el agua del mate. Primero solucioname eso. Y después me traes a Arturito. Yo ya lo vi, Arturito. Lo conozco. Lo saludé en la Guerra de las Galaxias. Se nos está viniendo el mejor informativo de lengua española. Lo hace el señor César Benítez acá. Eso no cambió en los últimos 50 años. En los últimos 101 años seguimos diciendo que Mitre informa primero.
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3: 0:30 minutos, cielo despejado en Buenos Aires, 6 grados la sensación térmica. Destacó la aplicación del juicio en ausencia en la causa Avia. El ministro de Justicia, Juan Bautista Baíquez, calificó el procesamiento de 8 ciudadanos de Irán y el Líbano, acusados por el atentado, como un paso histórico contra la impunidad. El ataque contra la mutual israelita dejó 85 muertos y más de 151 heridos. Baíquez afirmó que próximamente podrá realizar

0: celebrarse en Argentina un juicio oral por los hechos y sostuvo que representa un paso histórico para las víctimas, sus familias y para toda la sociedad. El fiscal apeló a la separación de Otesur y Los Sauces y pidió un solo juicio. Diego Velasco reclamó que Cristina y Máximo Kirchner enfrenten un proceso unificado desde el 23 de octubre. Advirtió que el desdoblamiento podría debilitar la acusación y afectar la visión conjunta de la maniobra investigada. El tribunal había dispuesto que el juicio por Los Sauces comience el 23 de octubre y el de Otesur el 19 de marzo del año que viene, ambos de manera presencial. Los jueces argumentaron que la división permitiría ahorrar tiempo y reducir la cantidad de testigos y abogados presentes en la sala. Velasco aclaró que su apelación cuestiona únicamente el desdoblamiento y pidió que las dos causas sean juzgadas desde el 23 de octubre por un mismo tribunal. 8 grados la temperatura, 67% la humedad.
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¿Qué haces, Marcelo? ¿Cómo te va? Te habla Miguel de La Plata. Te he llamado alguna vez. Soy un poco más grande que vos. Pero el día de la primavera para nosotros era una fiesta terrible. En el Parque Pereira era ola. Eran los famosos. Ahora eso se llama pijama party, pero antes se llamaban malones. Después íbamos a bailar a la casa de alguna chica. Y ahora con todos los despelotes que hay en el país y todo, que hay chicos que son buenos y otros que no, no había derecho a que llueva hoy, a que pase mal día. El Día del Estudiante todos los años se festejó muy bien, ¿viste? Pero bueno, la vida cambia, Marce. Te mando un abrazo, que tengas un buen programa. Te voy a seguir escuchando un rato más porque mañana tengo que hacerme un estudio

0: Voy a ver si me duermo. Espero que me contestes el mensaje. Chao, te mando un abrazo, amigo. Chao, chao.
1: Que salga muy bien el estudio, queridísimo Radio Escucha, en este día del estudiante. Que salga bien el estudio, deseo de todo corazón. En cuanto a que la vida cambia, la vida de los otros cambia. Y cada uno decide cómo transitarla para que no cambien las cosas que no queremos que cambien de la vida de cada uno. Podemos perfectamente, cuando venga esta fantasma, como dice el Quijote, que lo dice en femenino, la fantasma, dice Alonso Quijano, cuando venga la fantasma de la AI, como iba a venir la fantasma del IK2, que se iban a estallar todas las computadoras, y desenchufa la computadora, papá, la desenchufo, y me voy al campo. Un par de días, ¿no? Hago una primavera de una semana, sin computadora, sin redes. Yo ahora estoy implementando, no miro las redes hasta las 2 de la tarde, ni el WhatsApp, ni el mail, ni Instagram, ni, dice Sabina, dice una mala palabra, ¿no? Ni la... Y hasta las 2 de la tarde. Y hoy me extendí incluso un poco más. Te vas, papá, te vas. Perdón que hoy esté diciendo mucho esa frase. Papá, el otro día soñé con mi papá.

0: Así es. Marcelo, mira, yo soy Susana de Villa Pueyrredón. Te cuento, voy a cumplir 80 años. O sea, mis primaveras yo me vestía con un vestidito sin mangas, con un tapadito de verano que se usaba en aquel entonces. Así si era un frío de terror, yo me vestía bien de primavera. Es el recuerdo más lindo que tengo de mi época de juventud. Bueno, te mando un beso y todas las noches me recuerdas muchas cosas de mi juventud. Gracias.
1: Susi, recuerdos del corazón. Había una historieta famosísima en su época, Susi, Secretos del Corazón. Y también había un Susi en la revista, en la revista Archie, Susi y Verónica. Y acá tenemos nuestra Susi en Viaje al Centro de la Noche.

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0: dice Marcelo, es cierto. Sabina, más que un buen compositor, es un poeta. Realmente es un poeta. Todas sus letras tienen poesía. Y te escucho siempre. Me encanta. Me encantan las cosas que cuentas, los cuentos que cuentas y las novedades que traes. Gracias. Dorita, Dorita la más bonita.
1: No lo dudo, Dorita, la más bonita. Gracias por hacerme compañía y por compartir conmigo el talento de Joaquín Sabina.
2: Hasta la una de la madrugada.

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0: Marcelo, el 21 de septiembre de 2021 yo estaba en la ciudad de Berna, capital administrativa de Suiza, y en lugar de empezar la primavera empezaba el otoño. Ellos lo llaman der Herbst. Y ahora vuelvo otra vez, que he vuelto a la Argentina, a que el 21 de septiembre sea primavera. Y bueno, desde Suiza te escuchaba también, pero había 5 horas de diferencia. Hermoso tu programa. Mi nombre es Elena.
1: Gracias, querida Elena, qué bueno desde Suiza comerse un chocolate escuchando Viaje al Centro de la Noche. Mi abuela Fortuna, que viajaba mucho por el mundo con mi abuelo Julio, me traía siempre chocolate de Suiza. Viajaba frecuentemente y lo que más recuerdo es que me traía chocolates de Suiza de una marca muy famosa y algunos de una marca que yo desconocía, pero los dejaba que se me disuelvan en la boca. Feliz primavera, queridísimos radioescuchas.
2: Me dice el corazón que no soy de este planeta, que caí de algún cometa fuera de circulación, o acaso sea un clon de algo así como un salvaje que articula algún lenguaje de una extraña dimensión.

pudiera ser que me esté volviendo loco, porque me pegó el siroco de la levedad del ser. ¿Y qué le voy a hacer si me falla alguna pieza?

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1: Yo no sé si es un recuerdo o lo inventé, o es un recuerdo inventado, que existió una criatura misteriosa que vivía en el fondo de los lagos de Palermo y que solo emergía entre patos y mojarras el día de la primavera. Y que aquel que lo fotografiara se ganaba el viaje de egresados gratis a Bariloche. ¿Lo soñé? ¿Lo inventé? ¿Es un recuerdo inventado? ¿Es cierto que ese

monstruo en realidad era la soledad que emergía cuando alguno de nosotros terminaba el picnic sin una compañera. Puede ser que ese monstruo fuera los momentos malos que nos deparaba el futuro. Puede ser que ese monstruo fuera un abuelito de Capital Federal, como se llamaba por entonces nuestra ciudad. Puede ser que ese monstruo fuera en realidad un artilugio de los patos para que no los molestaran. El monstruo de la primavera que, hasta donde yo atestiguo, nunca emergió la primavera.

Cuéntenme algunos de sus días de primavera, un momento de su vida que para ustedes fue la primavera, al 11-3003-0790, un audio de WhatsApp de menos de un minuto.

muchacho que acudió al picnic con la esperanza de conseguir a la mujer que amaba, su compañera de quinto año del colegio secundario, que se le deslizó entre las manos como uno de esos peces astutos del lago de Palermo, y la primavera le dijo en un susurro a través de una brisa: no te preocupes, yo voy a estar acá hasta que la encuentres.

0: Buenas noches, Marcelo Bismajar. Este mensaje es solamente para agradecerte que pasás, creo que sos el único que das, cuando pasás una canción de Sabina le rendís un homenaje a esa genialidad que es Joaquín Sabina. Soy Mónica de Tandil.
1: Gracias, Mónica. Efectivamente, le agradezco cada vez que paso una de sus canciones porque tienen el ADN de la poesía, el ADN de las cosas que, siendo siempre novedosas en cuanto a la creatividad, nos representan desde el principio de los tiempos. Un artista. ¿Cómo no agradecerle? Gracias, Joaquín Sabina, por tus canciones. Ahí llega Fabricio López resoplando, resumando rencor contra el día nublado y lluvioso, porque estábamos preparados los dos para irnos de joda al Rosedal. Ya él había preparado la caña y yo la red, y esta lluvia, este clima destemplado, hostil, nos paralizó a cada uno en su propia casa. ¡Uy! ¿Quién quiere quedarse en casa? Por favor, ¡Fabricio, lavate los platos!

0: Pero la verdad que me hiciste emocionar con la canción de Sabina. Se me cae la lágrima, te juro. Hermosa. Muchas gracias. Soy Daniel de Martínez.
1: Daniel, muchas gracias a vos por compartirlo. Y cuando la canto, bueno, no la canto, cuando la cantan en el show, cuando la cantan en el show, me emociono una y otra vez, me vuelvo a emocionar. En rigor, cada vez que la escucho, me vuelvo a emocionar.

señor Juan Carlos del Misier, a diferencia de la primavera, vino entero. Vino a traernos su información, su alegría, su informe de coyuntura, el señor de la noche. Así que prepárense, súbanse a la alfombra mágica, porque los va a llevar de la noche a la mañana.

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3: Cielo despejado en la madrugada de Buenos Aires, 6 grados la sensación térmica. Milei viaja a Estados Unidos mañana ante la Asamblea General, cuestionará a la ONU y pedirá que no se regule la inteligencia artificial. Su discurso estará centrado en 3 ejes principales. Hará un repaso de sus anteriores intervenciones ante Naciones Unidas, cuestionará el papel asumido por el organismo durante los últimos años. El mandatario señalará aquello que, según su visión, la ONU debió hacer y no hizo, y las cuestiones en las que intervino pese a que no debía hacerlo. También defenderá la desregulación de la inteligencia artificial y advertirá sobre

0: los riesgos de establecer controles sobre el sector. Milei volverá a pedir que Naciones Unidas retomen su posición como garantes de la paz internacional. Durante su estadía, también hablará en una institución educativa, en un foro de la Fundación Federalismo y Libertad y en un encuentro de The Economic Club. Más sobre el caso de adoctrinamiento en una escuela de Formosa, el gobierno reclamó conocer qué medidas se tomarán contra las autoridades involucradas. El caso se conoció tras una denuncia del radicalismo provincial y la difusión de un video grabado durante un acto escolar. Las imágenes muestran a una delegada educativa, identificada como Gladys Esther González, que vinculó la entrega de guardapolvos, zapatillas y útiles con el gobernador Infran.
1: ¿Todos tienen guardapolvos?
2: Sí.
1: ¿Quién les mandó esos guardapolvos? ¿Quién les mandó? Los maestros. ¿No le dijeron quién les mandó a principio de año los guardapolvos?
2: El gobierno
1: provincial. ¿Cómo se llama el gobernador? Chilo Infran. Bueno, estos colegas hay que trabajar. El gobernador de la provincia, el gobernador Chilo Infran. ¿Qué más le mandó aparte de los guardapolvos? Zapatillas, guardapolvos y los útiles, los kits de útiles. ¿Todos tienen kits de útiles? Si a alguno le falta, por ahí busca carpeta, lápices de colores, en la delegación hay.
2: Pero eso
1: no lo compré yo, no lo compró Benjamín, lo compró la directora. Eso es una decisión política del señor gobernador, de mandarles para que ustedes a principio de año tengan su kit de útil escolar, esa partilla de guardapolvos.
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0: Se indica para hoy martes 22 de septiembre en Capital Federal una temperatura mínima estimada en 6 grados, la máxima en 14, con cielo parcialmente nublado. 8 grados la temperatura, 67% la humedad.
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0: Arcoiris era el grupo de Gustavo Santaolalla.
1: Claro.
0: Mañanas campestres. Por ejemplo.
1: Bueno, lo más popular, pero que fue en definitiva una canción con mucha molestia para Santaolalla, porque dijeron, he hecho cosas mejores que estos. Pero sin embargo, aquel sello de en su momento, Music Hall, consideraba que era un disco para promover.

0: no se habían equivocado los que habían apostado, especialmente aquella canción de un álbum donde estaba Ara Tocatlián y otros notables artistas e intérpretes de su momento que torcían un poco la característica de las bandas de ese momento, sonaban de otra forma. Y siempre guardo un recuerdo donde allá por el año 75 tengo una posibilidad, y se lo he contado hace algunas noches charlando con él, con Bernardo Baraj, cuando me dieron la posibilidad de presentarlos en un club Alma y Vida. ¡Qué momento de primavera! Y había afiches, se habían puesto mi nombre, y sonaba la orquesta. Yo dije, toqué el cielo con las manos.
1: Y era verdad, Juan Carlos.
0: Pero
1: presentás a Baraj en Buenos Aires, claro, en primavera. ¿Qué más podés pedir?
0: Y además ellos habían dejado ya de acompañarlo a Leonardo Fabio. Habían comenzado en otra etapa, músicos notables, ¿no? Por todo lo que significó.
1: Ahora me estás recordando, sí, que las primaveras, en obras sanitarias, sí, el ejemplo, estadio, ¿no?, de Avenida Libertador, en el Club Comunicaciones, tenían, claro, una especial celebración, que eso lo perdimos un poco. Las primaveras, sí, eran casi tan importantes como el carnaval, en cuanto a recitales de rock, bailes, encuentros callejeros. Y fue decayendo esa celebración estacional, ¿no es cierto?
0: Vos sabés que cuando estaba escuchándote y un poco el preámbulo de primavera por lo que traerá la trasnoche, recordé y fui a buscarlo y me reencontré con él de un informe sobre Palermo en el 2001. ¿Y sabés quién estaba? Estaba Papo tocando esa tarde. Y me habían pedido un pequeño informe para Santa Fe. Y yo lo atesoré, lo guardé, como muchas cosas que uno va ahí acopiando en carpetas y va sumando un poco el antecedente. Los kioscos y los puestitos no podían venderlo. Alcohol cero. ¿Será una fórmula positiva o negativa? Era una pregunta que hacía. Pero había muchos chicos que llegaban con su tetrabric. Había un operativo de seguridad que fue bastante discreto, pero lo mejor fue tanto sol y tanta gente. Chicos que llegaban desde el Gran Buenos Aires, desde la gran ciudad, y por ejemplo, cerraban el Rosedal y el Museo de Artes Plásticas Eduardo Sívori. No se alquilaban botes, pero se veían algunos gomones de la Federal. Era una cuestión de encontrarse con flores, con bebidas y sándwich de milanesa, Birmajer, escucha, que algunos ofrecían a 50 centavos y otros a un peso.
1: ¿De qué año estamos hablando, Juan Carlos?
0: 2001. Pero esos ya llevaban mayonés. Le había puesto yo en el informe.
1: ¿Que por eso se iban a un peso?
0: Claro,
1: tenía mayonesa.
0: Escuchame,
1: Juan Carlos, vos que sos un erudito de las costumbres argentinas.
0: Por favor.
1: Sí, considero que sí. ¿Vos tenés idea por qué se llama sándwich tucumano a ciertos sándwiches de milanesa? Y que es como si los hubieran inventado los tucumanos. Y
0: probablemente porque debe tener otro, no sé, otro preparativo. Debe. Lo he escuchado. No soy en este momento quien tiene la respuesta precisa, pero será por el sabor, el estilo de la carne, el corte que lleva, lo que se le pone adentro al sándwich.
1: Yo te voy a dar dos detalles. Uno objetivo y uno subjetivo. La pregunta que te hice sobre el sándwich de milanesa es una digresión. Es lo que se llama una digresión.
0: Sí.
1: No confundir con la mala pronunciación que dice disgresión. No, es digresión. Ahí no va ninguna S. A veces me hacen enojar.
0: Si no, ya vas a aparecer Alejandro Borestein con las S que le aplicó el presidente, ¿no?
1: Así es. La primera data que te quiero compartir es que en septiembre del año 1975, que estamos hablando de lo nutridas que eran las primaveras en cuanto a representaciones artísticas y musicales, se retiró para siempre, y muy lamentablemente, Sui Generis. El adiós Sui Generis, esos dos recitales memorables en el Estadio Luna Park.
0: En una sola noche.
1: Claro. Que Charly García les pedía a los espectadores que por favor se retiren.
0: Váyanse, que se vayan.
1: Porque tenían que venir los otros. Mirá, Charly siempre fue un profesional.
0: Y lo que yo vi, mami.
1: Fue septiembre del 75. Eso por un lado.
0: Exacto.
1: Pero ahora te quiero compartir, Juan Carlos, si me permitís. ¿Me das permiso?
0: Por favor.
1: Te quiero compartir una experiencia que tuve con

0: sándwich. Tucumano en Buenos Aires. Tucumano en Buenos Aires.
1: Sí. Sí.
0: Era una sandwichería. Y lo que vende, no es Palermo Hollywood exactamente, es no, como un intermedio entre Palermo Hollywood y Palermo Vía. Viste ahí cerca de Godoy Cruz, donde cruza la vía.
1: Claro.
0: ¿Me seguís? Bueno, sí, ahí no. Había una sandwichería. No doy una encrucijada precisa, es por ahí. Pongámoslo por ahí. Circa Godoy Cruz, Paraguay, por decir algo. Había una sandwichería que se presentaban como tucumana, sándwiches tucumanos. Y bueno, por las circunstancias, me senté ahí. Me dejé caer. Dejé que mi cuerpo me llevara. Me traen un sándwich.
1: Sí.
0: Con dos huevos. Sí. Encima de la corteza del pan francés. Fritos.
1: Fritos.
0: Bueno, en realidad, poché. Poché.
1: Bien.
0: No, como dicen los franceses, chapeau, no, poché.
1: No.
0: Entonces, pero explícame esto. ¿Cómo puede ser que me pongan los dos huevos poché arriba de la corteza? No, entre pan y pan. Arriba el pan. ¿Cómo agarras?
1: Arriba en la milanesa, pero claro.
0: ¿Cómo agarras el sándwich si tiene los huevos arriba? Escuchame, le digo,
1: es terrible.
0: Poneme los huevos al plato, además. Ponemelos al plato, pero no arriba del pan.
1: No, se quedó con los huevos arriba.
0: Sí.
1: Parece que no. No tenía otra faceta.
0: ¿Cómo
1: no
0: comés así el sándwich? A ver, explícame vos, que sos un hombre curtido. ¿Cómo comés un sándwich?
1: Me quedé pensando con ese alrededor de, porque vos hablaste de circa, y el hombre me lo dio, me jugó con el huevo.
0: Sí.
1: Es que lo dejo arriba, lo mira, yo creo que lo debe haber mirado al cliente, en este caso te tocó, Birmajer.
0: Es como que te pongan un pan entre dos milanesas, pero es una cargada.
1: No, es una cargada. Y que tengas que toquetear con tus dedos.
0: ¡Claro!
1: Que acabas de bajar del micro, del colectivo y
0: todo
1: eso.
0: ¿Cuál es la idea primigenia, la idea fundacional del sándwich? Todo entre dos panes.
1: Sí, totalmente.
0: Hasta un caníbal pone el dedo.
1: Lo que pasa es que la bolsa no tenía. ¿A qué hora fuiste vos?
0: Ya te digo, cerca de las 8:30 de la tarde. ¿Sabés por qué?
1: ¿De la tarde?
0: Me acuerdo perfecto. Sí.
1: Ya esa bolsa estaba desolada. Quedó un minioncito allá al fondo.
0: No, para mí es una decisión.
1: Hasta un poco mordido.
0: No es una limitación, sino una decisión. Y no descarto que me viera la cara. Que diga, mirá la cara de Trifilo que tiene este. Ponerle los huevos arriba.
1: No, exacto.
0: Puede
1: verdad,
0: ser.
1: Poco ocurrencia.
0: ¿Sabés por qué me acuerdo, Juan Carlos?
1: ¿Por qué?
0: Porque a partir de las 9 me iba a ir a fumar un narguile. ¿Vos conocés el narguile?
1: Sí, en verdad yo no lo he fumado. He visto a algunos funcionarios siendo detenidos alguna vez fumando eso.
0: Este es un narguile de mango, un narguile de melón. Es un narguile inocuo. Nunca me vas a ver a mí.
1: Melón.
0: Nunca me vas a ver a mí entrecruzado con sustancias ilegales. Soy un muchacho de sus casas.
1: Dios
0: no lo permite. Mirá que este programa a veces lo escucha mi madre. No, difumines esas sospechas tan perniciosas.
1: Un beso a tu señora madre. Estamos aquí buceando en el clamor de lo profundo de la madrugada.
0: Sí, así
1: esto es como cuando uno va buscando en el mar un poquito más. ¿Qué hay allá en lo profundo? Y quiere seguir, y quiere seguir. Indaga. Escuchame una cosa.
0: Sí.
1: Un desafío.
0: Dale.
1: Ya que tanto te gusta Sabina.
0: Sí.
1: Y la gente además loas para Birmajer porque lo ama Sabina.
0: Y por las canciones que elegí, porque soy un curador de Sabina.
1: Sí. Pero me imagino que mañana vas a dedicar toda tu hora para un amigo tuyo que está cumpliendo 83 años.
0: Julio Iglesias.
1: Me imagino que vas a poner toda canción.
0: No lo sabía.
1: Y bueno, ya está, tenés el programa de mañana.
0: Voy a pedir que me llame.
1: Birmajer. Dale.
0: ¿Tenés un productor que me ayude con eso?
1: Sí.
0: Bueno, dale. Espero contacto.
1: Bueno, dale.
0: Querido amigo, feliz primavera.
1: Seguí fumando. Chau, para vos también. Chau, Birmajer.

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1: Hola, gorda, ¿cómo te va?

¿Qué tal? Buen día. La primavera está en plena función, tanto que en el último tramo de su maquillaje asomará eso de las 9 y 5 de la noche de este 22 de septiembre. Y va a mostrar su traje, su elocuencia, su figura, su belleza y los mejores deseos. La banda sigue sonando, particularmente.

Mientras demoraba unos mates en el atardecer, soltó en mi celular ese nombre de Pedrito Markowitz, amigazo, asociado cuando la primavera, por supuesto, a la tarea de Industria Nacional. Que Mario Cuquié, que Guillermo Mito Ramich, que los muchachos de Industria. Y además, anticipando Pedro que en noviembre habrá un acto en la legislatura porteña donde, por supuesto, la figura de ellos serán destacados como artistas de la cultura nacional. Nosotros vamos dando vueltas porque trajimos un poco aquella poesía, las postales de época, las flores de la primavera, una avenida, la calle, los lugares donde repasar aquellos vinilos o probablemente fotos en blanco y negro. Pero el sonido valió la pena. Y por eso me quedé en aquellas primaveras con Industria Nacional. Era...

José Rafael, que maneja su taxi por la avenida Cabildo. Si Pablo probablemente, que promete un bostezo más y dormir. Una radio encendida. Vas a saber en qué lugar de la Argentina. Sí, señores, nos quedamos hasta las 5. Vamos de la noche a la mañana en primavera y en Mitre, siempre.

aquellas características de nuestras primaveras, sumada por los años, las experiencias vividas y las

emociones que sentimos. Fotos, fotos, postales, épocas, recuerdos. El Partenón de libros. Cuando se iba la primavera del 83, íbamos a votar y Marta Minujín con esa réplica del Partenón en Atenas, con libros prohibidos durante la dictadura militar que dejábamos atrás. Y después un regalo a la gente, multitudes, en aquella 9 de julio de entonces, por lo que observo. O una previa de un pan dulce, allá por el 79 con el obelisco. Recitales en Palermo. Era aquel encuentro y en otros parques cada uno habrá tenido circunstancias de todo aquello, como para conformar los tiempos de sus primaveras, un poco más, un poco menos, por cada rinconcito de la Argentina con ese sentimiento, para celebrar una primavera interior, por su nombre, por su característica, y porque hoy, donde sentimos una temperatura más acorde a un invierno que no nos quiere soltar, más allá de todo, tenemos una vestimenta en la pasión que tiene que ver y condice probablemente en los deseos con la primavera. Y con eso ya tenemos bastante como para seguir. Bueno, el presidente Milei que viaja a Nueva York por estas horas buscará reforzar el reclamo por Malvinas ante la ONU. Se va a reunir con el secretario de Estado norteamericano Marco Rubio. Es lo que tenemos en lo inmediato. Un tema sobre la soberanía, Malvinas, que ha agitado en las últimas semanas un clima un poco más tenso con el Reino Unido. Y en pocas horas, arribando a Nueva York, una visita de 3 días y algunas horas. Pondrá especial acento sobre ese diferendo por las islas ante la ONU. Y antes de brindar su tercer discurso allí en ese atril del organismo multilateral, esto será el miércoles cerca del mediodía. Hoy, en nuestro atardecer, aproximadamente minutos antes de las 8 de la noche, el presidente argentino va a mantener un encuentro de alto nivel con el secretario de Estado norteamericano Marco Rubio. Está previsto también. Es el jefe de la diplomacia norteamericana que ha destacado a la Argentina como un socio clave para Estados Unidos. No se conocieron muchos detalles sobre el encuentro, pero quiero sospechar que el tema Malvinas va a tener un lugar preponderante, sin dudas. La secretaria general de la presidencia, Karina Milei, hermana del presidente, se queda en Buenos Aires, por lo menos la información que se ha manejado. Y por ahora nada se dice. No es imposible un encuentro del presidente Trump y el presidente Milei. A lo mejor esa apretada agenda del presidente Trump, que hablaba de una reunión con el primer ministro británico, Andy Burnham, puede complicar un poquito más que se concrete. Hay veces que surge en el momento, dice alguien también. Y Trump, con su modelo de lo imprevisible, que juega una estrategia política. A verlo, voy a ver, cambia la opinión. Quiero verlo ya, ¿dónde está? Y puede ocurrir todo eso, ¿no? Y después las declaraciones que se brinden y todo aquello que configure un centro de atención constante y escuchando Mitre siempre, para Mitre informa primero y otros momentos del día con respecto a estos temas. Otro de los datos que vamos a considerar también y más tarde es el tema de El Niño. No será igual en todas las regiones del país. Hay napas más profundas. Dicen que San Luis y el oeste de La Pampa se van a ver menos afectados. Productores
que sospechan en algunas regiones.

0: Cuencas de algunas zonas que generan excedentes que inundan campos de una manera inmediata. ¿Qué pasará con algunos ríos? Algunos informes allá en el NEA, en el noreste argentino, donde se complica el nivel de las aguas del Iguazú, que traerá aparejado inmediatamente por una corriente avanzando sobre ríos que van diversificando la geografía argentina. Lo tomaremos por el lado del Uruguay, del lado del río Paraná y tantos más en ese día. Bueno, veremos qué ocurre, qué informaciones se van dando. ¿Qué le va a quedar en la mano? Bueno, un dinero importante. Pero el hombre fue a la agencia correspondiente, apostó, marcó los 6 numeritos y tiene que cobrar más de 9.000 millones de pesos porque acertó en el 15-6 del domingo a la tarde o noche la jugada de la revancha. 9.179 millones de pesos. Pero ahora viene el tema del impuesto sobre los premios obtenidos en juegos de azar. Hay algunos mecanismos en diferentes etapas, pero parece que, según el procedimiento, está grabado, con B corta, grabado el 90% del valor total recibido. Pero esa cifra hay que retenerle un 31%. Y este descuento se hace de una manera directa antes que el buen hombre o la buena señora vaya como beneficiario a querer rescatar lo suyo. Él juega el ticket en una agencia de la zona del Talar. Estamos hablando de la zona de Pacheco, en el Gran Buenos Aires. Entonces, cuando empezaron a la duda, la cuenta, los números, hay una retención impositiva arriba de los 2.500 millones de pesos. Así que le va a quedar este numerito, señor, va por acá, hace el trámite aquí, ahí lo van a atender, le van a pedir un número de cuenta, un CBU para depositar todo el caminito. El hombre no escucha absolutamente nada de todo lo que le dijeron, porque va a recibir 6.635 millones de pesos, de los 9.179. Hay una reducción. Bueno, habrá un consuelo inmediatamente. Él marcó 5, 7, 12, 20, 24, 31. Y todo lo demás, cállese la boca. Fabricio López, buen día. ¿Cómo va?
1: Hola, Juan Carlos. ¿Cómo estás vos y los oyentes del país y del mundo listos para la mejor madrugada con todo? Con el matecito, con las flores, con el, todo. Pero tenemos... Lógico. Sí, porque llegó la primavera, sí. Así que estamos...
2: Lógico, bien. Sí.
1: Estamos con todo. Sí. Y con el frío, ¿eh? Porque ¿sabés cuánto hace de sensación térmica?
0: ¿Cuánto?
1: 6 grados 3 décimas. Sí, la primavera llegó con frío.
0: 6. No. 6.000. 6.000.
1: ¿Qué va? Eso 6, es lo que va a cobrar.
0: 600 millones.
1: Igual, ¿dónde hay que firmar? ¿Dónde hay que firmar? ¿6.000 y pico de millones?
0: Sí, no sé. Sí, bueno, pero pará, loco. Lo bueno es que se jugó una boletita simple. El tema es que se jugó varias, dale y dale y dale y dale. Y salió.
1: Qué no, barrio, no sé. Qué suerte.
0: Hay y que sí, suerte. Bien, bienvenido.
1: Los números difíciles lo que jugó, ¿no? No eran números...
0: Bajo, 5, 7, 12.
1: El más alto
0: 20,
1: era...
0: 24, 30, 31.
1: 31.
0: La luz. La luz.
1: Justo que se cortó el sábado. Claro.
0: Y él, no, pero él lo jugó el viernes. Antes del apagón.
1: Tenía luz.
0: La luz es luz propia, dice. Esto es mío. Esto no lo suelto.
1: Claro. No, qué bien.
0: Bueno, felicitaciones.
1: Se compra medio Talar de Pacheco, ¿no? Se juega por ahí.
0: Sí. Yo creo que debe estar en Groenlandia ya, se me hace.
1: Viendo...
0: Ya no está más ahí.
1: El atardecer, no sé. Viendo que...
0: Si me han visto, que no se acuerden.
1: ¿Puedo decir que ya sacó un pasaje para algún lado?
0: Sí, no, yo creo que debe tener varios pasajes en la mano inmediatamente. Sí.
1: Por ahí se compra un velero y dice, me voy a recorrer el mundo en velero, por ejemplo.
0: Bueno, a lo mejor le gusta. ¿Qué cree que te diga? Sí. Hay que tratar de recomendarle que no vaya para el lado del estrecho de Ormuz.
1: No, navegar. Justo.
0: Por eso.
1: Por ahí no.
2: Pero por...

0: que ahí hay mucho fuego, pero no artificial. Se va a encontrar con muchas explosiones.
1: Claro, dice, mira cómo me reciben acá.
0: Qué lindo. Claro, por eso. No, no conviene.
1: Claro, qué bien.
0: En una de esas se va a pasear por la cordillera. En una de esas se va al sur. No, se va a la Argentina, no sé.
1: Sí, pero bueno. ¿Dónde puede ir? ¿A una isla?
0: ¿A dónde? Una isla. Con eso. Sí, en una isla sin celular. Ninguno le empieza a reclamar.
1: Claro.
0: Claro, atiende.
1: La cantidad de familiares que van a aparecer. Uy, ¿te acordás? Sí. Y amigos. ¿Te acordás?
0: Y amigos, te conozco. Todos los amigos.
1: Sí. Íbamos juntos, ¿te acordás? Al club.
0: ¿Te acordás la vez que yo te prometí, la vez que te presté, la vez que te di?
1: No,
0: es muy duro, es muy duro.
1: Bueno, ha pasado.
0: ¿Pero cómo sigue hoy? ¿Va a llover? ¿Qué va a pasar hoy?
1: Bueno, atención, porque tenemos un pronóstico que indica frío, mínimas de 6 y las máximas de 14, con cielo parcialmente nublado. El miércoles, mínimas de 7 y la máxima 18 grados, con cielo parcialmente nublado. El jueves, mínima de 11, empieza a subir a partir del jueves, la máxima 22, y llegamos al viernes con una máxima de 25 grados. ¿Eh? Atención, el viernes.
0: Mirá.
1: Ahí es como que pinta mejor la primavera. El sábado mínima de 13, máxima de 24. El domingo mínima de 15, la máxima de 21 grados. Y el lunes mínima de 15, máxima de 20. Para hoy mínima de 6 grados, Juan Carlos, la máxima 14.
0: Sí.
1: La sensación térmica en estos momentos 6 grados 3 décimas, humedad 73%, viento del sudoeste a 8 kilómetros por hora, cielo despejado en estos momentos en la ciudad de Buenos Aires.
0: Bueno, pero hoy vamos a tener sol.
1: Sí, sol frío. Sí, pero frío.
0: Bueno, siempre una bufandita al cuello.
1: Pañuelito.
0: Con el, ese pañuelito, con el tema del polen.
1: Una pashmina. Una pashmina, por ejemplo.
0: Ah, déjela tranquila. Hasta ahora la ¿qué se mete con la pashmina? Pero tranquila. Usted, sí, qué sé yo, quiere alterarla. Haga pash. Se para, claro, que no altere el orden, por favor.
1: Claro, es verdad.
0: Terrible,
1: es
0: verdad, Fabricio. Sí, sin duda.
1: Sí.
0: ¿Podrá dormir Adorni? Es mi pregunta.
1: Y yo creo que
0: por estas horas
1: escucha la radio. Sí.
0: A lo mejor alguien le dice, hablan en Radio Mitre de vos, los muchachos de la noche.
1: Mandan saludos, la gente.
0: Sí. No, yo no le mando saludos.
1: Ah, no le mando.
0: No. Yo pregunto si él podrá dormir, cómo estará su conciencia. Es un artículo muy interesante de Claudio Saboya. Le mando un abrazo, me lo crucé la otra vez en la Avenida Santa Fe. Estuvimos charlando, gran periodista de Clarín. Es un gráfico notable y bueno, y además lo vemos en la tele, en las noches.
1: Sí.
0: Igual, él dice, Claudio. Sí.
1: No, igual es un visionario Adorni porque ganó con la criptomoneda, o sea, se...
0: No, por eso.
1: Fue dimensionando.
0: Yo digo, no, claro. Pero porque además cómo le va el ardid que va pensando... Él, sobre lo que fue soltando, los puntos específicos, la idea, en los casos por enriquecimiento, el imputado que tiene que demostrar su inocencia. Pero por lo que hasta aquí se vio, se viene enredando con sus propias explicaciones. Esto ocurrió allá en marzo. Y siempre tuvo la habilidad, o no, de soltar argumentos muy contradictorios y flojitos. La entrega de su declaración jurada de bienes del 2025, desairando por el camino al presidente Milei. Como dice Saboya, quien quebró una lanza por él y prometió que ese trámite sería inminente, sino que para hacer encajar las piecitas rectangulares de su economía en un molde circular, se despachó con 22 rectificaciones en sus declaraciones juradas, patrimoniales e impositivas del año 23, 24, 25 ante ARCA, Oficina Anticorrupción. Es ocurrente, Claudio, un dibujo retrospectivo, casi un homenaje a Borges en su año. Y como en los cuentos borgianos o la más popular saga de cine Volver al Futuro, cada vez que se toca algo en el pasado, en este caso las declaraciones juradas de bienes, ese toqueteo termina disparando múltiples consecuencias en el futuro. 78 páginas que después de 7 meses de investigación, 40 días de plazo específico, Adorni presentó ayer, justificando la aparición de más de medio millón de dólares en efectivo. Esto no estaba en sus declaraciones originales.
1: No.

0: Y dijo que hizo lo que recién comentabas, Fabricio, en esas inversiones tempraneras en Bitcoin 2014 y 2018. Un billonario.
1: Un billonario. Nadie
0: total
1: estaba
0: en eso. No. Pero qué suerte que tienen algunos. ¿Cómo la ven venir?
1: Sí.
0: ¿Vos te acordás la época del corralito? Vos sos muy chico, a lo mejor.
1: No, pero me acuerdo, sí, todo.
0: ¿Vos te acordás?
1: Sí.
0: ¿Vos te acordás que había gente que sabía y estaban en los bancos y retiraban la guita?
1: Sí.
0: Justo.
1: Justo, justo.
0: Y, bueno. Y hubo otra gente que se fue con las sombrillas y con las reposeras a la puerta de los bancos. Yo no me olvido. Y gente que le quedó la plata adentro. Gente que perdió su vida porque no tenía el dinero, porque tenía que padecer una enfermedad para poder curar, salvar su vida. ¿Mm? Bueno. Ay, ay, ay, ay, ay. Funcionarios argentinos. ¿Dormirá tranquilo Adorni? Por eso mi pregunta.
1: Y por ahí no duerme porque está muy contento por todo lo que ganó.
0: No, yo no creo que, claro, a lo mejor, pero yo no creo que tenga alegría interior. Yo creo que tiene una gran confusión y se ha compuesto de una gran mentira a lo largo de un gran tiempo, ¿no? Todo esto. Porque en definitiva es una imagen que en un momento no dio. Un hombre que ha trabajado en los medios, un periodista que se ha jactado de minimizar la tarea de otro colega en conferencias de prensa. Yo no me olvido, porque soy un ciudadano de este país. Más allá de la posibilidad y la función que uno cumple y una radio que te permite hablar frente a un micrófono. Pero es realmente muy preocupante y muy triste, porque todo está bajo sospecha. Todo está bajo sospecha. Hay mucha gente a esta hora trabajando, ¿sabes dónde? En el mercado de flores.
1: Ah, sí, hoy, sí.
0: Y en la noche, en la madrugada. Gente que anda por la zona de Barracas, el mercado de flores más grande del país, en la calle Olavarría, al 3200, mirá como el tango, en pleno Barracas, al sur de Buenos Aires. Después voy a contar alguna curiosidad y algún detalle. Hay gente con kioscos de flores abiertos a esta hora. Gente que repara en alguna parejita que va a pasar, un taxi que se demora, baja alguien y dice, me da un ramo de rosas ya. No creo que sea mucho, porque tiene su costo también. Pero mueve un mercado que particularmente es el de las flores a esta hora. Bueno, vamos a ver de qué va. ¿Qué tiene y con qué nos podemos aprender? Verónica Rossetti, Maxi Perel, técnicamente por estas horas. Fabricio, vamos hasta las 5 de la noche a la mañana en Mitre, siempre.

0: flores, flores, flores, muchas flores. Que llegó la primavera. Vamos a sumarlo a un amigazo, Raúl Agesta, de la florería. Florería Florece. ¿Vos inventaste este nombre, Raúl? Qué ingenioso estuviste. ¿Cómo estás?
1: Hola, ¿qué tal? Buen día, buena noche, no sé qué decir, ¿no?
0: Como quieras. Me imagino. ¿Desde qué hora estás? ¿Estás con la florería abierta ahora, trabajando o no?
1: No, recién acabamos de cerrar.
0: Mira.
1: De las 3 de la mañana hasta hace un rato.
0: ¿Le pegaste casi 24 horas corrida?
1: Sí,
0: mirá.
1: Sí, tuve casi 24 horas hoy.
0: Pero todos los días tu vida es así, Raúl. Esa cantidad de horas que llevas, o por estas fiestas, por estas fechas.
1: No, el tema mío es así, me levanto 3 días a las 3 de la mañana y 3 días a las 5, de lunes a sábado, porque yo vivo en Villanilla, cerca de La Plata, donde están todos los cultivos, y voy, paso por el mercado de Barracas también, y después vengo para el negocio, bueno, y estoy hasta el regreso de vuelta a Iglesia,
0: ¿no?
1: Eso
0: bien.
1: Un poquito.
0: No, obviamente. Y ahora, por ejemplo, ahora en un ratito te vas a ir a dormir, ¿y cuántas horas le pegás? Por lo menos para descansar. ¿Hasta qué hora?
1: Me levanto a las 5 de vuelta.
0: Pero qué eso, poco que vas a dormir, un rato más.
1: No. A neutas.
0: Que dormía 4 horas, estás así también. Decime. Decime una cosita, Raúl. ¿Cómo es el tema de las flores? ¿Aumentan cuando llega la primavera? ¿Cambian los costos? ¿Por qué siempre hay esa tendencia? ¿O es todo lo contrario? ¿Hay promociones? ¿Qué es lo que se sugiere ahora? A ver.
1: No, hay promociones y este año no aumentó, al contrario. Una que los precios están iguales y algo bajó también. O sea, tenemos en esta época del año todavía manejamos algo importado, ¿no? Llamar de rosas y este año se tardó bastante. El tema es así, ¿no? Regula un poco el precio de lo nacional también, porque si no se dispara y...
0: Claro.
1: Pues la gente, viste, a veces hace comprarle una rosa a otro producto. Entonces, el dólar está estable y el tema está ahí, igual que el año pasado. Así
0: bien,
1: está,
0: bien, así una bien. Cosa, ¿no? ¿Cómo fue lo tuyo? ¿Vos cuándo te decidiste meterte en este caminito de las flores, que tiene una cuestión de temple, de sacrificio, de horas, de laburo? ¿Cuándo fue?
1: Y bueno, mira, la historia mía es, yo lo vi, mi viejo era panadero, y luego era tan esclavo el tema de la panadería, que yo panadero jamás. Entonces, fue así el tema, ¿no? Me pongo de novio y el padre de mi señora era cultivador de flores. Ese tiempo, ¿no? Ahí en Villanilla. Y, y entonces yo tenía 20 años y él me dice, vos tenés pinta de vendedor, me dice, entonces, ¿cómo probás el mercado? Para ver qué te pasa, digo yo, de flores no entiendo nada. Bueno, empecé así, vine al mercado, ya 21 años y pico, ya me había casado, ¿no?
0: Sí.
1: Entonces empecé el mercado, eran 4.000, la época de flores ahí, ¿no?
0: Claro, bueno, cuando estaba por esa zona,
1: claro,
0: sí.
1: Claro, sí, entonces empecé ahí. Mientras, aprendiendo el tema, hay muchachos que más o menos me guiaba, bueno, hasta que me hice, y después fui uno de los

0: creo que más grande de flores del mercado, porque yo estaba con la colectividad portuguesa, la colectividad japonesa, una de los primeros que vinieron a la zona de los barrios porteños. Entonces, bueno, ahí empecé con el tema ese. Mientras te digo, ¿qué hacía? Porque yo no podía vivir de eso. Yo trabajaba en la calle, ¿no? Vendía rizos para los bomberos. Así, o sea, yo iba al mercado a madrugada, ahí me iba a trabajar, me vestía de bombero, porque la verdad es que hubiese estado...
1: Con el uniforme, claro, el uniforme correspondiente. Sí. Quédate quietito con el celular que te pierdo. A ver, ponete mejor, porque ahí te pierdo un poco. Ahora sí, ahora te escucho. Entonces, ¿qué hacías? Golpeabas puertas y ofrecías la rifa, claro.
0: Claro, y ahora sí, y empezaba... como el mercado me iba a las 6 de la mañana, a las 8 empezaba y le daba hasta las 8 de la noche vendiendo rifa. Le digo así, en esa época la gente, bueno, por ejemplo, la gente los quiso, ¿no? Y bueno, de pasito, vendiendo la rifa, me compré una casita humilde, tenía 22 años y pico y me compré una casita humilde. Ahí donde Villaliza, y bueno, así empezó la historia.
1: Muy bien. Un luchador. Sí. ¿Y hoy qué te pasa cuando mirás a tu alrededor? Cuando tenés esta experiencia de tanto sacrificio, de tantas madrugadas, de tanto tiempo, a ver cómo puedo mejorar un poquito, cómo puedo salir adelante, tus sueños y una respuesta que te fue dando la vida. ¿Hoy qué pasa? ¿Cómo observas otras generaciones, los jóvenes, los deseos que muchos tienen, las frustraciones? A ver.
0: Y bueno, mira, yo le inculco, yo tengo chicos trabajando y siempre digo, con sacrificio no hay nada. Yo incluso te digo, es un tema difícil, el tema de la flor, yo me fundí 3 veces con el tema de la flor, ¿viste?
1: Sí.
0: Y porque el tema, viste, es así, muy difícil, y te digo la verdad, las políticas me han fundido, así te lo digo, ¿eh? Porque yo...
1: Sí, los cambios económicos, las monedas, claro, me imagino.
0: La hiperinflación, muchas cosas te puedo decir, viste. Yo en la época de Alfonsín ya tenía 38 años, y a mí me iba, por el mercado me iba bien, a los 25 años yo empecé a evolucionar, ¿no? Y bueno, sembré un poquito, hice otros negocios, compré un lote, y bueno, fui haciendo, hice una confitería bailable de esa época, en la zona mía, después hice una otra cosita, y bueno, llegué a tener la confitería, un restaurante, una cantina, o sea, el restaurante y la confitería con propiedad mía. Y después una cantina, que para los días de sábado, que hacía una cantina bailable, la zona de Citibel. Bueno, y boté la cafetería también, para decir algo, ¿no?
1: ¿Pero y qué pasó con todo eso? ¿Lo fuiste perdiendo? ¿O seguiste invirtiendo en otras cosas con los años? ¿Qué te quedó aquello, Raúl?
0: No, o sea, ¿qué pasa? Sí, yo, ya te digo, hice todo eso y siempre con las flores. Siempre estuve con el tema flor. Bueno, yo tuve una madrugada, golpeé a un chico gritando en la puerta de mi casa, porque me dice, viste, Villaliza es un pueblo, y más adelante, o sea, en la época de antes. Y ahora, bueno, vamos a decir que no ahora, ¿no? Y golpeando me dice, Raúl se te está quemando la confitería. Bueno.
1: ¡Opa!
0: Sí, me levanté como si me choqué. Bueno, cuando llegué ya estaban los bomberos. Y bueno.
1: ¡Qué pérdida! ¡Qué bronca!
0: Se me prendió fuego todo lo que era. Todo lo que era un tipo de música.
1: El mobiliario, cortina, todo.
0: Tenía lo mejor en esa época, lo mejor de lo mejor tenía en ese negocio.
1: ¿Y después?
0: Bueno,

0: seguro, yo tenía todos los deberes bien hecho. El seguro, el cortocircuito, y bueno, ahí el tema entonces, dice, bueno, sí, te vamos a dar el 80% del seguro, bueno, que firmé todo, para eso me investigaron, porque por ahí dice, esta es la que más propósito.
1: Fue intencional,
0: bueno,
1: claro.
0: Claro, bueno, me investigaron, que yo qué, todo es normal, bueno, dice, te vamos a dar el 80%, bueno. Me acuerdo que la compañía se llamaba El Acuerdo, seguro, El Acuerdo estaba en la calle Balcarce, sí, en la calle Balcarce, acá en Capital.
1: Quédate tranquilo, claro, y entonces...
0: Bueno, el tema pasa así, el gerente loco vio, me acuerdo que mucho trabajaba con el banco, mucho movimiento, y vio que, por ejemplo, me iban a pagar el 80%, él solo se rindió y me dice, bueno, Raúl, si vos, no sé, tenés... te puedo dar de la, o sea, no del banco, sino de uno de la cole, y me dice, si querés yo te presto dólares, me prestó un dólar, ¿no es cierto? Para rehacer la confitería, porque me pusieron la losa, nada más que la losa me había quedado. Entonces, bueno, un mes que compré equipo, compré todo, vuelta, luces,
1: sí.
0: Bueno, y empezó la época de ahí de la inflación, hiperinflación, de pasito. El seguro se fundió, se fundió, y me había pagado dos cuotas nada más, y me costó un sacrificio, dos cuotas, y después se fundió el seguro y prácticamente me fundió. Porque,
1: y lógico.
0: Y el descubierto del banco, y llamaré y bueno, hasta la UBDB. Me fui a la lona, por decir algo, ¿no? Rápido. Así que tanto sacrificio. Y pasó lo que pasó, que es historia de vida, ¿no?
1: Bueno. No, totalmente. Pero hoy seguís...
0: El trabajo, y así fui. Pero me costó años y años de pagar esa deuda, ¿no?
1: Obvio, obvio. Hoy seguís por ese mundo de las flores... Te quiero preguntar, Raúl, ¿cómo es el tema de la demanda? ¿La gente compra más flores, más allá de la fiesta, que la primavera, que el Día de la Madre, que la Nochebuena, que lo que sea? ¿La gente compra más flores viernes y sábados que otros días de la semana o no?
0: Y sí, porque siempre hay un evento, eso, como decimos, el fin de semana siempre pues, tiene que ser una reunión, lo que sea, casamiento... Claro. Que sea, cualquier fiestita siempre es un fin de semana, ¿no es cierto?
1: Sí.
0: Entonces siempre, empieza más de jueves a sábado empieza la venta.
1: Sí.
0: Entonces, yo trabajo también mucho con la colectividad judía y también el domingo, porque la colectividad hace la fiesta mucho los domingos. Así que es el tema, son esos 3 o 4 días cuando uno más trabaja.
1: Sí. Ahora, con el tema de los tulipanes, me parece que hay auge otra vez, ¿no? Por lo menos los he visto en algunas de tus colegas. ¿Cómo viene eso? ¿Son argentinos acá, en zona? ¿Son importados? ¿Cómo es?
0: No, son argentinos. Y este año, de la verdad, como decís vos, tuvo mucha aceptación. Hay un cultivador,
1: Ahí no te escucho, ahí te fuiste.
0: A ver, perdón,
1: hay un cultivador y ¿qué pasa? Sí.
0: No, hay un cultivador que se llama, está en la capilla, se llama la zona de Varela, hay un productor bastante grande que yo le vendo. Y bueno, que el tulipán de afuera no se trae prácticamente. Que esto es todo de acá. Y este año tuvo un auge bárbaro el tulipán, la verdad.
1: Yo lo noto.
0: Sí.
1: ¿Qué conviene hoy? ¿Comprar una docena de rosas o cómo se vende el tulipán? ¿También así, como las rosas?
0: Y el tulipán se vende de 6 unidades, así viene el cultivo. O sea, vos le podés hacer a la gente un ramito de 6 unidades, o lo que quiera, ¿no? El cliente. Pero mayormente son 6, se combina con otros follajes, alguna florcita más. Y lo que tiene es un cuidado, es una flor de invierno. O sea, necesita frío.

0: haciendo frío. Ya ahora prácticamente son las últimas semanas ya del tulipán acá en la zona.
1: ¿De qué estamos hablando? ¿En qué diferencia, Raúl? ¿De una docena de rosas a ese ramo tan bonito que estás vistiendo, que ya me estás vendiendo, de tulipanes? ¿Qué diferencia tenemos entre uno y otro? A ver, para tener una idea.
0: Sí, no, está más o menos en lo mismo. Porque vos, un tulipán, si vos venís a mi local, yo te vendo 6 tulipanes, así como yo vendo por mayor también, ¿no?
1: Ajá.
0: Se vende 6 tulipanes, 25, 30 mil pesos por mayor. Sí. Pero si vos lo formás de otra forma, bien elaborado, el producto para regalo, bueno, se incrementa, ¿no? Por todo lo que lleva.
1: ¿Y la docena de rosas cuánto está? Unas rosas rojas intensas, a ver.
0: Bueno, en este momento, como te digo yo, es rosa importada. La nuestra empieza dentro de poquito, ya empieza. Es el momento, se atrasó un poquito este año por el tema, que fue un poquito fresco el tema, o sea que no, si no ya en la primavera ya hay un poco más. Pero ya para el Día de la Madre ya tenemos mucha rosa nacional. El primero de octubre empieza, entonces se vende la nacional y se trata con la importada, ¿no? Ahí afloja un poco la importada porque ya viene el producto de acá. Así es el tema.
1: Pero ¿cómo levanta el ánimo, ¿no? Cuando uno pasa frente a los negocios como los tuyos, hay tantas flores, es la primavera. Pareciera que de repente, hace 10 días no veíamos tanto. Y ahora, del último fin de semana, a hoy, mañana, pasado, soltó toda la alegría, todo lo florido, hasta las abejitas andan dando vuelta, ¿no? Hay más que antes.
0: Sí, gran verdad, como decís vos, están las fresias y yo saco, por ejemplo, los ramitos de fresias ahí afuera del negocio y ya las abejitas están dando vueltas.
1: ¿Cuánto vale un ramito de fresia, Raúl? ¿Cuánto? A ver, al alcance de la mano. Sí, alguien que quiere quedar bien hoy. A ver.
0: Y la fresia viene, nosotros en el mercado se vende de 5 unidades, o sea que trae 10 docenas de fresia. Así compran los puestendos de esa forma. Bueno, son paquetitos que vienen individuales de 2 docenas. Vos, en el negocio mío, por ejemplo, uno hoy un paquete de fresia hasta 8 a 10 mil pesos, el paquetito de 24 unidades. Y ahí, bueno, después cuando vuelvo a elaborar, o sea, toda la flor es así. De acuerdo a como vos la presentás, es el costo también. Hoy hay una variedad terrible de papeles, de insumos que vienen, por ejemplo, hay un papel que se llama coreano. Entonces, todo va en la elaboración del producto que entra por los ojos, ¿no?
1: Totalmente. Como dicen los chicos, eso garpa. Ahora, escuchame una cosa. A mí lo que me gustan son los jazmines. Por una cuestión de niñez, de la planta de jazmín, del árbol de la casa de mi mamá, de niño con esa fragancia, esos olores. Cuando llega noviembre es una fiesta. Ahora, entre vos y yo, se les va la mano, che. Piden cualquier guita con los jazmines, ¿no? ¿Cómo es?
0: Mira, esto es así. La flor es como la verdura, por decir algo. Si el tomate, hay poco tomate, vale de 4.000, 5.000 pesos al kilo. Hay mucho tomate, vale 1.000, lo regalan, por decir algo, ¿no es cierto? Hacen la fiesta del tomate, se tiran hasta con el tomate, por decir algo. Y la flor pasa lo mismo.
1: Lo mismo,
0: Claro, cuando ahora empezó a pelita algunos jazmines. El tema del jazmín empieza así. Ahora, por ejemplo, el jazmín es una flor que viene el calor, ¿cierto? Los primeros jazmines...
1: Pero muy pimpollo están, Raúl, están muy pimpollo, muy cerrados.
0: No dice nada. Pero viene de Misiones, entonces el producto, como hay tan poquito, vale. Vos querés jazmín y lo tenés que pagar.

0: avance y te cuesta un montón.
1: De ahí.
0: Entonces, mira, bueno, y si no, tenés que esperar que el producto se abarata totalmente. El tema es ahora. Y después de Misiones, después viene de Tucumán, va viniendo a Tucumán, ahí ya un poquito más accesible, hasta que llega a la zona nuestra, que es el Delta.
1: Viene, pero viene cansado ahí ya, de tanto viaje. ¿Cómo es?
0: Pero el tema, vos cuando ya tenés, como decimos, noviembre y eso, ya el jambín se abarata un montón. Ahí viene la cantidad del jambín. Vos lo vas a pagar caro ahora, si querés jambín, lo vas a pagar caro, porque no está el producto. Es como todo, vamos a decir las cosas como son. Y esa es la única, una de las pocas flores que no se importa. El jambín es el encuentro.
1: Muy bien. Bueno, te dejo ir a dormir. Escuchame una cosita. Bueno, ¿qué es lo que tenés como gran pedido en las próximas horas? Tenés que hacer una atención, tenés que promover muchas rosas, tenés que preparar un gran paquete, un gran regalo. Contá, a ver, ¿a dónde tenés que enviar flores?
0: Bueno, ahora se aplacó, ya mañana tenemos, o sea, ya hoy lunes, por el martes, por mejor dicho, se aplacó. Nosotros tuvimos hasta las 12 de la noche trabajando y vendiendo. Se impuso mucho el tema de la flor amarilla, porque antes era regalar una flor amarilla era como desprecio, así en la época de antes. Pero
1: es verdad.
0: Ahora se impuso, los chicos con el tema de Floricienta, los chicos le impusieron una barbaridad.
1: Pero está la canción de moda ahora, viste que están lo de las flores amarillas.
0: Claro, por eso viene el tema. Y la juventud, bueno, a todo el mundo regaló una flor amarilla. Así tuvo el auge de la flor amarilla. La que fue una pionera de la rosa amarilla, por ejemplo, fue Susana, con el corto.
1: ¡Qué novela! Escuchame.
0: Yo le vendía la flor al corcho para Susana.
1: Bien. ¿Y de qué otro te acordás? ¿Y qué otra mujer recibía tantas flores? ¿Y qué otro hombre compraba tantas flores para una mujer? Si no querés dar el apellido, dame el nombre, qué sé yo.
0: ¿Acordás? Yo, por ejemplo, yo he visto la mesa de Mirta de Gran. Yo hago los arreglos de Mirta y de Juanita en la mesa hace años que lo hago. Y bueno, y Mirta siempre tiene gente que le manda flores, ¿no?
1: Sí. Le mandamos un beso muy grande. Que se recupere pronto, por supuesto.
0: Bueno, así todos,
1: totalmente. Así que por Floricienta, las flores amarillas están con todo y van al negocio de Raúl Agesta. ¿Vos estás dónde? ¿En qué calle estás, Raúl?
0: Y yo estoy en la calle Acuña de Figueroa, al 532, enfrente de lo que era el mercado de las flores.
1: Claro.
0: Ahí.
1: Sí, pero bellísimo.
0: Puse el local justo enfrente del mercado, porque en esa época, hace años, en el mercado no dejaban entrar la flor importada. Entonces yo me abrí un poco, puse enfrente, ahí empecé con la flor importada enfrente. Así fue el tema.
1: Genial. Buenísimo, buenísimo. Te trae algunos recuerdos la zona, ¿no? Especialmente en estos días, en esta época. Gente que recordarás, porque era un movimiento. Además, decir la calle que mencionaste era asociar el mundo de las flores. Uno decía Acuña de Figueroa. Yo conocí gente que hacía tiempo en la noche. Yo decía, esperá que se van a abrir. Esperá. Y esperaban hasta las 11, 11 y media. Querían un momento porque tenían ganas de determinadas flores. Habían los circuitos. Hoy pasa también, ¿no? En el mercado de las flores allá en Barracas. Pasa eso también.
0: Sí, pero claro, acá el Magro era tradicional el tema, ¿no?
1: Sí.
0: Pero como todo, bueno, la ciudad se va agrandando, era mucho movimiento de camiones, y bueno, la cosa es, se pone brava para los vecinos, ya iba creciendo el Magro, entonces así. Pero yo te puedo asegurar que, ¿sabía quién se venía a deleitar en el mercado viendo el movimiento?
1: ¿Quién?
0: Pulis.

0: Ulises venía a mirar el movimiento del mercado.
1: Qué grande, Osvaldo. Claro. Sí. Bueno, no estaba muy lejos. Su barrio claro. Estaba ahí pegadito, obvio.
0: Claro, claro.
1: Muy bien.
0: Y él venía a la madrugada más de una vez a ver el movimiento del mercado.
1: Y se llevaba alguna flor por ahí, porque mira que siempre hay una rosa ahí en el homenaje, en el cruce de Escalabrini y Corrientes, ¿eh? Siempre hay rosas.
0: Sí, yo le vendía a la mujer, era clienta mía.
1: Mira qué lindo.
0: Le vendía las flores.
1: Raúl Agesta, creo que es uno de los personajes más populares en la madrugada, en la trasnoche de Buenos Aires, con el tema de las flores. Bueno, anda a dormir. Tu día es intenso, ¿no?
0: Sí, la verdad que sí, pesado.
1: Sí, anda. Sí. Gracias por tu tiempo, Raúl. Pronto te voy a visitar. Gracias. Te mando un abrazo.
0: Sí, te espero por el local, ¿eh?
1: Chao, querido. Gracias a vos. No, por favor. Las flores, las rosas, los jazmines. Bueno, pará, que falta, me dijo. Pimpollo verde no quiero.

florece. El juego de las flores. Regalar flores amarillas. Bueno, un poco nos contó cómo se instaló en los últimos años las redes sociales. Gente que se ha preguntado permanentemente por qué. Bueno, otros dicen hay un fenómeno en una canción muy conocida de una novela muy reconocida en la época de Floricienta, soñando esa infancia de una jovencita que recibe flores amarillas. Y además, la popularidad que tuviera entre sus seguidores aquella producción juvenil de Cris Morena en una época, ¿sí? No hay una exactitud, digamos, precisión, el porqué, pero el color representa paz, armonía, prosperidad. Juguemos con ese amarillo en diferentes tiempos, ¿sí? La producción, la música, la identidad, personajes de una época y elementos muy importantes por aquel trabajo. Pero, por ejemplo, la ambientación que se hiciera es una cuestión de color, el significado que puede tener. ¿Acaso una canción, el sol, las flores, el cambio en la dirección del viento, los proyectos, aquellas frases simples que encontrábamos a veces en los sobrecitos de azúcar en la previa del café para leer y compartir en esa mesa en diferentes temporadas coloridas de nuestras vidas? Esta época del año nos trae jornadas más luminosas. Hay una sensación de renovación. Otros comienzos, cambios, un cambio en el ambiente se puede convertir en una oportunidad, porque algunos hablan de, por supuesto, ¿qué sería de nuestras vidas si no tuviésemos un proyecto, una expectativa, una apuesta para mejorar, para cambiar? Bueno, por lo menos es un deseo y ser positivo. Y es una muy buena ocasión, dejando atrás esa rutina del invierno y comenzar a recibir con entusiasmo todo lo que nos traerá la primavera con sus características. Pero me quedé con ese mercado de flores, como hablábamos con Raúl recién. La jornada que arranca mucho antes de que el mercado termine abriendo sus puertas. Una cosecha en los campos que comienza entre las 5, 6:30 de la tarde del día anterior, cortar las varas en horas más frescas, evitando que las plantas sufran ese estrés hídrico porque les pega parejito el sol. Y como lo ha dicho él también, y tantos colegas de él, en primavera se trabaja muchísimo y casi no se duerme, porque vamos al mercado 8 de la noche... cuenta un productor y gente de ese mercado, y nos quedamos hasta las 11, 11:30 de la mañana. Es cansador, pero nos genera alegría porque vemos gente que se ponen felices, les cambia la cara, los rostros, llevándose todo tipo de flor, y eso nos anima. Una vez clasificadas, atadas en paquetes, va a comenzar el transporte. Camiones térmicos y furgones acondicionados que van a partir a esta hora hacia el sur de la ciudad. Es indispensable el mantenimiento de la cadena de frío. Dice que el capullo que viaje dormido y conserve su energía hasta la hora de la venta es indispensable. Son horarios en los que hay que hacer un sacrificio muy importante. Mucha gente se mueve muy temprano para llegar a sus florerías, a sus talleres, a salir de reparto o a hacer otras actividades. ¿Cuántas veces y muy temprano, por alguna actividad, comenzamos a ver cómo se van abriendo esos puestos? ¿Sí? Entonces se van ubicando las macetas, los tarros con sus flores. Se traerá un poquito de agua para ir renovándolas y hay un camión que va a abastecer. Hay algunos que ya están muy despiertos y otros

bostezan, pero hay energía, ¿sí? Por supuesto, para seguir adelante. Se calcula que a ese mercado ingresan millones de tallos semanales, un volumen monumental, que se va a distribuir en pocas horas. Y para poder sostener la cadena de frescura durante la venta, se utilizan cámaras frigoríficas. Y hay un detalle, las flores nunca tocan el suelo seco. Al bajar del camión, se sumergen inmediatamente en contenedores, agua limpia, que está mezclada con nutrientes florales, con bactericidas. Por ejemplo, Víctor, que trabaja allí, dice, las floraciones del duraznero y del cerezo nos van a dar la señal de que está llegando la primavera. Porque son flores de estación que nos marcan que comienza a resurgir la naturaleza. Víctor es un trabajador. Por estas horas y en el mercado desde hace 68 años. Responde con amabilidad, con paciencia, las consultas. Están aquellos que llegan buscando flores amarillas, por favor. U otra que dice, algo que dure un poquito más. No, porque mañana ya está. No. Hoy que es martes, bueno, esto le va a durar hasta el fin de semana. ¿En serio? Hoy la más económica, hay otras preguntas. Las tendencias de los consumidores van definiendo el tipo de flor que se cultiva. Antes se trabajaba mucho la flor para cementerios, para la gente que ya no está. Ahora se compra para la gente que vive en el día a día y no tanto para llevar. Esto cambió los colores, la variedad, la durabilidad. Por ejemplo, un cliente hoy se lleva el pimpollo cerrado porque quiere verlo abrir en su casa y que perciba su aroma. Me lo llevo así y va a aguantar un poquito más. Y otras tendencias, la variedad de flores silvestres y de campo, que están ganando espacio en la decoración de eventos, de ramos cotidianos. Y por eso allí, en esa recorrida muy nocturna, en el mercado, hay puestos dedicados exclusivamente para ofrecer estas opciones. Se van sumando follajes rústicos, cardos, ramas que simulan haber sido recolectadas en un bosque salvaje, obviamente. ¿Sí? Y las flores secas, que pasan a ser la alternativa favorita para quienes buscan una estética duradera. Se venden en ramos compactos que pasan por procesos de deshidratación y un teñido artesanal, donde texturas como la cola de zorro conviven con flores de loto y hojas de palmera tratadas. ¿Sí? Cada evento tiene una estética. Es diferente. Y muchas veces nos obligan a pensar combinaciones, colores, variedades que quizá nunca habíamos utilizado de esa manera, pero es atrapante en el trabajo porque viene alguien con esa idea. Primavera. Ay, ay, ay. Ahí tengo fresias, conejitos, azucenas, jazmines del Cabo, girasol. Uy, dije jazmín otra vez. ¿Qué quedó por ahí, Verónica?

Llegamos a las 2:30 ya. 2:30 minutos. Entonces, a ver, pasemos en limpio. En primavera, fresias, conejitos, azucenas, jazmines del Cabo, girasoles. Nos preparamos para el verano con hortensias, nardos, crisantemos, lisianthus, sanvicentes. ¡Uy, qué variedad! Quedarse un buen rato allí, esquivar la gente que por ahí le pide permiso porque se torna un poco angosta la vereda. Pero se han desparramado un poquito más de flores y flores por aquí, por allá, más allá, y las abejitas que saludan. Hasta que daremos la vuelta y nos vamos a reencontrar en el otoño con marimonias, con astromelias, con fresias y con follajes de tonalidades cobrizas. Y nos quedarán los tulipanes, como nos dijo Raúl hace un ratito, del invierno y junquillos. ¿Pero qué va a pasar? Y ahora, nos dijo Raúl, y estamos en el último tramo. Chau, tulipanes. Será en otra oportunidad. Nos quedará el recuerdo de un gran momento, sin dudas, por lo que significan las flores, los momentos. Me encontré con un libro fantástico que voy leyendo de a poquito. En primavera hay que vivir en Buenos Aires. Con unas fotos impactantes. Todo sentirse aquieta bajo la absolución de los árboles. Jorge Luis Borges. ¿Ustedes imaginan Buenos Aires sin árboles? En tiempos coloniales, estoy en el libro, la ciudad era un caserío modesto. En esa inmensidad de la pampa, sin sombra ni flores, solo barro y sol, sol agobiante en verano. Y todo engamado con ese marrón del río, al que llamaron Mar Dulce los primeros pobladores. Casi 300 años tuvieron que pasar para que los árboles hicieran su magia en las calles de la gran ciudad. Parques, plazas, paseos, jardines. Fueron de a poquito multiplicando ese verde a la par de edificios palaciegos construidos desde los finales del siglo XIX.

de mediados del siglo pasado, el 20. Sí. Uy, qué bonita postal. El lapacho de Ezcurra. Quizá ninguna otra imagen pueda expresar mejor esa transformación que la de Buenos Aires en una primavera. Con los primeros calores estallan lapachos y crespones entre fachadas de piedra París, las mansardas grises que asoman detrás de jacarandás en flor, ¿sí? Mientras las tipas alfombran de amarillo las veredas y los ceibos hacen guiños a las cúpulas y muros de ladrillo visto. Hay algo casi secreto en ese gran espectáculo, porque ocurre todos los años, en cada estación, y sin embargo, nunca es exactamente igual. Las fotografías son de Karina Azaretsky. Bellísimas. Hay textos del arquitecto y paisajista Jorge Vallá Casal. Buenos Aires en flor. Documenta a lo largo de, 200 páginas, una condición que torna extraordinaria a esta ciudad. Por supuesto, va por ahí. Es el diálogo entre la arquitectura de tradición europea, la vegetación sudamericana que la enmarca. Hay un vivo de Instagram en plena pandemia de COVID. Y un libro me enteré que va a ser declarado de interés por la legislatura porteña en estos días, a partir de una iniciativa de un diputado llamado Juan Pablo Arenaza. Me quedaré por aquellos textos de Vallá Casal, pero por ese encierro paisajista, ambientalista y arquitectos de la época, ¿no? Como una canción que me lleva, de a poquito. Sí, de a poquito.

0: qué poesía redondita, clarita. Hoy es un día muy especial. Para un amigo, porque está cumpliendo años, y entonces lo voy a saludar. Y además, es un día muy particular, porque yo se lo voy a preguntar. ¿Cómo sería un día si no hubiese autos? Porque hoy es el Día Mundial sin Auto. Pero imaginemos que un 22 de septiembre, día de cumpleaños de Juan Locatelli, la gente decide no sacar el auto, no sale nadie a la calle. ¿Vos te imaginás un día así? Feliz cumpleaños, Locatelli. Que tengas un lindo día.
1: Bueno, muchísimas gracias, Juan Carlos. Un placer recibir tu saludo y como siempre es un gusto charlar con vos. Muchísimas gracias.
0: Bueno, me pone muy bien. ¿Por dónde estás? ¿En qué lugar de la Argentina andás, Locatelli?
1: Bueno, recién te estaba haciendo caso a vos y demoré algunos cafecitos frente a la Plaza 25 de Mayo en la ciudad de San Fernando del Valle de Catamarca, en la calle República, entre Sarmiento y Rivadavia, y ahora me vine a la recepción del hotel. Estoy a media cuadra de la Catedral de la Virgen del Valle, esa hermosa catedral que tiene aquí en Catamarca. El agradecimiento a Martín, que me está haciendo la gamba aquí en recepción para poder tener este diálogo, imagínate. Así que, bueno, el agradecimiento y la verdad que te agradezco mucho de corazón, Juan Carlos. Sabes lo que te aprecio y esta charla tiene un valor especial para mí.
0: Del mismo modo, Juancito, porque probablemente tu mujer lo ha despertado a Santiaguito para que lo escuche el papi en la radio que está hablando a esta hora y en el día de cumpleaños, aunque ya te habrá dejado miles de mensajes, obviamente, ¿cómo no? ¡Claro!
1: No tengo dudas que están escuchando, así que les mando un beso a la distancia. Y bueno, esto, como lo hablaba recién con Vero, un saludo para Vero, para Maxi, para Fabricio. Vivirlo con salud y con trabajo y haciendo lo que uno le gusta con la pasión que uno encara este tipo de cosas hace casi 40 años, es un regalo de la vida, a pesar de que cuando suena el teléfono ya hay seres que nos guiñan el ojo desde el cielo y eso siempre es una herida que no...
0: Será así, porque en definitiva llegamos a este mundo también en función de un comienzo y un final. Es así, permanentemente, como un gran espectáculo, por eso vale la pena no calentarse tanto, ser más reflexivo, ser aquella persona que apuesta por sobre todas las cosas, a objetivos, a proyectos, a identidades claras, a futuro. Decime, ¿qué estás haciendo en Catamarca? Esto viene por el Gran Premio de la República Argentina, ¿no?
1: Sí, exactamente, Juan Carlos, 23º Gran Premio Argentino Histórico organizado por el Automóvil Club Argentino y 23ª cobertura para Radio Mitre. Hace 25 años, Juan Carlos, que te vengo entrevistando con esto del automovilismo y con el subido de los motores y todo, así que tenemos la posibilidad de contarle a la audiencia. Y sabes qué lindo, porque esto es un homenaje que le organiza el Automóvil Club Argentino, una muy buena idea de recordar a hombres y máquinas que hicieron grande a la pasión, una de las pasiones más lindas que tienen los argentinos, un deporte familiar, y siempre lo decimos, la Argentina se hizo grande con muchas cosas, pero también hay que recordar el ferrocarril, el muñequito histórico, el muñequito histórico del Automóvil Club Argentino y los grandes premios del turismo de carretera como los que estamos viviendo. Y vamos recorriendo lugares maravillosos como se largó el viernes pasado a la noche con muy buen marco de público en la puerta, como se largaban los grandes premios en su momento a las 12 de la noche, en esta oportunidad a las 20 horas del viernes pasado, en sede central de Avenida del Libertador, 1850, el día sábado. Sábado bien temprano se largó la competencia propiamente dicha, que es de regularidad, donde participaron y participan 102 binomios con autos clásicos de colección y una nueva categoría que se llama contemporánea, con autos más nuevos, donde hablamos con el intendente de Luján, Leonardo Botto, y nos contaba lo feliz que estaba por la largada de esta competencia, que tiene carácter

0: deportivo, turístico, pero sobre todo solidario. Y eso es lo que hay que remarcar, porque cada uno de los binomios, en la llegada de las 6 etapas que tiene este gran premio, entrega 5 kilogramos de alimento a la gente de Caritas, que bueno, ellos saben cómo distribuirlos. Y también nos decía la emoción sí. que siente y los preparativos que siente, porque el 11 de noviembre nos va a estar visitando el León 14, el Papa que va a estar visitando claro. nuestro país. Eso por un lado. Desde ahí nos hicimos muchos kilómetros, 695, y aterrizamos en Tierra Santa para los fierreros, porque ahí está la fortaleza de Oreste Berta, estoy hablando de Altagracia, donde nos recibió mucho público. Pero ¿sabés qué es lo lindo? Y esa es la magia sí. de la radio, que le contaba a la audiencia de Mitre, que todo fue frente al histórico Tajamar, a la manzana jesuítica que está hermosa ahí en Altagracia, ajá. la feria de artesanías, y que paramos en la casona de Luro, una casona sí. histórica. Que
1: me enviaste una foto muy bonita. Me enviaste una foto muy bonita el fin de semana, que observaba en tu recorrido. Qué interesante. Y de ahí, ¿cómo siguió todo eso?
0: ¿Y qué me decían los oyentes de Mitre, Juanca? Eso es lo lindo. Sí. ¿Qué me decían? Dice, Locatelli, me hiciste recordar cuando con la estanciera íbamos con el abuelo de vacaciones a esa zona hermosa de Córdoba, o con claro. la ranchera de papá, o con sí. el Ford Falco recién sacado y que lustrábamos, que lavábamos todos, o con el Chevrolet. Así que eso es lo lindo, contarle por dónde uno está, ¿no? Hoy pasamos por el Santuario de la Virgen del Valle, el predio ferial, donde se realiza la fiesta del poncho una vez por año sí. en julio. Son 10 días donde se congregan más de 1,5 millones de personas.
1: Es impresionante la cantidad de...
0: Si yo todos claro. los años voy. Claro. claro.
1: Y la cantidad de cantantes. De músicos, sí.
0: Sí, a ver. Sí. Nos llevamos una mala impresión porque enfrente está un estadio que fue sede de partidos importantes de la Copa Argentina y tiene una tribuna que se está cayendo, literalmente, que es la que da
1: abandonado.
0: No a la avenida principal, sino a las montañas. Y es una lástima porque hace solamente 15 años que se inauguró. Esperemos que se hagan las obras para mantener este lugar y que el fútbol vuelva a Catamarca, como lo hizo en épocas doradas de la Copa Argentina, que va recorriendo todo el país.
1: Sí, ¿sabes
0: que estuvimos?
1: Sí, sí.
0: Pasamos por el Rodeo, que tiene microclima, y ahí te escuchaba atentamente. Ahí se realizan todos los años, históricamente, los festejos de primavera y del Día del Estudiante. Así que vimos, claro, bueno, muchos jóvenes, mucha juventud, exactamente. Y bueno, y después estuvimos en la hostería municipal, Ali Gilal, es un lugar maravilloso con muchos frutales, con muchos cítricos, y en la zona de manantiales. Bueno, y obviamente no podíamos dejar de pasar, Juan Carlos, por donde charlábamos ¿qué? Y siempre comentamos que está ahí reproducida la hermosa samba de Rodolfo Polo Jiménez, la Cuesta de Portezuelo, paisaje de Catamarca, un lugar maravilloso.
1: Un poquito más allá y un camino largo que baja y se pierde. A ver, escuchá un poquito, escuchá.

0: Locatelli, ¿cómo sigue la actividad hoy, por ejemplo, y futuras rutas de tu camino de éxito? A ver, ¿a dónde van a ir?
1: Bueno, ya se cumplió la mitad de la competencia y hoy justamente es el día de descanso. A las 10 de la mañana tenemos ya coordinada una entrevista con la figura de la competencia. Estoy hablando de alguien que tiene jóvenes 96 años y antes de largar la competencia, estoy hablando de Sobieslav Zasada, el polaco que es figura indiscutible en su país. Con esos jóvenes 96 años va abriendo la ruta con un Porsche similar al que ganó el Gran Premio Internacional de Turismo de la República Argentina en 1967. Este polaco volador, como se lo denomina, tricampeón de rally en el 66, 67 y 71 y 148 victorias en los cinco continentes. Es personalidad destacada en su país, Juan Carlos, junto a Juan Pablo II, el Papa, Lech Walesa y los futbolistas

0: Pato, Dana, Lewandowski, y el piloto de Fórmula 1 y Rally, Robert Kubica. Así que, y la verdad que, como te digo, va adelante abriendo la ruta con un Porsche 911.
1: Pero mira qué bueno.
0: Mañana a las 10 de la mañana vamos a desayunar con él, que nos cuente un poquito de anécdotas, porque ya nos estuvo hablando de Juan Manuel.

0: Tumbicha, Andalgalá, Belén. Belén es una zona donde se hacen unos ponchos maravillosos aquí en la localidad de la provincia de Catamarca. Londres, le contamos a la audiencia de Mitre que hay una localidad que se llama Londres aquí en Catamarca, como hay otra localidad que se llama Alemanía aquí también en Argentina. Almogasta. Y bueno, terminará en Catamarca luego de cumplir 641 kilómetros, la cuarta etapa, ya en la segunda sección de este gran premio. Y después de San Fernando del Valle de Catamarca vamos a pasar por La Rioja, Patía, Hachal en San Juan, Talacastro, y terminando en la capital sanjuanina. Eso el jueves, 625 kilómetros. Y terminará todo el día viernes con una gran etapa de 598 kilómetros, San Juan, Caucete, Chepes, Desiderio Tello, Chacho, Cerrizuela, Villa del Soto, terminando en la filial central del Automóvil Club Argentino en Córdoba Capital, filial César Carman. Así que va a ser la entrega de premios, la cena del Gran Premio, y la verdad que ahí se va a dar a conocer todas las donaciones y todo lo lindo que se genera con esto del Gran Premio, ¿no?
1: Totalmente. Juancito, pasa un lindo día de tu cumpleaños. Anda a descansar. Gracias por tu tiempo, por atender el celular a esta hora y poder también compartir contigo una fecha tan particular. Cuando uno cumple años, es diferente a todos los demás días, sin ninguna duda. Chao, Juan. Te mando un abrazo y feliz día, feliz cumple.
0: De corazón, Juan Carlos, muchísimas gracias. Me alegraste el día, la madrugada. Abrazo enorme y sabes todo lo que
1: te... Más que merecido. Chao, querido, del mismo modo. Juan Locatelli, desde Catamarca, en lo profundo de la noche y siguiendo todo ese gran premio. Ahí está, información permanente en Mitre, siempre.

0: celebración. Un 22 de septiembre, el Día Mundial sin Auto. Que todo comenzaba ya en Europa del 94. Ciudades de Francia, del Reino Unido, decidían, bueno, hoy no use el auto. Lo manifestaban en las radios, en el amanecer de tantas frecuencias por aquel día, ¿sí? Y no fue sino hasta el 2000 que la Comisión Europea lo dispuso como un día internacional, para que se expanda por el mundo. Bueno, hoy es el Día Mundial sin Auto, de aquella ocurrencia y el paso de los años. Considérelo, ¿por qué no? Verónica, ¿quién está por allí? Hola.
1: Hola, Juan Carlos y Fabricio, soy Patri Bellis. Feliz primavera. Gracias por haber pasado, te mando flores de Fonseca. Bueno, desde Rojas les mando un beso grande.
0: Qué linda. Patricia Bellis, fiel oyente. Yo creo que no había llegado a Mitre y ya Patricia llamaba a Mitre. Bueno, también, un poquito menos a lo mejor. ¿Quién más por ahí? Hola.
2: Hola, Juan Carlos. Feliz primavera. Me encantó la charla con Raúl de Florece. Y bueno, yo veo siempre a Mirta y a Juanita y sí, siempre lo nombro.

0: Hermoso estuvo. La verdad me encantó escucharlo. Pobre, estaba cansado. Bueno, besitos. María de Lomas del Mirador, y feliz primavera para toda la gente que esté escuchando. Que sean muy felices.
1: Bien, María, para vos también. Un feliz día de la primavera. Yo la verdad no tenía información, ¿sí? El nombre de la florería me llamaba. Y fue Silvia Ferro que me dijo ayer, Raúl Agesta, ¿cómo que no lo conoces a Raúl? Un personaje de la noche de Buenos Aires. Bueno, lo que pasa es que yo generalmente en la noche no ando por la florería, le dije Silvia. Habito otros lugares. Bueno, no voy a entrar a preguntarte. Bueno, todo lo que provoca la radio, le dije. ¿Qué sé yo dónde uno está llegando? En fin. Bueno, se hizo silencio. Y nos quedamos con Raúl Agesta charlando de flores. ¿Qué más, Vero? Hola.
2: Buenas noches, Juan Carlos, todo el equipo. La verdad, muy buena nota. ¿Qué decirle? Flor de nota. Gracias por darnos tanta información de que una flor no es tan simple como ir a comprarla, sino todo el proceso y las épocas. Y este señor lo felicito por la constancia de haberse caído tanto y haberse levantado tantas veces, ¿no? Nuestra Argentina querida. Pero bueno, importante que la siga remando y ojalá que le vaya muy bien y mejor todavía. La gente a veces no ve el esfuerzo que hay atrás de todo emprendimiento, y cuando te va bien te envidia y cuando te va mal no te da una mano. Así que bueno, gracias, buenas noches, Hernán de Mina Clavero.
1: Bien, Hernán, en Mina Clavero, clarísimo tu mensaje. Es un poco ese ejemplo de Raúl, trabajando, buscando superarse los años, el sacrificio, las horas, los días y días sin dormir. Encuentro aquí una moneda, voy para el otro lado. Proyecto, lo consigo, se quema el negocio. Después, pedir dinero por este lado. Un plan de seguro. Quizás se había acordado, se prende fuego la aseguradora también. ¡Ay, todo mal! ¿Sabes a qué conclusión a veces llego? ¿Pero es una conclusión o es una...? No, reflexiono, porque ellos eran los entendidos. ¿Cuánto ministro de Economía tuvimos en los últimos 50 años? Egresado con las mejores notas, genios, notables, portadas de diarios, de revistas, con promesas que nos va a pasar esto, que en 2-3 meses nos vamos a superar, esto será diferente. Pasó la vida. Y por acá estamos, esperando la próxima flor. Nos va a salvar otra primavera. Ojalá. Verónica, miremos el reloj, ya las 2:56.
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1: Don Fabricio López, usted que la tiene clarísima, sí, como dice Birmacher, sí, claro, es el hombre que vino para poner el orden acá.
4: Ah, bueno, si lo dijo Birmacher, bueno, está bien.
1: Y por eso, y bueno, sí. Birmacher lo conoce, por eso dice lo que dice.
4: Sí, sí, sí.
1: Dice que lo estuvo esperando ahí en el medio de Palermo, del Rosario.
4: ¿Qué era lo que estaba fumando, dijo? Algo que estaba fumando, no me acuerdo.
1: El Habanaguila.
4: Ah.
1: No. No, no, eso estaba cantando.
4: Ah, estaba
1: no,
4: cantando.
1: No, usted me mete. Sí, ah, no, está bien.
4: Sí,
1: está bien.
4: Sí, fumó primero y después cantó. Sí, está bien.
1: No,
4: sí.
1: No, bueno, no llegue a algunos menesteres, por favor. Pero Fabricio, está bien. A esta hora la vecina ya apagó la luz, está durmiendo. Porque sí, sí. Hace frío, ¿no? ¿Cómo estamos?
4: Bueno, 5 grados, una décima de sensación térmica. Mucho frío en la ciudad de Buenos Aires. Humedad 86%. Claro. ¿Quién iba a pensar que en primavera íbamos a tener 5 grados, una décima, ¿no? Bueno, y además, la máxima para hoy, 14 nada más. Sí, un poquito de sol vamos a tener, por suerte.
1: Bien.
4: Para el miércoles, mínima de 7 grados y la máxima 18. El jueves, 11 de mínima, la máxima 22, empieza a subir la temperatura. Así que la buena noticia es que a partir del jueves empieza a subir la temperatura. La máxima para el viernes 25, el sábado 24, el domingo 21 grados. Hoy 14 de máxima. Bien. La sensación térmica en estos momentos, 5 grados una décima, la humedad 86%.
1: Bueno, picante las noches, la tele. ¿Quiere?

0: Quiere seguir sumando, ¿sí? Otro día perdido, Pergolini. Esta noche llega Fito Páez. Me parece que mide, apunta, con algunas declaraciones que pasará. Habrá un contrapunto ahí con Rada como para cantar algo. Después llegará Leticia Siciliani, Pedro Rosenblatt, futuras noches en el staff de los invitados para el programa de Pergolini. Vamos, Fabricio, cerquita de las 3 de la mañana están los diarios. Hay títulos en la portada de
1: Diario Clarín. Tema central, Adorni dijo que ganó $600.000 en cripto. Los guardó en su casa y vivía en forma austera. Demoró casi 5 meses en aclarar su patrimonio tras el inicio de la causa. Finalmente, Manuel Adorni presentó un escrito ante el juez Ariel Lijo e intentó justificar su enriquecimiento. Declaró que entre 2017 y 2018 obtuvo ganancias por $591.000 que no declaró. Tampoco al llegar a la función pública, pero agregó una insólita explicación al asegurar que en ese tiempo, con su esposa Bettina Angeletti, decidieron vivir como si no tuvieran los dólares. Por otra parte, sobre una diferencia en los egresos del grupo familiar de más de 43 millones de pesos, su defensa aseguró que solo se trata de una brecha residual. Murió Carlos Alonso, uno de los maestros de la pintura argentina. A los 97 años falleció Humberto Carlos Alonso, un refugio en Unquillo, Córdoba. No solo dejó un acervo pictórico inconmensurable, sino también un rastro humano signado por una ética muy nítida e imborrable. Una jueza porteña rechazó la ley penal juvenil. Laura Beatriz de Marinis, titular del juzgado penal juvenil, contravencional y de faltas número 3 de la ciudad, hizo lugar al planteo de un defensor público y sobreselló a un menor de 14 años que estaba acusado de un intento de robo. Por tráfico de influencias, va a juicio la esposa de Pedro Sánchez. Caputo calma a inversores por el año electoral, reservas dólar y apoyo de Trump. Misas masivas y diálogo con referentes sociales en la agenda papal. River con reclamos a la AFA. Su presidente Di Carlo pide reformar los torneos, el arbitraje y la comercialización de los derechos de TV. Y también cancelan a Harwitz, excluyen a la escritora argentina en el Festival de Literatura de Granada por sus dichos sobre Israel. Temas centrales que tiene Clarín este martes 22 de septiembre de 2026.
0: Bueno, después da una vueltita por España, está picante,
1: sí.
0: Ahí con la mujer de Pedro Sánchez.
1: Así es.
0: Y que para colmo que no tiene ningún problema con los temas de Ceuta.
1: Sí.
0: Está creciendo la inflación en España, los números son realmente preocupantes.
1: Sí, más presión sobre
0: claro, Pedro Sánchez. Sí. Y para sociedades que no están acostumbradas a los cambios. Nosotros somos campeones.
1: Nah.
0: Es más, nosotros la inventamos.
1: No, la inventamos, somos campeones mundiales.
0: Y cuando tengamos ganas la vamos a sacar.
1: No, vamos a exportar. Vamos a exportar.
0: Totalmente.
1: El tema.
0: Y no estaría mal eso, ¿eh? A ver si alguna vez afloja por acá y se la llevan otro.
1: Claro,
0: ¿eh?
1: Claro.
0: ¿Te parece?
1: Tal cual.
0: Un ratito.
1: Sí, que la tengan un rato. Que la tengan.
0: Exacto.
1: Un rato.
0: Y vas a ver qué bueno. Ahí está. 3, 2 minutos, dale.

0: Jueguitos de la primavera. Estamos en Mitre, siempre las 3, 4 minutos. Maxi Perel me envía, o me reenvía, hablemos bien, una foto de una oyente, las glicinas, haciendo mención a ella. Entonces, también es el disfrute de la primavera. Hay tangos, hay cadícamo para rato, donde florecen como glicinas las lindas pibas de delantal, por ejemplo. Es esa glicina que florece de una manera colosal, pero es bastante efímera y durante la primavera. Y por eso yo recurro en un momento a esos amores del pasado, a esa infancia perdida, a esa lírica tanguera, si se me disculpa. Vino muy bien, acaso, esa fotito. Es casi como un vals. A ver, ¿cómo decía?
1: Noches, Juan Carlos, gracias por esta lindísima evocación de Buenos Aires en flor. Y acá le mando las fotos de la glicina de mi casa vieja, como decía mi madre, que ya no está físicamente, pero que me envía desde donde está, en su existencia espiritual, este regalo. Porque su cumpleaños es el día 25 de septiembre y todos los años se ufanaba, se jactaba de que el día de su cumpleaños florecía la glicina. Es una gloria realmente ver esta glicina en flor, que es una cosa efímera porque en unos días brotan las hojas de la glicina, que es enorme, y tapan las flores. Así que este es el momento en que está las ramas peladas llenas de esta gloria de color violeta. Después, como le digo, se llenan de hojas y en medio del follaje quedan las manchas violeta. Pero este es el momento. Por eso se las mando, si es que puede verlas usted, en el WhatsApp de la radio. Soy Adelaide de Núñez.
0: La estamos disfrutando, Adelaide. Glorioso vals de las flores, le da el marco ideal. Sí, es la postal que nos ha enviado nuestra amiga en esa zona tan bonita de Buenos Aires. Hay glicinas en flor. ¡Qué bien huelen! ¿Quién está por ahí? Hola.
2: Buenas noches, Juan Carlos de Messier. Estoy escuchando el reportaje que le estás haciendo a Raúl. A mí también me encantan los jazmines. Mis flores preferidas son las rosas y los jazmines. Sí, me recuerda a mi niñez, tal cual. Ese aroma, esa fragancia a jazmines es impagable, realmente. Un abrazo fuerte, que tengas una hermosa noche y exitosa. Te sigo escuchando, Claudia Patricia de Las Toninas, Costa Atlántica, Argentina. Sos maravilloso, Juan Carlos. Gracias.
0: Bueno, muchas gracias por tantos amigos, amigas, en la sintonía de Mitre siempre, las 3:08.
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0: Trajimos un vinilo de...

Post Malone, de hace unos años, que habla del Sunflower, precisamente. Es un girasol en un mar de vinilos.

Una gran conexión para Post Malone con Sweet Lee y aquel Sunflower. Puedo ubicarme en 1985, Verónica va a la bandeja número 2. Por entonces el artista tenía 35 años. Más o menos la historia vino, siendo un niño prodigio de los 60, lo rompía al éxito en los 70, un poquito le daba más participación en los clásicos. I just called to say I love you. De la película de la mujer de rojo, solo llamé para decirte que te amo. Y después, en 1985, una tarde soleada, era colocar el vinilo en la bandeja y Stevie Wonder decía...

0: Me quedé con las fotos, el texto y escuchando estos vinilos. En primavera hay que vivir en Buenos Aires. Un libro mostrando árboles, la arquitectura, que la torna diferente a una gran ciudad. Los discos me sobrellevaban, las fotos también. Reparé en algunas, me quedé en Calistemos sobre una fachada francesa en la esquina de las Heras de Pueyrredón, justito al lado del kiosco donde llenó y llenó de flores la vereda. Y fue una cuestión de caminar, el sol que pegaba parejito en el cruce cebra del asfalto, y desde un taxi se escuchaba una canción. Hoy es martes.
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0: Da vueltas Nahuel Penisi con la primavera. ¿Quién está por ahí, Verón? Hola.
1: Qué grande, Juan Carlos. Otro tema que me trae recuerdos de Zárate, Bar.

0: Barrio Villa Fox, calle Dorrego, es la calle de Naranjo en Flor. Hay placas por todos lados de tango, así que buenísimo, Naranjo en Flor. Gracias, buenas noches.
1: Bueno, para vos también, un saludo grandote. La historia dice que los romanos reconocieron dos estaciones meteorológicas. El invierno, otra más prolongada, llamada Veris, verano. Pero dentro de un segundo grupo existió lo que llamaban la etapa de primum veris, es decir, la previa del verano. Todo tiene que volver a crecer. Y aquel momento recibirlo con beneplácito, porque era el tiempo del primer verdor. Un Buenos Aires, festejando la llegada de la primavera, con sus silencios, con sus matices, con el viento que peina suave la otra rama desnuda de un invierno que queda atrás, y de repente el sol, que por lo menos el pronóstico anticipa. Podemos asociar Bosques de Palermo, el encuentro de jóvenes. Hubo una época en la que el lugar por excelencia festejando el 21 de septiembre, el 22 también, era otro escenario, Avenida Santa Fe. En tiempos coloniales llevaba distintos nombres, se la llamó San Gregorio, después Pío Rodríguez, un héroe de la resistencia contra los ingleses, y Calle Estrecha. Pero desde 1822 se la empezó a conocer como Calle Santa Fe. Después, durante la presidencia, Bernardino Rivadavia ordenó ensancharla a 30 varas, desde lo que hoy es Avenida Callao hacia el oeste. Y una ordenanza del año 1904 establecía que también debería ampliarse el tramo desde Callao hacia el Bajo. En el dato curioso de la investigación, leo que entre Libertad y Esmeralda se realizó en 1913 y desde Libertad hasta Callao en 1930. Y fue a partir de allí, desde ese momento, en que Avenida Santa Fe empezaba a ser conocida como la Gran Vía del Norte. ¿Quién está por ahí? Hola.
2: Hola, Juan Carlos. Sí, llegó la primavera, la que nos trae los sonidos de los pájaros, el perfume de las flores, la luna romántica, el sol radiante, y la llaman la estación del amor. Por eso, dejemos que nuestros brotes nuevos sean amorosos. Feliz primavera, Juan Carlos, gracias. Y seguimos en la noche, en esta noche fresquita, pero primaveral, con vos. Chau, Cristi de Castelar.
1: Un beso muy grande, para Cris y para tantos oyentes por esta hora. Algunos desafiando el próximo bostezo y la radio encendida. En Mitre, siempre.

0: Nos llevó Piazzolla por aquella primavera porteña. Percibía, por lo menos sospeché también, de aquellas películas emblemáticas, de otros periodos que lo podemos ubicar en esa memoria que por momentos es frágil, pero que para determinadas circunstancias es muy sólida. Un equilibrio armónico que puede revivir aquel 1973-74, Becking Femium, un padre viudo, Agostina Belli, la novia, y aquel niño de 10 años, don Renato Sesti. Emocionados en una sala de cine, no había entonces esa posibilidad de llevarla a casa mediante otras tecnologías que permitieran volver hacia atrás una escena, la otra, buscar la pausa. Llegaría con el tiempo. Pero fue una película que apuntó directamente a los sentimientos basados en la primavera. Se apoyará en lugares comunes. Probablemente, aquel modo de hacerlo con esa naturalidad con la que tiene la vida para presentar un momento al espectador, cuando se le ocurra, ¿no? Circunstancias de primavera. Me quedé en aquel vinilo de Franco Michalizzi con La última nieve de primavera. ¿Se acuerdan de la peli? Hoy es martes.
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0: Una película con identidad de la primavera. La última nieve de primavera. ¿Quién está por allí, Verón? Hola.
1: Buenas noches, señor Dalmisier. Qué lindo es escucharlo. Es una primavera todas las noches, todas las madrugadas, escucharlo a usted. Es hermoso. Que Dios lo bendiga y feliz primavera. Y para todos los oyentes, bendiciones. Y que tengan una hermosa madrugada con usted, escuchando las hermosas historias que cuenta. Que Dios lo bendiga y bendiga a todos los oyentes. Iris de la ciudad de La Plata.
0: Bueno, muchas gracias, Iris. Que sea un martes notable también en su vida. Y aquella asociación de amigos de la Avenida Santa Fe, en los años 50. Y uno que dijo, ¿por qué no celebramos cada primavera con un desfile por aquí? Y que tenga que ver con la moda. Y entonces, quien se mete en la conversación, porque lo llamaron, fue el diseñador y modista francés Jean Cartier, que tenía un programa en la televisión, El Arte de la Elegancia. Lo miraba mucha gente, alto rating, en los días miércoles, que se mantuvo en cartelera durante casi 3 décadas. Entonces llegó la transmisión en directo, importante camión de exteriores, y un cartel ploteado en uno de sus laterales, LS82, Canal 7. Y los desfiles pasaban a convertirse en un clásico durante cada septiembre. Iban desde Callao hasta Plaza San Martín, las primeras ediciones. Después se extiende hasta Pueyrredón. Carrozas con jóvenes vestidas de soiré, peinados de cabello batido, mucho spray para fijar. Y mucha sonrisa entre la multitud, veredas, balcones. Un recorrido que iba de ida y vuelta por la avenida Doble Mano. Una Santa Fe como pinta por estos tiempos. Y una ceremonia que incluía la elección de la reina de la primavera, coronación que se efectuaba en un palco que se ubicaba en la Plaza Fray Mocho, cruce con Cerrito y Carlos Pellegrini. Identidad de aquellos días. Por estos días, por aquí. ¿Quién está ahí? Hola.
2: Buenas noches, Juan Carlos. Muy feliz primavera. Simplemente un mensaje corto para recordarle, más allá de hoy te mando flores, si las flores pudieran hablar, te veré en septiembre, o Jardín Rosado. Te veré en septiembre por Julie Wood y Jardín Rosado por Glen Anderson. Algunos de los temas que tienen que ver con las flores. Muchísimas felicidades para todos y feliz primavera. También un feliz día para todos los estudiantes y el estudiante que llevamos en nuestro interior y que alguna vez fuimos. Soy Hernán Saraví de Federal, de paso por Buenos Aires.
0: Bien, amigo. ¡Qué buen vinilo! Soltó Verónica ahí. Está calentito, salido del horno. Es Miles Cyrus. Escucha.

0: discazo, muy buen vinilo. Por supuesto, es la portada, el título y un recurso muy antiguo para titular. Elegir por nombre el que ya se usó para bautizar a uno de los temas que están conformando, como la canción recién, Let's Get Married, Vamos a Casarnos. Y el disco se llama Bass Persuaded, El Bajo Convence. Vinimos con Post Malone y Sui Lee, Sunflower, La Historia de los Girasoles. Stevie Wonder nos llevó a la medianía de los años 80 con un vinilo fantástico. ¿Sí? Nahuel Penisi cantando a la primavera, Piazzolla con La Primavera Porteña y otras historias para considerar como La Última Nieve de Primavera o Franco Michalizzi. Hoy siempre es martes.
1: Una mano invisible y poderosa te lleva sin dejar que elijas dónde. La velocidad comienza a mostrarse bajo tus pies. Y sin darte cuenta, eres depositado en un surco en movimiento que te hace correr y correr y correr, mientras tu andar va emitiendo un sonido único. Para la púa y para todos nosotros, es martes. Y los martes, vinilos.
2: Acá lo sigo escuchando, Juan Carlos. Qué linda pintura de Catamarca nos está presentando Juan Locatelli en el día de su cumpleaños. Qué lindo que es Catamarca, la ruta del adobe, la fiesta del poncho, la fiesta de Yocabil en verano. Ay, Santa María, San José. Bueno, así, todo es bello. Noroeste argentino es bellísimo. Lo sigo escuchando, Liliana de Florencia Varela.
0: Muy bien, gracias por estar allí. Pero miremos el reloj ya a las 3:36.
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0: Sí, por supuesto. Hoy también cantamos un feliz cumpleaños para Andrea Bocelli. Felices 68. Es incuestionable, sí, es incuestionable. Que cante, que cante.
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Y ahí llegó. Por supuesto que aquel desafío con la música, de ese tenor enorme y el mundo, es ciego por completo desde sus 12 años, una infancia alejado de su hogar, la familia Pocelli, que vivía en Laiatico, que es un pequeño pueblo rural de la Toscana, muy cercano a Pisa. Y un padre que vendía máquinas agrícolas, elaboraba vinos. Estando embarazada de Andrea, la mamá empezó a sufrir de dolores de abdomen intensos. ¿Y cómo tratar tantas contracciones? Llegan al hospital, los médicos la llevan directamente al quirófano y una apendicitis avanzada obliga a una operación. Y apenas despierta de la anestesia, el doctor le dice que lo más probable era que el hijo por nacer tuviera severas discapacidades. Era entre medias palabras, sobreentendidos. Aquella mujer siguió aferrada a una historia de vida. No era considerar esa posibilidad. Era aquel Andrea que llegaba al mundo un 22 de septiembre hace 68 años. Y después, debido a un glaucoma congénito, con severas dificultades en su visión, el mundo le dio música y muy buen oído.

Andrea toca varios instrumentos, que el piano, que la guitarra, que la flauta, que la trompeta. A refugiarse en la música como un sinónimo de vida, dijo alguna vez. Hoy, en el día de su cumpleaños, Andrea Bocelli es incuestionable de la noche a la mañana.

Algunos nombres de canciones imborrables o definiciones concretas. Roma, nunca la estúpida esta cera, por ejemplo. Viene a cuenta de una historia de amor.

0: Vamos, Fabricio, avancemos un poquitito, fresquita la noche, a ver.
1: 4.5, la sensación térmica, 4 grados 5 décimas, hace frío, humedad 89%, la máxima para hoy, para este día martes, 14 de máxima nada más, con cielo despejado y vamos a tener solcito. El miércoles mínima de 7, la máxima 18 grados, con cielo parcialmente nublado. El jueves mínima de 11, la máxima 22, con cielo parcialmente nublado. El viernes mínima de 14, la máxima 25 grados. Para hoy entonces 14 de máxima, pero atención, a esta hora hace frío, ¿eh? La sensación térmica 4 grados 5 décimas en la ciudad de Buenos Aires, la humedad 89%.
0: Bueno, habrá que estar muy atentos también, porque hablas de máximas en próximos días de 25, 26 grados.
1: Sí, el jueves, a partir del jueves.
0: Pero fíjate vos, 48 horas, venimos con una amplitud térmica notable y un cambio que después no complican los estados gripales, sin ninguna duda. De 4 grados vamos a pasar a 26 en 48 horas. Pero tenemos esa aureola de primavera, ¿viste? Uno dice primavera, primavera, ¿cómo 4 grados? Porque ya hay una sensación que escondemos, ¿no?
1: Sí,
0: todavía hay 4 grados y llegó la primavera. Aunque en verdad, por una cuestión del solsticio, dice que se produce el ingreso hoy 9 y 5 de la noche.
1: Ah, bueno, entonces, ahí hay que festejar a esa hora, entonces.
0: Sí. Lógico. Por ahora justifiquemos con el poncho y unos buenos mates.
1: Así
0: porque
1: es.
0: Hace mucho frío.
1: Hace frío.
0: Exacto.
1: Sí.
0: Muy bien. Bueno, la lepra mendocina le ganó a Barraca Central, único puntero de la suma de unidades de la apertura y el clausura. Independiente Rivadavia es líder y va jugando las últimas fechas todos los equipos. 6 fechas para completar, mirá vos el tiempo cómo transcurre el torneo clausura. Después llegarán los playoffs correspondientes. Vamos al diario, Fabricio, 4 menos 5, títulos en la portada de
1: Diario La Nación. Adorni sostuvo que guardó $591,000 por año en su casa, obtenidos con bitcoins. Investigado, así buscó justificar ante la justicia los fondos con los que compró propiedades. El análisis, los baches en la presentación, escribe Paz Rodríguez Nil. El efecto boomerang del veto de Trump se quedó sin audio. Donald Trump vivió ayer en carne propia el impacto de su polémica decisión de dejar fuera de la Casa Blanca a 3 grandes medios de Estados Unidos, entre ellos la CNN. Fue imposible escuchar sus palabras cuando inauguró su nuevo helipuerto, ya que en protesta las demás cadenas de TV del pool decidieron no cubrir sus actos en conjunto, en una suerte de boicot. Los tradicionales micrófonos frente al mandatario estuvieron ausentes y durante 9 minutos solo se escuchó el sonido ambiente. Una jueza porteña falló contra la ley penal juvenil, polémica, la declaró inconstitucional y

0: exculpó a un ladrón de 14 años. En plena polémica se fue el titular de Discapacidad. Apagón. Un gas degradado habría sido la causa. La falla en un interruptor provocó una reacción en cadena que sacó de servicio una subestación. El Vaticano y el gobierno buscan evitar que se politice la visita del Papa. Difundieron el cronograma entre el 8 y el 11 de noviembre, agenda de misas y encuentros. 1929-2026. Carlos Alonso. Adiós al último gran maestro argentino del siglo XX. Y en deportes, operativo clamor. Messi suma apoyo para otro Balón de Oro. Impulsado por sus compañeros, más otras voces calificadas, es uno de los favoritos para alzar el premio por novena vez. Se sabrá el 26 de octubre. Temas centrales que tiene La Nación este martes 22 de septiembre de 2026.
1: Bien. Bueno, después vamos a dar una vueltita con el tema de la guerra contra la prensa.
0: En Estados Unidos.
1: A Trump lo dejaron mudo, le cerraron todas las conexiones, las transmisiones.
0: Sí,
1: hay un gran boicot. Sí. Claro, de las grandes cadenas. Bueno, la relación de Trump nunca fue la mejor con CNN. Eso desde aquella primera parte de su presidencia. Pero está picante el tema y no olvidemos que hay elecciones de medio término en el mes de noviembre. Bueno, después lo vas a contar un poquito, dale.
0: ¿Cómo no?
1: Las 3:58. Seguiremos dando vueltas, esperando por el sol, por la primavera, de la noche a la mañana.

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dimos una vuelta en la primavera con Bersuit y los barriletes, o Nicola Di Bari de otras primaveras, como Violetas, para alcanzar juntos las 4:04.

0: muchas nubes en Mar del Plata y 2 grados de sensación térmica. No se descarta un chaparrón en las próximas horas. Una máxima de 10 grados tan solo. Y por acá, Fabricio, ¿cómo venimos?
1: 4 grados 5 décimas la sensación térmica en la ciudad de Buenos Aires, con una humedad alta 89%, viento sur a 13 kilómetros por hora, visibilidad 10 kilómetros, cielo ligeramente nublado. La máxima para hoy 14 grados, día soleado, pero con mínimas de 6 y máximas de 14. El miércoles la mínima 7, la máxima 18 grados, con cielo ligeramente nublado. El jueves mínima de 11, la máxima 22. La actual, la sensación térmica, 4 grados 5 décimas.
0: Bueno, mucho frío. Hoy habrá un encuentro más que interesante, porque llega una reunión de la mesa política que se va a realizar en medio de un clima un poquito de tensión. Las críticas de la senadora Bullrich ante la falta

0: de coordinación alrededor del presupuesto del próximo año, la posterior renuncia del secretario de Discapacidad, que en el área ha generado mucha polémica, está previsto a la 1:00 p.m. Volverán a encontrarse para a ver si pueden limar asperezas, qué es lo que ha ocurrido con el envío al Congreso de ese proyecto, que ha sufrido modificaciones que algunos referentes lo desconocían, tanto como parlamentarios del oficialismo y otros también. Bueno, vamos a ver, sino que también el titular de la Cámara de Diputados, Martín Menem, que recibió el texto la noche del 15 de septiembre. Bueno, hay temas, la senadora Bullrich se había quejado en su momento, lo hará saber. Veremos entonces qué ocurre con ese encuentro previsto en pleno mediodía, a la 1:00 p.m, para, reitero, poder abordar o resolver tensiones con el tema presupuesto del próximo año. Vamos al diario, Fabricio. Las 4:07, hay títulos en la portada de
1: Diario Popular. Tema central, discapacidad. Se fue secretario en plena disputa por el ajuste. Denuncia clave en medio de la polémica. La sorpresiva renuncia de Alejandro Vilches al frente de la Secretaría Nacional de Discapacidad se produjo en medio de fuertes tensiones internas por el presupuesto 2027. Agónica clasificación del sub-19. Los pibes del seleccionado de fútbol que dirige Diego Placente empataron con Venezuela con un golazo en el minuto 94, que les dio el pasaje a las semifinales de los Juegos Sudamericanos. Oro en rugby para los Pumas y los Jaguaretes, y también en la lucha. Llega el 8 de noviembre, la Santa Sede confirmó la agenda oficial del Papa León XIV en la Argentina. Cambios en el tema arbitral, River se planta ante AFA, menos equipos, ordenar calendario y el tema TV. Venció al Pincha 2-1, Lanús engranó otra vez, tercera victoria seguida y se mete entre los 8. Fallo del juez Rafecas, habilitaron el juicio en ausencia a los imputados por la voladura de la AMIA. Adorni justificó su patrimonio ante la justicia. Una magistrada de la ciudad de Buenos Aires declaró al nuevo régimen penal juvenil inconstitucional. No me llaman más. ¿Quién dijo esto? Fantino se quejó de no tener ofertas en televisión. Bueno, inhabilitan a Icardi para conducir luego de un polémico video. Después te voy a contar todos los detalles, manejo temerario de Icardi, y no solo de Icardi. No. También iba al lado otra persona que salía por la ventanilla. En fin, un papelón.
0: Oh.
1: Ahora te voy a contar todo. Creo que le tendría que sacar el auto también. No solo el carnet.
0: Qué impresionante. Y es claro. Ahora yo me enteré que lo tenía vencido. No lo podía. Pero no lo ha renovado.
1: Sí, bueno.
0: O anda con un carnet internacional.
1: No sabemos.
0: Sí, probablemente. Claro, sí, no bueno. Es así.
1: No, lugar se puede, que vaya, no se puede.
0: No. Bueno, después contar.
1: ¿Cómo no?
0: Terrible. No, ya me dejaste mal, Mauricio. Menos mal que hace frío, no se calienta enseguida. Y bueno, vamos a ver qué pasa hoy con la jornada financiera.
1: Sí.
0: Riesgo país, sexto día consecutivo, 533 puntos.
1: Esa es la cabeza, ese para la cabeza.
0: Sí, 533. Hoy hay que jugar, y hay que jugarle al 22.
1: Y hay que ir a buscarlo allá, al que sacó el Kini, ¿no? Jugar ahí, la
0: Kini. ¿A dónde?
1: No sé, ¿dónde está?
0: Pero el que ganó el Kini está en los hielos, abajo en los osos, escondido. Por favor, ¿te cree que está en la agencia todavía? No, Fabricio, no. No, después contá. Las 4:10.
1: Sí.

Las 4:13 minutos. Frío el amanecer con 4 grados de sensación térmica. Hoy es el día del mimo. Y evocamos a Marcel Marceau, porque murió un 22 de septiembre de 2007. Mimo, actor francés, el mayor exponente en esa rama artística. Hoy es el día del mimo. Siendo un jovencito, un adolescente, escapa de Francia junto a su familia. Los nazis invadiendo el territorio. Y a Marcel Marceau le llamaba muchísimo la atención la actuación de Charles Chaplin. Termina la guerra, comienza sus estudios en drama y después se une a una compañía teatral. Y allá por 1947 nació Bip. Bip, ese alter ego de Marceau, era un personaje muy reconocido. Eran aquellos ejercicios de mímica, mostrando dificultades para caminar en contra del viento. La presentación de la caja, protagonista de sátiras, esa habilidad para poder interpretar la disciplina. Bueno, él integró la primera compañía de mimos. Marcel Marceau presentó su arte en teatros destacadísimos, desde París y en otras capitales del mundo también. Siempre vamos a tener acaso un recuerdo muy particular por lo que fue, naciendo en Estrasburgo, en el seno de una familia judía. Él lo admiró mucho a Chaplin. En diferentes tramos, tiempos, los hice invisibles. Salvó a 300 chicos judíos del nazismo y durante la guerra adoptó ese nombre con el cual lo conoció el mundo. La primera gran presentación fue en un sitio menos esperado, diciembre del 45, en Frankfurt. En un campamento estadounidense, termina subiendo a un escenario improvisado. Había más de 3.000 soldados del 6º Batallón del general Patton. La Segunda Guerra Mundial había terminado hace unos meses, pero los aliados seguían movilizados. Frío intenso, aquel diciembre del 45. No había asientos. Todos estaban de pie entre ruinas. La paciencia de los soldados no sobraba. Su capitán les había prometido un show que jamás iban a olvidar. Pero cuando el reflector apunta a la tarima, asoma un hombre con su rostro pintado de blanco totalmente, una remera a rayas, un pantalón de vestir negro muy delgado, un cabello rizado. Y entonces todos provocaron un silencio largo. Es que no había música ni tampoco decorado. El hombre estaba solo en ese escenario, que tan vacío parecía enorme, inmenso, y comenzó a moverse de formas extrañas. Hacía gestos, muecas,

No abrió la boca ni una sola vez. Les hice la caminata contra el viento, la pared. Imité a los soldados nazis. Ahí comenzaron a reírse. Lo iba a recordar Marcel Marceau. Era un día del 2001 cuando lo condecoraron con la medalla Wallenberg. Y esa fue la primera vez que contó lo que había hecho para poder salvar a cientos de niños huérfanos de las garras de la Gestapo. Se dice por ahí que fueron más de 300 aquellos chicos judíos que entre el año 41 y 1945 Marcel Marceau salvó. Viajar con grandes grupos de pequeños era muy peligroso, porque los soldados nazis de los retenes eran tontos, pero no tanto. Y mi arma secreta era mi entrenamiento como mimo. ¿Y a qué jugábamos? A que nadie hablara. Ni ellos ni yo. Los chicos marchaban, se reían. Creo que me tenían cariño. Y sé que muchos años después comprendieron que yo había dado algo también por esas vidas. El apellido Marcel Marceau era Mangel. Nacido un 22 de marzo del año 23. Una familia instalada a orillas del río Rin, en Estrasburgo, justo la frontera con Alemania. Compraron un pequeño local, montaron una carnicería que rápidamente forjó reputación. Tanto el abuelo como el papá de Marcel se dedicaban a vender carne kosher. Su padre era un tipo duro, terco, consecuente con su oficio. De levantarse temprano, siempre a la misma hora. Iba a la carnicería, trabajaba hasta tarde, pero Marcel era sensible. A él le encantaba pintar y ver donde pudiera, en algunas ocasiones, las películas de Charles Chaplin. Y a los 12 años comenzó a ponerse ropa de su madre, un bigote falso, y pretender sentirse incluido en una película muda. Es que él mismo escribió sus obras, creaba sus escenografías. Y siempre supo que su futuro no estaba en la carnicería. Su papá pensaba de otra manera. Y en la casa de aquellos Mangel, todos tenían que seguir las reglas familiares. Marcel, Alain, su hermano mayor, estudiaban por la mañana, ayudaban en la carnicería por la tarde, pero por las noches, Marcel se escapaba de su casa. Recorría bares, buscaba pequeños escenarios en Estrasburgo, donde poder un día interpretar su obra. Actuar era lo único que le daba sentido a su vida. Especialmente tanto revuelo que Europa vivía, las crisis, las persecuciones, antisemitismo. Hasta que en 1938 una invitación lo cambió todo. Comenzaron a colaborar con OSCE, una organización humanitaria internacional, ayudando a chicos judíos. Recibían huérfanos que venían de Alemania, de Polonia, de Austria, de varios países, donde se iban aplicando distintas versiones de las leyes de Nuremberg. Marcel Marceau se sumó a aquella organización en noviembre del 38, unos días después de la noche de los cristales rotos. Cuando colaborábamos con él, llevábamos a los chicos al Chateau de Maxguelier, en el oeste francés. Y Marcel era genial, porque entretenía, distraía, y por ahí iba jugando, en sus guiños, en sus historias. Y por ahí va aquel recuerdo para el gran Marcel Marceau, precisamente hoy, evocándolo, y el día del mimo, por todo lo que significó. Y por tanto talento. Las 4:21. Es que llegó de a poquito, ¿no? Sí, la primavera está de la noche a la mañana en Mitre, siempre.

0: Sí, Ismael Serrano, ya llegó la primavera, está llegando Caride también, ¿eh? 4:25.
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1: A 1998, 99, por esos tiempos, no me acuerdo bien, jefe de gobierno en ese momento era el doctor de la Rúa. Fue impresionante realmente, así que este recuerdo me encantó. Feliz día de la primavera para vos y para tus colaboradores, que son amorosos. Gracias. Soy Elsie.
2: Un saludo para Elsie, que lo recuerdo en aquel momento y todo lo que provocaba, portadas de los diarios, la televisión. Qué suerte que tuviste estar ahí compartiendo y viviendo ese momento con el gran Marcel Marceau. Fabricio, la guerra contra la prensa, la Casa Blanca, Trump, cállese la boca.
3: Sí, ¿cómo es? Las grandes cadenas frenan la cobertura de Trump tras el veto a tres medios. Cuatro emisoras, incluida Fox News, suspendieron la difusión de las actividades de la Casa Blanca luego de que el mandatario expulsara a CNN, MS Now y Político, y que demandaron al gobierno. Y las emisoras dejaron sin audio al presidente en una inauguración. Durante la apertura del nuevo helipuerto de la Casa Blanca, el mandatario se quedó sin los micrófonos de las emisoras mientras daba un discurso. Donald Trump cortó ayer la cinta del nuevo helipuerto de la Casa Blanca y comenzó a hablar ante las cámaras, pero casi no se lo escuchó. Sin los micrófonos y el equipamiento que habitualmente aporta el pool de televisión, sus palabras quedaron tapadas por el ruido ambiente durante una transmisión oficial que expuso de manera inesperada las consecuencias del último enfrentamiento del presidente norteamericano con algunos principales medios del país. La escena ocurrió después de que ABC, CBS, NBC y Fox News decidieran no reemplazar a CNN en el pool televisivo de la Casa Blanca, luego de que la administración Trump le retirara el acceso junto con Político y MS Now. Las cinco cadenas que integran el sistema anunciaron que por el momento no participarán de aquellos actos presidenciales cuya cobertura depende de ese mecanismo compartido. El conflicto escaló cuando CNN, Político y MS Now demandaron a Trump y a miembros de su administración ante un tribunal federal de Washington. Los medios sostienen que su exclusión de la Casa Blanca viola la primera enmienda que protege la libertad de prensa y las garantías de debido proceso. También solicitaron a la justicia que suspenda la medida y restituya sus acreditaciones. Así que hizo una inauguración Trump y prácticamente no se escuchaba nada porque no estaban los micrófonos. Las cadenas de TV de Estados Unidos dejan de cubrir los actos de Trump. Es una inusual protesta conjunta. Se debe a que el presidente vetó el ingreso a la Casa Blanca de la CNN, MS Now y Político. Sin pruebas, los acusa de crear noticias falsas.
2: Por supuesto que la expansión es otra cosa, porque a vos te van cerrando distintos medios, entonces en la proyección es como que te acorta el camino, y especialmente en este tiempo donde hay una necesidad imperiosa, porque ingresarán a las elecciones de término medio. ¿Pero qué hizo ayer en la noche? El gobierno de Trump lanzó Trump TV, que es una plataforma que transmite contenidos casi 24 horas. Trump TV, The Essential Station. Apareció un locutor, entonces dice, usted se queda acá, esto es por YouTube, desde Casa Blanca. Sí. Usted va a escuchar discurso, anuncio, video, los mejores disponibles, 24 horas. Esto es, los 7 días de la semana, actualizando un tiempo real, no te podés perder los momentos destacados de tu gobierno. Va la promoción. Tuvieron que recurrir a eso. Y sí, Trump TV, la plataforma que

0: Y anoche ya empezó a funcionar, transmitiendo contenidos de la administración Trump 24 horas. Ahora, por el otro lado, le cerraron, por todo lo que mencionaba, todos los caminos. Claro.
1: Los medios tradicionales, claro, claro. Las cadenas de televisión.
0: Por eso mismo digo la expansión. Más allá que hoy va el camino de YouTube, que también te proyecta.
1: Sí, por... No sé si tiene la misma fuerza que los canales de TV de aire.
0: Claro, totalmente. Además son cadenas muy fuertes. CNN, Ipsi, no sé cuántas nombraste ahí, mami.
1: Sí, sí, son 4 o 5, sí.
0: Sí, tema complicado. Porque además está en una carrera de acto eleccionario, ¿no? Vamos a ver cómo sigue esto en el día a día. El presidente Trump hablando con periodistas hace algunos días, pero ahora parece que ya ni siquiera lo quieren escuchar. Mamita que... Bueno, me dejó pendiente que le vamos a sacar el auto y el carnet.
1: Está todo muy caliente con Icardi y compañía.
0: Pero es primavera, ¿qué pasa? Sí. El muchacho habrá querido salir a dar una vuelta. Sí. Y la chica le dijo, para acá.
1: La chica también se manda cada una.
0: Sí. No. Tranquilo, cambie el agua un poquito. Las 4:33, dale. Qué lindo recordarla. La gran Ramona, por supuesto, que nos escuchaba cada noche. Ramona Galarza, de la noche a la mañana.

0: Qué lindo, cantaba la novia del Paraná, Ramona Galarza. Ramona muere un mediodía de 22 de septiembre del 2020. Chamamé, música del litoral, su voz, la recordamos un ratito. 4:35.
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0: Córdoba con 8 grados, el cielo despejado y llega el sol para alcanzar 21 de máxima. Y por aquí, Fabricio, ¿cómo vamos a seguir?
1: Frío a esta hora, 4.7, la sensación térmica, la humedad 89%, cielo algo nublado en estos momentos. Va a salir el sol en el día de hoy, en este martes, con una máxima de 14 grados y una mínima de 6. Para el miércoles, mínima de 7, la máxima 18 grados. El calorcito empieza a partir del jueves, 22 de máxima, con cielo parcialmente nublado. El viernes 25, el sábado 24 de máxima, el domingo 21 grados. Para hoy entonces 14 de máxima, estamos en 4 grados 7 décimas de sensación térmica, humedad 89%, visibilidad 10 kilómetros, cielo algo nublado en estos momentos en la ciudad de Buenos Aires.
0: Bueno, irá en ascenso también en otras partes del país, Fabricio. El jueves en Córdoba se habla de 32 la máxima.

0: qué lindo.
1: Soleado. Date cuenta, ¿eh? Qué cambio. Baja el viernes a 30. El sábado baja un poquito a 29, 28. Y se cubre feo el domingo. 27 y lluvia el lunes.
0: También bueno, pero la temperatura muy agradable.
1: ¿Pura? Sí. Sí. Pero en verano, fíjate que toca 32 el jueves.
0: Sí. Bueno, voy a tener que buscar la malla entonces.
1: No, sí, no, zunga. Pero escúcheme, le no, conviene más para el lado de Corrientes.
0: Estamos viniendo del invierno.
1: Sí, bueno,
0: hay que bajar un poquito.
1: Hay que tenerlo ya.
0: Sí, sí. Sí.
1: Perdón, aquí, ¿de qué hablaste de bajar?
0: El peso.
1: ¿La temperatura o el ombligo?
0: Venimos del invierno.
1: Claro.
0: El invierno es una engorda.
1: El tapaba todo. Y no,
0: claro.
1: Sí. Y ahora en primavera vamos a decir que... ¿Sabe qué pasa? Sí. Que no sé cómo sacarme todo esto. Sí. Mira qué
0: rico. Hay una hoja de la banana.
1: ¿De parra?
0: No, la banana más grande. Grande la hoja. Con eso se puede tapar. ¿No?
1: Escúcheme una cosita. Hablemos del polen del plátano. Si ya va a meter la banana en el medio, vamos a hacer un escándalo bárbaro.
0: Qué alergia, ¿no? El plátano, ¿no?
1: Terrible.
0: Sí.
1: Qué increíble. Y con lo que vale.
0: El otro día estaba viendo. Estaban haciendo un reportaje a una. Tiene que ver con las alergias, alergista, ¿no?
1: Sí.
0: Y sugería, que muy bien ella, sugería que si una persona está cerca en una habitación de un lugar que tiene plátano, tiene que cambiarse de habitación, mudarse de...
1: Ah, sí. Sí. Bueno, nuestra amiga, la doctora.
0: La doctora,
1: por supuesto.
0: Sí.
1: La de Corrientes.
0: Sí.
1: Le mandamos un beso.
0: Sí, estaba haciendo la entrevista y...
1: No la pasó muy bien.
0: No, se enojó.
1: No la pasó muy bien.
0: Sí. Cueva, ¿no? Cueva.
1: La doctora Cueva.
0: Exacto, doctora Cueva. Un beso grande para ella. De Bella Vista,
1: que siempre dice que tenés claro y que además dice grandes voces de la noche. Dice, bueno, yo tengo que traerlo para el consultorio.
0: Qué grande Cueva, sí, una genia.
1: Tiene la línea
0: total.
1: Por eso. Pero, nosotros la vamos a tratar mejor.
0: Entonces hay que mudarse, Juan Carlos, de habitación. Si te toca una ventana que tenés el plátano,
1: mire,
0: tenés que cambiar.
1: Escúcheme una cosita. Si en una de esas dejan una docena de bananas con lo que cuesta, yo no me mudo, doctora. No, déjese.
0: Yo tampoco.
1: No, por eso. Las 4:39 en 21 minutos llega Horacio Caride. Vamos a tener un día por delante. Y por ahora Fabricio nos repasa títulos en la portada de...
0: Diario Clarín, con los temas más importantes. Adorni dijo que ganó $600,000 en cripto. Los guardó en su casa y vivía en forma austera. Demoró casi 5 meses en aclarar su patrimonio tras el inicio de la causa. Murió Carlos Alonso, uno de los maestros de la pintura argentina. Una jueza porteña rechazó la ley penal juvenil. Por tráfico de influencias va a juicio la esposa de Pedro Sánchez. Sin fecha de inicio aún establecida, Begoña Gómez se someterá a un juzgado popular. El juez Juan Peinado la acusa de haber usado su condición de primera dama para beneficiarse en su vida profesional. El proceso golpeará al oficialismo en la próxima campaña electoral. Caputo calma a inversores por el año electoral, reservas dólar y apoyo a Trump. Misas masivas y diálogo con referentes sociales en la agenda papal. River con reclamos a la AFA, su presidente Di Carlo pide reformar los torneos, el arbitraje y la comercialización de los derechos de TV. Y cancelan a Harwicks, excluyen a la escritora argentina en el Festival de Literatura de Granada por sus dichos sobre Israel. Temas centrales que tiene Clarín este martes 22 de septiembre de 2026.
1: Bueno, le mandamos un saludo a la doctora Estela Cuevas.
0: Sí, un beso grande de Bellavista Corrientes.
1: Claro.
0: Sí, Bellavista Corrientes. Sí, una genia, bueno. Hemos hablado, ¿no? En las madrugadas.
1: Sí. Pero buenísimo, pero no tiene la lista.
0: Sí.
1: Son grandes voces permanentemente. Siempre.
0: Qué genia. Un beso enorme para ella.
1: Ya tomaron unos ricos mates.
0: La pasó mal en una entrevista que le hicieron a la de TV.
1: Nosotros por una docena de bananas que dice que hay que... No sé
0: qué alergia, alergia.
1: Totalmente. No, nosotros no tenemos ningún tipo de alergia, doctor. Le vamos a ir a visitar. 4:41. Ya está.
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0: llega lo nuevo de...
1: El muchacho es Teddy Swims. Estará en Lollapalooza del próximo año. Y trae lo nuevo de la noche a la mañana.

Gran Voz está presentando un anticipo de The Perfect Man, Teddy Swing. Un disco, según lo contó, inspirado en los últimos 15 meses de su vida. Una experiencia como hombre, como padre, los cambios, los tiempos. Es un anticipo del segundo disco, que se llamará Ulit. Perfect Man, el hombre perfecto, llegará el 22 de enero a través de plataformas y una compañía con la cual ha firmado hace pocos meses. Últimos 15 meses, un proceso de introspección, crecimiento personal, es Teddy Swims presentando lo nuevo de la noche a la mañana.

0: alegran la vida con la música, las noticias, no tanto. Bueno, Delia de Flores, escuchándote como siempre. Los quiero un montón. Gracias por la música. Feliz primavera.
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un tiempo de identidad más allá de aquellos crooners que asistieron a Brasil con grandes contrataciones y dieron música al mundo. Aquella manera de conformar en los finales de los 80 como grupos brasileños por siglas. Un buen día asomaba aquel SPC que muchos se preguntaban, ¿pero de qué va? Bueno, el cantautor Alexander Pires, sus compañeros, fueron a abordar un estilo de música de reggae, merengue, salsa, hasta que llegaron a publicar una canción más suave. Era la melodía. Y algunos decían, ¿pero por qué SPC? Bueno, es sopra contraria. Es como que nos vamos a oponer. Pero espero que les guste la canción, dijeron. Pero cuando acaba el placer es otra historia. Nos quedaremos con aquel sopra contrariar. ¿Y por qué diremos que una canción puede ser un recuerdo de la noche a la mañana en Mitre, siempre?

primavera de 1987. La voz de Alexander Pires para aquel protagonismo de Sopra Contrariar, Cuando Acaba el Placer. Todo un recuerdo de la noche a la mañana.

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0: Buenas noches, buen día por acá, por España, ¿cómo te va? Soy Julio Becerini. Bueno, estoy aquí en compañía de ustedes, escuchando la radio. Me estoy yendo desde el centro de Valencia para Jávia, lado de Alicante. Así que, bueno, siempre, como siempre, con buena compañía, con Juan Carlos. Bueno, un abrazo, muchas gracias.
1: Bueno, nos saludamos a Julio, argentino que anda por allí escuchando la radio en Valencia, bonita. Bueno, esperemos que se calme todo, porque un tormentón el otro día, y tuvieron el Dana, ¿te acordás? El año pasado, el anteaño.
2: Sí.
1: Que volaban los autos, todo un desastre. Bueno, que esté todo tranquilo. Hablando de auto, ¿qué es lo que contaste?
2: Bueno, le pusieron freno, le pusieron freno a Mauro Icardi, tenía licencia vencida. La provincia lo inhabilitó tras un video en el que la China Suárez aparece sin cinturón y con parte del cuerpo afuera del auto mientras él manejaba. Un desastre.
1: Ah, bueno, ah, bueno.
2: No, muy ella intenso. También. Ella también se manda. Ah, ¿cómo va a ser eso?
1: ¿Pero para qué filman eso?
2: ¿Sabés qué dijo Mauro Icardi al Ministerio de Transporte de la provincia de Buenos Aires? Digo, ¿qué? Se cuelgan de mis. Se
1: no, cuelgan. No.
2: Sí,
3: de mi carnet.
2: Sí, sí, padre, se están colgando de mis. Dijo, no. ¿Cómo va a decir eso?
1: Sí, que le van a empezar a crecer en la medida que no encuentra el club.
2: Pero la otra también se pone la ventanilla sin cinturón, saliendo totalmente. Prácticamente todo el cuerpo.
1: Una
2: esto
1: una
2: fue ahora, esto fue ahora.
1: En estos días.
2: Ayer, anteayer. Bueno.
1: Una muchacha.
2: Sí, le saca. Parece que tiene la licencia vencida, tenía desde mayo, parece.
4: Hola, soy la China Suárez.
1: Sí, tranquila. Sigas con los pelos
2: bueno, Fantino, se sinceró. No tengo ofertas para volver a la TV. No tengo territorio para estar. Le dijeron que no a mi propuesta.
1: Él quería pero no hacer... tenía un streaming, Fantino.
2: Sí, pero dice que streaming. Tampoco le va muy bien. Dice, bueno,
1: tampoco.
2: En fin. No, la tele tampoco. Bueno, no bueno sé, está pasando un momento.
1: Sí. Dale, Alejandro. Complicado. Relata Boca, Fantino.
2: Dale, Boca. Bueno, dale, Boca. ¿Cómo sigue la diva Mirta? Sigue bastante bien, Está
1: bueno,
2: recuperándose.
1: Totalmente.
2: Sí.
1: Bueno, escúcheme, nos van a pasar el auto por el.
2: Córrase. No, me pongo el cinturón.
1: Sin carné.
2: No, yo tengo al día.
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0: primavera dónde está, Juan Carlos?
1: Bueno, está maquillando.
0: Se la está maquillando, ¿no es cierto? Se va a salir.
1: En 48 horas va a tener calor.
0: Ah, yo pensaba que estaba muerta, porque hay tantas flores en el estudio abajo en Radio Mitre que digo, hay un velatorio que no.
1: Y bueno,
0: ¿te gustan las flores? Es el día de la primavera. Claro, hay que imaginársela aunque sea.
2: Están de moda las flores amarillas.
0: Sí, están muy caras las flores amarillas. Hay que buscarlas en las canciones. Sí, son las más caras del mercado.
1: Es lo único.
0: Y así estamos, así estamos.
1: Hay un gran llamado.
0: Bueno. Sabés que los estaba escuchando. Y lo de Trump, me parece que está comiendo de su propia medicina. Se quedó sin audio. Exacto. Después de atacar tanto a la prensa norteamericana, las principales cadenas de noticias, y reducirle los espacios de información en la Casa Blanca al mínimo, o a casi a un espacio inexistente. ¿A qué te hace acordar eso? ¿Y por casa cómo andamos?
1: Los tiempos de censura, claro.
0: ¿Y por casa cómo andamos? Vos sabés que en algún momento yo le dije a Rodrigo, Jorge, que nuestro periodista allí en la Casa de Gobierno, che, habla con los colegas y decirle cuando eran maltratados por Adorni, hagamos una huelga de micrófono. ¿Para qué prestarnos a ese circo, no? Pero nos tenemos que poner de acuerdo todos los medios, por supuesto.
1: Totalmente, claro. Y ustedes, en tu caso, Horacio, con la experiencia de ese tiempo, de una temperatura muy particular que tienen, los acreditados en Casa de Gobierno, el móvil, los desafíos con los políticos permanentemente.
0: Mira, ahora lo hicieron en Estados Unidos, ¿viste? Dijeron, no le cubrimos más los actos oficiales, que lo haga por streaming, ¿viste? Que lo haga por sus amigos de redes sociales.
1: Claro, anoche soltó, ya lo dice La Nación hace unos minutos, a través de YouTube, la Casa Blanca lanzando Trump TV.
0: Bueno,
1: el mismo día que las grandes
0: cadenas. Eso es propaganda, eso no es periodismo.
1: Claro, no promoción, porque te pasan todos los discursos de toda la campaña, de todo el gobierno, anuncios.
0: En definitivo, en esta guerra, los verdaderos perdedores son los consumidores de medios, los usuarios y los ciudadanos.
1: La gente,
0: ¿no es cierto? Que tiene que buscar todas las opiniones para después sacar sus conclusiones. Tener un abanico de posibilidades.
1: Exacto.
2: Una vez estuve acreditado en el Congreso, le hice una nota al Pocho Romero Ferri y me dio la nota.
0: Pensé que te salvó de la Colimba, el Pocho, ¿de qué hablas?
1: No,
0: claro.
1: No,
0: pongamos las cosas en su lugar.
2: Siempre.
0: Yo tengo pruebas acá.
2: Siempre me atendió muy bien el Pocho Romero.
0: Hablando de cosas de difusiones, estuve.
1: Saludo al Pocho, entonces.
0: Sí, su amigo. Estuve en la premier de La mano que mueve los hilos, la película de Barrio Nuevo.
1: Ah, mirá.
0: La dieron ahí en el cine de frente al shopping alto, al shopping, perdón, de Palermo, en la calle Beruti.
1: Ajá. Y bueno, está la cadena.
0: Aparece
1: de cine,
0: en la película, lo mencionaron, Fantino, que alguna vez dijo, está entre los cinco hombres más poderosos de la Argentina. Aparece también el documental Carlos Pagni, que vos sabés que Carlos Pagni, él siempre está muy agradecido al líder gastronómico porque... Cuando él, y a mí me tocó también por Radio Mitre cubrirlo, cubre el tema de la reforma de la Carta Magna que le da la reelección posible a Menem, en ámbito financiero que trabajaba, es el que describió con detalles, en forma de primicia, el Pacto de Olivos. Y el Pacto de Olivos fue un tejido entre Barrio Nuevo y Cotino Sigla, que lo lleva a la casa de Caputo, el entonces ex canciller, para que no se filtrara en Olivos esa reunión. Van, ya estaban servidas las medialunas, y se acerca Cotino Sigla, Barrio Nuevo, y Bausá, lo que describe este documental, que era de los celestes, ¿te acordás que estaban enfrentados los celestes y los rojos punzó?
1: Totalmente, era de
0: le
1: esa época,
0: dice a Barrio Nuevo, me traicionaste, porque él quería ser el factotum del armado, el presentarle la solución a Menem en bandeja de su reelección. Bueno, todos los despliegues de ese poder que sigue ostentando por ahí, pero menos que antes, este video astronómico de una película que es de Brian Maya, que hizo Palermo Hollywood. Es un poco larga, pero interesante, porque ahí en lo que nos interesa la política está envasado gran parte de las últimas décadas de lo que pasó en el país, ¿no?
1: Horacio, ¿qué es un documental específicamente?
0: Es un documental que habla de su vida, que lo siguió durante 3 años a él. Describe, por supuesto, aquella famosa frase, hay que dejar robar por lo menos 2 años, había dicho.
1: 2 años.
0: Se la dijo en un programa de televisión, ¿no es cierto?
1: Sí, lo dijo en un programa de televisión, que la otra vez...

0: En un reportaje, justo me sonó el celular, no sé qué, me distraje porque estaban recordando en qué momento y quien estaba charlando con él le dice, no, no, no, en ese programa no. Yo lo dije y se me perdió. Yo tengo la idea que lo había dicho en el programa de Soldán, pero después
1: no,
0: me contradije no. Sí, y fue en otro programa.
1: Otro
0: y donde
1: programa.
0: Me queda la duda, alguien le pregunta y bueno, ahí me distraje y lo perdí. Y él dice, no, no, ahí no, no fue, yo lo dije en tal lado.
1: Bueno, cuenta pero también una... cuando quebró la CGT y lo saca del medio a Saúl Ubaldini, porque Saúl Ubaldini servía para el combate y los paros a Alfonsín, pero claro, cuando llega el gobierno Alfonsín. Peronista ya no le servía, ¿no es cierto?
0: ¿De qué nos disfrazamos?
1: Claro, exactamente. Sí, tiene una posición muy digna, Diego Ubaldini, porque le ofrecen ir a como una especie de embajada sindical a España y él dice, no, no, no voy a aceptar ese cargo.
0: Y no voy a perder mis camperas, dijo.
1: Claro. Mejor, estaban, ¿te acuerdas que estaba de novio en ese momento Ubaldini con Amira? ¿Quién? Con Amira.
0: Ah, con Amira.
1: Claro.
0: Con Amira Yoma.
1: Sí, sí, sí.
0: Sí, había una relación allí, claro. Sí, lo recuerdo, un enfrentamiento notable en un almuerzo de Mirta con quien era nuestro compañero, Néstor Ibarra, invitado ahí con Ubaldini en la mesa. La que se armó. Sí. Con los tres se paró, que obviamente Ibarra se lo recordaba y se lo refrescaba por cada día y esto. Tocaba la campanita, Mirta se paró en un momento. No, no, no podía calmarlo, no podía calmarlo.
1: Pa, le traje información de Mirta, porque se llama La mano que mueve los hilos. No sé si después seguirá en los cines o pasará en las plataformas, bueno, pero en algún lugar
0: lo vamos a traer. Dato, es un buen dato.
1: Estaba sí. Cabrales en la presentación. Entonces ahí me acerqué sí. y le pregunté por la salud de Mirta, porque es una especie de vocero sí. amigo de la
0: sí.
1: familia.
0: Muy
1: y
0: amigo.
1: Se lo vio muy tranquilo y dijo que está en mejoría. Que, bueno, ahora los hilos también dicen que mañana le podrían dar el alta.
2: Sí, sí, sí.
0: Sí, porque además dieron con la infección o precisamente con aquel problema que detectó el viernes cuando fue internado otra vez uh-huh. y dice que después fue atacado ese virus y fue controlada y ahora ya está en una habitación común y bueno, hay que estar ahí atento. Por ahora habrá nuevos partes médicos, ¿o no? Que a sí, veces sí. no dicen mucho, ¿viste? El parte médico, pero bueno, para dando un...
1: Sí, sí, un panorama. Me encantó el tema que pusiste, Ismael Serrano, de la primavera. Así que en algún momento sí, te lo voy a robar, lo voy a poner.
0: Ya llegó la primavera y además lo coloca con un ritmo muy bosa.
1: ¿Es,
0: muy
1: ¿es nuevo esto? Bueno. ¿Es nuevo?
0: Eso tiene pocos años. Dos, tres años.
1: No, sí. no tenía la discografía de este español.
0: Sí, sí, sí.
1: Yo me quedé con mamá, cuéntame la... otra vez.
2: Ah, no, es un
0: papá,
2: clásico.
0: Papá.
1: Ah, era papá.
0: Mamá, papá.
1: Yo quería
0: papá,
1: que me contara mamá.
0: Otra vez.
1: Papá,
0: sí. no,
1: cuéntame
0: bueno,
1: otra vez.
0: Por razones de fuerza mayor se quedó mamá y papá. Bueno, Horacio, te vamos a escuchar.
1: Bueno, está bien.
0: Chao.
1: Chao,
0: Mauricio.
1: Chao.
0: Y nos vamos.
3: Chao. Somos cometas por la noche.
0: Verónica Rossetti, Maxi Perelli, técnicamente impecables. Ya seguimos mañana. Minutos después de la una de la madrugada, estaremos de la noche a la mañana en Mitre. Siempre buen martes, lleve un abrigo y feliz primavera. Hasta mañana.

0: ciudad.
1: Miren, a mí me traen la primavera o acá ya va a armar, ¿eh?
0: Ganas de arrancar.
2: Una voz cercana te vuelve a acompañar.
1: Ayer viento, viento, se volaba toda la peluca y hoy frío, frío.
0: Sabe avanzar, late con la gente, vuelve a empezar, simple cara fuerte siempre.
1: Tan fría como la reacción de la prensa de Trump y las principales cadenas de noticias, ¿eh? No le cubre ningún acto más y él redujo al mínimo la información en la Casa Blanca. ¿Casa cómo andamos? ¿Te acordás de Adorni? Dijo que ganó $600,000 en cripto. Era un tipo que ahorraba.

0: Después hablaremos de Adorno y más detalle de esta presentación que lo lleva, según muchos colegas, en observancia de lo que sigue en Comodoro Pi, a confirmar más que nunca la declaración indagatoria que lo espera. Y claro, él habló que un poco se basó en las costumbres argentinas, de eso de tratar de dibujar los números.
1: Vamos a cantarles un estreno, ya el segundo estreno, se llama Costumbres Argentinas y dice así.
0: Son las 5:11. Vamos, vamos, a ver si la encontramos a la primavera.

profesor Esteban Jiménez nos aclara, y bien que lo hace, ¿no? Cuando se habla de los puntos que visitará el Papa, no digan monumento de los españoles. El monumento de los españoles, sí, no digan, es monumento de los españoles, no digan a los españoles, no digan a los españoles, porque fue un regalo de los residentes españoles en nuestro país. Es decir, es el monumento de los españoles.

0: Y en la Casa Rosada esperan que se movilicen 7 millones de fieles y evalúan dar asueto. Sí, me parece que es lo que corresponde, ¿no? En todo el movimiento, que va a ser un infierno. Qué paradoja, ¿no? Viene el Papa, va a ser un infierno. El tránsito, la movilidad. Sí, van a ser días especiales. Mucha paciencia y mucha espiritualidad, por supuesto. 5 y 14.
1: Suelo y vuelvo.
0: Esta empieza todas las mañanas, cuando yo le digo, buenos días, Fabián Oetti, ¿qué tal? ¿Cómo va?
2: Buenos días.
0: Y el micrófono a veces funciona y otras veces no funciona. A ver, otra vez, buenos días, Fabián Oetti.
2: Espeso, podría ser esa palabrita. A veces funciona.
0: Y ahora funcionó. Muy bien, ¿cómo estás, Fabiano? ¿Bien?
2: Bien.
0: Bueno, me alegro y te agradezco que vengas acá tan temprano. Vamos con la temperatura, dale.
2: Me encanta venir, estar contigo, con Miguel, con Verónica, con nuestros oyentes, pasarla bien. Todas las madrugadas. Tenemos una temperatura bajísima para lo que pretendíamos en esta primavera.
0: Esto nos han engañado, ¿no? Es primavera.
2: 7 grados ahora en Buenos Aires, 88 el porcentaje de humedad, el viento que no es tan fuerte como el de ayer, pero sigue estando,
0: sí.
2: 12 kilómetros por hora del sudoeste, por eso está fresco, uh-huh. Y nos causa esta sensación de fresquete y traerte...

0: Cala, un abrigo. Un amigo mío, cala. Esto no es sensación, esto es realidad. Hay que abrigarse. 4-7
1: la sensación.
0: Sí, hay que abrigarse, hay que abrigarse. Bueno, hoy se cumple, me dice acá, Walter, 4 años de la muerte de Carlito Balá. Bueno, no sé, voy a ver si algo nos trae a propósito Verdún, y si no, algo también pondremos nosotros en algún momento de este programa, que ya está al todo galope, hasta las 6 de la mañana, momento que llega Eduardo Feynman con Alguien Tiene Que Decirlo. Mucha más información en un ratito, dale.
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0: pasó. Después te voy a contar qué dice ahora el gobierno que podría haber producido un misterioso gas. Pero ahora hablamos del gobierno que espera que 7 millones de personas se movilicen por la visita del Papa y evalúa declarar asueto. El Vaticano confirmó la agenda del Papa, ya estaremos en ese detalle. Pero sobre la cantidad de gente que se podría movilizar, no solamente en nuestro país, la ministra de Seguridad, Alejandra Monteoliva, esto decía.
1: Resumir de manera breve, el dispositivo de seguridad, les aseguro, más grande de nuestra historia, porque no solo implica a la nación, sino que congrega a 3 jurisdicciones, 3 aeropuertos, 3 ciudades, 4 eventos masivos, 11 eventos cerrados.
0: Vamos a tratar de resumirlo. 4 días de visita papal en nuestro país con 3 misas masivas dedicadas básicamente a los jóvenes. Llegará a Aeroparque un día domingo, ¿sí? El 16:30, a las 17 visita al monumento de General San Martín. Sí, se baja del avión y ya empieza la actividad. A las 17:20 ceremonia de bienvenida en la Casa Rosada. Después está confirmada la bilateral con el presidente. 18:30 encuentro con las autoridades de la sociedad civil y cuerpo diplomático en el Palacio de Libertad, Centro Cultural Domingo Faustino Sarmiento. No para desde que llega a la Argentina, como así también lo hará en Uruguay antes, y después a su querido Perú. Lunes 9 de noviembre, 9:15 visita al personal, los asistidos pequeños, el Cotolengo de Orione, ¿no? La primera agenda social importante. Después también está confirmado lo de la cárcel, ¿no, Fabiano?
2: La cárcel de Devoto, está la misa en el monumento de los españoles de Palermo.
0: Muy bien.
2: Sí, igual se quedó corto, después te voy a decir.
0: Jiménez. A los españoles, bien, se quedó corto. Bueno, después me contás. Saludos para él. Después tenemos el martes, al otro día, va a haber una cena con los obispos, el día anterior, martes 10 de noviembre, salida del avión hacia Córdoba. Claro, ahí ya empieza la visita a Córdoba.
2: Aparte cordobés.
0: Raid importante, misa en la esplanada de la Escuela de Aviación Militar, homilía de Santo Padre, encuentro con la Catedral de Nuestra Señora de Asunción, discurso del Santo Padre, salida del avión, regreso a Buenos Aires, otra vez para acá, la vigilia con los jóvenes en el monumento de los españoles. ¿Qué quería decir del monumento de los españoles?
2: Que tiene un nombre más prolongado todavía, es la donación de los españoles, como bien dice el profe, pero es de las 4 regiones argentinas.
0: Bien, después me decís el nombre completo.
2: Para que la gente lo grabe,
0: por supuesto.
2: No que pase rápido. Las 4 regiones argentinas.
0: Sí, por eso. Móviles que hay que tener en cuenta también para el traslado del 11 de noviembre a las 8, visita a la cárcel de Villa Devoto, saludo al Santo Padre, misa de la Plaza de la Basílica Nuestra Señora de Luján, importante cierre ya de la visita ahí papal, y 13:30 ceremonia de despedida en el aeropuerto de Ezeiza, salida del avión entre el aeropuerto de Ezeiza y

0: hacia Lima. Bueno, habrá que poner toda la capacidad operativa de seguridad, la paciencia de parte de los ciudadanos, la cuestión de los brazos abiertos y tener cordialidad. Como bien dijo Monseñor Cuerva, ¿no? Por lo menos disimulemos un poquito y suspendamos la grieta. Que no haya grieta esos días. La realidad sería que sea un principio para acabar con la grieta. Ahora, la marcha del orgullo gay se ha confirmado, ¿eh?
1: Sí, es el día anterior. Sábado 7 de noviembre. Había dudas por la seguridad, porque bueno, se venía toda esta historia del
0: sí, más
1: Papa,
0: que nada ahí la seguridad no tiene que ver porque es el día anterior, pero sí la limpieza de la ciudad, lo que puede quedar de la ciudad.
1: Además, no hay incidentes generalmente en
0: está
1: eso.
0: Mucho mejor organizada, absolutamente cierto. Lo que trató de descomprimir el canciller dijo, bueno, háganla, dijo el canciller
1: sí.
0: Kirchner. Sí, bueno, no depende tampoco de quién la quiera habilitar o prohibir. El canciller Pablo Kirchner explicó cuáles son las alternativas que se analizan, el tema de que el gobierno analiza la posibilidad de disponer de feriados, asuetos, durante la estadía en el país. Esto dijo Kirchner, escuchémoslo.
2: Con respecto a feriados, asuetos, días laborables, días no laborables, es algo que continúa el análisis. Justamente hoy tenemos la confirmación oficial de lo que es el calendario y lo que vamos a analizar es en función de las diferentes localidades donde va a estar visitando el Papa, la conveniencia y la oportunidad de facilitar que los diferentes fieles en los diferentes lugares del país puedan acercarse a esta fiesta de todos los argentinos. Entonces, todavía no está definido el alcance de lo que pueden llegar a ser días no laborables, asuetos, feriados, en qué jurisdicciones, en qué momento y si y qué alcance tendría.
0: Clasificación de la selección juvenil de fútbol en los Juegos Suramericanos, así, milagro, pero con un golazo, porque empataron finalmente Venezuela y pasaron a la semifinal.
1: Con los venezolanos en cancha de Newell's. Y un detalle de esta competencia, no juega Brasil.
0: ¿En la de fútbol?
1: No juega Brasil, no juega ni Brasil, ni Bolivia, ni Ecuador.
0: Más que nunca creo que hay que ganarla, ¿no? Que se recuperen los chicos Placente y que vayan por el oro. Y los que fueron por oro fueron rugby tanto masculino como femenino.
1: Como femenino, los Pumas y las Jaguaretes.
0: ¿Cómo ves el boxeo de mujeres y el rugby de mujeres? ¿Cómo lo ves?
1: Bueno, el rugby está, digamos, bastante desarrollado.
0: Bueno, el boxeo también.
1: El boxeo
0: antes
1: ya se sabe.
0: Antes del rugby, el boxeo femenino.
1: Se sabe el boxeo desde mucho antes.
0: Sí, por eso.
1: Con
0: ¿qué opinás como espectador de ver eso?
1: No me atrae mucho. Pero
0: te atrae, no te da porque la impresión que se golpee mujeres, no es por eso.
1: No me parece, al ver el boxeo de hombres y rugby de hombres que tiene tanta fuerza.
0: Tiene, es claro.
1: Como tampoco el tenis femenino.
0: Pero lo que sí a mí me parece que ha dado un salto cualitativo es el fútbol femenino. Que dirán algunos, bueno, por supuesto, no tiene competencia con el masculino. Es otra cosa, pero es muy, muy lindo de verlo, muy atractivo de verlo.
1: El básquet femenino me gusta, el vóley femenino me encanta.
0: Ahí, sentiría que son hasta mejores a veces que los hombres, sí. Obvio. Las 5 y 23, ahí estamos, con un Adorni que sostuvo que guardó $591,000 por años en su casa, obtenidos con criptomonedas. Y que quería vivir como un simple ciudadano, pidiendo fiado para ir a la panadería, pero lo tenía ahí, viste, los canutos lo tenía guardado para las reformas después que vinieron. Esto no cierra por ningún lado, dice por ejemplo un Saboya en el diario Clarín, y agitaría la cercanía de una declaración indagatoria inminente. Vamos a ver, a las 5:24 ya volvemos.
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4: Hola a todos.

0: térmico, ¿eh?
1: Me gusta.
0: Regalaron el colegio público de Abogacía, Capital Federal. Sí, sí, estoy probando si realmente es muy térmico. Se me está enfriando demasiado rápido el café. A partir de ahora voy a tomar el café así mientras hago el programa, y eso me va a despertar, creo, de una forma más contundente a la que habitualmente puedo hacerlo, como puedo, ¿no? Como vos también. ¿Te estás rascando el ojo? ¿Qué tenés, las ganas?
1: No, ah, no, nada, nada.
0: Ah, nada en especial, es una basurita. Bueno, ¿cómo está la temperatura del tiempo? Dale.
1: Tenemos 6.9 ahora, casi 7 grados, 4 grados 7 la sensación térmica, 88 el porcentaje de humedad, va a salir el sol a las 6.43, 18.50.
0: Pero pará, ¿qué estamos escuchando? A ver, subí.
1: Claro.
0: ¿Qué es esto? Vamos, frase.
1: Fácil de identificar, ¿no? ¿Quién canta?
0: ¿Quién? Yo a esta hora no te puedo adivinar nada, menos como no sé de qué signo soy, no sé qué hora es. Ah, las 5.26, ¿no?
1: Charles Aznavour.
0: Charles Aznavour.
1: Charles Aznavour cantando en italiano. Claro, son vecinos. Italia, Francia.
0: Ha cantado en todos los idiomas, Charles.
1: Cantó en todos los idiomas. Oramai es la palabra. Oramai.
0: ¿Qué significa? Ya vamos a decir. ¿Y qué significa?
1: En algunos casos es ya. Como diciendo, ya es tiempo, hora mai.
0: Está bien, viene bárbaro por esta hora, ya es tiempo para irse despertando.
1: Un poco, te diría que en un sentido medio tristón, medio...
0: Bueno, acá le vamos a dar otra perspectiva.
1: Ya, bueno, ya es tiempo, ya está.
0: Ya es tiempo, ya es tiempo de despertarse. 5.27, ya vendrá la primavera. Ah, ya estamos. Sigue la polémica con fallos sobre menores. Una jueza porteña declaró inconstitucional el nuevo régimen penal juvenil. Laura May sobreselló a un adolescente de 14 años acusado de tentativa de robo junto con otros menores. Se trata del segundo fallo judicial en contra de la norma. En lo que hace no es lo mismo que la otra jueza, sino que un artículo en particular lo considera inconstitucional. Por supuesto, esto despertó alertas sobre voces como la de Jorge Macri, jefe de gobierno, que rápidamente cargó sobre la jueza de Banís. Planteó que debe cumplir la ley. Lo que dice la jueza es que debe ser la respuesta de la sociedad ante un menor que comete un delito y no involucrarlo directamente en una detención, de acuerdo, además, el daño que haya provocado. En este caso fue un robo. La senadora Patricia Burley cuestionó el fallo, también afirmó que es muy difícil construir un país normal así. Dijo que hay jueces más preocupados por proteger a los delincuentes que hacer justicia por las víctimas. Pero ahora vamos a lo que dijo el jefe de gobierno, Jorge Macri, que además dijo iniciará juicio político.
2: Los jueces tienen que aplicar las leyes, hacerlas cumplir, no escribir leyes nuevas. Si la jueza quiere escribir una ley distinta, lo que tiene que hacer es ser legisladora, diputada o senadora y ver si le aprueban una ley que a ella le gustaría. Si la ley está aprobada, ella tiene que aplicarla para todos los casos, no para el que ella crea correcto, porque insisto, no es legisladora, la ley está escrita, y acá, de nuevo, caemos en lo mismo. Yo no voy a pedir disculpas por proteger a los porteños y porteñas de bien. Acá hay alguien que comete un delito y tiene que tener consecuencias.
0: Ahí está. Hola, Eduardo, ya está preparando el programa Eduardo Feynman, que llegará con ustedes a las 6 de la mañana. ¿Esto es hit? Ah, subí la batería.

0: Vago empieza a decir solo por amor. Es por amor. Ay. Es por amor. Hoy estoy cambiando todas las letras, guarda, ¿eh? Porque dije, mamá, cuéntame otra vez, y era papá, cuéntame otra vez.
1: Bueno.
0: Así que hoy te cambio todas las letras. La noticia cuando son y media es que murió Carlos Alonso, uno de los maestros de la pintura argentina. A los 97 años murió Humberto Carlos Alonso, de esta

0: destacado hoy en el diario Clarín, en su refugio de Unquillo, Córdoba. No solo dejó un acervo pictórico inconmensurable, sino también un rastro humano signado por una ética muy nítida e imborrable. Fue pintor, dibujante, grabador, ilustrador, deslumbrante. Desde sus célebres ilustraciones, de los clásicos de la literatura universal, hasta el desgarrador testimonio de la dictadura militar que se cobró la vida de su propia hija. Murió Carlos Alonso, Alonso, cronista de las pasiones y tragedias argentinas.
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0: Lo veo ahí a Leandro Bonsante también, preparando todo para su perfil deportivo en el programa de Eduardo, donde el presidente de River está planteando ahora otra vez hacerle la guerra al AFA. No prende lo de River, ¿viste? No. Cada vez que lo toque al AFA, después no se quejen de los arbitrajes. Yo no sé que no tendría que ser así, pero parece que puede ser así. Ahí Di Carlo, ¿qué planteó? A ver.
2: Plantea ya por escrito las cosas, ¿no? Va con un documento a la AFA para pedir reformas profundas. Tiene 6 puntos. La reforma de los torneos, el arbitraje, la comercialización de los derechos de televisación, entre los puntos más importantes. El arbitraje es rediscutir los roles de quienes hoy conducen el fútbol argentino en cuanto a esa función.
0: Precisamente, hablando de Chiqui Tapia, aparece en el documental este de Barrio Nuevo, que lo estaba comentando con Juan Carlos, que se llama La mano que mueve los hilos. Ahí hay una serie de selecciones de archivo, donde se lo ve con las famosas frases, hay que dejar de rodar por 2 años. Y el Chiqui Tapia, que se reconoce como filoperonista, aparece también en lo que ha sido su tarea gremial, ¿no es cierto?, antes de ser titular de el fútbol argentino y tener participación también en la discusión regional, ¿no? De la Conmebol y de todo, ¿no? Y llegará para él también, para el Chiqui Tapia, una declaración indagatoria. Mientras tanto, lo que dijo Barrio Nuevo de su película y sobre todo de cómo ve el país es lo siguiente.
3: Te va a salir caro lo que está sucediendo hoy. Falta de trabajo, no hay consumo, mucha desocupación. Le va a costar mucho. El tema universitario que, sin ninguna duda, el presupuesto.
0: Y que se viene una nueva marcha universitaria, ¿no es cierto? Antes de la visita del Papa, otra nueva marcha universitaria. Son las 5:32. En el documental también, el hombre que se jacta de decir, bueno, a mí me dijeron que me robé todo, pero los que terminaron presos son otros. Y ahí le apunta directamente a Cristina Fernández de Kirchner. 5:32.
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0: engaño.
1: Porque hay que corearla directamente. Era así, ¿no? ¿Es medio de futbolera o no, Fabiano? ¿Es futbolera? Sí.
2: No sé, no sé. No sé si le me gusta para el fútbol, pero pegaría, no me acuerdo haberlo escuchado en la cancha.
1: Pleno, ¿eh? Sí, sí, las 5:33. El otro día en la peña Morfi Victoria, que va a hacer una serie de recitales, dijo, a mí no me deshonra que hayan cambiado tanto la letra los hinchas de San Lorenzo. A propósito, qué épico el otro día, pese al baile que se comieron con nosotros con Boca, cómo siguió alentando. Yo creo que en forma de aliento, después de lo de Boca, viene lo de San Lorenzo.
2: Sí, es una gran hinchada.
1: Gran hinchada. Lo felicito a San Martino, un sufrido hincha.
2: Y los cinco grandes tienen sus hinchadas.
1: Pero bueno, ¿qué decía Victoria Heredia? Que una famosa, ¿viste?
2: Sobreviviendo.
1: Está, y la cambiaron totalmente. Te hablan lo barra, te hablan de cualquier cosa.
2: Sí, sí.
1: De vino,
2: sí,
1: de marihuana. Pero él dice... Que llega una canción mía a la cancha ya es todo un honor, ¿no es cierto?
2: Todo el que tiene una canción en la cancha se jacta de eso y está totalmente orgulloso.
1: ¿Cómo viene el tiempo, el día? Nada primaveral, por cierto.
2: No, para nada. Tenemos una sensación térmica muy fría ahora en Buenos Aires. Después te cuento cómo está en el conurbano. 4 grados 7 la térmica acá en la capital. 88 el porcentaje de humedad. Tenemos una máxima de 14 grados.

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1: Y vino el efecto boomerang, ¿no? Tantos vetos a la prensa, tantas fustigaciones, tantos adjetivos, tantos insultos. Estamos hablando de Donald Trump, ¿no? No me puse en lo local, que también podemos hacer un juego de espejos. Y que ahora se quedó sin audio. Está mal, pero le vino la revancha.
0: Le tocó, claro,
1: a la cadena de noticias. Donald Trump vivió ayer en carne propia el impacto de su polémica decisión de dejar afuera de la Casa Blanca a tres grandes medios de Estados Unidos, entre ellos la CNN. Y bueno, en un acto en el helipuerto, no estaban los micrófonos, solo los ruidos de estática. Y a él no se la podía escuchar. A ver cómo se las ingenió.
2: Ok, no hay micrófono, porque no hay micrófono de las cámaras de los periodistas, no están ahí. Así que esto salió un poco mal. Algunas de estas cosas Michael estaba diciendo, obviamente las consecuencias están aquí mismo. No se puede escuchar lo que dice el presidente.

0: sería bueno dedicarle unos segundos a este artículo de New York Times, ¿no? Una arremetida contra el periodismo para tapar sus propios fracasos. Los fundadores de Estados Unidos fueron claros en la libertad de prensa, significa la libertad de decir cosas que al gobierno no le gustaban. Como escribió James Madison, solo la prensa, con todos sus abusos, el mundo le debe todos los triunfos por la razón y la humanidad han obtenido sobre los errores y la opresión. Este es el espíritu que ha vulnerado Donald Trump. Trump ha restringido, continuó el artículo, la libertad de prensa de manera que ningún otro presidente moderno ha hecho antes. Trump es un maestro en manipular la atención pública y es posible que haya arremetido contra las tres organizaciones para desviar la atención de los fracasos de su política. Habla del veto que tienen las tres principales cadenas de noticias. Esto salió en las últimas horas como una columna de opinión de The New York Times. ¿Qué temperatura, Fabiano?
1: Tenemos 4 grados 7 décimas en Buenos Aires, 6 grados 9 la temperatura, 4.7 la térmica, 6.9 la temperatura, 88 el porcentaje de la humedad, tendremos una máxima de 14 grados, nada más.
0: Bueno, y el frío se siente, ¿no, Miguel Ángel? Bienvenido, ¿cómo va?
2: Horacio, amigos, buen día, 5.38 las piedras, buen día.
0: Terminate de acomodar, esa silla te tiene como loco, ¿no?
2: No, todas.
0: Bueno, todas son con sonido. ¿Cómo odio que las sillas hagan sonido? Bueno,
2: todas hacen ruido, así que hay que tirarlas a todas.
0: Vienen musicales, atención, vamos a tener que cambiarlas con silenciador. Bueno, contame, ¿cómo viste la calle por ahora?
2: Muy tranquila y muy fría. Muy fría y muy tranquila. Muy clona.
0: Bueno, ahí estamos. Clona. No te tomes un clona, ¿eh?
1: Venís de estar en zona de playoff, tenés que estar contento.
2: Sí, estoy tranquilo.
0: Muy bien, Lanús, le ganaron Estudiantes.
2: Bien, bien, se le ganó Estudiantes. Estudiantes no merecía haber perdido.
0: ¿Jugó con titulares Estudiantes?
2: Casi, la mitad, mitad y mitad. Bien. No tendría que haber perdido Estudiantes, no tendría que haber empatado Estudiantes. Creo que la sacó barata Lanús, que ganó un gran partido.
0: No, bien, bien.
2: En un muy buen partido, pero Estudiantes jugó mejor. Digamos las cosas como son.
0: Bueno,
2: digamos
0: fíjate, todo. Fíjate que River, por ejemplo, no sé si mereció perder el otro día, pero no, le tocó perder.
2: Pero, viste,
0: igual es que una celo sufrís.
2: El fútbol no es matemática. O sea, el resultado final es la matemática. Después hay un proceso. Y ese proceso te lo marca el juego.
0: Vos en tu momento de orden, por casualidad, para no pisarnos el palito, recordemos que yo siempre, y es la magia de la radio, ignoro lo que va a traer. ¿Hoy hay algún guiño con Carlitos Balá?
2: No.
0: Bueno, porque se cumple un aniversario.
2: Ahí hay un aniversario. No. Hoy nadie se imagina lo que va a ir.
0: Bueno,
2: nadie.
0: Bueno.
2: Ni el más imaginable.
0: Secreto vos, ni los editores.
2: Ni el más fantástico se puede imaginar lo que va a pasar hoy.
0: Es Verdún y su fantástico. Poneme un poquito de Balá en algún momento, porque lo vamos a recordar, así lo pidió Walter y otros oyentes. Mientras tanto, te digo que Mirta mejora, seguirá internada, el último parte médico se conocerá en las próximas horas, y seguramente, si hay viento a favor, será dada de alta en el día de mañana.

0: Aquí llegó Bala.
1: En el documental de Barro Nuevo también se ve la imagen de él, claro, hincha de Chacarita, hincha de Chacarita.
2: Claro, claro.
1: Y vos sabés que, volviendo al documental, bueno, un abrazo a la familia, Carlito Balá, vamos a la ternura primero. En un momento dado, que se hace cargo de la presidencia, Luis Barro Nuevo, había una guerra muy fuerte de barras, como suele pasar.
2: Sí.
1: Bueno, ¿cómo cortó por lo sano el líder gastronómico en ese momento? No sé por qué aparecieron de casualidad los dos líderes de la Barra Brava, uno con una fractura en una pierna y otro en un brazo. Y después lo saludaban, ¿eh? Listo, ¿no? Tomo todo tranquilo.
2: Peronismo explícito.
1: Se cortó así. Las 5:40.
0: Hoy vamos a jugar.
3: Bailar, bailar.
0: En sana diversión.
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6: Y te voy detallando cómo viene en el conurbano bonaerense. Morón, un grado 3 de sensación térmica. En Adrogué, 0.3 de térmica. En San Fernando, en el norte bonaerense del Gran Buenos Aires, 1.9°.
1: Bueno, el 8 y el 11 de noviembre ya tendremos una temperatura ideal para recibir al Papa, ¿no es cierto?
2: Sí, ya para esa época va a haber, va a estar tibiecito, calorcito, más de 25 grados seguramente.
1: 7 millones de fieles esperan mínima. El desarrollo de mínima, ¿eh? Le digo a la ministra, viste, a esto que nos enseña Jiménez a hablar bien, no sí. Es aforo. Aforo es cuando hay una capacidad en un lugar. Lo que es esto es los que se convoca a nivel gente, pero no es aforo. Aforo es un lugar,
6: no hay.
1: Un espacio. No hay aforo.
2: Pues
1: dijeron aforo limitado. De 7 millones de personas. No existe eso. Dejando de lado eso, el gobierno anunció que prepara el operativo de seguridad más grande de la historia y hay que tener en cuenta toda la agenda, sobre todo social, que quedó confirmada que va a tener el Papa, ¿no? Don Orión y la cárcel.
2: Exactamente. A ver, son los dos puntos destacados, además de las misas, ¿sí? Las tres misas. En Palermo, en Córdoba y en Luján, cierra en Luján. Después de Luján se vuelve va al aeroparque y viaja directamente a Perú. Después tiene otros encuentros, por ejemplo con el episcopado encuentros multireligiosos.
1: Y se confirmó que ni bien aterrice, va a haber ya actividad entre ellas, la bilateral en la Casa Rosada con el presidente Milei.
2: Ni bien llegue, eso es en la primera hora.
1: Sí.
2: Y seguramente ahora vos vas a poner un audio relacionado al tema de la discapacidad, donde la iglesia, con la visita al cotolengo Don Orione, la iglesia está marcando, el Papa está marcando una postura con respecto a la protección, al cuidado, al amor que se tiene que dar a la gente discapacitada.
1: Sí, a propósito de eso, y antes de ir a las voces de la iglesia, ha renunciado en las últimas horas el secretario nacional de discapacidad, Alejandro Vilches, renunció ayer a su cargo con la polémica todavía ardiente, ¿no?, del entredicho entre Patricia Burrich y quienes edificaron este presupuesto que va a tratar el Congreso. Vilches adujo, ¿saben qué?, lo que pasa últimamente en el gobierno cuando se da uno, razones personales, pero no esperó, parece que esas razones personales eran muy urgentes, ni siquiera un día, dos días, así que el gobierno no tiene reemplazo por el momento que se conozca. Las 5:44, y hablando del presidente de la Conferencia Episcopal Argentina, Marcelo Colombo, esto decía.
7: Sí, puedo decir que me parece muy importante que ese tema siempre esté sobre la mesa y que podamos como argentinos ser solidarios y cercanos a una realidad que...

0: Nos aflige, todos en nuestras familias tenemos alguien que padece alguna forma de discapacidad permanente y entonces que como sociedad podamos ir al encuentro de esa realidad y ser solidarios, como le digo, creo que en ese
1: sentido... A todo esto, el arzobispo de Córdoba, otro de los puntos de la visita del Papa a nuestro país, Monseñor Ángel Rossi, hizo un perfil del Papa León XIV y lo comparó con Francisco.
2: Yo lo conocía, no a León, sino a Prevost, en el sínodo. Estuvimos 2 meses sentados al lado, porque en esa reunión que era de 500 personajes, y era mesas de estudio de trabajo por lengua, él se sentaba en la de lengua española, siendo el norteamericano. A mí me llevó varios días darme cuenta que era norteamericano, porque no parecía, no tiene tan el perfil de ellos.
1: En un ratito, cuando volvamos, nos ponemos otra vez futboleros, porque qué emoción. Ya posó en las redes sociales Messi con la camiseta 10 de lo que va a ser toda la despedida del último tango de Messi, del genio del fútbol. 5:46.
3: 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Alguien tiene...

0: a ver cómo nos vamos poniendo en el lugar preferido de casa todavía, cerrando todas las ventanas y si sí. la estufita se puede subir. Todavía no la despedimos del todo la estufita. No,
1: ¿no? Para nada, y entra él. Chiflete famoso.
0: ¿Por dónde entra?
1: Y por los rinconcitos de la ventana.
0: Lo que arrima no.
1: Cuando
0: no.
1: abrieron la ventana, entra el chiflete.
0: ¿Qué Verdún, cómo quiere participar?
1: Un grado 3, la temperatura.
0: Analizando todo.
1: Sí, en Morón, en Adrogué, es el lugar más frío del conurbano bonaerense. El sur, 0,3.
0: ¿Cómo venía Lanús de frío?
2: No, no, acá 4 grados.
1: Sí.
2: En Lanús hace 6 grados bajo cero.
0: Son pingüinos. Conta más.
1: 1,9 en el norte del Gran Buenos Aires, San Isidro, San Fernando. Esa es la sensación térmica a esta hora.
2: En base Marambio, en la base Marambio, 14 grados bajo cero. Saludamos a todos los argentinos que hacen patria en la Antártida Argentina.
0: Sí, señor, y en toda Tierra del Fuego también, ahora que va a haber. Esperemos, ¿no? La construcción de esa base naval, toda la cuestión. Malvinas, que hoy llevará el presidente al marco de la ONU, pero eso en un ratito. 5:47, el último tango. ¿Y qué tango le dedicamos hoy a Messi?
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0: Me ha ayudado por
1: varias. Uno de mis favoritos, de no ser argentino, de Uruguay, pero
2: tenemos, Julio Sosa, Julio Sosa.
1: Está en los cinco, está en el top five del tango.
2: Pero escúchame, papá, por supuesto que sí.
3: Aparte, acorde lo que dice, con lo que le está pasando a Messi.
2: Lo tenemos,
3: 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Totalmente lo podría estar cantando.
1: No solamente es una magia natural, la construyó, la luchó para que el Balón de Oro sea otra vez de él, fuera de discusión.
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1: Y la fiesta de Messi que empieza a tomar color, ¿eh? Los convocados para los tres amistosos, algunos ya llegaron, el adiós de Leo, empezaron a llegar al país. El 10 publicó un video con un emotivo mensaje. Último partido, una camiseta para toda la vida. La camiseta es la clásica, las franjas gruesas argentinas, divina, con todas las medallas, estrellas, y atrás está la copa, está la copa, sí. Así que va a ser una camiseta de colección.
2: Exactamente, son tres partidos, recordemos, que son Benín, Bolivia y Burkina Faso.
1: Ahí es donde juega Messi, ahí es donde juega Messi. El último en el
2: Benín.
1: Benín, claro, en el Monumental. Las 5, casi 50, nos despertamos.
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1: ¿De qué nos damos cuenta, Fabiano? ¿De qué?
3: Nos damos cuenta del monumento a la Carta Magna y a las cuatro regiones argentinas. Nos recomendaba el profesor Jiménez decir eso.
1: El monumento de los españoles.
3: De los españoles.
1: Vale, ¿y la temperatura?
3: Por eso decía que se había quedado.
1: ¿En el monumento cómo está la temperatura?
3: Ahora en el monumento, 4 grados 7, cerca del aeroparque. No está tan lejos.
2: No, el aeroparque, el río es más, ¿eh?

0: el río. Más frío,
1: y encima y húmedo.
0: Más frío. Claro.
1: Que si estás mal de los pulmones, te morís.
2: Ah, a propósito, surgió, es que yo lo comenté en el informativo entre bambalinas, que no sé si me escuchaste con las conversaciones. Te
1: escucho
2: que tenemos,
1: todo.
2: Que yo dije, che, me impresionó, y en eso soy muy respetuoso, no estaría en las escalinatas de la catarata de Iguazú. Se había viralizado una imagen. Uh-huh. Donde

0: muy impactante, inclusive también la zona atlántica, ¿eh? La zona de la costa atlántica.
1: Totalmente.
0: Y la zona de Monte Hermoso, ahí en Bahía Blanca también, ¿eh?
1: También.
2: Y ayer era alerta naranja.
1: Claro, claro. Y mirá que el viento era del oeste, se supone que tiene que limpiar.
2: No, todo lo contrario.
1: A eso de las 7 de gente, a eso de las 7 de la tarde, vino un viento que levantaba todo.
0: Sí, sí, yo
1: levantaba todo.
0: Justo estaba caminando a eso de las 20 horas y era un viento, pero que no tenías que mover los pies, se movían solo.
1: No, era, o sea, te despeinaba y si no tenías pelo te lo hacía crecer.
0: Yo sabía que iba por ahí, bueno, pero... ¿Cómo anda tu Carmelita?
1: Ah, no, ya no bien, yo hace rato.
0: ¿Cómo te estás rasurando al ras ahora últimamente? ¿No tenés el copete de antes?
1: No. Son otros tiempos.
2: Bajó el copete.
1: Otros tiempos.
0: También,
1: otro perfil.
2: Y sí.
0: ¿Van a la misma peluquería, muchachos?
1: No, gracias a Dios.
2: Hay que tener el pelo corto, si no queda muy feo.
0: 5:51, dale.

0: Milei con Villarruel en los días de la visita del Papa, porque ella tiene la agenda eclesiástica muy firme, tiene muy buen diálogo con la iglesia, va a toda la misa, te va a la de 7 a la de 8.
1: Es recatólica.
0: Bueno, Vicky. El carrón veces. Chino de Milei para la visita papal, dice Matías Moreno en La Nación. El presidente debe confirmar si le invitará al encuentro del Papa. La verdad que estaría muy mal que no le invite.
1: Claro.
0: Como dice Demasián Cuerva, pongamos aunque sea en suspenso la grieta.
1: No hagamos papelones.
0: 5:52.

0: la que fue muy firme en el discurso pidiendo más fondos para el arte, para el cine, Dolores Fonsi, está en el Festival de España.
1: Dolores Fonsi es una de las artistas
0: directora, además.
1: Directora, hizo una última película muy premiada también, que cuenta una historia real. Bueno, Dolores Fonsi vinculada al mundo de la oposición, digamos, política.
0: Sí, abiertamente en contra de Milei, esto decía, escucha.
2: No solo retiraron los recursos del Inca, sino que cortaron todo tipo de posibilidad de puente con otros países. Esa es la situación con el cine. Los libros, Mariana sabe bien, bueno, ahora una ley igual se cayó, pero intentaron también quitarle los subsidios a los libros, al teatro y así con todo en la cultura. Supongo que sabemos por qué es, que es que la cultura, ¿no?, es la memoria y la identidad de los pueblos, es el alma. Gente desalmada gobernando pretende matar lo poco de alma que queda.
0: Y a las 5:53, actualizamos los datos del tiempo.
3: Tenemos en Buenos Aires 4 grados 7 de sensación térmica, humedad 88%.
0: Y ahora momento Verdundale. Happy.

22 de septiembre de 2015, un juez estadounidense dictaminó que los derechos de autor originales de Happy Birthday no eran válidos y que la canción ahora sería de dominio público. Las hermanas Patti y Mildred Hill compusieron la melodía en 1893. Su nombre original era Good Morning to All, Buenos días a todos, usada como saludo escolar. La letra de Happy Birthday surgió de la adaptación popular de esa melodía, apareciendo en publicaciones impresas desde principios del siglo XX. La compañía Clayton F. Sammy Co. registró un arreglo para piano de la canción en 1935. Reclamaban derechos sobre toda la obra, cobrando fuertes regalías durante décadas. En 1988, la empresa pasó a manos de Warner Chappell Music, que pagó 15 millones por los derechos y desde entonces recaudó unos 2 millones de dólares al año por licencias comerciales. Pero, tras el fallo de 2015, puesto en práctica al año siguiente, se determinó que sus antiguos dueños nunca poseyeron los derechos de la letra. Y Happy Birthday es de todos.

0: birthday.
1: ¿Pero qué pasa si la canto en español? ¿Es de todos también?
2: También.
1: Ah, bien, bien. Bueno, es un consumo popular. ¿Cómo bien cuando cantan los cumpleaños en otra mesa, de un bar, de un restaurante?
2: Yo me sumo.
1: ¿Te sumas? Sí, yo me sumé el otro día. A veces no me da no sumarme, pero el otro día me sumé.
2: No, hay que sumárselo. Cuando pasa esas cosas hay que sumarse todos. Sí. Es un festejo.
1: Sí, sí.
2: Que hay que compartir.
1: ¿Y te gusta que te lo hagan a vos?
2: Sí, a mí que me lo hagan sí me gusta. Sí,
1: bueno,
2: sí.
1: Bueno, mimoso. 5.56, dato del tiempo, dale.
3: 4 grados 7, la sensación térmica en Buenos Aires. 88 el porcentaje de humedad. Entre 0.3 y 1.9 en el conurbano bonaerense.
1: Bueno, tenemos entre las noticias también destacadas que no quiero que queden afuera, es que Rafecas procesó a 7 iraníes y un libanés y avanza el juicio por la mía en ausencia. El juez federal consideró probado que fueron quienes lideraron y organizaron la ejecución del ataque a la mutual judía en 1994, que dejó, recordemos, 85 muertos y cientos de heridos.

0: la polémica del día, otra vez sobre la ley penal juvenil. Una jueza porteña la declaró inconstitucional. Laura Beatriz de Marini sobreselló a un menor de 14 años por un intento de robo. No podemos castigar a los niños y adolescentes por lo que no hicimos, dijo ella. Y la respuesta de Jorge Macri, el jefe de gobierno, fue anunciar que hará una presentación de juicio político.
1: Los jueces tienen que aplicar las leyes, hacerlas cumplir, no escribir leyes nuevas. Si la jueza quiere escribir una ley distinta, lo que tiene que hacer es ser legisladora, diputada o senadora y ver si le aprueban una ley que a ella le gustaría. Si la ley está aprobada, ella tiene que aplicarla para todos los casos, no para el que ella crea correcto, porque, insisto, no es legisladora, la ley está escrita. Y acá, de nuevo, caemos en lo mismo. Yo no voy a pedir disculpas por proteger a los porteños y porteñas de bien. Acá hay alguien que comete un delito y tiene que tener consecuencias.
0: Cometió una infracción insólita en un video que posteó y se viralizó la China Suárez con su nuevecito o pareja Icardi, que estuvieron por la provincia de Buenos Aires pavoneándose, ella saliendo del auto por la ventanilla, sin cinturón. Bueno, le suspendieron
2: la licencia a Icardi, sí. Los dos, todos chicos metidos siempre en quilombos. Sí, esa
0: es pareja explosiva, ¿eh? En síntesis. Guandanara al final se porta bien.
2: Pero Guandanara es la Virgen María,
0: ahora,
2: la de todo.
0: Ahora la señora Guandanara. Masterchef, vuelve Masterchef.
2: Sí. Qué bárbaro. Con renuncias en vivo en la televisión, sí, para irse a Manchester.
0: Es una que deja momentáneamente el periodismo para cocinar, mira vos. 5:59, ¿qué se cocina con el tiempo, Fabiano?
3: Ahora tenemos 4 grados de térmica en Buenos Aires, 83 el porcentaje de la humedad.
2: Guiso, vamos a hacer para...
0: El guiso, lo decía siempre nuestro líder espiritual, hay que revolverlo.
2: ¿Eh? Pero, por supuesto, si no se quema, Pucho.
0: No, claro, Pucho lo dijo precisamente. 5:59, algunos segundos, nos vamos despidiendo. Bueno, la pasaron bien, si no la pasaron bien...
2: No, la verdad que la pasé. Yo me quedaría un ratito más, te digo.
0: No, pero ahora no podemos quedarnos porque ya, en punto, como siempre, le entregamos a nuestro compañero Eduardo Feynman. Ustedes lo están esperando. Alguien tiene que decirlo. Chau, hasta mañana.

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0: peligroso para este país, para este país y para el mundo, porque estamos hablando de la libertad de prensa, que es una de las piedras angulares, yo te diría la piedra angular de la democracia.
1: Resumir de manera breve, el dispositivo de seguridad, les aseguro, más grande de nuestra historia.

0: los jueces tienen que aplicar las leyes, hacerlas cumplir, no escribir leyes nuevas. Si la jueza quiere escribir una ley distinta, lo que tiene que hacer es ser legisladora, diputada o senadora.
1: Fue anticipo de Radio Mitre. Renunció el titular de discapacidad, Alejandro Vilches. Le mandó una carta al ministro de Salud, Mario Lugones.
2: Novedades de la visita apostólica del Santo Padre León XIV a la Argentina.
3: Su santidad viajará a bordo de Aerolíneas Argentinas. Nuestra línea de bandera tendrá el honor de trasladarlo desde Montevideo a Buenos Aires y al finalizar su visita a nuestro país desde Buenos Aires hacia Lima.

0: buen día, buen día. ¿Qué tal? ¿Cómo les va? 6 de la mañana, 7 minutos en todo el país. Soy Eduardo Feynman, estamos aquí en Radio Mitre, en Alguien Tiene Que Decirlo, hasta las 10 de la mañana. Somos el mejor equipo periodístico y con la mejor información, eso no lo dude nunca. ¡Qué frío hace, Dios mío! ¿Cuándo arranca la primavera? Hola María, ¿qué tal? ¿Cómo?
1: Es un frío de abrigarse, ¿eh? La verdad que sí, mucho frío. 6 grados 6 décimas de temperatura. Buen día a todos, buen día compañeros, queridos oyentes. Hay que abrigarse mucho hoy porque la sensación térmica es de 4 grados. Sí. Estamos en los peores días de invierno, ¿eh? Tremendo. La humedad 83%, la presión 1016.2 hectopascales. Hay viento del sudoeste a 13 kilómetros por hora, la visibilidad 10 kilómetros. Ayer llovió en algunas zonas del conurbano. Sí. En Tigre llovió ayer a la tarde.
0: ¿Mucho?
1: No, llovió. Okay. Poco, pero llovía. Llovía de manera persistente. Hoy se esperan 14 grados de máxima.
0: Nada más. A la
1: mierda. Nada más que 14 grados. Sí,
0: ayer hay viento 18. Otra vez.
1: Sí, hay viento del sudoeste, que es también medio fresco, sí. A 13 kilómetros por hora. A la tarde-noche estará nublado. Y mañana miércoles tendremos 7 de mínima y 18 de máxima. Otro día bastante fresco. Sí,
0: estaba viendo que hubo una sudestada muy grande ahí en Montehermoso, ¿no? En la zona de Montehermoso. Muy grande.
1: Muy grande. El jueves es el día que empieza la primavera, más o menos. En cuanto a temperaturas, porque la máxima va a ser de 22 grados el jueves y ya tendremos más sol. El viernes, 25 grados de máxima y el sábado, 24 de máxima y el domingo, 21. Así que parece que ya la semana que viene las máximas arrancarán desde los 20 grados. Sería que entonces recién la última semana de septiembre tendríamos primavera.
0: Bueno, muy bien. 6 de la mañana, 9 minutos. Me imagino que en Pilar, a 50, 60 kilómetros de acá, Ezeiza, debe estar en 2, 1, 2 grados, ¿no? Más o menos la temperatura,
1: ¿no? Yo tengo registrado, pero sí, la sensación térmica suele ser bastante baja en la provincia de Buenos Aires.
0: Bueno, abríguese, abríguese.
1: En Pilar tenemos 1 grado de sensación térmica. En Mar del Plata... 2 grados bajo cero.
2: Sensación térmica.
1: ¿Qué hace la rep? Sí, exactamente. No, en Cariló 1 grado bajo cero. ¿Sí? En Bariloche 2 grados. Mira, hace más calor en Bariloche que acá en el
0: conurbano. Acá en este estudio en el conurbano. Debe estar en 1 o 2 grados más o menos.
1: En Ushuaia hay menos 2 grados de temperatura y menos 2 de sensación
0: térmica. Estoy muy friolento,
1: pobre Edu, abrigate. Traigan una manta.
0: No, si estoy con campera,
1: Una manta.
0: Bueno, Rolito, buen día. ¿Qué tal? ¿Cómo va? Bien.
3: Buen día para todos, esta primavera que se percibe invierno.
0: Sí, qué sé yo, todavía estamos en invierno.
3: Sí, señor. Vos sabés que hay mucha gente que no llega al 20, Edu. En la Argentina la gente le sobra mucho mes al final del sueldo.
0: Willy, buen día, ¿qué tal? ¿Cómo vamos?

0: ¿Qué tal? Buen martes para todos.
1: Cor, mi querido, buen día.
2: Buen día, Eduardo. Buen día a todos.
1: Lean, buen día.
3: Eduardo, buen día.
1: Gaby, buen día.
4: Edu, querido, buen martes.
1: Todos saludados. Bueno, me parece realmente histórico, esto lo vamos a charlar seguramente con Gaby, todos amigos de los traidores a la patria aquí en la República Argentina, hablo de un Delía, de un Esteche, de la mismísima Cristina Fernández de Kirchner, ¿no? Estos terroristas acusados por la bomba en la Mutual Judía en el año 94, que dejó 85 muertos, y es la primera vez que avanza un proceso de juicio en ausencia. Es constitucional, justamente, la ley de juicio en ausencia, ¿no? Fue el fiscal quien describió ese hecho terrorista que ocurrió en la República Argentina, lo describió como un atentado terrorista y de lesa humanidad. Aplaudo de pie a ese fiscal, ¿no? ¿Qué fiscal es?
4: Sebastián Basso.
1: Sebastián
4: Basso. Titular de la UFIAMIA.
1: Exactamente, exactamente. Muy bien, lo aplaudo de pie, ¿eh? Un delito de lesa humanidad, ¿no? ¿Qué más? Muy impresionante, porque se dio por probado que los terroristas compraron una camioneta Renault Trafic el domingo 10 de julio de ese año, año 94. La acondicionaron y cargaron 300 kilos de amonal y TNT el viernes 15 a las 18. La dejaron ya preparada para en un estacionamiento público a cuatro cuadras de la AMIA. Creo que es el estacionamiento, no sé si de la Facultad de Medicina, ¿no? Me parece que era eso, ¿no?
4: Sí.
1: Bueno, muy bien. Y aguardaron hasta la media mañana del lunes 18 para hacerla explotar en un momento de mayor concurrencia al edificio elegido como blanco.
4: Está nueve monedas.
1: Exactamente, casi las 10 de la mañana, ¿no? La decisión de cometer el atentado fue adoptada en agosto del año 93 por parte de las máximas instancias del régimen iraní y encomendada a Hezbollah. Los procesados en la causa AMIA son Ali Falihan, que era ministro de inteligencia iraní al momento del atentado, ex canciller, hoy tiene 80 años. Mohsen Rezai, comandante de la Guardia Revolucionaria, es el máximo jefe de la seguridad iraní en este año, 2026, actualmente. Himad Vahid, que era jefe de las fuerzas Quds, actual comandante de la Guardia Revolucionaria. Hadi Soleimán Nampur, que era el embajador en Buenos Aires. Londres impidió extraditarlo a la Argentina en el 2010. Y también procesado en la causa AMIA, Mohsen Rabbani, el ex consejero cultural de la Embajada de Irán. Se lo considera el cerebro del atentado. Todos estos grandes amigotes de Delía, Esteche, Parrilli y la mismísima traidora a la patria, Cristina Fernández de Kirchner, que ella fue la que firmó el famoso memorándum con Irán, con todos estos personajotes terroristas asesinos.
2: Qué basura.
1: 6 y 15.
2: Eduardo, cuando vayas a votar hay dos cosas importantes que hay que tener: el documento de identidad y memoria.
1: Exactamente, memoria, memoria, memoria. La verdad, Gaby, histórico este fallo, ¿no?
4: Sí, se suma en el día de ayer a una resolución de casación de la jueza Ledesma, Diego Barrotavenia y Carlos Maíque de la Sala Segunda, que avalaron la constitucionalidad de la ley. De la ley que la 27.784, que se sancionó en marzo del 25 y que implementó en Argentina algo que existe en otra parte del mundo, que es el juicio en ausencia. Con lo cual ahora seguramente ya adelantaron algunos defensores, y me comentaban ayer fuente de la Cámara Federal, que esa resolución de Daniel Rafecas va a ser apelada dentro de los 3 días de plazo ante la Cámara Federal. Pero la Cámara Federal, con un excelente voto en su momento de Mariano Llorens, también avaló la figura del juicio con ausencia. Con lo cual, es cuestión de esperar. Pero fue un día histórico ayer, justamente el Día del Perdón ayer, ¿no? De la colectividad.
1: De Yom Kippur.
4: Exactamente. Con lo cual, es un paso adelante en una lucha de muchísimos años. Pero bueno, hay que confiar en la justicia.
1: Gran escrito del juez federal Daniel Rafecas, ¿eh? Procesó.
4: Correcto.
1: A estos 8 iraníes y libaneses responsables de haber cometido el mayor atentado terrorista en nuestro país. Y es muy interesante porque él cuenta en los hechos, dice, los hechos corroborados y con el juicio en ausencia como marco jurídico, les atribuye a los 8 iraníes y libaneses los delitos de homicidios y lesiones reiteradas, agravados por el odio racial o religioso y por el uso de un medio idóneo capaz de causar un peligro común, además de daño agravado por motivos discriminatorios. Y Rafecas también fundamentó y calificó el atentado como un crimen de lesa humanidad y apeló a la figura de genocidio en los términos del derecho internacional.
4: Tengamos en cuenta que el fiscal Basso y Daniel Rafecas ahora sigue la línea de Alberto Nisman, ¿eh?
1: Claro.
4: Porque esto es lo que venía diciendo Alberto Nisman y que
1: esto
4: le costó.
1: Esto es lo que venía investigando Nisman.
4: Correcto.
1: Por eso lo mataron.
4: Exactamente.
1: Por eso lo mataron.
4: Exacto. Y Daniel Rafecas traza también una línea con el atentado a la Embajada de Israel, porque le dice a la Corte, pues esto lo investiga la Corte, pues se trató de un atentado en un territorio extranjero, de que vea una línea de vinculación entre Hezbollah y el atentado que en su momento fue contra la Embajada de Israel unos años antes.
1: Muy bien. Bueno, Milei está llegando hoy a las 9:30 de la mañana, hora de la República Argentina, al aeropuerto John Fitzgerald Kennedy, es el aeropuerto neoyorquino, uno de ellos. Milei está llegando a Nueva York para reforzar el reclamo en las Malvinas ante la ONU. ¿Qué más? La primera actividad es una disertación del presidente en el Yeshiva Darshei Torah, que es una institución educativa de judía ortodoxa, que está ubicada en Queens, a 1 hora y media más o menos de Manhattan. Allí, a las 16 horas, las autoridades le van a entregar a Milei el premio Jovet Israel, que es dedicado a personalidades que apoyan la causa israelí. Y más tarde va a tener un encuentro con el empresario mexicano Roberto Salinas Pliego, un gran tipo, a quien conozco personalmente, un gran, gran, gran empresario. Creo que es el titular de la TV Azteca, entre otras cosas, ¿no? Tiene fábrica de electrodomésticos, motos, es un empresario muy, pero muy poderoso. Y tengo entendido que Roberto Salinas Pliego tiene intenciones de ser en algún momento presidente de México. Ojalá llegue para destronar definitivamente a ese régimen socialista del socialismo del siglo XXI con la señora Sheinbaum a la cabeza hoy por hoy. El canciller que acompañó a Milei confirmó que Milei, el presidente, se va a reunir con Marco Rubio en un encuentro que podría suceder mañana mismo, no, hoy mismo, hoy martes en algún momento. Lo que todavía no está claro es si va a haber algún tipo de encuentro con Trump. Están trabajando justamente hasta último momento para intentar, aunque sea una foto de ambos mandatarios, un encuentro, aunque sea fugaz, entre Milei y Trump. Tengo entendido que el canciller Kierno también está trabajando en la posibilidad de un encuentro de Milei con el primer ministro israelí Benjamín Netanyahu.
2: Si yo digo, alumnos, ese hombre se enriqueció de la noche a la mañana, ¿dónde está el sujeto? ¿Y está metido en política o en el narcotráfico?
1: Bueno, finalmente la marcha del orgullo gay sigue en pie, ¿eh? Se va Se va a hacer el día previo a la llegada del Papa, es el sábado 7 de noviembre. Había algún tipo de dudas por el tema de la seguridad, pero ayer justamente el canciller Quirno y la ministra de Seguridad confirmaron que no va a haber ningún tipo de problema para que se realice la marcha gay, como todos los días, la marcha del orgullo gay, porque los organizadores no quisieron posponerla por las reservas de transporte y hoteles, Así que se realiza el 7, 6 y 20.
2: Traten de no llevar los carteles del Che Guevara, ¿no? Viste que odiaba a los gays.
1: Claro, muy contradictorio. Los mataba. Los fusilaba.
2: Qué bárbaro. Y esto.

0: cartera con el Che Guevara.
1: Es así.
0: Por Dios.
1: Promedio, María, de encuestas.
2: A ver,
1: al 21 de septiembre. Hasta ayer. Promedio de 5 encuestas.
2: A ver.
1: La Libertad Avanza más el PRO se llevan el 40% de los votos. El peronismo el 29, o sea, no llega el peronismo, todo unido, no llega al 30.
2: Con el kirchnerismo.
1: Todo unido, todo. Pero peronismo, todo unido. La izquierda se lleva casi el 6%, 5.6. El resto, vaya a saber qué es el resto, es 8.3 y sin definir todavía el 16.9. Pero bueno, hasta ahora en este promedio, como foto del día 21 del día de ayer, promedio de 5 encuestas, si hubiera elección, hoy está reeligiendo quizás en primera vuelta el presidente Milei.
0: Recordar que siempre hay más movimientos de izquierda que gente que vota a la izquierda, ¿no?
1: ¿Por qué digo en primera vuelta? Porque con estos números, si fueran estos números, cuando vos tenés más de 40, y acá el número es 40.2, más de 40, y diferencia de 10 con el segundo, ganás en primera vuelta.
2: Claro, pero tendrían que ir unidos el PRO y la Libertad.
1: Claro, sí, claro, por supuesto, por eso.
0: Recordar que en la Argentina corruptos hubo siempre, pero hay que recordar también que en el país de los corruptos, el tuerto sigue siendo el rey.
1: Bueno, se convirtió en uno de los temas de última hora del día de ayer, cuando se conoció un fallo de una jueza de menores de la ciudad de Buenos Aires. La semana pasada nos habíamos conmovido con un fallo de una jueza penal juvenil de la provincia de Buenos Aires, pero esta vez es una jueza penal juvenil de la ciudad de Buenos Aires que sobreselló a un adolescente de 14 años acusado de una tentativa de robo y declaró inconstitucional un artículo clave de esa nueva ley de menores. Una tentativa de robo que fue infraganti delito. El 10 de septiembre, el adolescente fue el único de 4 imputados que recibió el sobreseimiento. La jueza se llama, anote bien el nombre, Laura Beatriz de Marinis, que declaró inconstitucional el artículo 1 de la ley 27.801, que establece el régimen penal para adolescentes entre 14 y 18 años. Uno de los argumentos de la jueza aborda la necesidad de dar una respuesta social del Estado, o sea, educación, contención, salud, en lugar del castigo penal a jóvenes cuyas trayectorias vitales han estado marcadas por la vulneración de derechos básicos. Una zaraza.
2: Bueno, a ver si lo pueden contener.
1: Claro, porque no se los lleva a la casa.
2: Claro, que los contengan en su casa.
1: Llévate al pendejo a tu casa, Marinis. Al chorrito, llévatelo a tu casa.
0: Qué bárbaro.
1: La jueza Laura Beatriz de Marinis escribió en su fallo. Escucha este, el argumento es increíble. Como adultos no podemos castigar a los niños, niñas y adolescentes por lo que no hicimos. O sea, la culpa la tiene la sociedad.
0: Claro.
1: Este nene sale a robar y la culpa la tenemos nosotros los adultos.
2: Claro.
1: La sociedad.
2: Claro. Dejémoslo que hagan lo que quieran.
1: Pero claro, porque... obviamente.
0: Dale, Eduardo, además de robar, a matar.
2: Que maten. Sí, por supuesto. Claro, que maten.
1: Por haberlos dejado en desamparo en su primera infancia. Por no brindarles una figura normativa que les permita constituirse como sujetos responsables. Castigarlos por las faltas de respuesta del mundo adulto significa inexorablemente desresponsabilizarnos de nuestro rol adulto, del deber de corresponsabilidad que pesa sobre nosotros. La culpa la tiene la sociedad.
2: Claro, pero con esto que está haciendo, sigue haciendo lo mismo.
1: Pero por supuesto.
2: O sea, no, dejarlos sin educación, sin penalización.
1: O sea,

0: sale a
1: chorar. Sale a hacer lo mismo que critica.
0: Sí, sí. Sale a chorar porque la culpa la tiene la sociedad. Claro. ¿Eh?
1: Claro. Entonces lo dejamos.
0: Chore, exactamente. Para saber de dónde viene esta jueza penal Laura Beatriz de Marinis, un antecedente, por ejemplo, esta jueza porteña ya había dispuesto en el 2023 la libertad del delincuente condenado por golpear brutalmente al playero Arturo López. ¿Recuerdan ustedes el caso?
2: Sí.
0: El agresor había noqueado de una trompada a traición a López cuando tenía 17 años, provocándole graves secuelas neurológicas irreversibles. De Marinis dejó sin efecto su prisión domiciliaria y ordenó su liberación con monitoreo electrónico.
3: Sumo diciendo que Arturo López quedó con una incapacidad absoluta, en primer lugar. Estuvo internado en la clínica Fitzroy durante mucho tiempo, no sé si actualmente está o está en su domicilio. Y el joven imputado de 17 años en su momento de la comunidad gitana había estado prófugo durante 5 meses, claro. hasta que se puso a derecho porque la policía de la ciudad lo tenía cercado. Y después de haber estado prófugo y ausente de la justicia, al poco tiempo lo otorgaron la prisión domiciliaria. Una locura, la misma jueza.
1: 17 años, ¿no? Ya, es que
3: en
1: tenía,
3: ese momento, ¿no?
1: No es que tenía 11 años.
3: No, por supuesto.
1: Años. 17 años.
3: Es una mirada. No, no. Es una mirada particular de esta
1: incomprensible.
3: Jueza. Exactamente, sí, sin duda.
1: Totalmente incomprensible.
0: Bueno, Gabino Tapia es el ministro de Justicia de la Ciudad de Buenos Aires y él escribió: vamos a pedir juicio político a la jueza Laura de Marinis. Cava no va a tener una justicia garantista. Bien, aplaudo. Un menor de 14 años que roba es un delincuente. Y en la ciudad el delito tiene consecuencias. Muy bien, así de fácil. No es tan difícil, no es tan difícil. Fernando Soto dice: desde Usina de Justicia ya presentamos el pedido de juicio político contra la jueza Laura de Marinis, que decretó la inconstitucionalidad de la ley de menores en Cava. Ley y orden, dice Fernando Soto. Muy bien, espero que la echen pronto. Esta mujer no puede tener más la lapicera, porque la jueza se transforma en un peligro para la sociedad de la Ciudad de Buenos Aires. Un peligro, un peligro. La tipa es igual que un delincuente.
2: Mm-hmm. Claro.
0: 6:28. Jorge Macri, el jefe de gobierno, dice: estos jueces garantistas, defensores de delincuentes, tienen que quedar en evidencia. Esta tendencia está manchada de sangre. Muy bien. Vamos a pedir inmediatamente el juicio político. La gente de bien no puede seguir siendo rehén de decisiones que garantizan el delito. No voy a pedir perdón por defender a los porteños de bien. Aplaudo al jefe de gobierno Jorge Macri. Díganme facho o lo que tengan, los espero de a uno. Los espero de a uno. 6:29. La jueza Laura de Marinis es una jueza garantista, además es peronista, kirchnerista, forma parte de la agrupación sindical judicial Citraju Cava. Citraju Cava, ¿qué es Citraju?
3: La de Vanessa Siley, es una agrupación paralela que salió, nació en la época del kirchnerismo, a la Unión de Empleados Judiciales de Julio Piumato, la histórica, digamos.
0: Ah, ok.
3: De hecho, Vanessa Siley es consejera de la magistratura.
0: Claro, es conducido justamente por esta diputada peronista,
3: claro.
0: Vanessa Siley.
3: Muy cercana a Cristina Kirchner.
0: Bueno, muy bien. Bueno, la típica garantista que toma a los chorros y asesinos como niñitos, como niñitos. Bueno, muy bien.
4: Dice: amo, soy el genio de la lámpara, pedime un deseo, deseo la paz mundial. Eso es imposible, pedime otra cosa, que no haya más jueces garantistas. ¿Cómo me dijiste lo de la paz mundial, pibe?

Mirá, mirá cómo fueron los gobiernos kirchneristas, ¿no? O la comparación, qué sé yo, entre los gobiernos kirchneristas, el de Macri, el de Alberto Fernández y Javier Milei, en cuanto a argentinos que querían irse del país. Mucha gente quería irse del país por la inseguridad, por la inflación, ¿no?

0: Durante el gobierno de Néstor Kirchner, el 37.8% en el 2005 quería irse del país. Con Cristina Kirchner, en el 2011, el 60% quería irse del país. Con Mauricio Macri, el 55% en el 19 quería irse del país. En el 19, claro, cuando ya sabían que se venía otra vez el kirchnerismo. Con Alberto Fernández, en el 2023, el 70% quería irse del país, ¿no? Ahora, en el 2025, el 27% quiere irse del país. Ay, Dios mío, 6:31.
1: Dicen que encontrar un juez kirchnerista que no sea garantista es como más difícil que ponerle un calzoncillo a un pulpo.
0: Mira, Meloni en Italia, ¿no? En Europa. Está a un año de las elecciones presidenciales, Meloni, y la primera ministra de Italia anunció la sanción de una ley que busca limitar el número de estudiantes extranjeros por aula y exige a los padres de alumnos extranjeros con graves problemas de integración escolar, primero, que aprendan italiano. Uh-huh. Y segundo, introduce la prohibición del burka y la hijab en los centros educativos. Si vas al colegio con la cara descubierta, bueno, nadie en nombre de una tradición real o supuesta puede decidir que una joven deba esconderse. La igualdad entre hombres y mujeres es innegociable. A veces uno se pregunta, ¿qué están haciendo con Occidente, no? Londres tiene un alcalde musulmán. Nueva York tiene un alcalde musulmán. Ahora Berlín acaba de elegir un alcalde musulmán. Pero no solamente por ser musulmán, el problema no es que es musulmán, la religión, ¿no? El problema es, la ideología. Son socialistas, comunistas y chiitas. Son muy complicados, muy complicados. 6:33. La temperatura,
2: sí, tremendo. Sonaron los despertadores, ¿eh? No. Sí, hace frío en Buenos Aires, 4 grados de sensación térmica hasta ahora, la máxima prevista para hoy es de solo 13 grados.
1: Eduardo, quedó demostrado que el único experto en crecimiento económico, con o sin dinero, era Adorni.
0: Bueno, ayer, hablando de Adorni, querido Gaby, ayer hizo la presentación, finalmente, ¿no?
3: Sí, hizo una presentación mirada con escepticismo de la Fiscalía, por lo menos me contaban estos fuentes judiciales, porque tiene que ver con el fundamento de la presentación, y es el uso de criptomonedas, el haber tenido, según su mirada, casi 600 mil dólares guardados durante muchos años en criptomonedas sin uso. Una criptomoneda que solamente tenía la llave, no se desconoce la titularidad, alega haber comprado 150 mil dólares de criptomoneda en la vía pública, que le preguntaron cómo, o sea, él mismo dice, no le preguntaron, pero todavía no le indagaron, eventualmente, pero cómo los había comprado, dice que las compraba en la vía pública, que él llevaba el dinero y alguien le daba los bitcoins.
2: Había arbolitos de bitcoins.
3: Sí, arbolitos de bitcoins, sí. La verdad que excusas absolutorias bastante particulares. Bueno, veremos que después vamos a ampliar más datos, pero ¿qué mirada tiene el fiscal Polichita si con esto se satisface su requerimiento de justificación de 43 millones de pesos y más de 400 mil dólares? ¿O pide la indagatoria? Es una instancia clave esta, ¿eh? O sobreseimiento o pide indagatoria. No hay otra resolución procesal posible.
0: Bueno, muy bien, señores. Tanda y venimos con los títulos aquí en la mesa.

0: tiene que decirlo. 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
1: 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Sí, sí, sí, sí, sí. 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Y Verónica Girás.

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0: 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A las 6 de la mañana y 43 minutos, la temperatura en Buenos Aires es de 5 grados y medio. La sensación térmica es de 2 grados 7 décimas. Con cielo despejado, máxima para hoy 13 grados. 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Cuéntame. Edu, llega. 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
1: Bueno, muy bien, no se pierdan ahora los títulos de Willy Laborda, de Economía.
2: Vamos a hablar, Eduardo, de la llegada de la misión del Fondo Monetario Internacional y la declaración del secretario de Finanzas, Federico Furiaz, se dijo, las metas están súper cumplidas. Así que no va a haber problemas ninguno con esta visita del organismo internacional. Vamos a hablar también del puntapié inicial que ya comenzó el partido de esta semana económica en Nueva York con el ministro de Economía Luis Caputo, que ayer estuvo en los cuarteles centrales del JP Morgan en Nueva York y prometió mantener una política monetaria y fiscal estricta. Vamos a hablar del dato del INDEC, ayer de menor confianza empresarial en lo que se refiere a la industria. También de la nota de Agustina De Vicenzi hoy, que habló de Armani, que volvió al país, la tienda Armani, que está en Unicenter, y de Decathlon, que habla en CABA, en la ciudad de Buenos Aires. Si querés, las cara y contracara de lo que está pasando en el consumo en Argentina, ¿no? Porque hay muchas tiendas que le están yendo muy mal.
1: Empresas que cierran y otras que abren. Comercios que cierran y otros que abren.
2: Exactamente. Y también vamos a hablar de lo que está pasando en mercados, porque ayer realmente llamó la atención, porque en una jornada muy buena a nivel internacional, el riesgo país subió. ¿Qué pasa con los papeles argentinos? ¿Qué es lo que está atrás de esta desacople del mercado internacional?
3: Bueno, Gaby, títulos.
4: Sí, señor. Vamos a hablar de lo que hablábamos en la previa, Edu, de la resolución de la jueza Laura Beatriz de Marini, también de la mirada del Ministerio Público de la Defensa.

0: Defensa, de Marcela Millán, porque la jueza Laura Beatriz de Marini, esta jueza penal contravencional número 3 acá de la ciudad y con el despacho en la avenida Corrientes a 1400, sostiene su dictamen de inconstitucionalidad del artículo primero, que es el que baja la edad a 14 años, en una previa del Ministerio Público de la Defensa. Así que vamos a contar, y cómo sigue, ya el fiscal Mauro Teresco adelantó, vamos a contar por dónde va a venir la apelación, y esperemos que la Cámara del Fuero ponga orden, como en su momento le pasó a la jueza Marta Alba Pascual. Estas juezas se dedican a legislar, en definitiva, en lugar de aplicar la ley, sino deberían hacer otra tarea. Vamos a hablar del nuevo juicio oral que se le viene en noviembre para el ex policía Luis Chocobar. ¿Todos se acuerdan de Luis Oscar Chocobar? Bueno, la Cámara de Casación dispuso que se haga un nuevo debate oral. El Tribunal Oral Criminal 7 llevará adelante este. Empieza el 25 de noviembre, eso vamos a contar en qué está, porque es una causa que tuvo muchas idas y vueltas. Bueno, generosa mirada judicial para con Cristina Fernández de Kirchner, porque el título es aprobó la revisión de su prisión domiciliaria. Digo generosa porque ya sabemos que la tobillera electrónica no detecta si está en el segundo piso, en el primero o en el tercero. Por eso digo, después vamos a contar en qué está esta etapa judicial. Vamos a contar en exclusiva, de una información que compartimos con vos ayer, el operativo de la visita papal, y me refiero al operativo de seguridad, del 8 al 11 de noviembre, arranca una semana antes, qué va a pasar, si usted vive en la zona, lo que va a pasar, los cortes, cómo van a estar distribuidas las fuerzas federales, las fuerzas provinciales, etcétera, todo lo que tiene que ver con esta visita histórica, incluido el 11 de noviembre que va a ir al Complejo Federal Penitenciario de Devoto. Vamos a hablar de lo que está pasando en el juicio oral de Aníbal Otoki. Ayer unos fuertes testimonios de cuatro profesionales del Ministerio de Salud que hablaron sobre la clínica Semeco, estaba inhabilitada, medicamentos vencidos, ampolla de propofol junto con un pan en una ladera, sin control de temperatura, y la ausencia total de registro sobre los estupefacientes, donde se juzga, por supuesto, la muerte de un paciente en la sexta audiencia de juicio mientras Otoki está detenido en el complejo de Ezeiza. Vamos a ampliar, Edu, lo que hablamos de la resolución de Daniel Rafeca, el atentado a Lamia, el juicio en ausencia y lo que sigue ahora en este tema. Manuel Adorni, por supuesto, vamos a hablar de la resolución del requerimiento, justificación de bienes que presentó, cuál es la mirada, por lo menos, que conocemos de la Fiscalía y cómo puede seguir esto, cierra, no cierra la declaración, lo que Adorni dijo. Y por último, duro escrito del fiscal Diego Velasco ante el Tribunal Oral Federal 5, donde pide que los juicios, los Sauces y Otesur, arranquen juntos en octubre próximo, el 23, y no como el tribunal dispuso, uno en octubre y otro en marzo del año próximo.
1: Bueno, yendo a la visita del Papa, después Gaby va a dar detalles exclusivos de lo que van a ser los movimientos del Papa y las medidas de seguridad, la cantidad de anillos de seguridad que va a haber, etcétera, etcétera. Les digo, como para ir advirtiéndolos. Ayer lo hablábamos con la ministra de Seguridad, Monteoliva. Tengan mucha, mucha paciencia los primeros días de noviembre. El Papa va a estar aquí los días 8, 9, 10 y 11. Pero los problemas de seguridad y de movimiento del Papa no empiezan ni terminan esos días. Empiezan mucho antes. Ayer la ministra Monteoliva me dijo, yo pensé que eran dos días antes de, por ejemplo, el primer acto multitudinario que va a tener el Papa aquí en el Monumento de los Españoles. Como bien me decía el profe Jiménez, no es a los españoles, es el Monumento de los Españoles. Toda esa zona va a estar muy complicada siete días antes. Ya va a haber cortes previstos y lo que en seguridad se llama zonas estériles una semana antes.
0: A partir del 1 de noviembre.
1: Así que prepárese a... Se va a censar la gente que vive en la zona. Vamos a tener que tener, porque Gaby y yo también vivimos por esa zona, vamos a tener que tener un QR específico para poder entrar a nuestro domicilio, a la zona, porque vamos a tener que pasar por la zona estéril. Va a ser muy complicado, no solamente aquí en la Ciudad de Buenos Aires, sino prepárense a ustedes que nos están escuchando en Córdoba, prepárense a ustedes vecinos de Luján. Va a ser muy complicado, tengan mucha, mucha paciencia, no se vuelvan locos, no empiecen a putear. De entrada, se los advierto con mucha anticipación, ¿no? Es una visita histórica, hace 40

0: Exactamente.
1: Tal cual.
0: Exactamente.
1: Sí, sí, sí. Pero hay como más celeste que blanco en la camiseta. Creo que Argentina, por lo que tengo entendido, los dos primeros partidos contra Bolivia y contra Burkina Faso, lo hará con la camiseta con la que jugó el Mundial. Y esa es la especial para
0: el partido. La bandera tiene más celeste que blanco, viejo.
2: Claro. Sí.
0: Tiene dos bastones celestes y uno blanco.
1: Está buena la camiseta.
0: A mí me gusta mucho.
3: Sí, la parte de atrás es lindísima.
0: A mí me gusta mucho.
1: Lo que se va a vender, lo que va a salir. Yo por lo menos no tengo el precio, porque eso quizás en una edición relativamente limitada, Adidas la ponga en
0: 200.000 mangos va a salir.
1: Sí, más.
3: Sí, 120 dólares tiene que ser eso, como siempre. 120, 130 dólares.
1: Está buenísimo, está muy bueno.
0: Está muy linda, muy linda. Bueno, Cormi, títulos para hoy.
4: Bueno, para los que les gusta el chocolate, voy a hablar de 5 mitos del chocolate. Algunos son verdad, otros son mentiras, algunos son buenas noticias, otras malas.
0: Ustedes los médicos nos van a volver locos. Sí. Yo insisto, nos van a volver locos.
4: Sí, es la idea, Eduardo.
2: Es la idea.
0: ¿Es cierto?
4: Sí. Bueno, te tiro una. El chocolate no causa acné.
0: Mira, pero si antes bueno. Sí, te decían que y los bueno, granitos eran por el chocolate.
4: ¿Sabes qué pasa?
2: ¿Pero qué chocolate?
0: ¿Por qué me jodieron la vida durante tantos años? Contame.
4: Esa es una muy buena pregunta.
2: ¿Nos dejaron sin chocolate?
0: No, escúchame, en serio. Éramos adolescentes, María. Sí, y te decían a los 15, 16, 17, 18 años, no comas chocolate porque te salen los granitos en la cara.
2: Yo tenía un montón de granitos.
0: ¿Qué? ¿Te das cuenta que ustedes son unos perversos?
4: Que aprendí, Eduardo, este
0: los
4: programa.
0: Médicos, los científicos, unos perversos.
4: La vida no es justa.
2: No.
4: No, la vida no es justa.
0: Eso es real.
4: Eso es real. Bueno, después, ¿los abdominales hacen desaparecer la grasa de la panza?
0: Yo te digo la respuesta. ¿Sí? No.
2: No.
4: Bueno, si quieres saber la real verdad, sigue escuchando el programa. Después tenemos. ¿Por qué los
0: tuve lejos?
4: Son tan,
0: ¿Tuve lejos?
1: No, sí, la verdad.
4: No, estuviste cerca.
0: Ah, muy bien.
4: Estuviste cerca. Los primeros minutos de correr porque son tan difíciles y finalmente, si te cuesta delegar, a veces soy una persona muy controladora, pero a veces un perfeccionista le cuesta delegar y le cuesta aceptar que diferente no siempre significa mal hecho. Ahora, yo estoy convencido de que diferente a lo que yo hago significa mal hecho. Así que no sé cómo es la cosa.
0: Nadie lo va a hacer como yo.
4: Nadie lo va a hacer como yo. Así que bueno, ese es uno de los temas que vamos a estar hablando cuando el perfeccionismo te impide delegar.
0: Bueno, nos vamos con Bike a los títulos internacionales. Juan Dillon, buen día.
5: Buenos días, Eduardo. Otoño con 25 grados de temperatura aquí en Madrid, en Europa. No aparece el frío.
0: Primavera con 2 grados. Es genial.
5: Cosa increíble. Hay que cambiarlo. Bueno, cambio como en el vóley. Títulos internacionales en el día de hoy. Primero, los diarios norteamericanos se ocupan del organismo para controlar la inmigración en los Estados Unidos, el ICE, un pool de medios, de grandes medios internacionales. Analizan y, bueno, no es bueno lo que dicen de este organismo que está intentando detener y sacar a la fuerza a los irregulares por orden del presidente Donald Trump. Así que muchos hablan esta mañana, Le Monde, de Guardian, El País, New York Times, Washington Post, entre otros. También habla la prensa de los Estados Unidos sobre el choque con la prensa, ¿no? Esta decisión de vetar
0: a Le hicieron un boicot. A Trump no le ponen un solo micrófono en la boca.
5: Exacto.
0: No pasan un discurso, nada.
5: NBC, ABC, incluso Fox. Pero es cierto que ayer estuvo en la reunión con Mandami, con el alcalde de Nueva York, sí. Y estuvieron los medios, estuvieron.
0: Por Mandami, no por Trump.
5: Está bien, bueno, pero Trump dijo, al final vinieron, un poquito sí, le sobó la oreja al presidente norteamericano. Veremos en qué sigue. Bueno, también el otro gran tema es el encuentro que lo describen los medios también, obviamente están peleados con el presidente norteamericano, como la extraña amistad entre Trump y el alcalde de Nueva York. Incluso un plan de vivienda de 12.000 viviendas para Nueva York algunos elogios después del abismo ideológico. También en la asamblea, lo que empieza, hoy habla Trump en la asamblea de las Naciones Unidas y ahí tenemos, entre otras cosas, lo que diría es un anticipo sobre sanciones totales. Va en contra, a tirarle con todo al Tribunal Penal Internacional, obviamente que tiene la mira a Netanyahu, entonces está enojado el presidente Donald Trump, entre otras cosas.
0: Trump habla hoy ante la asamblea y el miércoles habla Milei, ¿no? Miércoles.
5: Exacto. Okay. Sí. Okay.
0: Delcy Rodríguez se transformó en una vedette de yo no puedo creer. No puedo creer.
5: Hoy se encuentra con Zelensky, con Burgman.

0: del primer ministro del Reino Unido, ahí va a estar el tema Malvinas, se encuentra con Delcy Rodríguez y con algunos aliados del Golfo. Y además puede haber novedades por las negociaciones de Dinamarca y Groenlandia, así que tiene mucho.
1: Qué increíble.
0: De hecho, Burham, el primer ministro británico, lo que acaba de hacer cuando bajó del avión, dijo que va a participar el Reino Unido en apoyo a Arabia Saudita frente a los huitíes. Algunos dicen quiere hacer o que seguir el efecto Mandami, y quiere quedar bien. Estamos hablando de un laborista que se llevaba mal con Trump y quiere quedar bien con el presidente republicano, y anunció antes de bajarse una medida amigable con el republicano. Y voy con uno más, hay muchos más, pero voy con uno más para no hacerla larga. Vos hablabas de la decisión de Giorgia Meloni en Italia en el día de ayer, de restringir, limitar también la presencia de alumnos extranjeros en las aulas, ¿no? Además de todo lo que tiene que ver con la utilización de ropa que no esté acorde a la cultura occidental, ¿no? Sí. Para decirlo de alguna manera. Bueno, Sergio Mattarella, el presidente, igual le salió a decir que, bueno, primero la advertencia de que hay, digamos, apertura laica dentro de las escuelas italianas, así que
1: libertad los diarios
0: hoy, el Corriere...
1: Vos sabés que estaba leyendo algo realmente tremendo. En la mayoría de las capitales europeas, al menos el 30% de los escolares ya son musulmanes. Por ejemplo, en las escuelas de Bruselas, el alumnado musulmán alcanza el 52%. En Ámsterdam, el 45%. En Viena, el 41%. En Londres, el 37%. Y en Estocolmo, el 35%.
0: Sí, acá además hay cierres de escuelas y de jardines por falta de chicos. Entonces, en algunos casos en Italia lo que están diciendo es, Giorgia, lo que pasa es que no hay italianos, no hay niños italianos. No es el problema de que usted le cierre a los extranjeros, claro, en este caso a los musulmanes, sino que va a tener que pensar en o que haya más niños italianos o ver cómo hacemos, porque limitar no vamos, o vamos a tener que echar a toda la gente de los países europeos. Claro. Sí decir que los musulmanes, no todos los musulmanes son chiitas. Hay muchos musulmanes suníes, hay muchos turcos que no son musulmanes, así que, bueno, sí la limitación para los que profesan cuestiones que tienen que ver en contra con la cultura occidental, así que gran tema en Europa y en Italia que ha instalado la presidenta del Consejo de Ministros, Giorgia Meloni.
1: Bueno, queridos, cerramos con Bike.
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3: O sea que Zaira le dijo a Abdul: Abdul, yo no me caso sin velo. Y Abdul se levanta la túnica y dice: está bien, velo.
1: Tránsito, Fino Martínez, buen día. Buen día, Fino.
4: Muy buenos días, Eduardo. Las primeras demoras se dan en la Panamericana a partir de 197 y hasta el puente de Benedetti con gran caudal vehicular, también desde el oeste, entre el puente de Santa Rosa y el Hospital Posadas, para algunos retrasos, y en la General Paz, entre Mataderos y Villa de Botón, dirección Río de la Plata. De Lepiane, toda lenta en su extensión por las obras que siguen desarrollándose allí en ambas manos, y el cruce del puente La Noria también está con retrasos hacia la General Paz. En la ciudad ocurrió un choque y vuelco en la Razábal y Crisóstomo Álvarez. Está trabajando el SAME y los bomberos en este lugar y se corta la circulación. Trenes, subtes, todos están funcionando a horario.
1: Bueno, muy bien, señores, llegamos a las 7:02 minutos, para ser más exactos.
5: Sí, hace frío en Buenos Aires, 2 grados 7 de sensación térmica, hay que abrigarse, hoy llegará 14 nada más la máxima.
3: O sea que te levantás con ganas de tener sexo y no tenés sexo, te levantás sin ganas de ir a trabajar y tenés que ir a trabajar. Algo mal estás haciendo.
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2: Gélida primavera en Buenos Aires con cielo despejado, la sensación térmica, 2 grados 7 décimos. Otro polémico fallo judicial. Declaran inconstitucional la nueva ley penal juvenil. Una jueza porteña sobreselló a un adolescente de 14 años acusado de un intento de robo y cuestionó la aplicación del nuevo régimen. La magistrada sostuvo que en este caso recurrir al sistema penal resulta regresivo y que debe priorizarse la protección integral. La reacción del jefe de gobierno porteño, Jorge Macri.
3: Nosotros vamos a pedir el juicio político, ya le di esa invitación al ministro de Justicia, Gabino Tapia, al bloque. Vamos a ver quién acompaña y quién no, y ahí iremos sabiendo. Y además lo que lamento, de nuevo, es que eventualmente ya tiene en la ley la posibilidad de establecer medidas distintas a la detención. Puedes hacer una probation, puedes hacer un tratamiento específico si tenés un problema de adicción, puedes tener un seguimiento de un profesional. Hay una serie de medidas que puede establecer la jueza que no es ir detenido.
2: Adorni explicó el aumento de su patrimonio y apuntó ganancias con criptomonedas. El ex jefe de gabinete presentó ante el juez Ariel Lijo un escrito de 78 páginas para justificar la evolución de sus bienes. Afirmó que obtuvo $591,000 por operaciones con activos digitales realizadas antes de su ingreso a la función pública y que existen elementos documentales para respaldar su explicación. Tensión periodística con Trump en Estados Unidos. 5 grandes cadenas de TV suspenden la cobertura conjunta de la Casa Blanca. ABC, CBS, CNN, Fox News y NBC decidieron interrumpir la cobertura conjunta de las actividades presidenciales en protesta por el veto a periodistas de 3 medios. La medida se produjo después de que les prohibiera el acceso a la Casa Blanca durante el fin de semana. Messi mostró la camiseta para su último partido con la selección argentina. El capitán presentó la casaca que utilizará el próximo 6 de octubre en el Monumental, frente a Benín, en los que está previsto como su despedida del seleccionado. La camiseta lleva el número 10 y su apellido en dorado, junto a un diseño especial con los colores de la bandera.
1: Tránsito.
2: En el frío porteño le damos la bienvenida a Fernando Martínez.
4: Buenos días, perdón, hay marcha lenta ya en la General Paz entre Mataderos y Devoto en dirección Río de la Plata. Empieza a cargarse la Panamericana a partir de General Pacheco, también la autopista del Oeste y la autopista Buenos Aires-La Plata con tránsito intenso. Tener en cuenta que por las obras del cuarto carril hay balizamiento en los kilómetros 12, 18 y 20, sentido a La Plata.
2: Estamos en Necochea, en la 89.7, la térmica 3 grados un décimo. Aquí en Capital Federal y Gran Buenos Aires, más frío que en la costa. Cielo despejado, sensación térmica 2 grados 7 décimos, reiteramos. 2 grados 7 de térmica en la ciudad. La humedad, 79%.
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1: Martín Esteman, buen día.
2: ¿Cómo estás, Eduardo? Buen día para vos, buen día para todo el equipo. Buena jornada para todos. Bueno, a ver, repasemos algunos datos sobre el informe que hizo la Bolsa de Cereales de Buenos Aires y que dio a conocer el Consejo Agroindustrial Argentino. El complejo soja se mantiene como el principal motor generador de divisas con el 34% sobre el total agroindustrial. Está acumulando en este ciclo 2026 más de 12.000 millones de dólares. Y hablando de la Bolsa de Cereales de Buenos Aires, ahora en un rato, en esta mañana, lanzamiento de la campaña gruesa 26-27. Estamos hablando de las estimaciones sobre soja, maíz, girasol y sorgo. Son estimaciones elaboradas por el equipo de estudios económicos de la Bolsa de Cereales. Y además se va a hablar un poquito de futuro porque se va a hablar del potencial del Mercosur en los próximos 10 años. Es una visión del agro regional hacia el 2036. Bueno, venimos con una soja estimulada. Ayer subió $8 en el mercado norteamericano, $487 la posición noviembre. Recordemos que China compró soja a Estados Unidos a 4 días de la cumbre de sus líderes y además este tema de las lluvias que están apareciendo y están demorando la cosecha en el país del norte. En Rosario, 558 mil pesos la tonelada de soja, así que veremos cómo amanece este día, Eduardo.
1: Bueno, hablamos más tarde entonces.
2: Hasta luego, chau.
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10: Hola, soy Juan Locatelli y es un placer saludarlos desde San Fernando del Valle de Catamarca, donde ayer culminó la tercera etapa del 23º Gran Premio Argentino Histórico organizado por el Automóvil Club Argentino, que comenzó el viernes desde la sede central de Avenida Libertador 1850 con 102 binomios participantes. Luego de recorrer 1.500 kilómetros y casi la mitad de la competencia, lidera la clasificación general Julio Lilio, Mario Porfiri con un Mercedes-Benz 200 modelo 1960. Seguido por Miguel Gómez Fernández, Guillermo Sistari con una Coupé Fuego 1986 y tercero en la clasificación general Edgardo Bergagni, Víctor Sorrentino con un BW 1991. Sigue abriendo camino y sorprendiendo a todos el polaco volador con sus jóvenes 96 años, Sobieslav Zasada, con un Porsche 911, quien ganara el Gran Premio Internacional de Turismo de la República Argentina en 1967. Largaron 102 autos clásicos y de colección, siguen en la gran caravana 82. Hoy es el día del merecido descanso para poner en condiciones las máquinas y encarar el miércoles la cuarta y comenzar la segunda mitad de la competencia. Siga las alternativas del Gran Premio del Automóvil Club Argentino por Radio Mitre, la radio de los grandes premios. Hasta mañana.
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1: A las 7:17, la temperatura en Buenos Aires es de 5 grados una décima, con una sensación térmica de 3 grados, cielo ligeramente nublado, máxima para hoy 13 grados.
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2: Afortunados días, amigos, en Extra de la Danza, la fortuna, recordamos, Quintila de la Ciudad de la Cabeza, 7173.
3: El hospital.
2: La provincia de Buenos Aires, gran, Mauro Septier, poniendo el primero en la pizarra, 1529.
3: San Pedro.
2: En

0: 4.153.
1: El barco.
0: Santa Fe, 4.134.
1: La cabeza.
0: Entre Ríos, 5.360.
1: ¿En serio?
0: En
1: la Virgen.
0: Mendoza, 3.062.
1: La inundación.
0: Y en la tómbola de Montevideo, querido Eduardo, el 0.62.
1: La inundación.
0: Con fortuna.

0: manda mucho un beso grande a los chicos que están yendo al colegio. Hoy un beso grande para nuestro amiguito Benjamín.
1: Hola, Eduardo.
2: Hola, Benja.
1: Soy de Santa Fe.
2: Ah, qué bien.
1: Soy Inmaculada.
2: Muy bien.
1: Soy Benjamín.
2: Hola, Benjamín.
1: Tengo 6 años.
2: Qué lindo.
1: Y me gusta escuchar la radio.
2: Qué bueno.
0: Muy bueno.
2: Qué bueno. Y a nosotros nos gusta escucharte a vos.
3: Sí, lindo, Benja. Y a todos los chicos que nos quieran dejar su mensaje mientras los están llevando a la escuela. El WhatsApp de audio es el 11-3003-0790.
2: Me saludás de vuelta, Benjamín.
1: Hola, Eduardo.
3: Qué divino.
2: Qué lindo, Benjamín. Un beso grande.
0: Qué bueno.
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2: Me saludas de vuelta, Benjamín, me encantó.
3: Qué bueno.
1: Hola, Eduardo.
2: Ah, me encanta, me encanta. Gracias, Benja. Un beso grande. Bueno, Jorge Macri escribió: estos jueces garantistas, defensores de delincuentes, tienen que quedar en evidencia. Esta sentencia está manchada de sangre. Se refiere justamente a la sentencia de la jueza Laura De Marinis, una jueza de menores aquí en la ciudad de Buenos Aires. En línea tengo a Gabino Tapia, el ministro de Justicia de la ciudad de Buenos Aires. Doctor Tapia, ¿qué tal? ¿Cómo le va? ¿Cómo anda?
5: Eduardo, de equipo, buen día, ¿cómo están?
2: ¿Qué tal, Gabino? Gracias por atendernos. Bueno, me gustaría su opinión y qué es lo que van a hacer con esta jueza. Yo creo, opinión personal, hay que echarla ya, es un peligro.
5: Y la verdad que estamos indignados. Este tipo de fallos te ponen en crisis todo un laburo que se viene haciendo, que se hizo en el Congreso Nacional, que bajó la edad de imputabilidad para aquel que no cumple la ley tenga sus consecuencias, y con una interpretación de una ley, que los jueces no están para interpretar la ley, porque para eso que sean legisladores.
2: Claro, claro.
5: En un fallo de primera instancia, ninguneando inclusive un debate que se dio en el Congreso, que hace años que se viene esperando, porque si uno lee el fallo, es atacable por donde se lo mire. Te indigna este tipo de resolución. Obviamente es un fallo de primera instancia, que primero, para llevarle tranquilidad al vecino de la ciudad, es un fallo que se aplica primero y principal a este único caso. O sea que la ley está vigente en la ciudad.
2: Okay.
5: Eso es el primer tema para dejar claro. Segundo tema, es un fallo de primera instancia que ya está apelado. Esta mañana acabo de cortar con el fiscal general, ya está presentada la apelación, y estoy seguro que la Cámara lo va a revocar, lo va a dar vuelta, porque argumentos hay para eso. Sin perjuicio de eso, en la ciudad venimos trabajando de la gestión de Jorge Macri para que la ley en la ciudad se cumpla y el que no la cumpla tenga sus consecuencias. Y en este caso, el hecho de no cumplirla por parte de una jueza, para nosotros, o sea, compartiendo tu opinión, Eduardo, yo voy a estar presentando a título personal el pedido de iuria a esta jueza. ¿Para qué? Para que el Consejo de la Magistratura de la ciudad analice e interprete, porque ese es el tipo de procedimiento, si esta jueza ha cumplido o no con su tarea.
2: ¿Sabe por qué, Gabino? Estaba pensando lo siguiente, ¿no? Porque por más que sea un fallo de primera instancia, esta jueza, su lapicera, es un peligro para la sociedad. Porque esta jueza está con los delincuentes.
5: Exactamente, es lo que se, a ver, lo que conocemos como la justicia garantista. La ley en sí lo que hace es bajar la edad de imputabilidad. ¿Para qué? Para aquel que tenga, digamos, y que se equipara, no es en esta única, en este único país en donde se ha bajado la edad de imputabilidad. Es volver a trabajar para aquel que no cumple la ley tenga su consecuencia. Por eso te indigna tanto. Uno viene trabajando, viene generando, modificando leyes, modificando normas para poder empezar a modificar comportamiento social, y de repente, con el poder de la pluma, como bien lo dijiste vos, te echa para atrás, o en realidad te dilata la puesta en vigencia o la entrada de esto, y volvemos a ponernos del lado de los malos.
2: Sí, claro.
5: Acá, a ver, por eso te digo, te indigna este tipo de fallos,

0: que no hace más que dilatar un ratito, porque esto te vuelvo a asegurar, en la ciudad estamos trabajando para darle las herramientas justamente a los jueces, no para que interpreten la ley, para que la apliquen.
1: Claro.
0: Entonces, cuando pasan estas cosas, te genera bronca, te genera indignación, y vamos a trabajar para, así como trabajamos para que el delincuente o para aquel que incumpla la norma tenga sus consecuencias, y por eso sacamos a los manteros, por eso recuperamos más de 900 propiedades en la ciudad, por eso modificamos la ley de trapitos en la ciudad. Bueno, también, si hay algún juez que no esté cumpliendo o aplicando la norma y se dedique a interpretarla, también vamos a trabajar para que tenga sus consecuencias. En este caso, que deje de ser jueza.
1: Ministro, soy Gabriel Iesi, buen día, gusto saludarlo.
0: Un gusto, Gabriel, ¿cómo estás?
1: Bien, bien, bueno, por supuesto, confiando en el criterio de la Cámara del Fuero, de Javier Buján y de todos los camaristas, y destacando también mi rechazo al fallo, una, entre otras cosas, insuficiente ponderación de los derechos de la víctima, etcétera. Le pregunto, ¿cómo adaptó la Ciudad Autónoma de Buenos Aires los institutos para el alojamiento de menores, como en este caso debería haber estado este menor de 14 años que protagonizó un robo, un celular, etcétera?
0: Bueno, la ciudad ya tenía un régimen penal juvenil en un convenio donde inclusive ya tenía fuero, por eso hay una jueza, por eso hay jueces, digamos, de menores en la ciudad. Lo que hizo en estos 180 días fue adaptar los lugares de encierro, porque acá hay, de nuevo, acá hay muchas sanciones antes del encierro, justamente para que el menor pueda tener su tarea, digamos, su debida defensa, su tarea de contención y de cuidado. El encierro es la última de las medidas que dispone la norma. Entonces, nosotros fuimos trabajando con el Ministerio Público Fiscal, con el Ministerio Público Tutelar y también con el Ministerio de Educación y el Consejo del Menor y del Niño, Niños y Adolescentes, en protocolos de actuación, porque menores detenidos, antes de la baja de la imputabilidad, ya había en la ciudad. La policía, cuando alguien comete un delito, no le pide el documento antes de detenerlo. Primero lo detiene.
1: Obvio.
0: Y ahí, cuando hay, por eso es lo que digo, esto, la baja de imputabilidad, la diferencia no es en el arresto cuando se lo lleva el comisario, digamos, a detenido. Ahí es a dónde lo deriva. Y la acción que trae la ley en la baja de imputabilidad es que los menores ahora de 16 años, o sea, de 14 a 16, van a ser juzgados por esos delitos. Uh-huh. Antes no ocurría esto.
2: Está muy bien. Gabino, gracias, ¿eh? Le mando un gran abrazo, ministro.
0: Por favor, que tenga buenos días.
2: Gabino Tapia, el ministro de Justicia de la Ciudad de Buenos Aires. Y por este tema también está en línea el doctor Eduardo Rigui, fiscal general adjunto en lo penal y contravencional de la Ciudad de Buenos Aires. Doctor, buen día. ¿Qué tal, Eduardo?
3: ¿Qué tal? Buenos días, Subago. Saludos a la mesa y a toda la audiencia.
2: Gran abrazo, doctor, ¿eh? Bueno, me gustaría su opinión acerca de todo esto.
3: Mire, yo le puedo dar la visión técnica, ¿no? El Ministerio Público Fiscal, como señalaba recién el doctor Tapia, ya interpuso el recurso de apelación, que ojalá rápidamente lo trate la Cámara. La jueza solo declara un artículo de la ley, que es el artículo 1 de la 27.801, sí, que es el que fijaba bajarlo a 14 años la responsabilidad, o sea, la punibilidad, ¿no? Y en consecuencia termina sobreseyendo a uno de los adolescentes que intervino en el caso,
2: sí,
3: por considerado no punible. ¿Pero qué hace? Aplica el régimen anterior, la 22.278. Para eso toma en cuenta la edad, la vulnerabilidad, el grado de tentativa y que no hubo lesiones, como que la víctima solo se estresó, ¿no? Bien, yo le puedo señalar los 7 argumentos de punto de vista jurídico. No voy a hacer un ataque personal, sino simplemente jurídico, si quiero ser claro. No voy a negar que un juez puede hacer un control de constitucionalidad y que es una facultad y un deber, incluso llegado el caso. Pero es el, según la Corte, es el acto de suma gravedad y extremo, es lo último. Es decir, si no le queda ninguna otra salida, podría llegar a declarar la inconstitucionalidad. Ahora bien, nosotros hallamos una debilidad enorme en varios de los fundamentos de esa decisión y es lo que nos hallamos. En primer lugar, la jueza no identifica ¿qué norma constitucional o convencional obliga a fijar la edad en 16 y no en 14, como todos los países de la región? En segundo lugar, lo que hace es, bueno, las observaciones del Comité de los Derechos del Niño nos dan unas recomendaciones, unas observaciones, y dice que es el máximo intérprete de la convención según la Corte, máximo intérprete. Y cita fallos de la Corte. Ahora, cuando uno va a los fallos de la Corte dice no, es un intérprete autorizado y esas interpretaciones pueden servir como guía. En absoluto tiene

0: efecto vinculante que le da la jueza como para decir que el régimen anterior generaba una, digamos, bajar a 14 años, estamos en una regresión, porque se agarra del principio de no regresividad, que está pensado para los derechos civiles, sociales, culturales y económicos, pero no para estos casos. Uh-huh. Entonces, ¿qué hace? Dice que es regresivo y solo compara una cifra, 16 contra 14, pero no, como decía Gabino Tapia, el régimen tiene un montón de salidas en su conjunto, con lo cual no era la primera alternativa decir que era inconstitucional. No, la regresividad no solo se mide por la edad, sino por todas las garantías, salidas alternativas, principio de oportunidad, principio de oportunidad, que el mismo sistema nuevo prevé y que es superador del sistema anterior. Es decir, la 27.801 no es más punitiva que la 22.278. Uh-huh. Incorpora un régimen especializado con garantías y la sentencia no hace ese análisis integral, sino que únicamente hace esa comparación etaria. Entonces, trata a la vieja no punidad legal como si fuera un derecho adquirido a que a no ser castigado. Si bien dice que no hay un derecho a la impunidad, en la práctica lo termina consagrando. En cuarto lugar, confunde la edad y la responsabilidad penal con la gravedad del hecho y la vulnerabilidad. Es decir, yo podía tener en cuenta la vulnerabilidad y la gravedad del hecho a los fines de justificar una respuesta menor, ¿sí?, en bajar la sanción, pero no para declarar inconstitucionalidad. En el fondo, recurre a la insignificancia para quitar la relevancia penal, que en el sistema acusatorio es una facultad de fiscal. El fiscal puede decir, mire, este hecho es insignificante y no lo voy a perseguir, pero no el juez, ¿sí? Con lo cual invade competencia del Ministerio Público. Además, invade competencia del Congreso. ¿Por qué? Porque termina fijando un nuevo monto punitivo. Claro. Ahora, fíjense la curiosidad, y esto es un tema legal y es un tema que quiero hacer hincapié. Si bien declara la inconstitucional del artículo 1, no lo hace del 48, que deroga la ley 22.278 que termina aplicando. Fíjese la contradicción. Dice, es inconstitucional el artículo 1 que baja la punibilidad a 14. Entonces aplica una ley vieja. Pero esa ley vieja está derogada.
1: Está derogada por la misma nueva ley.
0: Claro. Exacto. Y no se encargó de decir, no, el artículo 48 de esa misma ley no se puede aplicar.
1: Claro. Claro.
0: Con lo cual, eso es un argumento muy débil. Si está aplicando una ley derogada, claro. Después hay una contradicción interna, porque cuando baja de 14 a 16 dice que es inconstitucional, pero solo para este adolescente. Claro. O lo es para él o para todos. Claro, no puede ser que sea para uno. Sí. Exacto. Sí. Con lo cual hay una contradicción interna. Y finalmente lo que termina haciendo el Ministerio Público Fiscal es pedir el apartamiento de la jueza, porque ya adelantó su opinión y ahí tiene que seguir interviniendo respecto de los otros menores que están en el caso.
1: Claro, claro.
0: Por lo tanto, ya ha avanzado opinión y el Ministerio Público Fiscal no es que busque una sanción, sino digamos que se pueda apartar esa jueza para poder continuar la investigación una vez que se repare, que se deje sin efecto esta declaración de inconstitucionalidad y poder llevar adelante una investigación con un juez imparcial.
2: ¿Sí? Doctor Ricci, soy Gabriel Iesi, sí. Buen día, gusto saludarlo. Igualmente. Más allá de esta resolución, coincido con su mirada y confiamos en que la Cámara del Fuero prontamente la revoque y ponga orden. ¿Cómo está viendo desde el 5 de septiembre en adelante la aplicación en la Ciudad Autónoma de Buenos Aires de esta nueva ley penal juvenil?
0: Mire, la verdad es que la ciudad se ha preparado, está preparada para recibir la transferencia. Si bien ya teníamos un fiscal especializado, el doctor Tedesco, que es quien interpuso el recurso anoche mismo, el fiscal general, el doctor López Abaleta, creó una unidad, puso en funcionamiento una unidad especializada que coordina el doctor Tedesco y que se aborda la flagrancia a través de las cuatro unidades de flagrancia en cada una de las zonas, con lo cual el Ministerio Público Fiscal no se ha habido resentido, ni el Poder Judicial de la Ciudad tampoco está preparado para recibir la competencia. Además, el fiscal general sacó un criterio general de actuación donde obliga a los fiscales a intervenir en todos los delitos cometidos por los menores entre 14 y 15 años, y respecto de los 16 y 17, los delitos que ya teníamos transferidos, más la baja del filtro de no punibilidad. Como usted sabe, antes no se perseguían los delitos inferiores a pena de 2 años.
1: Correcto.
0: Ni perseguidos con pena de inhabilitación o de multa. Bueno, ese monto se bajó también para los de 16 y 17, y el Ministerio Público Fiscal va a intervenir en esos delitos.
1: Sí.
0: A ver, el Ministerio Público Fiscal, en un Estado de Derecho, lo que hace es, cuando consigue alguna decisión judicial es agraviante y arbitraria, acude a los mecanismos, en este caso al recurso de apelación. Como decíamos anoche, la unidad fiscal especializada a cargo del doctor Tedesco interpuso ese recurso. Mostramos fundamentos sólidos de los errores de la resolución y la vamos a pedir al cambio, obviamente, que la revoque y que aparte la jueza.
1: Está muy bien. Doctor, gracias. Le mando un gran abrazo.

0: Igualmente, un fuerte abrazo para todos.
1: Gracias por atendernos. El doctor Eduardo Riggi, el fiscal general adjunto en lo penal y contravencional de la ciudad de Buenos Aires. 7:32.
2: ¿Cuántas veces le hemos dicho esto? El fiscal que dice a este menor mató a sus padres y por él pido una dura pena. Y saltan estos jueces garantistas y te dicen, ay, qué perdonar a este pobre huerfanito.
1: La víctima solo estaba estresada. La afanaron y solamente estaba estresada. Bueno, señores, efemérides y desembarco.
3: Vamos, por favor. Vamos.
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1: Muy bien, Doc.
8: Muy bien, mi querido Eduardo, primero un saludo para Fernando Shalom, es director del grupo Manantial, donde está la residencia Manantial, que se dedica a enfermedad de Alzheimer. El otro día me comuniqué con ellos y bueno, me dieron una respuesta realmente muy rápida y eficiente. Bueno, mi querido Eduardo, hoy es el Día Nacional de la Informática Educativa. O sea, es que este día se puso en 1986. 1986, cuando todavía no existía casi nada, ¿no? Entonces dijeron, bueno, veamos cómo se empieza a incorporar en el ámbito educativo la informática. Hoy, una nota de Ricardo Raíz que dice, 9 de cada 10 estudiantes de secundaria utilizan inteligencia artificial para tareas de colegio, pero solo 6 de cada 10 aprendieron en clase a evaluar la información que generan estas herramientas. O sea, nos está diciendo, bueno, bienvenida, pero veamos cómo usarla. Día del Trabajador, tintorero, sombrerero y lavador de ropa. Acá tenemos, ¿sabes qué? Ahí tenemos posiblemente una foto mía con sombrero. Y
1: ¿con sombrero?
8: Sí, una foto con sombrero. Ajá. Antes, acá está.
1: Mirá vos. Ya.
8: Se usaba el sombrero.
3: ¿Ese eras vos, Do?
8: Ese era lo así, cuando
1: estaba bonito. ¿Eras gordo?
8: Sí, y sentía como 100 kilos.
1: ¿Pero qué pasó, doctor?
8: 100 kilos.
1: ¿100 kilos tenías ahí?
8: Casi 100 kilos.
1: Ah, la mierda. Sí.
3: Bueno,
8: y,
3: ahí, alto,
8: y con un cigarrillo en la mano izquierda, como podrán apreciar.
3: ¿Qué edad tenías ahí, Do?
8: 26.
1: A la miércoles.
9: ¿Se había fundado Buenos Aires ya, no?
8: No, no, perdón, 23, 23 años.
1: 23, parece mucho más.
8: 23 años, sí.
9: ¿Después de Cristo?
1: Sí. Increíble.
9: ¿Así bueno. es antes de Cristo o antes de Cristo?
8: El asunto que los en Grecia ya existían los tintoreros y el antiguo Egipto ya existía. O sea, está en la Biblia, está en el Nuevo Testamento y en el Antiguo Testamento ya figura alguna alusión a la
9: tintorería. Los japoneses, el tintorero.
8: Bueno, ahora nos vamos a poner una canción que muy posiblemente ustedes la conozcan. Fue compuesta en 1893.
3: Ay, me suena.
8: ¿Te suena quién lo canta?

0: Sinatra.
1: Frank Sinatra.
0: No. ¿Sabes por qué la traigo, Eduardo? Porque en 1893 las hermanas estadounidenses Mildred y Patty Hill la crearon esta canción que se llamaba Good Morning to All. Al poco tiempo, una empresa estadounidense se atribuyó los derechos y los cobró hasta 1915. O sea, anda a reclamarle, ¿no? Y en 1915 dice, señores, un día como hoy, un juez dijo que ustedes no son los dueños, así que a devolver la plata y no cobrar más. Pero creo que no se devolvieron.
1: Claro.
0: Te cuento, hoy tenemos también el Día del Mimo, Día Internacional del Mimo, por el fallecimiento de Marcel Marceau a los 84 años.
1: Gran mimo, ¿eh?
0: Cuando estaba leyendo la historia de él, apareció, dice uno, no se puede perder, es una imagen vieja, 1960 y pico, donde habla del nacimiento, juventud, vida adulta, vejez y muerte. Una cosa, una genialidad.
2: Yo necesito unos mimos, Doc.
0: Claro. Bueno, y acá te voy a contar un afano. Que no se pudo llevar a cabo, ¿no? El doctor Agote, el doctor Luis Agote,
2: grande,
0: que nacía un día como hoy, desarrolló el primer método para que uno pudiera sacar sangre a una persona y la pudiera transfundir, ¿no? Entonces eso fue después del descubrimiento de los grupos sanguíneos.

0: años de 1900. La primera prueba exitosa fue en 1914. Entonces, él se lo comunicó a todo el mundo. Y hubo dos, un americano y un belga, que dijeron, ya, deja, este es de Argentina, deja. Nadie se va a acordar. Patentalo. Entonces dijeron, no, viejito, porque mira, él ya lo había mandado a distintos lugares, a distintas entidades científicas, y lo mandó también al New York Herald, y el New York Herald lo había publicado, que era de Agote. Así que un recuerdo a Agote, y seguramente, o posiblemente algún familiar está escuchando este recuerdo cariñoso. Y finalmente, ¿vos sabés lo que dijo alguien? Dice, yo no intentaba descubrir eso, me lo tropecé, lo dijo Fleming. Cuando volvió de vacaciones y se encontró con una colonia de estafilococos que en una parte no había prosperado, no había crecido, se inhibió. Había entrado por la ventana el hongo penicillium e inhibió. Y no. Dijo, por supuesto, cuando dijo que había descubierto la penicilina, dijeron, anda, ¿qué vas a descubrir? Okay. Por
1: bueno,
0: supuesto,
1: ¿qué más?
0: Poco tiempo después. Y finalmente, el primer capítulo de Friends, 1994. Este vaya por fuera. 1958 la hacía Andrea Bocelli.
1: Muy buen tema.
0: ¿Qué más? Y en el 1989 moría Irving Berlin, el gran que escribió 1500 canciones, nada menos que Navidad Blanca, Mejilla Mejilla, y acá tenemos Mejilla Mejilla. 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
1: that I can hardly speak. ¿Qué más?
0: ¿Qué cabeza hay que tener? Dicho lo cual.
1: Dicho lo cual, nos vamos al desembarco.
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0: Vamos, bueno,
1: Doc.
0: Muy bien.
1: Vamos, Doc.
2: Vamos.
3: Muy bien. María, te quiero decir una cosa. Sos hermosa.
0: 0-1.
4: ¿Quiere comprar al jurado?
3: ¿Así se llama el tema?
2: Sí. ¿Quién es?
3: Alex Good. Madeline Bailey.
0: Buena versión, ¿eh?
1: Linda versión, ¿eh?
3: Nueva
1: muy
3: versión.
1: Linda versión. Muy linda versión, ¿eh?
4: Decía ahora Eduardo, sos hermoso y ya está.
1: Bien, Albertito.
2: Vamos, 1-0, Doc.
0: Bueno, 1-0, hey, muy bien.
1: Muy lindo gol.
3: ¿Cómo sanar un corazón roto, Eduardo? ¿Cómo sanarlo?
0: ¿Cómo sanarlo?

0: Me gusta, me gusta.
1: ¿Ya te retirás?
2: No sé. Así como un consejo de amigo, retirate.
3: No puedo creer. Pese a tan resulta.
4: No sé. Cliff Richard. Océano Profundo.

0: encanta este tema.
1: Solo bocho. María, hacete cargo.
2: A ver.
0: Vamos, dura, María, vamos.
1: Está muy blanda.
2: Sí, me gusta, me gusta.
1: Para ponerle la emoción un poco.
0: 13.
2: Sin mucha pasión, pero me gusta.
1: 3-0,
0: Doc. ¿El gol entró o no entró?
3: Entró.
0: 3-0. Si entró, entró.
2: Decí que no puedo cambiar mi fallo.
0: No, pero, pero.

0: hacerlo. Espera, saca la música. 3-0.
1: Sí.
0: 0-1 para mañana.
1: Porque
0: estás uno abajo para mañana.
1: Claro.
0: ¿Por qué? Por agregar pelotudas. Claro. Claro.
1: Es una opinión. Mira,
0: si te hubieras si hubiera retirado con.
2: No te puedes agrandar.
1: Pero estamos hablando de la libertad de expresión.
0: No, no estamos hablando de eso.
1: ¿En qué momento? Pues, ¿sabes qué? Le voy a meter un 4-0.
3: Yo creo que ya
4: ustedes crearon un monstruo.
0: 2-0 abajo para mañana.
1: Un 4-0.
4: Crearon un monstruo.
1: Tiramos el 4-0. Voy a ver qué dice el ring.
4: A ver, a ver.
0: Bueno, a ver, dale.
1: Dale, secreto.
2: Para mí no es de desembarco.
4: Para mí tiene grandes temas.
3: Menos este.
4: Este no.
0: ¿Esta Madonna?
2: Madonna.
1: Madonna.
4: Madonna, Madonna. Ídola, pero
3: es
4: este
3: más
4: no.
3: Bailable que...
0: Pero claro.
3: Acá levanta.
4: Yo creo que esto es 3-3 ahora.
1: ¿Titulares?
3: ¿Se le pueden sacar puntos?
2: Hizo una de más.
4: Hizo una de más. Yo pondría 3-3.
3: Con una de más levantó la temperatura primaveral, ponele. Pero no sé, no me convence. Es todo muy tirado de los pelos.
0: ¿Se le pueden sacar puntos?
3: Venía para golear, gustar. Ganar, gustar y golear era para ese título y terminó...
0: Dando pena.
3: Detenido.
0: Dando pena.
3: Puntuación negativa para el arranque del miércoles.
0: Pena, dando pena.
3: No, este,
0: bueno, muy bien.
3: 16 negro.
0: Hoy elige Lean.
3: Exactamente. Fui a la Segura, a Luis Miguel, a un tema de la década del 90. Como yo te amé. Temazo.
5: Como yo te amé.
0: Qué lindo.
6: Hola, buen día. Soy Melina.
3: Temazo,
0: Jessy. Grande, Melina.
3: La línea Jessy no falla.
2: ¿Te lo dedicas a Gucci?
4: No, a su esposa, Melina.
3: No, se lo dedico a Melina.

0: sienta el doctor Yeche.
1: Como yo te amé.
2: Para vos, Uchi.
3: Hermoso.
4: Gran tema de Albergue VIP.
5: ¿Qué canal de
2: música? Canal 3.
0: Un romántico incurable en la manera
2: internacional, es en castellano.

0: Buenos días, soy Sara Lía de San Miguel. Para el desembarco y elijo los Control de Teddy Swims. Pues les mando un beso enorme y un abrazo a todos.
1: Un beso grande. Beso.

0: Exacto. ¿Te
1: acuerdas?
0: Gran tema. Bueno, elige un famoso.
2: Hola, soy Laura Franco para la sección Desembarco, cuando un hombre ama a una mujer. Les mando un beso a todo su equipo y por supuesto a la hermosa audiencia de Radio Mitre.
0: Qué grande.
3: Grande, Panam.
4: Qué jugadora.
5: Temazo.
0: Gran tema, ¿eh? Gran tema. Ya el título es de Desembarco.
4: Claro.
0: Cuando un hombre ama a una mujer. Bueno, Rolo querido,
3: bueno,
0: mirá que la vara hoy está muy,
4: muy alta.
3: Yo te la bajo al toque. Habíamos andado por Banfield, por Monami, por ahí.
4: Bonami.
3: ¿Ibas a bailar
4: ¿Fuiste?
3: Media ahí?
4: ¿Fuiste? Sí, fui a Bonami. Estaba en la secundaria.
5: Verdumba iba también ahí.
3: Iba a bailar ahí. Y después venía para el lado de Flores, para Musicat.
0: Gato.
3: Que estaba enfrente de Bamboche.
5: Pero Bamboche.
0: Cat es gato. Musicat.
4: Musicat.
0: ¿Era bailable, seguro?
3: No me metas.
5: Bamboche en Flores, venía Rivadavia.
3: Sí, señor.
5: Sí, cómo no.
3: Y este tema.
0: ¿Qué lugares grasas que eran esos? Qué bar.
3: Lugares grasas, un lugar espectacular.
4: A mí no,
3: Hermosas señoritas.
0: No, no, no.

0: Y, bueno.
1: Un grande.
0: ¿Quién?
1: Silvestre.
0: El gato.
2: Divino. Me hace acordar a Andrea del Boca.
0: No, tremendo. Es el gato silvestre que canta.
3: ¡Maldito canario!
4: ¿Quién te conoce?
5: Yo no soy tu príncipe azul.
0: ¿Y entonces qué sos?
2: Esta es una novela, ¿no?
6: Claro, ya vamos a llegar.
0: Ahí está.
7: Un hombre.
0: Mirá vos.
1: Ahí está. La imagen de Argentina Televisora a color. La televisión pública.
0: Cambia de nombre otra vez, parece. Canal 7 se va a llamar.
8: Están sacando los carteles, serví cuando pasé por.
0: Cambia el logo, todo se va a llamar.
8: No corta,
0: ¿sí? Directamente Canal 7.
8: Ah, volvemos a la
2: histórica. Como siempre.
0: Como Canal. Pero le sacamos eso populista de la televisión.
8: Sí, vi que estaban bajando ayer.
1: Sí, señor. Contanos algo.
6: Bueno, ¿saben cómo se llama Silvestre el verdadero nombre de él?
0: No.
6: Como el Puma, José Luis Rodríguez.
0: Mira vos.
6: Mira. Igual, igual, igual. Y este tema es No soy tu príncipe azul, tema de 1982, tema central, obviamente, de la novela Los 100 días de Ana. Ah, aquella de Andrea del Boca y del mismísimo Silvestre, en la cual ella es Ana, él es Renzo, el rival de la relación es el papá de ella, Aníbal.
1: Aníbal.
6: Tulio Marcio, que ella se enferma, y entonces Aníbal se resigna y le dice a Enzo, volvé con mi hija, después le juega siempre en contra. Él era un músico, ella era chica, y ella tenía en la vida real 17 años y él 29, y durante las grabaciones se enamoraron y fueron pareja.
1: Sí, señor.
6: Y era fue un escándalo, hace 40 y pico de años
1: atrás. Se divorcia él de la mía.
0: Claro, claro.
6: Un escándalo, año 82.
0: Escándalo.
6: Como un hombre grande ya de 29, hasta con una nena de 17.
0: Claro, era menor.
6: Pasó en la vida real y se replicó en la novela. O en realidad fue al revés.
0: Hoy sería catalogado de pedófilo.
6: Definitivamente.
0: Hoy.
6: Sí, claro.
0: Mira vos. Bueno, señores, cerramos, María.
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1: José Sedo, que hoy se patentaba el cucurucho, me decía el doctor Gormillo. Había un ministro de Economía que le habían puesto cucurucho.
0: ¿Por
1: qué? Se achicaba en el fondo.
0: Tanda.
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0: Está en línea el doctor Germán Crivo Capich, que es el administrador gubernamental de la AGIP, el presidente del SEATS. Es el cobrador de impuestos, el hombre malo de la ciudad de Buenos Aires.
1: Exactamente.
0: Señor cobrador de impuestos, buen día, ¿qué tal? ¿Cómo le va?
2: Buen día, Eduardo, buen día a toda la mesa, gracias por invitarme.
0: Usted sabe que es el hombre malo de la ciudad, ¿no? Lo tiene claro, ¿no?
2: El más simpático.
0: El más simpático. bueno, primera pregunta, ¿qué es presidente del SEATS? ¿Qué es el SEATS?
2: El SEATS es una asociación civil que tiene un carácter intergubernamental. Está formado no por personas, sino justamente por todos los recaudadores de impuestos provinciales y municipales del país.
0: Ah, okay.
2: Hoy tiene 23 administraciones tributarias provinciales, ATER de Entre Ríos, ATM de Mendoza, la AGIP, ARBA, la de todas las jurisdicciones menos una del país, y más de 100 municipios. Existe hace más de 20 años, 22 años para ser exacto, y en realidad tiene una función exclusivamente dedicada a lo que es la capacitación de los agentes tributarios de todo el país, subnacionales, provinciales y municipales, la formación en posgrados. Tenemos un acuerdo estratégico que ya tiene más de 10, 12 años con la Universidad de 3 de Febrero, con la UNTREF, y ofrecemos posgrados en administración tributaria. Es capacitar a la gente que se ocupa de recaudar para hacerlo de un modo técnico, para además tener personas que puedan, digamos, dialogar de igual a igual con los asesores en impuestos de las empresas, de los grandes estudios contables, jurídicos, ¿no? Es un poco el objetivo que tiene.
0: Ok, y mañana va a haber una jornada en el Senado, una jornada académica.
2: Exactamente, mañana es un disparador, es una jornada académica en el Senado que nos recibe muy gentilmente con una invitación del senador Vichy, y que nos van a acompañar senadores nacionales, diputados nacionales, diputados provinciales, intendentes municipales, para poder conversar un poco del el fenómeno que es la coparticipación federal de impuestos, para empezar a discutir el impuesto sobre los ingresos brutos o continuar discutiéndolo. Las tasas municipales, que son estos temas que siempre están tan vigentes.
0: Y le pegan tan de lleno a la gente en el bolsillo y a las empresas, las rompen en pedazos, ¿no?
2: El tema es discutir justamente cuál es el mejor diseño. O sea, mañana se va a lanzar un observatorio en federalismo fiscal. Y va a ser la primera reunión. Después queremos invitar y tenemos, aparte, diálogo permanente con los especialistas en impuestos de la Unión Industrial Argentina, de la Cámara de Comercio Norteamericana, AmCham, con la Asociación de Activos Fiscales, con los consejos profesionales. Creemos, y esta es la idea y es una vocación, que la forma en que uno puede resolver estas cuestiones es a partir del diálogo, a partir del consenso, a partir de la forma de buscar cuál es la mejor manera de financiar el gasto público. O sea, ¿qué nivel de gobierno tiene que gastar? ¿En qué tiene que gastar el Estado Nacional? ¿En qué las provincias? ¿En qué los municipios? ¿Y cuál es la mejor herramienta tributaria? ¿Cuál es el mejor recurso y cómo administrarlo? Esta es un poco la propuesta que tenemos para la actividad de mañana.
3: Germán, ahora Guillermo Laborda, un gusto. ¿Cómo usted tiene el termómetro del consumo también con lo que recauda en la Ciudad de Buenos Aires? ¿Cómo está viendo la evolución precisamente de la actividad económica?
2: ¿Qué tal, Guillermo? Buen día. Bien, la verdad que es un termómetro que viene alicaído. O sea, uno advierte a través de, básicamente, el impuesto sobre los ingresos brutos, que es el impuesto que grava la actividad económica. Uno observa que hay sectores que se ven alicaídos, que están estancados, y algunos sectores que traccionan un poco mejor, ¿no? Como puede ser el sector financiero, por ejemplo. Pero sí, en términos generales, se advierte una actividad económica estancada.
0: ¿Están dejando de pagar?
2: No es que están dejando de pagar en términos de que se puede estar eludiendo un impuesto o evadiendo impuestos, sino que al haber menos actividad económica se recauda menos.
0: Claro.
2: En el caso de ingresos brutos, ¿no? Después lo que son los impuestos
0: menos
2: patrimoniales,
0: en porcentaje, 10, 20.
2: En porcentaje, si uno lo mide en términos interanuales, tenemos que, esto varía mes a mes, pero tiene que estar entre el orden del 8% y el 10% dependiendo del mes.
0: 8 y 10. ¿Esto en qué actividad? ¿Comercio, por ejemplo?
2: Este es el promedio. Pero en servicios puede estar estabilizado, en comercios, en turismo, en hotelería puede estar más profundizado, en lo que es consumo masivo puede estar más profundizado.
0: ¿Más profundizado qué significa? ¿Más cerca de 20?
2: No, no.

0: no, no, no, no, no, estamos siempre más cerca del 10%.
1: Ah, sí, sí, sí. Del 10. Sí,
2: ¿Y hay mucha evasión en Cava?
0: No, no, no, no es un fenómeno que esté especialmente, digamos, profundizado o focalizado por estos tiempos. Los nudos o los nichos de evasión en general que uno con los que uno trabaja puede encontrarlos en determinado tipo de actividades y determinado tipo de modo de encararlo. Pero no existe la evasión como algo sistémico. Hay que decir que en la Ciudad de Buenos Aires el nivel de cumplimiento tributario es comparablemente alto o muy alto. No, sobre todo uno lo ve en lo que son los impuestos patrimoniales, donde el contribuyente del impuesto al inmobiliario, la tasa de alumbrado barrio limpieza, la patente automotor, los niveles de cumplimiento se mantienen razonablemente estables a lo largo de todos los años.
1: ¿No cree usted que el impuesto a los ingresos brutos es distorsivo?
0: Ahí nos puede llevar bastante tiempo hablarlo, pero todos los impuestos son distorsivos. Pero, en una economía,
2: hay algunos mucho más que otros, ¿no?
1: Este, por ejemplo.
0: Hay algunos que son más que otros. El impuesto sobre los ingresos brutos tiene la distorsión que se le ha generado a lo largo de los años porque se han incrementado las alícuotas.
1: Claro.
0: O sea, nosotros este es un impuesto que existe desde el año 1948. Cuando fue creado, en provincia de Buenos Aires, tenía una alícuota del 0.5% que se calculaba sobre los ingresos del año anterior. El incremento del gasto público subnacional generó un incremento de estas alícuotas. Por eso es que la jornada de mañana tiene que ver con discutir esto. O sea, claro, atacar solo ingresos brutos como si fuera un mal y alrededor todo sea una panacea es como mínimo demasiado simplista. No,
1: las tasas municipales tampoco son panaceas.
0: Y las tasas municipales ahí también tenemos que discutir. Acá hay un tema que es el que hay que trabajar mucho. En un sistema federal como el argentino, el gasto público es eminentemente provincial y municipal. Lo que nos ocurre en la Argentina es que Argentina es unitaria para recaudar y federal para gastar. Entonces esta es la discusión que hay que darse. Y lo que hay que hacer es evitar municipios o gestiones municipales que sean imaginativas. Ya está todo bastante, digamos...
1: No, imaginativos son en los municipios, ¿eh? Un día nos van a cobrar para respirar. Imaginativos son.
0: Y es lo que no hay que hacer, es lo que nosotros inclusive desde las gestiones públicas, provinciales y municipales y con las capacitaciones que promovemos es no generar tributos que, porque además van en contra del propio fenómeno subnacional para quienes lo reivindican, porque la Argentina tiene 2.250 municipios. Y la noticia, las malas noticias, no son 2.250, son algunos municipios que generan algún tipo de recurso que se sale de la vara constitucional, básicamente.
1: Hace acá Jorge Macri
0: lo ordenó en algún fallo.
1: Acá Jorge Macri con usted eliminaron algunos impuestos y tasas.
0: Acá en la Ciudad de Buenos Aires, con el jefe de gobierno, con el jefe de gobierno Jorge Macri, con el ministro de Hacienda, trabajamos mucho, de un modo muy quirúrgico, en la reducción de la presión fiscal,
1: claro.
0: En la medida justamente para acompañar además coyunturas económicas, para hacer que el sistema sea más progresivo, para poder resolver justamente el fenómeno de ingresos brutos en la actividad industrial, en la actividad de la construcción, acompañar a los jubilados en el ABL con una mayor exención, la generación de distritos económicos donde se fomenten actividades económicas vinculadas, por ejemplo, a la tecnología, al distrito audiovisual, a la inteligencia artificial. Obviamente que parte de una gestión eficiente tiene que tender a fomentar el cumplimiento tributario tempestivo, a conseguir ese cumplimiento y al mismo tiempo, en la medida de lo posible, ir reduciendo esa presión fiscal de un modo siempre manteniendo la sostenibilidad de las cuentas públicas, ¿no? Obviamente.
1: Totalmente. Doctor, muchísimas gracias, ¿eh? Gran abrazo.
2: Gracias.
0: Gracias a ustedes por la invitación.
1: El doctor Germán Krivokapić, ¿eh? El cobrador de impuestos, el hombre malo de la Ciudad de Buenos Aires.
3: ¿Eh? Edu, dicen que, algunos dicen que el impuesto es un disfraz elegante del saqueo. O sea que uno me decía, ¿por qué tenés chistes, tantos chistes? ¿Hay chistes de contadores? Y debe... A ver.
1: Señores, informativo de las 8 de la mañana, 2 minutos.
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2: Frío en Buenos Aires, cielo ligeramente nublado, sensación térmica 3 grados. Malvinas prorroga las licencias petroleras con respaldo del Reino Unido. El gobierno de las islas anunció una extensión por 5 años de todas las licencias para producir hidrocarburos en el mar, con posibilidad de ampliarlas por otros 2. La decisión fue respaldada por Londres y se conoció antes del viaje de Javier Milei a Nueva York, donde planteará el reclamo argentino de soberanía ante la ONU. La ciudad ratifica su embestida contra la jueza que suspendió el nuevo régimen penal juvenil en el ámbito porteño. Es Laura de Marinis, titular del juzgado penal juvenil contravencional y de faltas número 3, que hizo lugar a un planteo de un defensor público. No podemos castigar a los niños, niñas y adolescentes por lo que no hicimos, por haberlos dejado en desamparo en su primera infancia, sostuvo. El ministro de Justicia porteño, Gabino Tapia, recogió el guante.
3: Cuando pasan estas cosas, te genera bronca, te genera indignación y vamos a trabajar para, así como trabajamos, para que el delincuente o para aquel que incumpla la norma tenga sus consecuencias y por eso sacamos a Lomantero, por eso recuperamos más de 900 propiedades en la ciudad, por eso modificamos la ley de trapitos en la ciudad. Bueno, también si hay algún juez que no esté cumpliendo o aplicando la norma y se dedique a interpretarla, también vamos a trabajar para que tenga sus consecuencias. En este caso, que deje de ser jueza.
2: Renunció el secretario nacional de discapacidad en medio de la discusión por el presupuesto. Alejandro Vilches dejó su cargo y atribuyó la decisión a razones estrictamente personales. Su salida se produce mientras el gobierno define las partidas para el área en el presupuesto 2027 y analiza quién asumirá la conducción del organismo. River regresa al Comité Ejecutivo de la AFA con un plan de reformas para el fútbol argentino. El club volverá a las reuniones dirigenciales después de haberse retirado en marzo. Presentará un documento con 6 ejes que incluye cambios en el formato de los torneos, una reducción gradual de los equipos de primera, modificaciones en el arbitraje, calendario, recursos económicos y derechos televisivos.
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4: Se complica la autopista Perito Moreno en dirección centro porteño, demoras desde Villaluro y hasta ingresar a la autopista 25 de Mayo, también de Lepiane. Muy cargada todavía la Panamericana desde General Pacheco y hasta Bolón. Luego se agiliza hasta conectar con la General Paz. Un tránsito complicado en la ciudad, en Carranza y Gavilán, por el choque entre una camioneta y una moto. Y también en Víctor Martínez y Zañartú. Chocaron 2 autos y está trabajando el SAME.
2: Estamos en Trenquilauquen, en la 1280, 10 grados 2 de temperatura. En Capital Federal y Gran Buenos Aires, cielo ligeramente nublado. La térmica 3 grados, humedad 79%.
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1: A las 8 y 19 minutos la temperatura en Buenos Aires es de 5 grados 6 décimas, sensación térmica 2 grados y medio, cielo parcialmente nublado, máxima prevista para hoy 13 grados.
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3: Eduardo, qué linda la política, ¿no? Porque si por robar te penan con una multa con plata, el negocio es saber de cuánto es la multa y después robar. Todo lo que robes encima de la multa es ganancia.
2: Bueno, creo que estoy en condiciones de adelantarle a algunos temas que va a tratar el presidente Milei en su discurso de la ONU el próximo miércoles. A mí me cuentan que el presidente va a sacudir muy, muy fuerte en el discurso con el tema Malvinas. La palabra que me dijeron es: el presidente va a sacudir, los va a sacudir con el tema Malvinas, que los va a sacudir con el tema pandemia en la ONU, en su discurso, o sea, va a volver a ese momento. Me cuentan que lo que va a hacer es tratar de demostrar que los escenarios distópicos con los que quieren asustar a la humanidad no tienen sentido desde el análisis económico. A mí me dicen que el presidente tratará de dar a la Asamblea una paliza memorable. Que lo que el presidente tiene previsto en el mensaje que él escribió en las últimas horas es eso. Y en ese sentido, creo que el presidente va a tratar de hablarle de tres cuestiones. Primero, aquello que ese organismo, o sea, la ONU, debió hacer y no hizo. Segundo, aquello que debió hacer e hizo de todas formas. Y tercero, la posición de la ONU ante el advenimiento de la inteligencia artificial. Así que dicen que, bueno, va a hablar de la progresía en el mundo, aparentemente. Creo que esos son los puntos más claros y fuertes de lo que será el discurso del presidente ante la ONU el próximo miércoles. 8 y 22.
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1: Es así como quieres.
2: Sí, querido Cormí.
3: Parece que el niño puede favorecer temperaturas y lluvias que aumenten las condiciones para proliferar los mosquitos. Así que, previendo la faltante de repelentes, el Ministerio de Salud se juntó con fabricantes y distribuidores para anticiparse, porque es posible que dentro de poco, todavía no tenemos ninguna invasión, no tenemos la epidemia, pero dijo, adelantate, repelente, y después hacer vos en tu casa, patio, balcón, terraza y jardín. Cuatro cosas para vaciar, cepillar, tapar o eliminar cualquier recipiente. Después, la ANMAT prohibió un producto de CAFLAB, es el laboratorio, que vende algo para las verrugas. Y está prohibido, no tiene ninguna autorización. Y finalmente hay una medicación para el Parkinson que va a estar en falta porque el laboratorio no la está produciendo. Sí. Entonces el ministerio va a proveer parte de reserva que él tiene para el tratamiento del Parkinson. Se llama la medicación, es una, bueno, después les cuento el nombre, pero bueno, esa medicación va a faltar y hay preocupación entre la red de Parkinson, Eduardo. Uh-huh. Y finalmente el chocolate, que les había dicho que tenía buenas noticias y malas noticias. Primero, la buena noticia, no causa acné.
4: Qué bueno.
3: La otra, la mala noticia, no es afrodisíaco.
4: Uy, qué malo.
3: La buena noticia, no es adictivo.
4: Qué bueno.
3: La mala noticia, no es antidepresivo. Y la buena noticia, no provoca hiperactividad en los niños. O sea, los niños pueden comer chocolate, pero acá el tema es la cantidad de chocolate, ¿no? Así que, y finalmente la otra noticia, Eduardo, que los abdominales no hacen desaparecer la grasa de la
5: panza. Entonces yo tenía
3: lo que
5: razón.
3: Vos dijiste. Claro, no hay ninguna evidencia.
5: Más que te hagas 850.000 abdominales, no te vas a sacar la panza.
3: Te hace bien.
5: La grasa, digamos.
3: No te vas a sacar la grasa. Si seguís con sobrepeso, tampoco la panza. O sea, lo que hace es fortalecer los músculos, pero no te saca.
5: Claro.
3: Exactamente.
1: Todo el día así.
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3: Levocar era el medicamento, ¿no?
5: Ah, ok.
3: El medicamento que va a faltar porque Pfizer no lo está produciendo en este momento.
5: Ok.
4: Eduardo, ya han pasado más de 6 años de la pandemia del COVID. Unos dicen que provenía de un laboratorio chino, otros sostienen que era de origen animal, pero muchos creen que fue creado por un grupo de mujeres y así ellas lograron que se cerraran los bares, se terminara con el fútbol y que los maridos se quedaran en la casa todo el día.
5: María, 8:26, temperatura y pronóstico del tiempo.
6: 2,5 grados la sensación térmica, Edu, mucho, mucho frío. Para hoy se esperan solamente 13 de máximo.
5: Martes 22 de septiembre. Bueno, vamos a hablar un poquito de mora. Estaba leyendo, Willy querido, en el diario La Nación que casi el 40% de los menores de 24 años, que contrajeron créditos, está en situación de mora, ¿no?
7: Sí, sí.
5: Está en línea Sebastián Menescaldi, que es economista y director de EcoGo Consultora. Sebastián, buen día, ¿qué tal, cómo va?
8: Buen día, Eduardo, gracias por la invitación.
5: ¿En qué se endeudaron menores de 24 años? ¿En la timba?
8: A ver, no tengo yo encuestas hechas, hay estudios hechos donde, bueno, alguna de las opciones que hay es, digamos, que el endeudamiento surgió, puede haber sido parte de la ludopatía, la verdad que hay una cuestión en los jóvenes, y más para hablar quizás con algún sociólogo, donde los jóvenes lamentablemente, bueno, están parte de su dinero gastándolo ahí. Pero también yo creo que parte de lo que se ve, al menos cuando uno ve la serie de stock de deuda, lo que se ve es que el mayor incremento de deuda la duplicaron en 2024 respecto a lo que tenía en 2023, los jóvenes duplicaron su deuda y ese nivel de deuda siguió creciendo más de un 30% en 2025. O sea, creo que puede haber una parte de este fenómeno de la ludopatía, pero también creo que surgió este incremento en la deuda de los menores de 24 por una falta de ingresos, ¿no? Recordemos lo que pasó en 2024, tuviste una aceleración muy fuerte de inflación, sí, y los ingresos quedaron bastante cortos.
5: Okay.

0: los menores de 24 se endeudan con qué, con fintech. Bueno, no creo que vayan al banco a pedir un crédito. ¿Cómo aplican?
1: Hay créditos tanto en bancos como en fintech. Okay. No. De hecho, los créditos, por ejemplo, en la fintech en promedio son de 500.000 pesos y los bancos son de casi un millón y medio de pesos, para que tengas idea. Y el monto, es cierto que más del 60% de los montos otorgados a los menores de 24 años surgió por una fintech. A ver, creo que eso igual claro. Está claro, porque la fintech es la que le da el acceso.
0: Además, lo más banco, fácil.
2: Lo más fácil.
0: ¿No? Es lo más fácil. Dos clics tenés la guita.
1: Exactamente. Y también creo que tiene que ver con una cuestión de la situación laboral de los jóvenes. En general, los jóvenes, para acceder a un empleo formal, les resulta muy costoso y probablemente no tengan, si querés, las garantías para otorgarle un banco para que le dé un crédito. Uh-huh. Más allá de una tarjeta de crédito, digamos. Uh-huh. Entonces, me parece que viene por esa cuestión que también, bueno, está esa facilidad de lo que le dan, digamos, la fintech de otorgarle un crédito. No solo la fintech, ¿no? Fintech, las tarjetas no bancarias, la casa de electrodomésticos. Que por eso, bueno, el monto está más concentrado en lo que sería el crédito no bancario.
2: Uh-huh. Sebastián, ahora Guillermo Laborda. El que entró en mora, ¿queda en una lista negra y por cuánto tiempo para volver a acceder a un crédito?
1: Bueno, en verdad va a depender mucho de cuál sea el criterio que va a valorar un banco. Ahora, uno entra en mora, para entrar en mora, recordemos, tenés que haber no pagado algo por más de 90 días.
2: Sí.
1: Y depende qué haya sucedido con esa deuda, si la refinanciaste o no la dejaste, la seguiste sin pagar y no la refinanciaste.
2: Ponele que nunca la paga.
1: A ver, en el caso extremo, si nunca la pagaste, tu deuda se va a extinguir, si es con un banco, a los 390 días. Por eso es que uno espera que la mora baje ahora a fin de año. Pues el mayor pico de estrés de mora fue en noviembre del año pasado. Entonces, probablemente a fin de año vas a tener una fuerte baja. ¿Por qué? Porque los bancos van a dar, aquel que no pagó, le van a dar de baja esa deuda. Después, si es una fintech, quizás, o una empresa no bancaria, ahí no están reguladas y ellos pueden decidir cuándo dan de baja. Hay algunas fintech, de las más grandes, te diría, que a los 270 días te dan de baja ese crédito. Otras que quizás se lo guardan más tiempo, porque no pueden soportar esa pérdida en su patrimonio. Entonces, es variable. Y entonces, ¿cuándo pueden volver? Lamentablemente va a ser un tiempo largo. O sea, incluso si vos pagás y volvés a pagar, incluso si refinanciás, bueno, tenés en mínimo casi 7 meses para volver a estar en situación 1. O sea, tenés un plazo que es parte regulatorio, que es largo. No es que de repente yo voy, digo, bueno, refinancio y pago mi cuota y ahí ya vuelvo a la situación no estar en mora, no. Por reglamentación sigo todavía estando en mora hasta que vayan concretando determinada cantidad de pagos.
0: Sebastián, existen muchos casos de jóvenes que, por ejemplo, se endeudaron con una fintech y después fueron a otra fintech para pagar la deuda de la primera fintech y después fueron a una tercera para pagar la de la segunda y así sucesivamente.
1: Sí, hay muchos casos. Una particularidad que hay en los casos donde uno ve la mora es que se endeudaron con más de una entidad, te diría, claro, dos o tres entidades.
0: Claro.
1: Ahora, eso después fue cediendo, digamos, hoy no va a pasar. Lo que es eso, es nada, uno fue cubriendo baches buscando otro financiamiento disponible, quizás más caro, lamentablemente. Y bueno, ahí se encontró con la situación de no poder llegar a pagar las cuotas de todos los créditos que tomó. A ver, vamos a aclarar, igualmente el tema de los créditos para los jóvenes es mucha gente, pero es poca plata. O sea, cuando uno ve en términos de la mora, ¿cuánto representa esto del problema de la mora? En términos de monto de dinero, tan solo el 3%.
0: Ok. Sebastián, muchísimas gracias. Gran abrazo.
1: Gracias a ustedes. Hasta luego.
0: Sebastián Menescaldi, economista y director de EcoGo Consultora. 8:32.
3: Ya lo digo siempre yo las deudas viejas no las pago. Y a las deudas nuevas las dejo envejecer.
0: Bueno, noticias 2 minutos con el Mitre Informa Primero. Vamos. ¿Te parece, María? ¿Estás preparando el resumen?
4: Estoy preparando el resumen.
5: Hay algo para mí, María.
4: Hay frases para el locutor.
5: Gracias, María Isabel.
4: Y hay, además de las novias de Rolo, tengo algo más para Rolo que le va a interesar.
2: Epa.
4: No puedo adelantar mucho.
0: Epa. Okay. Te veo a cuatro manos.
4: A cuatro manos, estoy produciendo. No sabes lo que es esto.
0: Bueno, muy bien, muy bien.

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6: El cielo ligeramente nublado en Buenos Aires, la térmica 2 grados y medio. Después de presentar la demorada declaración jurada de bienes, Adorni se acerca a la indagatoria.
7: Tras la insólita explicación de Adorni, el fiscal Gerardo Policita solicitaría nuevas medidas de prueba. Serían específicamente para corroborar si existieron esas operaciones en cripto, en plena calle, con una especie de arbolito virtual que, según el ex jefe de gabinete, le dejaron casi $600,000 de ganancia que luego escondió bajo el colchón. Hasta que no se cumplimenten las nuevas medidas, no se sabrá si el fiscal pedirá al juez la indagatoria de Adorni y de su señora Bettina Angeletti, o si aconsejará que la causa vaya a los juzgados penales económicos como quiere Adorni. Desde Comodoro Pi, Mercedes Ninzi, Mitre Informa Primero.
6: Rechazos a la jueza porteña que obturó la nueva ley penal juvenil en la ciudad. Habló con Radio Mitre el fiscal general adjunto en lo penal y contravencional porteño, Eduardo Rigi.
8: No voy a negar que un juez puede hacer un control de constitucionalidad y que es una facultad y un deber, incluso llegado el caso. Pero es el, según la Corte, es el acto de suma gravedad y extremo, es lo último. Es decir, si no le queda ninguna otra salida, podría llegar a declarar inconstitucionalidad.
6: El medallero argentino en los Juegos Sudamericanos. Argentina sigue segunda, un poco más alejada de Brasil, con el fuerte en las disciplinas acuáticas. Argentina tiene un total de 174 medallas, con 46 de oro, 49 de plata y 79 de bronce.
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9: Hay un corte de parcial por un accidente en la colectora de General Paz a la altura de Superí. Chocaron un auto y una moto. Además, en Avenida Dorrego y Delfín Huergo chocaron también otros dos vehículos y hay un corte parcial. Choque y vuelco que se mantiene en la Larrazábal al 3100 a la altura de Crisóstomo Álvarez. Está todavía manteniendo el corte total sobre la Larrazábal en las autopistas Panamericana, cargada todavía en el ingreso a General Paz y también en toda la autopista Perito Moreno sentido centro.
6: Estamos en Bahía Blanca, en la 100.3, la térmica 2 grados 3 décimos bajo cero. En Capital Federal y Gran Buenos Aires, cielo ligeramente nublado. La térmica 2 grados y medio y la humedad 76%.
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2: Él también lo firmó. Gracias.
3: Man, ya que en el AMBA no hay lugares para hacer centro de detención para menores, ¿por qué no aprovechan cuando vacían la cárcel de Voto, la preparan y hacen un gran centro de detención de menores? De Javier, de Montreal, Canadá. Bye.
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5: Bueno, muy bien, 8:44, casi las 9:15, se pasó volando, María.
4: Impresionante. Pasó volando, la verdad. Hace frío en Buenos Aires.
5: Hace mucho, ¿no?
4: Mucho frío.
5: ¿Cuál la máxima de hoy? 14.
4: 13 grados la máxima, hasta ahora hay 2.5 de sensación térmica.
5: A la miércoles.
6: Eduardo, ¿cómo se manejan los conflictos internacionales en la ONU? Por ejemplo, si el país es un país pequeño y una superpotencia, el país pequeño desaparece. Si el conflicto es entre dos países pequeños, desaparece el problema. Y si el problema es entre dos superpotencias, la que desaparece es la ONU.
5: Estaba leyendo en las redes sociales cómo los caranchos periodistas kirchneristas especializados en judiciales están llamando, por ejemplo, valiente y brillante a la jueza esta que benefició al delincuente de 14 años. Es increíble, increíble. La llaman así, brillante y valiente. Valiente por haber escrito y dicho lo que dijo esta jueza que se llama Laura De Marinis. Es increíble, increíble.
7: Yo les diría que esperen, ya les pasó a varios periodistas judiciales y a varios intérpretes de estas cuestiones con el fallo de la jueza Marta Pascual, y después vino por error de la Cámara de Lomas.
5: Claro.
7: Yo les diría a aquellos que sostienen y que avalan el fallo de la jueza Laura De Marinis, que más allá de lo que voy a contar un rato, cuáles son los fundamentos del fiscal que apeló el sobreseimiento anoche mismo, el fiscal Mauro Tresco, esperen la resolución de la Cámara. Esperen lo que dice, lo que va a decir la Cámara.
5: El superior de la...
7: Exactamente, porque claro, así es el Estado de Derecho.
5: La va a tratar de burra, ¿no? Me imagino.
7: Y le va a hacer unas considerandos bastante, claro, bastante duros.
5: Claro.
7: Entonces, porque es una jueza que pone en un costado colateral a la víctima, y resalta al victimario, aun cuando tenga 14 años, aun cuando el contexto del menor haya sido un contexto duro.
5: Ni siquiera colateral, yo creo que en su fallo ignora a la víctima.
7: Claro, y muchos de los que hablan sobre lo que la jueza dice del menor son aquellos mismos que gobernaron durante los últimos 20 años, porque este chico tiene 14.
5: Sí, claro.
7: Y la mamá tiene 20 y pico. Entonces veamos por qué se llegó, ya que les interesa analizar lo social, y por supuesto que interesa, porque nadie quiere que un chico de 14 años esté robando, quiere que esté en la escuela y que esté disfrutando de su adolescencia, como todos nosotros, como nuestros hijos. Analicen por qué esta criatura de 14 años llegó a esta situación. No es casualidad, es causalidad. El contexto socioeconómico de abandonos, familiar, contribuyó para esto. Entonces miren hacia atrás y hagan un mea culpa también, de lo que realmente pasó años atrás y por qué se llegó a esta situación que ahora le interpretan desde el punto de vista judicial, a mi entender, de una manera errónea, pero como el derecho tiene distintas instancias, esperemos a ver qué dice la Cámara.
5: Okay.
7: Y después mañana, si quiere, porque la Cámara entiendo que va a resolver entre hoy y mañana. Después hablemos.
5: Abrimos Cetrogar, dale.
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5: Sí, León.
9: Bueno, hablamos del torneo clausura. Con 3 partidos terminó la fecha número 10. Aldo Civi le ganó 1-0 Atlético Tucumán. El Tiburón todavía sueña con zafar del descenso. Quedó a 5 de Riestra en la tabla anual con 18 en juego. Una derrota.

0: Atlético Tucumán y una derrota después de Barraca Central, que además posibilitó que River quede entre los ocho mejores de su zona, porque Barraca Central perdió 1-0 con Independiente Rivadavia, el equipo mendocino que es el único puntero de la tabla anual, 51 puntos, Vélez 48, Boca y Argentinos Juniors 47, Rosario Central 46, quedan 6 fechas por jugarse y hay 5 equipos encerrados en 5 unidades, y por último, Lanús le ganó 2-1 a Estudiantes de La Plata, el Grana se acomodó en su zona después de un mal arranque, pero ahora metió 3 victorias al hilo, y Estudiantes la rompen las copas, pero estaban en el torneo, en el cual ya de 10 partidos perdió 6 Estudiantes de La Plata, demasiado para un equipo con altas pretensiones. En las zonas de cada tabla tenemos en la A al puntero, que es Instituto, en la B al y líder, que es Argentinos Juniors, de los grandes, Boca, River e Independiente son los que están en zona de clasificación, Racing y San Lorenzo ya están afuera, pero bueno, quedan 18 puntos. Mirá cómo lo de River es loco, porque River perdió con Huracán el sábado y estaba afuera. Pero ayer perdió Atlético Tucumán, perdió Barraca Central y entonces volvió al puesto número 8 por diferencia de gol, que es el primer criterio de desempate. Bueno, cosas del formato del campeonato y del fútbol argentino. En un rato, en Ezeiza, reunión de comité ejecutivo, podría reprogramarse la fecha 11 del clausura. Todo esto nació a partir de un pedido de River de correr el partido con Sarmiento, que estaba pautado originalmente para el domingo 4 de octubre, cuando la fecha FIFA en realidad termina el 6 de octubre y River tiene muchos citados entre la selección argentina y otros seleccionados. Ahora lo que está en discusión es mudar directamente toda la jornada, no solamente el partido de River, que también lo habían pasado para el miércoles 7, sino toda la fecha. Yo creo que acá, Edu, el error fue haber puesto toda esa fecha en el medio de los partidos de la selección argentina, cuando supuestamente no se podía jugar el mismo tiempo que Argentina. Hay otras ligas de Sudamérica, Paraguay, por ejemplo, que no para, que directamente no para, no frena nunca y se sigue jugando. Bueno, son decisiones. En el fútbol argentino estamos muy acostumbrados a esto de se arma un calendario para después que ese calendario no cumplirlo, superponer fechas, apretar calendarios y demás. Así que en un rato se va a dar a conocer un comité ejecutivo que promete ser picante, porque River va con una serie de protestas, pedidos, ideas, etcétera, que en un rato, si querés, lo vamos a ampliar, okay, porque son muy importantes. Arbitraje, cambio de formato de torneo, cómo se distribuye la torta a la televisión y mucho más.
1: Cerramos.
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5: Sí, ayer mencionamos que sobre un nuevo sistema de tratamientos por vía... 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
5: Querido Pedro.
4: Bueno, muy bien. 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
7: Eduardo, estos jueces que andan soltando delincuentes y asesinos, se los tendrían que llevar a estos delincuentes y asesinos a vivir con ellos a la casa, uh-huh, que vean con ellos, con sus hijos, y después nos cuenten cómo les fue.
4: Exactamente. Bueno, Fernando Marul, buen día. ¿Qué tal? ¿Cómo va?
8: ¿Cómo andan?
4: Muy bien, ¿y vos?
8: Bien.
4: Te leí en X escribir, morosidad ni figuraba en las preocupaciones. Al gobierno le entró la balubi. Ya pasó igual. ¿Por qué escribiste eso?
8: ¿Qué significa eso?
4: ¿Qué es la balubi?
8: La balubi, no, como entró la bala, como le entró la agenda, okay, básicamente.
4: Ok.
8: Porque es un tema que uno está hablando hace varios meses ya, que porque subió la morosidad, sí, en lo contrario.

0: también en la construcción de vehículos y réplicas para la producción audiovisual sobre Ayrton Senna.
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2: Atención automovilistas, hay un accidente en la avenida del Libertador y avenida Bullrich, reducción de ambas avenidas por este choque. También un accidente complica la autopista Ilia, ocurrió a la altura de Salguero, sentido centro porteño. Y otro accidente en la Panamericana, kilómetro 24, Mano Capital, chocaron dos motos, están sobre la banquina, una persona resultó herida. Atención usuarios de trenes, el Sarmiento opera con demoras y cancelaciones.
0: Estamos en Punta Alta, en 88.1, la térmica 2 grados 3 décimos bajo cero. En Capital Federal y Gran Buenos Aires, cielo ligeramente nublado, frío. La térmica 2 grados y medio y la humedad 76%.
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8: Si observan con atención, podrán ver más allá de lo aparente. Podrán sentir que un viento arrasador y un suspiro suave están hechos de lo mismo. Que los colores en la roca no son solo paisaje, sino historia tallada por el tiempo. Que el fuego que ilumina es el mismo que cocina delicias. Que la lluvia que trae vida también te abraza y reconforta.

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7: Esto va para todos los ex.

0: escuchando lo que dice la jueza, que los adultos no han asumido la responsabilidad que le toca como adultos, y cuando uno juzga a los demás, uno está hablando de los errores propios. O sea, esa jueza no asume su rol de adulto. Es interesante porque está más loca que un paraguas.
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2: Nunca había escuchado esto de está más loca que un paraguas.
0: Está más loca que un paraguas.
3: Está bueno, buenísimo.
2: Está buenísimo, me encantó. Bueno, Mercedes Ninzi, buen día.
4: Hola, hola Eduardo, buen día. Acá en Comodoro Pique está pasando de todo.
2: ¿Qué pasó?
4: Por empezar, ahora a las 9:30 comienza el juicio oral a la ex procuradora Gils Carbó, ¿se acuerdan?
2: Sí.
4: Por el escándalo del Petit Hotel que había comprado con sobreprecio para la procuración ahí en la calle Perón, y una licitación que hubo a medida. Así que, bueno, comienza entonces este juicio oral. A ella la vemos siempre en Comodoro Py porque es la abogada de Ferreira en la causa de los cuadernos, pero ahora va a estar sentada en el banquillo de los acusados.
2: Muy bien.
4: Eso por un lado. Yendo a lo actual, porque eso es más del pasado, atención porque hay novedades con Cerimedo. Ustedes recuerdan que mañana declara por Zoom Nadia Beller, la mujer que fue baleada y que dice que la mandó a matar Cerimedo, frente al juez Franco Picardi. Bueno, Cerimedo acaba de nombrar un abogado en la Argentina. ¿Quién es? El abogado Alberto Fernández. Yamil Castro Bianchi.
2: Mirá vos.
4: Lo vimos justo cuando salía de lo del hijo, que pidió participar de la testimonial. Si te parece, escuchar lo que me decía.
5: Bueno, buen día, doctor. Cuénteme qué novedades hay con respecto a Cerimedo.
6: Bueno, el día de ayer hicimos una presentación en la que básicamente me presenté como abogado defensor de él en esta causa, con la intención de controlar nada más ni nada menos que el testimonio de Nadia. Queremos ver

0: a ver hasta dónde sigue esta red de mentiras que se vienen construyendo en cuanto a un humo que viene dando vuelta. Creemos que con las preguntas que tenemos para realizarle se va a desarticular toda esta operación de prensa en 2 minutos.
1: O sea, ustedes están pidiendo estar presentes para hacerle preguntas a Nadia vía Zoom.
0: Exactamente, tal cual. Entiendo que es el derecho, es una persona que se presenta, ya anuncia que va a declarar sobre Cerimedo. Cerimedo tiene el derecho de proponer un abogado y que ese abogado haga las preguntas correspondientes.
1: Ajá, y Cerimedo bueno, lo contrató usted desde la cárcel.
2: Sí. Ahí escuchábamos a Castro Bianchi que me contaba que lo había contratado desde la cárcel, que habían estado hablando un rato. Yo le digo, bueno, pero Nadia Vélez dice que tiene muchas pruebas. Y pruebas sobre las
3: grabaciones.
2: Coimas que han pagado. Grabaciones.
3: Grabaciones.
2: Sobre las coimas que he pagado en Argentina. Él dice que, Yamil Castro dice que él trae sus pruebas, las pruebas de Cerimedo que se las dio él.
3: Bueno.
2: Así que, bueno, vamos a ver qué pasa, mañana va a ser, va a estar más de uno atado, aterrado. Vamos a ver qué dice esta mujer, porque en realidad no dijo nada. Ella dijo que iba a decir frente a Picardi y que le iba a mostrar las pruebas, las grabaciones, todo.
3: Claro, claro. Ok, Mechita, gracias, ¿eh? Un beso grande.
2: Un beso, cariños a todos.
3: Bueno, me voy con Juan Dillon y Naldo.
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3: Sí, Juan.
5: Bueno, querido Eduardo, lo importante en materia internacional a esta hora, primero decir que hoy comienza la Asamblea General de la ONU, así que la expectativa, porque están los líderes mundiales reunidos en Nueva York y los frentes, sobre todo abiertos del presidente, los múltiples frentes abiertos del presidente Donald Trump, que incluso la prensa internacional está anticipando de posibles sanciones contra el Tribunal Penal Internacional, contra la Haya, por decirlo de alguna manera para que se entienda. Y después reuniones importantes con Zelensky, el primer ministro británico, hay temas Malvinas, que lo habíamos adelantado hace unos días, también posibilidad o posible encuentro con Delcy Rodríguez, con líderes del Golfo, así que una jornada o jornadas, porque no va a ser solamente la del día de hoy, muy importante en lo político y como antesala todo esto de lo que vaya a ocurrir el jueves, con la cumbre, la bilateral con el presidente Xi Jinping, que algunos medios dicen, bueno, llega con el tiempo a su favor, con un presidente estadounidense con la política interna, con la economía interna, con la situación geopolítica y sus aliados muy complicado, un presidente o un líder chino que va a poner límites, sobre todo, a las exigencias de los Estados Unidos en materia arancelaria. Pero, bueno, esto se va a empezar a desarrollar esta mañana en los Estados Unidos y veremos obviamente cómo se llega a esta reunión el día jueves.
3: Gracias, ¿eh? Gran abrazo.
5: Abrazo.
3: Hasta mañana.
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3: Cormillot, dale.
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8: Es así como quiero.
9: Dice el British Medical Journal of Sport Medicine en la Universidad de Taiwán, el ejercicio aeróbico solo o combinado por fuerza reduce el 23% de la mortalidad general y el 26% de la mortalidad por cáncer. O sea que la actividad física no es un tratamiento accesorio, es parte del tratamiento. No es una sugerencia de bienestar, sino un dato de supervivencia. Después, caminar aumenta un 60% la producción de ideas creativas. No la de resolver un problema, sino que te aparezcan varias ideas con respecto a un determinado tema. El efecto es específico para el pensamiento creativo. Y University College te dice otra cosa del pensamiento. Los que tienen pensamientos repetitivos, rumiación, aquello que, y si me hubiera dicho, y si hubiera hecho, y por qué me dijo tal cosa. Bueno, esos tienen más depresión y mayor deterioro cognitivo con el paso del tiempo. Y finalmente, los que postergan sistemáticamente tienen más estrés autopercibido y peor salud. El postergador tiene dos problemas. El que se produce cuando posterga, y después cuando le viene, y bueno, todo lo que postergás aparece, de alguna forma te aparece y ahí te empezás a sentir mal. Es una forma de regular emociones que no es la más eficiente, sino que es totalmente

0: suficiente. La próxima vez que te veas postergando una cosa, la verdad que es complicado decir qué hacer, porque el postergador se enamora de la postergación.
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2: Corazón, corazón.
3: Sabes que una amiga me decía, ya grande, ella me decía, con mi marido en el sexo estamos en tratamiento. ¿Ah, sí? Él trata y yo miento.
4: Indudablemente Kicillof, el gobernador de la provincia de Buenos Aires, ya se mueve como candidato a presidente, ¿no? Acaba de viajar a Nueva York. Con un mensaje hacia el 2027. Él quiere mostrar al peronismo como buen pagador y favorable a los empresarios.
5: Claro, que les muestre cómo tiene la provincia.
4: El gobernador va a tener entre martes y el miércoles una agenda paralela a la de Milei en la Asamblea General de las Naciones Unidas. Es increíble, increíble. Va a tener reuniones con tenedores de bonos, con ejecutivos y académicos, y también va a tener un encuentro con Pedro Sánchez.
3: Dios mío, el hambre y la gana de comer.
4: Y con Zoran Mandami, que es el alcalde de Nueva York.
6: Sí, sí, el...
4: Pero se mueve como si fuera presidente. Es increíble.
6: No, no, no. Exactamente, estaba de campaña. Ahora, en Nueva York, después de la expropiación de YPF que hizo.
5: Claro, el nombre de él está en esa operación.
6: De captura tiene todavía.
4: ¿Pero qué quiere? ¿Seducir a quién va a seducir?
5: ¿A quién va a
4: seducir? Si ya lo conocen, claro. ¿No? Si ya lo conocen.
6: Nueva York, ¿sabes qué?
4: Qué bárbaro. 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
8: Tres títulos judiciales hasta ahora. El primero, la Fiscalía, Mauro Teresco, lo adelantaba al fiscal adjunto penal de Cava, Eduardo Ricci. Mauro Teresco apeló anoche el sobreseimiento del adolescente de 14 años y pidió apartar a la jueza Laura Beatriz de Marini, quien declaró inconstitucional el artículo primero de la ley, aquel que baja la punibilidad a los 14 años. Según la jueza... la edad, las circunstancias sociales, educativas, económicas impedían la aplicación de la ley, por eso la declaró en tal sentido. Por supuesto que la Fiscalía entiende en sentido contrario, sostiene que el fallo no demuestra qué disposición constitucional o convencional vulnera la nueva edad de imputabilidad. Afirma que bajarla es una atribución del Congreso y que la inconstitucionalidad requiere una justificación especial, entre otros argumentos. Punto uno. Punto dos. El fin de semana hablaba con algunos integrantes de la Justicia Nacional, muy criteriosos ellos, sobre un tema que mañana voy a desarrollar, que es la ley de extrañamiento. ¿Qué es la ley de extrañamiento? Cuando un preso extranjero comete un delito en Argentina, cumple la mitad de la pena, es deportado a su país de origen sin terminar de cumplir la pena. Yo posteé inclusive en mi red social y hablé, reitero, con algunos jueces que me acompañaron en algunos fallos que mañana voy a ampliar, sobre que dentro del contexto actual de seguridad pública, crimen organizado, narcotráfico, etcétera, parecería ser un beneficio, un regalo de esta cuestión que tiene que ver dentro de la ley de política migratoria argentina, a revisar. ¿Deberían cumplir el total de la pena acá? No, el extrañamiento, la expulsión y después en algunos casos, desgraciadamente, el ingreso por puestos ilegales. Y otro tema también para conversar con mayor amplitud mañana tiene que ver con el esquema de los anillos de seguridad que va a tener el operativo para la visita papal. Va a tener tres anillos. El primer anillo, el más cercano al Papa, va a estar conformado por la Guardia Suiza, la Gendarmería del Vaticano y la División Asuntos Extranjeros de la Policía Federal Argentina, como ha pasado ya en otras visitas papales. El anillo 2, en lo que involucra escenarios y accesos, las fuerzas federales controlarán las posiciones cercanas a los escenarios y a los altares, las vías de ingreso y el egreso de las zonas y los puntos de traspaso de cápsula a Papa Móvil y viceversa. Como ayer nos dijo la ministra de Seguridad, Alejandra Monteoliva, en algunos espacios estará en Papa Móvil, en otros estará con otros vehículos. Y el tercero, el anillo del perímetro y las fuerzas locales. A partir de ahí, la policía de la ciudad, la policía de la provincia de Buenos Aires y la policía de Córdoba estarán a cargo de lo mismo. Mañana ampliamos con mayores detalles.
4: Muy bien.
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1: Bueno, María, vamos con el resumen.
2: Vamos, vamos, Mary, vamos.
3: El locutor está preparado.
4: Estoy preparado, María.
3: Bueno, vamos.
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2: Vamos, Mary, vamos.
3: Gloria a Dios. Bueno, chicos, habló Lorelei Beratz.
2: Lorelei.
4: Lorelei.
3: ¿Quién es Lorelei
1: Beratz? ¿Quién te conoce? Quiero conocer. A ver, ¿quién es? ¿De quién se trata?
3: Es la tripulante de la fragata Libertad, que se volvió viral por haber desaparecido.
1: Lorelei, un gusto muy grande. Es odontóloga.
3: Exactamente. ¿Se acuerdan que Guillermo Lobo estaba haciendo una nota cuando zarpaba la fragata Libertad? Y estaba entrevistando a esta tripulante, odontóloga, le hizo la nota y ella se fue por atrás y desapareció.
2: Se fumó.
3: Esto se viralizó porque todo el mundo creyó que era un fantasma.
1: Sí, totalmente.
3: Como pasó por atrás y desapareció.
1: Desapareció.
3: Bueno, Guillermo Lobo dice que él se quedó en proa y que después, cuando estaba mirando, ahí está, ahí la está entrevistando. Estamos viendo en el YouTube de la radio la imagen.
6: 161 días.
3: Ahí habla.
6: Dentro de 10 o 15 años van a ver este video. Mirá la cámara.
7: Bueno, los extrañé mucho, que los amo y espero a llegar para abrazarlos y estar con ellos.
6: Gracias por todo lo que hacen.
3: La fragata estaba llegando.
1: Exactamente.
3: Estaba llegando. Desapareció. ¿Vieron que desapareció? Bueno,
1: increíble.
3: Guillermo Lobo dice que estaba en su casa con su familia viendo el video y no entendía qué pasó. Dice, ¿cómo que desapareció? Y todo el mundo, ¿no? Todo el mundo.
1: Era el comentario.
3: Era el comentario de todo el mundo. Esto se viralizó. ¿Quién era? ¿Era un fantasma que venía en la fragata
1: Matrix.
3: Libertad? Claro. ¿Qué es las Matrix?
1: No sé, qué sé yo. Eso de que desaparece de golpe. Si fuera un fantasma, bueno, la Matrix.
3: Bueno, entonces llamó a la Armada.
1: ¿Querés que le pregunte a la inteligencia artificial?
3: A ver, ¿qué es la Matrix? Exactamente.
2: Tendría que llamar a la Armada, si es una mina de la Marina.
1: Buen día. ¿Me contás qué es la Matrix?
8: La Matrix es básicamente un concepto de ciencia ficción. Es un mundo simulado digitalmente, donde las personas están conectadas sin saberlo, mientras sus cuerpos están en el mundo real, pero sus mentes viven en una realidad virtual controlada por máquinas. En la famosa película, se trata de un sistema que mantiene a la humanidad en ignorancia hasta que algunos logran despertar.
1: Mira vos.
3: Bueno, no sé, acá es que había desaparecido el cuerpo de la chica.
1: Bueno, sí, desapareció.
3: Bueno, entonces,
1: se fumó.
3: Guillermo Lobo llamó a la Armada y dice, ¿me pueden ubicar a la chica a la que yo entrevisté, al oficial, mejor dicho? Y le dijeron, no tenemos ni idea. Con lo cual, se alimentó todavía más el fantasma de que, justamente, era un fantasma.
2: La Armada estaba la gente.
3: Sí, hasta que apareció la chica. Fue al programa, dijo, no desaparecí, no soy un fantasma, estoy acá.
2: Soy un fantasma, como la de...
3: Me quedé en proa, dice, estuve por ahí caminando, así que sí, fue muy rápido, fui muy rápida en desaparecer, pero soy de verdad, dijo.
2: Claro.
3: ¿Eh? Así que apareció, se llama Lorelei Beratz y es odontóloga, oficial odontóloga. Bueno, se terminó el misterio, qué lástima, ¿no?
2: Qué lástima.
3: Porque todos nos habíamos ilusionado en que era un fantasma.
1: Linda dentadura tiene.
3: Claro.
1: Si yo soy odontóloga y no tenés linda dentadura, pero yo no voy.
3: Ah, te imaginás.
1: Quédate linda.
3: No va, claro.
1: No voy.
3: Tal cual.
1: Si el odontólogo no tiene buena dentadura, no voy.
9: No vamos.
3: Tal cual, tal cual.
2: No voy. Es como un parrillero que no sea gordo.
1: Claro.
3: Increíble, que increíble lo que pasó.
1: El que le quiere hacer el implante capilar es pelado.
9: Pelado.
3: Claro, no.
1: No voy.
9: Por ejemplo, un nutricionista excedido.
2: Claro. El plomero que no se le ve la alcancía.
1: No, pará.
3: Bueno, chicos, ¿cómo va la relación entre Pampita y Martín Pepa?
1: ¿Cómo va?
3: Más o menos, porque está difícil, claro. Ella ahora, viajó a Nueva York para visitarlo en los Hamptons, donde vive él.
1: Qué lindo lugar es, los Hamptons.
2: ¿Cómo es el nombre?
1: Mamma mía.
2: ¿Martín?
3: Martín Pepa. Bueno, ella fue a visitarlo a los Hamptons y él parece que viene el 5 de octubre, así que estamos todos con mucho entusiasmo.
1: Él juega al polo ahí, ¿no?
3: Sí, me parece que más que nada entrena caballos.
1: Bueno, entonces trabaja para un patrón.
3: Exactamente.
1: Claro. Bueno, es un empleaducho como cualquier otro, ¿no?
3: Hay...

0: gran entusiasmo porque él viene el 5 de octubre, Edu.
1: Martín Pepa.
0: Sí, estamos todos con mucha expectativa. Y se queda hasta fines de diciembre.
2: Él es un millonario. No, él trabaja para...
0: Pero se mueve en un mundo recontra
2: paquete. Eso por supuesto.
0: Tremendo. Bueno, el tema es que, ¿cómo llevan la relación a distancia?
1: ¿Cómo la llevan?
0: Y es difícil, porque dice que se separaron varias veces, que esto no es fácil estar así a tanta distancia.
1: Va a durar,
0: atravesaron
1: María.
0: Distintos periodos. ¿Vos decís que va a durar?
1: No, la convivencia es lo que mata.
0: No sé, pero después le preguntaron a ella qué pasó con su proyecto de vida, porque Pampita es muy Susanita, quiere la familia con todo. Y dice, bueno, yo a esta altura ya me entregué, hice lo que pude con el amor y salió mal, así que ahora me dejo llevar, dijo.
2: Bueno.
0: Y su proyecto de familia, según ella, la familia que ella quisiera, no la va a tener porque sería viviendo acá en la Argentina.
2: Claro, claro,
0: con
2: claro.
0: Un hombre que viva en la Argentina.
1: Todos somos Pampita.
0: Pobrecita, bueno, qué sé yo. Bueno. Uy, el lío que armó Mauro Icardi.
1: No.
2: ¿Qué pasó?
0: Esto es terrible. Mauro Icardi y la China Suárez postearon un video en el que él estaba manejando su auto y ella saliendo con medio cuerpo, sin el cinturón de seguridad, medio cuerpo fuera del auto. Miren lo que
1: una
0: es el video. Es una locura total. Miren lo que es la China Suárez prácticamente sentada en la puerta del auto.
1: No, boludo.
0: No.
3: Por eso fue sancionado.
2: Ataque y eso.
0: Y viste como provocando un poco al riesgo,
2: ¿no? Pero ahí van a una alta velocidad, ¿dónde? ¿Dentro de un country?
0: A ver, no sé si van a una alta velocidad. El tema es que eso de sacar medio cuerpo del auto y...
3: Dentro de un barrio cerrado. O sea... Un country.
2: Dentro de un barrio cerrado.
0: Sí.
2: Y no, van a... A ver, van a velocidad.
3: Más allá de la velocidad permitida, dentro de un barrio cerrado,
0: barrio
3: que
0: cerrado,
3: habitualmente 20 kilómetros.
0: 25, 30.
2: Sí. ¿No? ¿Cómo le vuela el pelo?
0: Claro. Bueno, el tema es que eso es una situación de riesgo inadmisible. Y más para postearlo.
2: Totalmente.
0: Y dar un ejemplo pésimo.
3: Se quitó
0: bueno.
3: El cinturón, se subió a la ventanilla, sacó el cuerpo por afuera, una locura.
0: Claro, sí, claro. Exactamente. Bueno, el tema es que el Ministerio de Transporte averiguó y resulta que Icardi tiene la licencia vencida desde el mes de mayo.
1: No.
0: Con lo cual lo inhabilitaron porque no tiene registro.
2: Claro,
0: básicamente es eso.
2: Obviamente.
0: Claro. Entonces el Ministerio de Transporte tuiteó lo siguiente: Icardi al volante con licencia vencida. Eugenia La China Suárez se quitó el cinturón y sacó gran parte de su cuerpo por la ventanilla mientras Mauro Icardi continuaba conduciendo.
2: Menos mal que no tuvo un accidente de tránsito con otra persona.
0: Exacto.
2: Con lesiones graves. Sí. Hubiera tenido un problemón,
3: Sin duda.
2: Va preso, ¿no?
0: Exactamente. Dice, ante la difusión del video, constatamos que Icardi tenía su licencia de conducir vencida. Bueno, y entonces lo inhabilitaron. Por eso dispusimos la inhabilitación preventiva. Antes de obtener una nueva licencia, deberá ser evaluado para determinar su aptitud para conducir.
2: Está bien.
0: La seguridad vial no admite excepciones.
2: Está bien.
0: ¿Qué sé yo? Ahora él contestó, porque le dijeron pone en riesgo los ocupantes del vehículo y
1: sí.
0: A terceros, ¿no?
2: Claro, claro.
0: Bueno, contestó Icardi.
1: ¿Qué dice?
0: Acá dice, a partir de esto, Icardi responde. A través de la cuenta X lo hizo y dijo, hola, buenas, quería saber... ¿Cómo hicieron para inhabilitar la licencia italiana de la cual dispongo hasta 2029?
1: Toma.
0: Y agregó lo siguiente.
4: Me parece raro que hasta el Ministerio de Transporte se me cuelgue de las pelotas para tener un poquito de repercusión en los medios.
2: ¿Cómo es repercusión?
4: Ocúpense de arreglar las calles para poder tener una mejor circulación en nuestro país.
2: ¿Pero qué tiene que ver el culo con la autopista?
4: No entiendo. Vez de andar tuiteando y rascándose las bolas.
0: Y agregó, dejen de mentirle a la gente y pónganse a trabajar. La licencia argentina hay que entregarla cuando la convertís en la europea. ¿Qué inhabilitación se quieren inventar? ¿Todo por un ratito de chimento? Dijo Icardi.
3: Yo le quiero decir a Icardi que si una persona está inhabilitada para conducir en la Argentina, como el Ministerio de Transporte de la Provincia de Buenos Aires acá lo hizo, una licencia extranjera no le permite eludir la prohibición.
2: Claro, obvio.
3: Sépalo y no maneje más, Icardi, por favor, en Buenos Aires.
0: Claro.
3: El hecho de tener licencia extranjera, argentina y extranjera, esto en el mundo es igual, ¿eh?
2: Claro.
3: Viajemos nosotros a Estados Unidos y cometamos la misma infracción y digamos que estamos usando una licencia argentina.
0: Claro, porque, me parece que vos podés usar la licencia extranjera cuando estás de turista en otro
3: claro,
0: país.
3: Claro, exacto.
0: Pero Icardi...

0: Obvio. Icardi ya no está, claro. ¿Cuánto hace que está acá?
1: No sé, seis meses.
2: Pero el hecho de estar inhabilitado por el país no te permite utilizar la licencia extranjera.
1: Exactamente.
2: Que no puede conducir, y esto que posteó él será para más espectáculo, como dice él. Pero
0: exactamente. No, está bien. Así no, que no puede conducir, tiene que sacarle licencia argentina, anda y sacala, Icardi.
2: Exactamente.
0: Bueno, listo. Bueno, chicos, Furi Scaglione lanzó un nuevo emprendimiento.
3: ¿Ah, sí?
0: ¿Vieron que ahora la onda es dar cursos por internet? Furia Scaglione da un curso que se llama Furia Experiencia. Le digo por si quieren hacerla. A vos, doctor, te podría interesar.
4: A ver.
0: Vale 75.000 pesos.
3: ¿Y
0: lo que ella enseña es cómo presentarse en un casting y entrar a un reality?
3: Un choreo.
0: A ver.
3: Qué choreo, ¿no?
0: Mira la boca que se hizo.
5: Quiero contarles que por fin ya van a tener un lugar en donde poder pedirme que les tire las cartas, que los asesore deportivamente y por otro lado que los asesore también en lo que es todo lo que es reality y casting.
3: Además de las cartas que tira.
5: Bueno, les voy a dejar el link por acá en donde ustedes pueden agendar su reserva. Se los va a reenviar a un Meet en el cual lo vamos a hacer en vivo. ¿Sí? Lo que es tira de cartas va a ser en vivo. Lo que es asesoramiento deportivo también. Y lo que es asesoramiento, que es muy importante, que lo tengo acá, que es asesoría de casting y reality. Porque lo piden un montón. Claro. Llegan un montón de mensajes cada vez que...
0: Y también vende saludos, si vos querés...
6: Yo estoy en un reality, ¿no?
0: ¿Sí? ¿En cuál?
6: Y en cuestión de peso.
0: Claro, es verdad, pero no entraste por casting, entraste acomodado ahí.
6: Sí, ahí entraste.
0: Ahí entraste acomodado. No sé si hizo un casting.
3: ¡Qué curro!
0: Bueno, así que si quieren un saludo de Furia, ¿quién cumple años ahora pronto acá? ¿El próximo? ¿Lean?
7: Sí, el 18 de octubre.
0: 18 de octubre.
6: Cumplida, que puede mandar.
0: Vamos a pedir un saludo.
2: El 20 del señor Laborda.
0: A los dos.
3: 31.
2: Y después, señor Feynman.
0: Tenemos... cuatro cumpleaños en octubre.
2: Hay Cari también, ¿eh?
3: Cari.
0: Bueno, impresionante. Así que vamos a pedirle a Furia. Bueno, videitos, chicos.
3: Dale.
2: Vamos.
0: Los robots tomaron Manhattan. Robots delivery que andan en motito invadieron Nueva York. Mirá. Miren lo que son. Casi como acá en Buenos Aires. Es impresionante los delivery, ¿no?
8: Acá no te duran una vuelta.
1: Eso está hecho con inteligencia artificial.
0: Sí. Bueno,
2: es un proyecto pensando en...
1: Exactamente.
2: Exacto.
0: Un proyecto de delivery, ¿eh? ¿Cómo se llaman estos?
2: Monopatines eléctricos.
0: Monopatines eléctricos. Y los robots...
1: Robot arriba de monopatines eléctricos.
3: Sí. ¿Cuánto pueden durar acá esto?
2: Una
3: que te chorean el monopatín y después chorean la comida.
0: Ya los chorean a los pobres de pedido.
1: Te chorean el robot también.
3: Todo.
0: Bueno, chicos, todavía hay nieve en el sur, ¿eh?
1: Sí.
0: Todavía hay nieve, mucha nieve en Ushuaia. Si quieren ir a esquiar, miren los trajes que se están poniendo de moda. Trajes que se están poniendo de moda para ir a esquiar. Un mameluco que simula ser un traje y y una especie de careta.
1: De Donald Trump.
0: De Donald Trump. La gente se compra eso.
2: Está bien. Se divierten los muchachos. Está bien.
0: Y andan esquiando. Andan esquiando con esos mamelucos. Es impresionante.
2: No se mala a nadie, se divierte.
0: Y por eso, una especie de capucha. No, está buenísimo.
2: Muy bien.
0: Y si no, si quieren ir al calor, también hay trajes.
2: Vamos.
0: Trajes como y simulan una zunga, estar en zunga. Miren este señor.
3: No.
0: Eso es un buzo, es un mameluco.
1: Sí,
0: una zunga.
3: Un mameluco. Desagradable,
8: ¿no? Sí, horrible.
1: Es muy horrible.
0: Pero está buenísimo porque parece que andás desnudo, pero en realidad tenés un mameluco.
8: Mameluco, pero con zapán el mameluco.
1: Fíjate con el pupo, mira el pupo todo.
3: Qué desagradable.
0: Una panza. Sí, pero es un buzo, Rolo, no es el. La verdadera piel del señor. Es un buzo, está genial.
2: Me gusta, Rolito.
0: Bueno, novias para Rolo.
3: Gracias, Mary.
8: Vamos al grano.
0: A ver qué te parece Emma.
3: Emma
0: saliendo de la pileta. Esta no es tan pechugona como te gusta a vos.
3: Mary,
0: pero igual tiene lo suyo, ¿sí?
3: Parece sueca.
0: Sí, muy rubia. Y ahí saliendo del agua.
3: Me gustó, Eduardo.
0: ¿Te gusta esta?
1: La espera. Yo necesito ver la otra para sugerirte.
3: Yo estoy viendo las dos de acá.
0: Y la otra es una morocha que se llama Catarsina.
3: A ver,
2: Catarsina.
3: Esta es rusa.
8: Esta es una catarata.
0: Catarsina.
1: Parece que la primera, la de la pileta, te va mejor.
0: ¿Sí?
3: Esta es una.
0: A Rolo le gusta esta. Me parece que le gustan las morochas.
3: Esta es un juego puro.
2: Catarsina. Mirá los labios, Rolo. Cata, le dice Rolo.
3: Mirá lo que es, mirá.
0: Sí, le gusta esta.

0: está, Edu. Sí. Contra bueno, el deseo, no puedes ir contra el deseo. No puedes ir contra el deseo.
1: Si vos decís que me conviene la otra.
2: Yo creo que sí. Yo creo pero que bueno. Sí.
1: Vos la única vez que te equivocaste fue una vez que creíste estar equivocado.
2: Exactamente.
1: Así que voy a la primera, Meri.
3: Pará, secanuca. Pará, secanuca.
2: Oh, y además tiene los colores de Boca en el che, traje de baño.
1: Es más delicado. Y es sueca. Y es Suecia. Pues claro. De Suecia.
0: Sí. Claro. Bueno, y para las chicas y o chicos,
3: a ver,
0: lo tengo a Leonardo Belaforte.
3: ¡Ay! ¡Ay, Leonardo!
1: ¡Ay, qué fuerte que está Leonardo!
3: Leandro, dudale, Leandro.
0: Saliendo del gimnasio.
3: Saliendo del gimnasio, Leonardo. Mira, ¿qué tal?
0: Está bien, porque es discreto, sí. Es marcado.
2: Pero, claro. Para vos, María, está muy bien.
0: Es
2: está
0: marcado, bien. Pero.
1: Se hace el banana,
0: impresionante.
3: Sí. Se hace el ¿y banana. Tiene con qué?
2: Sí, se hace el banana. Sí.
3: Pero tiene con ¿qué el muchacho? ¿Qué quiere?
0: No empiecen con la envidia.
4: ¿Te hace dudar, Rolo?
1: La verdad que es.
4: ¿Cruzás la General Paz? ¿Te vas a provincia?
1: Uno no es
0: de y si no, lo tengo a Jack Lucas.
3: A ver, Jack Lucas.
0: ¿Qué opinan de Jack Lucas? Que sale del agua.
1: Es italiano.
2: Yo te digo, para vos, María, me parece que el primero es mejor.
0: Bueno,
2: Me parece más fino, qué sé yo, más delicado.
0: O sea, que este está mojado, Edu.
2: Bueno, te gusta más mojado.
3: La señora Karina vota por el 1.
2: Claro, obviamente, el 1.
3: O por el 2 para navegar, no sé cuál de los
1: dos. Ahí está.
5: Karina, Labraña y equipo.
0: Leonardo, nos quedamos con Leonardo.
2: Sí, yo creo que este es más...
1: Leo está mejor, Leo.
3: Nos quedamos con Leo.
0: Cerramos el resumen.

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5: El cielo ligeramente nublado en Capital Federal y Gran Buenos Aires. La térmica 6 grados 4 décimas. Milei criticó el manejo fiscal de Brasil y crece la tensión con Lula. Desde Nueva York, el presidente cuestionó el rumbo económico del gobierno de Luis Ignacio Lula da Silva en la antesala de la Asamblea General de la ONU. El contrapunto suma tensión a la relación bilateral, mientras ambos mandatarios coinciden esta semana en la agenda internacional. Investigan si un interruptor de Edenor provocó el apagón masivo. El corte de electricidad dejó sin servicio casi 600.000 usuarios del AMBA y ahora se analiza qué ocurrió en la subestación Malaber, en San Martín. El gobierno atribuye el desperfecto a gas SF6 contaminado, mientras Edenor sostiene que una falla del interruptor degradó ese gas. El informe técnico oficial se conocerá el 28 de septiembre.
6: Si yo fuera Maradona, viviría como él.
7: Arranca la audiencia número 44 en el juicio donde se debaten las responsabilidades por la muerte de Diego Armando Maradona. Se activó la cuenta regresiva y solo quedan 6 jornadas para que comiencen los alegatos. Hoy se sienta ante el tribunal el médico legista y perito oficial, Pablo Ferrari. Fue convocado por la defensa del neurocirujano imputado y es el único perito judicial que insiste con que el 10 tuvo una muerte súbita por insuficiencia cardíaca aguda y negó cualquier agonía mayor a 12 horas previas al fallecimiento. Desde los tribunales de San Isidro, Yasmín Abraham, Mitre Informa Primero.
5: Información de tránsito.
8: Hay un accidente en 9 de julio, Avenida Corrientes, zona del Obelisco, choque múltiple de 3 autos, está trabajando el SAME en el lugar, además hay reducción también en la Avenida del Libertador y Bullrich, luego de otro accidente, y está muy lenta toda Perito Moreno, sentido al centro porteño. Atención usuarios de trenes porque el Sarmiento sigue funcionando con demoras y cancelaciones.
5: Estamos en San Nicolás de los Arroyos, en el norte de la provincia de Buenos Aires, en la 90.7, la térmica 4 grados 8 décimos, cielo nublado. En Capital Federal y Gran Buenos Aires, cielo ligeramente nublado, fresco, la térmica 6 grados 4 décimos y la humedad 70%.

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13: Sí, aquí estoy, Eduardo, para repasar más datos. Bueno, los fríos de septiembre, jornadas como las de hoy, están demorando la emergencia del maíz hasta 15 días, es decir, demora el nacimiento de la nueva planta. En las últimas semanas se han alcanzado 1 millón de hectáreas en la zona núcleo, de manera tal que este tema de la falta de agua también se está notando con la siembra de maíz. Hablando del mercado, muy tranquilo, levemente para abajo, $487 la soja en el mercado norteamericano, 558 mil pesos la tonelada en Rosario, así que veremos cómo avanza este día, Eduardo.
12: Bueno, hablamos mañana.
13: Hasta mañana, chau.
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0: si querés, entre las tres o cuatro más grandes, porque claro, está, recordemos, está OpenAI, está Anthropic de la mano de Claude. Está Gemini de Google y ahora apareció Musa, la Muse o Muse, la de Meta, que está haciendo desastre por lo menos en las primeras semanas de descargas, con récord en las descargas que tuvo en Estados Unidos y en Canadá.
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2: Bueno, muy bien.
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2: Muy bien, lean.
4: Uy. Bueno, novedades de la selección argentina. En realidad el plantel se empieza a mover de a poquito en el 6, en una fecha FIFA que va a ser muy especial por el retiro de Leo Messi el 6 de octubre ante Benín en la cancha de River. Ya lo contamos hace un rato y arranca la venta de entradas para este partido. Pero antes hay dos partidos, dos encuentros para ir definiendo el equipo del futuro corto, del futuro a mediano plazo. El primero es con Bolivia, exactamente en una semana en Córdoba. De a poco los jugadores van sumándose. El último fue el de Ibu Martínez, que dijo en el 6 recién: yo pensé que Leo ya se había retirado, que para él el retiro era con España y que no iba a haber un partido más en el marco de una fecha FIFA, que es la primera post mundial. Hay muchas novedades en varias selecciones importantes que cambian de técnico. Por ejemplo, Zidane asume en Francia, Klopp en Alemania, Jorge Jesús en Portugal, Xavi Hernández en Países Bajos, Van Bommel en Bélgica, la vuelta de Mancini a Italia, Forlán en Uruguay y el muñeco Gallardo en Ecuador. Y ya esta semana arrancan amistosos de fecha FIFA y en Europa la UEFA Nations League, que es un torneo que da puntos, clasificación a la Eurocopa y una estrella oficial. Así que es una fecha FIFA larga. Las selecciones pueden organizar hasta cuatro amistosos si quieren. Es como que se compactó la de septiembre con la de octubre y ya a partir del próximo jueves, en dos días, ya arrancan los partidos.
2: Es que ya arrancó el campeonato del mundo del 30, del 20.
4: Bueno, falta que arranque la eliminatoria. En realidad hay un gran problema, no sé si un problema, pero un gran tema a definir. Primero es si la FIFA va a dar curso al pedido de Conmebol de llevar el Mundial de 48 a 64, sí, que está muy complicado por todo lo que viene pasando con Infantino, el que lo quieren afuera. Y después el tema es que Conmebol le define cómo hacer su eliminatoria.
2: Claro, obvio.
4: Porque si se amplían los cupos, van todos al Mundial. Digamos. Así que bueno, hasta que no se defina esto.
5: Ella que dice: che, ¿pasó algo con la chica que conociste el sábado? Sí, salimos, pero hay que remar mucho. ¿Qué se hace el edificio? No, digo que hay que remar mucho porque vive cruzando el río, la hija de...
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0: Hola, Marce, buen día. Buen día.
1: Marcelo.
2: Hola, Marce.
0: Chicos, ¿cómo estamos? Bienvenido.
1: ¿Cómo estamos?
3: Tenemos un regreso estelar.
4: Exactamente. Señor. Bienvenido a la Argentina, Nacho Bulián.
0: Vamos, todavía.
4: ¿Cómo les va? Buen día. Buen día.
3: El hombre que se enamoró de la Torre Eiffel.
2: Sí, señor.
4: Bueno, era la primera vez que iba, no conocía.
2: ¿Te vas a casar con la Torre Eiffel? No, ¿viste que hay una mujer que se casó con la Torre Eiffel?
4: Y hay cada pirucho, te digo.
5: Y se le dijo a la mujer, vamos a recorrer los museos. Y el primer museo que fue el Museo del Jamón.
4: Sí, claro. Ahí estuve, Rolito. Qué rico.
2: Qué rico, ¿no?
4: Un saludo grande para los argentinos que me saludaron, dijeron, saludo grande para todos, Eduardo, para Marcelo, para Rolo, para María, para Ariel, para Leandro.
6: Todas las historias de Instagram era morfando,
2: comida,
6: un canje. Morfando, un canje.
4: Morfando, chupando. Traje este jamón.
2: Ay, mirá lo que trajo. Bueno. ¡Asáltenlo!
3: Lo va a abrir el doctor, porque hay que darse. Esto sale un montón de vida, ¿eh? Hay que darse los gustos en vida. Estoy abriendo en este preciso momento.
2: Por favor.
3: Un jabón de bellota 100% ibérico.
2: Vale. ¿Qué puedo creer?
3: Es que esto es una manteca para la
1: cara. ¿Cuántas calorías tiene,
3: Y más o menos 2.500.
2: No. Cada pizza. No tiene tanto.
1: Anoche quemé 2.000 calorías.
4: ¿Sí?
1: ¿Así? Y me quemó la pizza en el horno.
4: No.
3: Yo necesito.
6: Está muy envasado, doctor.
3: Está muy envasado al vacío eso.
2: No sale. No quiere. No quiere dejarse comer.
3: Lo traje exclusivamente para el pase.
2: Ay, qué bueno.
3: Así que le pido por favor que degusten esto.
4: A ver, Marcelo,
3: porque es la verdadera locura esto que traje.
1: ¡Dale de una vez!
4: O sea que nosotros
1: el papel se come.
3: Se come el papel,
7: lo pasa. Está dibujado, chicos.
3: No, mirá.
2: No te puedo.
3: Por favor, pasen.
1: Mira, Rolo le va a entrar como la presión, Rolo. Ojo a la presión.
2: Rolo, qué salado es.
1: Salado.
3: Perdona.
1: Hay que morirse a lo grande, ¿no?
5: Mira, nosotros teníamos un chancho en mi casa.
1: ¿En tu casa?
5: Sabor a salado. Y uno dice, loco, pero. Disculpame, pero el chancho tiene una pata de palo.
3: ¿Cómo
5: es esto? Claro, lo que pasa es que lo criamos de chiquitito.
3: Ay.
5: Y nos encariñamos con el chancho. Claro. Lo íbamos matando de a poco.
2: Oh. El olorcito que tiene esto me está matando, chicos. Por favor.
1: Mira cómo le entra.
3: ¿Cómo estás, Rolo? ¿Cómo estás?
0: Soy medio inútil
6: esto
0: con la
6: de
0: mano,
6: pura
0: María.
6: Calidad,
0: ¿no? Mirá lo fácil que...
3: Pero claro.
5: Corrente.
3: Corrente.
5: ¿Qué te parece este jamón?
6: Ahí lo voy a probar.
2: Mirá cómo viene gente.
1: ¿Cómo está comiendo este tipo?
3: Traigan servilleta que dientes sobran.
5: Le traigo jamón crudo cocido. A punto.
0: No, tremendo.
6: Ahí lo prueba María. Vamos.
8: Don Iván Llanos transmitiendo desde Madrid. ¡Qué pepinazo! Mira lo que es esa feta de jamón de bellota, 100% ibérico, María.
1: Vale.
9: Porque hay más argentinos que comen salchicha y jamón, señores.
2: Eso es impresionante, chicos.
0: Es impresionante lo rico.
6: Una manteca.
0: Que es.
5: Eso, dice ahí.
6: ¡Que viva España!
5: Dice Manolo. Y tu mujer dice que no te has de enterar. Me acabo de separar. Que dice, tu mujer se fue con otro. Dice, no.

0: Mi mujer se fue con otra. Oh. Ya que tu mujer es lesbiana, dice, no, es asturiana, pero me parece que es tortillera la vida. No.
1: Si quieren segunda vuelta, si no pasamos para producción.
2: Esto es espectacular.
3: ¿Qué producción? Doc, ¿me das una servilleta? ¿Qué doctor, producción lleve? Y producción.
4: Es para chuparse los dedos. Vamos. Que viva el Fari, que viva España.
2: No. Qué impresionante.
5: Bajo Pedro Corrente, Sánchez. Qué rico es este jamón, ¿eh?
4: Extraordinario. Qué delicia.
2: No, esto es increíble.
4: Unas callitas ahora.
2: Gracias, Carlos. Nacho.
1: Una cañita.
3: ¿Qué para un tinto de verano, una sangría?
1: Unos chupitos.
4: Chupito.
3: La caña. La caña, una caña.
1: Riquísimo.
2: Mira, mira cómo comen allá. No,
4: ahí viene el Firo. Ahí viene el Firo.
1: Atención, automovilistas. Están cortando jamón crudo en Mansilla 2668.
2: Impresionante.
5: Y también nos damos unas pajillas.
4: Eres un vicioso, Eduardo. Es así. Yo te la toco a ti, tú me la tocas a mí, pero nada de mariconada, ¿eh? Nada de beso. Y nos miramos.
2: Nada de beso. Ah. Un te quiero, un te estimo.
4: Aquí justo buenísimo. Está el papel. Está el papel.
1: Lo que se come, por ahí. Croquetas de jamón ibérico también. No, la locura.
3: ¿Comiste morcilla de Burgos?
1: Comí un revuelto de morcilla.
2: Uy, revuelto de
1: morcilla. Ahí en Madrid. Una verdadera locura. No. Sí, la morcilla con huevos.
2: ¿Y los huevos de Luis? ¿Los huevos estrellados?
1: Riquísimo. Los huevos de Luis no los probé, pero por la duda.
2: Los huevos estrellados ahí en una de las callecitas de la Plaza Mayor.
1: Muy rico, absolutamente todo.
2: Y Alberto, vos no te podés.
1: Y después permitir. El revuelto ese con jamón ibérico también.
2: Claro.
1: Que es como una especie de revuelto gramajo, pero con jamón
2: y hongos,
1: ibérico.
2: Y con hongos, sí.
1: Muy rico todo, muy rico. Bueno, y la tortilla. En todas sus facetas.
0: Un día fue a un restaurante tan sucio que hasta la sopa cabello de Ángel tenía caspa.
3: Ángel el cocinero, ¿no? Ayer lo hablaba con Doc, lo hablaba con mi mujer. Sí. ¿Te comiste una bocata de rabas? Un sándwich de rabas.
1: Sí, es muy común allá. Sí. Vos vas ahí
2: a rodilla.
1: A cualquier lugar y están comiendo un sándwich con la raba. Comí todo.
2: Y sándwich, hay unos triangulitos ahí. Que sandwich,
4: los pinchos.
2: No, no, triangulitos de sándwich de miga. Sí. Se llama rodilla el lugar. Y hay sándwich de miga.
3: Rodilla,
2: claro. Y sándwich de miga de langostinos.
5: Qué rico es. Eso. Dios mío.
3: Bueno, ahí es la rodilla de todo. Y dulce salado están las bollerías. La factura.
1: Bueno, yo quiero decir, yo caminé 25.000 pasos por día. Traje 10 kilos de más.
6: Aprovechó el viaje, parece.
1: Aproveché el viaje, sí.
3: Hay una especie de confitería, panadería, donde venden unos turrones de la... que son con los turrones donde los compraban, ahí pasando el Museo de Jamón.
6: Sí, sí.
3: Sí, tremendo.
4: Qué rico.
6: Tenés turrón de cualquier cosa.
3: De todos colores, de todos los gustos, una cosa de loco.
2: Qué rico.
0: ¿A dónde va a estar apurado José Lillo? Dice, mi suegra se intoxicó con marisco. Dice, ¿vamos con médico? No, voy a buscar más marisco.
1: Unas torrejas de postre hemos comido también.
2: Ay, qué rico.
4: A mí lo que me encanta son los caracoles. Qué espectacular que ahí lo sacas con un palillo, un escarbadiente así.
2: Ay, sí.
5: Es un asco,
2: y se come así.
5: Es un asco.
2: No, hay que, es como que le metes como una aguja de crochet, ¿no?
4: Sí. Claro, como que lo estás tejiendo así. Ah. Sale la babosa toda.
3: Te estás
4: babiando
3: todo.
4: Y cuando veas. Lo que tenemos son lo gastronómico.
2: ¿Tomaste un gazpacho?
1: De todo tomé, tinto de verano, gazpacho, tomé cualquier cosa.
3: Sangría.
1: Y en París fui a la patisserie, una de las más conocidas.
3: ¿Cuál?
1: La de Cédric Grolet. Que es, no es una patisserie común.
3: No, ¿por qué?
1: El tipo hace frutas reales.
3: ¿Ah, sí?
1: En tamaño que no sabes lo que es. Y te comes un arándano gigante así. Te comes un maní gigante. Es un cacahuate así gigante. Te lo juro.
2: Alberto, ¿te comiste todo?
1: Todo me comí. Todo.
5: Qué hijo de...
1: Estoy a 5 kilos de que Google Maps me incluya como rotonda.
2: No.
3: Divino, divino.
2: Hoy nos mostró una foto de Alberto a los 20 y pico de años. Que era
3: gordo.
4: Era un participante de Cuestión de Peso.
2: Era grandote.
4: Tenía huesos grandes.
1: Siempre está, uno está a tiempo de poder cambiar. Sí, claro, sí, siempre. Sí, si uno se lo propone, uno puede cambiar. Sí. Pero bueno, los viajes.
2: Y bailar, Alberto, bailar también te hace, ¿eh? Bailate un poco de
1: Hace un minuto le hice una versión.
0: Gente de flamenco. Gente de flamenco.
1: Ahí está.

0: bailarte algo de flamenco, Alberto.
1: Ahí está, un poquito de tap para toda la gente de YouTube.
2: Y de joven también bailaba salsa, Alberto, ¿no?
1: Bueno, sí. Salsa
0: la pumarola.
3: Putaresca, ¿no?
1: Olvídate.
0: ¿Cómo van los cursos de flamenco? ¿Va bien? Me cuesta un poco sostenerme en una gamba y meter la cabeza bajo el agua.
2: Arriba España, fuera los moros.
0: Vale.
2: Fuera los moros.
1: Encima me dio bronca porque en uno de los aviones de lo que había que. Decía selección de española. ¿Sí?
2: ¿Selección? No.
1: Me dio un poco de bronca que nos hayan ganado.
2: Segundo Argentina.
1: Faltaba eso. Me dio un poco de bronca que hayan puesto. Pero bueno, la verdad que lo pasó muy lindo.
3: Ah, paella, ¿comiste? ¿Comiste paella? ¿Comiste paella valenciana?
0: Para todo comí.
1: Para todo comí. Todo muy rico, muy rico. Pero después llegas acá y tenemos dulce de leche, tenemos el
4: mar. Acá, el asado, claro.
1: El asado.
5: Albertito, grosso crack, decime qué sensación tuviste apenas pisaste suelo argentino.
1: No, alegría, alegría. Tenía muchas ganas de volver. Muchísimas ganas de volver.
4: No te creemos, no sé.
2: Pará.
4: Todo lo que nos está diciendo.
5: Pará, Lai. ¿Vos me estás diciendo que tenías ganas de volver a esto que es un infierno fiscal? Todavía, porque el Jabo está a punto de convertirla en un paraíso fiscal.
1: Igual te voy a decir algo, de todo corazón. Sí. Que tuve la posibilidad en este viaje de conocer lugares que no conocía y demás. No me veo nunca viviendo en otro país que no sea la Argentina.
4: Mira,
2: bien,
4: muy bien.
0: Al aire queda bien.
1: Nunca.
5: Esto, vos sabés que es más emocionante que cuando Darín me dijo que se duchaba dos veces por día. En agua caliente.
1: Pero te lo digo en serio. Mirá que he hecho muchos viajes.
5: Sí.
1: Fui a Turquía con el doctor Capucha hace un par de meses.
4: Claro.
1: Capucha. Pero no hay nada como estar en el sur.
0: Es algo argentino.
1: No hay nada como estar acá en
3: Argentina. No te quiebres, Doc.
4: Hacemos esfuerzos para creerte, pero...
1: En serio lo digo.
4: Resulta difícil.
0: Fantino recién, Fanta, decía que iba a hacer esto un paraíso fiscal.
5: Sí, ¿verdad?
0: Vamos a quedar todos en pelota.
5: Comiendo manzanas. Te voy a poner al tanto de lo que pasó en los últimos días, Doc.
1: Poneme al tanto.
5: Te voy a hacer un resumen como cuando volvió Nico Repetto a la televisión en 2004. Tenemos expresidentes que se dedican ahora a recomendar películas.
0: ¿Cómo?
4: Sí, Alberto. ¿Cómo? Alberto.
5: Esto no es una joda.
1: No, tocayo.
5: Esto no es un invento del pase, no es algo que hicieron los cómicos. Es Alberto, de verdad, recomendando películas. ¿Viste que
0: Alberto.
5: Lo decía Carlos Saúl, lo peor en política es el llano, ¿no?
0: Es verdad.
5: Es estar en el llano.
4: Claro.
5: Se le ha despertado la creatividad cultural a Alberto. ¿Lo tenés ahí, Maurita?
4: Ahí está.
6: Vamos a verlo. Es una película definitivamente atrapante.
5: Cabo de Miedo,
6: nunca muere, que vos decís, bueno,
4: moderna. Murió,
6: nunca se reaparece. Una escena donde se cae envuelto en llamas y el tipo sigue viviendo. Vos decís, ¿cómo cuerno hizo este tipo? Caray, pues en unos pantanos, en un barco.
5: ¿Pero qué hace?
6: Ahí los sigue de Niro, ¿no?
4: Es una película nueva, está
6: recomendando. Que le atribuyen a Scorsese. Primero, no sé cuál es el concepto de película religiosa. ¿Por qué se le borran los estigmas?
0: Función privada es esto.
2: ¿Qué es eso? ¿Pero qué hace? ¿Comenta películas de terror?
7: Sí. Pero también habla de Disney y de...
2: Pero perdón.
7: De Mickey y de Pato Donald.
2: Peor, escucha, película de terror que sus 4 años de gobierno no hay.
4: Es un podcast lo que hace Edu.
1: Ahora es crítico de cine este payaso.
2: Dios mío.
0: No es ni Tarico ni Nacho Bulián.
5: No.
0: Es Alberto, de verdad.
5: Sí.
0: Alberto, el que estaba apoyando al Inca.
8: Sandra, la concha.
4: El que no sé.
8: Es una mierda de serie. Y cuando quiera ver una película argentina no se puede ver porque son todas una mierda.
2: Eso cuando hablaba con Fabiola, ¿no?
0: Claro. Gran apoyo al Inca, ¿eh?
5: Sí, voy a poner de nombre al podcast. ¿Qué Sandra, la concha de... Así se va a llamar. Ahí voy a recomendar las mejores películas. ¿Cómo se va a llamar? ¡Qué Sandra la concha! No.
7: ¿Qué te pasa, Alberto?
8: ¡Qué Sandra la concha de tu madre!
4: ¡Qué manera de reinventarse, ¿no? Dios mío.
7: ¡Qué tipo!
1: Cualquier cosa.
7: ¡Qué maestro!
5: Cuenta que
7: piensa que somos idiotas en algún programa,
5: sí,
7: ahora.
5: Lo tenemos que poner de columnista acá, por ahí con Bravito a la tarde, puede andar.
4: Claro,
5: bien.
4: Bravo, acá no tenemos.
1: Le va a competir a Santi García, es una locura.
4: Acá no en

0: El programa no tenemos columnista de espectáculos.
1: Podría ser, sí, sí, como una especie de recomendaciones.
0: Mañana. Claro.
2: Los viernes, por ejemplo,
1: los viernes.
2: Podría ser.
0: Sí.
3: Claro. Hoy recomiendo, por ejemplo, quiero recomendar esta película que me encantó, que es Garganta Profunda.
4: ¡No!
5: Arrancá con esa recomendación.
3: Arrancamos con Garganta Profunda. Linda Lovelace.
2: Poderosa.
3: Creo que Hugo González, porque tenía el punto G en la garganta.
4: ¿La viste entera o te fuiste antes?
3: Una de las películas que me gustan son las colas.
0: Alberto.
2: Es Alberto, que un tipo iba al cine y lo pasó por arriba a un camión. No llegó ni a ver el tráiler. Me lo contó Emilio.
4: Tan malas las películas estas que en vez de fin decía por fin. La silbaban en el laboratorio estas películas.
5: Ya ahí.
4: Terrible.
3: Así que por más cine nacional e internacional, es así. Soy un gran defensor de la industria audiovisual.
4: Sí, se nota.
2: Sí, se nota.
3: Decime algo lindo.
6: ¿Qué Sandra? ¿Qué Sandra? La concha de tu madre.
2: El otro día Alberto me dice, vos sabés, doctor, que estoy preocupado porque claro, nadie quiere ir conmigo al cine. ¿Nadie? Así que, próximamente, solo en cines.
5: ¿Qué te lo contó?
0: Emilio, era Esmeralda. Esmeralda Feynman.
7: Esmeralda Feynman.
2: Qué divino.
7: Hola, Maldero.
3: Qué lindo cuando suena así chiquito, ¿no? Después
0: crece, ¿no? Vos tenés a Francisquito, que también es.
4: Pues, gatea como el padre.
3: No, ya camina solo. Ya camina solo. Lo primero que pidió fue teta, mirá vos.
0: Ah, oh, dije,
5: hijo de tigre.
0: Hijo de tigre.
3: Ahorita papá, es ahorita papá.
4: Es verdad que.
3: Lo llegó a bautizar Francisco el Papa, ¿eh?
4: Es verdad, Francisco.
0: Claro, conoció al Papa.
3: Es que ahora, cuando venga este muchacho León 14, seguramente vamos
2: este muchacho
3: a
2: estar ahí. Es el Papa.
3: Bueno, este muchacho.
4: Una pregunta, Alberto.
3: Era,
4: me contaron.
3: Peruano, ¿no? Prevos.
4: Sí.
0: No.
3: Prevos.
0: Sí, prevos. Sí.
3: Los peruanos vienen de los Incas, ¿no?
4: Ajá.
3: De los Incas. Creo que vienen de los Incas.
0: Bajan de Cusco, claro.
3: Sí. La mayoría, y hoy la mayoría está en el abasto. Y ya cerró el Inadi. Inadi, Victoria y la
4: No. Un peruano que tenía una frutería, yo fui a la frutería del peruano Macanudillo, un tipo, me dice, te doy un kilo de naranjas y tenemos sexo.
3: ¿Cómo?
0: El frutero, el verdulero. Quería tener sexo con vos, Rolo.
4: ¿Querés te doy un... un kilo de banana y tenemos sexo, dale? No lo miraba el tipo.
0: No contestabas.
4: Y 3 kilos de mandarina y tenemos sexo.
0: Bueno, ya ahí era una cantidad importante.
2: Sí, ¿no? Tenía una heladera.
5: Claro. Era buena.
0: Ya era un dinero.
5: Era lo que te gusta, la mandarina, vos.
0: Le da frutillas y ya estamos.
5: Buena guita.
4: Ensalada de fruta que me dice.
5: Divina, ¿no?
2: Turno.
1: Con razón, yo te veía, Rolito, siempre que entrabas a la radio, unas bolsas.
0: ¿Viste la fruta cítrico que consumía, Rolo?
5: 3 kilos de limón.
2: Nunca había una persona
0: como 4 o 5 kilos de
1: por
0: naranja.
1: Eso que, todo el invierno, el único que no se resfrió acá en esta mesa, Rolo Villar.
0: Es verdad.
5: Eso que anda en remera todo el año.
4: 4 kilos de naranja por día.
1: Pura vitamina C.
4: Más 3 de.
0: La diabetes la tiene por las nubes.
4: Claro.
5: Un día va a explotar, pero no importa.
2: Puro azúcar.
0: Puro azúcar.
4: No, pero no. Podés comer. Podés comer. Sí. Si en jugo no, pero si es
2: en la manzalpe.
5: ¿Quién dijo eso? ¿Leo Porrosetti?
2: Fruto.
4: No, yo a mí.
1: Se auto.
4: Claro, claro. La dieta Villar.
0: Entre la naranja y lo.
4: Y tenía 4 kilos de naranja.
5: Por día.
4: 3 de mandarina. 2 de pomelo.
5: Rosado.
0: ¿Y pomelo todo rosa era canje con el verdulero?
4: Fueron momentos muy duros, María.
5: ¿Y de limón cuánto, Rolito?
4: A veces 4.
0: No, el limón sigue.
4: Sí, exprimido.
2: Por vez era limón.
0: No, todo
2: junto. O todo junto, después lo juntaba.
4: No, el limón era aparte. Ah. Pero después tuve que suspender el pomelo.
2: Ah, mira.
4: Porque al tener colesterol, si vos tomás pastillas para el colesterol, Atención, que estoy dando un mensaje.

0: El pomelo elimina.
1: Pará. Pará, pará. Para mi tía.
2: Abrile el espacio para el corbillo.
1: Yo voy para mi tía Pocha. Mi tía Pocha que nos está escuchando en Cacique Aracaiquín. Repetilo, por favor.
2: Abrile el espacio de salud al.
3: Yo voy a dejar de laburar. Voy a dejar la columna, Rolo.
2: Te roba el micro.
3: Hoy que traje lo de la
4: universidad. 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
2: Con Rolo Villar.
0: Ahí está. Esto decimos antes. Sí. Ante cualquier médico, consulte a su duda.
2: Dale, da el consejo, Rolo.
0: Preguntarle al médico. Doctor, yo estoy tomando pastillas para el colesterol.
5: Sí.
0: ¿Puedo tomar jugo de pomelo? Y el doctor te va a decir, no. Porque el pomelo tiene una sustancia que es complicada cuando uno tiene colesterol.
2: Anula el efecto de las estatinas.
3: Mirá vos. Mirá lo que uno aprende, ¿no?
6: ¿Quién hubiera pensado que el consejo médico iba a llegar? Cerrá
2: el
4: micrófono. Cambia. Elegí. 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
6: Osde, bajale la pauta a Villar. No, conmigo, dale, ya está.
3: Digo, no me cagué, Rolo, dejate correr. Es el negocio.
2: Esto es del chivo del doctor Cormillo.
0: Podés caminar 10 kilómetros por día.
1: ¿Me has acordado de los micros del doctor Nitoski? ¿Te acordás?
0: Podés caminar 10 kilómetros por día, podés no fumar,
3: sí.
0: Dos litros
6: no
0: de
6: tomar
0: agua.
6: Alcohol, 2 litros de agua.
0: 2 litros de agua. Yo recomiendo seguir chupando, seguir fumando, seguir morfando.
2: El
0: total,
2: vigilante que se clavó.
0: Te vas a un rato. Te vas a morir lo mismo.
3: Totalmente.
2: Pero antes, Rolo, te vas a morir.
3: Minutos más, minutos menos.
0: Hay que, vida hay una sola.
3: Totalmente.
0: Viejo.
1: Es cierto que vos recomendás.
6: Dale jamón a Rolo, por favor.
1: De plato principal, pechuga de la plancha con puré de calabaza, pero una entrada de langostinos empanados, ¿no?
6: Claro.
3: Olvidado.
6: Y un poquito de
2: un arroz
6: con ajo, ¿no?
0: Frito.
2: Un arroz con camarones.
6: Empanada tucumana y o santiagueña, bien cargada.
0: Picante.
6: Bien picante.
3: Y una picadita.
0: Una picada antes.
1: El plato principal es liviano, pero la entrada...
3: Yo no me olvido más cuando Rolo estábamos en un restaurante y me dijo... Doctor, las verduras servidas son saludables. Así que vamos a saludarla y a morfarnos 10 milanesas. Ya mierda. Mira.
1: Hoy fue un programa especial salud, hoy fue... sí.
2: Salud y comida.
3: Totalmente.
0: Eso debo decir que...
3: Atención. Sí.
1: Me llamó el doctor Lugones, el ministro de Salud.
0: ¿Qué dice?
1: Está encantadísimo con esto.
0: Debo reconocer también que cancelé.
1: Sigan así.
0: Cancelé mi vida sexual
2: por
0: falta de personal.
3: No. Bueno, yo quiero decir algo. Ayer vi que estuvieron con los festejos del Día de la Primavera.
2: Sí, claro. Y los sultanes.
3: Estaban todos multicolores, vinieron los sultanes, hicieron picnic, se vistieron de fruta, de flores, de cualquier cosa.
1: Pagani con pollera hawaiana.
3: Lo vi. Pero nadie habló de lo que le pasa a miles de argentinos.
0: ¿Qué les pasa?
3: Que no celebran la llegada de la primavera, sino que la sufren. Y me refiero a los que sufren alergias.
2: Claro. Tiene razón,
3: Por eso nos inspiramos en el gran hit de los sultanes para hacer una canción sobre la primavera.
5: Muy bien.
3: Dedicada a los alérgicos, claro. ¿No? Totalmente.
6: ¿Cómo se llama?
3: ¿Quiénes van a interpretar esta canción? Sí. Tenemos a Flor de la B.
2: Mira.
6: Flor de la B.
1: Y en la primavera tiene que estar Flor.
3: Y sí, yo tengo que estar. Sí. Totalmente.
0: Divina.
3: Sí. Está Robertito Funes Ugarte.
5: Sí. ¡Mi querido! ¡Ah! ¡Oh! ¿Cómo está la Flor? ¡Oh! Que me acaba de mandar un audio el Robert.
0: ¡Ay, sí!
1: Ay, ponelo.
6: Qué peligro.
3: ¿Qué dice? Decís que lo ponga, sí. me da miedo.
2: Es sin red, lo escuchaste.
1: Sí, sin red.
3: Ah. Sin chequearlo.
0: Sin red lo ponés.
1: Hay que decir una cosa, que el video de Robertito Funes Ugarte de Sigue la Joda, récord de vistas ahí
3: récord
1: en el canal
3: vista,
1: de YouTube de Radio
0: Qué Mundo. Maestro, ¿eh?
1: Se metan en la parte de en vivo, que ahí están todos los capítulos.
2: A ver qué dice.
3: Me encanta cómo lo dice. Saca trompita. A ver qué dice Robert.
7: ¡Ay, volviste! ¡Ay, qué divino París! ¡Ay, yo quiero hacer, sí, con el doctor Cormillot, la película Los Enfermeros también la tienen dura!
6: Dirigida por Gustavo Sofovich.

0: ¿Qué dice?
1: Mejor apagar.
2: No sé qué dice, mejor le ponemos pausa. Dios santo. Bueno, así que vamos a intentar esta canción. Ay, sí. ¿Se le parece bien? De los sultanes junto a ay, Robertito. Sí.
0: Qué honor, qué honor, doctor.
2: Vamos, vamos, por favor. Palmas.
3: Sí. Sabor.
2: Eso, sí.
1: Sabor.
2: Ritmo.
4: Pasó la nata, dos, dale.
2: Ahí está, Para toda la gente, dice.
5: ¡Sí!
2: Estoy saliendo con picazón. Tosí mil veces ayer y hoy. Todo brotado estoy porque... La prima alergia ya comenzó.
5: ¡Ay, sí!
2: Dale, Flor.
5: Loratadina salí a comprar. Cuando el picnic se me arruinó. Un regarnacho a mí me salió.
3: ¡Ay!
5: Y en papel sándwich de salchichón. Tengo roja la piel y a mis amigos la primavera con moco se le manchó. Mi nariz no hace caso a lo que le digo y al chico que me gusta le estornudo. Ahora él no quiere pasear conmigo y celebrar juntito que ya llegó. Llegó la primavera y yo necesito hacerme una nebulización.
2: Sigue, sigue, vamos.
6: Vamos.
2: Palmas, palmas.
5: Sí, sí, sí. Vamos. Flor de primavera en Mitre.
2: Para toda la gente.
5: Ya llega Marcelo, no preguntes qué Marcelo.
6: No.
2: Y dice así.
6: Sí, sí.
7: Allá te conocelo.
2: En Rosedal yo me lo encontré. En su trompita me acercó.
5: Hombre malo.
8: Iba a chaparlo, pero fallé. Oh. Otro estornudo nos separó.
6: Sí, sí.
5: Me llamó a mi celular. Antialérgico fuimos a comprar. Paseamos juntos por Santa Fe. Hasta que lo volví a estornudar.
2: Tengo roja la piel y a mis amigos la remera con moco se le manchó. Mirar y no hace caso a lo que le digo y al chico que me gusta le estornudo.
5: Ahora él no quiere pasear conmigo y celebrar juntitos que ya llegó. Llegó la primavera y yo necesito hacerme una nebulización.
2: ¡Bravo!
3: ¡Bravo!
4: ¡Dale, Flor!
3: ¡Dale, Flor! ¡Qué linda la primavera! Esos recuerdos de la primavera cuando íbamos a los picnics.
9: Qué hermoso.
3: Iba con mi prima acá.
9: Sí, la Jessica.
3: La Jessica, ¿no? Marisela iba.
2: Claro. Qué grande.
3: Ella iba con la guitarra siempre. Mm-hmm. Cantaba la Jessica Marisela.
1: Mira.
3: Mm-hmm. Cantábamos todos temas de.
1: De los 70. Mm-hmm.
3: De los 70, esas, claro. De las reuniones.
1: Zapatos, sí, claro, rotos.
3: Toda esa, la.
4: Sí. La balsa.
3: La balsa. Oh. El oso.
2: Mirá. De canciones.
3: Y algunos la miraban y no, no hacían coro porque no conocían la canción.
6: Atrás. Yo,
3: le dijo,
9: que es balbucear, balbucear.
3: Así es. Jessica Marisela, tocate una que conozcamos todos. Y mi prima se tocó la.
2: No, no.
3: Divina.
4: Te queda escuchando, ¿no?
3: Salud.
9: Yo no la conocí, pero es divina, es, no, divina.
2: Bien, Santiago.
3: Monte de eucalipto, era pura cotorra.
1: Menos mal que vino Santiago a poner un poco de buen,
4: sí,
1: gusto.
4: De republicanismo.
9: El odontólogo le explica al hombre al que debería extraerle la muela que lo iba a anestesiar.
2: Uy, qué
9: miedo. Comienza a preparar la jeringa cuando el hombre lo interrumpe. Le dice, nada de agujas. Yo tengo pánico a las agujas. Por favor, no me gusta que me pinchen.
1: Claro, no.
9: Bueno, dice el dentista, vamos a anestesiar con un poco de gas. No, doctor, no soporto tener la cámara de gas en la cara. Esa que... No, no, no. El dentista trae una pastilla, se la da al paciente, que se la toma sin chistar. Con las pastillas no hay problemas. ¿Qué es lo que acabo de tomar? Viagra, dice el dentista.
6: ¿Eh?
9: Viagra, ¿para qué me da Viagra? Y para que tenga de dónde agarrarse cuando

0: le saco la muela sin anestesia.
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0: 10:39 de la mañana, estamos aquí, seguimos en nuestra mañana, vamos hasta las 13 horas. ¿Cómo estás, Adri?
1: Buen día, Marce. Bienvenida. Buen día para todos los que están.

0: Bienvenidos, bienvenidos a todos. Feliz primavera, feliz invierno. ¿Cómo decimos? ¿Cómo saludamos, Marcelo?
1: ¿Qué sé yo? ¿Viste? No sé.
0: Esto es rarísimo.
1: Rarísimo.
0: Hace unas
1: rarísimo,
0: horas teníamos
1: rarísimo.
0: Dos de térmica, o sea.
2: Además el viento.
1: Hoy a la mañana hace un frío de loco, qué sé yo.
0: Vino la primavera quizás más fría de los últimos años.
2: Horrible.
0: Impresionante. En este momento tenemos.
1: ¿Cuánto tenemos ahora?
0: 12 grados de temperatura en la ciudad de Buenos Aires. Pareciera un poquito más. No va a ascender mucho más. La máxima para hoy estimada en 14 grados, ¿eh? 10 grados. 8 la actual.
1: Bien, volvió. Mira, vamos a poner la música para recibirlo.
0: ¡Hola, la!
3: Bonjour.
4: Bonjour. La visión, s'il vous plaît.
1: Muy bien.
2: Sí, bufé, ya vino, qué barro.
5: 10 días de viaje y ya tiró.
2: Ulala.
1: Bienvenido, Nacho.
4: Gracias, gracias. Gracias, amigo.
1: Te digo una cosa.
6: Pasó como
1: que
6: un mes, ¿eh?
1: Ayer.
4: Pará, fueron 10 días, pará.
6: Que se siente tu ausencia.
1: Ayer, sí, pero ayer Adorni lo suplantó.
6: No.
1: Muy bien, ¿no? ¿Te acordás lo que dijimos a última hora? Que, bueno, es la tapa de todos los diarios, ¿no?
7: Ah, mirá, es cierto.
4: Así es.
1: El tipo.
4: Gané $600,000 con criptomonedas que compré personalmente y sin comprobante de pago. La verdad que.
1: Bueno, la decisión que tomaste de guardarlo para. Y no gastarlo, ¿no?
4: Claro. ¿Te puedo ser sincero?
1: Esa frase es insuperable,
6: hacer
1: Nacho.
6: Como si no lo estuvieran, eso es espectacular.
2: Igual frase. Hizo al revés, además, porque la idea era, voy a vivir como si no lo estuviera, y empezó a gastarlo justo que llegó a la función pública. Era al revés, Manuel.
4: Bueno, quiero decir, si ustedes me permiten, fue un esfuerzo tremendo el que hicimos con mi familia. Imagínense tener 600 lucas en Bitcoin y vivir como si no lo estuviéramos.
1: Claro.
4: Por eso.
1: Un gran esfuerzo de voluntad, ¿no?
4: Por eso, cuando tuve la oportunidad de tener un sueldito mejor, salí a gastar todo a los pavotes.
8: Se quedó sin trabajo y sin jubilación. ¿No?
1: Te superó, vas a tener que esforzarte mucho, Nacho.
4: Bueno.
1: Porque la Adorni no hizo un gran chiste a todos los argentinos, ¿no? 10:41, está haciendo frío sobre la ciudad de Buenos Aires.
2: Sí.
1: Ayer hubo un fallo de la jueza porteña, Laura de Marinis, que no volvió a no cumplir con la ley de penalidad infantil, ¿no?
7: Sí, claro, en un caso concreto planteó la inconstitucionalidad y sobreselló un menor de 14 años que lo estaban acusando de una tentativa de robo.
1: Así es, ¿no? Menor de lo dejó libre.
7: Claro, dijo que la ley no era aplicable en este caso para este menor de 14 años, que era inconstitucional y que en vez de seguirle un proceso penal de acuerdo a la nueva ley del régimen penal juvenil sancionada hace poquitos días atrás, lo que planteó fue que debe intervenir el Consejo de la Niñez y de la Familia garantizando educación y al mismo tiempo el vínculo familiar de este chico que, repito, estaba acusado de intentar robar un teléfono celular, el cual no terminó de robar.
1: El ministro de Justicia de la Ciudad de Buenos Aires hizo, planteó de jury, pero en forma personal dijo. Vamos a hablar con el jefe de gobierno de la Ciudad de Buenos Aires, con Jorge Macri, a ver qué van a hacer ellos, qué posición tienen. Macri, buen día, ¿cómo está?
9: Buen día, Marcelo, ¿cómo están? ¿Cómo
1: bien,
9: les va?
1: Bien, bien. Bueno, analizando esta decisión de la jueza, ¿no?, que va en contra de la ley.
9: Sí, la verdad que es un fallo indignante, que enoja, sumamente injusto para la gente de bien que circula por la Ciudad de Buenos Aires y a la que voy a seguir defendiendo. Yo, como dije ayer y lo sostengo siempre, yo no voy a pedir ni permiso ni perdón por defender a la gente de bien en la Ciudad de Buenos Aires. Este es un fallo a todas luces con una ideología y que además no cumple con la ley. Los jueces tienen que hacer cumplir la ley, no inventar leyes nuevas. Si ella quiere cambiar una ley, quiere crear una ley nueva, tiene que ser diputada o senadora y ver si lo logra hacer. Ahora, esto de decir, en este caso yo la declaro inconstitucional a esta norma, es increíble. La verdad que yo no vi nada parecido, que para un caso específico, sin argumentar, ella declare la inconstitucionalidad, citando cosas además que no tienen nada que ver. Ella dice que la Convención Internacional del Derecho del Niño no lo permite. Es falso. La Convención Internacional de los Derechos del Niño dice que cada país define la edad de imputabilidad.

0: Mira, la Argentina aprobó una ley nueva que dice 14 años y la jueza tiene que manejarse en el marco de esa ley, no decir, no, en este caso para mí esta ley no aplica. Más allá de que además todas sus declaraciones públicas muestran un sesgo ideológico muy claro, lo que está claro es que, a nuestro entender, se amerita el pedido de juicio político que el ministro de la ciudad presenta en carácter personal, porque es como corresponde por norma. El pedido de juris se hace en carácter personal, pero por una decisión política nuestra, de nuestro gobierno y de él como ministro de justicia de la ciudad.
1: Ah, o sea que tiene el aval político esta acción personal.
0: Por supuesto, fue un pedido mío directo, así como ha sido una indicación a nuestros legisladores para que se avance en la comisión de juicio político. Hay una decisión política de que esta jueza no siga en el cargo. Después veremos quién acompaña y quién no, pero me parece que es una gran oportunidad para ver qué jueces queremos y cómo cada uno defiende lo que cree que tiene que defender. Porque, a ver, los argumentos que utiliza la jueza son ridículos. Ella lo que dice, primero, hay un sesgo brutal de abolicionismo, de garantismo, eso está claro, ¿no? Porque a la víctima real le dedica una sola frase. Dice que sufrió un estrés menor. Eso es todo lo que dice de quien casi sufre un robo, ¿no? Y después dice, el delito no se terminó de cometer. No se cometió, no porque el joven se arrepintió, sino porque había un policía.
2: Claro.
0: O sea, resulta que si hay un policía, sonamos, porque entonces nadie es culpable de nada, porque no hubo delito. Es indignante, es el mundo del revés. O sea, tenemos un policía que evita un delito y entonces por eso yo no proceso a un joven con una ley que, además, quiero ser claro para que nadie se espante ni caiga en una simplificación. La nueva ley es muy buena porque le permite a los jueces procesar a un joven sin mandarlo en cana, como se dice. La jueza tenía un montón de opciones de indicarnos a nosotros qué hacer sin que el chico vaya detenido. Y ella argumenta una serie de derechos vulnerados del niño, de que en su familia no sean ciertas condiciones, etcétera. ¿Y qué hace? Lo deja a la intemperie. O sea, este chico no tiene más remedio que volver a cometer el delito.
3: De hecho, la fiscalía...
0: Encima,
3: Perdón, Macri, lo interrumpa. Bruno ya no lo saluda. De hecho, la fiscalía, lo que ya apeló, por supuesto, de esta decisión
0: ya
3: de la jueza.
0: Sí.
3: Exactamente.
0: Sí.
3: Lo que ellos dicen es que por lo menos entienden que el correcto encuadre debería ser robo agravado por haber sido cometido en lugares poblados y en banda, en grado de tentativa.
0: Exacto.
3: Y que de alguna manera el robo en realidad no se cometió porque esta persona logra escaparse, busca un policía de la ciudad que la ayuda y es el motivo. Si no, lo hubiesen robado el celular.
0: Claro. Por eso digo, no es que el chico se arrepintió y por eso no hubo delito. Hubo un intento de delito, al que le iban a robar, sale corriendo, ve un policía y la policía los detiene. Si no, no estarían detenidos.
1: Claro.
0: Entonces, lo que quiero decir es, la virtud de haberlo detenido no puede ser la excusa para dejarlo en libertad. Y quiero ser claro, la ley nueva es muy buena porque le permite al juez decir, bueno, lo proceso, pero tiene una amonestación, lo proceso, pero tiene tareas comunitarias,
1: penas menores
0: tiene penas menores, tiene tratamientos que deba de seguir, hay maneras hasta de ayudarlo a reinsertarse. No, ella trabaja como si esta ley nueva no existiera y dice lo dejo en libertad. Y ahí quiero entrar en la segunda razón. La justicia tiene una responsabilidad que es también ejemplificar con el fallo. ¿Cuál es el mensaje que le estamos dando a los jóvenes? Si cometés un delito no tenés consecuencia, pero más grave, a las bandas que los usan los vamos a seguir dejando en libertad, porque ¿qué otra potestad nos impidió esta jueza? Al no procesarlo, no nos permite saber quién está detrás de este chico y cuál es la organización que lo usa.
1: Seguro. Claro. Acá Rodrigo le quería hacer una pregunta.
4: Macri, no, le quería preguntar, el fallo ahora de la jueza de Laura de Marinis, previamente estuvo con diferente, digamos, connotación, el de la jueza de Lomas de Zamora, uno en un caso concreto que es el de la ciudad, el otro de manera amplia y abstracta. En esta jueza, la jueza no dice no a la ley de imputabilidad, dice en este caso concreto no. La pregunta es, usted como jefe de gobierno porteño y político, ¿cree que la discusión respecto de la baja de imputabilidad

0: imputabilidad de 14 hacia adelante, ¿está zanjada en la sociedad y con esta ley?
1: Yo no sé si está zanjada en la sociedad. El Congreso aprobó una ley nueva y los jueces tienen que trabajar con las leyes que existan, no con las leyes que le gustarían. La justicia tiene que aplicar la ley. Pero acá claramente hay una ideología. Es más, el fallo de la jueza de Pascual es mucho más serio que el de esta jueza de la ciudad. Porque el fallo de la jueza de Pascual dice, durante 60 días pospongo porque no sé si están dadas las condiciones para que se aplique las normas. Yo le quiero decir, en la ciudad están dadas las condiciones para que todas las posibilidades que tiene un juez de amonestar, de que el chico esté detenido en un lugar apropiado o tenga tratamientos X, están garantizadas. Este fallo ni siquiera argumenta la razón de la inconstitucionalidad, simplemente dice que en este caso es inconstitucional, porque a ella le gusta. Ahora, yo escuché una declaración muy interesante, varias de esta jueza, porque ha hablado bastante en público. Pero una que escuché esta mañana en un programa de radio, sí. Dice, desde la Facultad de Derecho se ve algo muy claro. Para un lado se ve la Villa 31 y para el otro lado se ve Figueroa Alcorta. Y uno tiene que tener en cuenta esas realidades a la hora de dictar un fallo. Entonces yo diría, con ese criterio y toda la argumentación de la jueza, si este intento de robo lo hubiera cometido un chico de clase media y la víctima del intento de robo era alguien del barrio 31, ella hubiera fallado diferente. Claro. Y eso es razón de juicio político.
2: Pero además, como si no tuvieran derecho a la justicia aquellas personas que viven en lugares que no son justamente vulnerables, ¿no?
1: Tal cual, pero y además es injusto para con el barrio 31, porque no todos los que viven ahí son delincuentes, tampoco. La verdad, es el reino del revés y es no entender lo que nos está pasando. La ciudad, el principal delito en la ciudad de Buenos Aires es el arrebato de celulares. Y nosotros hace 3 semanas aprobamos una resolución que nos habilita a lo siguiente para combatir este tipo de delito. Cualquier local donde se vendan celulares usados o se reparen que no pueda demostrar el origen del celular, lo clausuramos y procesamos al dueño. Porque este es un delito importante. No importa si ella lo considera menor y cree que al final a quien casi le roban fue un estrés menor. Para mí es un delito y es un delito importante. Yo voy a defender a la gente bien, no importa dónde vivan. Esta cosa de según dónde vivo sos delincuente o no, es una mirada equivocada. Ella tiene que aplicar la ley. Hay una nueva ley, ella debería haberla aplicado. A nuestro entender, ya obviamente el Ministerio Público Fiscal apeló y va a casación, pero además yo quiero discutir si este es el tipo de jueces que quiere la ciudadanía argentina. Vamos a la legislatura, vamos a un jury y que la gente sepa de qué lado se para cada espacio político.
0: Y ahí, Macri, ¿no se corre el riesgo de que, porque no le gusta a usted o a quien sea, un fallo, digamos, que es adverso, por lo menos a lo que piensa uno, se corra a un juez? Le pregunto desde la ingeniería.
1: Pero no es lo que piensa uno, es lo que dice la ley.
3: Claro.
1: La ley dice que alguien de 14 años tiene que ser tratado como, digamos, un delincuente y hay consecuencia. Pero ella define que es inconstitucional, o sea, ella mañana puede definir que entonces que un asesinato es inconstitucional y lo deja en libertad porque se le ocurre. No, la ley se cumple, se aplica, y ella tiene distintos niveles de pena para aplicar, tenía 1000 opciones distintas a la que tomó, que es simplemente decir, cometer un delito no tiene consecuencias y nosotros no podemos tratar de entender quién está e investigar quién está detrás de este delincuente como organización. Todo eso está mal. Para mí, amerita juicio político.
3: Bien.
1: ¿Va a ocurrir o no? Veremos.
3: Vamos a ver qué ocurre, ¿no? Porque, bueno, ahora hubo dos, un poco lo decía Rodri, hubo dos fallos, puede haber otro, ¿no? No sé, por ahí que esto termina en un dictamen de la Corte Suprema, no sé. Aunque está claro, si hay una ley hay que aplicarla, te guste o no.
1: Sí, claro, por eso, porque si no, ¿para qué discutimos leyes en el Congreso? ¿Para que cada juez haga lo que quiera? Entonces estamos fritos, digamos, de la ley de la selva.
3: Seguro. Jorge Macri, gracias.
1: Gracias, buenos días.
3: El jefe de gobierno porteño sobre este controvertido caso, ¿no?
2: Ahora,
3: es cierto, ¿a vos te puede gustar o no? Porque es muy discutido lo de la edad.
0: Para mí es un tema que no sé si está zanjado totalmente.
3: Yo creo que no. Yo
0: en
3: creo
0: el debate
3: que no.
0: Público.
2: ¿Pero qué sería no está zanjado?
0: Me parece que no.
3: Que haya sectores de la sociedad
0: que todavía
3: que
0: no tienen la coincidencia.
3: Que
2: chicos,
3: no
2: sea,

0: lo así que como es cierto... no está bien, perdón, Marce.
1: Sí. Sí, dale, dale.
0: No, así como no está bien, es un debate que lo tienen que dar aquellos que saben, vos no podés hacerle un jury de enjuiciamiento a un juez por el fallo, porque si no los estás condicionando a sí por mal comportamiento o por mal desempeño.
2: Por eso digo, la interpretación de la ley que es un mal comportamiento o... una interpretación de la norma.
1: Lo que creo acá, o sea, la ley se trató, para mi gusto, así, ¿viste? Ay, tiene que salir mañana, ¿viste? Esas cosas políticas. Tiene que salir mañana porque así demostramos que la gestión... Y mira, si es una ley controvertida, trata todo el tiempo que sea necesario.
0: Pero Marce, hace años que se viene hablando de eso, sí, de la baja de imputabilidad.
1: Por ejemplo, la Iglesia Católica está en contra de la baja de la... Ahora están todos con el Papa, le quiero avisar que está en contra.
3: Para mí hay algo interesante.
1: Entonces, lo que yo opino, creo que es una situación conflictiva más allá que está... Si está la ley, hay que aplicarla, esto no hay ninguna duda. Pero que el tema todavía está en debate, por eso los jueces sacan...
4: Pregunto, ley establece que en algunos casos se puede... en algunos casos sí y en algunos casos no.
1: No.
3: De hecho, el principal
1: la
3: debate...
1: ley te establece...
4: O sea, es para todos.
1: Es para todos.
3: Adri, el principal debate en el Congreso, cuando esto se estaba discutiendo en el Congreso, era por el tema de los centros educativos, porque muchas provincias no están preparadas para recibir a los chicos.
0: Bueno, eso fue lo que dijo Macri recién.
3: Que fue, claro, que fue el gran debate con el tema de lo que pasó en la provincia de Buenos Aires. Ahí vos tenés en realidad un debate central que es no hay lugares, dice la provincia, para albergar a todos los chicos que están cometiendo delitos graves. Acá es distinto porque es una jueza que declara inconstitucional un artículo sobre un caso particular. Yo no voy a emitir opinión porque está el argumento de la jueza y está el argumento de la fiscalía. La jueza habla de que ese chico estaba en una situación de vulnerabilidad. Y la fiscalía lo que dice es, déjame terminar de investigar. Se cortó demasiado rápido el proceso, porque esto no era simplemente un robo que no se cometió. No se cometió porque la víctima se escapó.
0: Claro, pero
3: fue a
0: buscar
3: una policía.
0: Además, la jueza lo manda nuevamente a escolarizarse y lo manda a hacer deportes. Y como acaba de decir Jorge Macri, la nueva ley también prevé esos mecanismos. Es decir, que el chico no terminaba preso de una.
5: Sí,
0: puede volver al colegio, puede hacer deportes, puede ir a un centro de tareas comunitarias.
1: O sea, a mí me parece que está la ley, se sancionó, hay que aplicarla, chao. Ahora, igual eso no implica que todavía el debate siga.
5: Lo que pasa es que, como lo presentó el gobierno, pareciera que todos los pibes de 14 a 16 van a ir presos por cualquier delito, y al contrario, le da un montón de herramientas a la justicia que son intermedias a la prisión. Y lo que es paradójico de la ley es que hasta ahora se liberaron más reclusos de los que se metieron presos. Porque
3: Dieguito, para que
5: se
3: quede
5: puso
3: claro,
5: un tope de 15 años, ¿no? Se puso un tope de 15 años de prisión. Y aquellas penas que eran superiores, bueno, los tipos ya
3: incluso
5: las tienen cumplidas. Cuando eran menores, lógico, y salieron en libertad.
3: Saquemos, si querés, el término prisión, porque suena a cárcel. Y acá estamos hablando de centros educativos.
0: No, sí,
3: los chicos van a centros educativos solamente...
1: Pero no es una cárcel. ¿Dónde existen los centros educativos?
3: No, bueno, en ciudad existen.
1: Bueno, en ciudad puede ser.
2: Igual para mí hay una discusión ahí también.
1: No es lo mismo que una cárcel.
3: Es que no es lo mismo que una cárcel.
1: Sale peor.
3: E insisto con esto para terminar, por lo menos yo. Solamente van a los centros socioeducativos, educativos, llámenlo como quieran, en los casos de delitos graves, no por tentativa de robo, no por intentar robar su celular.
2: Pero te queda una causa penal, a vos te llaman.
3: Pero eso es distinto, es otra cosa.
2: No, tenés una causa penal, no es
3: está
2: distinto.
3: Bien, pero no vas, acá no vas al centro
2: pero
3: educativo.
2: Acá no tiene una causa penal el de 14
0: y
2: años.
0: Claro, porque no le hizo la denuncia, no lo procesaron.
2: Pero si no, queda un pibe de 14 años con un régimen penal, que lo que te plantea, obviamente, lo que dice la jueza y la discusión, lo que estoy planteando es que no sé si está zanjado el debate, es... Vos, un menor de 14 años, o alguien de 14 años en adelante, queda en un registro, en un seguimiento de una causa penal. De la otra manera es, che, fijémonos qué herramienta tenemos para darle, que es lo que dice la jueza, esos derechos que se vulneraron
0: en
2: para que no pase eso.
0: En la ley están y no los aplicó. Otra
2: queda
0: cosa.
2: La causa penal.
0: Y me importa nada, porque ese
2: porque
0: chico
2: vos no
0: tenés
2: 14 años.
0: No, pero yo porque no robo. O sea, a ver, yo entiendo que la baja de edad de imputabilidad no resuelve por sí sola el problema. Situación. Ahora, si vos le decís a ese pibe, no pasa nada, la próxima intenta y la próxima si te resistís te pega un cuchillazo, te pega un
5: tiro. Es por la gravedad del delito.
0: Es yo no sé si
5: del delito que es a interpretación del
0: vos tenés que hacerle entender que está mal lo que hace.
2: Está bien.
3: Claro, pero vos,
2: eso
3: no se lo digo porque la víctima
2: se
3: escapó.
2: Derecho penal, eso es lo que yo digo.
0: Está bien.
3: Se escapó.
0: Ojalá no le toque a ninguno.
4: Uno de los argumentos de la jueza tengo entendido que dice, ¿no?
3: Tema complicado.
4: Textual. Como adultos no podemos castigar a los niños, niñas,

0: y adolescentes por lo que no hicimos. De alguna manera está responsabilizando a los
1: sociedad,
0: adultos,
1: a
0: claro,
1: sociedad,
0: a claro. todos nosotros, bueno, por no haberle dado la contención a ese niño, digo...
1: La educación, la...
2: Está bien, yo no me hago cargo, pago mis impuestos y en todo caso tienen que ir a donde tienen que ir. Si no fueron, bueno, pero la culpa de los políticos. Vos... Ahora, algo le tenés que decir, porque si no la próxima sigue hasta que mata a alguien.
3: Totalmente de acuerdo.
0: Acá la víctima, hay una víctima, un hombre que... estaba caminando por la calle tranquilamente
1: robar.
0: Y que tuvo... ¿Cuál es el estresómetro? Porque supuestamente no fue de mucho estrés la situación. ¿Dónde se mide? ¿Qué tan estresante
3: si le agarra
0: es una
3: un paro
0: situación
3: cardíaco
0: de
3: ahí,
0: robo?
3: Digamos, de otra manera.
0: ¿Cómo
1: escuchar,
0: te miden el estrés?
1: Vamos a escuchar al uno de los miembros de la Corte Suprema de Justicia, Ricardo Lorenzetti, y fíjense cómo el tema... Para mí, ¿no? Tira el tema a la tribuna, porque es un tema polémico. Dice, no hice nada. También él por ahí, un caso de esto, al final le llega a la corte y no dice nada porque él tiene que fallar. Pero no dice, hay que cumplir con la ley. Mirá, vamos a escucharlo.
4: Es una decisión judicial que nosotros no podemos opinar sobre las decisiones de otros jueces. Lo que sí tiene la corte, una decisiones, jurisprudencia, le llamamos nosotros, es que no se puede suspender una ley de modo general. En materia penal, nosotros, todos los que discuten mucho el tema penal, hay una claridad en el sentido de que los problemas no se solucionan con medidas de ese tipo. No es que puede alguien pensar que ayuda, otros pueden ser que no ayudan, pero la realidad es que el problema no se va a solucionar así. O sea, son problemas complejos. Hace muchos años que se discuten esas cosas de un modo muy limitado.
1: Bien, ahí está el Lorenzetti.
5: A la punición no es la solución, ¿no? Hay que ver la cuestión de fondo. ¿Por qué ese pibe de 14 años termina robando, claro, digamos? ¿Qué es lo que falta? Pero,
1: es el argumento de la jueza. Dice, mirá, acá la sociedad cometió una serie de errores en el pasado... Y
0: se lo dejó en desamparo, dijo.
1: Lo dejó
0: en
1: desamparo y ahora este chico claro,
5: se vende al nuevo régimen como la solución al nuevo régimen penal.
2: No, nadie dice eso.
5: Bueno, pero el gobierno lo vende así.
2: No, digamos, ¿qué gobierno? Para dar, salió de del poder legislativo, bueno, viejo. Pero, vos tenés el mismo ego que la jueza.
5: Pero propuesta déjense, de quién.
2: Pero chicos, a ver, hace años que venimos discutiendo esto y es real que hay toda una generación que seguramente no cuidamos, vienen de hogares donde los padres están presos. Nadie desconoce eso. Ahora, en el mientras tanto, hasta que alguien tome cartas y diga, bueno, los chicos tienen que recuperarse, los metas, hay que sacarlos de la droga. ¿Qué haces? ¿Dejás a los pibes que salgan? Total, no pasa
1: solución.
2: Nada. Te matan a vos, no pasa nada. No,
6: yo creo que esto realmente merece un debate amplio. Creo que esto que está pasando en la mesa es parte de lo que la sociedad se ve. Sí. Me parece, está bien, Mariel, pero digo, yo comparto en buena medida lo que decís vos. Ahora también escucho los argumentos de los chicos. Y me pongo en una situación en la que digo, bueno, es muy difícil, son temas muy complejos. Y estamos hablando también, por ahí, nosotros, desde un lugar que no es el mismo que el de otros sectores sociales, el que recibe otra contención, el que recibe otra educación, que es lo que muchas... O sea, bueno, a muchos chicos
1: el de una víctima,
6: falta.
1: Pero precisamente
6: o el de una víctima
1: el
6: también. Entonces, digo, es un debate muy amplio y que necesita un enfoque, me parece a mí.
7: A mí me encantaría entrevistar al señor que le intentaron robar, por ejemplo.
0: Claro,
7: me encantaría hablar con él, a ver qué piensa.
0: La familia del hombre que quedó sin habla, ¿se acuerdan? Claro. El playero. Bueno, no es la misma jueza que le otorgó.
2: Sí, claro.
0: Le otorgó
2: sí,
0: el beneficio de darle una tobillera electrónica para que esa persona que le pega la piña al playero y que le arruinó la vida de por siempre, no solamente a él, sino a toda su familia, esté en la casa escuchando en este momento la radio.
1: O sea, vos fíjate que hasta qué punto el tema todavía no está. No es que la sociedad dijo, esta es la solución, vamos todos.
2: Es
1: que acá en esta mesa hay un montón de posiciones.
6: Exacto,
1: en torno
6: por
1: a
6: eso,
1: ¿no?
6: Esto mismo refleja,
1: o sea, hay una ley,
6: es algo chiquito que refleja lo que pasa en un nivel mundial.
1: Hay una ley que hay que cumplirla, sin ninguna duda.
0: Y que se debatió.
1: Si está la ley...
0: Se debatió.
1: Claro.
6: Bueno, pero perdón, chicos.
1: Pero no zanjó la discusión social.
6: Esto pasa con un montón de otros debates. Ayer escuchaba a Gabriel Anhelo que hablaba del debate de la ley de aborto. No tiene nada que ver, pero digo, hay un montón de posturas en contra hoy de la ley.
0: Me parece que lo que se refería es que hay leyes que te pueden gustar más o te pueden gustar menos.
6: Está bien, pero
0: que hay que cumplirlas, no es que las comparaba.
6: No, está bien.
0: No relacionó una cosa
6: con
0: la
6: otra. No digo eso, pero quiero decir que por el hecho de que existe una ley, tampoco vamos a dejar de dar ciertos debates que como sociedad por ahí, o sea, digo, hay un montón de leyes que
0: se
6: sancionan y son perfeccionables.
7: Este caso igual es...
6: Pero son perfeccionables las leyes
1: también. Lo que pasa es para mí el debate, Mariel, se dio esto. Tiene que salir la ley rápido porque así mostramos

0: que tenemos fuerza política y sacamos leyes. Y si la ley requiere discutirla 6 meses, se discute 6 meses.
1: Yo pregunto
0: y que
1: a alguien,
0: tenga el mayor consenso posible.
2: ¿Pero ese
0: posible,
2: tema se discute hace 6 meses o hace todo el año?
0: No, la ley se discutió así.
2: ¿Hace con cuántos años?
0: Tiene que salir tal fecha porque si no demuestra que tenemos debilidad política. Es una ley importante, mirá el debate que genera.
3: No se reformaba la ley, Rodríguez, si no me equivoco, desde hacía 50 años, ¿no?
1: Les pregunto, ¿cuántos de acá leyeron la ley?
0: No, pará, y yo te voy a decir que fallo como... Fallo como esto, fallo como esto, me dejás hablar, Mariel. Fallo como esto, va a haber otros. Va a haber otros. Preparémonos, así que si quieren anotemos los argumentos.
3: En cualquier caso, digo, se va sentando jurisprudencia a medida de los fallos, más allá de la letra fría de la ley, digamos.
4: No, para mí, sabés, lo que es importante es que a favor, por lo menos del gobierno, poder legislativo, poder ejecutivo, es que sí es cierto que este gobierno plantea temas que son de debate y que son de discusión y que también te hace estudiar y sentar posiciones, o no sabe, digo, la reforma laboral, la reforma del régimen penal juvenil, digamos, cuestiones que tienen que ver el régimen, la reforma del Código Penal. Pero me parece que hay como dos cuestiones concretas, que son el fallo de la jueza Pascal, más abstracto, a toda la provincia, invalidando una ley, y este en un caso específico, repito, para mí, fueron a la Casa del Pibe, es un artículo, y un caso concreto, fueron a la Casa del Pibe, intervino la asesoría tutelar, planteó que no tienen garrafa, planteó que el pibe, que la madre no está, que el padre se quedó sin trabajo, que el hermano no, hubo un trabajo ahí, por lo menos, después te puede gustar más o menos, pero me parece que hay un debate ahí.
1: Te pongo un ejemplo, permiso, anoche salí a comer con mis amigas para recibir el cumpleaños de una, etcétera, etcétera, Libertad y Corrientes, 1:00 a.m, salgo porque nos estábamos yendo, un pibito... revolviendo uno de los tachos de basura. Venía con algunos cartones abajo y unas cositas. Justo salíamos, le digo, ¿comiste? No, qué sé yo. Me pongo a hablar, porque, bueno, una de las chicas fue a buscar comida, qué sé yo, y me dice, le digo, ¿dónde vivís? En el Padre Mujica, en la 31. Y le digo, ¿andás siempre por la...? Sí, me dice, así me la rebusco, agarro unos cartones. El pibe iba lleno de cartones, de lata, qué sé yo, y después se volvía a su casa. Digo, ese pibe no tiene, seguramente que no tiene garrafa, que no tiene colchón, y bueno, claro. Y estabas cartoneando a la 1:00 a.m.
0: Sí, obvio.
1: Entonces, sí. Y no elige salir a agarrarte a vos y sacarte el celular.
4: No, por eso, cada caso es diferente, digamos. En cada
0: 11:07 a.m. Qué bolón que armaste, Rodrigo, con los pites, ¿eh? Ahora se te cargo, ¿no?
5: ¿Cómo te gusta que tus compañeros se peleen, eh?
0: ¿Te gusta? Hacete cargo.
1: No, están buenos estos debates, porque sí,
2: es interesante escuchar.
0: Obvio, ¿no?
6: Obvio, claro. Por supuesto.
0: Pero bueno, el que armó el bolón, ¿quién fue él?
6: Esto mismo que pasó en el Congreso.
2: Claro,
6: esto mismo fue la misma discusión que hubo en el Congreso. Por la edad, por los centros, porque no estaba la infraestructura, fue lo mismo, exactamente lo mismo.
5: Ah, que Rodrigo Alegre, Rodrigo Adrede.
7: Por el mismo nivel de
4: ser Roberto Navarro y me voy para allá.
0: No. Claro. Creo que el nuestro fue más genuino que el inglés, mira qué te digo. Sí, Adri.
2: Viajemos mejor, Marcelo,
0: dale,
2: porque
0: dale.
2: A esta hora, a las 11:08, para relajar, presenta el clima de Europa, la temperatura en la ciudad 11 grados 4 décimas, la humedad 54%, el cielo se encuentra parcialmente nublado y el pronóstico anticipa para este día martes una máxima de 13 grados, ¿eh? Primavera fría por ahora en la ciudad de Buenos Aires. 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
0: 11:09. Ayer te vas a tener que mirar, Nacho.
5: Sí.
0: Porque ayer tuvimos el mejor chiste, mira. Rodri, tenés lo que dijo, exactamente lo que contó Manuel Adorni, pues es para cagarse de risa, ¿qué crees?
5: El show del chiste, a ver,
0: Rodri.
4: Bueno, ayer contábamos, obviamente, aquí en Radio Mitre, que hizo la presentación Manuel Adorni, 78 páginas, y en una parte concreta, donde se refiere
0: a la parte central, ¿no?
4: El tema del dinero, escribe Marco Ledesma, obviamente, tomando la palabra de Adorni, y dice, frente a esas ganancias, Manuel Adorni y Bettina Angeletti optaron deliberadamente por vivir como si no lo tuvieran, privilegiando el ahorro y la prudencia patrimonial por sobre cualquier cambio en su nivel de consumo, con la mira puesta en garantizar a mediano y largo plazo la educación de sus hijos y su propia jubilación.
0: Eso es. Tomaron el esfuerzo de decir, tengo la guita, pero no la uso.
2: Pero no es verdad, porque sí que lo hicieron.
0: Después lo usaron porque...

0: pasa. O sea,
1: cuando dijo, bueno, tengo este curro de vocero, claro, digo,
2: el problema fue que la gasté toda junta, ¿no? Pero si lo hubiese hecho de a poco. Pero quiero decir algo, si me permitís, Marcelo.
1: A ver, dale, sí.
2: Un segundo nada más. Rodrigo, no tengo comprobante porque a la criptomoneda no la compré en una billetera virtual. Pasa que después del corralito, Marcelo, no confío en los bancos de ningún tipo.
1: Claro.
2: Mis bitcoins los compré gracias a un aviso que vi en segunda mano. Que decía, vendo bitcoins en efectivo, nos encontramos en Plaza Irlanda el sábado a las 4 de la tarde, acepto figuritas del Mundial en parte de pago.
3: perdón, pero esto...
2: Fue así, así como te lo cuento.
3: Esto que cuenta este Manuel es exactamente igual a lo que contó el otro Manuel, porque él dijo en su escrito que se encontraba presencialmente, que pactaba los lugares, que era de forma anónima, que no le preguntaba el nombre a la otra persona. Y esto lo dijo el verdadero Manuel.
1: La novela, ¿quién se la puede creer?
3: Es más...
1: ¿Te das cuenta que viniste de vacaciones? Tenés que enverarte, Nacho.
2: La verdad que va a costar.
1: La presentación... Superar a Dorni en esta cosa cómica...
3: La presentación, Marce, dice, Adorni se encontraba personalmente con quienes le vendían las cripto, estos les transferían los bitcoins y entregaba a cambio el dinero en efectivo correspondiente. Eso es lo que dice la presentación de verdad.
2: Con las figuritas. Ping.
4: Ahora, tantos veces para este argumento, ¿no?
3: Yo tengo igual una novedad en la causa, porque ayer la fiscalía estuvo leyendo todo esto, obviamente están leyendo de a poquito... Me cuentan a mí, se va a pedir una pericia sobre las operaciones cripto que argumentó Adorni, que mostró Adorni,
1: ¿no?
3: Se va a pedir una pericia.
1: ¿El fiscal quién es?
3: Policita. No le cree mucho al tema del perito arquitecto, que dice que los arreglos en la casa costaron $174,000. Un poco lo que dice la fiscalía es, si Adorni no me trae los comprobantes de pago por $174,000, yo le creo a Tabar. Si él no me trae algo que a mí me demuestre que no pagó $245 en lugar de 174, yo le creo a Tabar y creo que pagó $245. Y después le va a pedir a Matías Ledesma que lleve toda la documentación que dicen tener. Claves privadas de las cripto, documentación de la trazabilidad de las ventas de esas cripto y el resto de la documentación que ellos dicen tener, le va a pedir que lleve todo.
1: Bueno, hay una cosa concreta. Los cuentitos del señor Adorni. Va a ser una nueva serie, los cuentitos del señor Adorni.
2: Voy a hacerlo, perdón, voy a hacer unos
1: de guita,
2: libros infantiles que los va a recomendar Flavia Pitela.
1: Claro.
5: No, la clave va a estar si la titularidad de las cuentas en el momento que las vendió, 2014-2018, estaban a cargo de Manuel Adorni. Es interesante lo que va a plantearse porque es, esta es mi verdad, dice Adorni. Ahora vos, fiscal, vos juez, comprobame que esto no es verdad. Está en vos. Yo me pediste que justifique. Acá justifiqué. Esta es mi verdad. ¿Vos la querés creer o no? Bueno, demostrame que es mentira.
1: Bien, un buen libretista es Adorni. Sí, ahora, no puede hacer alguna libreta para una serie.
3: Plantea algo
1: serie.
3: Que va a ser muy difícil para la
1: serie,
3: fiscalía.
1: El salame. Miguel Adorni.
3: Pero, perdón, Manuel, porque...
1: El salame somos nosotros.
3: El Manuel que tenemos acá le plantea algo muy interesante a la fiscalía, porque le dice...
2: A ver.
3: La plata que yo reuní, que junté para invertir inicialmente en Bitcoin, la hice yo y mi mujer en negro, con asesorías y me trabajo como contador en negro. Entonces, anda a chequear cómo juntó esos $200,000 que supuestamente comenzó a invertir en Bitcoin. Tenés que irte 10, 15 años para atrás, no es fácil.
1: Chicos, le quería preguntar, porque ya Adorni es el pasado, ¿no? Además con estos mamarrachos que hace esa payasada. ¿Qué pasó con Belén Agudíez, la subsecretaria de Planificación General? ¿Saben ustedes?
4: Bueno, fue una de las
1: porque
4: que cayó...
1: hay miles de versiones.
3: Algún datito tengo.
1: Algunas son, claro. No las creo yo.
4: Cayó en desgracia a partir de la situación de Olivos, ¿no? Y de las compras que aparentemente...
1: ¿Es verdad que le dicen la brujita?
4: ¿Por qué
6: la que condenó, no?
1: Le dicen la brujita.
7: ¿Qué pasó?
4: ¿Por qué, Marce, la brujita?
1: No sé, no tengo.
4: Persona
1: yo
4: de confianza de Karina Milei.
1: A la mano derecha de Karina Milei le decían la brujita. Y manejaba Olivos, ¿no?
3: Su cuñado. Era el intendente de la Quinta Olivos.
7: ¿Aparece y desaparece la paloma? ¿Qué hace?
1: No sé qué hará. No sé por qué le ponen, viste, bruja es despectivo, brujita es como...
4: Bueno, se sabe que Karina es tarotista, con lo cual
1: pero
4: capaz
1: a ella,
4: que...
1: ¿no?
4: Y bueno, pero si son amigas es muy posible que las dos, qué sé yo, hagan carta astral, tiran las cartas, ¿qué
3: yo
4: es
3: tengo
4: eso?
3: Dos versiones, no sé si querés ahora.
1: Sí,
3: a ver,
1: dale.
3: Hay una versión que indica, hay un sector del gobierno que está diciendo que hubo supuestas irregularidades en contrataciones en la Quinta de Olivo, que tienen que ver con la compra de comida, con la compra de distintos elementos... Y que entiendo
1: que compraban comida además y la derivaban a una empresa privada.
3: Bueno, y entiendo yo que la diputada...

0: Marcela Pagano está denunciando que parte de esa mercadería supuestamente se utilizaba para un negocio personal vinculado supuestamente a la prima de Belén Agudíez. Todavía no está confirmado. Y después tengo una segunda versión. Tengo una segunda versión, que es que supuestamente el cuñado de Belén Agudíez, Sosa, a quien despidieron, o bueno, renunció a su cargo, también se fue como intendente de la Quinta de Olivos, le habría dado un uso desmedido a las instalaciones de la Quinta de Olivos, llevando familiares. Consulté al entorno de Belén Agudíez. Consulté al entorno de Belén Agudíez. Ellos niegan estas supuestas reuniones familiares, niegan lo del emprendimiento familiar, niegan cualquier tipo de contratación, creen que son víctimas de la interna del gobierno.
1: Y es verdad que, no sé si sabe usted, ¿no? Yo lo escuché, no sé. Que Javier Milei y Karina están como distanciados.
2: Bueno, que hay discusiones que tienen que ver con la gestión y eso.
1: Eso que Karina Milei y Javier Milei están distanciados, que no se hablan, hace un tiempo que no se hablan porque se están enojados.
2: Yo te diría que por la información que tengo, no, porque básicamente, digamos, la toma de decisiones, si bien está en mano de Karina en un montón de cuestiones, él es el que tiene la palabra final. Ella no vive en Olivos, aparentemente no visita tanto Olivos como, bueno, por ahí la gestión lo querría que fuera así, digamos, pero lo hace en casa de gobierno. Yo no tengo que estar distanciados. ¿Que discuten mucho? Sí.
1: Que no se habla, que tiene, no, o sea, son hermanos de sangre y se nota que...
2: Pero ¿cómo llevas adelante una gestión sin hablar?
1: Pero que ella se enojó y no le atiende el teléfono, hace un tiempo que...
3: Ah, bueno.
1: Que no le atendió el teléfono.
2: Pero ¿y si conviven en casa rosada?
1: Esa es la versión que circula, no sé, no, por eso le pregunto a ustedes qué sabe.
2: Yo la información que tengo es que todo el tiempo, digamos, más allá de que ella toma decisiones con la mesa política, con los Menem y demás, interactúan en función de que él siempre le da el visto final a muchas de las decisiones que toman. Sí que no va tanto Olivos.
1: Por suerte, Javo, estás en Nueva York.
4: Digamos, o sea, los hermanos se pelean, Marcelo. Siempre se pelean y después se amigan y se pelean y se amigan. Claro, así que no pasa absolutamente nada con Karina. Seguimos siendo bien fuertes y unidos como siempre. Sí, Mariel, ¿qué pasa?
2: No, ayer Ramiro Marra salió a hablar de Agudíez porque en realidad ella había comenzado con Casieles y demás, digamos, fueron de la primera hora de La Libertad Avanza. Después parece que pegó buena onda con Karina y entonces
1: sí, que habla
2: de traición.
4: Ramiro agarra.
2: Pero hay un ex que dice, no hay que confiar en nadie que se dedique a hacer magia negra, incluso aunque estén de tu lado, tarde o temprano te van a terminar cagando y usar todo lo que saben en tu contra.
1: Ah, por eso le dirán la brujita.
2: Capaz.
1: Te hace magia negra.
4: No tengo ni idea.
1: Por suerte estás en Nueva York, en uno de los mejores lugares del mundo.
4: Así es, o sea, digamos, ya fui más veces a Estados Unidos que a la Quinta de Olivos. O sea, ¡amo! Me siento más yanqui que las donas y el tocino. O sea, digamos, al lado mío el tío Sam parece extranjero, digamos. Voy a presentarme en la ONU ante toda esa manga de mierdas humanas y zurdas para pedirles que ya que son antiimperialistas, voten a favor de que los ingleses nos devuelvan las Malvinas, digamos. O sea, si quieren venir, que venga, les presentaremos a Karina. O sea, digamos.
2: O a Agudíez.
4: También.
1: Claro, cuidado con la...
4: Guarda con la brujita.
1: Cuidado con la brujita, ¿no? Nico, pediste perdón ayer.
3: Siempre. No sé si estoy perdonado, tengo que hacerlo durante varios años seguidos.
1: Ah, bueno. Bien, ¿la pasaste bien ayer?
3: Muy bien.
1: Un día
3: en familia.
1: Recogimiento, ¿no?
3: Exactamente, el Yom Kippur, día del perdón.
1: Bueno, muy bien. Te mandamos saludos desde acá. Pero en ese momento estaría sonando. No creo que escuchaste.
3: No sé a qué hora habrá sido. A la mañana estaba en familia.
2: ¿Ayer se comió también?
3: A la noche. Exactamente.
2: ¿Me invitás algún día?
3: Cuando quieras. Siempre estás invitada.
2: Qué rico. Pero tenés que ir a redimir tus penas.
3: La mesa está absolutamente abierta.
2: Tenés que ir a redimir. No es solamente.
3: Primero te redimís.
2: Yo voy a comer.
3: Después te damos de comer. Si no, gratis no es esto.
1: Bien, ¿vas a hablar de River? ¿Tiene la solución para el fútbol argentino ahora?
3: Bueno, no sé si tiene la solución, va a plantear...
1: ¿No tiene la solución para ello y quieren arreglar el fútbol argentino?
3: A mí me parece que está bastante bien lo que está por hacer, si es que no lo hizo, porque arrancó hace 19 minutos la reunión del Comité Ejecutivo. River volvió con las demandas que viene presentando, pero ahora desde adentro. No sé si volvió solamente por hoy o para las próximas reuniones también.
1: Ajá. ¿Y vos qué sabés, Horacio?
5: Estas son algunas de las propuestas que elevó River Plate.
4: para mejorar.

0: fútbol.
1: ¿Ah, las tenés? Cuidado.
0: El campeón del torneo será el primer equipo que gaste 60 millones de dólares en jugadores.
1: ¿Así?
0: Si hay más de dos equipos que gastan esa cifra en comprar jugadores, se definirá por la cantidad de veces que ambos equipos se fueron silbados de su propio estadio.
2: Claro.
0: Y en caso de persistir la igualdad, se quedará con el trofeo de la escuadra que tenga una banda cruzada en la camiseta. Me lo contó una alta fuente del mundo River Platense.
1: Mira.
2: Bueno, vamos después, digo, a hablar de Icardi, ¿no?
3: Exactamente.
2: ¿Qué?
3: Y una
2: ¿qué
3: sorpresa. Hasta
2: muchacho.
3: Rodrigo Alegre se sorprendió con la información.
4: ¿Cómo?
2: ¿Qué pasa?
3: Bueno, ayer lo vimos, ¿no? A Icardi con la China Suárez, en Barrio Cerrado, en Nordelta. Ella con medio torso afuera de la ventana del acompañante.
5: ¿Sabes qué? Cuando yo vi el video...
3: Estoy describiendo objetivamente.
5: Cuando yo vi el video dije, esto termina mal.
3: Claro, bueno, viene desde hace rato la Agencia Nacional de Seguridad Vial controlando justamente estos posteos, por lo menos que yo sepa, de famosos que se suben con los nenes sin cinturón de seguridad atrás, algunos manejando sin cinturón, grabándose con el teléfono.
2: Para aquellos que no lo vieron, se sienta sobre la ventanilla y saca su...
5: Sí, menos hasta la cintura, claro. Se sienta en la ventanilla, ¿no?
3: Esto a las claras es una infracción de tránsito que fue labrada por el Ministerio, bueno, bajo la órbita del Ministerio de Transporte de la Provincia de Buenos Aires.
2: Rápido,
3: entre 250 lucas, 300 mil pesos, la multa.
2: Sí,
3: Eso hasta ahí. Ahora, el Ministerio de Transporte fue un poquito más allá y averiguó si Icardi tenía la licencia habilitada. Descubre que la licencia de conducir argentina... estaba vencida.
5: No.
3: La gente no podía manejar y le inhabilita temporalmente la licencia.
5: Desde
3: anoche.
5: 2019.
3: Claro. Anoche, Icardi sale con este retruco. Hola, ahora vamos a dar la conclusión. Quería saber cómo hicieron, obviamente robando, ¿no? Respondiéndole al posteo del Ministerio de Transporte de la provincia.
2: Sí.
3: Quería saber cómo hicieron para inhabilitar la licencia italiana de la cual dispongo. Hasta 2029, me parece raro que hasta el Ministerio de Transporte se me cuelgue de las pelotas textuales palabras, para tener un poquito de repercusión.
2: Ah, el tipo sacó la licencia de Italia.
5: Claro, es lo que dice que...
2: Pero porque tengas una licencia de otro país, no podés hacer lo que se te canta en las tardes.
3: No sé, porque consulté con una alta fuente, inobjetable, me pidió obviamente... reserva, y debo decir que Icardi tiene razón.
5: Claro, él dice que para sacar
3: textual como es.
5: Para sacar la licencia internacional tenés que entregar la licencia argentina, eso fue lo que dijo.
3: Claro, esto es fuente a uno.
2: Está bien, no, pero anda, hace esto en Estados Unidos.
5: Ah, bueno.
2: Y te agarran, y te meten en NACA.
5: O sea, la licencia que él tiene es una licencia internacional.
3: Esto para hacer servicio, para alguno que está escuchando y capaz.
2: O sea, ¿yo puedo ir a otro país a hacer lo que se me canta las bolas en el tránsito?
1: No.
4: ¿Cómo dijiste?
3: Juan Casa y Carly.
1: Cuidado.
3: No sé, acá...
6: Respetar las leyes de tránsito del lugar y otras cosas que sirva o no tu
5: licencia.
6: Registro de
3: acá Icardi está derecho, acá. No sé cómo será en Italia, en otros países. Dice. Y lo leo textual, es fuente a uno inobjetable, digamos, de la vereda de enfrente.
2: Está bien,
3: del Ministerio de Transporte. Dice, si tiene licencia italiana vigente... puede circular hasta por un año desde su ingreso al país, ya que Argentina e Italia son países parte de la Convención de Ginebra. Entre los dos países hay canje de licencias, por lo cual, cuando gestionas una, en este caso la europea, entregas la otra. Ahora, si él va a residir en Argentina luego del año, tiene que volver a sacar la licencia nacional de acá. Así que en esta hay que darle la derecha a Icardi, ¿no?
6: El tema es que no respetó las normas de tránsito.
5: Claro.
6: No, que tenga no la. Ese es el problema, que la chica iba colgada de la ventana y eso no se hace.
5: Claro. Eso es lo que yo dije cuando vi el video, tipo, esto está mal, chicos,
6: y grabarse
2: en esa situación. Eso lo hacen los chicos de 5 o 7 años, no una mujer de...
5: grabarse y publicarlo, ¿no?
6: Publicarlo, y además tiene muchos seguidores que por ahí son adolescentes,
5: exacto,
6: o son nenas.
5: No, y las marcas que pagan incluso cuando decimos la imagen que muchos influencers dan, ¿no?
3: Y el error de creer que porque estás en un country la ley no aplica,
5: claro,
3: ¿no? Y digo, aplica la misma ley que en la calle.
7: Lo que más me preocupa es que es madre, ¿no? Se le llega a abrir la puerta, se desnuca. O sea, digo, también pone en riesgo su propia vida.
8: Estás un poquito grande para jugar a Thelma y Lewis en las calles del country.
5: Sí, sí.
2: Bien, ya volvemos. Flavia, tenés algo lindo, ¿no? Para hoy.
6: Tengo festivales, concursos, libros.
2: Uy, qué bueno.
6: Torneos.
2: 11:25.

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1: Estamos en Comodoro Rivadavia, en la 99.5, la térmica 3 grados 6 décimos. En Capital Federal y Gran Buenos Aires, cielo parcialmente nublado. La temperatura 11 grados 4 décimos y la humedad 55%.
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1: Bien, muy bien. 11:34. Recién hablábamos del tema de Icardi y del...
0: Licencia de conducir.
1: Licencia de conducir, sí. Que él dijo, yo tengo la italiana, jódanse, claro. Digamos, de alguna manera, ¿no?
2: LTA.
1: Claro. LTA. Vamos a hablar
2: ¿Eso
1: con...
2: dijo?
1: Sí, básicamente era eso. Lo vamos a hablar, mirá, con Matías Antico, pues nos vamos a sacar la duda de... Matías, ¿qué hay? ¿Cómo estás?
3: Marce, equipo, buen día, ¿cómo andan? ¿Bien?
1: Hola. Viste lo de Icardi, ¿no? Y el episodio de... Que él ahora salió, sí. Dijo, yo tengo la licencia italiana, la LTA, le dijo.
2: Claro, ocúpense de arreglar las calles.
3: Sí, a ver, tiene eso? Razón. Él tiene la italiana y tiene razón en cuanto a que no tiene la licencia argentina vencida porque tiene vigente la italiana. Cuando vos te mudás de país, que está más determinado tiempo, dicho, así que eso el país te obliga a sacar la licencia local. O sea, mañana me voy a ir a Alemania.

0: Argentina. La Argentina me gusta, no sé, un tiempito, un par de meses. Y si después me quiero residir ahí, tengo que sacar la licencia de España. Entonces él tiene vigente la italiana hasta 2029. Por lo tanto, en Argentina no se le puede, la autoridad no le puede inhabilitar la licencia. Pero sí puede inhabilitarlo él como conductor. O sea, el Estado tiene la potestad de inhabilitar a quien quiera para inhabilitarse a manejar.
1: Okay. A ver, Matías, quédate quieto, hace antena que se te corta la voz.
2: Debe estar en un Porsche a 300 claro. kilómetros por hora.
0: Estoy en el campo, ahora estoy con muy mala señal, que se me escucha mejor.
1: Y bueno, viste, de París, todo ese lugar es el campo, el tipo.
3: Y estoy en un campo y tengo muy poca señal.
0: apareció el trucho, para que me suba el auto. Te decía que...
1: Sí, la parte final.
0: Que el Estado argentino no le puede inhabilitar la licencia, no le puede quitar la licencia, porque la licencia es italiana, y el que tiene potestad sobre esa licencia es el Estado italiano, pero sí lo puede inhabilitar a él como conductor. Porque, a ver, vos no podés, yo por ejemplo tengo una licencia argentina, yo no puedo ir a Estados Unidos, a España, que yo hacer lo que quiera, sin consecuencias, porque total mi licencia de Argentina no es de España, Estados Unidos ni nada. Cada estado puede inhabilitar al conductor que se le ocurra. Como conductor, a la persona, no puede inhabilitar el plástico, el registro, pero la persona sí, en función de la falta o la infracción que cometa.
1: Igual la falta no sería tan grave como para aplicarle una multa.
0: Se le puede aplicar una multa y ya empieza, bueno, una disquisición muy fina de si las responsabilidades del conductor, que en definitiva iba manejando, ponerle, respetando su carril, la velocidad que yo, y la falta puede ser de acompañante, ahora también puede ser el conductor responsable de los acompañantes. Ya entramos en una discusión muy fina, claro. Y yo creo que todo esto se va a diluir en una cuestión mediática, más que nada, ¿no?
1: Seguro. Bueno, Matías, te dejamos ahí cuidando tu extenso campo.
0: No, lamentablemente no es mío, yo solo tengo el auto, el campo es ajeno.
1: Bueno.
0: Pero bueno, para Marce, para cerrar, a ver, si se graban haciendo esas pavadas, no hay que hacer eso, hay mucho menos grabarlo, poner un mal ejemplo a los pibes, todo eso es un pibe realmente, entonces hagan una cosa bien.
1: Seguro, seguro.
3: Se entendió todo, ¿eh?
1: Un abrazo, Matías. Abrazo grande.
3: Abrazo, Matute.
0: Gracias.
1: Bien. Estuvo clarísimo.
3: Estoy con la FIA Toro, ¿eh?
1: Dale, Adri, ¿qué tenemos?
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1: Pausa y venimos, dale.
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0: Mario, efectivamente, a ver, hay muchas versiones respecto de, estoy buscando acá los datos, perdón, de lo que fue la renuncia de Alejandro Vilches, quien renunció ayer a su cargo, en medio de la discusión que hay en el oficialismo por los recortes en el área del presupuesto 2027. Yo estuve consultando en el Ministerio de Salud por qué se fue. Ellos lo que dicen es que le entregó una carta al ministro Lugones donde esgrimía supuestamente argumentos de índole personal, que estaba desgastado en el cargo.
1: O sea, pues se fue en el medio de la polémica entre Patricia Burri y Caputo.
0: Por supuesto, él se va en el medio de toda esta polémica que hay con la discusión en el presupuesto, en donde, por ejemplo, uno de los puntos más polémicos es desindexar de la inflación los, me salen los aportes, en rigor son los haberes que se pagan en el área de discapacidad, que es uno de los puntos más polémicos. Entonces, él se va en el medio de toda esta discusión, supuestamente entrega una carta en la que él dice tiene problemas o temas de índole personal. Esto claramente, esto claramente es una versión que hace mucho ruido. Lo cierto es que él se va en el medio de toda esta discusión, se va también en el medio
1: en contra de la decisión de Caputo.
0: A ver, un poco lo que dicen en el Ministerio de Salud.
2: La conclusión que lo saca de afuera, ¿no?
0: Sí, a ver, te leo un poco lo que me respondió una fuente en off bastante importante, que es que ellos no participaron en sí de lo que fue la discusión del número fino, sí. Que de alguna manera sienten que los dejaron un poco afuera. Obviamente tenían información de esto, pero que creen que los dejaron un poco afuera y ahora están tratando de que se haga un nuevo dictamen que contemple las dos alternativas, el proyecto de presupuesto de la oposición y obviamente lo que quiere sancionar el gobierno. Lo cierto es que no hay una información concreta sobre por qué se fue Vilches, pero sí sabemos que se va en el medio de esta polémica enorme por los recortes en el área de discapacidad, que es un área muy, pero muy sensible.
3: Y te agrego algo, en una auditoría o estudio básicamente que pidió el mismo gobierno, aparece el desvío de fondos o una zona gris de 150 mil millones de pesos, ¿no? Y esto tiene que ver con la gestión, digamos, de este gobierno, claro, bueno, o incluso de Español, ¿no?
4: Claro, ahí hay algo que tocó dos cosas a Vilches. Primero, toda la crisis de Landis y la causa judicial donde estaba Diego Spagnuolo, donde estaba también la esposa de Cerimedo. Dicho esto, mañana declara como testigo Nadia Beller, la esposa de Cerimedo, pero ya le tocó a Vilches ese cargo de la intervención de esa. Después le tocó las dos leyes de emergencia en discapacidad, claro, y la del veto. Y a último, como último tramo, esto que plantea Mariel, y ahora se le sumaba la atención. Yo ayer lo llamé a Vilches y me dijo, no quiero hacer declaraciones respecto a esto, justo cuando pasó la renuncia. Sí. Entiendo que había, sí, un agotamiento por parte de él en la función de un tiempo a esta parte respecto de la situación con discapacidad.
1: Si avanza lo del presupuesto,
4: claro,
1: hay otra guerra.
4: Ahí lo que plantea el presupuesto en el 2027 es eliminar algo que es clave para la discapacidad, que es el nomenclador, que es una mesa intersectorial, donde está el PAMI, el Ministerio de Salud, la Superintendencia de Servicios de Salud, reuniéndose para fijar las tarifas que dan una fonoaudióloga que cobre lo mismo para OSDE, para Swiss Medical, como para el Sindicato de Camioneros. ¿Qué es lo que dice el presupuesto? El nuevo, eso se elimina. Entonces, OSDE, Swiss Medical.

0: Cualquier prepaga puede cobrar lo que quiera. Y el sindicato de camioneros puede cobrar.
1: Tengo entendido, todo eso se va a corregir porque ya saben que eso no va a pasar, obviamente no va a ser aprobado. Sí. Pero tenía acá el dato que no lo encontraba, es el cambio más importante es la eliminación del artículo 7 bis de la ley que establece la actualización mensual de los pagos a prestadores según la evolución de la inflación. Eso es lo que generó una fuertísima polémica. Si vos lo desindexás de la inflación, obviamente la gente que recibe esta prestación va a recibir cada vez menos plata y eso es lo que generó una enorme polémica y revuelo.
2: Te agrego una cosa pequeña en función de lo que decía el nomenclador. No es lo mismo, están planteando algunos diputados o senadores representando las provincias, un pueblito de 5.000 habitantes en el norte que de pronto la prestación en Capital Federal. Entonces también hablan que al eliminarse eso queda como a merced de diferencia, ¿no? De condiciones.
0: Solamente queda en diciembre, se vence la ley de emergencia en discapacidad, se acaba. Que le permitía ahora más o menos equiparar los precios de cómo venía antes, con lo cual por eso hay mucho interés en que después del 2027 o el 27 se corrija la situación.
3: Bien. Chico, vino Blunelli, ¿eh?
4: Ah, así es.
5: Grande, marche.
4: ¿Cómo
5: ha desaparecido un ratito?
6: Había tomado días.
3: Sí, me tomé días porque, bueno, él se tomó día antes que yo y dije, cansado. ¿Por qué no tomarme yo día, no?
6: Claro, está muy bien.
3: Así que, bueno, sí, tengo información sobre la renuncia del secretario de Discapacidad. Sí. Y claro, que con el presupuesto 2027 que presentó el gobierno, le cortaron las piernas, ¿viste? Imagínate la mala sangre que se debe hacer el funcionario. Antes que eso, prefiere renunciar y relajarse en un spa, no sé si sabían, ¿eh?
6: Mirá.
3: En un spa Nolo. ¿Eh? en la información que manejo de primera mano.
6: Mirá, así
3: que
6: es, bueno. Bien.
3: Viniste afinado. Afilado, bien. Estoy como loco. Y mañana a dos voces, ¿eh?
7: Ah, mirá.
3: Mañana venimos con
7: Vendés
3: todo.
7: Y todo, muy bien.
3: Sí. ¿Ya venís armado mañana o no?
7: Ah, todavía falta un montón. Pero
3: hay que anticiparse a
7: 48 horas, escuchame, estamos armando.
3: Hay que anticiparse.

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1: Llega a Buenos Aires el gran actor español Luis Bermejo, protagonista de A Cielo Abierto, junto a Paula Reca y Felipe Sade, la multipremiada obra de David Herr.
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0: En Capital Federal y Gran Buenos Aires, el cielo parcialmente nublado. La temperatura 11 grados 4 décimos. Insólito, chocó Pity Álvarez, el rockero que está siendo juzgado por un crimen, hizo una mala maniobra e impactó contra otro auto que salía de una estación de servicio. Fue un accidente menor, no hubo heridos, pero llama la atención que Pity Álvarez, quien sufre adicciones y no estaba en estado lúcido, tomó un volante. El hecho fue en La Paternal, lo confirmó el abogado de Pity, Sebastián Queijeiro.
1: En la madrugada, ¿en qué momento? Se agarró un auto y chocó contra, no hay lesiones ni nada, creo que ni siquiera intervino SAME, pero chocó contra una persona que estaba cargando nafta y se llevó la documentación del vehículo y todo lo que está ahí, pero no sé exactamente si tiene vencido o no el registro.
0: La justicia pide las claves de Adorni.
2: El fiscal Gerardo Policita pedirá al juez Lijo que se abra el anexo cerrado presentado por Adorni. El objetivo es que frente a especialistas, técnicos en la materia y un escribano, el ex jefe de gabinete ponga las claves secretas de las 8 billeteras virtuales a ver si las operaciones que le permitieron ganar $600,000 antes de ser funcionario son otra fábula más o tienen viso de realidad. Una vez realizado el trámite, comenzaría el estudio de trazabilidad del dinero para determinar si se usó para todos los gastos superfluos que trata de justificar el exfuncionario. El estudio con las billeteras virtuales se realizaría filmado para evitar impugnaciones. Desde Comodoro Pi, Mercedes Minzi, Mitre informa primero.
0: Estamos en la Imogasta, en La Rioja. Temperatura 16 grados y medio. Cielo parcialmente nublado con polvo en suspensión. Y también estamos en Tostado, Santa Fe, 16 grados, cielo parcialmente nublado. En Capital Federal y Gran Buenos Aires, cielo parcialmente nublado. La temperatura 11 grados 4 décimos, humedad 55%.
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1: Bien, siguen los Juegos Sudamericanos, son un éxito, ¿no?
2: Un éxito total en la provincia de Santa Fe. Yes. La Argentina que sigue sumando medallas, que está segundo, ahora sacó una distancia apreciable en el cuadro de medallas Brasil. Pero Argentina muy firme ahí en esa segunda
1: Colombia
2: posición.
1: Colombia está ahí, ¿viste?
2: Colombia nos pisa los talones.
1: Nos acecha.
2: Sí, estamos peleando con Colombia el segundo puesto, pero ahora sacando una leve distancia para el equipo.
1: ¿Sabés lo que me encanta? Porque a diferencia de los deportistas súper profesionales, atrás de cada deportista hay unas historias de vida...
2: Hermosas.
1: Hermosas.
2: Siempre.
1: Y de resiliencia y de búsqueda de...
2: Superación.
1: De superación.
2: ¿Cuánto les ayudó el deporte para salir a lo mejor de situaciones de complejidad a nivel personal?
1: Claro, sí, sí. Y se repite mucho también la falta de apoyo.

0: Uh-huh. Muchos destacan eso, ¿no?
1: Sí, que lamentablemente, no lamentablemente, historia de la Argentina, que desde hace muchas décadas no tiene políticas deportivas.
0: Sí. Una de las grandes ganadoras es Juliette Duhaime. Uh-huh. Dos medallas de oro en SUP. ¿Qué es el SUP?
1: Stand-up paddle, ¿sí? La semana pasada comentábamos, Marce, que para que la gente más o menos imagine, una tabla, por supuesto lo mío es muy, muy, muy vulgar en la definición.
2: Es una tabla de windsurf.
1: Exacto.
2: Vas parado, una
1: tabla grandota. Parado con un remo grande.
3: Yo hice. Yo también. Difícil.
2: Yo hice, ¿sí? Yo hice en Brasil. Es bueno. Muy, muy difícil.
3: Tenés que tener mucho equilibrio.
0: Y ganado dos medallas de oro.
1: Dos medallas de oro.
0: ¿Eh? Qué lindo. Vamos a hablar con ella, porque además ella también contó una historia de vida. Totalmente. Que el deporte le fue muy importante en su vida.
1: La rescató.
0: Juliette, buen día. ¿Cómo está? Felicitaciones.
4: Buen día, chicos. Muchas gracias.
0: Bien, bien, bien, bien. Qué grande, ¿eh? Dos medallas de oro, ¿eh? Qué contenta.
4: Sí, no, la verdad que todavía procesando todo, han sido una locura estos últimos días, pero nada, agradecida y feliz de que se refleje ahí todo lo que vengo trabajando hace años y encima haberlo logrado enfrente de mi familia y amigos y todo el país, la verdad que eso fue súper especial.
0: Claro, claro. ¿Y de cuánto hace que estás trabajando, entrenándote, compitiendo?
4: Y más o menos conocí este deporte hace como 9 años atrás. Y nada, desde ahí como que no paré. Pero competitivo yo creo que 7 años.
0: Claro.
1: ¿Y cómo es, Juliette, buen día? Nicolás Singer es mi nombre, encantado. Felicitaciones. Y vos naciste en los Estados Unidos, te criaste en Paraná. Esa cercanía con el Paraná tuvo mucha influencia para que vos te volcaras a esta actividad?
4: Sí, bueno, claro, soy nacida en Estados Unidos, viví ahí hasta los 11 años, ahí nos fuimos con mi familia a vivir a Paraná, de donde es mi madre, y bueno, como que en el río había intentado hacer kayak, pero no me había llamado mucho la atención. Pero bueno, fue ahí cuando tenía 19 años que estaba necesitando una salida de las adicciones que tenía en ese momento.
1: ¿Por qué? ¿Cómo era? Y contanos, sobre todo porque sirve para el resto de la gente.
4: Claro, claro, no, yo me siento bendecida de poder haberlo superado y ahora poder contarlo. Pero nada, salía muchísimo de fiesta, consumía drogas y alcohol, y era como que ya no tenía mucho rumbo, no veía el final del túnel, ¿viste? Era como que estaba en la nada. Mi familia súper preocupada también, ya no sabían mucho qué hacer. Y bueno, hasta que me confrontaron ahí mis padres, me dijeron, bueno, escuchá, Juli, o te internamos o buscamos una solución. Y bueno, y ahí obviamente le dije que sí, que necesitaba ayuda. Y bueno, me habían llevado a una psicóloga en ese momento para poder charlar, a ver qué hacíamos, pero no me había conectado mucho. Y fue creo que a los 2 días que estaba tomando mates en una de las barrancas de Paraná. Uh-huh. Y bueno, estaba con un chico que sabía por todo lo que estaba pasando, y justo en el río se veía un tipo pasar con 5 personas atrás de él en una tabla. Uh-huh. Y ese era Francisco Giusti. Y ahí el chico con el que yo estaba me dijo, che, ¿por qué no le mandas un mensaje a ese Francisco que él da clases y te vendría súper bien? Y bueno, ahí en el momento le mandé por Facebook, me dijo que sí, venite mañana, no sé qué. Y ahí fui, tomé mi primera clase y me encantó. Fue como que amor a primera remada.
0: Y te cambió la vida y pudiste a través del deporte superar. Vos dijiste que estabas perdida y sin camino.
4: Sí, totalmente. No sabía cómo salir de la situación. O sea, viste cómo son las adicciones. O sea, uno piensa que lo controla hasta que llega el momento que decís, no, en realidad me está controlando. Uh-huh. y necesitaba ayuda. Entonces, también súper agradecida con mi familia.

0: De haberme dado el apoyo y darme también la oportunidad de no sí o sí ir a internarme, sino que también buscar otra solución primero, a ver si funcionaba, y gracias a Dios funcionó, y bueno, y me cambió la vida.
1: Porque encontraste, para ese momento sobre todo crítico de tu vida, Juliet, encontraste en el deporte, ¿qué? ¿Un orden, una motivación?
0: Encontré... lo encontré a Dios, la verdad, te digo la verdad, fue como una terapia salir a remar, uh-huh, y estar conectada con la naturaleza, y ahí empecé a como sentir una voz, una guía que me mostraba de que yo tenía mucho más para dar, de que hay alguien ahí que creó todo lo que estaba viviendo y que tiene un plan para mí y para mi vida. Y nada, básicamente el SUP fue como una terapia. O sea, salí a remar y, claro, y me olvidaba
2: un medio,
0: de todos los,
2: digamos,
0: problemas.
2: Un medio para solucionar, sí, esos problemas.
0: Sí, totalmente. Y yo creo que también eso es súper clave con el tema de querer salir de alguna adicción o algo, tenés que reemplazarlo con otra cosa, ¿no? Claro. Y obviamente algo positivo. Entonces el SUP empezó a rodear ese deporte, con quien, claro, me juntaba, cómo me alimentaba, que quería descansar, claro, en vez de salir de joda, uh-huh, y todo eso.
2: Qué va, qué buen ejemplo. Digamos, es dos medallas de oro y esta es una tercera medalla de oro.
1: Sin dudas.
2: Tu historia de vida.
0: Sí, no, bueno, todo fue, no fue un día para el otro, también quiero aclarar, porque
2: claro, sí, sí.
0: Tomó mucho tiempo, tomó capaz, qué sé yo, meses para poder largar todo y decir, no, realmente es por acá el camino.
3: Juliet, buen día. Yo soy Agustina. Sí. Quería preguntarte, para los que no conocen esta disciplina, que entiendo que en los juegos está ganando también cada vez más relevancia, ¿cómo es el entrenamiento? ¿Cómo uno se puede iniciar quizás, ¿no? No sé dónde es que específicamente se puede practicar.
0: Bueno, hola, Agus. Entonces, este deporte, la verdad que es para todo el mundo, desde niños hasta adultos. Y hoy en día ha crecido tanto esta actividad que hay escuelas por todos lados. Ahí en Paraná tenés varios. Bueno, yo vengo de la escuela SUP Paraná. Acá en Rosario hay una escuela que se llama Nativo, que es del chico que sacó también doble medalla de oro. Y la verdad que desde Bariloche hasta arriba tenés escuelas de SUP. Así que es solo buscar ahí por tu área y animarte, porque bueno, nunca sabes si te puede cambiar la vida.
2: Claro, y decime una cosa, y además de los Juegos Sudamericanos te llevas dos medallas y una propuesta de casamiento.
0: ¡Epa! No, bueno, chicos, eso fue una joda. Fue muy gracioso cómo se viralizó eso. Bueno, justamente este chico Santino, nada, me hizo una joda cuando me estaban haciendo una nota. Un reportero lo grabó y chao, se viralizó y se inventó una historia de que somos pareja, claro, y todo.
2: Y pero algo debe haber de parte de Santino, me parece.
1: Me parece que Santino quiere algo, ¿eh?
2: Algo quiere, me parece.
4: Los chistes se esconden algo.
0: Ay, no hay más chismes esos, pero...
2: Él es también deportista, ¿no? Él ganó una medalla.
0: Ganó dos medallas de oro, sí, él es muy buen atleta, entrena muy duro también y también representa a Argentina cuando vamos a los Panamericanos y a los Mundiales.
2: Bien, bueno, pensalo, Juliet. Bueno,

0: son abanderados o por lo menos ejemplos para muchos pibes. Los toman como ejemplo.
1: Sí, sí, sí. Además están ahí.
0: Y esto sirve, y esto sirve.
1: Seguro. 12 y 15.
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1: Bien, muy bien. Flavia, ¿qué vamos a leer?
3: Vamos a leer un libro que tiene que ver con algo que está pasando a partir de la cancelación de Ariana Hurwitz en
1: un programa, en un festival.
3: Sí, sí. Sabemos que Ariana Hurwitz es una escritora argentina que está muy metida en la causa Israel-Palestina y ella está, por supuesto, diciendo que es judía y tiene una convicción acerca del rol de Israel en Palestina, plantea una situación que es muy, muy incómoda para muchísima gente y muy discutible, por supuesto, que es que lo que está pasando en Palestina no es un genocidio. Obviamente, mucha gente está en desacuerdo, mucha gente le contesta y con argumentos y con mucha razón, pero lo que sucedió este fin de semana fue que ella estaba invitada en un festival de literatura en Granada y sí. A partir de un pedido de un grupo de alumnos le cancelaron la invitación, o sea, la desinvitaron. Y la pregunta que nos tenemos que hacer todos aquí es, ¿qué pasa cuando hacemos eso? ¿Qué pasa cuando alguien que piensa distinto, en vez de escucharlo, contrarrestar, discutir, contraargumentar, ganar la discusión ideológica o claro, de ideas, sí, lo cancelamos?
1: Y
3: mucho de lo que está pasando, me parece a mí, con las posiciones que está tomando el mundo cultural, los actores, todos nosotros en la causa palestina, muchas veces está anclada en cosas que sabemos y otras que queremos saber, y muchas veces, lamentablemente, a partir de reels de 3 minutos en Instagram o en TikTok. Nada de eso da cuenta de la complejidad de lo que sucede, que a muchos de nosotros nos es muy lejano en muchísimos aspectos.
2: Totalmente.
3: Y que lo ideal, me parece a mí, en estos tiempos de tanta información, desinformación, falta de profundidad en las cosas, es leer. Yo me doy cuenta que leer se ha convertido en este tiempo en un acto de absoluta resistencia. Sí. Estamos todos tan apurados. Todos tenemos que dar una opinión sobre todo. Se nos exige o nos autoexigimos que frente a cualquier hecho tenemos que publicar un reel y decir algo.
1: Sí, sí, y todos juzgamos, ¿no?
3: Todos tenemos la autoridad para decirlo, claro. Que me parece que es el momento en el que más todos nosotros, sobre todo los que tenemos un micrófono, tenemos que tomarnos un minuto, pensar las cosas, informarnos bien, ser cautos, abrir el micrófono, dar la discusión, y dar la discusión fuera de la chicana.
2: Ver quién te dice qué cosa y por qué te lo está diciendo.
3: Y escucharnos.
2: ¿Por qué tal persona me está diciendo esto, no?
3: Exacto. Entonces traje un libro que justo publica ahora Libros del Zorzal, que se llama Los orígenes del conflicto árabe-israelí. Desde 1870 a 1950, alejado en el tiempo, pero plantea Georges Bennahusan, que es un especialista en el tema, plantea todos los problemas, cómo se vinieron dando, con una bibliografía extensa, con mucha información, con mapas, con explicaciones políticas, geopolíticas, religiosas, de los movimientos clandestinos, de los distintos gobiernos. Se llama así, Los orígenes del conflicto árabe-israelí. La intervención de Estados Unidos, la intervención de Inglaterra, que fue crucial en el territorio israelí. Bueno, ¿por qué están como están hoy?
1: Claro.
3: Y es muy complicado, les prometo, es muy complicado. Los enfrentamientos, las rupturas, los levantamientos.
1: Es que no hay una sola verdad ahí.
3: Exacto.
1: Hay muchas verdades que confluyen.
3: Todo el hundimiento de lo que fue la sociedad palestina, el crecimiento de las células terroristas, está todo explicado. Si tienen ganas de entender la complejidad, ponerse de un lado al otro siempre es válido, es respetable si uno tiene con qué discutir los argumentos y no cancelar no es una opción, cancelar a alguien, sacarle el micrófono a alguien.
0: Es una actitud
3: fascista. No es una opción. Claro, no es una opción. No debiera ser una opción. Sentala, discutile, ganale la discusión. ¿No? Vale. Y para eso hay que saber. Se llama así, Los orígenes del conflicto árabe-israelí, 1870-1950. Lo escribe Georges Bennahusan, un especialista en el tema, muy importante, un catedrático muy importante. Lo publica Libros del Zorzal.
1: Dale, buenísimo. ¿Y tenemos otra?
3: Cosas lindas, porque también la vida no es solamente sufrimiento.
1: Claro.
3: ¿No? Y tengo varias cosas. Este fin de semana, el sábado, a la tarde, durante todo el día creo que es en realidad, va a haber un gran festival, que es el Festival de Historias que Enamoran, celebra su cuarta edición en el Auditorio Belgrano, en Buenos Aires, con la participación de escritoras del género histórico romántico. Tenemos una audiencia que lee mucho, entre ellas yo.

0: misma, que soy acá voz y voto, el género de novela histórica romántica, y van a estar las grandes, grandes representantes del género: Viviana Rivero, Gloria Casañas, Gabriela Exilart. Esto es en el Auditorio Belgrano durante todo el día, y la verdad que es un encuentro con las autoras que tan felices nos hacen.
1: Qué lindo.
0: De la misma manera, en La Plata se lleva adelante el noveno, es el 17º Festival de Cine que organiza la Universidad Nacional de La Plata, la Facultad de Cine, se llama REC. Esta edición se llama Poética de lo Real, porque lo que hacen es dedicarse principalmente al documental. Este festival tiene una edición que va desde hoy hasta el 26 de septiembre. Esto es en varios lugares en la ciudad de La Plata, por supuesto. ¿Por qué? Porque necesitan un montón de lugares para proyectar la belleza de cortometrajes, competencias federales, invitados internacionales. Ese festival que ya lleva 17 años en la ciudad de La Plata, en una universidad que apuesta totalmente al cine, la Universidad de La Plata, y sobre todo la Facultad de Cine, es un espacio de creatividad del que han salido muchísimos cineastas argentinos. Así que si están interesados en el cine, el Festival REC en La Plata, vale la pena salir de Capital, vale la pena salir de Capital.
1: Además, la ciudad de La Plata está muy linda.
0: Está muy linda y muy cerca. Y por último, sí, una cosa más, que es la Universidad de 3 de Febrero, la UNTREF, lanza tres certámenes para recrear el legado de un gran, gran poeta importantísimo para toda Latinoamérica, como fue Rubén Darío. Esta convocatoria es de cuento, poesía, rap, trap y declamación. O sea, incluye todas las edades, ¿no? Porque sabemos que el rap, el trap y todo lo que es declamación le pertenece ya al mundo de los jóvenes. La convocatoria está abierta hasta el 31 de octubre. Y los concursos se realizan en el marco de un congreso internacional que se llama Segunda Década Dariana, Rubén, Lecturas Comunes, que tiene lugar en Buenos Aires del 30 de noviembre al 4 de diciembre. Busquen concurso Rubén Darío, porque hay tiempo solamente hasta el 31 de octubre para participar.
1: Bien, buenísimo, buenísimo, Flavia. Gracias,
0: A ustedes.
1: Y qué buena esa el libro sobre la problemática que es tan compleja, ¿no? Que no se resume en dos líneas.
0: Exactamente.
1: Ni todos son buenos ni todos son malos, ¿no? Uh-huh. 12 y 23, sí, Adri.
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3: 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Quédate.
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3: No, pero hay cosas mucho mejores.
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1: Bien, muy bien. ¿Qué pasa con Piti Álvarez?
4: Bueno, chocó anoche, 2 de la mañana.
1: Chocó,
4: estamos
1: pero
4: viendo las imágenes.
1: ¿Maneja él?
5: Iba a preguntar lo mismo.
4: Bueno, ahora vamos a entrar en eso.
6: Después le entramos con todo a Icardi. Maneja el Piti.
4: Que conste que yo no cobro de ningún Ministerio de Transporte de ningún lado, pero tenemos información respecto a la licencia de conducir y no sé si se van a sorprender. Bueno, estamos viendo las imágenes, ¿no?
1: Sí.
4: De este choque, Avenida San Martín al 2400, estación Shell, 2 de la mañana, el que manejaba ese Bora que estamos viendo, que hace marcha atrás, y rosa, ¿no? Tampoco fue lo que uno puede imaginar de un choque. Sí, lo rosa le
3: pero
4: toca
3: ¿qué hace
4: paneles.
3: ¿Qué hace tirando marcha atrás en la estación de servicio?
4: Claro, lo peligroso en este caso.
1: Ahí se manejaba el Piti.
4: Ese manejaba el Piti, el Bora con vidrio polarizado.
6: En el cambio, auto, decía.
1: Pero vos sos del auto blanco lo que le mataba.
6: Claro, entonces el que chocó fue el Piti. El Piti chocó al blanco.
4: Chocó al blanco, que es, entiendo que es un 208, que el peligro que estaba cargando combustible en el momento que el Piti Álvarez colisiona.
3: A mí me dijeron pasar la nafta.
6: No, chicos, bueno, igual.
1: Pero perdón, ¿cómo maneja?
6: No quiero ser aguafiesta, ¿no? Bueno. Pero es peligrosísimo que este tipo maneje, porque en lugar de chocarse un auto, se lleva puesto una persona y la mata.
1: Porque él en el juicio aduce a que va, lo de abogado vive una realidad paralela.
5: Sí, pero da recitales de 2 horas.
1: Y maneja.
4: Que no está en pleno uso de sus facultades, que tiene somnolencia, que calculo que para manejar es un peligro. Pero acabo de consultar con fuentes de la Agencia Nacional de Seguridad Vial respecto a si tiene o no licencia, y no tiene licencia nacional de conducir. Hay una pequeña aclaración a hacer en ese punto, porque la mayoría de los municipios tienen convenio con Nación para dar licencias.
1: Claro.
4: El Piti Álvarez vive en la ciudad de Buenos Aires desde que tiene uso de razón. De hecho, cuando comete el crimen del que está siendo acusado, Lugano.
2: En Lugano, ¿no? Uh-huh.
4: Entonces, si vos tenés domicilio en Capital, tenés que tener licencia. Claro.

0: de Capital, y Capital sí tiene acuerdo con la con Nación para la licencia, es decir, el Pity Álvarez, lo voy a decir en potencial, porque en una de esas tiene alguna licencia de algún pueblo perdido de la Argentina, sí, cosa bueno, que no creo.
1: O de
0: porque
1: Italia,
0: podría, o... si tiene domicilio en la capital, bueno, hecha esta aclaración, no tendría licencia de conducir el Pity Álvarez. Esto yo creo que complica bastante.
2: No, igual, disculpe, ¿no? Pero siguiendo la línea de la discusión de la mañana.
0: Sí. Hay que meterlo preso.
2: No, tiene, no, para,
3: tiene que ser
2: no,
3: menor.
2: Sí, no tiene que estar preso. Libre este tipo. Es peligroso. ¿En qué momento lo van a entender?
3: Ahí la unidad de flagrancia norte, que es la que interviene en este caso, ordenó sacarle el auto al Pity Álvarez y hacerle un test de alcoholemia. Entiendo que la jueza que está interviniendo lo ordenó.
0: Es un narcotest también, ya que estamos, ¿no?
3: Por una infracción.
0: Porque el abogado dice que tiene problemas de consumo.
3: Bueno, si le da positivo de alcohol o drogas, se va a hacer un acta contravencional y el auto, en principio, se lo van a...
1: Te pido
3: a
1: claro, y un dato más. Te pido un vasito, sí, de nafta.
0: Y se fue el Pity sin dar los documentos, ¿no? Otro detalle.
1: Ya volvemos, dale.
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0: Hay personas que pueden tener distintos puntos de vista, incluso dentro del gobierno. Lo vivimos en las reuniones de gabinete. Seguramente también habrá alguna diferencia en la mesa política de opiniones. Estas cuestiones se resuelven dentro de esos ámbitos y en todo caso no nos genera nada, digamos, negativo al respecto.
1: Desde Casa de Gobierno, Maura Rosales, Mitre informa primero.
2: Milei llega a Nueva York con Malvinas como eje de su agenda internacional. El presidente participará de la Asamblea General de la ONU y tiene previsto reunirse con el secretario de Estado norteamericano, Marco Rubio. En su discurso del miércoles, insistirá con el reclamo argentino de soberanía sobre las islas, mientras Trump mantendrá un encuentro con el primer ministro británico. Estamos en Charata, en Chaco, en la 102.5, 14 grados 2 de temperatura, cielo nublado. En Capital Federal y Gran Buenos Aires, cielo parcialmente nublado. La temperatura 11 grados 8 décimos, humedad 53%.
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8: Los impuestos se llevan más de la mitad de la renta agrícola. 58 de cada 100 pesos de renta que genera una hectárea agrícola se van para los impuestos nacionales, provinciales y municipales. Dentro de los impuestos, la mayor parte sigue siendo nacional y no coparticipable. Representan el 55.6% del total de los impuestos. El nuevo índice FADA señala que los nacionales coparticipables representan el 35.7%, mientras que los provinciales explican el 7.8% y el 0.9% los municipales. Pese a que aumentó el precio de los granos y los costos se mantuvieron estables, la participación del Estado es del 60.7% en soja, 53.8% en maíz, 55.5% en trigo y 56.8% en girasol.
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2: Poquito, unos rayitos de sol, 11 grados 8 décimas. Sí, está fresco igualmente, ¿no? La humedad 53%, el cielo parcialmente nublado. Recordá que se espera una temperatura máxima para este día de 14 grados.
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0: Nico, ¿qué va a presentar River? ¿Cuáles son las ideas revolucionarias de River?
1: No sé si revolucionarias, sí, en todo caso lo que viene manifestando hace ya muchos años. No es la primera vez que River, con la actual dirigencia del oficialismo, ya lo había hecho con Rodolfo Donofrio, se distancia de las posturas que toma la AFA y el Comité Ejecutivo. Rápidamente, y lo leo esto porque River ayer lo subió a su portal, lo que...
0: Cambios al campeonato, ¿no?
1: Cambios al campeonato, la cantidad de equipos. Lo que propone River es que con el correr de los años vaya, de manera gradual, por supuesto, bajando la cantidad, esta para mi gusto absolutamente exagerada, y un mamarracho de 30 equipos, que en la gran mayoría de las competiciones del planeta esto no existe. Cambios en lo que tiene que ver con el manejo a nivel arbitral. El nivel del arbitraje en la Argentina es de los peores en la historia. Sí, yo creo que no es solamente sacar a Beligoy con nombre propio, sino en todo caso un sistema de arbitraje. Y lo digo esto porque tengo la información o el rumor de que es muy probable que a fin de año deje de estar Beligoy. Pero los nombres o el nombre que se está manejando para reemplazarlo no creo que sea un cambio real para el arbitraje argentino.
0: ¿Quién es?
1: Pablo Dóvalo, que termina y se retira.
2: Mamita.
1: Se retira como árbitro a fin de año. Y es el nombre que más fuerte está sonando para ser el reemplazante en ese caso de Federico Beligoy. Después lo que tiene que ver con el reparto de dinero para los distintos clubes, algunos de los puntos que River ha enunciado y ya ha presentado en una reunión de Comité Ejecutivo de la AFA en Ezeiza, que arrancó a las 11 de la mañana, son las 12:44 y todavía sigue. Y bien, con algunos dirigentes que me estuve escribiendo me dijeron, arrancó picante la reunión.
0: ¡Upa! Imagino, imagino. Bueno, dale, vamos a ver. Lo de menos equipo estaría buenísimo. Ahora, ojo con el descenso, ¿eh?
1: ¿Por qué?
0: Lo grande, digo.
1: ¿Por?
0: Porque haya muchos equipos que tendrían que estar en la B, hacen más competitivo a los que se quedan abajo, ¿no?
2: ¿Cómo se nota que ganó Racing, no? ¿Qué dice ese comentario?
0: No. Racing está horrible en la tabla. Independiente está un poquito mejor, pero está ahí. San Lorenzo está horrible.
1: ¿Muchos equipos? ¿Preferís un campeonato de 30 o de menos equipos?
0: No, de 20.
1: De 20, bien. De 20.
0: Muchos equipos. Revancha. Quiero jugar contra todos.
1: Exactamente.
0: Quiero jugar contra todos, no jugar con...
1: Con una cantidad de equipos.
0: Claro.
1: Sí. Para validarte realmente como campeón tenés que jugar con todos.
3: Muchos equipos que critican la gestión de Tapia se hubiesen ido al descenso, ¿eh? En otro contexto.
1: ¿Por ejemplo?
3: No, un vecino.
1: Un vecino. ¿Un vecino? ¿Amigo tuyo?
3: El vecino, el año pasado.
2: Como se nota que la copa de escritorio la tenés guardada ahí, ¿no?
3: No, ya pasó el sistema viejo, claro. Ya está.
2: ¿La dejaste en la combi o...?
0: Anda muy bien, Gimnasia Grima es candidato, ¿no? Para salir campeón.
1: ¿Cómo lo ves a Help?
0: No sé, a vos te pregunto, Nacho. Nico.
1: No lo veo para salir. A Gimnasia Grima La Plata, pero es cierto, lo veo muy mejorado.
4: Empatamos dos partidos que estaban ganados.
1: Lo veo muy mejorado Gimnasia Grima La Plata. También es real que este tipo de campeonatos y estos formatos, que después, una vez que pasás a los playoffs, puede ser para cualquiera.
2: Vamos, Lobito.
0: Seguro. Sí, Adri.
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1: Bien, ¿por qué anoche es noche fatídica para Telefe, Diego?
2: Porque, bueno, todavía no estrenó Masterchef, se terminó Gran Hermano la semana pasada.
1: Sí.
2: Y momentáneamente están poniendo pasapalabra. Lo que están haciendo es, empieza un poquito más tarde, alargan Telefe Noticias, empieza un poquito más tarde, 21:40, Popstars. Popstars no despega, al contrario. Ayer hizo 6-9, teniendo en cuenta que las semanas anteriores había hecho entre 9 y 10 puntos, lo cual es aceptable para un canal, para un prime time de Telefe. Ahora, lo de pasapalabra ayer, que
3: queridos
2: comenzó a las
3: amigos
2: 22 con nuestro amigo Iván de Pineda.
3: Así es. ¿Está listo para jugar al Gosco?
1: Claro, pero el número Iván de Pineda hace lo que puede.
2: Claro, bueno, Iván de Pineda sí es como el drupi de Telefe, igual con el comienzo de Popstars. Dejó de estar al aire durante la semana y quedó solamente circunscripto a los sábados.
1: Qué error gravísimo de programación. Eso nunca lo hacía Telefe, ¿eh?
2: No, de quedar descalzado.
1: Que haya un bache.
2: Una semana, exactamente, quedó descalzado Masterchef de Gran Hermano y el resultado está
1: a
2: la vista.
1: Que la perdés, después no la recuperás de repente, ¿no?
2: Bueno, pasapalabra hizo 4-4. Hacía, yo no sé si una década, que este número en este horario, a las 22:44.
1: Un número
2: no lo
1: del
2: hacía
1: sábado,
2: Telefe,
1: ¿no?
2: Es más, le ganó Pergolini, siempre más o menos en el mismo patrón de número, 4-7. Hizo otro día perdido con Mario Pergolini, que se sostiene.
1: ¿Y a Guido cómo le fue?
2: Muy bien. Guido hizo 6 puntos, ha llegado a hacer 7, alguna que otra décima más, pero bueno, se mantuvo dentro de los estándares. No le alcanzó, a ver si estoy viendo por cuartos.
3: A ver.
2: No le alcanzó. No, sí.
3: ¿Para qué?
2: Acá en un momento hay un minuto a minuto que te dio. Sí, 6-4 versus 6-3 de Popstars.
3: 6-4.
1: Con Emi Sueño. O sea que la caída de Telefe no, no mejoró la rating de Canal 13.
2: No, Canal 13 se sostuvo. Hay que ver dónde fue ese público, ¿no?
1: Claro.
2: ¿Dónde migró ese
1: fue
2: público?
1: A dormir,
2: uno cree que se. No, salen ganadores Bendita. Bendita TV con. Buena televisión, mejor dicho, con Beto Casella.
1: Ah, es mejor ese.
2: Y Edith Armida con Bendita también.
1: Claro,
2: los
1: bien.
2: Dos están usufructuando, digamos, esta pérdida de público de Telefe.
4: Yo miro mucho después, no sé ustedes, en los reels o en lo que van publicando. Anoche, por ejemplo, había algunos reels muy interesantes que ponía el 13 de otro día perdido. Y lo ves ahí, digo, no sé si todo el mundo se sienta en el horario.
2: Ah, bueno, esa es otra
1: es un problema general.
2: Respecto a lo que es la medición de Ivope, digo, habiendo tanta tecnología como todavía nos regimos por algunos
4: nunca
2: aparatos
4: supimos,
2: perdidos.
4: ¿No? Además, ¿dónde están?
2: Capital y conurbano. En algún momento Luis Ventura hizo algún estudio.
3: Una especie de estudio.
2: Sí. Y algún que otro aparato en un terreno baldío.
4: Una especie.
3: Sí, una especie de estudio, porque logramos hacer en distintos medios las mediciones. Pero bueno, uno después escucha a Mariel Dilenada, que dice...
5: No, yo veo muchos shorts, muchos videos en YouTube y repeticiones en Instagram y en la red X. Claro, porque la gente no se queda en el sillón una hora y cuarto mirando un programa de televisión.
2: A favor de cantar Ivope, es una favor, hacen unas mediciones de cantidad de público que ve determinados programas. Ahora nosotros nos regimos por la planilla, donde hay un rating que es escueto, ¿no? Por lo menos no me parece representativo de todo lo que es que decía Mariel, ¿no? El universo de las redes.
1: No critiquen a Ivope, no dieron muy bien los números, chicos, por favor.
2: No, por supuesto. No. Una gran medición. No, estoy hablando de televisión, ¿eh?
1: Ah, radio, la radio está todo bien, historia, ¿no?
2: La radio es fidedigno.
1: Bien, dale.
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1: Che, hubo un apostador, ganó 9 mil millones de pesos en el Kini 6. ¿Qué hace?
2: ¿Cómo?
3: ¿No seré yo? ¿No seré yo o no?
4: Fíjate los números.
5: Sí, me enteré. Bueno, buenos días, ¿cómo está, Marce? Recién, claro. Recién me acabo de levantar.
6: We will wreck you, you better wreck you, baby.
5: Bueno, después de esta noticia, quiero que llamen ya a esa persona y la nombre candidata del PRO para las próximas elecciones.
1: ¿Eh? ¿Así?
5: Así es, porque ese apostador tuvo mucha suerte y para que al PRO le vaya bien en las próximas elecciones vamos a necesitar tener un culo enorme. No hay otra manera, Marcelo, perdón, pero lo tenía que decir de esa manera.
1: Pero no le tiene fe a la Kunza.
5: La verdad que no. La verdad que
7: no. Retiro el apoyo.
5: Te soy totalmente sincero, ¿no?
1: ¿Cuánta guita sería ese gana, Agustina?
4: Bueno, ya lo ganó, efectivamente.
1: Sí, lo ganó, sí.
4: Es un premio de más de 9 mil millones que les contábamos, pero acá siempre está la cuestión impositiva. ¿Cuánto arcas?
5: ¿Cuánto te comen, no?
4: ¿Qué porcentaje? Sí. ¿Cómo se calcula? Es así, se considera grabado el 90% del valor, o sea, no estamos considerando el total, sino el 90%, y sobre eso se aplica una retención del 31%.
3: ¡Un
4: montón! Es un tercio. En concreto, entonces, el ganador va a recibir un monto en torno a 6.600 millones de pesos. O sea, de
1: más
4: los
1: o menos
4: 9.000,
1: cuatro palos verdes.
4: Sí, Leo, está muy bien igual. Está muy bien.
3: Con eso.
4: ¿No? Sí,
7: es al bono.
4: Un apostador del Talar.
1: De Ibope, te olvida de todo.
4: La localidad del Talar.
3: Cada vez está más cerca.
1: ¿De dónde es?
4: Del Talar.
5: Talar Pacheco.
4: Provincia de Buenos Aires.
0: Viene bien, te digo.
1: Bien, muy bien. Bueno, nosotros vamos a seguir haciendo el programa
0: sí,
1: de radio.
0: Sí, y mañana
1: chico.
0: Vamos a estar acá porque no ganamos.
5: ¡A cruzar los dedos!
4: Les digo los números ganadores, por último.
1: A ver, dale. Dale.
4: El boleto, el cupón era 3410, el número. 3410. Sí. Y los números que acertó, 05, 07, 12, 20, 24 y 31.
1: Yo hubiera acertado uno solo de todos.
3: Claro.
4: Yo el 12. Yo creo que 2. 20 y 24.
3: 20. 0, 9, 18, 23, 27, 34 y 36 había jugado yo. No acerté ninguno, ¿no?
1: No, no somos.
5: Seguí participando.
1: 13 horas, nos vamos.
0: Mirá, está sonando el timbre, así que nos vamos, si Dios quiere, hasta mañana. A las 10 de la mañana se viene el recreo de la radio con María Isabel Sánchez y todo el equipazo.
7: Ya aposté al 4, al 8, no gané nada.
1: Mañana nos vemos, 10 de la mañana, chao.

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0: El cielo parcialmente nublado en Capital Federal y Gran Buenos Aires. La temperatura 11 grados 8 décimos. 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Milei llega a Nueva York con Malvinas como eje de su agenda internacional. El presidente participará de la Asamblea General de las Naciones Unidas y tiene previsto reunirse con el secretario de Estado norteamericano Marco Rubio. Trump habló sobre su foco en América Latina. De ser necesario, usaremos nuestro inigualable poderío militar, dijo. Lula, por su parte, hizo una fuerte defensa de Venezuela y por elevación le apuntó a Estados Unidos.
1: Brasil
0: no cabe en el patio trasero de nadie. La democracia está nuevamente en jaque. Volvemos a presenciar la injerencia externa en procesos electorales. La división del mundo en zonas de influencia e investidas neocoloniales por recursos estratégicos constituyen gestos anacrónicos. El pueblo venezolano merece definir su propio destino. 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
2: En medio de la polémica por los recortes en discapacidad, el gobierno confirmó que estarán contempladas las pensiones en el presupuesto 2027, pero aclararon que los beneficiarios no podrán tener en paralelo un empleo formal. Así lo señaló el vocero presidencial, Adrián Rabier.
3: Este gobierno, una persona que tiene discapacidad, no es una persona que tenga incapacidad para trabajar y para generar ingresos. Esto también es muy importante. Entonces, una persona que trabaja, a pesar de tener un certificado de discapacidad, si trabaja en relación de dependencia y tiene un ingreso determinado, en todo caso puede perder el beneficio de la pensión no contributiva. Pero porque tiene un ingreso formal como cualquier persona que no tiene discapacidad.
2: Desde Casa de Gobierno, Mauro Rosales, Panorama de Mitre informa primero.
0: Más información.
4: Giro inesperado en el juicio por la muerte de Diego Maradona. En medio de su declaración, el testigo clave que había solicitado la defensa del neurocirujano, el perito oficial Pablo Ferrari, deslizó que Maradona podría haber muerto de COVID, pero como no se le realizó el test en plena pandemia, no se pudo descartar. El testigo cuestionó el examen toxicológico y aseveró que había un grosero faltante entre lo que se extrajo de orina y lo que se analizó. Esta afirmación generó descontento entre los fiscales, que se vieron cuestionados en su labor. Ferrari culminó desmintiendo una agonía de 12 horas del astro del fútbol. Desde los tribunales de San Isidro, Yasmín Abraham, Panorama de Mitre informa primero.
0: Insólito, chocó Piti Álvarez, el rockero que está siendo juzgado por un crimen, hizo una mala maniobra e impactó contra otro auto que salía de una estación de servicio. Fue un accidente menor, no hubo heridos, pero llama la atención que Piti Álvarez, quien sufre adicciones y no estaba en un estado lúcido, tomó un volante. El hecho fue en La Paternal, lo confirmó el abogado de Piti, Sebastián Caijeiro.
5: En la madrugada, ¿en qué momento? Se agarró un auto y chocó contra, no hay lesiones ni nada, creo que ni siquiera intervino SAME, pero chocó contra una persona que estaba cargando nafta y se llevó la documentación del vehículo y todo lo que está ahí, pero no sé exactamente si tiene vencido o no el registro.
0: Estamos en la base Marambio, en nuestra Antártida Argentina. La térmica 7 grados 9 décimos bajo cero, cielo nublado. En Capital Federal y Gran Buenos Aires, cielo parcialmente nublado. La temperatura 11 grados 8 décimos y la humedad 53%.
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0: Hola, muy buenas tardes a todos y bienvenidos al recreo más largo del mundo, Encendidos en la Tarde, un programa deconstruido, un programa primaveral que le viene a poner calor a este día helado, helado de primavera, increíble, ¿no? El frío que hace, chicos, es impresionante. Así que vamos a subir la temperatura con cosas divertidas, nos vamos a reír, nos vamos a emocionar, vamos a aprender un montón de cosas y les vamos a dar buena energía, que de eso se trata Encendidos en la Tarde. Estamos aquí con Rolando Ernesto Villar.
1: Ladies and gentlemen, salud.
0: Tommy Reynolds.
2: Hola, hola.
0: El doctor Daniel López Rossetti.
3: Hola, María. Hola a todos.
0: Y el profe Eduardo Lázari, que llegará en un ratito, no más. No, así bueno, que.
1: ¿Vendrá?
2: Sí, media falta, por lo menos.
0: Ya tiene media falta.
3: Claro, o sea. ¿Se puede llegar tarde?
0: No, no se puede llegar tarde.
2: Pero vos sos especialista en llegar tarde. Oye, o no llegar.
1: Directamente no venís. Ese cuando venís no habla porque traes a otro especialista.
0: Eso no, hoy no vas a traer invitados, ¿no? Me imagino.
2: Hoy vas a laburar.
0: Vas a trabajar vos.
1: Hoy laburá,
2: ¿Vos decís?
0: Dios mío, ¿qué nos deparará este programa? ¿Qué cosas? Bueno, nos depara en principio. Tenemos un libro del doctor Perrosetti para los oyentes.
2: Reciente.
0: El nuevo.
2: Claro, el más reciente.
0: El último libro, Una Buena Vida, mire, está fresquito.
3: Sí, sí.
0: Recién salidito del horno.
1: Líder en venta.
0: Impresionante. Bien. Bueno, vamos a presentar el tema para los oyentes.
2: Dale.

0: Qué buen tema, ¿eh? Qué buen... Vieron que hay cosas que no son difíciles, no llevan demasiado tiempo y en teoría podríamos hacerlas sin ningún problema. Pero nos da una fiaca tremenda. Es esa sensación de después lo hago, de mirar algo que sabemos que tenemos que hacer y que pensar si realmente es tan necesario hacerlo ahora.
1: Sí.
0: Bueno, desde levantarse para apagar una luz que quedó prendida, ordenar algo que dejamos tirado, lavar los platos después de comer o salir de la cama cuando hace frío, hasta tareas mucho más simples que por alguna razón nos parecen enormes.
1: Oh, sí, tal cual.
0: Y muchas veces la fiaca aparece justamente con esas pequeñas obligaciones de todos los días. Esas cosas que duran 5 minutos, pero que uno siente como si fueran una misión imposible.
1: Sí, total.
0: Porque simplemente les da fiaca hacerlo.

0: De hecho, una encuesta realizada y publicada en La Nación reveló cuáles son algunas de las situaciones cotidianas que más fiaca nos dan.
1: A ver.
0: En el puesto número uno figura de maquillarse.
1: Ah, claro.
0: Ustedes bueno. No tienen idea. Bueno, sí,
1: tenemos
0: vos,
1: idea,
0: ¿no? Vos, Doc, y vos también ahora, ¿no te maquillás
1: para
0: la
1: tele?
0: Ah, bueno, pero sí, en la tele la gente se maquilla, sí, los hombres también.
1: Sí.
0: Y después hay que pasarse, lavarse la cara o pasarse un
1: pañuelito,
0: un pañuelito para sacarse el maquillaje. Bueno, volver de un casamiento.
1: La piel, eso, sí,
0: Volver de un casamiento de un día largo, tener ganas de meterse directamente en la cama y todavía hay que sacarse el maquillaje cuando uno ya está muerto.
1: Muerto.
0: Bueno, es una tarea sencilla, pero que a esa hora parece interminable.
1: Uh-huh.
0: En el segundo lugar aparece todavía algo más cotidiano.
1: ¿Qué?
0: Escuchar que el lavarropas terminó el último centrifugado y saber que hay que ir a colgar la ropa.
1: Sabes que tenés razón, es
0: sí.
1: Buena esa.
0: Ese momento es el que uno escucha del lavarropas y piensa, bueno, ahora tengo que levantarme y sacar la ropa.
1: Gracias.
0: Y en el tercer puesto, una escena que seguramente nos pasó a todos. Ponerse una zapatilla y no encontrar la otra.
1: ¡Uy! Oh, claro, ¿dónde la está? ¿Bajo la cama? ¿En el living? ¿Dónde la
0: empezar
1: dejé?
0: A buscarla, sí, por toda la casa.
1: Acá.
0: Preguntarse cómo puede haber llegado tan lejos y terminar revisando lugares insólitos porque misteriosamente nunca está donde uno espera.
1: Uh-huh.
0: La fiaca es democrática, no distingue de tareas grandes y pequeñas. A veces podemos tener energía para hacer mil cosas, pero hay una determinada tarea que simplemente no queremos hacer. Nos da fiaca.
1: No,
0: puede ser
1: no.
0: Lavar un plato, doblar la ropa, responder un mensaje,
1: sí,
0: ordenar un cajón o simplemente levantarnos del sillón.
1: Ay, sí, tengo...
0: Así que hoy en Encendidos queremos saber qué cosas te dan fiaca. ¿Cuál es esa tarea mínima que cuando aparece automáticamente pensás, después lo hago?
1: Uh-huh.
0: ¿Es colgar la ropa?
1: También,
0: ¿es lavar los platos después
1: también
0: de comer?
1: Sí.
0: Uh-huh. ¿Es sacar la basura? ¿Lavar el auto? A ver, ¿cuál te da fiaca, Doc?
2: Bueno, estaba pensando porque ordenar me da fiaca.
0: Ordenar.
2: En general soy ordenado con los libros, con los papeles, etcétera. Pero en épocas de mucho trabajo por ahí me descontrolo un poquito y las cosas se van acumulando y cuando vuelvo y las veo así, y eso me da fiaca.
0: Ajá.
2: Por eso, pero para evitar que eso me pase, antes que se acumule un poquito, sé que me da fiaca ordenar algo que es muy poquito, pero no lo dejo acumular para
0: ajá
2: evitarlo.
0: Uh-huh.
2: Pero acomodar las cosas es algo que claramente me da fiaca.
0: Te da fiaca.
2: Ordenar me da fiaca.
0: Ordenar. Tommy, mientras se acomoda el profe Lázaro.
1: Ya lo vimos que se cruzó en cámara. Varias cosas. El tender la ropa me saca de quicio.
0: Ajá.
1: Es una cosa que no lo puedo creer. Un poco como decías vos, el tema del lavarropas. Viste que algunos ya tienen el número de los minutos que se van descontando, de cuánto le queda. Y ya ver que queda dos, un minuto, dije no. ¿Para qué puse la ropa a lavar hoy? ¿Entendés?
0: Uh-huh.
1: Lo hubiese puesto mañana y la colgaba mañana a la mañana. Eso por un lado. Después el pasar la aspiradora. A mí me gusta pasar la aspiradora, ¿no? Claro, no la escoba, sino la aspiradora. También me da mucha fiaca, pero sé que es necesario. Porque
0: uh-huh
1: si no, uno, bueno, vive en el polvo mismo. Eso me da mucha fiaca también. Y el tercero es cocinar. O sea, me da mucha fiaca cocinar.
0: Uh-huh.
1: Gracias a Dios acá tenemos siempre alguna vianda, algo que sobra y que uno se
0: puede... tenemos alguien que nos haga la comida.
1: Bueno, obvio. Digo, no lo tenemos, pero te juro, es ya poner el arroz, que aparte es muy básico, son huevos duros, generalmente arroz y pollo, lo que como, no es muy mucha ciencia.
0: Uh-huh.
1: Pero ya abrir la air fryer o ponerle el arroz ahí en la...
0: ¿Air fryer? ¿Qué? La freidora de aire, está muy de moda.
1: La freidora de aire, chicos.
2: ¿Y cómo la pronunciaste?
1: Air fryer.
2: ¡Opa!
1: Yo la tengo, pero de los pioneros. De hecho, María, en su momento le dije que me la había comprado, pero tipo hace 6, 7 años. Yo
0: sé el air fryer.
1: ¿Vos la tenés?
0: Tenía y se me rompió, ahora tengo que comprarme una.
1: ¿Qué parte se te rompió?
0: Se rompió, dejó de...
1: Ah, dejó de funcionar cuando
0: sí,
1: la enchufás.
3: ¿O será sin aceite?
1: Sin nada.
0: Claro.
1: O sea, pero si querés le podés poner aceite, pero no, o sea, no lo necesitas.
0: Uh-huh.
1: Bueno, ya cocinar ya me parece como... No una pérdida de tiempo porque uno se tiene que alimentar, pero
0: sí,
1: me da una fiaca tremenda,
0: terrible,
1: te digo. Y la última, que esto lo veo más de grande, bueno, déjeme una más que el meta. Tomar toda la medicación de la noche, pero pará, yo te explico por qué.
0: ¿Pero qué medicación tomás vos?
3: ¿A qué edad tenemos?
1: Pero pará, yo te explico por qué.
2: Pará que saco la historia clínica.
1: Me da mucha fiaca. Si yo ya estoy en...
3: qué boludo. Los viejos funcionan, Juan.
1: Si yo ya estoy en la cama, ponele, y estoy como mirando una serie, ya me estoy quedando dormido, y sé que tengo que tomar la medicación, ahí es como que me da fiaca. Y no la tengo en la mesita de luz.
0: Ah.
1: La tengo una en la cocina, que es la del pelo. Esa es la del pelo, ya la tengo en la cocina. Entonces tengo que ir ahí. Después yo la creatina también la tomo a la noche.
0: Ah,
1: entonces es como que mezclo todo y hago...

0: como todo un licuadito ya de la del pelo con la creatina.
1: Ah, mira.
0: Y todo eso lo tengo en la cocina.
1: Eso es una bomba atómica.
0: Pero no me cae mal, estoy perfecto. Y después voy al baño y me tengo que poner primero cepillarme los dientes, después también me da fiaca ponerme el aumentante de la noche.
1: El skin care.
2: ¿Qué te pones? ¿Aumentante?
0: Sí, vamos, ¿cómo no me pones?
1: Tiene esa piel tan sedosa. También.
0: Ojo, profesor, que usted todavía no tiene la palabra. Y la última, y después tomo la pastilla, un pedacito para... Nada, para irme a dormir.
2: ¿Para la presión?
0: No, es otra que no voy a decir, pero esa sí la tengo en mi mesa.
1: ¿El anti-age, Tomás? Colágeno.
0: Pero es todo un proceso. Y si ya
3: para
0: estás...
3: la artrosis.
1: Sí, sí, sí.
0: ¿Qué son? Si vos ya estás en la cama a punto de quedarte a dormir después viendo una serie, es...
1: La pastilla de la memoria la tomás.
3: Y más si hace frío y te tenés que levantar.
0: Ah, ¿viste?
3: Ya está calentita la camita.
0: Claro, claro.
1: Rolo, ¿a ti qué cosas te dan fiaca?
2: Me da fiaca al levantarme en la mañana. A veces no me acuesto, pero hay un momento que decir, 5 minutos más. Ajá. 5 minutos más y por eso me despierto. Ya me estoy despertando a las 4 de la mañana. Porque me despertaba a las 5, pero me quedaba un poquito más, me quedaba otro poquito más. Y yo quiero estar a las 5:20 más o menos acá en la radio. Uh-huh. Entonces ahora me despierto bien temprano para hacer... ¿Son las 4? Bueno, me quedo hasta 4:20, 4:30 en la cama. Uh-huh. Hago fiaca, pero... Uh-huh. ¿No te crees?
1: Pero no, eso no, bueno.
2: Con
1: pero
2: este
1: no.
2: frío.
1: ¿Pero y alguna tarea que te dé fiaca hacer?
2: Bueno, tengo que escribir algunas cosas y no, la dejo para mañana.
1: Ajá.
2: Viste que estaba haciendo el show con Tarico, que estamos haciendo. Uh-huh. Esto lo voy a escribir, no, lo preparo, mañana lo hago. Y lo sigo tirando para el otro día.
0: Sí. Procrastina.
2: Sí, lo sigo poniendo para otro día. Sí, pero uh-huh. todo igual. Y cuando estaba en la escuela también, tenía que estudiar. No, no, a la tarde no. Le decía a mi hija, despertame bien temprano y estudiaba la lección.
0: Uh-huh. ¿Y te iba bien?
2: No.
1: Bueno, llegó el profe Lázari.
4: Hola,
1: profe.
4: Hola, ¿cómo les va? Qué placer estar aquí. Disculpen,
1: ¿cómo anda?
4: La demora,
1: no,
4: pero...
1: pasa. Tiene media falta.
0: Tiene media falta.
4: Está muy bien.
3: ¿No sabes las cosas que dijo Tommy? Porque
4: lo vine escuchando.
0: Sí. Todo lindo, dije usted.
2: Está todo... Tiene todo anotado. El
4: Exactamente.
1: Bueno, profe, la consigna es qué pequeñas tareas que nos dan fiaca.
4: Bueno, a mí me da mucha fiaca lavar los platos, que es lo que hago habitualmente, pero me da fiaca y entonces termino de cenar. Trato de lograr que las chicas acomoden todos los platos en la pileta, me voy a ver televisión, doy vuelta, y es lo último que hago en el día. Uh-huh. A veces pasa entre la cena y que me voy a dormir 4 horas, y son 1:15 de la noche, y me pongo de la mañana y me pongo a lavar los platos. Pero me da fiaca. Uh-huh. Y después, yo funciono bastante bien bajo presión.
0: Epa.
4: Es decir, cuando no me sobra tiempo, cuando no me sobra...
1: Cuando llega hasta el último momento.
4: Y ahí soy una máquina y hago y logro hacer las cosas. Y me fui acostumbrando a eso. Entonces, podría vivir mucho más tranquilo haciendo las cosas con
1: tiempo. Claro.
4: Pero tengo como fiaca y sobre todo digo, bueno, qué bien la voy a pasar sufriendo esas 2 horas en las que preparo la conferencia.
1: Todo último.
4: Digamos, descubro que en eso tengo un comportamiento fiacoso, porque podría hacerlo perfecto. Es decir, yo podría hoy a la tardecita... mandar el artículo que tengo que mandar para el Liberal el viernes a la mañana, pero no, lo empiezo a hacer a las 10 de la mañana para que llego justo a las 12 temblando de que si no consigo un taxi no llego a la radio cuando corresponde, y eso lo disfruto. Entonces soy fiacoso durante el resto del tiempo porque no hago las cosas con el tiempo suficiente.
1: Claro, está. Bueno, y a mí me da fiaca de maquillarme, esto que dice el estudio claramente, me pasa.
0: Sí,
1: sobre todo cuando llegas cansada.
0: Sí, fiesta, por
1: ejemplo. Da fiaca, pero nunca dejo de hacerlo igual, ¿eh?
3: Igual,
1: pero,
3: ¿cuánto tiempo te lleva?
1: No, 10 minutos, menos.
0: Es un montón igual.
1: Menos, menos, 5 minutos.
3: ¿Y lavar los platos cuánto tiempo te lleva?
1: Pero son 10 muchos.
4: Minutos. Sí, 10 minutos, sí, tranquilo.
1: Nada, son pequeñas tareas, pero que igual...
4: Además la hago con todo gusto.
1: Claro, nunca, yo tampoco, nunca dejo de hacerla. Me da fiaca cocinar.
0: Pobre Mary.
1: Que
0: pobre
1: es como
0: Mary.
1: A Tommy, que eso sí dejo de hacerlo.
0: Pobre Mary.
1: Soy capaz de comer un huevo duro.
0: ¿Sabes qué le imagino? Si, bueno, una lechuga, bueno, me como la lechuga esta que está acá.
1: Sí,
0: ya está.
1: tal cual. Una banana.
0: No, claro, una fruta, algo.
1: Sí. Bueno, pero como es a la noche, no pasa nada. Nosotros comemos chocito. Bien durante el día, claro. Y me da mucha fiaca, pero mucha, hacer gimnasia.
0: ¿En serio?
1: Mucha fiaca. Que eso está... No, pero igual la hago porque tengo voluntad, pero

0: pero si la sensación es fiaca, el no quiero, no quiero, ¿no? Toda, toda la fiaca. Mira, para hacer gimnasia, sí.
1: Bueno,
0: sí,
1: lo
0: sí.
1: bueno es que puedes romper con eso.
0: Sí, sí, sí, con un esfuerzo sobrehumano,
1: Bueno, pero lo
0: sí, lo hago, lo hago. Bueno, y ustedes cuenten qué tareas les dan fiaca. 11-3003-0790 es el WhatsApp de audio. Pueden mandar un mail a encendidos@radiomitre.com.ar, Twitter o Instagram @radiomitre o facebook.com/radiomitre, que al mejor mensaje sí. del día, al más divertido, al más interesante, ¿qué? Le vamos a dar un premio, ¿qué? Que es el libro del doctor Daniel López Rossetti.
1: Vamos,
0: Daniel. Una buena vida, cómo administrar nuestro mundo emocional, vincular, existencial y físico, del doctor Daniel López Rossetti, autografiado,
1: Ay, qué bueno.
0: dedicado al ganador del día.
2: Ya está primero en venta. ¿Cómo hace? ¿Cómo? Es impresionante.
1: El que puede, puede. Y el que no, bueno.
3: Ah. Mira, se va tan para arriba que no se le ve la cara.
1: Sí, trate, estamos en tele también, ¿vio? Claro, por la duda. Sí,
0: usted se olvida, Doc, que está en cámara.
1: No es el noticiero de Telefe, pero bueno, por lo menos. Sí, ¿no?
0: Pero tenemos cámaras.
1: No.
0: Altísima definición.
1: Tecnología.
4: No, es que tengo.
1: ¿Qué tiene? Un paciente afuera.
4: No, tengo un.
0: No tendrá una visita, Doc.
2: No, es decir, ¿no? que traes una visita.
1: ¿Cómo estás cargando que el señor que está afuera está
0: que trajiste pobre? Un médico para que haga tu columna?
4: Sí, un excelente colega.
1: Ajá. No, seguro.
2: No venís o traes una visita.
1: Bueno, yo no puedo creer. Es genial.
0: Vamos a una cosa. Al doctor López Rossetti le da fiaca hacer su columna.
1: Claro, bueno,
0: claramente.
1: Claro.
2: ¿Por qué no haces de productor nuestro? Y si hoy voy a traer al doctor tal.
0: Claro.
2: No vengas, lo mandás.
0: Claro, trabajás de invitador.
1: Hago home office.
0: Trabajás de invitador de gente, ahí está.
2: Pues es que a mí me costaba mucho siempre, me ha costado salir de la cama. Pero mal, Es más, me costaba tanto salir de la cama que a veces mi vieja hacía la cama conmigo adentro.
1: Es un vago, querido.
0: En el hospital, ¿viste?
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Esto no estaba estipulado en un principio, hace algunos días, pero se llevó adelante una sesión extraordinaria allá en la ONU y al parecer, bueno, se va a reunir finalmente con Donald Trump. Veremos si se lleva adelante o no este encuentro, pero hay muchas probabilidades. De hecho, hace algunos minutos hay unas imágenes dando vueltas de Milei ingresando a lo que es el edificio donde se está llevando adelante esta Asamblea General de la ONU y elogió el discurso de Donald Trump, un Trump que fue muy duro contra Irán y que dijo, esto textual de Donald Trump, tengo que tomar

0: Una decisión muy importante.
1: A ver.
0: O hacemos un trato o aniquilo a la República Islámica de Irán.
1: Opa.
0: Una declaración muy, pero muy potente, una declaración que se da en medio de una situación bélica y que se da en medio de, bueno, operaciones militares, también muchos acuerdos económicos ahí en el medio, poca resolución de los conflictos internacionales, así que vamos a estar muy atentos realmente a lo que pueda llegar a pasar en el caso de que Milei se reúna dentro de unos minutos con el mismísimo Donald Trump, pero un discurso de Trump que, bueno, arrancó esta Asamblea General de la ONU criticando a Irán y sobre todo diciendo, ¿o arreglás conmigo? O te aniquilo.
1: Terrible.
0: O te aniquilo. Yo. Vamos a estar muy atentos a lo que está sucediendo allá. A ver, otro de los temas del día que yo acá pongo en duda si se trata de una estrategia, si no, pero bueno, es un video que se conoció hace unos minutos nada más. Y es de Pity Álvarez. Pity Álvarez, ustedes saben que está llevando adelante o está siendo juzgado en una causa en donde se lo investiga por el asesinato de Maximiliano Díaz allá hace unos 8 o 9 años atrás. Y claro, la defensa, o por lo menos la estrategia de la defensa, es decir que él está insano.
1: Sí.
0: ¿Sí? Es la principal defensa. O la
1: que la justicia lo tomó, lo aceptó.
0: Sí, en un principio. Sí. Después se retomó este año el juicio cuando se vio que Pity Álvarez estaba dando shows, que estaba haciendo recitales y demás. Dijeron, bueno, pero pará. Vos estás insano, pero podés llevar adelante shows. Bueno, evidentemente no estaba tan insano. Es cierto que en algunas audiencias que se llevaron adelante, Pity Álvarez se mostró dormido. En una se acuerdan que se desmayó, lo tuvieron que retirar y demás. Y ahora la información, que bueno, está en todos lados, surge de un video del día de ayer, en donde él estaba transitando con un auto, él que no tiene registro de conducir.
2: ¿Qué manejaba?
0: Partamos de la base. Pero eso, estaba entrando en una estación de servicio, cargando nafta con un acompañante, y hay un video de seguridad de esta estación de servicio, en donde Pity Álvarez manejando, da marcha atrás, choca, muy levemente, lo quiero decir, muy levemente, le choca muy levemente al auto de atrás, y después se baja, como viste, cuando uno choca, que baja para mostrar los papeles y demás, pero en lugar de mostrar los papeles y de decir, che, tomá mi número de teléfono, el seguro y demás, le dice, che, yo tengo muchas causas judiciales, tengo muchos problemas legales, no puedo hacer nada, no puedo aparecer ningún en conflicto, y se escapó. Es increíble lo que está pasando con Pity Álvarez, y por eso digo, ¿es estrategia o no? Porque esto también puede sentar como una herramienta para la defensa de Pity Álvarez para decir, che, no está en condiciones, evidentemente, para estar en un juicio. Pero a la vez sí está en condiciones para manejar. Es insólito.
2: Qué bárbaro.
0: Pero bueno, un poco de lo que está sucediendo a esta hora del mediodía. En un rato vamos a ampliar con más información, sobre todo teniendo en cuenta lo que está pasando allá en Estados Unidos. Pero cierro, si les parece, como siempre, con los indicadores económicos. 1.535 pesos ahora el dólar oficial en el Banco Nación. Y el riesgo país sube un poquitito, 543 puntos básicos es ahora el valor del riesgo país. Cierro en realidad, porque tengo 30 segundos más, con lo que ocurrió ayer acá en la ciudad de Buenos Aires y esta jueza que no acató la ley penal juvenil, que no se hizo eco de una ley que es nacional. Bueno, ahora va a tener que pagar las consecuencias, ¿no? Para cualquier perdido, ayer esta jueza no lo aplicó sobre un niño, adolescente, si querés, de 14 años, que estaba acusado de robo. Decidió no aplicarla, decidió decir que es inconstitucional esta ley, si bien ella no tiene la potestad para hacerlo, y básicamente ahora, bueno, se le viene un jury de enjuiciamiento, no solamente por parte de la Fiscalía, que ya apeló el fallo, sino también por el mismísimo gobierno de la Ciudad de Buenos Aires, y sobre todo, bueno, hoy los escuchaba a la mañana, el ministro de Justicia, Tapia, que habló con Eduardo y con ustedes esta mañana, diciendo, yo personalmente me voy a encargar de que esta mujer, no es que no sea más jueza, pero que el Consejo de la Magistratura actúe. Así que vamos a estar muy atentos. Y algo para destacar, y sí, con esto cierro.
1: A ver.
0: La ley sigue vigente, sí, por las dudas. Acá en la Ciudad de Buenos Aires, en todo el país, pero digo, acá en la Ciudad de Buenos Aires sigue vigente. A pesar del fallo de esta mujer, la ley sigue vigente y la ley penal juvenil es ley, como les decía, pues se aprobó el mes pasado, y aunque esta mujer haya fallado en contra, sigue estando vigente. Así que eso lo quería destacar. Ahora sí, si les parece, cerramos la tapa.
1: Cerramos.
2: Ayer Adorni presentó su declaración jurada.
0: Sí.
2: Quedó demostrado que el único experto en crecimiento económico con o sin dinero es él.
0: Totalmente.
1: Impresionante.
0: ¿Cuánto Bitcoin,
1: los logros de Adorni. Impresionante.
2: Tengo tantos cuentos para contar, pero como el de Adorni con Bitcoin no debe haber, ¿no?
1: Dios. Yo lo único que digo es, lo bueno es que ahora, si la justicia se lo acepta, ¿no? Esa excusa, digamos, ese argumento, a cualquiera de nosotros que nos pase algo con el ARCA, con AFIP, usamos la misma excusa.
0: Tenía un pendrive con
1: Bitcoin.
0: Tenía
1: Bitcoin.
2: No, vos no te perdonas ni a vos.
1: No.

0: Siento, sienta precedente.
1: Claro. Sienta a vos, María, no te perdonan, ni a mí tampoco.
0: No digas eso.
2: Eso, Adorne, chico.
1: Adorne ocupaba un cargo público, ya no está, pero sigue con una importante custodia.
2: Sí, es cierto.
1: O sea, esa custodia pagada con la nuestra.
2: Sí.
1: O sea que Adorne dejó de tener un cargo público y hoy es una carga pública.
2: Muy bueno.
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13 horas 32 minutos en Buenos Aires, cielo parcialmente nublado, temperatura 12 grados 6 décimas. Donald Trump dice en Naciones Unidas que Cuba caerá. Recordemos que ese país está bloqueado desde febrero de 1962. Por otra parte, el presidente de Estados Unidos dijo en la Asamblea de la ONU que harán un trato o aniquilará a la República Islámica de Irán. Trump condicionó el entendimiento bilateral con las autoridades iraníes al resultado de los comicios legislativos estadounidenses pautados para noviembre. El discurso remarcó el incremento en la inversión del presupuesto militar norteamericano. Trump justificó las sanciones económicas para frenar la influencia persa en Medio Oriente. Recordemos que todo se inició el 28 de febrero de 2026 con varios bombardeos, incluso un ataque contra la escuela de niñas Shahareh, calle B, en Minab, en el sur de Irán.

0: dólar en la City porteña, el oficial cotiza 1.535 pesos, cotiza en los bancos, mientras que el paralelo denominado Blue se consigue en Cuevas a 1.555 pesos, riesgo país de Argentina, 543 puntos básicos. Temperatura en Buenos Aires, 12 grados 6 décimas, humedad 52%.
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0: pronosticó, si es la historia, a Laura le dijeron que era una bomba de tiempo. Laura no durmió durante un año porque pensaba que era cuándo iba a explotar esa bomba. Porque tenía un poco de glucemia, colesterol, un poquito de cualquiera de las cosas que tienen habitualmente los pacientes que llegan a una consulta cardiológica. Decir, soy una bomba de tiempo, implica, ¿cuándo voy a explotar?
1: Claro.
0: Hasta que alguien desactiva esa bomba. ¿Y quién desactiva la bomba? La activa un médico y la desactiva también un médico. Decir, no. Vos no sos una bomba de tiempo. Estás haciendo las cosas muy bien. No tenés por qué explotar. ¿Por qué vas a explotar? Porque tengas una placa de ateroma chiquita en una carótida, ¿vas a explotar? No, no es así. Entonces, para mí, ahora, en épocas de inteligencia artificial, o ponemos la inteligencia emocional dentro del consultorio, o los médicos van a estar fuera del sistema.
1: Claro. Ahora, uno a veces, por ahí no sé si decir que esto es en defensa del médico, pero uno a veces al médico le pide... que le haga un pronóstico, que diga un diagnóstico. Bueno, tengo tal. Bueno, tuve un infarto. ¿Qué me va a pasar? ¿Cuál es el futuro? ¿Qué pronóstico tengo? Uno, a ver, yo por lo menos pido.
0: Bueno, María, supongamos que vos tengas un infarto. Sí. Vamos a suponer. Sí. Y me decís, tengo un infarto. ¿Y ahora qué vas a hacer de mi vida? María, ¿qué quieres volver a hacer? Quiero volver a jugar al tenis. Me encanta jugar al tenis. Vas a volver a jugar al tenis. Eso sí, vamos a adecuar tu corazón, vamos a darte medicación, vamos a preacondicionar tu corazón a rehabilitar. En 3 a 4 meses, 6 meses, vas a volver a jugar al tenis. Está bien, jugabas la Copa Davis. Y por ahí la Copa Davis te vamos a decir que no conviene. Vas a jugar en un nivel menos competitivo, pero vas a volver a hacer lo que vos querías hacer. ¿Y qué más querías hacer? ¿Cómo querías llegar? No, yo quiero ver a mis nietos. Vas a volver a ver a tus nietos. Eso sí, vas a tener que bajar de peso. No lo de vos, por supuesto, estoy hablando de un paciente cualquiera. Vas a tener que hacer ejercicio monitoreado, controlado, moderado. Y vas a volver a tener una vida que vos tenías antes. Es más, vas a estar mejor que antes, porque vas a valorar la vida mucho más. Muchos pacientes me dicen, doctor, yo estoy mejor que antes. ¿Mejor que antes de cuándo? ¿Qué infarto? ¿Cómo puede ser? No, ahora estoy con mis hijos y valoro el tiempo. Escucho a mi mujer, valoro cuando sale el sol. Veo, antes vivía a 1 metro del piso. Todo el tiempo me dicen lo mismo. Entonces, valorar la salud cuando uno la tiene es de un ser inteligente. Y la mayoría de las personas en ese sentido no son inteligentes, pues no me canso de oír, no, doctor, ahora que no tengo la salud, la verdad... No, hay que valorarla cuando estoy en salud. Y hay que cuidarla. Y si la pierdo, pensar en todas las cosas positivas. Eso es que hay, María, cardiopsicología positiva, que también está en el libro.
1: Claro.
0: ¿Qué es esto? Buscar los puntos fuertes de tu enfermedad.
1: Claro, lo que pasa es que nosotros, cuando somos jóvenes, creemos que somos Highlander, que no nos va a pasar nada, que no nos vamos a morir, que no nos vamos a enfermar. Y no, nos damos cuenta de que sí cuando empieza a suceder eso. Y bueno, uno espera que el médico, en realidad, creo que cuando, no sé, ustedes también, compañeros, pueden opinar, pero cuando uno va al médico porque tiene algo, la esperanza es que le diga no te va a pasar nada grave. Pero bueno, a veces eso no sucede.
0: A ver, no somos Dios y nunca te voy a decir que no te va a pasar nada. Esto es biología. Pero sí, vamos a hacer las cosas para que no te pasen. Vamos a hablar en positivo. No es de lo que te puede pasar. Si tienes un infarto, quizás tengas un X porcentaje, un 3, 4, 2, 1 o 10, depende del infarto, de tenerlo de vuelta o de tener un problema. La pregunta que te hago es, ¿todos nos vamos a morir, María?
1: No, sí.
0: Entonces, ¿yo cómo puedo saber, por una estadística que te va a pasar a vos, por una estadística que sale en un paper, lo que te va a pasar a vos? Y decirte que tenés 6 meses de vida, 1 año de vida o 5 años de vida porque lo dice un paper. Cuando eso no ocurre habitualmente. Porque habitualmente puede ocurrir lo que
1: dice... En cardiología, pero en otras especialidades.
0: También puede no ocurrir. Hay muchos procesos de autocuración también. Inclusive en el mismo cáncer también, que vos tenés, que le dicen, tiene 6 meses de vida. A veces ocurre y a veces no. Entonces, ¿qué derecho tengo yo a decirte cuánto tiempo de vida te queda?
2: El otro día, María, cuando...

0: vino Martín de visita al hospital, nos vemos cada tanto. Y después nos encontramos y dijimos, bueno, vamos a tomar un cafecito al bar. Y vino el doctor Darío Chiquiar, que te lo presenté, tomó un café con nosotros, es especialista en cirugía vascular. Y salió este tema de lo que es la palabra del médico. Y también dio ejemplos como estos, ¿no? O sea, la palabra es un neurotransmisor. Hay que pensar que la palabra es un neurotransmisor.
1: ¿Puedo poner un hecho histórico, no muy conocido? Arturo Frondizi empieza a sufrir dolores terribles de columna en la espalda, se interna en un sanatorio con, digamos, en la habitación siguiente otra persona con la misma dolencia. Viene un médico y le dice, doctor, tengo una mala noticia, le quedan 3 meses de vida. Se habían equivocado de habitación.
2: No.
1: Se habían equivocado de habitación. Frondizi, de hecho, esto fue en la década del 60, Frondizi murió en el 96. Pero quien estaba con él, el doctor Alberto Taddei, que era su secretario, dice que Frondizi le cambió el rostro absolutamente, lo miró y le dije, Alberto, salga, me quiero quedar solo. Nunca le decía Alberto, siempre le decía Taddei. Sale y cuando vuelve, Taddei dice, nunca más le volví a ver brillar los ojos a Frondizi.
2: No.
1: A pesar de que vivió 30 y pico de años más.
2: Pero se dieron cuenta que había sido un error de...
1: A los 20 minutos le avisaron, discúlpeme doctor, se equivocó. No. No fue que...
2: Que lo dejaron para siempre con esa angustia.
1: No, cuando se dieron cuenta, pero esto ocurrió en los 10 minutos siguientes que le dijeran, le quedan...
0: Impacto psicológico emocional.
1: Y no lo... Según Taddei, jamás volvió a tener el brillo que tenía antes en los ojos.
3: ¿Vos sabés cómo te cambia la química del cuerpo cuando un médico te dice una cosa o te dice otra, para bien o para mal? Tengo pacientes, y está en el libro, las historias de pacientes cuya evolución fue más favorable o menos favorable de acuerdo a lo que le dijo el médico. Y son historias reales, absolutamente verídicas, en el cual, si vos le decís la frase de una manera, que tiene un timbre, una entonación, una longitud de onda, una forma de energía, evoluciona para un lado o para otro cuando se va del consultorio. Pensemos que hay una relación asimétrica entre un médico que está sentado arriba de su currículum, de congreso,
2: que maneja la vida y la muerte.
3: ¿No? En que maneja la vida y la muerte. Uh-huh. Como decía Quino, que lo hizo perfecto Quino, mirando para abajo el médico arriba de todo un pedestal.
1: En Mafalda.
3: Y el pobre paciente, que era el padre de Mafalda, mirando siempre arriba, tímido, y que está con una vulnerabilidad psíquica terrible, con miedo. Si vos le agregás más miedo, el miedo genera inflamación crónica persistente. Que vos tengas miedo un poquito te salva. Ahora, que vos tengas miedo todo el tiempo en tu vida, te genera una segunda enfermedad. Entonces, ese miedo hay que transformarlo en esperanza con sentido. No es no decir la verdad, es esperanza con sentido. Vos le das esperanza con sentido a un paciente, cambia su mente, cambia su química.
2: Uh-huh. Ahora, ¿quién entrena a un médico para que tenga ese tacto de tratar al paciente? Porque ustedes pasan 10 años en la facultad, estudian todo absolutamente, pero el contacto con el paciente, el tacto, ¿no? El contacto que por algo se llama, la delicadeza, ¿no? Para informar a un paciente, para tratarlo, para contenerlo, nadie se las enseña.
3: Mira, hay una materia en la facultad que se llama psicología médica, que debería enseñarla, yo no me acuerdo ahora, porque fue hace bastante tiempo, 35 años, pero que sí debe enseñarla. Pero hay tres cosas que no se enseñan, que son criterio, sentido común, que es clave, eso tener criterio, y sentido de ubicación. Y la cuarta, tener empatía. Eso no es, es difícil de enseñar. Ahora, el pobre médico está sujeto a un sistema perverso, que lo convirtió en el doctor Mera. Mera por las siglas, médico en respuesta automática, que está anestesiado por un sistema que quiere que atienda cada 15 minutos. La mayoría de los médicos tienen otra vocación, pero están anestesiados porque le dan 15 minutos, y en 15 minutos no podés ver un paciente. Necesito 8 minutos mínimo para escucharte, mirarte a los ojos y entender en qué entorno te está pasando lo que te está pasando. Porque las emociones generan alteraciones en tu cuerpo. Las emociones son el gatillo de las enfermedades latentes que vos tenés. Entonces, ¿en qué momento ocurrió esto? Bueno, eso en realidad, hoy por hoy, los médicos tienen. Yo no los juzgo tanto a esos médicos, sino a los que tienen mucho currículum. Porque son los que a veces no manejan bien el ego. Y cuando vos le decís a algún paciente que viene de otro paciente y te dice, no, yo vengo de ver al doctor, bueno, pero no, esto no va, no sabe nada, ¿no? No es así. Es como desprestigiar todo lo que no viene de ellos. Y son muchos colegas míos que hacen eso. Y un poco la crítica del libro es a eso. No al médico anestesiado que no le queda otra que ver uno cada... Una

0: una vez cada 15 minutos y que creo que eso en el futuro se va a acabar. El sistema llega un momento que colapsa. Así no puede seguir.
1: Sí, habría que ver cómo termina. Pero hay otra... Yo por lo menos tengo personalmente a veces la sensación de que los médicos, cuando van a dar un diagnóstico, son especialmente y deliberadamente pesimistas por las dudas. Es decir, esto es grave.
0: Perfecto, María, perfecto. Eso es culpa del sistema también, que hace que los médicos tengamos miedo al juicio de mala praxis.
1: Claro.
0: Entonces, vos venís con un dolorcito de cabeza y te pido tomografía, resonancia, por si acaso. Entonces, cuando le hablo a mi jefe, le digo, pero mirá que es un dolorcito, no, pero por si acaso. Eso también es cierto. Entonces, uno tiende a decir algo peor por si acaso. Bueno, eso tiene que terminar. No es lógico eso. Yo no te puedo dar más miedo que la enfermedad. No te puedo enfermar más que la enfermedad misma.
2: Es decir, cuando te dan muchos estudios, no está tanto vinculado al negocio de los estudios, sino al temor del médico de que se le escape algo.
0: 100%, por supuesto. Hay un sobrediagnóstico, obviamente, por miedo a que pase algo después. Y eso es terrible para el médico y para el paciente que recibe estudios, a veces con radiación, que no tiene por qué recibirlos.
1: ¿Qué rol hoy juega la capacidad de diagnóstico de un médico sin toda esa
3: aparatología?
1: Claro, y posibilidades técnicas de estudios de imágenes y demás, de alta complejidad. ¿Cuánto hoy determina el médico o cuánto hoy diagnostica el médico por su experiencia, por su conocimiento, por revisar al paciente? ¿Hoy tiene peso eso?
0: Mira, hace 33 años que hago imagen cardíaca. Uh-huh. Y me he dedicado a enseñarle a los médicos cardiólogos a hacer imagen cardíaca. Hoy me dedico más a hablar de todo esto porque creo que un cambio de hábito, un mínimo cambio de hábito, hace un lío infernal en tu cuerpo para bien, un gran cambio de hábito. El diagnóstico por imágenes es clave y es impresionante lo que ha avanzado para poder encontrar enfermedades. Como también te cuento que a veces el diagnóstico mal hecho genera una segunda enfermedad que es un mal diagnóstico, sí, por supuesto. O bien, por ejemplo, que tengas un diagnóstico poco prevalente. Por ejemplo, tenés una insuficiencia mitral que no es prevalente para tu salud, leve, ¿no? Entonces, yo te pongo el informe, insuficiencia mitral leve. No es importante, no te va a pasar nada. Sin embargo, vos lees eso en tu casa.
1: Yo a mí me da un ataque. Sí, bueno. leo insuficiencia mitral. Ya me da el infarto.
0: Bueno, leen el libro, el capítulo de diagnosticosis, que es una mujer que tiene una insuficiencia mitral leve, y a partir de ahí viene a hablarme de cómo va a ser el reemplazo de válvula. ¿Qué reemplazo de válvula? No, porque tengo una insuficiencia mitral leve que, según leí, en la inteligencia artificial, que es otro tema también, me dice que tengo un pronóstico que podría ser esto, que podría pasar esto. No, para. Vas a morirte con una insuficiencia mitral leve. Quizás eso es funcional, ni siquiera es patológica. Uh-huh. Yo tengo que aclararte bien eso para que vos no tengas más enfermedad que la enfermedad misma. Uh-huh. Para que no interpretes un diagnóstico más de la cuenta, porque te genera miedo, te genera enfermedad, y no dormís por esto. Entonces llegás a una reunión con tus amigas y decís, no, yo tengo un prolapso de válvula mitral. Y por ahí ni siquiera es un prolapso. ¿Sabes cuántas veces desmentimos el prolapso? Cada vez que llega una máquina nueva, los médicos sobrediagnosticamos. Yo.
1: ¿Por qué?
0: Y porque la máquina es nueva y los ingenieros van más rápido hasta que yo adquiero experiencia, dame 5 años. Al principio creo que el mouse es una normalidad, es una cucaracha. Ahora, después de estar 5 años, digo, no, el mouse es parte de todo esto. Y en realidad no está mal puesto acá. ¿Cuántas veces desmentimos prolapso los que hacemos eco en nuestra vida? Pacientes que tomaron ansiolíticos, propranolol, beta bloqueantes y antibióticos durante 15 años, 10 años, venís, María, y te digo, No es un prolapso porque los nuevos criterios muestran que esto no podemos decir prolapso.
1: ¿Y vos 15 años? ¿Qué es un prolapso exactamente?
0: Cuando la válvula mitral cae un poquitito por debajo del plano. Es decir, como si fuera una puerta en un marco donde cuando cierra la puerta cierra un poquitito de más o mucho de más. Ajá. Los prolapsos leves existen, por supuesto, pero hemos sobrediagnosticado muchísimo en la década del 90. Y después lo hemos desmentido. Y vos viviste 15 años con eso. ¿Eso qué es? Otro tipo de diagnosticosis.
1: Pero ese tipo de problemas o patologías o no sé, ¿se agravan con el tiempo?
0: A veces sí, a veces no, depende. Uno, después de haber visto muchísimos corazones, sabe perfectamente bien quién puede llegar a progresar y quién no. Entonces vas a hablar de un progreso, pero vas a decirle la forma para que no progrese. Uh-huh. No, y no tiene por qué pasar. Uh-huh. Es importante, no tiene por qué pasar. No tengo por qué condicionar yo tu destino. Porque encima vos con un pequeño cambio de hábito podés cambiar tu destino. Si tenés un sobrepeso de 5 kilos y tu corazón está un poquitito con alguna alteración, bajá los 5 kilos, no sé cómo se alivia el corazón. Mira. Entonces yo tengo que convencerte.

0: más por ahí, ir por ahí para que tu corazón se alivie, más que pensar en darte muchas más pastillas, las que estás tomando, quizás ya son muchas, o ponerte en modo muerte. Uh-huh. Un diagnóstico de modo muerte. No te hace nada bien el diagnóstico de modo muerte.
1: Pero a veces hay personas que, si no se asustan, no cambian sus hábitos.
0: Eso es otra cosa. Supongamos que venga un paciente varón, que generalmente son varones, no mujeres,

0: Y llega y nos habla. ¿Cómo estás, mi amor? Bien, bien. ¿Cómo fue? Bien. ¿Te duele algo? No, no, no. Y por ahí empieza a interrogar, no, desde hace un tiempo lo del pecho. Y no lo dice porque está ancestralmente preparado para soportar. Y no para decir, tengo miedo. Uh-huh. Estoy triste. Estoy preocupado. Dos palabras. Estoy preocupado. Tengo miedo. Estoy triste. No te lo dicen. El hombre no lo dice. El varón no lo dice. Y después, ¿sabes qué pasa, María? Estalla por dónde. Por el órgano latente que tiene vulnerable. El órgano vulnerable. Todos tenemos algún órgano vulnerable. Sí. Basta con ver a nuestros padres para ver cuál es. Bueno, ese órgano vulnerable puede estallar entonces en este típico varón. Este típico eres sin capa, que no habla, no dice nada, aguanta, aguanta, aguanta, que la mujer, anda a ver al médico, papi, anda, mi amor, anda a ver al médico, anda a ver al médico. Y recién ahí van al médico, ahí tenés que entrar, y ahí sí, más que asustarlo, tenés que entrar por la emocionalidad. Viene y te dice, no, porque yo en realidad estoy trabajando mucho y demás, y bueno, ¿y nietos? Sí, es probable que mi hija está por tener, y no querés verlo casado, tú, no querés ver a tu nieto. Bueno, para ver a tu nieto tenés que dejar de hacer esto. Y entras en la fibra que lo puedes tocar. Uh-huh. Cuando vos pones inteligencia emocional en un consultorio, vos lográs hacer cosas milagrosas. Un cambio de hábito, por ejemplo. ¿Cuán importante es un cambio de hábito? ¿Cuántas pastillas, o cuántos, perdón, cuántos pacientes necesito medicar para salvar un infarto con una pastilla? Te puedo asegurar que un montón, no son pocos. Ahora, ¿cuánto yo te salvo a vos si te cambio un hábito? ¿Cuánto te salvo a vos si hago que dejes de fumar? ¿Cuánto te salvo si vos bajás 6, 7 kilos de peso y empezás a hacer ejercicio? Bueno, por ahí pasa lo que yo creo que va a ser la medicina que va a salvarnos de la inteligencia artificial.
1: La medicina también preventiva sería, ¿no?
0: Porque vos vas a buscar un humano, vas a buscar una huella humana, vas a buscar a alguien que te mire a los ojos, no un médico mera, médico en respuesta automática, que esté mirando a la computadora y no te mira a los ojos y llenando una planilla, porque le hacen una planilla, pobrecito, ¿no? Y llena, llena, ni te mira, ¿qué le duele? Bueno, tome esto, ¿y qué más? No duerme, ah, tome esto. ¿Y qué más? Tengo colesterol, no, tome esto, listo, y se te va con 5 pastillas.
1: Claro.
0: Yo creo que esa medicina no va más. Espero que la inteligencia artificial nos dé el tiempo para poder hacer esto con vos, porque si no va a ser otro fracaso. O sea, que la IA en nanosegundos me va a dar un montón de datos tuyos en el futuro, que ya los da, porque ya los da, y yo tenga el tiempo para dedicarme a escucharte a vos.
1: Claro. Bueno, ojalá que pueda ser así, ¿no, doctor?
2: No, es fascinante. El tema este, cómo podés tratar al paciente, la palabra es terrible. Cuando te cruzás con un paciente, doctor, yo tengo prolapso de válvula mitral. Ah, y vos sabés que tiene nada, ¿viste? Nada, nada. Le dice, cuídelo, cuídelo, porque no tiene nada. O sea, tengo estrasístoles ventriculares. Y ves el electro que tiene una cada tanto. Cuídela a ver si se la pierde, ¿viste? Porque no tiene... alguien le dice, mire, tiene arritmia, estrasístole ventricular. Y cuando vos ves la magnitud, no tiene importancia y alguien se la cargó esa importancia, sonamos.
0: Uh-huh. Es una utopía por ahí, pero yo tengo un sueño con este libro que es cambiar la comunicación dentro del consultorio. Uh-huh. Que el médico sepa y entienda, vuelve a entender ese poder terrible que tiene cada vez que dice algo, cada
1: la palabra
0: que dice, se va a repetir en el paciente cuando el ruido del entorno calla, cuando te acostás en la cama, no se escucha más nada, esa palabra que vos dijiste la va a repetir, me dijo esto, uy, me dijo esto. Entonces tenemos que entender nuestro poder y nuestro poder nos va a salvar para poder seguir trabajando.
1: Tal cual.
0: Yo después de hacer imagen cardíaca con un equipo, con varios equipos, hago con 3D y sé con todo lo que se te ocurra, yo sé que esa máquina me va a reemplazar. Así que mejor que me dedique a sobrehumanizar la relación médico-paciente, volver para atrás. Cuando un sistema se agota, hay que volver para atrás. Volver para atrás, volver al médico de familia, al médico de confianza, al médico que te escucha. La mayoría de las cosas comienzan a sanarse cuando el médico te escucha. Ahora, si vos no tenés la posibilidad de contarle lo que te pasa, el entorno, y preguntarle, ¿qué es lo que realmente te preocupa? ¿Qué te preocupa? Yo hago eso y le pongo un tensiómetro. El tensiómetro cada 2 minutos toma la presión en forma automática. Yo me quedo afuera y le digo, ¿qué te preocupa? ¿Por qué no dormís de noche? Pero contame a la noche, ¿qué es lo que...? No, me preocupa es que por ahí quedo afuera por la inteligencia artificial, está hinchando gente y la presión sube enseguida. De 13.9 a 17.10. Me pasa todos los días, María. Entonces, ¿cómo juega la mente? La mente tiene un poder terrible. La mente cree lo que vos crees.
1: Tal cual.
0: Entonces, si yo no educo a los pacientes de esta manera, van a seguir creyendo que las pastillas tienen todo el poder. La pastilla es importante, pero no tiene todo el poder.
1: No es todo. La tiranía del diagnóstico se llama el libro del doctor Martín Lombardero, que ya está en las librerías. Doctor, gracias, un placer.
3: Qué grande el doc, ¿no? Y yo siempre digo que el doctor tiene que tener siempre una sonrisa, porque viene el paciente, mira la radiografía y se tiene que

0: Porque ya se está
1: preocupando. Pone cara de miedo el paciente. El médico.
0: Esos doctores que van caminando por los pasillos del hospital visitando a los pacientes y la pregunta es, ¿cómo amaneció? Y ¿cómo amaneció? Cambia. El tono también es importante. Dice, doctor, ¿cuánto me queda de vida? 10 años, 10 meses, 10 días, 10, 9, 8, 7.
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0: 14:04 en Buenos Aires, temperatura 12 grados 6 décimas. Más sobre la llegada del Papa a la Argentina, recibimos el siguiente informe.
1: A 47 días de la llegada del Papa León XIV a la Argentina, el arzobispo de Buenos Aires, Jorge García Cuerva, pidió que al Papa no se lo ponga de un lado o del otro de la grieta. Aclaró que el Santo Padre va a hablar para todos. Lo hizo asistentes en una conferencia de prensa que dieron todos los obispos más importantes de la Argentina aquí en la conferencia episcopal.
2: El gravísimo error sería claramente ponerlo de un lado o del otro lado de la grieta, empezar a achicar el mensaje con una mirada partidista y empezar a pensar que lo que le dice se lo está diciendo al de al lado. Nos lo está diciendo a todos.
1: García Cuerva dijo además que se pondrán todas las parroquias y colegios católicos a disposición de la gente del interior del país para que puedan viajar a Buenos Aires. Desde la conferencia episcopal, Mercedes Ninzi Mitre informa primero.
0: Lionel Richie otra vez internado, es por otro problema cardíaco, por ese motivo tuvo que cancelar shows, ampliaremos. Temperatura en Buenos Aires 12 grados 6 décimas, humedad 52%.
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0: María de Palermo, me da fiaca hacer trámites, ir al banco, ir a hacer colas, eso me da fiaca. Todo lo demás, no tengo drama. Beso, me hacen reír mucho.
1: Platos y después tener que secar.
2: Hablo Oscar de Pilar. Con respecto a la consigna, me da mucha fiaca hacer la cama una vez que me levanto y ordenar la ropa los lunes que usé el fin de semana. Buen programa como siempre, saludos.
3: Hoy hablamos de las cosas, las pequeñas tareas que te da fiaca hacer, aunque después termines haciéndola, por supuesto. Claudia dice, soy de Saavedra, me da fiaca total guardar la ropa ya sea planchada o la que haya sacado de la soga. La paso de la cama a la cómoda hasta que, buah, hay que guardarla en el placar. Y ya no es fiaca. Odio en un 100% tener que cocinar y no puedo zafar de eso. Siempre lo dejo para lo último, a ver si viene algún duende que se apiade de mí y lo haga, pero no pasa eso, dice Claudia.
4: Pobre Claudia, chicos. Hola, dice, a mí lo que me supera mi voluntad es tener que sacar, mira cómo habla, los residuos, dice. Vivo en un edificio, cada uno tiene que hacerlo por su cuenta, no es que lo sacamos en el palo.

0: Fiaca, dice.
1: Ah, ok.
0: Entonces me da mucha, pero mucha fiaca. Dice Rosita, que nos manda un beso.
1: Hola, encendidos. Una cosa que me da fiaca es hacer la cama, pero más que todo porque la haga como la haga, mi mujer dice que quedó mal hecha. Oh, otra no. cosa es ir a revisar el auto, el aceite, la presión de las gomas, etcétera. Y por último, doy vueltas para hacer alguna llamada telefónica que sé que siempre atiende un asistente virtual.
0: No, eso es
1: Son insoportables porque nunca entienden mi pregunta o la pregunta no está en la lista. Dice, tiene razón.
0: Es verdad, sí, sí, eso
1: es verdad. No atiende. Igual, Edgardo, no te hagas problema, porque cuando te atienden, generalmente tampoco te resuelven el problema. Porque no saben, no saben, no saben.
0: Hay que llamar y darse baja y cuando te dicen. No, en serio, ¿no? Cuando te dicen, che, no, bueno, podemos negociar algo.
1: Sí,
0: bueno,
1: pero
0: no,
1: hay cosas de las que no te puedes dar de baja, como la luz o. Claro.
0: No, no, ahí no.
1: O el gas, ahí no puedes darte de baja. No,
0: pero el celular, por ejemplo.
1: El celular puedes cambiar de compañía, exacto. Sí, tal cual.
0: Chicos, soy Cecilia, dice. Sí. Respondiendo a la consigna de hoy, me da fiaca ir al gimnasio, pero como que hay que hacerlo, ¿no? Cuando me siento en el primer aparato, digo, bueno, ya me queda uno menos, pero me da mucha, pero mucha fiaca. Camino 15 minutos para llegar y vuelvo recontra contenta. Así que la recomendación es ir a hacerlo con fiaca y uno se va mucho mejor de lo que estaba, dice Ceci.
1: Claro, porque después sentís además la satisfacción de que lo hiciste y te sentís un héroe. ¿O no?
0: Sí, tal cual.
1: Orlando dice, como electricista industrial debo hacer la revisión técnica de varias plantas industriales antes de que los operarios lleguen a la mañana para iniciar la producción, por lo que tengo que levantarme a las 0 a las 12 de la noche,
0: sí,
1: para recorrer y revisar los sistemas antes de que lleguen los operarios. Me da fiaca levantarme a medianoche y comenzar mi día a esa hora. Y lo peor es que también tengo que estar a las 17 cuando apagan los equipos. Creo que voy a dedicarme a algo menos estresante como desactivar bombas.
0: Oh, bueno. Claro.
1: Está buenísimo.
0: El rojo o el negro, ya
1: claro,
0: está.
1: Claro, tal cual.
0: Anita de Padua dice, a ver, chicos, por la consigna, dos cosas. Una es llamar al albañil para arreglar algo que no es tan urgente. Eso me da mucha fiaca. De paso, si ¿usted tiene algún albañil? Pues yo no consigo ninguno, así que, no, en serio, pregunto. Si tienen uno, pues me lo paso.
1: Tengo.
0: ¿En serio?
2: Sí, bien,
0: listo,
2: María.
0: Perfecto, gracias, María. Y la otra es ponerme protector solar, cosa que no hacía y ahora sí por el consejo del dermatólogo todos los días antes de salir. Dice, abrazo para todos.
1: Miriam dice, hola amigos, después de escuchar a Tommy que toma medicación a la noche,
0: sí,
1: puedo relajarme.
0: Obvio.
1: Me da fiaca barrer las hojas de mis lapachos que la vereda inundan mi vereda. Uh-huh. El garage, más que fiaca, bronca, porque se torna una actividad inútil. Lo hago y a la hora de nuevo pierden las hojas. Entonces me digo, ¿para qué? Y ahí están. Feliz primavera, que según el equinoccio arranca hoy a las 21 horas.
0: ¿Ah, sí?
1: Sí, señor.
0: Soy entonces.
1: Sí, sí, sí. Dice el Rolo.
0: Rolo.
1: Era yo quien te encontró en la puerta de la radio. Casi me muero cuando dijiste que era la mamá de Miriam.
0: Ah.
1: Rolo, cancelado, dice.
0: Vamos, porque dice, dice. Era Miriam, no era la mamá.
1: Era ella, no era la mamá.
0: Claro.
1: La que te trajo la yerba, Rolo.
3: Me dijo que era la madre de Miriam.
0: Claro, no. Con Rolo no, Miriam. Me viste que se volvió la pileta.
2: Oh, no,
0: Miriam.
2: No.
0: Miriam. Bueno, no importa, chicos, trajo la yerba y Rolo la tomó. ¿Qué más importante?
4: Si viera la gestualidad de Rolo, yo me retractaría.
0: No, chino,
3: no, me dijo, soy la mamá de Miriam.
0: No, aparte de Rolo, no, chicos. Bueno, lo importante es que se dio el encuentro, ¿o no?
1: Exactamente, está, que la yerba llegó al destinatario.
0: Exactamente, y la está tomando ahora. Muy bien,
3: gracias,
0: Rolito.
3: Miriam.
0: Recién cumplí 40 y dice, ya tengo fiaca para hacer de todo. Sobre todo tener que vestirme como la gente y maquillarme para ir al trabajo, dice.
1: Claro.
0: Mirá. Plancharme el pelo para salir.
1: Uy, sí, es un trabajo. ¿Viste? Un trabajo.
0: Ay, qué pesadez. En otra vida fui seguramente un perezoso, un animalito. Soy Caro, les mando un beso.
1: Hacemos la pausa, ya viene el profe Lazari. Cosas que te dan fiaca.
3: Uno piensa que los albañiles son pobres.
0: Qué pesado eso.
3: Pero cuando el albañil te pasa el presupuesto.
0: Ahí que te das cuenta.
3: Ahí te das cuenta que el pobre sos vos.
0: Spoilé el chiste.
3: Terrible.
0: Tremendo.
3: Terrible. Ese que dice, buena don, venía a poner el aviso. Pero usted es un caradura. ¿Cómo va a venir a pedir trabajo? Viene por el aviso, en pijama, en pantuflas. Todo despeinado, bostezando, medio dormido. Pero qué falta de respeto, señor. Dice, tranquilícese. ¿Cómo me voy a tranquilizar? No, no, pará. Que acá hay una confusión.
0: A ver.
3: El trabajo no es para mí.
0: Ah, ¿no?
3: El trabajo es para mi hermano. ¿Y dónde está su hermano? No, él se quedó durmiendo en casa y a mí le daba fiaca venir hasta acá.
0: No, déjate, pero...

0: no vamos a trabajar, no vamos a trabajar.
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1: Y el primer colegio laico del país, donde estudiaron tres presidentes argentinos, cuna de la Organización Nacional y de la primera mujer bachiller del país. Bueno, profe, tenemos efemérides hoy.
2: Una efeméride significativa, 160 años de la batalla de Curupaytí.
3: Ah, mira,
2: Lo digo
1: ¿cómo
2: en,
1: lo dijo?
2: En guaraní, Curupaytí.
1: Curupaytí.
2: Porque no tienen vocales el guaraní. Entonces la I es una N aspirada, y así así me lo dijo hoy la embajadora del Paraguay, que fue al acto que se hizo en el cementerio de la Recoleta, donde hay un mausoleo a los caídos en la guerra, a los guerreros del Paraguay, y estuvimos allí durante la mañana.
1: Pero Curupaytí en guaraní se escribe igual que en castellano.
2: En realidad el guaraní no tenía escritura. Entonces se adaptó al castellano, al arábigo, y entonces se usa mucho la Y, que es esta ni.
1: Ajá.
2: Ni. ¿Eh? Pero es interesante porque ustedes saben que en Corrientes la provincia es prácticamente bidiomática, se hablan prácticamente los dos idiomas todo el mundo, y en el Paraguay es idioma oficial. Eso habla de lo que el peso que tenía la cultura guaranítica y que se mantuvo básicamente por lo que hicieron los jesuitas, que le dieron formalidad a una cultura que no tenía escritura, que no tenía una serie de transmisiones orales al respecto. ¿Qué fue la batalla de Curupaytí? Lo primero que tenemos que decir es que fue la batalla que constituye la peor derrota que tuvo el ejército argentino en toda su historia. Es decir, fue un desastre, de hecho en muchos libros de historia aparece como el desastre de Curupaytí, y que tiene que ver con la guerra de la Triple Alianza, esa guerra en la cual el Brasil, la Argentina y el Uruguay, en un contexto histórico donde había alianzas diplomáticas, deciden ese tratado, un tratado que fue secreto. Este fue uno de los aspectos que más cuestionamientos históricos tuvo, porque lo trataron todos los congresos, pero en forma secreta. Por lo tanto, cuando el Paraguay termina en guerra contra el Brasil en 1864, después va a entrar la Argentina en la guerra en 1865. Ahí va a aparecer algo, me recordaba lo que decía el doctor Lombardero en la columna.

0: Alumna del doc López Rossetti, el tema del ego. Porque Mitre, que había tenido toda una trayectoria, era el presidente de la República en ese momento, una trayectoria en el exilio, estuvo en Bolivia, estuvo en Chile, lo echaron de Bolivia, lo echaron de Chile, lo echaron del Perú, en Uruguay, en esos tiempos de las guerras civiles argentinas, Mitre tenía como... un ansia que era convertirse en el tercer gran militar de la historia argentina. Por eso él escribe la historia de Belgrano, escribe la historia de San Martín y creía que estaba destinado él a convertirse en el tercero de la Santísima Trinidad militar de la historia argentina. Hay que decir que quienes no lo quieren mucho dicen que Mitre como militar era un gran historiador, ¿no? Porque verdaderamente su participación en la guerra tuvo algunos toques hasta imprudentes, porque él decide, siendo presidente de la República, convertirse en el comandante en jefe de las tropas aliadas, incluso causando una tensión con los brasileños que querían ese mismo lugar. Mitre delega el gobierno en el vicepresidente Marcos Paz y comienzan una larguísima serie de batallas donde además Mitre, cuando embarca con las tropas rumbo a Concordia, que era donde se afincaba el ejército, dice de esas frases que no hay que decir nunca. En una semana estamos en Concordia, en dos semanas estamos en Corrientes y en tres semanas desfilamos por Asunción. La guerra duró 5 años.
1: Oh.
0: Y causó 800.000 muertos. La peor tragedia militar sudamericana digamos, la tensión entre los aliados hizo que se fueran dando batallas. La batalla más sangrienta fue Tuyutí en mayo de 1866. Luego viene la entrevista de Yataytícorá, que es cuando Mitre, comandante en jefe del ejército aliado y además presidente de la Argentina, se entrevista con Francisco Solano López, que el desarrollo de la guerra lo va convirtiendo en una bestia. Tiene una modificación en su carácter. Era un hombre ilustrado que había estudiado en Europa, que se había movido por las cortes europeas, pero cuando se encuentra en esa entrevista de Yataytícorá, empieza mal la entrevista porque Mitre se acerca, era una suerte de cese de fuego momentáneo, y le dice... Ya nos conocemos, porque Solano López se había entrevistado con Mitre en Buenos Aires, evitando que Urquiza destroce Buenos Aires. Con lo cual, en el subconsciente, en el inconsciente de López, era como que Mitre le debía un favor. Mitre había seguido siendo gobernador de Buenos Aires porque López hace, digamos, participa de la firma del Pacto de San José de Flores. Pero no nos desviemos tanto, la cuestión es que cuando Mitre le dice... Ya nos conocemos. López tiene una petulancia intelectual y dice, yo en Buenos Aires conocí a un poeta. Como diciéndole, a usted no lo conozco, usted no es el tipo que conocí en Buenos Aires. Y eso hizo que la charla se desarrollara mal. Es como cuando uno hace un gesto equivocado al empezar una amistad y deriva hacia otro lugar imprevisto. Lo mismo pasa al revés. Un gesto cordial puede cambiar la deriva de una reunión que se espera equívoca. Finalmente no llegan a ningún acuerdo. Bartolomé Mitre le dice, yo soy el presidente de la Argentina, pero hay que consultar al emperador del Brasil y al presidente del Uruguay. Y el 22 de septiembre de 1866, frente a la fortaleza de Curupaití, una fortaleza hecha por el plan, siguiendo el plano de un general inglés, Thompson, que era un cuadrilátero de 1 kilómetro por 1 kilómetro, con una fosa de unos 6 metros de profundidad, cuya la tierra de la fosa se usó para hacer un parapeto de 6 metros de altura, una serie de trincheras. Ese foso se llenaba con agua de unas esclusas y el ejército paraguayo estaba dentro de Curupaití, en un meandro del río, que entonces era imposible pasar hacia Asunción si no se vencía Curupaití. La flota brasileña, la Argentina en ese momento no tenía flota militar, empieza a bombardear Curupaití, y ahí se va a poner de moda una palabra que aún hoy usamos los argentinos y hasta está en el tango. porque el comandante de la flota brasileña, por medio de señales, le avisa a Mitre: hemos descangallado Curupaití. Ah. Descangallado, una frase que está

0: en el tango, son la falda y descangallada, y que claro, y que todos entendemos qué significa, algo que se desarma. Bueno, la cuestión es que la astucia de los paraguayos fue que donde caían los bombazos brasileños, desde ahí dejaban de disparar. Entonces, en un momento no dispararon desde ningún lugar, haciéndole creer al adversario, al enemigo, que ya había sido vencido el ejército paraguayo. El ejército de Bartolomé Mitre, que era el aliado, se pone en marcha, cerca de 50.000 hombres, y en la mitad del descampado que había entre el campamento aliado y Paraguay, en el momento que está todo el ejército desguarnecido, los paraguayos se asomaron en el parapeto de Curupaití y prácticamente hicieron un ejercicio de fusilería que causó en una hora y media alrededor de 5.000 muertos. Fue un desastre. Ahí murió Dominguito, el hijo de Domingo Faustino Sarmiento, murió el hijo Francisco, el hijo del vicepresidente Marcos Paz. Pelearon en esa batalla Carlos Pellegrini, Luisa Espeña, Leandro N. Alem, y de los 10 regimientos de caballería que avanzaron sobre Curupaití, murieron o fueron heridos 9 de los 10 jefes. El único que sobrevivió ileso fue Julio Argentino Roca, que protagoniza un evento en medio de la batalla, ve caer un soldado, que después se va a convertir en el almirante Solier, y pasa, lo agarra del cinturón y lo sube a la grupa del caballo y lo rescata. La consecuencia terrible de ese hecho es que Solier, todo el resto de su vida, cada vez que lo veía, le decía: general, le agradezco que me haya salvado la vida en Curupaití.
1: Claro, sí.
0: Bueno, toda la un vida. Día estaban en la reunión de gabinete, la batalla fue en 1866 y esto que voy a contar fue en 1903. Solier, ministro de guerra, dice: general, permiso, quiero agradecerle que me haya salvado la vida en Curupaití. Y Roca se paró, lo miró fríamente y le dijo: no tiene idea lo arrepentido que estoy.
2: ¡No!
0: Y entonces ahí Solier no le dijo más el agradecimiento. Pero bueno, la cuestión es que esa batalla detuvo la guerra entró en un sopor de un año y medio, que es cuando se generan la gran cantidad de muertes por las condiciones sanitarias en plena selva de los campamentos de todos los países. Y finalmente, cuando se llega al año 68, ya la guerra estaba, digamos, me acordaba mucho porque lo que dijo el doctor Lombardero, es decir, se sabía que el Paraguay había perdido, pero no se sabía cuánto iba a durar. Duró un año y medio más la guerra desde el 68, con Sarmiento cambió la estrategia militar y finalmente Francisco Solano López, en un cerro muy en el centro del Paraguay, a donde llegó con los últimos 100 soldados que quedaban, va a decir la frase más terrible que uno pudo escuchar en un mandatario americano: muero con mi patria. Fue muerto, después vamos a contar algo más, pero lo que es impresionante es que es cierto, habían muerto el 70% de los varones adultos del Paraguay y la mitad de los niños varones del Paraguay.
1: ¡Qué terrible!
0: Que pelearon en batallones de niños entre 10 y 14 años y que fueron los últimos defensores de Asunción del Paraguay. De Asunción del Paraguay solo quedó en pie parte de la catedral, la estación de trenes y bombardeado el Palacio de López, que es hoy el Palacio de Gobierno del Paraguay. En la próxima columna vamos a seguir hablando de esto y algunos detalles, algunos graciosos y otros no tanto.
1: Gracias, profe. Auspició la columna de historia Concepción del Uruguay.
3: Si los intentos de levantarme de la cama cuentan como abdominales, esta mañana hice 722.
1: Mira.
3: Un amigo me dice: ¿vos sabés que a mi hijo le ofrecieron ser gnocchi en el Congreso y lo rechazó? Le digo: excelente. Bien, bien. Eso es ser honesto. Eso es ser decente. Eso es ser buena persona. Y dice: no, lo rechazó porque le daba fía que ir a cobrar a todos los 29.
2: ¡Oh, wow!
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3: 14 horas 33.

0: 23 minutos en Buenos Aires, cielo parcialmente nublado. La temperatura 13 grados 9 décimas. Más información relacionada con la llegada del Papa a la Argentina. Faltan menos de 2 meses. Recibimos el siguiente informe.
1: El cardenal Ángel Rossi dijo que el Papa León XIV viene a unir a los argentinos. En conferencia de prensa, en la conferencia episcopal, junto a los obispos que están organizando la visita del Santo Padre, Rossi esto decía.
2: Pastoral significa que es el pastor que visita el rebaño, ¿sí? Yo digo así, el pastor visita el rebaño, en ese rebaño todos somos ovejas. Es cierto que cada uno tenemos distintos ámbitos, distintas funciones, ¿eh? Pero somos todos ovejas, desde el presidente hasta el último oveja, que es un tal Rossi. ¿Eh? A fortalecer nuestra esperanza, a que nos animemos a que juguemos a la unidad y no a pelearnos, que ya somos abanderados de la discordia, ¿no?
1: El cardenal Rossi anunció además que en la catedral el Santo Padre León XIV hará un homenaje al fallecido Papa Francisco. Desde la conferencia episcopal, Mercedes Minzi, Mitre informa primero.
0: Más noticias religiosas, cambio histórico. Los testigos de Jehová anunciaron una reforma sobre las transfusiones de sangre y la donación. Desde el lugar donde tienen centralizada la religión, Estados Unidos de Norteamérica, habilitaron a los fieles a decidir individualmente si aceptan o donan los 4 componentes principales de la sangre: glóbulos rojos, glóbulos blancos, plasma o plaquetas. La actualización mantiene la prohibición estricta sobre transfusiones de sangre completa, pero deja conciencia que cada miembro decida el uso médico de sus derivados procedentes de terceros. La decisión modifica una prohibición que habían establecido en 1945, que era no recibir transfusiones, porque la Biblia habla sobre el carácter sagrado de la vida. Los testigos de Jehová, por ejemplo, fueron perseguidos por los nazis. Ahora, el cambio que están proponiendo es tema de conversación en los testigos de Jehová, que en la Argentina son reconocidos por sus recorridos con banners en distintas esquinas de las ciudades o las clásicas timbreadas en las que comentan sobre la Biblia. La página de los testigos de Jehová da cuenta de que hay 157.000 evangelizadores en la Argentina. Temperatura en Buenos Aires, 13 grados 9 décimas, humedad 45%.
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0: día le digo, ya, ¿qué me da fiaca a mí? Lavar los platos. Levantarme temprano, que estoy tipo rolo, que de 5, 10, 15 minutos, cuando me acuerdo, salgo a las corridas y también gimnasia como María.
1: Me da mucha fiaca lavar la ropa. Es tremendo, porque tengo que subir al lavadero donde están las máquinas. Después tengo que volver a subir para pasar a la secadora. Después tengo que volver a subir. La alarma es cuando me quedo sin bombacha, Ricky se queda sin calzoncillo y tenemos que andar usando las mallas. Cuando estamos en malla, estamos lavando ropa. Bueno, les mando un beso, Claudia de Núñez.
2: Cosas que te dan fiacas.
3: No, vamos a hacer esto. Pero estábamos riendo el mensaje. Bien, lo estábamos compartiendo, disfrutando el mensaje de la señora que se queda sin bombacha y ahí sabe
1: que. La alarma es cuando me quedo sin bombacha, Ricky se queda sin calzoncillo.
2: Ricky.
3: Ah, es la mujer de Ricky.
2: La mujer de Ricky, se quedan los dos.
3: Dios mío, sin ropa interior.
2: Sin ropa interior.
4: Muy bien,
2: bueno,
4: muy bien.
2: Adriana dice, voy directo a la consigna. Me da fiaca no tender o planchar, doblar, sino definitivamente guardar la ropa. Es tedioso para mí. Y también tener vajilla, más de dos cuchillos y o cucharas, que ya es mucho, para lavar después de cenar. Horrible. Lo sigo escuchando y viendo por YouTube. Los quiero, son lo más, dice desde Alberti, Adriana Bassi.
3: Ay, qué grande, Adri.
2: Claro, porque ¿sabes cuál es el problema de guardar la ropa?
3: ¿Cuál?
2: Que tenés por ahí en distintos placares. Entonces no es que guardas todo en el mismo y ya está.
3: Está bien,
2: por ahí tienes que ir con las remeras a un placar, poner la ropa deportiva a otro placar, y vas de una habitación a otra y es claro.
3: Pero ¿cuántas habitaciones tenés para la ropa vos?
2: Dos.
3: Ah, está bien. Bueno, pero no, hablaba como si tuviese la mansión de Wanda, más
2: o menos.
3: No,
2: claro. Bueno, pero a ver, cuando vos sacás el lavarropa, sacás todo el mismo lugar.
3: Sí, eso.

0: Sí.
1: Cuando tendés, tendés en el mismo lugar. Sí, pero cuando tenés que guardar la ropa, tenés que andar repartiendo.
0: Sí, sí, sí. O distintos cajones, distintos...
1: Claro,
0: sí,
1: verdad, es verdad. Eso es lo que da fiaca. No, me parece, qué sé yo.
0: No, sí, a mí también, comparto. Sí.
1: Lo digo. Si no estás de acuerdo, Tommy,
0: no,
1: retiro, vos sabés, retiro lo dicho.
0: ¿Con vos? No, al contrario. Si yo no estoy de acuerdo con vos, lo voy a estar. No, ah, te preocupes.
1: Bueno, bueno.
0: Chicos, María Ituzaingó escribe, dice, cariños para todos. A mí me da fiaca los lunes, sobre todo el invierno. Mira, puede ser una tranquila María Isabel, porque le da fiaca los lunes, el invierno, las vueltas de las vacaciones... Te da un poco de fiaca a vos.
1: Sí, a todos creo, ¿no?
0: Desarmar las valijas.
1: ¡Oh!
0: Ah,
1: sí. Es verdad.
0: ¿Viste?
1: Porque armar la valija uno lo va haciendo o de a poco o todo junto, pero estás con la expectativa del viaje. Pero desarmar la valija, donde tenés que sacar la ropa sucia.
0: Claro.
1: Llevarla al lavadero. Tenés que sacar la ropa que no usaste y guardarla.
0: Exacto.
1: Y además en distintos lugares. No, es
0: no.
1: Un garrón.
0: Y ya con también
1: los
0: con
1: el compraste algo, los regalos.
0: Y con el garrón de haber vuelto, que decís, no. Uy, mañana tengo que volver a madrugar, no, María,
1: sí,
0: mañana.
1: Es verdad,
0: a las 5,
1: es verdad. ¿Eh? Mira, se nos había escapado el desarmar la valija.
0: Ah, buena. Buena María, y tú sabes que nos manda un beso para
1: muy
0: todos.
1: Bien. Leopoldo dice, desde el primer día siempre los escucho. Lo que verdaderamente me da fiaca es ser obsecuente ante las opiniones de los demás.
0: Ajá.
1: Y más cuando esa persona habla por boca de ganso. Che, ¿por qué lo digo?
0: Ay, no, che, a ver si es uno de nosotros, a ver.
1: Me he quedado dormido a veces ante lo anterior y le he recomendado a dicha persona que escuche Encendidos en la Tarde.
2: Bien, bien, Leopoldo.
1: Mira, ¿quién será? Che, nos deja con intriga.
0: Pero muy bien, Leopoldo, recomendando Encendidos.
1: Ah, muy bueno. Bien. Sí, no, por cualquier razón, pero está bueno que nos recomiendes.
0: Obvio. Patricia Mendoza dice, chicos, a mí me da mucha fiaca limpiar los muebles, y eso que tengo varios. Antes me ayudaban los chicos, pero ahora estoy sola con mi marido y él nunca lo hizo y nunca lo va a hacer. Tampoco me gusta ser fiaca en el sillón, así que... Ah, hoy estoy cumpliendo años, en un ratito, dedíquenme el
2: pastel.
0: Muy bien. Muy bien,
1: muy bien. Graciela dice... Desde que me jubilé me da mucha fiaca levantarme temprano y también estar con ropa de entrecasa y tener que cambiarme de calzado y vestimenta para salir a alguna reunión. Los saludo con mucho cariño. Soy Graciela de José León Suárez.
0: Wow, lo que me da fiaca, más bien bronca, es tener que ordenar la ropa después de plancharla. Que planchar me gusta mucho. No sí. Así los quehaceres de la casa. Ordenar la ropa lo odio. También limpiar, pasar la aspiradora, pasar el trapo. Dios mío, cómo lo detesto. Y sobre todo limpiar la bañera. Que eso nos hace todas las semanas, pero es un trabajo muy, pero muy desgastante, dice María, desde San Rafael Mendoza.
1: Muy bien, vamos a la pausita. Trabajos o tareas que te dan fiaca es la consigna. Y a que no saben qué va a pasar en el próximo video.
0: No, no me va a pasar. ¿Va a trabajar? Mentira.
1: Sí, sí.
0: No. ¿Quién te conoce como yo?
1: ¿Cómo se te ocurrió?
0: No puedo creer. ¿Es en serio esto?
1: Sí.
0: ¿Tendrás fiebre?
1: Sí. Va a trabajar el doctor Daniel López Rosario.
2: ¡Bravo! ¡Extraordinario! ¡Bravo!
1: No se lo pierdan.
0: De pie nos vamos a poner.
1: Gracias. Emma, le vamos a pedir al locutor que lo presente después de la pausa, por favor.
2: Buenísimo.
3: Vos sos el locutor, ¿eh?
2: Ahora va lo mío.
3: Ahora vas vos, sí.
1: Después, después.
2: Voy a mandar la tanda, pues yo me una fiaca hacer el chiste.
1: No, Rolo.
0: Qué sonso.
2: Viste que al presidente Milei le pusieron valija chica.
1: ¿Por
0: qué?
2: Se empaca enseguida, ¿viste? Eso.
0: Es bueno eso, sí.
1: Se empaca.
0: Sí, se empaca, me encanta.
2: Iba a hablar de Santiago del Estero.
0: Sí.
2: La hermosa Santiago del Estero. A la gente.
4: Meta.
2: La gente del Liberal. De
4: del Liberal está.
2: Le mandamos un saludo a todos los santiagueños. Si hay alguno despierto hasta ahora.
0: Claro, pues no
2: la siesta.
0: No, pero encendió la escucha.
2: Gracias a Dios.
4: Podemos hablar de la guerra que estaba estallando.
2: ¿Ah, sí?
4: Sí, sí.
2: Perro santiagueño, pero era muy. La fiaca que tenía ese perro santiagueño.
0: ¿En serio también los perros? Mira.
2: Es que tenía tanta fiaca que corría los autos estacionados.
1: Claro.
2: Tanta fiaca, vos sabés que.
3: Eso es genial, no lo había escuchado. Eso.
2: Histórico cuento santiagueño.
3: A ver.
2: El cisto bajo la sombra del algarrobo. Y le dice: ¡Ey! ¿Tenés suero antiofídico? Dice: sí, ¿qué? Por... ¿Te ha picado una víbora? Dice: no, todavía no, pero la veo venir.
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7: Sí, claro. Con lo que te pagamos acá, queremos escucharte.
8: Querido.
9: Drama, dice acá. Bueno, vos sabés que esta semana, el día 21, fue el Día Internacional de la Enfermedad de Alzheimer. Uh-huh. Y lo que yo quería traer a colación, más que el tema de la enfermedad en sí, es cómo cuidar nuestro cerebro a futuro. Es decir, la mayoría de las personas a lo mejor no tienen noción. Todos queremos longevidad, que es un tema muy actual. Pero la verdad es que lo que hay que buscar es una longevidad saludable, es decir, años de vida sana, que es totalmente distinto a decir nada más que años. Entonces la pregunta es, ¿qué podemos hacer hoy para tener un cerebro más sano dentro de 10, 20 o 30 años? Uh-huh. Y la verdad es que se pueden hacer muchas cosas. Son normativas generales, pero que las personas a lo mejor no las tienen integradas. Y la primera afirmación es que el denominador común entre corazón y cerebro son las arterias. Lo primero que hay que hacer es cuidar las arterias. Mira, o mira.

0: Lo que es malo para el corazón suele ser malo también para el cerebro. Con lo cual, lo primero que tenemos que hacer para cuidar el cerebro, porque claro, hay gente que o por redes sociales, etcétera, etcétera, van a decir, bueno, tomar tal suplemento, tal cosita, tal... Bueno, la verdad es que lo primero que hay que hacer es cuidar las arterias. Y para cuidar las arterias, que es una cuestión estrictamente médica, lo primero que tenemos que hacer es diagnosticar si tenemos hipertensión arterial. Si tenemos hipertensión arterial, el cerebro, como el corazón, se va a perjudicar antes. Debemos controlar también si tenemos o no azúcar normal en sangre, es decir, debemos diagnosticar diabetes. Debemos diagnosticar qué nivel de colesterol tenemos y corregirlo. Debemos corregirlo en la medida de lo posible si tenemos obesidad y, por supuesto, el cigarrillo es el enemigo, digamos, infranqueable, es número uno. Dije cinco cosas: hipertensión arterial, diabetes, colesterol, obesidad, cigarrillo. Esto que acabo de decir es lo primero que tenemos que hacer para un cerebro saludable. Dicho esto, sí, vamos a dos cuestiones que son dos tipos de ejercicios. Si vos me decís, bueno, después de diagnosticar las enfermedades, ¿qué puedo hacer propositivamente para que mis arterias y la función de mi corazón y de mi cerebro particularmente, que es lo que nos convoca en este momento, funcione bien? Bueno, hay dos cuestiones que tienen que ver con lo físico, que lo voy a sintetizar lo más posible, pero son estas dos, son como dos patas. Una es la caminata y otra es el ejercicio de fuerza. Caminata, doctor, sí, lo que hemos hablado muchas veces, que es el ejercicio físico aeróbico. Y eso es tan simple, y repito, tan simple, como caminar a paso rápido 150 minutos semanales. No es más que eso. Si usted divide 150 minutos por 5 días, van a hacer 30 minutos por vez. Caminata rápida, 30 minutos alcanza. Me expliqué, solo 150, caminata rápida, 150 minutos por semana. Doctor, ¿qué es el paso rápido? Y el paso rápido, mirá qué fácil, se lo voy a dibujar, porque usted no tiene un velocímetro en el reloj. ¿Qué es un paso rápido? Es caminar lo más rápido posible, pero con la condición que pueda hablar sin que le falte el aire.
1: Okay.
0: Si usted va caminando rápido y le empieza a faltar el aire, ahí tiene que bajar un poquito la velocidad. Cuando usted logra caminar a la máxima velocidad, digo caminar, no trotar ni correr, con esto es suficiente, caminar a la velocidad máxima sin que tenga falta de aire, esa es la actividad aeróbica positiva que tiene que hacer. De esos 30 minutos, si es 5 veces a la semana, lo importante es que sean 30 minutos seguidos, no debe parar. Pero doctor, si llego a la esquina, tengo que cruzar la calle, están pasando autos, ¿qué hago? Mire, o se para en la esquina y trota un poquito, pero no se debe tener nunca, o camina hacia atrás y después cuando los autos dejaron de pasar o se puso el semáforo como corresponde, usted sigue caminando para adelante y pasa. Y de fuerza, doctor, ¿qué tengo que hacer? Mire, dependiendo de la edad, después le voy a decir algo más, pero simplemente, si toma una silla cualquiera, y esto es ampliamente... A lo mejor van a creer que esto no es científico. Esto es totalmente científico. Es la indicación actual del American College of Sport Medicine. Después de un montón de años hizo actualizaciones y se comprobó mundialmente por trabajos científicos presentados que debemos hacer actividad de fuerza para mantener la masa muscular. Porque la masa muscular es el órgano de la longevidad. Y la pérdida de masa muscular se empieza a producir a partir de los 35 o 40 años de edad en las personas que no hacen actividad física mínima. Y eso se llama sarcopenia. Del mismo modo que perder hueso se llama osteopenia y eso da osteoporosis, sarcopenia es pérdida de músculo, con lo cual usted va a ser autoválido menos años, entonces puede incluso vivir muchos años, pero de muy mala calidad.
2: Claro.
0: Y a su vez, el músculo, órgano de la longevidad, genera sustancias que son fertilizantes cerebrales. ¿Qué actividad puedo hacer? Así como me la dijo fácil, la actividad física y aeróbica. Bueno, la caminata. De fuerza, ¿qué puedo hacer? Mire.

0: Después, como recién María dijo, se pueden hacer sentadillas, que es lo mismo, pero en el aire.
1: Claro.
0: Uno se sienta en el aire. Entonces, claro, ahí le va a costar un poquitito más, dependiendo de la edad. Se puede hacer flexiones sobre la pared, en lugar de hacerlo en el piso, que es difícil, uno se puede poner frente a la pared, se toma con las manos en la pared, los talones en el piso, y se acerca hacia la pared, flexionando los brazos, hasta que llegue la cabeza a la pared, y después empieza a empujar los brazos para alejarse de la pared. Uh-huh. ¿Qué hizo? Una lagartija vertical.
1: Claro.
0: No sé si me expliqué.
2: Sí, claro.
0: Puede usar bandas elásticas, pesas livianas, botellas de 500 mililitros de agua y llenarlas con agua. La dosis de este ejercicio de fuerza, María, uh-huh, 2 a 3 veces por semana, repitiendo alguno de estos ejercicios, como las sentadillas y las lagartijas o la flexión sobre la pared, haciendo, digamos, levantándose y sentándose 10 veces, eso es una serie, y después 2 más, 3 series de levantarse y sentarse, eso sería suficiente, y también sobre la pared, haciendo la flexión sobre la pared, también 3 series de 10 veces. Lo que ha comprobado estas publicaciones que hoy se aceptan en todo el mundo es que lo más importante no es la intensidad, sino la continuidad. Uh-huh. Dicho esto de caminata rápida y ejercicio de fuerza, hay otras cosas que le hacen bien específicamente al cerebro. Una, dormir bien. Uh-huh. Otra, comer para el cerebro. ¿Qué es comer para el cerebro?
2: ¿Qué es?
0: Y es comer para las arterias. Y eso es dieta mediterránea. ¿Qué es la dieta mediterránea? Verduras, frutas, legumbres, cereales integrales, pescado, frutos secos, aves, limitando carnes rojas y procesados. Cuidar la audición. ¿Cómo cuidar la audición, doctor, para el cerebro? Sí, la persona que tiene hipoacusia y está escuchando menos, lo que le sucede es que se aísla del entorno. Uh-huh. Y entonces se aísla de la sociedad. Eso genera déficit cognitivo. Tiene que hacer gimnasia cerebral. La mejor gimnasia cerebral son los vínculos humanos. Hable, conozca gente nueva. Evitar el exceso de alcohol y diagnosticar y tratar, si es que tiene, depresión. Recomendaciones sobre la actividad física que di, y con esto voy redondeando. Uh-huh. Empezar de a poco, progresivo, sin dolor, si hay dolor se detiene, adaptado a la edad y adaptado a las condiciones personales. Lo ideal es una guía profesional al principio para saber exactamente qué hacer. Pero si hacemos estas cosas, cuidamos, y con esto redondeo y termino, uh-huh, evitar o controlar la hipertensión arterial, la diabetes, el colesterol, la obesidad, el cigarrillo, hacer actividad aeróbica de caminata y de fuerza, como dijimos, en sentadillas y flexiones contra la pared, ya eso tiene un cambio sustantivo en su pronóstico vital y de calidad vital.
1: Excelente, Doc. Gracias.
3: Vos sabés que yo también estoy con la IA, que no es inteligencia artificial, sino inflamación abdominal.
1: Ah, sí.
3: Yeah. Cosas que me han salido bien este año: las canas, la pérdida de memoria, la panza, el latido en el ojo, el dolor de espalda y las arrugas.
0: ¿Ve? Salieron todas bien. Un balazo.
3: Vengo, vale. Acá mi amigo santiagueño José Peñalba me dice: el pensamiento santiagueño es: la noche es para dormir, el día es para descansar, morir es como dormir, pero sin levantarse a orinar.
1: Ah, wow.
3: Muy bueno.
2: Muy bien, santiagueño.
0: Rima,
2: ¿eh?
0: Con rima.
2: Sí, rima y todo.
3: Y tengo otro amigo que es como el primer libro del doctor López Rossetti. Es un libro espectacular. El libro Estrés.
2: Sufrimiento.
3: Del siglo XX, siglo XXI.
2: Sí, siglo XX.
3: Epidemia del siglo XXI. Es así el libro.
0: No, claro, es el primero, sí.
2: Pero
0: sí,
2: bueno,
0: sí,
2: te estamos mirando para allá.
3: Díselo.
2: Claro, díganlo usted.
0: Epidemia del siglo XXI.
2: El primero que sacó, claro.
3: Le decimos así.
2: ¿Por qué?
3: El primer libro del doctor Perrocetti, porque está agotado siempre.
2: Siempre, claro, muy bien.
3: Impresionante. Y él me dice: yo te digo la verdad, Rolo, nunca me voy a convertir en un zombie. Si bien, me cuesta levantarme de la cama, imagínate levantarme de la tumba. ¡Oh!

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6: 15 horas 3 minutos, temperatura en Buenos Aires 13 grados 9 décimas. Desde el jueves venden las entradas para ver la despedida de Messi, lo informó la Asociación del Fútbol Argentino. Messi jugará el partido contra Benín. Las más baratas costarán 90 mil pesos, las más caras casi medio millón de pesos. Se venden 4 entradas por persona en la tiquetera Deportic. Messi juega el martes 6 de octubre. Otra mesa política en Casa de Gobierno, informa uno de nuestros cronistas.
7: Se reúne la mesa política con el tema discapacidad como eje central en medio de la tensión interna. El gobierno prepara cambios en ese punto incluido en el presupuesto 2027. El proyecto sería presentado esta tarde en la reunión que convocó en diputados el jefe de la bancada libertaria Gabriel Bornoroni a los aliados, que también manifestaron su descontento. El texto sería girado a las comisiones que emplazó la oposición y ganar la pulseada parlamentaria. Desde Casa de Gobierno, Jorge Moure, Mitre Informa Primero.
6: Suramericanos, otra medalla de oro para la Argentina. Los Leones derrotaron 3-1 a Chile en la final. En total, la Argentina cosecha hasta el momento 177 medallas. Temperatura en Buenos Aires 13 grados 9 décimas, humedad 45%.
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1: Nueve minutos
2: ya
1: y acaba de arribar.
2: ¿En serio?
1: Los estudios de Mitre.
3: Pero no acabo de arribar.
2: Llegó, es él.
4: No, bueno, justo usted.
5: ¿En serio?
1: Pido un fuerte aplauso para el queridísimo Tommy Reynolds.
5: ¡Bravo! Qué orgullo que estés acá, Tommy.
3: Sí, pero no acabo de
2: ¿qué haríamos
3: llegar,
2: sin vos?
5: No, bueno.
3: Estoy acá desde la 1 de la tarde, o
5: sí,
3: sea.
5: Sí, es verdad, es verdad. Y
2: pero no se notó tu presencia.
3: No, tú yo tampoco, porque digamos, usted puede llegar tarde en serio.
2: No llegué tarde.
3: Claro, llegué no se haga el giro.
2: La vergüenza.
3: Usted teme va a cobrar menos. Igual con todos los
2: como
3: curros que
2: todos
3: está
2: sacando. Los meses.
3: Hoy vamos a ir con una efeméride también, que yo desconocía, pero que bueno, que ahora es tendencia en las redes, que es el Día Mundial sin Automóvil, que se celebra en
4: te pido mil disculpas.
5: ¿Vos sos? Ay, obvio.
6: ¿Eres todo?
5: Obvio.
4: Es un tarado. O sea que la tenés re clara. Hacer la cosa que
6: yo no tengo auto.
4: Ah, pero para vos todos los días.
6: Todos los días. El día.
4: ¿Puedo empezar de vuelta?
6: Yo festejo todos los días, okay. Este día.
4: Bueno, vos no digas claro. Voy a empezar de vuelta y vos no digas claro, como si fuese obvio, ¿dale? Vamos de vuelta, ahí está. Bueno. Hoy la verdad es que encontré una efeméride que es el Día Mundial sin Automóvil. ¿Eh?
6: ¿Sí?
4: Sí, que se celebra todos los 22 de septiembre.
6: Mirá vos.
4: Exactamente. Y la idea obviamente surge, tiene historia, ahora voy a contar un poco, si es que Rolo no me spoilea más la columna, y que habla acerca de una iniciativa que propone, bueno, como todos imaginamos, reducir un poco lo que es el uso sobre todo del auto particular, María, uh-huh. Y recuperar un poco las calles para los peatones, las bicicletas y el transporte público. ¿Esto se hace en Argentina? Y la verdad que no se hace en Argentina. Se hace en el mundo, se hace en los países más desarrollados. De hecho, no se trata de prohibir los autos, ni de que todo el mundo tenga que ir caminando al trabajo, pero sí plantearnos o hacernos algunas preguntas. Siempre el doctor, los dos doctores, porque tenemos también al profesor, que es doctor honoris causa, traen esas efemérides que nos ayudan como a replantearnos, a cuestionarnos muchas veces. Y bueno, en este caso, esta propuesta es eso. ¿Qué pasaría si nuestras ciudades estuvieran pensadas un poquitito más para las personas y no tanto para los autos, ¿no? Más allá de la combustión que generan, más allá de la contaminación que generan, bueno, las ciudades deberían ser más para nosotros, las personas, y no tanto para el automóvil o los particulares sobre todo. Entonces este día invita a eso, a reflexionar un poco sobre la contaminación, que no es solamente el aire, sino también es el ruido, embotellamientos, la cantidad de espacios públicos que roba también, porque las calles, avenidas, autopistas y demás, bueno, podrían también ser ejes para parques públicos, plazas y demás, y no, sin embargo, se llenan de cemento para que los autos, bueno, pasen por ahí. Yo voy a ser honesto, a mí me parece una utopía, básicamente, que cambiemos nuestra manera de pensar, de generar ciudades, o por lo menos acá, estoy hablando de Buenos Aires y alrededores, ¿no? O en la Argentina, si quieres. Pero bueno, me parece que de a poquitito hay que ir cambiando el chip, de que no sea todo cemento y que podamos empezar a incluir más espacio público como lo plantea este Día Mundial sin Automóvil. Ahora, ¿cómo surge todo esto? ¿O de dónde surge? Que eso es un poco la historia de esta fecha. En realidad surge en el año 73, cuando hay una crisis del petróleo muy, pero muy importante. Gracias, doctor, que usted me
2: sí. Sí,
4: ¿usted ya existía? ¿O?

0: yo existía, el petróleo se fue de 3 a 60 dólares en 2 semanas.
1: Ah, mira vos.
0: Sí, sí, fue un desastre mundial.
1: O sea, claro, por la escasez de petróleo, el precio se fue por las nubes.
2: Claro.
0: Una guerra entre Israel y Egipto.
1: Bueno, un poco lo que pasa ahora también con el estrecho Hormuz, que se dispara, no tanto. Pero bueno, en su momento, en el 73, esta crisis del petróleo llevó a que haya escasez de combustible, que sea muy caro, como decía el profe, y distintos países empezaron a limitar el uso del automóvil y a organizar jornadas sin circulación de autos. En ese momento no se pensaba mucho en el medio ambiente. De hecho, lo que se pensaba era en no usar el automóvil para no gastar plata en el combustible, que estaba bien, pero bien caro. Pero empezaba como a darse esa idea de no usar el automóvil.
0: Estaba la veda vehicular. Uh-huh. Los martes no se podía andar con los vehículos que terminaban en par.
1: Mirá,
0: y los jueves en los impares.
1: Ahí tenés. Como el DNI, ¿te acordás? En pandemia.
0: Exactamente.
1: Los que terminaban en par podían salir a caminar un día y los que terminaban...
2: Ay, por favor, ¿no?
1: ¿Verdad?
0: Ni una ni otra hay que acordarse.
2: No,
1: bueno, yo te lo traigo más a la moda, pero pasaba eso, ¿se acuerdan que pasaba eso? Depende cómo terminaba tu DNI, increíble. Buah. Después, claro, en la década del 90 empezó como una movida más ambiental, sobre todo en Europa, empezaron a organizarse jornadas voluntarias, sin autos, algunas ciudades muy importantes de Francia, de Islandia, incluso del Reino Unido, empezaron como a generar un poco de este movimiento ambiental y sobre todo tener en cuenta que los autos contaminan. ¿Los necesitamos? Sí, pero es en realidad... No si lo tenemos que usar o no, porque creo que todos vamos a coincidir en que el automóvil hay que usarlo sí o sí, para movilizarnos de una punta a la otra, o la gente que viaja por el interior y demás. Ahora es cómo lo usamos, y hacia eso voy. Bueno, Francia después también tomó la iniciativa, en el 2000 también generó esta fecha tan particular, y bueno, llegamos hasta el día de hoy, en donde hay más de 2.500 ciudades del mundo que hoy celebran este día. ¿No hay autos? No, pero se reduce drásticamente la cantidad de autos en lo que son las calles, autopistas de estas ciudades, sobre todo europeas, como les contaba. Claro, en Bogotá, pues no quiero irme tan lejos también, en Bogotá, o me parece que Bogotá, por lo menos en esto, es también una cuna de ejemplo. Porque ya desde hace muchísimos años, no espera el 22 de septiembre para que haya un día sin autos, sino que todas las semanas tiene un día particular, depende si a veces se cae feriado o no, pero generalmente son los domingos, en donde... Hay una ciclovía recreativa, es decir, que se cierran distintos accesos a la ciudad, se cierran distintas calles y avenidas de la ciudad por donde frecuentemente transitan los autos, y básicamente lo que hacen es que sea peatonal, para que vayan, bueno, peatones, bicicleta, monopatines, la gente vaya, no sé, a andar y disfrutar, no del espacio verde, porque no hay espacio verde, pero que sí, en lugar de autos, bueno, haya gente caminando y que la gente tome el protagonismo en las ciudades y no los autos. Bueno, esto Bogotá es un ejemplo para el mundo, de hecho fue tomada la iniciativa de ellos en varias ciudades de Europa incluso. A ver, vamos a venir un poco más hacia este año y quiero ir cerrando con algunos datos, porque la verdad que los datos siempre rompen cualquier tipo de relato. Acá en la ciudad de Buenos Aires existe una propia ley que se promulgó en diciembre del 2021, es en la legislatura porteña, es la ley número 6.472, que bueno, que establece que el 22 de septiembre es el día sin auto y permite organizar actividades a terceros en el día de hoy. Es decir, muchos, cafecitos, estoy pensando en locales gastronómicos que tengan, digamos, o que den a la calle, tienen hoy permitido, nadie lo hace, pero tienen permitido por ley, bueno... interrumpir un poco o quizás aprovechar un poco más, ese es el término, la vía pública justamente para celebrar esta efeméride. De hecho, la ciudad puede disponer también de manera aleatoria, hacer cortes rotativos de calles, avenidas, destinarlas a peatones, ciclistas y transporte público. Eso quiere decir que lo haga, no, pero bueno, la ciudad de Buenos Aires tiene la potestad para hacerlo. También pasa lo mismo en Rosario y en Córdoba, que hay otras festividades o otras otras fechas particulares, está el Parking Day también, bueno, hay días en donde los peatones tratan de tomar la calle, que bueno, generalmente la protagonizan los autos. Y cierro con esto, ¿cuáles son los países que más contaminan, por lo menos con dióxido de carbono? Son Estados Unidos, que toma la delantera por lejos, después viene China, viene India, viene Rusia y finalmente entra Brasil. Brasil es uno de los países que también más contaminan con respecto a los autos y es por eso que hoy se celebra esta fecha. ¿Para qué? Bueno, básicamente para imaginarnos que en un futuro, no inmediato, y ahí lo dejo, profe, pensar también en que los humanos tomemos las ciudades y no sea solamente tomada por autos, sí, lo que quiera.
0: En Buenos Aires, que es una ciudad bendecida por el buen Dios, no hay prácticamente...

0: contaminación ambiental. Si uno camina por los parques y plazas de Buenos Aires, hay líquenes en todos los árboles, que es señal de ausencia de contaminación ambiental por humo. Un detalle interesante, porque a pesar de ser una ciudad multitudinaria, somos más de 15 millones de habitantes, sin embargo, por esa bondad, además a veces los gobiernos municipales hacen todo lo posible para que uno no use el auto.
1: Exacto.
0: ¿No? Porque venir desde Caballito acá más o menos son 6 horas y media.
1: Por la calle. Bueno, pero ahí está también el rol del gobierno de acá o de cualquier gobierno de proveer a los usuarios de transporte público de calidad, ¿no? Que llegue horario, que se pueda subir y demás.
2: Claro.
1: Porque no es solamente, che, dejo el auto y ya está, ¿no?
2: ¿Cómo llegás,
1: ¿no? ¿Cómo llego? Exactamente. Esto sí cierro, porque me parece un dato interesante. Cuando hablamos de cómo usar el auto, uno no está escapando que si tiene auto lo tiene que dejar de usar, no. Pero fíjense que hace unos años se conoció el último informe del gobierno porteño que estimaba un promedio de apenas una persona, 2 en cada auto que ingresa a la ciudad de Buenos Aires. Es decir, fíjense la cantidad de autos que debe haber, porque entran solamente
2: gente
1: cada
2: que
1: auto.
2: Viene sola, un montón de gente.
1: Exactamente. Entonces, la idea, María, es eso. Che, no deje de usar el auto, pero quizás podés, no sé, con algún vecino o con algún amigo, aprovechar que ya el espacio del auto ya lo tenés utilizado. Bueno, suma gente dentro del auto y no viajes solo para que haya un menos cantidad de autos en la ciudad. Así que bueno, un poquitito de este día, que vos ya sabías, Rolo, que existía.
3: Sí.
1: Claro, ya. Ya lo apostaste también todo.
3: ¿Qué vos, Wilson? ¿73?
1: ¿Qué es el 73?
3: Y cuando se empezó a hacer la ley.
1: ¡Ah, no! ¡Ah, me prestaste atención! Muy bien, escuchame una cosa. Con la crisis del petróleo.
0: Siempre.
1: No, pero me sorprendió, porque ni yo
0: es el único que te presta atención.
1: No, vos hoy prestaste atención,
0: Siempre te prestaba atención.
1: ¿Y el 73? Gracias, Sonson. ¿Qué significa el 73 en la quiniela?
3: ¿Cómo decís?
1: Chao, dale, cortamos, aburrí.
3: Ay, tantos recuerdos. Me acuerdo cuando a los 18 años mi viejo me sorprendió con un auto.
1: ¿En serio?
3: Sí, si no lo esquivo me atropella.
1: Ay, por favor, Rolo.
3: O sea, es que un amigo me decía, me da el nombre del médico y me dice, por ese médico yo volví a caminar. Le digo, qué bueno.
2: Bien, qué bien.
3: Me dice, no te creas, para pagarle la operación tuve que vender el auto.
1: ¡No!
4: Vamos de paseo. En un auto feo.
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0: Señor Marcelo Colombo, presidente de la Conferencia
3: Episcopal. Sí, señor.
2: Monseñor, hoy bendiga este programa, por favor.
0: Bueno, lo escucha.
2: No, ¿y qué dice de Rolo?
0: Anda, un abrazo caluroso. No, pero sobre todo, fue muy emocionante el momento en que estábamos charlando de una serie de cosas, algunas van a salir prontamente aquí en la radio, y le pregunté por qué cuadro era el que motivaba su corazón futbolístico.
2: ¿Y qué dijo?
0: Me miró y me dijo,
2: San Lorenzo.
0: Racing.
2: No.
0: Así que nos abrazamos.
2: ¿Qué
0: lloramos juntos?
2: Ay, me imagino.
0: Emocionados.
3: Ah, señor Colombo es de Racing.
0: Es de Racing. Así que le mandamos un gran saludo a él y a todos los obispos, a Monseñor Sordán de Gualeguaychú, que estaban hoy reunidos.
3: Bien,
0: al mediodía estuvo la reunión con la

0: prensa, todo muy bien. Y un dato muy alentador que me permito comentar, todo va bien en la organización de la visita papal, sin discordias.
1: Qué bien.
0: Cosa que es interesante. Recordemos que tienen que combinar la Nación con Córdoba, con la ciudad de Buenos Aires y con la provincia de Buenos Aires. Todo está transcurriendo bien, así que, bueno, un gran saludo para Monseñor Colombo. Bueno, la guerra contra el Paraguay tuvo un protagonista, si uno quiere, accesorio, que fue Sarmiento, porque Sarmiento, antes de que comenzara la guerra, fue enviado a los Estados Unidos como embajador, y apenas comienza la guerra contra el Paraguay. En esto yo siempre insisto con hablar de la guerra contra el Paraguay, porque cuando hablamos de la guerra del Paraguay es como que la culpa es de ellos, no es, no, nosotros estuvimos en contra del Paraguay. Sarmiento tuvo una misión diplomática muy delicada, que era evitar que Estados Unidos se metiera de alguna manera en una guerra que implicaba a cuatro países sudamericanos. Lo logró, pero quien se plantó fuertemente contra la guerra es Juan Bautista Alberdi, que escribe un libro llamado, curiosamente, El crimen de la guerra. No habla de la guerra del Paraguay, pero quedó claro para todos que ese era el objetivo del libro, cuestionar esa guerra. Ese libro quizá es el que menos le han perdonado a Alberdi todos los seguidores, digamos, del pensamiento de Mitre, incluso hasta hoy. La cuestión es que la guerra, que fue convirtiéndose en una tragedia para todos los pueblos, en 1868 empiezan a llegar los contingentes de soldados enfermos, sobre todo, repito, por las condiciones sanitarias de los campamentos, calores, insectos, serpientes, era realmente un espanto, y lugar al que llegaban los barcos que venían desde el Paraguay con los soldados enfermos, estallaban epidemias de cólera. 1867 Corrientes, murió la mitad de la población.
1: La mitad
0: de la población. Eran ciudades relativamente pequeñas, pero...
1: Pero no, era mucha gente.
0: Claro. Y estalló en 1868 la epidemia de cólera en Buenos Aires, que no se la recuerda mucho porque tres años después va a ser la epidemia de fiebre amarilla, que es la que ha quedado en la memoria.
1: Claro.
0: Pero fíjense la gravedad de la circunstancia, que muere el vicepresidente Marcos Paz, que estaba a cargo del gobierno.
1: ¿De cólera?
0: De cólera. Le manda una última carta que es muy impresionante, en la que le dice, Bartolomé, estoy sintiendo los calores que no sé si son del verano o de la fiebre, pero espero poder continuar esta carta que ya no tengo ganas de escribir. Y al día siguiente murió.
2: No.
0: Muy, muy impresionante. Es decir, era muy, muy, muy dramática la situación. Para el Paraguay fue un desastre enorme, y vamos a hacer un comentario muy interesante, porque el Brasil, que fue el que llevó adelante la última parte de la guerra, el saqueo y destrucción de Asunción, la batalla de Lomas Valentinas, que fue verdaderamente una masacre, donde les pintaban a los niños paraguayos que estaban vestidos de uniforme los bigotes para que parecieran más grandes. Fue una cosa espantosa. Y había dos escritorios. Estaba en el escritorio de Carlos Antonio López, el padre de Francisco Solano López, y el escritorio de Solano López en la Casa de Gobierno del Paraguay. Una fue para Brasil.
2: Mirá vos.
0: La otra vino a Buenos Aires.
1: Sí.
0: Y durante varios años fue el escritorio del presidente de la República Argentina. Un día estaba Carlos Menem. Hay que decir que la Argentina hizo mucho por recomponer su relación con el Paraguay.
1: Sí.
0: Y en 1953 el presidente Perón devolvió todos los trofeos de guerra que estaban en el Museo Histórico Nacional. Es decir, una acción reparatoria en homenaje a la amistad de los dos pueblos. Y Carlos Menem, años 90, estaba escribiendo, estaba en el despacho presidencial, y alguno de sus colaboradores le dice, vos sabés dónde estás gobernando, ¿no? No, ¿dónde? Sobre el escritorio de Francisco Solano López.
2: Ey.
0: Y Menem tuvo una reacción eléctrica. Recordemos que Menem era bastante agua de estanque, tranquilo,
1: sí,
0: digamos, no era.
1: Se lo veía pacífico.
0: Se lo veía tranquilo. Se levantó como si le hubiera estallado un

0: resorte y dijo, ya mismo sacan este escritorio y se lo devuelven al Paraguay.
1: Oh.
0: Así que el escritorio que estuvo durante más de 100 años en nuestra Casa Rosada volvió al Paraguay en un gesto de reconciliación con los paraguayos. Esta reconciliación es la que le permitió a Sarmiento ir a morir al Paraguay. Porque si uno lo piensa, a 15 años de la guerra, que un argentino fuera a morir al Paraguay, parece ir contra la corriente de las cosas. Pero vamos a molestar a alguien, porque es una vergüenza el estado de mantenimiento del solar de la casa donde murió Domingo Faustino Sarmiento en Asunción del Paraguay.
1: Así, está que abandonada.
0: Es totalmente abandonado, y es donde hasta los años de 2017 estaba la escuela argentina. Había una escuela que mantenía la embajada argentina en Asunción del Paraguay, que fue cerrada y está hoy abandonada.
2: Bravo.
0: Una cosa que no le hace homenaje a la amistad de los pueblos. Hoy lo charlamos con la embajadora del Paraguay y habrá que hacer algo para que el lugar donde murió Sarmiento vuelva a ser un solar histórico y no, como es ahora, un baldío abandonado.
1: Profe, muchas gracias.
0: Gracias a usted.
2: Hablamos de La Fiaca y el recuerdo para esa gran película argentina de Norma Leandro y Norman Brisky. Sí. La Fiaca. Un amigo me decía, mi cama es el ser más posesivo. Cada mañana no quiere que yo me vaya. A mí me encanta ser fiaca. La pareja en la cama, él le dice, ¿estás con fiaca, mi amor? Sí. Bueno, no te levantes. Deja que hoy las tostadas las quemo yo.
1: Oh,
2: estos dos santiagueños, eso que decía, la verdad es que no somos los santiagueños de dormir más. Lo que pasa que los santiagueños dormimos más despacio.
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0: habló con el primer ministro inglés y dicen que uno de los temas de conversación fue las Islas Malvinas. Por otra parte, Donald Trump, recordemos, en Naciones Unidas, dijo que Cuba caerá. Así se refería Donald Trump a Cuba. Enemigos de la humanidad, mi administración busca un cambio fundamental en Cuba, donde el régimen comunista está bajo gran presión, la mayor presión que ha tenido jamás. Es un Estado fallido, está fracasando como nunca antes y caerá. Marco Rubio está gestionando negociaciones, inmerso en negociaciones con Cuba. Veremos qué pasa. No permitiremos que sea un refugio para adversarios que amenacen a América.
1: Ayer
0: 29 de desesperada búsqueda de un joven de 18 años, se llama Román Ibáñez. Salió de su casa en Caballito, en Avenida Pedro Goyena y Malvinas. Tomó un vehículo de aplicación después del mediodía. Carolina, la madre de Román, esto dijo.
1: Ayer, 21 de septiembre, lo vemos a Román por las cámaras salir de su casa con una mochila negra, una valija violeta y una bolsa negra como de un regalo. Se va.

0: a la esquina, espera un Cabify, se sube un Cabify que aparentemente es un Honda City, color champán, color beige. No podemos ubicar la patente, tenemos un video donde pasa el auto, pero pasa a una velocidad donde no podemos ver la patente. Tenemos una foto de costado de una cámara de enfrente donde tampoco se ve la patente. Nada, desde ahí no sabemos más nada, tiene el teléfono apagado. La última conexión aparentemente fue a las 7:20 de la tarde, según la misma aplicación de personal que es donde tiene la línea. Y a partir de ahí, teléfono apagado, los mensajes no le llegan, las llamadas no entran, no sabemos más nada que eso.
1: Terminó la denominada reunión de mesa política en Casa de Gobierno. Adelante.
2: Finalizó la reunión de mesa política, cerca de 2 horas se extendió. Radio Mitre pudo saber que nuevamente no habrá foto del encuentro. En medio de la tensión interna entre el jefe de gabinete Diego Santilli y Patricia Bullrich por el presupuesto 2027, puntualmente en el capítulo discapacidad. En ese sentido, el Ejecutivo dejó trascender que el nomenclador seguirá ajustado al IPC hasta diciembre de este año y que en 2027 será el Congreso quien lo defina. Desde Casa de Gobierno, Jorge Moure, Mitre informa primero.
1: Temperatura en Buenos Aires, 14 grados 4 décimas, humedad 43%.
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0: fiaca barrer la vereda, me da fiaca acomodar los cajones, me da fiaca como a Tommy tender la ropa. Un abrazo grande, feliz, feliz día martes.
1: Cosas que te dan fiaca, sí, me había olvidado el tema de los trámites, pero es verdad, hacer trámites, claro. Qué fiaca.
2: Presenciales,
1: que
2: sobre todo.
1: No. Susana dice, a mí la fiaca me llegó tarde, pero llegó con intereses, porque cuando era joven no existía la palabra fiaca en mi vocabulario. Tres hijos, marido, trabajo, casa, fiaca, qué fiaca, a laburar, señora. Pero ahora estoy jubilada y descubrí que la fiaca no es un defecto, es un beneficio adquirido después de tantos años de servicio. Y tengo dos enemigos históricos. A ver, los vidrios y el cambio de temporada del placar. Los vidrios los miro y pienso, no están tan sucios. Deben ser mis ojos, pero el placar. El placar es una operación de alto riesgo. Tengo un solo placarista tan lleno que cuando abro la puerta, la ropa de invierno me mira y me dice, ¿y ahora qué querés? Acá no entra ni un pañuelo. Tengo ropa que no uso desde hace 20 años, pero no la regalo porque nunca, uno nunca sabe. Esa pollera que no me entra de 2004, ¿me podría volver a entrar en 2031?
2: Obvio,
1: ese saco que está pasado de moda puede volver a estar de moda. Y ese pantalón que guardo por las dudas, bueno, por las dudas ya ocupa medio placar. Entonces llega abril y digo, tengo que guardar la ropa de verano y sacarla de invierno y me da fiaca. Llega octubre y digo, tengo que guardarlo de invierno y sacarlo de verano y me da fiaca. Y así pasan los años y las estaciones mientras yo sigo usando la misma ropa que quedó arriba del placar. Por eso decidí terminar con el cambio de temporada. En mi casa ya no existe ni invierno ni verano. Existe lo que puede sacar sin mover nada. Y si los chicos ahora le dicen me da paja, no lo digo porque soy una señora educada, pero lo pienso, y lo pienso con una tranquilidad de esas que solo te da la jubilación, dice Susana de Mar del Plata. Quiero el libro, dice, es mi doc auditivo, los escucho siempre. Doc López Rossetti, para mediados de octubre podría pasar a buscarlo si es que lo gano. Sí,
2: ah,
1: por supuesto,
2: obvio,
1: vamos, vale. Veremos quién lo gana. Esto lo mandó Susana Neri.
2: Muy bien, hola chicos. A mí me da mucha fiaca cocinar cuando llego del trabajo. ¿Sí? Durante el día pienso, hoy hago algo rico, preparo una comida casera, pero llego a casa y lo último que quiero hacer es cortar verdura, lavar ollas, etcétera. Entonces abro la heladera, miro 5 minutos y termino comiéndome cualquier cosa, dice nuestra amiga Silvia.
1: Liliana de Entre Ríos dice, lo que me da mucha pereza es limpiar el baño. Si bien lo limpio todos los días, a veces hay que agarrarlo con mucho cariño para hacer una limpieza profunda. También lo que me cuesta es estar pensando qué comprar para comer, ya que siempre cocina mi esposo. Si me toca, lo hago, pero me cuesta. Aparte de conocimiento e inteligencia, ¿qué sabiduría tiene ese médico? Te hace reconsiderar el poder de la palabra.
2: No, ah, por López Rossetti.
1: No, por el doctor Lombardero. El doctor López Rossetti tiene una gran sabiduría, pero ya lo conoce.
3: Igual, gracias por venir, Doc.
2: Gracias.

0: Doctor, doctor, felicitaciones. Por haber traído al doctor Martín Lombardi.
1: Exacto. Bravo.
2: Gracias, gracias.
3: Qué genio.
4: Sos el uno lejos, Doc, ¿eh?
1: Produciendo sos el uno, ¿eh?
2: Gracias.
1: Produciendo.
0: Bueno, un par de mensajitos más, ¿no?
1: Dios mío.
0: Bueno, dice cómo cambiarían las relaciones humanas si todos pusieran en práctica lo que está diciendo el Doc. Me encanta el programa de hoy, dice Liliana.
1: Muy bien, hola chicos. A mí me da mucha fiaca. Tremenda, diría. Cambiar las sábanas. Ajá. Parece una pavada, pero sacar todo, ponerlas limpias, acomodar las esquinas. Termino mirando la cama y pensando, mañana lo hago. Oh. Y cuando finalmente las cambio, me pregunto, ¿por qué no lo hice antes?
0: Claro.
1: Es tan lindo dormir con sábanas limpias y nuevas, dice Norma.
0: Cristina dice, bueno, escucho hace años la radio, la consigna de hoy es buena. A mí me da mucha fiaca limpiar las ventanas. Me mentalizo el día anterior y limpio todas, desde la más pequeña hasta la grande. Pero en la próxima temporada, bueno. Nos escribe desde Sitges, Barcelona, chicos.
1: Ay, chicos, qué lindo.
4: Bueno.
0: Qué lugar. ¿Qué lugar,
1: ¿Vos fuiste?
4: ¿Lugar?
0: Sí.
1: Ah, no está.
0: Sí, fui. Sí, sí. Está fuiste? Al norte de Barcelona.
1: No. Ah, okay, no,
4: fotos.
1: Ah, vi fotos. Ah, ok, muy bien. Chicos, los estoy escuchando, dice Patricia. A mí me da una fiaca bárbara guardar la ropa después de lavarla. Oh, lavar y tender no me molesta, pero cuando está seca y veo todo arriba de la cama, Dios mío, ahí empieza el problema. La dejo doblar en una silla, después en otra, y cuando me quiero dar cuenta estoy sacando ropa limpia de una montaña.
0: Ajá.
1: Postdata, mándame.
0: Sí.
1: Que bueno, dice... Excelente la participación del doctor. No puedo creer qué sabio que es ese doctor.
0: ¿Qué doctor?
1: No, el doctor
0: Martín Lombardero. Porque hoy tuvimos dos doctores.
1: No, el doctor, el otro, como yo que vi.
0: Martín Lombardero.
1: Exactamente. Beso para todos. Ah, el doc sí es bueno también, pero no tanto, dice. Que la próxima venga Don Lombardero.
0: Bueno, Gustavo, me da fiaca ir al médico, mira
1: justo.
0: Cuando empieza, vamos a ver qué te da el análisis, el electro, la placa. Te metes en un túnel de idas y venidas, de órdenes, autorizaciones, coseguros, que te dan ganas de mandar todo al diablo. Gracias por el recreo y las notas y las risas, dice Gustavo de Lezama.
4: Dale, Gustavo.
1: Hola chicos, a mí...
4: Emocionaste, ¿no?
1: Me emociona. A mí me da una fiaca tremenda lavar los platos. Puedo cocinar. Cristo, será por el micrófono mejor. Puedo cocinar, poner la mesa, comer tranquila, pero cuando llega el momento de levantar todo y enfrentar la pileta, no quiero saber nada, dice Graciela María.
0: Mira, gracias a Marcela de Pacific Grove en California,
1: sí,
0: que solo escribió para decirme cosas lindas.
1: Oh. Oh, gracias,
0: mira.
1: Y al doctor Lombardero también.
0: También dice que le encantó el corte de pelo del doctor Martín Lombardero. Que el doctor no piense que está...
1: No, es en contra suya, pero la verdad es que trajo muy buena repercusión.
4: Voy a decir algo. Acá te dormís y te velaron.
1: No, claro. Sí. No te venir el martes que viene, porque el doctor Lombardero pegó bien en el ausente.
0: Al acecho que viene.
1: Exactamente. Uno más.
0: Que viene y se queda con el programa.
1: Ay, Dios mío. Bueno,
0: el último, Tommy, dale.
1: Voy a tratar de leer uno que no sea a favor del doctor Lombardero. A ver. Hola, chicos. Miguel de Maipú, mirá, este va para vos, López Rossetti. Me da fiaca ordenar la ropa en el ropero. El cajón de la mesa de luz, tirar las cremas vencidas, todo eso, la verdad que me da mucha fiaca. Grande el doc López Rossetti, ¿eh? Muy bueno, dice.
4: Qué maestro,
1: igual el mejor el Lombardero. Besos para todos.
0: Dios mío, mejor vamos a la pausa.
5: Sí, sí, sí, sí. 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
1: Gracias. Bueno, hoy es el cumple de mi papá, su apodo es Chiquito y queremos dedicarle un grande pastel Chiquito de parte de Nancy y Ceci. Los queremos a todos. ¿Podría decirle feliz cumple, Rolo?
2: Pero por supuesto que sea un saludo grande, feliz día.
1: Un saludo grande a Chiquito.
2: A Chiquito, mirá, sí.
1: Grande a Chiquito. Encendido. Es feliz primavera. Somos Emi y Víctor de La Paz, Córdoba.
2: Ajá.
1: Y queremos pedir un pastel para nuestra hija Victoria, que cumple 21 años.
2: Lindo, Victoria, un
1: gracias.
2: Beso grande.
1: Abrazos con cariño y en Tras la Sierra van primerísimos.
2: Vamos todavía.
1: Qué lindo. Hola, quería pedir un pastel para Felipe, nuestro nieto y sobrino que cumple 13.
2: No, Felipe.
1: Y decirle que aunque esté tan lejos, viva en Barcelona, ajá, lo amamos y lo sentimos cerquita en nuestros corazones.
2: Lindo.
1: Somos
2: bien.
1: La abuela Mónica, el abuelo Carlitos y el tío Agustín. ¿Pueden saludarlo todos?
2: Grande,
1: pero
2: Felipe.
1: Claro, Felipe.
3: Sí, Felipe.
1: Lo manda Mónica
2: el
1: pastel. Pastel para mi sobrino Luis Colman, de Maquinista Sabio, cumple 41 añitos, de parte de su tía y de Gran Burgo.
2: Está grande el mocoso, un beso grande para él.
1: Muy bien, para todos ellos.
4: Yo tengo uno, perdón. Acá para Mirta de la Barría, que dice, hola chicos, los escucho todas las tardes, por favor que el doctor...
1: Lombardero.
4: Lombardero me manda un saludo. No, no está Mirta acá. No por Rosetti, yo tenía. Pero bueno, mándele usted.
5: Ya le mando ahora por WhatsApp.
4: Mirta,
1: bueno,
4: muy bien, dale.
1: Para todos ellos.
4: Sí, María.
1: El pastel.

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1: María.
2: Yupi.
3: Y recuerden, señores, que este programa
2: trae suerte.
1: Vamos, Mary, vamos.
2: Le trajo este programa, chicos, a María Cristina Díaz.
1: María Cristina Díaz.
2: Sí, se ganó el libro del doctor Daniel López
4: Rossetti. Qué bien.
2: Sí, sí, sí. Autografiado por el doctor López
4: Rossetti. Por el doctor López Rossetti.
2: Igual hay que decirle
1: al doctor Lombardero no se ganó ninguno.
2: No, hay que decirle a María Cristina que si prefiere el doctor el libro del doctor Martín Lombardero, lo tenemos acá. Si quiere que elija, si quiere le damos el otro.
5: No, pues se lo va a llevar el otro, María, no va a quedar el Lopo Rossetti.
2: No, que te mire. Bueno.
5: Beso.
2: Bueno, chicos, la suerte que trajo este programa

0: ¿A quién?
1: A Fátima Flores.
2: No. Demasiada suerte tiene Fátima.
1: Pero le está pasando algo increíble.
2: ¿Qué le pasó?
1: Le crecen las lolas, chicos.
0: Ay, me asusté. Bueno.
2: ¿Pero qué se pone?
0: ¿Cómo crece?
1: No, no se pone nada, pero...
2: Hay una crema que decía...
1: ¿Que crecen las lolas?
0: ¿En serio, las lolas?
2: La época, sí. Sí, fíjate.
3: Sí, ya se retó. Mañana me
2: bueno. Mirá cómo tengo yo.
0: Te ponen las cremas seguido vos.
1: Ay, Dios mío.
0: Era planeta.
1: Bueno, por favor.
0: Fue, hoy estamos, dale, Mary.
1: Fue a una gala del Hospital Garraham, sí, y le dio una nota LAM, a Ángel de Brito.
2: Mira qué bueno.
1: Y Ángel de Brito le dijo, ella estaba hablando de que venía a acompañar la Fundación Garraham, y Ángel de Brito dijo, yo no puedo dejar de mirar tus pechos.
0: Mira,
1: Fátima, cada vez están más grandes, ¿te crecieron? Ah, y dice, vos sabés que creo que sí crecieron, porque los corpiños van chicos.
2: Entonces en el Garraham.
0: Sí, justo en la gala beneficio, ¿eh?
1: Bueno, lo importante es que la gente vaya y ponga la
2: moneda. Hay que poner la moneda, hay que donar para el Garra.
1: Exactamente, bueno. Y dice, bueno, te pregunté, Ángel de Brito dijo, te pregunté la otra vez si, cuando estabas conduciendo en el 13, si te habías puesto más.
2: Ajá.
1: Ella dice, no, ¿cómo me voy a poner más? Ni loca, ni loca me pondría más, porque ya bastante tengo. Y bueno, qué lomo que tenés, le dijo Fátima. Así que tenía un lindo vestido. Y bueno, te queda muy bien, no lo puedo creer, las lolas que tenés.
2: Divina, mucho talento.
1: Bueno, también chicos, la suerte que tiene Lina Constantini.
0: Pero, ay, Eva, era la mujer con más suerte del país.
2: Esa es la más suertuda de todas.
1: Pero a ver, no solo porque está casada con un megamillonario, un señor culto, impresionante.
0: Yo digo
1: sino porque
0: amor.
1: Además, no, la vida sexual que tiene es impresionante también.
2: Se bajan de la cama para descansar.
1: Le dio una nota, a Rulo Schenkman.
2: ¿Ah, sí?
1: Schigman, así se dice, ¿no? En Infobae. Bueno, chicos, es difícil el apellido.
0: No, que me río de lo del sexo.
4: No,
0: ¿qué
4: claro,
0: dijo?
1: Y le preguntó sobre su relación con Eduardo Constantini, que es un señor mucho más grande que ella. Dijo que ella siempre le gustaron los hombres más grandes. De hecho, que su primer novio incluso tenía un par de años más que Eduardo Constantini.
0: A casi centenario.
4: Menos dinero.
1: Parece. Dice que ella no podría estar en pareja con alguien joven.
2: ¿Ah, no?
1: Dijo. No. Mirá. No. Pero que con Eduardo Constantini se vieron y se enamoraron y que son el amor de la vida del otro.
2: Qué bueno.
0: Wow.
2: O sea, es como una arqueóloga, cuanto más grande, más.
1: Y dice que
0: vino.
2: Más interesante le parece.
1: Claro. No sé qué.
0: ¿Y cuántas veces dijo algo? No.
1: No, se ve que le preguntaron. Pará, se ve que le preguntaron qué venía después de Eduardo Constantini. Ya el periodista deduciendo que el hombre va a partir.
2: Y bueno, hay un japonés 112 tiene.
1: Bueno, y dice no, que ella después de Eduardo estaría sola.
0: Buah.
1: Voy a estar con mis hijos, acompañando a mis hijos y trabajando como hasta el día de hoy. O sea, ya están planificando.
0: Sí, eso es feo, que ya planifiquen futuro, después de la muerte.
4: Bueno, ¿sabe la bóveda?
1: Y después, no, y después dijo, porque le preguntaron qué porcentaje ocupa el sexo en la pareja de ellos. Y dijo, fue muy precisa, ¿eh?
2: ¿Sí?
1: Es una precisión quirúrgica.
0: ¿Cuánto?
1: De 72 a 75% de la pareja, dijo.
2: O sea, que están todo el día.
3: Están todo el tiempo.
2: ¿Se bajan de la cama para descansar?
1: ¿Y 72 a 75% de la pareja.
0: Increíble.
1: ¿Y qué dijo?
4: Trabajan.
0: Uh-huh. Bueno.
1: No. Bueno, él ya deben tener gente que ayuda en trabajo.
0: ¿A qué?
1: Bueno, y dijo Elina, si yo soy guerrera,
2: a la pelota,
1: él es el triple. Impresionante.
2: Vamos, Eduardo Constantini.
0: Un poquito de vergüenza, gente. Lo metes a Eduardo Constantini y te recupera la Malvina solo.
1: Oh, impresionante.
2: Qué lindo.
1: Embarazada
2: le dan el asiento en el colectivo.
1: Bueno. Chicos, Yanina Latorre habló sobre el lío que armaron Mauro Icardi y la China Suárez.
0: ¿Qué dijo?
1: ¿Vieron que la China Suárez salió a los gritos por la ventanilla del auto, sentada, sin cinturón de seguridad, gritando que tenía al hombre que siempre le había pedido al universo?
4: Bueno, no había árboles bajos.
1: Según Yanina Latorre, le da cringe, le da vergüenza ajena que estos dos no paran de hacer lío. Dice, esta chica grande, tiene tres pibes, me da vergüenza.
0: Tiene razón,
1: Yanina. Dice ¿qué dice Yanina?
0: ¿Qué dice?
1: Que estos dos tienen un problema serio, si no, no estarían haciendo semejante.
2: Bueno, él tiene que sacar la licencia de conducir porque para manejar Uber.
0: Ah, tenés la profesional.
2: Tienes que tener la profesional. Porque te va a terminar sin una moneda.
1: Bueno, dos videitos.
2: Sacar todas.
1: Dos videitos, chicos. En China, los chanchitos como mascota ganan terreno.
2: ¿Ah, sí?
1: En este caso, tanto el chancho como su dueño

0: le tiran el...
1: Dios mío.
2: Divino.
1: Sí. Ah, y lo rocían, claro. Lo adoban.
0: Lo adoban.
1: Dios mío. Bueno, chicos, vamos a cantar un temazo. Sí.
2: ¿Cuál es?
1: Un día como hoy, del año 1993, fue el más escuchado del mundo y dice así.

0: incluso a los oídos, es a los oyentes. Así que mejor nos vamos y viene un buen programa.
1: ¿Quién viene?
0: Fernando Bravo. Y nosotros nos vamos, pero mañana volveremos y seremos encendidos.
1: ¡Chao!
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5: ...16:01 en Buenos Aires, temperatura 14 grados. 4.

0: dos exmacristas frente a frente en casa de gobierno, informa uno de nuestros cronistas.
1: En la reunión de mesa política, el jefe de gabinete Diego Santilli y Patricia Bullrich tuvieron un cara a cara. Discutieron las diferencias que se expusieron públicamente la última semana sobre distintos artículos del proyecto de presupuesto 2027. Además, cada integrante planteó su posición al respecto y las diferencias quedaron aclaradas, comprometiéndose a continuar fortaleciendo el trabajo conjunto con miras a la agenda legislativa y política que lleva adelante el gobierno. Trascendió. Además, se analizó la agenda parlamentaria. En el Senado se tratará en la próxima sesión la reforma de la Carta Orgánica del Banco Central, la modificación al régimen de zonas frías y bonos de carbono. En la Cámara Baja se hizo referencia al ingreso del proyecto de Malvinas y cómo se viene trabajando en las reuniones de comisión. Finalmente, se repasó la agenda de la visita del Papa León XIV a la Argentina y las actividades que se realizarán los distintos integrantes del gobierno nacional en el marco de esa visita. Desde Casa de Gobierno, Jorge Moure, Mitre, informa primero.
0: Atención, trabajadores. El INDEC dice que el índice de salario se incrementó 2,8% en julio con respecto a junio. Siempre según el INDEC, en lo que va del año, van aumentando los salarios 21,8%. Ampliaremos. Misa en constitución como las que hacía el Papa Francisco cuando era cura, otro móvil Mitre.
2: En instantes comenzará la tradicional misa bajo el lema por una sociedad sin esclavos ni excluidos. El lema central en la jornada de visibilización que se da cada año en Constitución en la ciudad de Buenos Aires, más precisamente en la plaza frente a la estación ferroviaria. Recordamos que esta serie de Eucaristías fue iniciada en el año 2008 por Jorge Bergoglio, el Papa Francisco, y seguida por arzobispos como Jorge García Cuerva, el arzobispo de Buenos Aires, quien en instantes oficiará la misa en la Plaza Constitución. Alan Zurita, Mitre informa primero.

0: El riesgo país cruzó la línea de los 550 puntos, subió casi 5%, ahora está 555 puntos básicos. Suramericanos, el equipo mixto de bádminton derrotó a Venezuela, logró la medalla de bronce. La Argentina marcha segunda en el medallero con 178 preseas. Temperatura en Buenos Aires 14 grados 4 décimas, humedad 43%.
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Kiki es... Señoras, señores. Aquí es el momento de anunciar que el equipo está llegando. Y se va a quedar con ustedes hasta las 7 en punto de la tarde. Arrancamos bien, no sabemos cómo vamos a terminar, ¿eh?

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1: Qué lindo Sabina, qué buena creatividad la de Sabina, que con una canción que se llama Parte Meteorológico genera un juego en las relaciones humanas y en las relaciones del hombre y la mujer realmente atractivo. Bueno, por eso esta gente nos ha marcado con su poesía nuestras vidas. Señoras, señores, está el equipo ya completo. La señora Mariana Martí, hoy que recuperamos para nuestro programa luego del paso más que exitoso de la señora Andrea Esteves Mírez, compañera de años, que siempre está dispuesta cada vez que la titular, en este caso Marianita, falta. Andreita está para ponerse.
2: Le mandamos un beso grande, que siempre está ahí al pie del cañón.
1: Efectivamente, para aceptar la indicación del comisario deportivo, que es la señora Marta Lama, que dice, bueno, ahora entra fulana de tal y sale.
2: Muy bien.
1: Juancito Bindi está también con nosotros. Juancito, ¿cómo te va?
3: ¿Bien? Hola, Fer, gran abrazo.
1: O sea, que hablando del comisario deportivo, me acordé de un hecho realmente ridículo que vivió nuestro fútbol. Voy a tratar de saludar a la señora Canosa y después lo cuento. ¿Cómo le va, Alejandra? Buenas tardes.
4: Muy bien, Fernando, disfrutando de esta primavera ventosa y fresca, pero acá estamos.
1: Pero acá para estamos, hacer un lindo programa de radio. Está lindo el día, se soporta, efectivamente. Y el señor Nico Diana también está con nosotros. ¿Cómo te va, Nico? Buenas tardes.
5: Muy bien, Fer, ¿cómo va todo por ahí?
1: Bueno, bien, bien. Ustedes que son históricos del fútbol, a lo mejor eran muy chicos, pero ¿ustedes recuerdan la labor del comisario deportivo? Que una vez que terminaban los partidos, salía con el Gordo Muñoz a confirmar el resultado para el PRODE. No sé si te queda claro. El partido terminaba.
5: Ya se sabía el resultado. Ganó 1-0 River Plate contra Belgrano de Córdoba.
1: Porque hubiese sido bárbaro. Pero no, no fue aquel.
5: Justo se me vino ese ejemplo.
1: Entonces Muñoz decía, y acá tenemos al comisario deportivo que va a confirmar el resultado. Entonces el tipo salía al aire y decía, bueno, confirmo para el PRODE que River le ganó a Belgrano 1-0. Era realmente...
2: Era como un juez.
1: Era como ridículo.
5: Bueno, era como un escribano.
2: Exacto.
1: Una cosa por el estilo. Pero era fantástico eso. Yo digo, pero no se les había ocurrido otra cosa mejor que dar por hecho de que el partido había terminado así.
3: Y bueno.
1: Dios mío.
3: Sigue existiendo la figura del comisario deportivo en otros deportes. Y hay autoridades
1: acá,
3: también.
1: No, acá es el cuarto árbitro, el que oficia de control desde afuera.
3: No,
1: el comisario deportivo no hay más en la cancha.
3: En otros deportes, por ejemplo, en automovilismo hay alguien en pista.
1: Bueno, sí.
3: Y en el fútbol no, sí, hay otras cosas. Por ejemplo, en los torneos internacionales hay veedores que auditan, pero no, esa vieja figura ya no.
1: El comisario deportivo. Bueno, hablábamos del parte meteorológico de Joaquín Sabina puesto en música, pero ahora vamos a hablar del otro parte meteorológico, Mariana.
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1: Bueno, el que decide ahora es el señor Juan Bindi para poner los primeros renglones del deporte en nuestro programa del día de la fecha.
3: Es un día tremendo, ha sido una mañana y un mediodía de mucha rosca, así que vamos a contar muchas novedades. ¿Sí? Que tienen que ver, sí, con lo que pasó en la AFA, Comité Ejecutivo. Se desprenden varias cosas de ahí que voy a contar con información fresquita sobre las novedades que se discutieron. El borrador que llevó River, y que ya te aviso, es un borrador que va a terminar de apoyaplatos. Después, novedades sobre Scaloni que se hablaron en el comité. Un nuevo torneo. River llevó como propuesta, habría que reformular el fútbol argentino. La respuesta es, va a haber un torneo nuevo en el fútbol argentino. Se suma un campeonato más.
2: Otro más.
3: Para que veas cómo viene la mano.
1: Otro campeonato, si no hay lugar para más.

0: No hay más. No.
1: Créeme que
2: ¿cuándo juegan?
3: Hay lugar para
0: más. ¿A qué momento se viene el van a entregar, no sé, van a hacer la Copa Radio Mitre y jugamos entre nosotros?
2: Ojo,
1: es bueno. No estaría mal que el campeón del clausura tenga que jugar, por ejemplo, contra el equipo de Mitre. Claro. Y ahí armaríamos un once competitivo. Eso y otras cosas que ocurrieron dentro de la reunión de comité ejecutivo. A metros de ellos, los jugadores de la selección argentina llegando. A algunos de ellos los vamos a escuchar. Y en el medio de todo esto, porque este es un programa que todos los días se renueva y que tal vez no tiene una continuidad, pero quienes escuchan esto como saga saben que anoche terminamos diciendo que por estas horas se podían lanzar un candidato nuevo en Independiente.
3: Sí, me acuerdo.
1: Atención que no pueda pasar durante el transcurso del programa. Así que es una tarde movidita para estar prendido a la radio, porque por lo menos aquí en la vidriera del fútbol vamos a colgar varias cosas.
3: No sé si te lo pregunto, pero en tal caso puede sonar como pregunta, pero también me lo estoy diciendo en voz alta. ¿Es verdad que crece la posibilidad de que Scaloni continúe en la selección?
1: Fue una de las cosas de las que se habló en la reunión, sí.
3: ¿Ah, sí?
1: Yo lo que voy a contar es la versión de la AFA.
3: Claro, lo digo esto seriamente, que siga, no, que tiene él decidido, porque el que decide acá es él.
1: Mirá, ya te adelanto, más allá de que después más tarde lo vamos a charlar en profundidad, vamos a contar cuál es la versión que sale desde la AFA y que hoy le dijeron a algunos de los dirigentes que fueron a esta reunión. Después, si del dicho al hecho el trecho es largo, como dice el dicho, lo vamos a conocer con el tiempo.
3: Muy bien, Juan, sí.
1: Pero sí, y ya te puedo adelantar que Scaloni va a hablar la semana que viene.
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3: Bueno, ¿por dónde va a caminar los primeros minutos la señora Canosa?
4: Bueno, viene bastante movidita y explosiva, la rutina de hoy de espectáculos, pero vamos a arrancar con Homero Pettinato, que fue amenazado en el día de ayer por un fan de su exnovia, Sophie Larreine, la influencer que todos conocemos. Ella también viene siendo amenazada ya hace 10 años, por lo que contó. Tenemos audio de Pettinato de Homero luego de la denuncia. Ayer esta persona, identificada como Hernán Bloquero, se apareció en el streaming Olga y desde afuera le hacía señas como que lo iba a matar.
3: No.
4: Esto, por supuesto, lo asustó mucho. Hizo la denuncia en la comisaría 14B del barrio Palermo. En un ratito escuchamos la palabra de Homero y la palabra de Sophie Larreine.
3: Hablando de matar, yo no sé si ustedes siguieron la crónica de ese boxeador, profesor de boxeo, que mataron en Colegiales una noche o una trasnoche,
0: sí,
3: de amigos. Una cosa realmente increíble.
0: Escalofriante.
3: Escalofriante. ¿Cómo se desemboca en una situación de tal desequilibrio que el tipo termina muerto porque un tipo discutió con él y porque no se sabe muy bien cuáles fueron los motivos de la discusión, aunque más o menos se da a entender de que uno era profesor de lucha y otro era boxeador, y entonces decían que uno podía tener supremacía deportiva sobre el otro, y una discusión absolutamente de trasnoche, y que finalmente terminó con un hombre muerto por un disparo que apareció en el medio de la noche de la nada. Una cosa realmente increíble, cómo a veces las emociones quedan desbordadas y generan ese tipo de conductas, sí, con inexplicables, ¿no?
0: Con un agravante, porque una de estas dos personas, que ellos no se conocían, eran un profesor con dos alumnos,
3: sí,
0: otro alumno lleva un amigo.
3: Un amigo, exactamente.
0: Y salen.
3: Sí.
0: No tenían conocimiento previo. El agravante acá es que esta persona tenía un arma.
3: Exacto, exacto.
0: Y que nadie sabía que tenía un arma. Y cuando lo detienen, tenía un arma, una 9 milímetros, con dos cargadores repletos.
3: Sí.
0: O sea, este profesor, este hombre que de buena fe sale con unos colegas y de repente se encuentra con esto.
3: Un tipo muy querido, por otra parte,
0: además,
3: con sus alumnos en los distintos lugares donde trabajaba. Realmente sucedió acá en Colegiales, en la calle Moldes y Aguilar.
0: Sí.
3: En una trasnoche, esa es la parte de ferroviaria, la parte de una plaza, donde hay un descampado, digamos, ¿no? Cosa increíble. 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
3: Sinceramente, uno a veces se asombra cuando aparecen esas noticias. ¿Por qué no sabe dónde encontrarle una raíz, una explicación? O en tal caso, ninguna muerte tiene una justificación, pero en tal caso no sabe si de pronto era una pelea tan

0: encendida que terminó que dos tipos, a lo mejor fuera de sí, uno sacó un arma que nadie sabía, bueno, y lo terminó matando. Pero esto fue un disparo, de hecho, desde la oscuridad donde lo mataron. Y a veces las cosas suceden y uno las entiende. Por ejemplo, yo no entiendo lo que ha pasado con Pity Álvarez.
1: Ay, también,
0: que terminó manejando un auto. Sí, la semana pasada estaba en un juzgado, en una situación realmente difícil de entender.
1: Que no estaba en condiciones de declarar, inclusive.
0: Estaba, no estaba en condiciones de declarar, estaba derrumbado físicamente. Se lo veía ahí una persona casi inerte en el juzgado. Y finalmente termina en la madrugada manejando un auto. Una cosa rarísima.
2: Con un Volkswagen Bora, cargando nafta, y cuando quiere salir de la estación de servicio, primero va para adelante y después marcha atrás y choca el auto que estaba cargando en el surtidor de al lado.
0: Sí, la secuencia televisiva es muy clara, ¿no?
2: Sí, aparentemente lo que están diciendo, una de las versiones, es que no tenía el registro de conducir, incluso.
0: No, claro.
2: Pero acá hay dos cuestiones. Esto sucede a las...
0: No estaba preso, no estaba...
2: No, él no está preso.
0: No está preso.
2: Él está en libertad, digamos. Se cumplió parte de su condena y tuvo una condena que estuvo en algún momento dentro de un pabellón psiquiátrico.
0: Claro. Es lo que yo no
2: después
0: sabía,
2: una domiciliaria,
0: sigue, pero sigue él en libertad.
2: Y él está en libertad en este momento del juicio. Pero ahora aparece el debate si puede o no atravesar este juicio. Algunos lo que dicen es, ojo, puede ser parte de una estrategia de la defensa, demostrarlo como que no está en sus cabales para zafar del juicio, y otros dicen, che, atención, porque por ahí no está en sus cabales.
0: Claro.
2: Lo va a tener que determinar. A ver, la justicia en realidad ya dio un veredicto, dijo, este señor puede ser juzgado. Esto fue lo que dijo la justicia. A partir de que empieza el juicio, aparecen algunas escenas del Pity Álvarez en situaciones que uno dice, che, pero ¿está bien este hombre? Sí. Entonces eso da la sospecha. ¿Está bien o se está haciendo para zafar del juicio?
0: Quedó dormido en el juicio.
2: Claro, no está claro. Lo que sí también es cierto es que no se lo... Más allá de lo que ha dicho la justicia, no se lo ve del todo entero.
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0: Hablando de dinero, ¿te puedo preguntar de los mercados? Porque hoy los mercados anduvieron con cierto paso errático, ¿no? El riesgo país creció bastante, arriba de los 500 puntos generosos, ¿no?
3: Exactamente, sí, hoy hubo una suba, ahora te voy a decir exactamente los números, porque superó los 550, está 552 puntos el riesgo país, lo que hace, bueno, que obviamente esté bajo la lupa y prestándole mucha atención. Mientras tanto, el dólar oficial se mantiene igual, estable, está en 1535 puntos, el blue subió un poquito en 1555, es lo que cerró, pero bueno, las acciones líderes, sobre todo las acciones argentinas en el mundo, hacen que, bueno, este sube y baja, no esté bastante estable esta confianza, digamos, de alguna forma en el país.
0: Bueno, justo el día en que Milei está en los Estados Unidos, Nico.
2: Sí, está en los Estados Unidos, viajó a los Estados Unidos, va a participar de la Asamblea de la ONU, habla mañana, hoy habló Trump, él va a estar hablando mañana.
0: El del mechón. El del mechón.
2: Despeinado, ¿no?
0: Despeinado,
2: mechón despeinado, como dijo
0: Ángel ayer.
2: Ángel Rossi. Y hoy va a tener un encuentro con Marcos Rubio y podría llegar a cruzarse con Trump. No un encuentro, pero va a participar de un evento en el que van a estar los dos. Podría llegar a haber un cruce. Vamos a ver. Es un viaje importante para Milei porque va a intentar volver a poner la cuestión Malvinas sobre el tapete, sobre todo en el discurso que dé mañana en la ONU, y obviamente por el vínculo con Trump. Siempre el vínculo con Trump y con los Estados Unidos es un tema que interesa sobre todo esta gestión.
0: Los ingleses dieron un paso adelante en este ajedrez internacional y le renovaron las licencias a todas las compañías petroleras que están trabajando en la zona de Malvinas, ¿no?
2: Exactamente. Ellos siguen en su tesitura. Dicen, son nuestras, o sea que tenemos derecho a hacer lo que...
0: Y nadie nos interfiere.
2: Claro, exactamente.
0: Está bien, bueno. 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
0: Bueno, hablando de números, ¿qué números salieron en las loterías de la mañana?
3: El sorteo matutino en la ciudad 1892, que

0: es el médico. En la provincia el 6020, el 20 es la fiesta. En Santa Fe 2568, que son los sobrinos. Y en Córdoba 9344, la cárcel.
1: La cárcel, efectivamente. Bueno, ese es el tiempo de los números. 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

0: Está por confirmar algo que venía manejando.
1: Sí, y ahora ya lo podemos confirmar. Algo, bueno, decíamos ayer sobre el cierre del programa, tiene que ver con la vida de Independiente. Y estamos hablando de la candidatura a presidente del Club Independiente de Enrique Quique Sacco. Uh-huh. Enrique Sacco se presenta oficialmente, va a ser candidato a presidente de Independiente, compite en las elecciones por un movimiento que no es el mismo, por ejemplo, que todavía no ha asegurado, aunque yo creo esto va a ocurrir la semana que viene, que Gastón Gaudio se va a sumar como candidato, sino que este es un, diríamos, cuarto movimiento, es el movimiento Independiente Auténtico, así se llama, ese es el nombre del sello, pero a esta hora confirmamos que Quique Sacco es candidato

0: a presidente independiente. Ya son tres las listas que se han presentado y que el próximo 29 de septiembre conoceremos todos y conocerán ellos también cuándo es que se van a definir estas elecciones, cuándo se van a hacer los comicios. Daniel Bertoni, candidato 1, Luciano Nakis, candidato 2 y Enrique Quique Sacco, candidato 3. Después, cuando regresemos de las noticias, vamos a escucharlo a Quique con un audio que me acaban de enviar, mirá, en donde él de alguna manera pone de manifiesto las razones por las cuales se mete de lleno. Te adelanto algo, estuvo muy cerca de ser candidato en la elección pasada. Allí hubo una modificación y al final fue otro periodista animador el que terminó siendo electo presidente, fue Fabián Doman. Este es el...
1: Pero lo que yo te iba a preguntar, ¿es posible que Sacco esté más o menos ideológicamente emparentado con el actual presidente de Independiente?
0: Es muy difícil, no es que no quiera contestarte, difícil, ¿por qué? Porque cambió tanto. Doman se fue a los 6 meses, sí, primero y principal. O sea, hace 3 años y medio. En el medio de esa gestión que ha encabezado y ha seguido Néstor Grindetti, ha habido modificaciones de gente que estaba en otras gestiones, en la gestión Moyano, y hoy está. Entonces ha habido una ensalada muy, muy grande. Sí te puedo decir claramente que si uno tuviese que tomar un registro de cómo están las elecciones hoy, vamos a ponerlo en foto política para que la gente que no es de Independiente lo entienda. Hoy claramente el rival a vencer sería Milei. Y después hay otros opositores, que puede ser el peronismo, los radicales, el PRO, después veremos si alguno de ellos van y se juntan con Milei y si los opositores se juntan entre ellos. Da la impresión que a 2 meses de los comicios, 3 meses, el rival a vencer parece ser Luciano Nakis, que es el más armado, que es, y hay que decirlo, el candidato de la AFA, y que los opositores registran diferentes cosas.
1: Bertoni. ¿Se canucas?
2: Sí, el
0: Secanucas. Luciano
2: Nakis. Ahí la oposición, si van todos separados, le juegan a favor a Nakis, ¿no? Cuando vos tenés tanta dispersión.
0: A ver, claro. ¿Por qué pasa esto en parte? Porque hoy no hay un oficialismo fuerte.
2: Claro, generalmente, no hay un oficialismo que quiera ir a pelear.
0: En una elección de cualquier índole, siempre el rival a vencer es el que está gobernando. Acá ya Néstor Grindetti dijo: yo no voy y yo no presento candidato. Después habrá que ver quién en la fina puede ser un candidato referenciado.
1: Te pregunté porque Grindetti con la mujer de Sacco tiene una afinidad política.
0: La vinculación es total.
1: Del PRO.
0: Algunos, ¿no?, creen que...
1: También.
0: Sí, por supuesto. Claro. Algunos piensan que el candidato de ese espacio, en efecto, va a ser el Gato Gaudio, que no está en el país, que llega la semana que viene, y que ayer, por ejemplo, subió una foto con Ezequiel Barco.
1: Ah, mira.
0: En realidad la foto la subió Barco, exjugador de River, pero sobre todo surgido en Independiente como una muestra de apoyo. Barco jugando al pádel con Gaudio.
1: Ah, mira.
0: La publicó anoche. Bueno, es una ensalada grande, pero sin desviar, el título es ese. Además es alguien que ha trabajado como periodista, que ha trabajado manejando medios deportivos, tiene conocimiento popular. Quique Sacco, entonces, confirmado candidato a las elecciones de Independiente.
1: Muy bien, señoras y señores, son las 4:32, tiempo informativo, pero antes le voy a dar la bienvenida al señor Roberto Moldavsky, que está desembarcando en nuestro programa.
3: Roberto, ¿cómo les va?
4: Hola, Molda. Bien, bienvenido.
0: El candidato a nada.
3: Molda. Nada, me da ganas de preguntar qué Sacco, ¿no?
0: ¿Te acordás?
3: Pero bueno, ¿cómo anda, chiquis? ¿Bien?
1: Bien, muy bien.
3: ¿Buen fin de semana? Qué lindo ver a Bravito, ya hacía días que no lo veía.
4: Desde,
3: ¿qué encuentro?
1: Desde el viaje a Europa.
3: Sí, ¿no? Sí, ya hace mucho que no nos vemos y
0: son,
3: bueno,
0: muy viajados ustedes.
4: No coincidieron.
1: Sí, sí. Te agradezco enormemente que yo días pasados te sorprendí, sí, y te dije, bueno, vas a venir mañana, ¿no? Y realmente...
3: Y tuve que venir porque...
1: No, y además viniste acá todo enchastrado, no sé dónde venía.
3: Sí, de hacer una sucio, foto, sí, de hacer una foto para el show nuevo. Sí. Y te quiero decir algo que quizás ya te lo puedo confesar, porque es algo que yo lo percibo en el grupo y vos sos un poco el líder de este grupo.
1: Opa.
3: Acá es como que siempre se pone en duda mi... el grupo, ¿no?
1: Sí, sí.
3: Arrancando de la izquierda, la locutora, y como cierto poco apego al trabajo, poco apego a la responsabilidad, andás a ver si viene.
1: Confío.
3: ¿Qué haces acá?
1: No, yo confío. Es más, te digo, vos viniste el martes.
3: Sí.
1: El miércoles yo te pedí que vinieras.
3: Y sí, acá estuve.
4: Viniste
1: el jueves.
3: Fue un montón. Sí, claro. 72 horas.
1: Y el jueves cuando yo te despedí, porque yo el viernes no venía, no me animé a pedirte el cuarto día.
3: Ya está.
1: No, no me animé porque digo, mira, además además no hay remuneración extra. Y ese
3: fue un tema que yo planteé el día miércoles.

0: miércoles. Mirá, y el grupo. Bueno,
1: favores no más.
0: ¿Sabes cómo te conozco? Por eso no te lo dije.
2: Dios bueno, mío, no, te no. caí a la zona 6.
0: Vamos por la noticia, dale.
3: Me gustaría que este audio.
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9: 16 horas 34 minutos, temperatura en Buenos Aires, 13 grados 2 décimas. Designaron al nuevo secretario de Discapacidad. Adelante, Móvil Mitre.
10: Pablo Dilicia es el nuevo secretario de Discapacidad tras la renuncia de Alejandro Vilches. Dilicia, entre 2017 y 2019, fue presidente del Instituto de Obra Médica Asistencial de la provincia de Buenos Aires. Su trayectoria se complementa con más de 20 años de experiencia ejecutiva en el sector privado, dice el comunicado. Al frente de la Secretaría Nacional de Discapacidad, tendrá como prioridad optimizar el acceso a las prestaciones para las personas con discapacidad, fortalecer los procesos de gestión y control del organismo y fundamentalmente garantizar la administración eficiente de los recursos. En ese marco continuará con el proceso de auditoría de las pensiones por invalidez laboral, identificando irregularidades y detectando aquellas que hayan sido otorgadas de manera fraudulenta, con el objetivo de que los recursos del Estado lleguen a quienes realmente lo necesitan. Desde Casa de Gobierno, Jorge Moure, Mitre Informa Primero.
9: Reiteramos, repudiaron a Alberto Fernández en un country.
11: Escracharon a Alberto Fernández en el barrio privado San Matías del partido de Escobar. Según Radio Mitre pudo saber, el expresidente comenzó a concurrir los fines de semana a una casa que habría alquilado su novia Anabela Gers Cabral. Los vecinos manifestaron su repudio por la presencia del expresidente, quien comenzó a ir sábados y domingos para que su hijo Francisquito tenga contacto con el verde. Mercedes Ninzi, Mitre Informa Primero.
9: La justicia intimó al gobierno para que cumpla con la ley de financiamiento universitario. La medida fue tomada por el juez Martín Cormick. El Ejecutivo tiene un plazo de 5 días para cumplir la norma. Caso contrario, se aplicarán multas por cada día de demora. Temperatura en Buenos Aires, 13 grados 2 décimas, humedad 47%.
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0: Propuesta media hora con un entrevistado que nos está aguardando, es el diputado Esteban Paulón. Un segundito estoy con él, pero hay una información de carácter importante, fuerte, producto de lo que se está discutiendo con el tema de la discapacidad.
1: Ayer había renunciado Alejandro Vilches, el director de la ANDIS, de la Agencia de Discapacidad. Hoy finalmente el gobierno designó a Pablo Dilicia, va a ser el nuevo secretario de Discapacidad. Es un hombre que viene del PRO, estuvo al frente del IOMA, el Instituto de la Obra Médico Asistencial, en la provincia de Buenos Aires entre 2017 y 2019, cuando María Eugenia Vidal era la gobernadora de la provincia de Buenos Aires. Es contador público y asume ahora como nuevo director de la ANDIS. Hablando de eso, hoy lo procesaron, confirmaron en realidad el procesamiento de Diego Españolo, ex director de la ANDIS, investigado por presuntas coimas, asociación ilícita, sí, en el marco de los audios que se habían conocido.

0: Bueno, qué tema el de discapacidad que ha movido tanto las aguas por todo lo que se ha manejado en las últimas horas. Espero que se recupere la calma y se recupere la equidad social que necesariamente sobre ese tema tiene que ver. Hoy García Cuerva decía que la visita del Papa, Colombo decía, el Monseñor Colombo, decía que la visita del Papa al Cotolengo Don Orione es un mensaje en sí por el tema de la discapacidad, de no darle la espalda efectivamente a esa parte de la población. Claramente hablaba de que la visita del Papa allí es efectivamente un mensaje en sí. Esteban Pablo, ¿me escucha usted? Soy Fernando Bravo desde Radio Mitre.
1: Sí, ¿qué tal, Fernando? ¿Cómo te va? ¿Cómo estás?
0: Bien, estoy
1: compartiendo lo que decías recién, obviamente.
0: ¿Qué exactamente?
1: No, el tema de discapacidad, mañana vos sabés que tenemos la comisión de discapacidad donde se va a firmar el dictamen,
0: sí,
1: para ver si podemos salir de esta encerrona de lograr los recursos que se requieren para la atención de las personas con discapacidad, para el sistema de prestaciones,
0: sí,
1: resolver el tema de las pensiones. Así que bueno, espero que de aquí a mañana se encamine el debate como corresponde ahí en la comisión.
0: Está bien, no, yo le pedía precisión porque había dicho tantas cosas a la vez que quería
1: se entiende.
0: Clarificarlo. Paulón, usted es diputado del Partido Socialista, pero es director ejecutivo del Instituto de Políticas Públicas LGTBT, ¿correcto?
1: Sí, así es.
0: Bueno, el tema de la marcha del orgullo gay, que está planeado para un día antes de la llegada del Papa, y está la gente del gobierno de la ciudad queriendo moverla o tratando de estar en negociaciones. Hoy Macri, si sos tan amable, Bruno, para que la gente entienda de qué estamos hablando, hoy el jefe de gobierno de la ciudad de Buenos Aires decía esto.
2: Estamos en diálogo con la mayoría, con todas las organizaciones, con la mayoría nos hemos puesto de acuerdo en postergarla unos días. El año pasado ellos mismos la pospusieron también, con lo cual no es una fecha que está escrita en piedra. Ellos decidieron el año pasado ya posponerla. Hay un montón de eventos de mucha magnitud que este año se están posponiendo. La visita de un Papa es un hecho extraordinario, sí, que ocurre cada 30 o 40 años en cualquier lugar. Yo quiero una ciudad donde pueda convivir la marcha del orgullo y la marcha del niño por nacer. O sea, esta es una ciudad de diversidad. Ahora, me parece que todos podemos hacer un poco de esfuerzo y ayudar a una convivencia sana, a que un hecho excepcional como la visita del Papa se desarrolle con el mayor orden y tranquilidad.
0: Bueno, esto es lo que decía el jefe de gobierno, esta apelación que hace aparentemente del sentido común no debería tener demasiadas contraindicaciones, salvo que ustedes estén pensando otra cosa, Paulón.
1: No, primero déjame decirte, Fernando, que complementando un poco lo que plantea el jefe de gobierno, la marcha del orgullo, la comisión organizadora de la marcha fija su fecha, pero en el mes de mayo, con muchos meses de anticipación. Por supuesto, no estaba la fecha de la visita del Papa programado cuando se estableció para el día 7 de noviembre. En segundo lugar, obviamente el Papa está llegando el 8 por la tarde, actividades protocolares, la misa del 9 será en la zona del Monumento a los Españoles, a priori, lo ha dicho García Cuerva esta mañana en la radio, lo ha dicho Quirno ayer en la conferencia de prensa, no debiera haber problemas operativos para realizar los dos eventos, porque uno termina el sábado a la noche y el otro empieza para la población y para la convocatoria masiva a lo largo del día lunes. De todos modos, es cierto que hay una conversación abierta intentando acordar la posibilidad o bien de realizarlo el 7 con ciertas características para que el gobierno de la ciudad tenga todas las herramientas de poder planificar las acciones que tiene que planificar, o bien la postergación. No es cierto que esté ese tema cerrado en función de que el gobierno de la ciudad ha hablado con algunas organizaciones que no son las que organizan la marcha, y la marcha también, cuando se fija la marcha de la ciudad de Buenos Aires, se fijan las marchas de todo el país, así que hay un tema ahí de traslados, logística, que también atraviesan a la marcha del orgullo, pero yo espero que esta semana, a lo largo de la semana, podamos tener precisiones a partir de la buena voluntad de todas las partes. Reitero que me parece que fue muy importante lo que planteaba hoy García Cuerva, porque también a raíz del cambio de la fecha se intentó desde algún sector volver a contraponer esta idea de que el colectivo LGTB y la fe no son compatibles o no son conciliables, y todo lo contrario, mucha gente de fe va a marchar en la marcha del orgullo y va a ir a la misa del Papa. El propio García Cuerva ha planteado que ellos no han hecho un planteo concreto de traslado de la marcha y que él creía que se podía realizar el 7. Obviamente queda un tema logístico de conversación con el gobierno de la ciudad que está abierto. A esta hora te diría, con la comisión.

0: se han organizado la marcha, no hay un acuerdo de cambio de fecha, pero hay un diálogo abierto y escuchando todas las opciones y todas las opiniones.
1: Una pregunta que hago porque no lo sé, ¿son coincidentes los escenarios de la marcha?
0: No, no. No, la Marcha del Orgullo es el sábado al mediodía desde Casa Rosada al Congreso. A las 10, 11 de la noche termina el acto central, que es en el Congreso. Aproximadamente 2, 3 de la mañana del domingo está ya toda la zona lista para la circulación, bueno, obviamente abierto la circulación vehicular mucho antes, ¿no?
1: Claro.
0: El Papa llega el domingo a la tarde a Ezeiza, ahí se espera una gran cantidad de gente, en el aeropuerto obviamente, esperando al Papa, esto va a movilizar muchísima gente. La marcha también, ¿eh? 1,5 millones de personas fueron el año pasado, es un evento masivo. Luego de la llegada del Papa, el evento público, que va a ser el primer evento público que hace el Papa León, es el lunes al 9,
1: a las 11:30 de la mañana,
0: horas del mediodía, exactamente, en el Monumento a los Españoles, sí. Bosques de Palermo. O sea, sí. Es otra zona de la ciudad que se entiende que hay temas logísticos, de seguridad, pero bueno, por eso creo que conversando, ni siquiera se solapan en tiempos, por eso está abierta esta conversación, y entiendo también que Kirchner...
1: No, hay una visita previa a la Plaza de Mayo, que es de la Casa Rosada, donde será recibido
0: el domingo a las 5 o 6 de la tarde, exactamente.
1: Claro, sí.
0: Al acto protocolar de recepción del presidente.
1: Claro, a lo mejor
0: es 24 horas después de que estamos nosotros ahí en la plaza.
1: Claro, no digo, pero a lo mejor las exigencias de seguridad que vienen desde el Vaticano y son la palabra que mande, a lo mejor genera que en algunos lugares donde va a pasar el Papa, efectivamente, esté con mucha más anterioridad, digamos, como blindado.
0: Puede ser,
1: ¿no?
0: Igual despejaría el tema de pedidos del Vaticano, porque bueno, nosotros hemos hablado con referentes del arzobispado, y hoy lo ha dicho públicamente García Cuerva, no ve la Iglesia hoy una contradicción en esto, y ese es un gran avance de nuestra sociedad, Fernando, ¿no? Que estemos discutiendo temas logísticos y no una cuestión de, lo decía el jefe de gobierno, yo comparto esa parte de su expresión, la ciudad de Buenos Aires tiene que ser una ciudad que pueda expresar la diversidad que expresa su población. Y creo que es una ciudad muy vibrante y muy diversa y referente a nivel internacional. Y no hay un pedido de la Iglesia tampoco de que la marcha se corra. Bueno, habrá que ver allí cuáles son las consideraciones logísticas que hace el gobierno, pero en principio ni hay solapamiento de horarios, ni hay contradicción en cuanto a fe y orgullo, y están abiertas las puertas del diálogo. Esperemos que cuanto antes se sepa, si todos nos organizamos con tiempo para todos los
1: eventos. Sí, sobre todo porque hay gente que a lo mejor viaja a la ciudad de Buenos Aires en esos días.
0: Va a viajar muchísimo,
1: claro,
0: sí, muchísimo. Se esperan 7 millones de personas en toda la movilización,
1: claro,
0: del Papa.
1: Claro.
0: También muchos viajan el sábado, que ya tienen sus pasajes a la Marcha del Orgullo, porque todas las provincias confluyen en Buenos Aires. Ojalá que la postal que dé la ciudad sea la postal de una ciudad diversa y plural. Mira, en una te cuento una anécdota muy breve, muy en escala, porque es muy en escala. A mí me tocó como funcionario en Santa Fe, en la época del gobernador Lifshitz, realizar un día la Marcha del Orgullo, el Día de la Virgen del Rosario, que en Rosario es una fiesta también patronal, no la dimensión de una visita a un papa, por supuesto, pero digo, y estaba esa discusión de si podía haber lugar para ambos eventos, y la verdad que se hicieron las dos, tuvieron lugar los dos acontecimientos. La Marcha del Orgullo pasa por la Catedral de Rosario para entrar al Monumento a la Bandera, y hubo una convivencia y una expresión de diversidad de la ciudad que la verdad que nos llenó de orgullo en ese momento. Creo que esa es la sociedad que queremos construir, el respeto hacia el otro, independientemente de su fe, su orientación sexual o cualquier otra circunstancia personal.
1: Mi compañero Juan Bindi quiere sumarse a esta charla. Juan.
2: Sí, preguntarle, bueno, Esteban, porque no, tal vez no lo termino de entender, más allá de las aclaraciones lógicas y de que no se coinciden las fechas, sí es cierto que ya incluso desde la previa del sábado ya se prevén algunas restricciones de tránsito en algunos lugares, por ejemplo, y algunos espectáculos deportivos que no se van a hacer, que son de muchísima menor escala. La pregunta sería, ¿cuál sería la contraindicación que no permite que la marcha se haga otro día?
0: Básicamente, la marcha ya tiene contratado todo lo que tiene que ver con logística, con movilización, con seguridad, que lo paga la marcha, no lo paga la Ciudad de Buenos Aires, se contrata por parte de la comisión organizadora y, como te decías, desde el primer sábado de octubre hasta finales de diciembre se hacen las marchas en las distintas provincias que ya tienen sus fechas y sus logísticas en marcha, y cambiarla de Buenos Aires complica ese calendario que se toma en el mes de mayo con mucha anticipación, pero por eso te reitero...

0: desconozco todas estas restricciones que vos decís, claro, porque no estoy en el gobierno de la ciudad, desconozco las restricciones que se establecen al tema de eventos deportivos o tránsitos, algo que habrá que preguntar al gobierno de la ciudad, pero por eso te digo también que hay un diálogo abierto, un canal de diálogo abierto para poder intentar llegar a la mejor solución posible, ¿no?
1: Está bien. Esteban, gracias por atendernos y estas consideraciones, ¿eh?
0: No, gracias a usted, Fernando, que tenga buena tarde.
1: Gracias. Esteban Paulón, diputado del Partido Socialista, obviamente Santa Fe y Noel, y director ejecutivo del Instituto de Políticas Públicas LGBT. A propósito de esta marcha del orgullo gay, que era coincidente casi con la llegada del Papa, y es por eso que se está tratando de mover la
2: fecha, yo, ¿no? Lo pregunto, pero lejos de polemizar, sino porque yo creo realmente, y sobre todo lo empecé a pensar y positivamente desde ayer con la visita de Ángel, que no tomamos todos dimensión de lo que va a realmente ocurrir aquí en Buenos Aires, en la ciudad, en Luján y en Córdoba.
1: Yo creo que la conciencia...
2: Realmente hay que tomar conciencia de
1: está
2: que
1: bueno
2: es
1: lo que decís.
2: Algo...
1: Está bueno lo que decís, porque yo creo que la conciencia de la magnitud del acontecimiento es grande y se va a ir incrementando,
2: claro,
1: con el correr de las horas.
2: Claro.
1: Por eso creo que está bueno que se discuta ahora y que se resuelva ahora
3: para tomar recaudos,
1: para dar libertad de cómo debe hacerse. Sí. Bueno, 4:50 p.m, la temperatura de cuánto era, me dijiste vos.
4: 13 °2 en este momento, el cielo está parcialmente nublado y 47% la humedad.
1: Bueno, vamos por los anuncios, Bruno, y luego vamos a ir repartiendo el juego para que todo el mundo diga lo suyo. Dale.
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0: de esta amenaza tuvo mucho miedo y ahora van a tomar cartas en el asunto. Pero ayer, bueno, pudieron hacerle una nota también a Sophie, la reina Igonet, que dice que hace 10 años que la viene acosando, que tiene tatuados los ojos de ella. Una cosa realmente muy, muy loca. Esto decía Sophie la reina.
1: Siempre. 10 años. Siempre por redes. La única vez que yo me animé a contar algo, que me acuerdo que lo conté en historias muy al principio, que conté porque él me hacía brujerías. Tenía un santuario con fotos mías y me mandaba fotos. Cuando lo conté en historias, ahí me empezó a amenazar.
2: ¿Qué te decía?
1: Me mandaba calaveras por foto, cosas así, cruces, que yo dije, bueno, pará. Desde ahí, nada, después a cada pareja que tuve obviamente la amenazó y conmigo medio que construyó una relación parasocial,
2: claro, en la que
1: yo no sé si soy su mujer o qué.
2: Claro,
0: bueno, ahí estaba la palabra de ella. Esto es algo que le ha pasado a muchos famosos. La última vez que comentamos...
3: Hay una serie que lo narra, Bebé Reno.
0: Exacto, lo de Bebé Reno es
3: Reno cuenta una... A ver, es la historia que está basada en un caso real de una persona que hace esto, digamos.
0: Que está patológicamente obsesionada.
3: Obsesionada, evidentemente, y lo digo con muchísimo respeto, pero da la sensación que es una persona con algún tipo de trastorno grave psiquiátrico.
0: Bueno, el padre...
3: No soy especialista, pero da la sensación por todo lo que está apareciendo.
0: Sí, por todo lo que han comentado ellos. Bueno, obviamente hicieron la denuncia, el padre de la reina la está acompañando a los lugares donde se está moviendo porque también están muy asustados, así que bueno, esperemos que pronto haya buenas noticias y que esta persona realmente, si no está bien de salud mental, bueno, que tomen cartas en el asunto.
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4: Bueno, Nico, vos teníamos avanzado un tema que no desarrollamos todavía, solamente dijimos que ya está nombrado el nuevo titular del organismo de discapacidad, ¿verdad?
3: Sí, sí, uno de los temas del día tiene que ver con la mesa política.
4: La mesa política.
3: De nuevo, ¿eh?
4: Bueno, vamos a hablar después de eso porque estamos ya prácticamente sobre el top. Estoy leyendo una conmovedora carta de despedida que tuvo Tulio Crespi. Tulio Crespi era uno de los grandes nombres que ha tenido el automovilismo deportivo de nuestro país. Era un hombre que terminó radicado en la ciudad de Balcarce, donde se acercó y demás, pero murió a los 88 años y dejó una carta que obviamente se está viralizando porque es el sentimiento de un hombre puesto en el final de su vida de una manera extraordinaria. Dice, si están leyendo esto es porque me tocó largar mi última carrera. Quiero que sepan que me voy en paz, tranquilo, después de pelearla como pude con esta enfermedad que me tocó al final del camino. Pero no quiero que hablen

0: Y Tulio Crespi los vio y dijo, yo se los puedo fabricar. Bueno, eso hizo que hizo la construcción de vehículos y réplicas realizadas en Balcarce para la producción audiovisual sobre Ayrton Senna, que volvió a proyectar el trabajo ese que hacía en su taller hacia una audiencia internacional. Simplemente lo cuento como una anécdota porque fue realmente muy sobresaliente. Yo recuerdo que le hice una nota en Radio Continental, el Tulio Crespi, a propósito efectivamente de esa verdadera proeza de artesanal que había hecho la reproducción de los autos de los tiempos de Ayrton Senna. Pero fue uno de los grandes nombres, sin duda alguna, que hoy el automovilismo deportivo de nuestro país está llorando. 5:01 p.m.
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0: 17 horas, 2 minutos en Buenos Aires, la temperatura 13 grados, 2 décimas. El tema Malvinas se trató en la ONU, lo hablaron el presidente de Estados Unidos y el primer ministro inglés, lo reveló el propio funcionario británico Andy Burnham. Hablamos de temas como comercio, las Malvinas que mencionamos. Usted tuvo la amabilidad de escucharnos sobre esos temas, entre otros. Ha sido un placer estar con usted y el equipo. El escándalo de las coimas en discapacidad de la Cámara Federal confirmó los procesamientos de Diego Spagnuolo y otros 18 imputados en la causa Andis por asociación ilícita. Se ratificaron las actuaciones dictadas contra el ex titular de la Agencia Nacional de Discapacidad y ex funcionarios por irregularidades en la compra de insumos médicos. La resolución judicial mantuvo la imputación por maniobras de sobreprecios, direccionamiento en contrataciones y simulación de competencias. En el fallo se destaca que se afectó a personas discapacitadas, especialmente vulnerables, que tienen pensiones no contributivas y no poseen otra cobertura de salud, lo que abarca a madres con 7 hijos, también a mayores de 70 años en situación de pobreza, entre otros. Más sobre la misa que se hizo en Constitución, similar a las que hacía el Papa Francisco cuando era cura. Se habló de la llegada del nuevo Papa a la República Argentina. Adelante, Móvil Mitre.
1: Tengo la esperanza de que la visita del Papa nos renueve como sociedad, como patria. Esas fueron las palabras del padre Toto de Bedia antes de comenzar la tradicional misa que se lleva a cabo en Constitución bajo el lema por una sociedad sin esclavos ni excluidos.
2: León XIV justamente eligió ese nombre sucediendo a León XIII, que fue, digamos, el creador, por así decir, de la justicia, de la doctrina social de la Iglesia. Cuando la justicia social es la base, y el presidente dijo que la justicia social es una aberración. Entonces, es difícil, pero bueno, es un desafío para seguir adelante. Justamente yo tengo la esperanza de que la visita del Papa realmente nos renueve como iglesia, como sociedad y como patria.
1: De Constitución, Alan Zurita, Mitre informa primero.
0: Juegos Suramericanos, el equipo mixto de tenis de mesa conformado por Camila Argüelles y Santiago Lorenzo logró la medalla de bronce. Recordemos que el tenis de mesa es conocido también como el ping-pong. En tanto, la Argentina consiguió ya 179 preseas. Temperatura en Buenos Aires 13 grados, 2 décimas, humedad 47%.
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0: Eso no lo sé.
1: Que está en el suramericano.
2: Bueno, mira, al corte de las 5 de la tarde, al menos, y esto por supuesto es muy dinámico y se va actualizando.
1: Claro, por la cantidad de medallas, ¿no?
2: 177 medallas para la Argentina, una bestialidad. Muy cerquita de Brasil, menos de 20 de distancia, 194, pero muy lejos de Colombia, 122 preseas.
1: Ah, buenísimo.
2: Argentina tiene, para que tomen noción, 47 medallas de oro, 79 de bronce, es donde más Argentina tiene y es el que más tiene de todos los países que intervienen, y 51 distinciones de plata. Hoy fue un día de mucho deporte grupal.

0: de los que hay, queda todavía un largo trayecto en el recorrido de deportes individuales, deportes de agua sobre todo, que son muy bellos para ver, y algunos grupales, que tal vez son los que, bueno, la gente un poco más conoce, pero me parece que un poco lo lindo de esto es ver deportes que uno o no ha visto nunca, claro, o ha visto exacto. Muy poco.
1: La mañana hicieron una nota muy interesante a una chica que norteamericana, porque nació en Estados Unidos, sí. Después vino a vivir aquí a la provincia de Entre Ríos.
0: Sí, señor.
1: Y bueno, nada, descubrió el pádel, ¿no? La pala, sí. Arriba de una tabla.
0: Sí.
1: Y ha sido campeona, pero además no solo lo descubrió, sino que le salvó la vida, porque era una chica que estaba vinculada al mundo de las adicciones, uh-huh. De una manera que no podía salir. Y dijo una cosa muy linda: yo sentí el llamado de Dios, dijo, wow. Que me dio esta herramienta para que yo pudiera salir adelante. Una charla realmente muy, muy interesante. Bueno, me alegra mucho por los chicos, me alegra mucho de que de pronto se muestren, y me alegra, sí. Mucho de que Santa Fe haya podido organizar estos juegos.
0: No, son impresionantes.
1: Muy bueno, lo que han hecho. Muy buenas instalaciones y muy bien, porque, repito, Santa Fe estaba un tiempo atrás observada como una suerte de nada, de un terreno de nadie, ¿no?
0: Y sobre todo Rosario, era noticia hace algunos años por crímenes, por amenazas,
1: sí.
0: Y hoy la verdad está espectacular.
1: Hubo un pequeño mancha porque estaba jugando la selección de fútbol en el estadio de Newell's Old Boys.
0: Con los barras de Newell's.
1: Y sí. Los barras de Newell's fueron y le sacaron a un pibe que estaba mirando el partido, tenía la camiseta de Central, se la sacaron, lo obligaron a sacarse.
0: Y lo golpearon.
1: Y lo golpearon.
2: Y le metieron dos sopapos, son unos animales.
1: Son una bestia.
0: Pero vos, mirá cómo son las cosas, que es la otra cara de la moneda. Vos contaste la semana pasada que te había llamado, creo que había sido vos, tal vez fue Nico, espero no equivocarme, te había llamado la atención de un puestero que con su hijo vendía cosas, un vendedor ambulante, que los barras lo habían ido a,
1: Nico,
0: a
2: sí,
0: golpear.
2: Sí, lo contamos acá.
0: Bueno,
2: sí.
0: El chiquito fue el que salió con Di María al campo de juego el otro día.
1: Ah, mirá.
0: De los chicos que salen, Ángel lo llevó de la mano el otro día cuando jugó Rosario Central. Digo, la otra cara contra los violentos.
1: Qué pequeñez para entender la vida de toda esa gente, ¿no?
0: Sí.
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1: Bueno, Nico había tirado un tema, que es el tema de la mesa política, ¿verdad, Nico?
2: Finalmente se reunió.
1: Bien.
2: Acaba de terminar hace un ratito la reunión de mesa política y tiene un condimento especial por todo lo que pasó en estos días.
0: Claro.
2: Por el tema de discapacidad y por el tema del presupuesto. La mesa política se venía reuniendo todos los martes y eran unos encuentros medio grises, ¿no? Que bueno, hablaban de política, la estrategia del Senado, no había mucho más. Pero la reunión de hoy llegaba con cierta tensión por lo que pasó la semana pasada. Cambios en el presupuesto, no le avisan a Patricia Bullrich, no le avisan a Martín Menem, hacen un cambio muy fuerte en el área de discapacidad y Patricia Bullrich sale a decir: a mí no me avisaron de esto. Yo estuve en una reunión de la mesa política, que es donde tenemos que hablar en estos temas, y nadie me avisó. No me tomen por tonta, dijo. Porque yo después voy, soy la que negocia con los legisladores y parece que termino engañándolos o que me estoy haciendo la viva. Bueno, en el medio de todo eso, lo contábamos ayer, Diego Santilli dice: no, pero nosotros hablamos del tema de discapacidad en la reunión.
0: Sí.
2: Y dice Patricia Bullrich: está mintiendo, de eso no lo hablamos porque yo estuve en la reunión. Bueno, en ese contexto, en el medio de todo ese ruido, hoy se volvieron a reunir en la reunión de la mesa política. Saca un comunicado del gobierno, te voy a leer el primer párrafo textual. Dice: la mesa política mantuvo hoy una nueva reunión de trabajo en Casa Rosada, y acá viene lo interesante, en la que se expusieron las diferencias de público conocimiento, dicen, obviamente refiriéndose a esto.
1: Claro.
2: Cada integrante expresó su parecer y una vez expuestos los puntos que generaron las diferencias, quedaron aclarados y se llegó a un acuerdo para avanzar en la tarea conjunta. O sea, nos metimos 10, 20 cachetazos y ahora más o menos salimos para adelante. Bueno, fue lo que pasó, obviamente. Patricia Bullrich expuso su posición de qué había pasado, por qué no le avisaron, si era el tema para hablarlo. No, bueno, hubo algunas excusas, pero son temas que no. Bueno, intentaron encauzar. No están bien las cosas. Más allá de todo esto y de este comunicado que sacan.

0: La verdad es que las diferencias siguen latentes. Patricia Bullrich viene, te diría que desde hace ya un tiempo, es la que viene golpeando en algunos lugares dentro del oficialismo para diferenciarse. Como diciendo, yo esto no. Y lo de discapacidad fue uno de los últimos puntos. Más allá de esto, después de que cerraron el capítulo de las diferencias, Bullrich habló e informó cómo va a ser la próxima sesión en la Cámara Alta, obviamente en el Senado, donde ella es la presidenta del bloque. El gobierno quiere avanzar con dos proyectos, uno el de reforma de la Carta Orgánica del Banco Central y el otro el del régimen de zona fría. Ustedes saben que hay zonas del país, las que son más frías, que reciben subsidios. El gobierno quiere acotar esa zona y que quede exclusivo para algunos sectores. Habló Martín Menem también, que habló del proyecto de Malvinas, y después hubo un repaso en la reunión de lo que tiene que ver con la agenda de la visita del Papa. ¿Por qué esto? Porque a las 5 de la tarde Karina Milei va a tener una reunión con autoridades de la Iglesia también para terminar de diagramar lo que tiene que ver con la visita del Papa y las cuestiones de seguridad. Vamos a ver muchas de estas reuniones. Ayer hablábamos con el padre Ángel Rossi, que nos contaba un poco también cómo es esta trastienda, pero de acá hasta que llegue el Papa va a haber muchos encuentros de esta índole y de cuestiones organizativas. Lo que sí, para cerrar de esta reunión de mesa política, yo creo que las desconfianzas siguen. Más allá de que intentaron zanjar las diferencias, las desconfianzas siguen. Vamos a ver si el capítulo de discapacidad, este proyecto que tiene que tener dictamen, que mañana se va a discutir y con el que buscan tener un dictamen, que vendría a salvar lo que pasó en el presupuesto, hace que todo vuelva a un ánimo de mayor armonía dentro del oficialismo.
1: Bueno, yo no hice ninguna referencia al paso de Milei por Bahía Blanca. Yo estaba en Bahía Blanca, lamentablemente ese día no hice el programa. Milei finalmente tuvo un acto ahí al ladito, pegadito, donde está la sede de Radio Mitre, la repetidora, donde yo voy a trabajar, de manera tal que hubiese sido un espectador privilegiado de todo lo que pasaba allí abajo en el hotel donde estuvo Milei, que estuvo acompañado de Santilli. Lo que había trascendido, que lo publicaba La Nueva Provincia, es que el propio intendente de Bahía Blanca, Federico Susbiele, le había pedido una entrevista para comentarle cuestiones que tenían que ver con una ciudad que todavía se está reconstruyendo. Porque Bahía Blanca, si vos ves, en muchísimos lugares todavía hay muchos vestigios de la inundación que padeció. Pero parece ser que no tuvo éxito, porque Milei no lo quiso recibir. Entonces hacían sonar el reclamo, que siendo él el dueño de casa, por decirlo de alguna manera, el intendente de la ciudad de Bahía Blanca, el presidente había ido allí y no había tenido ni siquiera la posibilidad de recibirlo. No le pedía que fuera a la Casa de Gobierno, le pedía que lo recibiera, pero bueno, no tuvo suerte. Y eso sonaba como un reclamo realmente fuerte que había tenido Milei, que se preocupó por visitar un par de empresas, porque esto, de esta manera él había desembarcado con Santilli, que comienza, creo, Santilli a mostrarse en la provincia de Buenos Aires, ¿no? Yo no sé hasta
0: de
1: dónde.
0: De a poquito.
1: De a poquito, ¿no?
0: Sí.
1: De a poquito.
0: Van caminando ese
1: comiendo,
0: proyecto.
1: Comienza a mostrarse en la provincia de Buenos Aires. 5 de la tarde, 18 minutos. Moldaki, lo veo trabajar.
2: Sí.
1: Cuando se asusta, salga al aire, ¿no?, nos va a sorprender a todos.
2: Sí, tengo material inédito.
1: Bueno, siempre. Ahora 5:30 lo vamos a poner en el aire.
2: Moldaki. Vamos, por favor.
3: 13 grados. En este momento.
2: Sí,
3: 13 grados 6 décimas, el cielo está algo nublado y 45% es la humedad.
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3: Vamos a hablar de lo que pasó ayer en Otro Día Perdido. De hecho, dicho sea de paso, en este momento está grabando Fito Páez, el invitado del día.
1: Mirá,
3: de Otro
1: fuerte.
3: Día Perdido. Fito Páez, y creo que va a estar Pedro Rosenblatt también como segundo invitado.
1: También.
3: Bueno, hablemos del programa de ayer donde
1: Rosenblatt
3: estuvo.
1: Rosenblatt es
3: el novio de Lali. Sí, el novio de Lali, que obviamente tiene mucha amistad también con Fito Páez.
1: Sí, claro.
3: Bueno, ayer estuvo Nicole Neumann, habló de muchos temas.
1: Y habrá llegado rápido Fito, porque Rosario siempre
4: estuvo cerca.
3: Sabía que venía un chiste bravito, me encanta, lo que digo. Bueno, lo cierto es que entre algunas otras cosas que contó, que dijo que le hubiese gustado ser bióloga marina, psicóloga, le hubiese venido bien ser psicóloga porque dice que el chiquito Juan Cruz, que tiene 2 años, todavía sigue tomando la teta. Así que es hora de destetarlo, tesoro. Pero vamos a una pregunta, si ya con 2 años dice que en medio que lo usa de chupete. No,
4: sí,
3: o sea, poniendo los puntos.
4: A los 34 el pibe decís, ¡buah!
3: Claro.
4: Yo ya estoy para una fugaceta,
3: que
4: ¿no?
3: Dice que no tiene tiempo ni para respirar, por eso no retoma la carrera. Bueno, no me voy a ocupar de ese tema. Vamos a escuchar qué decía Nicole Neumann cuando Pergolini le preguntó qué le pasó.

0: Estaba, bueno, con su marido, que además tiene 10 años menos que ella, a la hora de correr, ¿no? Con las chicas que están ahí en las pistas locas. Sí. A ver.
1: El mundo del TC es un...
2: ¿Qué?
1: Cambiemos de tema.
2: Ya sé dónde vas.
1: Sí, yo me explico.
2: Mi hermano me dijo lo mismo cuando ojo, porque los pilotos, las promotoras, qué onda, cuando arranqué a salir, ¿no?
1: Sí.
2: No, ¿sabes que nunca me preocupó eso? Okay. No, es que...
1: ¿No sos celosa?
2: Tuve una etapa de mucho más chica que era un poquito insegura, pero con los años, te juro, y tanto laburo personal y tanto laburo interno que dije, ¿sabes qué? Si me tiene que pasar, me va a pasar con cualquiera, me lo va a hacer cuando quiera, okay. Me estrese o yo no me estrese, yo
1: no te comí la cabeza.
2: Más.
1: Okay,
2: y si me pasa, besitos cachos, no tenía que ser y a otra cosa. Pero...
0: Muy bien, no descubrió la pólvora, pero...
3: Manu Ursera,
0: claro. Sí, que por supuesto está siempre rodeado de chicas bonitas, que te ponen el paraguas si hace calor, que te ya. ponen el paraguas si
3: llueve. Es un buen gesto, porque el calor pega.
0: Sí, ¿no? Sí.
3: ¿Hemos estado con Bravo?
4: No, el auto.
3: Es fuerte, ¿viste?
0: Es verdad que...
3: nadie me puso
0: el paraguas. Nadie te puso el paraguas, la sombrilla tampoco.
3: Porque dijeron, bueno, este dejado.
0: Hay que relajarse, chicos.
3: Viste que a los de Fórmula 1 le ponen el paraguas.
0: Sí.
3: Los de Fórmula 1, ese paraguas es nada. ¿Por qué digo? Porque ya tienen el casco, ya tienen el buzo, ya tienen
4: el antiflama,
3: y le ponen el paraguas.
4: ¿Cómo así? Dale,
3: gracias, hermano.
4: Dale, poneme el protector, dale. ¿Qué falta?
0: Bueno, obviamente Pancután, se tiene que relajar, si no... Pancután.
4: Qué viejo, ¿no?
0: Bueno, ahí estaba, que dijo que ya a esta altura del partido ya... Es verdad, si te tiene que meter los nocos, te lo va a meter acá o en la China.
3: Ahí lo dice Canosa con una seguridad, ¿no?
0: Como, sí, absolutamente.
3: Como que es un tema que ya lo ha abordado.
0: No me ha tocado, pero estoy preparada. Bueno.
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3: Pongamos un título, Juan, para desarrollar después de los anuncios.
4: Ensalada y otras cosas que pasaron hoy en la reunión de AFA.
3: Muy bien.
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0: dirigente de River que plantea algo. ¿Por qué? Porque en el fondo, cuando vos vas a vender, por ejemplo, los derechos al exterior, lo que te compran es Boca y River. Es muy duro de entender para el hincha que no es de Boca y River. Si querés, sumamos a los grandes.
1: El fútbol televisado. Claro.
0: Y, a ver, ayer acá estábamos haciendo el programa y jugaba Aldo Civi Atlético de Tucumán. Lo digo con muchísimo respeto. ¿Vos pensás que si vos vas a renegociar un contrato al exterior de España te van a comprar los derechos para ver ese partido?
1: No,
0: claro. ¿O te lo van a comprar para ver al Boca de Paredes o al River de Correa?
1: Sí, sí.
0: Insisto.
1: No, entiendo.
0: Es antipático decirlo.
1: No quiero nombrar ningún equipo porque no hace cosas que sientan que hay un menosprecio.
0: Ah,
1: no,
0: me van
1: eso.
0: A putear en colores.
1: No,
0: mí,
1: por pero... eso. Pero el voto de River vale lo mismo que
0: el de Morón, el de Yupanqui.
1: Mira.
0: Sí, que cualquiera.
1: Sí, claro.
0: Cuando después el reparto, digamos, tiene obviamente alguna distinción, pero no todos aportan lo mismo. Esto, digamos, no es nada que no se sepa. Bueno, no me quiero ir muy largo porque se vienen las noticias. Se han discutido varios puntos hoy.

0: Mira lo que es esto. ¿Se entiende? Estoy diciendo para quienes no nos ven y no se escuchan, tengo una hoja. Estos son los 8 torneos que se van a jugar a partir del año que viene. Van a haber 8 campeones.
1: ¿8 torneos?
2: Ah, el año que viene va a haber 8 campeones.
0: Lo voy a tratar de explicar lo más fácil y sencillo.
3: ¿Alguno pegado?
0: El 1 y el 2 son los que ganan el clausura.
4: No, esperá. Hacé una pausa, Juan. Vamos a asimilar la noticia. Mirá, tengo que es... la noticia de 5:30. En un ratito lo vamos a hacer.
0: Ya que es un documento.
4: No, pero eso lo vamos a hacer en detalle. ¿Escrito? Lo vamos a hacer en detalle. Lo vamos a hacer en detalle. 8 campeones distintos.
0: Y va a haber 8.
4: 8 campeones.
0: Tenés trofeos, supercopas, recopas, supercopas internacionales, pero que se juegan en Santiago del Estero. Bien. En fin, ahí.
4: Ajá. Está bien.
3: Bien.
4: Bueno, se casó la hija de Tobillino, ¿no?
0: Ah, no, ahí me agarraste.
4: Tengo entendido.
3: No te invitaron,
0: ¿qué comieron?
4: No lo sé, hace rato que están comiendo. No lo sé, que comieron. No, pero el tema era que había estado toda la plana mayor de la AFA.
0: Ah, sí, vi la foto,
4: Bueno, tenemos las noticias de 5:30. Moldaski asegura que después quiere estar en el aire él.
3: Así es.
4: Nadie lo va a contradecir, vamos.
0: Vamos.
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8: 17:32, cielo algo nublado, temperatura en Buenos Aires 13°6. El gobierno hace reunión con aliados por un proyecto sobre el tema discapacidad, informa uno de nuestros cronistas.
9: Encabezado por Martín Menem, el oficialismo reúne a los aliados y les presenta el proyecto de ley de fortalecimiento, sostenibilidad y eficiencia permanente del sistema de discapacidad. Entre los puntos principales se destacan la continuidad de las prestaciones y beneficios sociales. También el beneficio de la pensión no contributiva por discapacidad y su actualización se va a sostener. Por otro lado, los beneficios de esta pensión tendrán garantizado el acceso a un programa médico de atención y cobertura de salud. También podrán trabajar y quienes lo empleen por tiempo indeterminado contarán con beneficios impositivos. Este proyecto se presentará mañana en el plenario de comisiones que había emplazado la oposición con la intención de llevarlo al recinto a principios del mes de octubre. Desde el Congreso, Jorge Moure, Mitre Informa Primero.
8: Recta final en el juicio por la muerte de Maradona.
10: El juicio por la muerte de Diego Armando Maradona está llegando a su fin contra viento y marea. Hoy declaró el último testigo y el presidente del tribunal anunció que los alegatos para los fiscales y las querellas serán los días 8, 13 y 14 de octubre. Las defensas tendrán su turno de alegar los días 20, 21 y 22 del mismo mes. El próximo martes 29 de septiembre ampliarán sus declaraciones los imputados. Lo que todavía no está definida es la fecha en que se conocerá el veredicto. Uno de los momentos más tensos de la jornada fue cuando el juez Rolón, que integra el tribunal, pidió sancionar al defensor Oneto por sus gritos y sus modos hacia los magistrados. Desde los tribunales de San Isidro, Yasmín Abraham, Mitre Informa Primero.
8: Juegos suramericanos, el hockey le dio otra medalla de oro a la Argentina. Las Leonas golearon 5-0 a Chile. En la final, la delegación nacional logró 180 medallas. Se ubica en la segunda posición de la tabla en cuanto a preseas. Temperatura en Buenos Aires, 13°6, humedad 45%.
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1: Bueno, vamos a asistir a la salida al aire del señor Roberto Mondaki. Bueno, yo agradezco enormemente los obsequios que me trajo desde Israel, que bueno, nada, simplemente que ni siquiera se los había pedido, se los había sugerido, eso sí.
2: Sí, pero... Pero eres un tipo desprendido, ¿no?
3: Claro,
2: tipo...
3: me sacaba el tema de otra manera, ¿no? Y me afeité y no tenía crema, claro. Qué lástima.
2: Había una crema
3: que no me quedó aquella de Israel.
1: Claro, que vos no lo padecés.
4: Qué bien me vendría alguien en Israel, que
3: cómo me gustaría, pero bueno, no quiero
1: contar la historia porque es bueno que se cuente. Yo cuando fui a Israel, una persona que iba en el grupo allí me dijo, mirá, vos que te afeitás, comprate esa crema que es con minerales del Mar Muerto. Y es esto. Efectivamente, traje la crema y era una crema extraordinaria. En su oportunidad se me acabó la crema, Roberto se iba a Israel y le dije, Robert, si te llegaras a cruzar con esta, y le mostré la etiqueta, todo, le digo, ¿me traerías un coso? Sí, me dice, queda tranquilo. Y me trajo, efectivamente, también se me acabó.
2: Y claro.
3: Y ahora, el hombre se afeita todos los días, que ya me viaja todos los días para traer la crema.
1: Y ahora que iba, el tipo se acordó, tuvo esa memoria emotiva.
3: Sí, te escribí yo, ¿eh?
1: No tengo que reconocer.
2: La buscó la crema.
1: Tuve esa memoria emotiva y, bueno, nada. Yo le dije, mirá, esto se compra en un kiosquito frente al Mar Muerto.
3: Sí, sí.
1: Si tenés la posibilidad de ir, pero estaba como a 200 kilómetros.
3: Sí, ¿no? Nada más. No, pero hay un local que ahora cerró porque están haciendo el subte ahí en esa calle en Tel Aviv, que es de productos del Mar Muerto.
1: Ah, bueno.
3: Y una persona me dijo, no, andá por allá, con lo cual ya tú... Y me pasó algo muy loco, porque te compré otra crema, que también decía el Mar Muerto, y me quedó la memoria emotiva de la foto que alguna vez me mandaste. Entonces voy pasando por una perfumería y digo, no, es esa. Y entré, entré y dije, no, vení para acá.
1: Bueno, así que yo te agradezco.
3: No, por favor, ha sido un gusto.
1: Muchas gracias, Rob.
3: Y le he mandado también a la primera dama algunos cremas. Sí. También
2: somos todos testigos, porque lo hizo acá.
1: La primera dama, si está escuchando, se está enterando que son para ella.
3: Claro. Sí. Ah, porque si me lo espero que tenga.
2: Andrea,
3: de manos y de pies. Bien. Bueno, chiquis, ustedes saben que yo estoy muy relacionado con la industria cinematográfica, series,
1: claro.
3: La gente de Netflix me consulta mucho.
4: No, Spielberg.
2: Un estudioso.
3: ¿Sabes qué? Quentin Tarantino vive en Israel.
1: ¿Así?
3: El productor que me llegó me dice, estuve cenando con Tarantino la semana pasada. Y ahora está cenando conmigo. Le digo, bueno, la vida te tiene de todo.
1: Israel,
3: sí, pues se enamoró de un israelí y vive allí. Es más, me contó, hay un gran stand-upero norteamericano llamado Louis C.K., que estuvo proscripto un tiempito por unas barbaridades que hizo, pero después volvió, fue a actuar a Israel y Tarantino le pidió entradas a este productor, che, ¿me conseguís? Y el tipo dice, sí.
2: Obvio.
3: Y fueron a cenar, dice que fueron a cenar los tres. Y el tipo dice, yo estaba cenando con Tarantino. Y este otro que es un monstruo del humor, le dijo, bueno, estás con Moldaki, lo vas a poder contar a toda tu familia. Tarantino y subió un escalón, mirá lo que estoy. Así que tengo data de series nuevas, de películas nuevas, que ni Iván sabe de esto.
1: Mirá,
3: Iván, que es un gran crítico,
2: sí,
3: y un gran todo, después.
2: No tiene toda la data tampoco.
3: No tiene la data, después se entera, después lo va a ver. Y es como es él, rígido. Pero a mí la gente me dice, estamos haciendo esto.
1: Claro, qué bueno.
2: ¿Entendés?
1: Información de primerísima mano.
3: A mí me dice, estamos haciendo en el barro mismo. Me llaman desde el barro. Me llaman a mí, ¿entendés? A mí me traen un dólar blue, me dice, estamos haciendo el marginal. O sea, yo me entero de otros lugares.
2: Lindo,
3: ¿entendés?
2: ¿No?
3: Las noticias. Escuchá, estamos a dólar. Me tiran. Bueno, les cuento las historias brevemente de las series y las películas que se vienen. La primera historia es de un arquero. Juan querido,
4: a ver, un golero, estoy pensando.
3: Sí, un golero que sufría porque le hacían goles olímpicos casi todos los partidos.
2: Uy, pobre.
3: Y decide enfrentar ese problema. Ahí surge esta película que se llama Al Palo. O sea, decide poner un defensor.
1: Claro,
3: con
1: en el primer palo.
3: Claro,
1: ¿no?
3: Claro, decide con un defensor y con eso termina su problema. Son 6 capítulos hasta que se da cuenta que tiene que poner el defensor.
2: Claro.
3: Bueno, espérate. Esta es la historia de un bullerista.
2: Ajá. Sí.
1: Tipo
3: el Mirón.
1: Un frijón,
3: el Mirón.
1: Claro.

0: Tenía esa conducta constante de mirar situaciones de otros, hasta que un rabino lo convence de cambiar de conducta.
1: Ah, mira.
0: Sí, la segunda parte de una serie, o tercera, que se llama Yossi, el espía arrepentido.
1: Yossi, el espía arrepentido, muy bueno.
0: Se arrepiente de tanto espiar. Esta es la historia también, una serie que ha existido, pero se va a agregar ahora. Es la historia de un grupo de amigos, como de Juan, los amigos de Juan que se encuentran a cenar. Y nadie sabe qué cenar, ni si pedir empanadas o pizza, o si pedir helado, que cada uno traiga algo dulce. ¿Y quién se ocupa del tema? Hasta que uno dice, ¿sabes qué? Yo voy a pedir todo.
2: Ah, muy
0: mira.
2: Bien.
0: Sí. El encargado, se llama la serie, que se va a encargar.
1: Se va a encargar
0: triste,
1: de todo.
0: Es un poco triste, pero es lo que hay.
1: Bien.
0: Esta es la historia de una persona, un turista, que hace un paseo por España y come paella en, en exceso. ¿Viste? Y empieza a tener problemas, quizá no acostumbrado.
1: Claro.
0: Empieza a sentirse mal en distintos lugares, no sabe qué hacer, tiene miedo de ir a reuniones porque no sabe qué consecuencias puede tener.
1: Claro, claro, claro.
0: Es una serie que ya
2: ¿cómo
0: existe.
2: ¿Lo
1: se llama? La,
0: el juego del calamar.
1: Es como la publicidad, te vas de viaje, ¿viste? Te comes una paella, te vas a salir 3 lucas y media la jodita.
0: Es buenísima. El tipo va, te rompiste una pata, son 5 lucas. Sí, te mata, te mata. Esta es la historia. Bueno, también pudo haber sido, ¿no? Un partido de Platense, ¿no? Que ganó, pudo haber sido el juego.
1: Había dicho
0: el triunfo de Calamar, no le alcanzó, bueno, no importa. Esta es la historia de un hincha de Boca, justamente.
1: Ah, mira.
0: Sí, que no logra que sus hijos sean bosteros. No puede.
2: Mirá.
0: Y los educa, pero ellos deciden otro equipo.
1: ¿Y qué?
0: Cría Cuervos se llama la. Bueno, lo aprovecho.
1: Hincha de San Lorenzo.
0: Sí, aprovecho esta semana que lo podemos patinar en el piso un poco. Esta es otra historia de un piloto de Fórmula 1 que se está filmando una serie. ¿Viste que
3: con
0: está
3: la Pinto, por ejemplo.
0: Con la Pinto, por ejemplo. Pero este es un piloto de Fórmula 1 que gana todas las carreras. Todas,
1: ¿ah,
0: Fernando?
1: ¿Sí?
0: Todas. Hasta que en la última carrera un competidor le saca el puesto.
1: ¡Uy, Dios!
0: Sí. Y la película se llama Es la primera vez que me pasa.
1: Bien. Claro, la primera vez que
0: entra,
1: me pasa.
0: Bien, claro.
2: Claro,
0: o sea, el tipo siempre va primero.
2: Hablemos de velocidades, claro.
3: La vi varias veces.
0: La vi. Esa película.
3: Más de una vez la vi.
0: Esa película, si está haciendo zapping, te frenás a verla.
1: Es buena, pero triste, ¿no?
0: Basada en hechos reales.
1: Sí.
0: Me quedan las últimas dos, que Dios me libre.
1: A ver.
0: Esta es la historia de un anciano.
2: De
0: un anciano que es obligado a hacer las compras del supermercado. La familia
2: lo obliga.
0: Todo el tiempo. Abuelo, vas vos al supermercado. Y el tipo tiene que traer gaseosa, fideos, harina.
2: Cargar y cargar
0: huevo,
2: cosas.
0: Todo. Es una miniserie de 5 capítulos que se llama Arrastra la bolsa. Porque el hombre va muy
1: caro. No puede levantarlo.
0: Es un hecho dramático.
1: Doloroso.
0: Doloroso.
2: Áspero.
0: También pasó anoche. Y el último, acaso un poco fuerte.
2: Descarrila en cualquier momento.
0: Pero bueno, Netflix es así. Abarca todos los temas. HBO. O Apple, lo que veas, ¿no?
4: Para la tanda, Bruno.
0: Sí, prepara la tanda rápido.
4: No tenemos reacción después del remate.
0: Ponela casi arriba de lo que voy a ir diciendo. Es la historia de una persecución policial, la típica.
1: ¿Ah, sí?
0: A unos presidiarios que escaparon de la cárcel, huyen por una autopista y luego tratan de escapar por caminos paralelos. Sí. Se llama la serie de 5 capítulos, Fuga por colectora. Bueno,
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0: Gustavo Laurino, un difusor de música en todos los niveles, un hombre entendido, pero además con una vocación de darle a la ciudad este gran espectáculo absolutamente gratuito que convoca además un turismo realmente extraordinario. ¿Cómo te va, Gustavito, querido?
1: Hola, Fer, un saludo grande a todos ahí. Muchas gracias por llamar.
0: Bueno. ¿Cómo estás preparando todo para el fin de semana, Gustavo?
1: Y viste que este festival es para San Pedro, es muy importante. Sabemos que ya está casi toda la capacidad hotelera cubierta, que realmente va a ser un movimiento muy, muy importante. Es un festival raro, distinto, pero ya tradicional, porque sin ser la capital de nada que tenga que ver con la música country, solo viviendo acá y habiendo empezado desde el 2003 a tímidamente juntar a los fanáticos de este género musical, se terminó armando una movida muy grande, con 3 días, y al ser 3 días y en un lugar tan, tan abierto, también en estos días previos las cuestiones climáticas nos tienen siempre ahí como interesados en ver qué sucede, máxime porque, bueno, además de los casi 70 shows que tenemos el fin de semana, tenemos el encuentro de quienes hacen line dance, de las escuelas de baile en línea que se encuentran el domingo ahí en la calle frente al paseo público, y tenemos también este año varios artistas americanos que vienen desde Nashville por primera vez a Argentina y al festival en una apuesta para que, más allá de ser una fiesta colorida y particular por todo lo que genera este género, siga creciendo desde lo artístico, con la posibilidad de que quienes disfrutan de esta música, la entienden o la descubren y quieren conocer un poco más, puedan ver en un escenario como el nuestro a artistas de primerísimo nivel. Así que estamos con mucha expectativa, Fer.
0: ¿Qué pensás del tiempo? ¿Qué noticias tenés del tiempo, Gustavo?
1: Bueno, ustedes ahí tienen todas las centrales de inteligencia, pero vamos entrando y viendo todo el tiempo. Básicamente, el domingo parece como más raro por ahí, hoy por lo pronto, con alguna inestabilidad. Viernes y sábado no habría problema. Pero bueno, precisamente el domingo a la mañana es cuando se arma este encuentro callejero tan participativo y tan que es tan simpático que a la gente le

0: gusta tanto, así que ahí estamos viendo. El festival no se suspende ni se cambia de fecha. Claro. Se hace lo que se pueda durante el fin de semana, porque como te decía, tenemos una grilla armada de casi 25 bandas por día y tenemos mucha gente que viaja desde el exterior para presentarse durante los 3 días, desde Chile hasta desde Austria viene una cantante este año, así que tenemos que tratar de hacer todos los esfuerzos para que se pueda conservar la programación tal como la hemos diseñado, ¿no?
1: Quiero decirle a la gente que si se entusiasman para ir a visitar, San Pedro es una ciudad que queda a 160 kilómetros, Gustavo dice que está toda la hotelería completa y una buena oferta hotelera, pero efectivamente en situaciones como esta, efectivamente se puede colapsar, digamos, la capacidad hotelera. Bueno, se pueden ir a la mañana, pueden escuchar un rato largo de música y sobre la nochecita o un poquito más entrada la noche ya se pueden volver y estarán en 2 horas otra vez en su casa aquí en Buenos Aires. También le pasa lo mismo a la gente de Rosario. Estamos afortunadamente en un lugar estratégico de la Ruta 9, en el kilómetro 161, mitad camino a Rosario, mitad camino a Buenos Aires, de manera tal que es una linda salida, una linda escapada, si es que no tienen la posibilidad efectivamente de encontrar alojamiento. O en San Pedro, o también en Varadero, porque Varadero también es un lugar también donde se puede pernoctar. Bueno, Gustavo, me alegra mucho de que tengas todo previsto y obviamente el viernes, ¿a qué hora comienza la rutina de bandas?
0: El festival empieza el viernes a las 12 del mediodía, vale recordar que es libre y gratuito, que se presenta como el San Pedro Country Music Festival, pero que es un festival que reúne a distintos géneros que combinan muy bien, que maridan muy bien, hay blues, hay rockabilly, hay hillbilly, hay rock, hay tributos a Creedence, a Steve Ray Vaughan, hay mucha música de la que por ahí no se ve habitualmente en otro tipo de festivales. Están naturalmente los que lo viven como una fiesta 100% temática y orientada a la cultura country americana, pero desde el principio, y por eso la hemos sostenido todo este tiempo, es una fiesta que en realidad se abre a que la gente pueda venir a escuchar buena música, disfrutar en familia mayormente de días. El festival, si bien arranca el viernes a las 12 y termina a las 23, arranca el sábado a las 11 y termina a las 23, y arranca el domingo a las 10 de la mañana y termina a las 8 y media de la noche, o sea, son muchas horas de día para poder disfrutar, y lo que vos claro. decías recién también es clave, se puede venir un rato a pasear, y si no le gusta lo que hay arriba de la banda, se van a comer una ensaimada o llevarse una bolsa de naranja de algún otro puesto y disfrutar de lo que tenemos orgullosamente en San Pedro.
1: Sí, señor. Abrazo grande, Gustavo. Mucha suerte y gracias por todo. Muchas gracias.
0: Un placer, Fer. Saludos a todos ahí. Muchas gracias.
1: Gracias. La nena canta, mi hija canta.
2: Sí.
1: La que abre nuestro programa acá, Natalita querida. Ella canta, canta el domingo en horas del mediodía. Espero que el tiempo la acompañe.
2: Usted sabe el pasito, ¿no?
1: Yo sé, no, soy muy patadura. Pero
2: a mí me encanta esa movida.
1: Eso que comenta Gustavo es realmente notorio, porque de pronto se ponen a bailar 200 personas en el dance line que usan ellos, ¿no? Y es muy, muy, muy interesante, muy divertido. Y además de eso, porque saben 5 o 6 pasos y después se acoplan.
3: Y además la vestimenta, ¿viste? Sí, con sombrero, con botas.
1: Es realmente un espectáculo único y gratuito. Y en el paseo público, que es al ladito del río, es realmente muy atractivo. Yo sé que hay gente que a veces de pronto me consultan, che, ¿cómo es el festival? Mirá, es ir a la ciudad y te vas a llevar por delante el festival y vas a escuchar los grupos ahí en el paseo público, lo que quieras, nadie te va a cobrar nada, y nada, lo único que tenés que hacerte es un poquito de paciencia, a veces para estacionar un poquito más lejos y caminar algunos metros para llegar al paseo público. Bueno, así que mi hija Nati Bravo va a cantar el domingo en horas del mediodía, Pero hablemos de fútbol, Juancito, bueno, si no te parece mal. Habías previsto hablar de los 8 campeonatos.
4: Claro, esto sí es algo totalmente difícil de bailar, ¿no? El fútbol argentino y su andar es un camino difícil. Son 8 campeonatos lo que vamos a tener. Con un inciso, en la declaración que se publicó hoy después de la reunión, se dijo que esto hay que confirmarlo, se está evaluando. Pero prácticamente está confirmado que habrá un 1/8 título que se suma, obviamente, a los otros 7 que ya tenemos. Si yo hoy saliera o saliese con el móvil de la radio a preguntarle a la gente, este es un país de los más futboleros del mundo, a la gente, ¿cuáles son los 7 títulos en juego? La gente no lo sabe. Yo no lo sé, yo de memoria, no, yo si tampoco. Tengo que pensar cuáles

0: cual, bueno, clausura y apertura, eso está claro. El que gana el primer torneo del primer semestre y el del segundo. Hasta ahí estamos. Copa Argentina, entregó un título. Sí. Hasta ahí estamos. Tabla anual, que es una novedad, pero es más fácil de entender. Es el que más puntos suma en el año, sumando clausura y apertura,
1: ese,
0: aunque...
1: Ese también es campeón.
0: Sí, claro. Es el de Rosario Central.
1: Claro.
0: El, la famosa, el famoso trofeo que le dieron en la Cangú, la foto sí, esa de, sí, de Holland y Coso, que tan fea salió. Claro, son los que más puntos suman en los partidos regulares, no en los playoffs de eliminación directa. Esos son los cuatro títulos que son más fáciles de entender. Ahora la cosa se pone un poco más rara. Está el trofeo de campeones, que es el que enfrenta al ganador del clausura y el apertura. Ejemplo, Belgrano de Córdoba ganó el primer torneo del año, espera al que salga campeón de este año, del segundo torneo.
1: ¿Es el mismo que gana los dos torneos?
0: Bueno.
1: Ha sido bárbaro para el chiqui, ¿no?
0: Hay una novedad que ahora voy a llegar a eso.
1: Ah, bien.
0: Sexto título en juego, Supercopa Internacional, que ya descubrimos no es internacional. Se juega en Santiago del Estero, que creo yo haber entendido, mi profesora de geografía, está dentro de los límites argentinos, pero se ha jugado ahí. ¿Quiénes juegan la Supercopa Internacional? El ganador del trofeo de campeones, o sea, el que acabamos de decir recién, contra el ganador de la tabla anual.
1: Ah, está bien.
0: Pero después está la Supercopa Argentina.
2: Eso que no, para que juegue el de la tabla anual.
0: Que no es internacional. Claro. ¿Quién juega la Supercopa Argentina? La juega el ganador del trofeo de campeones. Sí. Con el ganador de la Copa Argentina.
2: Perfecto. O sea, el del trofeo de campeones
1: está
2: mete dos.
1: Está faltando que juegue la Copa Argentina con el ganador de la tabla anual.
2: Perdón, Molda.
0: ¿Lo pedís?
2: Pero...
0: Lo
2: ten...
0: ¡No! Acá viene
1: es un
0: entonces...
1: es un swinger.
0: Lo que ha salido de... hoy.
2: Todo contra todos.
0: Que es la Recopa de Campeones. Pero no va a jugar uno contra otro. Va a ser un triangular.
2: Ah, una trianguleta. Ah.
0: Y en el triangular van a jugar... El que gane la Copa Argentina,
2: sí,
0: contra el que gane la Supercopa Argentina,
2: sí,
0: contra el que gane la Supercopa Internacional, para que tenga otra chance el de la tabla anual.
2: Ah, bien.
0: Esos tres equipos se enfrentarían en un triangular que no podría terminar en empate en ninguno de los partidos. O sea, jugarían todos contra todos, a definición, incluso por penales.
2: Claro, o sea, pero no hay final.
0: Bueno, es por la sumatoria de
2: claro,
0: puntos.
2: Claro, por sumatoria de puntos. O sea que pasó, puede salir campeón el que no juega.
1: A Tigres San Lorenzo
0: bueno,
1: pasó una vez.
0: Y acá voy con lo que recién preguntaba Fernando. El sistema que rige en el fútbol argentino, que en rigor de la verdad existe en otras partes del mundo, ¿qué sería lo más lógico? Belgrano sale campeón de este torneo de ahora. Ganó el primero, ganó el segundo. Démosle el trofeo de campeones, digamos. Fue el mejor del año.
3: Claro.
0: No. En el fútbol argentino, si el campeón se repite, el que juega es el segundo.
2: Porque nosotros somos incluso.
0: ¿Qué quiero decir con esto?
1: ¿Cuál segundo? Porque hay dos segundos.
0: Bueno, se tendrán que enfrentar entre ellos y elegir el segundo. ¿Qué
2: somos
0: quiero decir con esto?
2: Molda.
0: Que el año que viene podrá ganar, por ejemplo, la Recopa de Campeones, o sea, la Recopa de Campeones, un equipo que no fue campeón. Vos salís segundo. Vos salís segundo de la Copa Argentina, por ejemplo, y podés ser supercampeón. Mira. O podés ser recampeón. Y si me das un año más, requete contracampeón.
1: Qué bárbaro.
2: No vale
0: así
2: nada.
0: Así está armado.
1: Buah. Gracias por esta clase
0: no,
1: pero, magistral,
0: ¿qué
1: maestro.
0: ¿Qué te voy a cobrar?
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1: Nos vamos a ir aproximando a las noticias del panorama de las 6 de la tarde. Luego vamos a desembocar en la música de película. Hoy el amigo Iván trae para nosotros el recuerdo de una película entrañable del cine italiano. Yo no sé si ustedes la recuerdan, a lo mejor son muy pibes, pero para nosotros fue un verdadero suceso. Hablo de Il Sorpasso.
2: Il Sorpasso, un peliculón.
1: Vittorio Gamma, Jean-Louis Trintignant, nada más ni nada menos. Pero una película que nos marcó a todos por la impronta de la película y por lo que fue también el gran Vittorio Gamma. Yo días pasados leyendo la biografía de Antonio Carrizo, el flaco Carrizo fue íntimo amigo de Vittorio Gamma.
3: Mira.
1: Íntimo amigo de Vittorio Gamma. Sí, sí. Porque el flaco Gamma venía

0: compartir con vos una tarde diferente. 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
2: ...18 horas en Buenos Aires, el cielo algo nublado, temperatura 13 grados 6 décimas. Malvinas, protesta del gobierno argentino contra Inglaterra. Cancillería emitió un comunicado en el que le reclama al Reino Unido por la ilegítima extensión de las licencias hidrocarburíferas en la plataforma continental argentina. Hoy el tema Malvinas se planteó en la ONU. Fue en una reunión bilateral entre Donald Trump y el primer ministro inglés Andy Burnham. El funcionario británico lo confirmó. Hablamos de temas como comercio, las Malvinas, que mencionamos. Usted tuvo la amabilidad de escucharnos sobre esos temas, entre otros. Ha sido un placer estar con usted y el equipo. Esta tarde Milei participó de una reunión que encabezó Donald Trump, la denominada Escudo de las Américas. El presidente estadounidense aprovechó para recordar que los candidatos a los que él respaldó terminaron ganando elecciones y remarcó, Argentina también, lo que pueda hacer lo haré, dijo Trump. Escándalo de las coimas en discapacidad. La Cámara Federal confirmó los procesamientos de Diego Spagnuolo y otros 18 imputados en la causa Andis. Los acusan de asociación ilícita. Los imputan por sobreprecios, direccionamiento de contrataciones y simulación de competencia. Los jueces Eduardo Fara y Roberto Boico destacaron en el fallo que se afectó a personas vulnerables con discapacidad, madres pobres con 7 hijos o personas pobres de más de 70 años. Hoy el gobierno designó al nuevo secretario de Discapacidad. Es el macrista Pablo Dilicia. Estuvo con Mauricio Macri, con Rodríguez Larreta y María Eugenia Vidal. En menos de 2 meses el Papa llegará a la Argentina y pide no ponerlo de ningún lado de la grieta. Lo dijo el arzobispo de Buenos Aires, Ignacio García Cuerva.
3: El gravísimo error sería claramente ponerlo de un lado o del otro lado de la grieta, empezar a achicar el mensaje con una mirada partidista y empezar a pensar que lo que le dice se lo está diciendo al de al lado. Nos lo está diciendo a todos.
2: El riesgo país cruzó la línea de los 550 puntos, ahora está en 552 puntos básicos. La justicia intimó al gobierno para que cumpla con la ley de financiamiento universitario. La medida fue tomada por el juez Martín Kormick, quien le dio 5 días al Ejecutivo para que se ponga al día con la plata. Los testigos de Jehová con un cambio trascendental en Estados Unidos, en Warwick, Nueva York, donde está la sede central, anunciaron que se les permite donar o recibir transfusiones de los componentes principales de la sangre. Es el tema de conversación en los puestos callejeros, en los que están con banners y ofrecen cursos de la Biblia. En Argentina hay 157 mil evangelizadores de los testigos de Jehová. Fútbol. Desde el jueves a las 18 horas se venderán las entradas para la despedida de Messi. Así lo informó la AFA. Las más baratas costarán 90 mil pesos, mientras que las más caras valdrán casi medio millón de pesos. Se venderán 4 entradas por persona en la página web de Deportic. Lionel Messi se despedirá ante el público argentino en el Estadio Monumental el martes 6 de octubre contra Benín. La AFA realizó cambios en el campeonato argentino para 2027. Las semifinales de los torneos Apertura y Clausura se desarrollarán en una sede neutral. Además, el ente rector del fútbol argentino estableció la creación de un nuevo campeonato, la Recopa de Campeones, un triangular entre los ganadores de la Copa Argentina, la Supercopa Argentina y la Supercopa Internacional. Juegos Suramericanos, la Argentina cosechó 180 medallas en 10 días de competencia. Logró 48 de oro, 51 de plata y 81 preseas de bronce. La delegación nacional se sostiene en la segunda posición del medallero a 15 preseas de Brasil.
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2: Fernando Martínez, buenas tardes.
4: Buenas tardes. Hay demoras en el ingreso de Cantilo General Paz, también de

0: desde General Paz hacia Lugones, un tránsito lento en la General Paz desde Tecnópolis y hasta la zona de Mataderos, al Riachuelo. Ya quedó libre el kilómetro 33 del ramal Campana de Panamericana tras un accidente, pero atentos porque hay demoras en el enlace del Camino del Buen Aire con la autopista del Oeste por caudal de tránsito. En Rivadavia y Pastera hay un corte parcial por un choque, también en Rivadavia y Ambrosetti, y en Hipólito Yrigoyen y Luis Sáenz Peña hay un corte total por un operativo de bomberos.
1: Temperatura en Buenos Aires 13 grados 6 décimas, humedad 45%.
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4: Hola, señoras y señores, bienvenidos a este espacio, este lugar en donde lúdicamente visitamos la historia del cine y el teatro. Por eso me imagino yo en este pequeño lar un montón de puertas que tienen un número de año cada una. Así que si me acompañan, vamos a abrir la puerta del año 1962. Música que estamos escuchando, compuesta por un tal Riz Ortolani, nos va a contar un poco la historia de dos apellidos que, si yo los digo aisladamente, podrían sonar como una dupla delantera de algún equipo de fútbol. Digo, Cortona Mariani. Sucede que Cortona está interpretado por Vittorio Gassman en esta película y Mariani por nada menos que Jean-Louis Trintignant. Ellos dos van a construir uno de esos lazos efímeros que de alguna manera podrían resumir la amistad de años. Imagínense una Roma con un calor terrible, en pleno Ferragosto, no hay nadie, y un hombre desesperado por hacer un llamado telefónico y comprar cigarrillos, se encuentra eventualmente con un solitario personaje que finalmente termina invitándolo a su casa para hacer este llamado telefónico. Sucede que esto dispara la posibilidad de empezar a descubrirse a sí mismos, por un lado, y a descubrir un poco también la alegría de estar vivos. Porque uno está esperando para rendir unos exámenes y el otro vive la vida con un desparpajo de esos alucinantes. Esta dupla compuso uno de esos vínculos inolvidables en la historia del cine. Estoy hablando de la película Il Sorpasso, que no vamos a revelar el final, porque sigue estando en YouTube todavía, por ejemplo, para verla. Pero créanme, es una de esas historias de amistad como pocas veces el cine pudo entregar. Para la banda de sonido, el hombre Riz Ortolani compuso uno de esos temas especiales, aunque también es cierto que esa forma de tocar la bocina todavía resuena en los corazones de los memoriosos.

0: con el cine y con la amistad a cuestas, estamos frente a este clásico que va a cerrar las puertas del año 1962. Inolvidables, Vittorio Gassman, Jean-Louis Trintignant, Dino Risi y, por supuesto, la música de Riz Ortolani para la banda de sonido de Il Sorpasso.
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0: tema arriba de otro porque de pronto se confunde. El tema de la jueza Martins, que de pronto
1: Laura Beatriz de Marinis,
0: efectivamente, que suspendió la ley penal juvenil.
1: En la ciudad de Buenos Aires.
0: En la ciudad de Buenos Aires. Bueno, creo que Macri tomó posición esta mañana cuando habló aquí en Radio Mitre de estos temas, de la marcha del orgullo gay. También tomó posición, ¿qué fue lo que dijo? Recordemos.
2: Nosotros vamos a pedir el juicio político, ya le di esa indicación al ministro de Justicia, Gabino Tapia, al bloque. Vamos a ver quién acompaña y quién no, y ahí iremos sabiendo. Y además lo que lamento, de nuevo, es que eventualmente ya tiene en la ley la posibilidad de establecer medidas distintas a la detención. Puedes hacer una probation, claro. Puedes hacer un tratamiento específico si tenés un problema de adicción, puedes tener un seguimiento de un profesional. Hay una serie de medidas que puede establecer la jueza, que no es ir detenido.
0: Bueno, efectivamente, una jueza que se inscribe en lo que hizo la jueza Pascual.
1: Sí. Acá es con otros antecedentes porque ella, además de dictar un fallo en que declara inconstitucional uno de los artículos del régimen penal juvenil en la ciudad, sobresee también en ese mismo fallo a un adolescente de 14 años que estaba acusado de un intento de robo. Por eso también Macri dice, ella puede hacer otras cosas, no es solo, puede incluso hacer una probation, puede tomar una definición como jueza.
0: Ella también intervino en uno de los episodios más resonantes que tuvo la televisión. ¿Recuerdan ustedes aquella discusión que hubo en una playa de estacionamiento? Y un joven le pegó una trompada a un señor que lo dejó muy maltrecho en el piso. La persona estuvo realmente mucho tiempo...
1: Sí, nunca se pudo recuperar. El hombre se llamaba Arturo López. Era playero en un garage de Montserrat. Noviembre de 2021, entra un joven a intentar sacar el auto. Y no se entiende
0: bien. Familia.
1: Con su familia, si hay una discusión, qué es lo que pasa. Y le termina dando una trompada.
0: Sí.
1: Él cae, golpea su cabeza contra el piso y obviamente estuvo internado en una situación muy, pero muy, pero muy compleja.
0: Sí.
1: El joven se llamaba Carlos Manuel Andrés.

0: Y fue a juicio y lo condenaron.
1: Sí.
0: Y la jueza, cuando intervino en el expediente, con Verón Gómez, tenía una prisión domiciliaria. La jueza le sacó la prisión domiciliaria. Y el argumento que utilizó fue que, como él tenía una tobillera electrónica, podía estar monitoreado las 24 horas y que podía andar libre por la ciudad como quisiera, como cualquier vecino, pero con la tobillera electrónica.
1: Prácticamente una libertad. Con la tobillera,
0: prácticamente una libertad.
1: Con la libertad. Una cosa es la tobillera y en tu casa, y otra cosa es la tobillera y en libertad, es directamente la libertad. En aquel episodio que estuvo muy viralizado, producto de que las cámaras de seguridad de la propia playa tomaban el instante en que el señor estaba dando alguna explicación a los propietarios del auto y el pibe, de buenas a primeras, le pega un mamporro que lo tira por el piso.
2: La traición, sí.
1: De una manera increíble. Bueno, la jueza había intervenido ya en aquel caso y hoy es noticia por esta nueva decisión que toma. 6:16. ¿Qué temperatura tenemos ahora, Marianita?
3: 12 grados 4 décimas en este momento, 50% la humedad y el cielo está ligeramente nublado.
1: Yo te pregunté eso, vos me querías preguntar.
3: Pero
1: algo
3: claro,
1: a mí.
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1: Los Juegos Sudamericanos terminan este fin de semana próximo, ¿no?
2: Claro, son ya los últimos días de competencia, por eso, como decíamos hace un rato, hoy, por ejemplo, muchos deportes grupales concluyeron, las victorias de los chicos, de las chicas en el hockey. Ayer ocurrió lo propio con el rugby, por ejemplo.
1: Sí, ganaron los Pumas y las
2: Jaguaretes. Están ya finalizando la mayoría de los deportes grupales.
1: En el rugby Argentina corre con ventaja porque ningún país sudamericano tiene el rugby que tenemos nosotros, ¿no?
2: Es realmente...
1: Uruguay se ha acercado.
2: Hay mucha más diferencia hasta que en el fútbol.
1: Sí. Sí,
2: sin duda.
1: Mucha más diferencia. Y el fútbol empató de casualidad con Venezuela,
2: bueno,
1: ¿no?
2: Bueno, ayer que un empate, la verdad, bastante, bastante complejo de entender, porque Argentina es potencia, incluso en chicos jóvenes de menos de 19 años, pero con el empate le alcanzó para avanzar a la siguiente fase.
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1: La señora Canosa le aporta algo a este momento del programa.
3: Bueno, voy a hablar de Chano, que estuvo en el streaming Gelatina. Chano, un personaje también que va variando según las emociones, y todos los artistas, la gran mayoría, van en busca del éxito, pero no todo el mundo se banca el éxito. Acaba de subir una foto a su cuenta de Instagram que estamos viendo y escribió: ya sé que no salí muy bien, pero estoy re contento y quería subir esta foto. De alguna manera, como para que sus fans también le pongan cosas lindas. Necesita mimo y abrazo. ¿Pero qué dijo? Estuvo hablando del éxito y del caos, que él se siente mucho mejor gestionando el caos que el éxito, y así lo comentó.
4: Uno generalmente en la vida, yo estoy acostumbrado a gestionar el caos, ¿viste? No estoy acostumbrado a gestionar el éxito. O sea, a veces me cuesta más porque en el caos ya estaba acostumbrado, ¿viste? A qué mentira decir, a qué cosa rara hacer. Y estar bien, estar estable, o sea, tengo una novia, tengo un grupo de amigos de vuelta que recuperé. El caos lo generé yo solo porque nací así, con una condición, con una adicción, ponele, y eso me llevó al caos, una adicción que no supe gestionar.
3: Difícil, ¿no? Ahí estaba la palabra de Chano, que reconoce y acepta todo lo que ha tenido que atravesar, pero bueno, justamente por eso se siente cómodo en el caos, ¿no? Porque es el auto boicot del mismo, y quizás imaginándose con éxito no se imagina un estado

0: de calma, ¿no? Claro,
1: qué difícil, ¿no?
0: Muy difícil, Fernando.
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1: ¿Qué me decías vos, Nico, a ver, querido?
3: Bueno, nos quedan varias informaciones. Hubo novedades con el tema Adorni. Vos sabés que ayer finalmente Adorni tuvo que dar explicaciones en la justicia, las presentó.
1: Es impresionante, todas las explicaciones que da Adorni nadie le cree, ¿viste?
3: No, y por eso
4: nivel de credibilidad. Es como que, no, como que mejor digas, ¿sabes qué? Robé todo.
3: Hay un tema que es central, para mí que es central de todo esto. Adorni dice, usted pónganse un segundo, vamos a ubicarnos en una situación.
1: A ver.
3: ¿Ustedes vieron alguna de las fotos de Adorni cuando hacía esos asados en una parrilla toda descascarada? Anécdotas que han contado algunos colegas que trabajaban con él, que contaban que le costaba mucho llegar a fin de mes, incluso que por ahí en algún momento tuvieron que hacer alguna vaquita para ayudarlo. Ese es previo a que él llegue a la función. Él dice, esto es lo que él dice, que en 2017 vende bitcoins, que él había hecho una inversión de $200,000, que gana $300,000, o sea que vende bitcoin por un poquito más, por un poquito más de $500,000, unos $560,000.
1: Qué bárbaro, ¿eh?
3: Y que a partir de ese momento, él agarra esa torta de plata, que para cualquiera de nosotros es un montón de plata, y la guarda en su departamento en el que vivía de Parque Chacabuco. Eso es lo que él dice, la guarda ahí. Y que decide vivir de una manera completamente austera.
1: Sí.
3: A pesar de tener un dinero como para, no sé, por ahí, algunas cosas, llevar una vida un poquito más.
1: O cambiar un departamento.
3: Cambiar un departamento, o mudarse, sí. Incluso dar un viaje. Decide una vida completamente austera.
1: Porque inclusive había muchas cosas que...
0: La foto es muy bizarra.
3: Ahí estamos poniendo una foto que es real. De Manuel Adorni en esa época.
4: En la época que compró los bitcoins.
3: Claro, en la época que ya tenía las 500 lucas verdes molda.
1: Una parrilla, abajo del colchón. La gente,
0: hay
1: macho.
0: Una escalera de pintor. Sobre
3: entonces, él dice.
4: Esto. Los bitcoins,
3: él cuenta. No,
0: cada uno lo vive como quiere igual.
3: Que bueno, guardó esa plata, la puso bien guardada, no sé para qué la guardaba además. Y justo, pero una casualidad enorme. Cuando él llega a ser jefe de gabinete, justo cuando es funcionario, la tiene que gastar. Dice, ahora sí voy a hacer el salto. Porque la gente en el departamento que vivo en Parque Chacabuco a veces me tira cosas por el balcón, me tratan mal. Entonces voy a ir a otro departamento y me voy a ir, obviamente, a comprar una casa en un country para estar más tranquilo. Te quería pasar un audio, porque hoy el gobierno tuvo que hablar del tema. Dio la conferencia de prensa, Adrián Rabier, y tan como viste queriéndoselo sacar de encima el tema. Mira, escuchá lo que decía el vocero cuando le preguntaron.
5: En relación con Manuel Adorni, es una persona que no forma parte de este gobierno. Todo lo relativo a la pregunta está en manos de la justicia. Al respecto no vamos a agregar más información. En todo caso, esperaremos que la justicia hable.
3: Bueno. Esperaremos que la justicia hable, dijo Javier. Bueno. La mancha venenosa, Adorni.
1: Sí, exactamente.
4: Qué foto.
1: Y hablando de audios divertidos, hay uno de Vudú muy divertido, ¿no?
3: Sí, reapareció Vudú, Amado Vudú. ¿Usted lo recuerda, Amado Vudú?
0: Sí.
3: ¿No? El hombre estuvo preso. Amado Vudú cumplió su pena dentro de la cárcel.
4: Vivía en el Médano.
0: Claro.
3: Sí, tenía dirección en el Médano.
1: Era el dueño de las fábricas de servilletes.
3: Se quedó con la fábrica de servilletes.
1: Viviendo en un Médano, ojo, ¿eh?
3: Fue preso por eso.
4: El 500. Vos sí. Querés todo.
3: Y fue preso por eso, estuvo preso, salió, ahora está en libertad. Y hoy reapareció y trajo unas ideas súper novedosas, pero súper novedosas, ¿eh? Por si llegan a retomar el gobierno, si ellos ganan, unas ideas geniales que seguramente esto le va a caer bárbaro a los inversionistas, todo. Escuchen lo que plantea Vudú.
6: ¿Qué medidas hay que tomar?
7: Sí, hay que hacer esto,
6: bueno,
7: hay que recuperar.
6: Hay un listado de medidas, que no son tantas, ¿eh?
7: Pero hay que voltear
6: la ley de que cambió los derechos de los trabajadores. Hay que voltearla.
7: Sí.
6: Hay que terminar con la idea del superávit fiscal. Hay que volver a implantar los subsidios para que las tarifas sean baratas. Hay que hacer un shock distributivo para que la gente gane más plata.
7: Sí.
6: Bueno, eso, listo. ¿Estás dispuesto a hacerlo? Sí. ¿Cómo? Así. Listo.
1: Perdón, Vudú, esto es lo que nos llevó a esta catástrofe.
3: Esto es lo que nos llevó. No. Dijo, hay que tirar abajo la ley de superávit fiscal.
1: Claro, esto es lo que
3: tarifa barata de nuevo, vamos, subsidio para todo, tarifa barata y redistribución. Guita, o sea, plan platita es.
1: La plan platita.
3: Prendemos.

0: máquina, plan platita, redistribución y vamos.
1: Y con eso vamos consiguiendo votos de gente que no entiende demasiado.
2: ¿Qué país?
3: Qué vergüenza.
1: Dame unos anuncios, Bruno, antes que diga otra cosa.
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0: 18 horas 31 minutos en Buenos Aires, temperatura en descenso, 12 grados 4 décimas. 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
1: Radio Mitre puede adelantar la agenda parlamentaria en diputados. El oficialismo avanzará en las próximas semanas con los proyectos de Malvinas y presupuesto 2027. Con reuniones informativas, el 4 de noviembre espera llevar la ley de leyes al recinto, mientras que el proyecto de ley de defensa de la soberanía nacional, el 6 de octubre, intentará dictaminar justo el día que juega la selección y se despide Messi. Y el 7 de octubre, al día siguiente, llevarlo al recinto. Desde el Congreso, Jorge Moure, Mitre informa primero.
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3: Hay congestión en la General Paz en dirección al Riachuelo tras un incidente en la zona de Liniers. Hay marcha intensa en la autopista del Oeste, también en la Panamericana, ya libre el kilómetro 33 del ramal Gambana tras un accidente. Están lentas en las autopistas de Lepiane, también algunos sectores de la autopista 25 de Mayo. Y en la ciudad, en Rivadavia, entre Balcarce y Campichuelo, chocaron un colectivo y un taxi y está trabajando el SAME.
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0: Pronóstico de buen tiempo, algo fresco para mañana, 7 grados la temperatura mínima pronosticada, 18 la máxima a pleno sol. Para el jueves, 11 de mínima, 23 de máxima también con sol. Viernes, muy buen tiempo con 14 grados de temperatura mínima pronosticada y 25 la máxima para el viernes. Ahora en Buenos Aires, temperatura 12 grados 4 décimas, humedad 50%.
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11: Martín Esteban, te escuchamos, buenas tardes.
12: ¿Cómo estás, Fernando? Buenas tardes para vos, buenas tardes para todos. Un breve repaso de lo que deja esta jornada. Mercado agroganadero de Cañuelas, hoy 5.120 animales, demanda muy

0: muy tranquila, precios sin cambio respecto del viernes. Mientras tanto, en Chicago, números rojos para la soja, un dólar cayó la oleaginosa, $486 la posición noviembre. Los cereales también para abajo, el maíz perdió $2, el trigo 4. Recordemos que se cosechó el 13% del maíz norteamericano y el 12% de la soja norteamericana. En Rosario, en el disponible, 560 mil pesos por tonelada. Por lo demás, hoy nueva proyección de la campaña 26-27 por parte de la Bolsa de Cereales de Buenos Aires. Se están proyectando 37 millones de hectáreas cultivables, 158 millones de toneladas. En lo que respecta a las exportaciones, la estimación es de 42 mil millones de dólares, un 7% más que este ciclo. Y en recaudación fiscal, 15 mil millones de dólares, un 4% más que este ciclo que estamos transcurriendo. Hablando de recaudación fiscal, 58 de cada 100 pesos de renta que genera una hectárea agrícola se van con los impuestos nacionales, provinciales y municipales. Así lo indica el índice FADA. Dentro de los impuestos, la mayor parte sigue siendo nacional y no coparticipables. Gracias, Fernando. Nos reencontramos mañana.
1: Muy bien, gracias, Martín. Muchas gracias, hasta mañana.
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7: La temperatura en este momento 12 grados 4 décimas, el cielo está ligeramente nublado, 50% la humedad. El pronóstico para mañana miércoles, mínima 7, máxima 18 y va a estar parcialmente nublado.
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1: Desde la tarde, 38 minutos en la República Argentina, le vamos a dar el aire al señor Bindi, que me dice que tiene declaraciones de gente muy conocida, que fue efectivamente abordada en el aeropuerto cuando llegaban.
8: Exacto, futbolistas del seleccionado argentino, hoy llegó el Dibu Martínez, hoy llegó Julián Álvarez, hoy llegó Lautaro, llegó Facundo Medina, grata sorpresa del Mundial, y llegó Nico Paz, llegó también Mastantuono. Pero ahora vamos a escuchar a Nicolás Paz, el hombre que juega en el fútbol de Italia, que viste la camiseta del seleccionado nacional y que está llamado a usar la número 10 cuando Messi deje de usarla. ¿Lo querés escuchar?
1: Sí, claro.
8: Lo hacemos.
9: ¿En qué momento te encuentras este llamado de la selección para un momento sensible como es la ida de Leo?
10: No, con la misma ilusión de siempre de representar a la selección y nada, venir a representarla de la misma manera.
9: ¿Y cómo vivís esto de Scaloni, que no se sabe si va a continuar o no como técnico de la selección? ¿Él en su momento te dio confianza?
10: Sí, no, para mí un entrenador de los más importantes es el que me hizo debutar y ojalá que siga.
8: Ojalá que siga, sí, Nico Paz.
1: Creo, ¿no?
8: Pasó algo muy gracioso.
1: Creo que ningún jugador de la selección puede decir, no, pasó un tiempo, no.
8: Nadie.
1: Gran confianza.
8: Te decía que pasó algo muy gracioso.
1: Porque como español este pibe, ¿no?
8: Bueno, nunca vivió en Argentina.
1: Sí, claro.
8: Pasó algo gracioso, que es que los colegas habían ido a recibir a los jugadores del seleccionado y de repente uno se da vuelta y dice, che, ese de Michelis. Claro, porque como el fútbol en Europa se frena...
1: Estamos en fecha FIFA.
8: Porque hay fecha FIFA, se vino de vacaciones seguramente para estar con los chicos. Y ya que estaba ahí de Michelis, le hicieron algunas preguntas y le preguntaron por Scaloni también.
11: Estamos muy mal acostumbrados porque estos últimos 8 años fueron súper exitosos. Ojalá que el gringo se quede, ojalá que se sienta con las energías y con las ganas de poder seguir. Porque desde su Sensicés, él va a volver a armar un grupo competitivo, no tengo ninguna duda.
8: Ojalá que el gringo se quede, es lo que dijo De Michelis. Apoyándolo a Scaloni y bueno, dijo algunas otras cosas, dijo que...
1: River no.
8: Sí, primero ratifica siempre que River es su casa, que él es hincha y que quiere que a River le vaya bárbaro. Dijo que le dolió lo que pasó con Coudet porque era amigo suyo. y

0: dijo además que estaba ahora, bueno, de alguna manera disfrutando una oportunidad que le estaba esperando, que era dirigir la Bundesliga, que es la liga que él lo formó. Pero a propósito de lo que dijo De Micheli sobre Scaloni, vos me hiciste una pregunta en el inicio del programa sobre la continuidad de Scaloni. Sí,
1: que había rumores de que...
0: de que ya estaba todo arreglado.
1: Sé si ya estaba, pero que de pronto había indicios que traían alguna cierta tranquilidad.
0: Ok, le pido a nuestros compañeros de la producción si pueden poner la foto que acabo de mandar de algo que pasó hace un rato nada más. Después de la reunión del comité, un almuerzo y al mediodía se le festejó el cumpleaños a Chiqui Tapia.
1: Ah, ¿cumpleaños hoy Chiqui Tapia?
0: Hoy es el cumpleaños de Chiqui. Ah, mira. De Claudio Fabián Tapia.
1: ¿Cuántos años tiene Chiqui?
0: Creo que son 57, pero ya te lo confirmo.
1: Tenemos para largo.
0: Mm. Hay una situación... 59, perdón. Hay una situación 60, que...
2: hacemos una fiesta con todo.
0: Ahí saber ahí hay que contratar a un humorista. Y si se da esta noticia, yo creo que ahí la fiesta se puede adelantar. Hay una rama del periodismo que a mí me gusta mucho, que es el fotoperiodismo. Cuando una foto te marca algo. Esta es una foto producida, no es una foto casual. Ah. Pero para los que nos escuchan, digo, la foto es Claudio Tapia en el centro, festejando su cumpleaños. A su izquierda, quien va a ser el capitán de la selección argentina, el Cuti Romero. Y a la derecha y más cerquita, Lionel Scaloni. Ah. En horas en las que se está hablando de la renovación, si es que esto ya está firmado o que se va a firmar para que Scaloni siga, la foto que aparece es una foto de Tapia celebrando su cumpleaños con Scaloni ahí al ladito, casi que diciéndole, ya pediste los tres deseos. Seguramente que uno de los deseos que pidió Tapia es que Scaloni se quede.
1: ¿Quién es el cuarto? ¿Se sabe?
0: Es un dirigente de AFA, sí. Ah. Es un dirigente de AFA que estaba allí. Es más,
1: no es el que saca la foto porque está en la foto.
0: No. Pero haces bien en decirlo, porque esta es la foto original que me mandaron. La foto que sube la AFA está recortada. Solo se ven los tres. Es una foto ampliada. Hay más fotos. En otra, por ejemplo, está todo el plantel comiendo, está Chiqui Tapia de pie, y de fondo se lo ve a Luciano Nakis, del que hablamos hace un rato, que es candidato a presidente de Independiente. Así que a veces las fotos hablan.
1: ¿La selección ya está concentrada en Ezeiza?
0: Sí, sí. Estos primeros días son de libertad. Entrenan y después cada uno puede ir a su casa, visitar a los afectos,
1: y
0: hacer
1: si
0: lo
1: no
0: que tengan ganas,
1: acá,
0: ir al teatro.
1: Si no tiene...
0: Y el que no tenga o quiera quedarse, o por cuestiones, no sé, de otra índole, se pueden obviamente quedar en el predio. Scaloni va a hablar el 29 de septiembre. Esto está confirmado. El 30 juega Argentina en Córdoba. El día anterior ya se confirma. Scaloni va a hablar. Pero es un poco la foto de la tarde. Tapia festeja su cumpleaños con Scaloni al lado.
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1: 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Hay una hermosísima frase que tiene Serrat en una de sus canciones.
2: A ver.
1: Que bien se podría aplicar a esto que acabas de mostrar, Juan, ¿no?
0: A ver.
1: Siempre hay escondida una razón atrás de cada gesto.
2: Así es.
0: Hermoso.
1: Cuadra, ¿no?
2: Cierra justito.
1: Totalmente, claro que cuadra. 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
1: Hay otra canción de Serrat que tiene una frase bárbara: siempre hay una razón para ir a comer a La Cabrera.
2: También,
3: sí.
2: Me falta que es. No vayas a equivocarte.
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0: enorme de las canciones de Serra. De
1: una, nunca es triste, llamo... la verdad, lo que no tiene remedio es esta misma canción, ¿no?
0: Sinceramente tuyo es esta
1: sinceramente
0: canción.
1: Tuyo,
0: una canción extraordinaria. Bueno, Juan tiene canciones siempre, tiene canciones extraordinarias, ¿no? Bueno, nos vamos a ir aproximando al final, señores. Estamos en los 10 minutos finales. Molda, que usted, como siempre, le va a poner un moño.
1: Así es, este programa, me interesa.
0: ¿No? Usted es un demonio. Escúchame vos, Marianita, te voy a decir algo importante. Claro. 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
0: ¿Qué números salieron de la Lotería de la Tarde?
2: El sorteo vespertino en la ciudad 1784, que es la iglesia.
0: Ah, mirá.
2: En la provincia 1733, Cristo, por la edad de Cristo.
0: También.
2: Bueno, chicos, ahora ya
1: no
2: tiene
1: si
2: nada.
1: No queremos ser millonarios, ya es culpa nuestra.
2: Y sí, la verdad que sí, ¿no?
1: Y sí, ¿a qué le vas a jugar?
3: No jugamos ni a la bolita, no vamos a ganar nada.
1: En el Papa, chicos, dale. Bueno, yo soy judío, pero
4: todo ahí, dale.
1: ¿Ustedes por qué no lo hacen?
2: Había que hacerlo, sí. En Santa Fe nada que ver, ya el 7082, que es la pelea, y en Córdoba 1128, el cerro.
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0: Hablando de eso, un episodio en la barría, un tipo le mataron 29 animales. Un abigeato raro. Le mataron 29 animales en la noche. Algo así como...

0: 30 millones de pesos. Nada.
1: Pero digamos, ¿de qué manera?
0: No, aparecieron muertos los animales ahí en
1: su campo. No por otros animales que ataquen.
0: No. Que claramente fue un atentado, claro. 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
0: Bueno, Canosa, lo último suyo, ¿de qué se trata?
3: Bueno, un 3x1 que tiene que ver con la cartelera porteña. Ayer comenzó una semana agitada porque tenemos 3 estrenos, 3 funciones de prensa. Ayer estuve en el Paseo La Plaza. Hubo una función muy bonita de Por el placer de volver a verla, una obra del canadiense Michel Tremblay, protagonizada por Miguel Ángel Solá y Mercedes Funes, una versión maravillosa con dirección de Manuel González Gil, me gustó, es una obra muy poética, él es un estudioso de la literatura, un escritor teatral que decide de alguna manera rememorar a su madre, bueno, y empieza a transitar esos momentos desde los 11 años hasta la actualidad, llena la sala, aplausos de pie, así que me alegro mucho porque van a estar de viernes a domingo.
0: Me alegra mucho por Miguel, ¿eh?
3: Sí, me alegra mucho, porque estaba muy emocionado Miguel ayer. Hoy, después de la radio, me voy al multiteatro porque hay un estreno de prensa de Visitando al señor Green, en este caso protagonizada por Facundo Arana y Jorge Suárez. Jorge Suárez que vuelve al teatro después de, bueno, del episodio de salud que sufrió después de 5 años. Sí, tuvo trasplante de riñón y también problema con el páncreas.
0: Bueno, gran actor, Jorge.
3: Sí, un actorazo. Bueno, una obra que está dirigida por Santiago Doria, que Facundo Arana ya la hizo en su momento con Pepe Soriano y también Esbaraglia hizo ese papel. Así que me voy a ir para allá y el jueves nos vamos a encontrar juntos porque vamos al estreno de prensa de Chanta, sí. Que va a estar en el Astral, no en el Metropolitan. Así que bueno, una semana intensa para el teatro, me alegro por los actores que tienen trabajo.
0: ¿Y usted, Moldaski, va a debutar en enero, no? ¿Directamente?
1: No sé la fecha todavía. ¿Usted sabe algo?
0: No, le preguntaba porque usted...
4: La última vez que te dijo algo así, tuviste que venir a la radio, ya me veo.
1: Ahora voy a escribir a Yankelevich.
5: Este fin de semana estoy en Junín.
1: Me gusta.
5: En Junín, pero entré a comprar entradas y vi que están agotadas, pero
3: bueno.
5: Yo me entro a comprar entradas, es una cosa que yo practico.
3: Me gusta eso.
5: Más luego lo llamo a los productores cuando me mandan, si me mandan filas atrás no llamo a nadie. Si me mandan a la fila 6 digo, ¿a qué se debe? El Teatro San Carlos de Junín, estoy el sábado a las 21:30.
3: Qué bien.
5: Por ahí quedan 2, 3, 5 lugares, pero lo vi muy lleno.
0: Está bien, bueno. Atento Junín, va Moldaski para allá, ¿eh? ¿Cuándo necesitas un abogado? ¿Necesitas alguien en quien confiar?
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0: Lo último tuyo, Juan, ¿por dónde iría?
4: Bueno, después de lo que ya escuchamos acerca del futuro próximo de Scaloni, hay que pensar en los equipos para los 3 partidos. De acuerdo a eso, con un entrenamiento muy liviano que se dio hoy y que se va a dar mañana, la práctica abierta se va a dar este jueves, o sea, pasado mañana, y ahí empezaremos a conocer por dónde va a ir Scaloni. La intención es que en los primeros 2 partidos, le hace 30 frente a Bolivia y el día 3 frente a Burkina Faso, haya cambios, jueguen algunos jugadores que no han jugado todavía.
0: El 30 es en Córdoba.
4: El 30 es en el Kempes, en Córdoba, exactamente.
0: Es el miércoles de la semana próxima.
4: Exactamente. Sí, que en el tercer partido, en el que va a estar Messi, ahí sí el equipo sea poco más parecido al habitual del Mundial. Es apenas un bosquejo, una idea. Por supuesto, es muy temprano todavía para saberlo.
0: ¿En horarios de la noche, Juan?
4: Siempre en horario nocturno. Con 2 partidos que ya tienen entradas a la venta, los 2 primeros, me cuentan que venía medio remolona la cosa. El jueves a las 6 de la tarde, será otro cantar, se ponen a la venta los tickets para el partido en el que va a estar Messi.
0: La gente está guardando la guita para el de Messi, ¿no?
4: Por eso separaron la venta de entradas.
0: Claro, está bien.
4: También.
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0: Tu moñito, Nico, querido.
6: Bueno, hoy ya saben que llegó Milei a los Estados Unidos, participó de un evento en paralelo a lo que va a ser el discurso que va a dar mañana en la ONU, que es el del escudo de las Américas, ese espacio que había lanzado Trump hace unos meses de seguridad con algunos países de la región. Estaba Trump ahí en el evento, que fue, dio el discurso inicial.

0: mundial y dejó una frase que tiene, obviamente, que impacta de alguna manera en la Argentina. Estaba hablando, recordó alguna de las victorias de alguno de los aliados en la región, hasta que llegó a la Argentina y dijo: tuvimos una gran victoria en la Argentina. Bueno, ya fue hace un tiempo de eso, pero fue una victoria por partida doble. Esto dijo Trump en el encuentro ese, refiriéndose a la situación de la Argentina.
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1: Programa de dos maneras. Primero, con una parte seria que lo hace el señor Nico Diana.
0: Bueno, Alejandra Monteoliva, la ministra de Seguridad de la Nación, está confirmando que el lunes 9 va a ser feriado. Va a ser feriado, va a ser cuando esté el Papa, León XIV.
13: Claro. 9 de noviembre,
0: obviamente, pero va a ser feriado.
1: Y no te olvides que ese día se va a mover mucha gente por la misa, que son 11:30 de la mañana, en el Monumento a los Españoles.
0: Exactamente.
1: ¿No? Exactamente. Bueno, y yo creo que el martes 10
0: puede que sea sueto
1: en Córdoba.
0: Vamos a ver cómo
1: Córdoba, sí, lo más probable.
0: Probablemente.
13: Yo me iría moviendo por cada lugar que me iría. Córdoba acá feriado. El tipo se va moviendo.
0: Zapando, ¿no?
13: Con el Papa, trae el Papa hoy.
1: Bueno, Moldaski, si es tan amable usted.
13: Sí, quería plantear un tema difícil. Ay, amigos, amigas. La dificultad cuando te vienen a pedir prestado. La dificultad, que es una doble dificultad, porque cuando prestás algo y luego querés que te lo devuelvan, te sentís incómodo.
0: ¿Viste? Culpable.
13: Es una cuestión terrible.
14: ¿No hablas de dinero, de libros, de lo que sea?
13: Lo que sea, lo que presté, libro, taladro.
15: Falta siempre, cuando te piden y cuando te...

0: el que yo te presté, este, me lo llevo. Sabes que se lo presto a otra
1: persona. Claro, pie. Sí, no, pero te suelen decir. Aparte que cuando vos llamas.
2: Qué brava la Canosa, bravo, sí, ¿eh? No sabes lo que de lunes a viernes.
1: Acá es divina. Acá 2 horas, 3 horas estamos al límite. El lunes a viernes te quiero ver. Este no es fácil, pero bueno.
3: Prefiero esta.
1: Claro, prefiero esta. De 16. Hay un 0800 Canosa que cuando ella se pone en pareja, se lo damos al tipo. Llama a las 24 horas. Sabemos lo que estás pasando, se llama la línea. No, número uno, ahora le voy a presentar uno de la colectividad. ¿Has tenido?
0: No, sigo de casting, como
1: dice. ¿Pero nunca has tenido alguna experiencia con alguien de la colectividad?
0: Jamás.
1: O sea, ¿no has visto la vida sin? ¿No has visto la campera sin capucha?
0: Todavía no.
1: Mira,
4: hay un mundo por descubrir. Hay un mundo por descubrir.
3: No quiero preocuparlo, pero en cualquier momento empieza lo que queda del día. Bueno,
1: la cuestión es que hay que tener una serie de excusas rápidas.
2: Sí.
1: Rápidas. Cuando te viene a pedir guita, che, mirá, Tato, estoy. Es un temita financiero. Hay que reaccionar rápido. Donde vos titubeás.
2: Ayudanos, ¿qué hay que decir?
1: Boludo, te estaba por pedir plata a vos. Me estás jodiendo. No tengo para pagar la tarjeta. Urgente, tenés que pasarte en un lugar mucho más complicado que él.
2: Contraatacar.
1: Sí, o si no, ir a un lugar muy filosófico. Mirá, yo por una decisión personal no presto dinero.
4: No toco plata.
1: No presto dinero entre amigos, familiares. Y vos decís, ¿a quién carajo lo vas a prestar? Porque.
4: A un desconocido.
1: No presento a vecino, no presento en Chai Boca. Bueno, no te queda nadie. Mirá, es una, entiendo, puedo ser criticado.
2: Es una filosofía.
1: Pero mía. Es una filosofía que heredamos de mi abuelo, terrible, miserable, y que heredamos todos. También, esto puede dañar nuestra amistad. Rápido, tenés que.
0: Claro, reaccionar.
1: Tenés que reaccionar rápido.
0: Me hackearon.
1: Pues claro, no.
0: No tengo plata en el.
1: Mira, yo te prestaría el taladro, pero el anterior ya me lo devolvieron roto. Y viste, nunca se sabe quién lo rompió.
3: Claro.
1: No, este vestido no, era de mi vieja. Yo lo uso, pero
0: es herencia,
1: no puedo.
0: Es herencia.
1: Es herencia.
2: No, igual hay que traer. Está bien lo que estás haciendo, porque uno, si te agarran de improviso, desprevenido sonaste. Oh.
1: Claro, porque te ven. Aparte que siempre que te va a manguear guita, vos lo ves volviendo de Punta Cana, re feliz. O sea, sushi con los amigos. O sea, ¿por qué? Si yo me estoy fijando, si compartimos la entraña y vos comés el sushi. O sea, siempre es una situación. La tengo toda en Bitcoin, como
4: Adorni. Manucho Adorni, claro.
5: Clásico, Roberto.
1: Y te di un plazo fijo que me llamé al banco como loco. O si no, generar una.
2: Rarísimo.
1: Rarísimo. Ahora no tengo, dame unos días que se me acomodan unas y yo llamo. Te llamo, tranquilo. O sea, pero la respuesta tiene que ser rápida. Esto es lo que le recomiendo al ser mangado. Jodeme, seguida, no, es el taladro, no te conté. Claro, sí. No, el banco me hicieron un quilombo, olvídate, estoy con un veneno, ya te llamo. O sea, tiene que ser una reacción rápida. Porque te explico, cuando vos.
4: Confusión.
1: El problema de prestar no es prestar, porque no. El problema es recuperar.
2: Es verdad.
1: Recuperar aquello. O directo regalar, como dice uno, te lo regalo, pero no me pidan nunca más nada en la vida. Claro. Y esto me recuerda a un chiste de Jacobo que va
0: carril ahora.
1: Sí, a la aduana con 2 valijas, ¿viste? Y se las quieren revisar, ¿viste? No quiero maquillar, son cosas personales. Sí. No, sí, tiene que haber, ¿viste? Le abren una valija, tiene $1,000,000.
2: ¡Epa, mirá, Jacobo!
1: Dice, pero usted tiene que justificar este $1,000,000. ¿Cómo que tiene $1,000,000? Dice, mira, yo hace más de 3 años que entro a todos los baños de las aduanas, de todo, y amenazo a la gente que está orinando.
0: ¿Qué situación?
1: Si no me das $1, te lo corto. Corto acá, dice. Y así fui juntando. Y la otra valija ahí, no todo el mundo quiere colaborar.
3: ¡No! Bueno, señores, mañana volvemos. A las 4 de la tarde estaremos aquí. Buenas tardes, se queda el señor Tato Yan con todo. Chao.
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9: Temperatura en Buenos Aires.

0: es 12 grados 4 décimas. Sobre el proyecto sobre discapacidad que manda el gobierno al Congreso, nos informa uno de nuestros cronistas.
1: El guiño de los bloques aliados al oficialismo tras conocerse el nuevo proyecto que presentará La Libertad Avanza sobre discapacidad mañana en el plenario de comisiones e intentarán obtener el dictamen de mayoría. En diálogo con Radio Mitre, el diputado del PRO, Javier Sánchez Urba, dio detalles de los aspectos más importantes de la iniciativa.
2: Bueno, estuvimos trabajando con el oficialismo durante estos días y estamos llegando a un acuerdo para avanzar en una propuesta para salir de la situación de emergencia que actualmente rige en materia de discapacidad para pasar un sistema de beneficios permanentes a partir del cual se van a garantizar todas las prestaciones que actualmente tienen las personas con discapacidad y a su vez se va a garantizar también el pago adeudado para en concepto de compensaciones que había sido incluido en la ley de emergencia en discapacidad. Se mantiene el nomenclador universal con actualización mensual atado al IPC. Se va a garantizar también el piso de 2 salarios mínimos.
1: Desde el Congreso, Jorge Moure, Mitre informa primero.
0: El cierre del dólar en la City porteña, el oficial cotizó a 1.535 pesos, dólar paralelo denominado Blue, 1.555 pesos. Lo que subió fue el riesgo país, se ubica en 555 puntos básicos.
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4: Atención porque está cerrada la salida de Cantilo a Udaondo y Ciudad Universitaria por las obras de ampliación del puente de La Bruna. Como alternativa se puede seguir hasta la salida del Parque de los Niños y retomar por la colectora. Esto tener en cuenta que está generando demoras en el ingreso desde la avenida General Paz. Todavía con retrasos en las zonas de Villa Devoto, de Liniers, Mano al Riachuelo. Subtes están funcionando horario.
0: Temperatura en Buenos Aires, 12 grados 4 décimas, humedad 50%.
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0: 19:12 de este 22 de septiembre del 2026. Bienvenidos todos, abrimos puertas, ventanas y tranqueras al volviendo a casa hoy con equipo requete contra completo. Así que les damos las bienvenidas a todos en el país de modo viernes. Bienvenidos al país en primavera, al país con nuevo secretario de discapacidad, al país en modo papa. Al país a la espera del Papa, al país de la rebelión de Patricia, al país de Milei en Estados Unidos junto a Donald Trump, al país de los peros, al país rumbo al presupuesto del año que viene, al país de pronto malvinero, al país del Piti Álvarez, que sigue suelto y haciendo lío. Bienvenidos al país donde la rosca política nunca frena, al país de los Juegos Suramericanos en Rosario, al país que quiere privatizar lo que queda del Estado. Bienvenidos al país de los pillos de siempre, de los giles de costumbre, de la economía a dos velocidades. Bienvenidos al país donde siempre falta el mango, al país a los tumbos, al país catrasca, al país de los periodistas más malvados de la tierra. Bienvenidos al país que deseamos, al país que queremos, al país a veces contradictorio y a veces no, al país de las historias de Charlotte, al país, sí, escuchen bien, al país del negrito de la gente. ¡Oh, bien! Bienvenidos todos al país más loco del mundo.
1: Estamos volviendo a casa.
0: Saludamos nomás a la pandilla completa, ¿eh? Arrancamos con Carola Gil. Hola, Carolita, ¿cómo andás?
2: Hola, Tato, hola a todos.
0: ¿Cuál es tu columna de hoy? Yo dije Historia de Charlotte, pero no.
2: Noticia escondida.
0: Hoy es la noticia escondida, muy bien. Saludamos al profesor, nuestro querido filósofo de cabecera, nuestro querido Miguel Winiaski, más conocido como Michael.
3: Hola, ¿cómo están?
0: ¿Bien?
3: Yo muy bien, sí.
0: Saludamos a la gente Spillman, aquí presente, como siempre. Hola, agente, ¿cómo anda?
4: Gerardo, muy buenas noches. Judiciales noches, Gerardo. Seguimos hablando de la justicia hoy también, Tatito.
0: Ayer creo que colaboramos en el revuelo.
4: Sí, totalmente.
0: Indignados que estábamos con la jueza sí. Porteña. Saludamos al uruguayo José Gabriel Carvajal. Hola, Uru.
5: Tatito, ¿cómo andás? Bien, muy bien.
0: ¿Todo bien?
5: Sí, señor.
0: Bueno, y por supuesto que sí, hoy, martes, volvió a casa. Volvió a nuestra casa nuestro querido negrito de la gente. El primero, nos saludamos a Nachito Gulián. Hola, Nachín.
6: ¿Cómo estamos, Tatín? ¿Cómo anda la banda? ¿Bien?
0: ¿Cómo la pasaste?
6: Bien, hermoso.
0: Tomaste unos días.
6: Tomé unos días necesarios, así que ya estoy más relajado.
0: Bien, tuviste una travesura y se fue solo con la mujer, Nachín.
2: Muy bien.
0: La dejaron a la nena, lo que debe haber sido toda una aventura, porque...
6: Lo que fue una culpa hablar con el psicoanalista muchas veces, pero ella quedó muy bien, en familia, acompañada, así que...
0: ¿Qué estaba? ¿Con tu cuñada quedó?
6: Estaba con mi cuñada, estuvo con mi mamá, mi papá, con toda la familia.
0: Todos colaboraron, ¿no? Todos
6: colaboraron con la causa, pero un viaje necesario, así que...
0: Ah, necesario... Nada, necesario no, un viaje de placer.
6: Sí, un viaje, sí, obvio, pero necesario porque tengo me viene un fin de año movido también, entonces había que recargar pilas.
0: La obra de teatro, ¿cuándo es?
6: 8 de noviembre.
0: La primera función es 8 de noviembre.
6: Domingo 8 de noviembre, antes de que llegue el Papa León.
0: Uy, pará, ¿el Papa que llega el 9?
6: El 9 va a haber un asueto.
0: Sí, lo acabamos de contar en el informativo, claro.
5: Rubín me dijo a mí que quiere el Papa ir a ver Nacho Picante.
6: que venga, lo esperamos.
0: Ese es el 8. ¿Y la segunda función cuándo es?
6: El 4 de diciembre, viernes.
0: Esa, yo estoy

0: contra de esa, porque para ese día tiene que faltar el programa, Nachito.
1: Y bueno, pero no había otra, no había otra fecha en diciembre.
0: Tenemos que hablarlo a eso.
2: Gerardo.
0: Tenemos que hablarlo.
1: Tal vez pueda hacer una salida desde el teatro. Acá estamos preparándonos, Tato, y muestro el Piccadilly por dentro.
0: Sí, hoy, bueno, hoy obviamente que está Milei en Estados Unidos, estuvo ahí con Donald Trump, con su amigo Donald Trump, una cosa increíble lo que está pasando. Y acá estuvo Karina gobernante, Karina presidente casi, porque estuvo, después nos va a contar más en detalle la gente, pero estuvo al frente de la mesa política, como se la conoce, donde estuvo Patricia Bullrich. Aparentemente, hay que ver cuánto de esto es cierto, le reprocharon. Eso dejó trascender el gobierno, vaya uno a saber. Le reprocharon que ella hizo públicas sus discrepancias con el gobierno. Yo, si me preguntan a mí, no creo que le hayan dicho nada, porque es Patricia y ya saben que es así y es lo que hay. Y yo además creo que le hace bien al gobierno que sea así. Pero bueno, esto fue lo que pasó hoy. Y después Karina estuvo reunida, y esto me parece que interesa mucho a nuestros oyentes, con la gente de la iglesia preparando ya, ahora en serio, la visita del Papa, que es falta o mucho o poco, faltan 46 días, no sé si es mucho o es poco, pero va a ser un gran revuelo la visita del Papa, ¿no?
2: Sí, Tato, porque implica seguridad, logística, obviamente eventos masivos, toda una preparación para las recorridas, diálogo con los distritos. La Nación tiene que dialogar con la provincia de Buenos Aires, con Córdoba, con la ciudad de Buenos Aires.
0: Hoy estuvieron también de Córdoba y también de Buenos Aires, lo que habla de una especie de tregua política, porque provincia de Buenos Aires es Kicillof, probablemente el rival del peronismo para la próxima presidencia. Y sin embargo, pareciera que el nombre del Papa, por lo menos, suspende las grietas por un rato.
2: Bueno, sí, la verdad es que hasta ahora viene dándose esto. A ver, también son temas operativos, es una cuestión casi diría de logística barra seguridad lo que tienen que acordar, pero es cierto que se sentó en la mesa la gente de la provincia de Buenos Aires también en esa mesa, con la ciudad, la Nación ya viene trabajando muchísimo, por eso no hay piquetes en la ciudad, entre otras cosas, pero la verdad sí, la novedad es que esté la provincia. Córdoba también tiene buena sintonía en general, y más con la ministra de Seguridad, Alejandra Montoliva, que fue ministra de Seguridad de Córdoba años atrás, con lo cual conoce muy bien el distrito y además la gente ocupada del tema. Así que sí, hasta ahora viene habiendo consenso y poca discrepancia sobre ese tema, ¿no?
0: Bueno, se celebra eso, creo que vamos a estar todos de acuerdo que habla de la madurez de todos, suspender por un tiempo, después van a pelearse, el año que viene van a competir. Yo creo que apenas se vaya el Papa va a empezar la contienda electoral de alguna manera, pero me parece que está bueno además que nos den un descanso a todos. Yo creo que estamos todos bastante saturados de los políticos. La política en general ha perdido prestigio, ha perdido representatividad, ya lo hemos dicho muchas veces, y me parece que va a venir bien un periodo de cierta calma, de cierta, no digo nobleza, pero por lo menos que se apaguen los ruidos un rato, ¿no, Carolita?
3: Sí, estoy totalmente de acuerdo.
0: Que nos den un descanso.
3: Pedirle nobleza a la política es complicado.
0: Es complicado. A ver, otro, decíamos, Trump habló de Malvinas con el ministro británico, Miguel, un tema que yo no sé si va a conseguir algo en la Argentina, pero me parece que por lo menos está instalando otra vez el tema a nivel global.
4: Retóricamente sí, está muy bien. A la vez, el gobierno británico refrendó las licencias para las compañías que explotan allí.
0: Y sí,
4: era previsible, por supuesto, y así es la cuestión.
0: No van a soltar, no van a regalar la Malvina de vuelta. Pero bueno, pero por lo menos instalar o poner en la agenda de las múltiples discusiones que tiene la vida pública, política internacional, me parece que es una ganancia que, recordemos, esto nace de una noticia sorprendente en su momento, y bueno, con mucha habilidad el gobierno lo convirtió en una política de Estado, la oposición acompañó, también hay que decirlo, y en eso estamos. Hoy decíamos, bueno, Milei con Trump en la sesión extraordinaria de El Escudo de las Américas en Naciones Unidas, allí está Milei, que habla mañana, gente, ¿no?
2: Mañana al mediodía, Tato, habla ante la Asamblea General de Naciones Unidas. Todos estamos esperando, por supuesto, que dedique largos párrafos al tema Malvinas, pero también tiene una cumbre después, más tarde, con el primer ministro de

0: Israel, Benjamín Netanyahu, y también tiene una cumbre hoy en un rato con Marco Rubio, con el secretario de Estado de Estados Unidos. Te diría para nombrar dos reuniones importantes en términos internacionales.
1: Bueno, Marco Rubio, que acuérdense, fue muy trascendente el año de la última elección, cuando la Argentina parecía tambalear en términos económicos y Estados Unidos nos tendió una mano muy grande, al gobierno de Milei, no, al país. Porque estaba tambaleando, acuérdense que había subido el dólar, que había mucho nerviosismo, bueno, y lo contuvo Estados Unidos en ese momento, entendiendo que la Argentina podía ser un aliado estratégico, cosa que hay que decir que en términos de política internacional se fue ratificando con el correr del tiempo, con lo cual no creo que cambie eso. De todos modos, me imagino que el año que viene, o espero que el año que viene, no vaya a haber tanto ruido. El gobierno está todo el tiempo dando mensajes de que tiene dólares para sostener, que no va a haber presión sobre el dólar capaz de torcerlo, o por lo menos capaz de torcer el rumbo económico. Vamos a hablar en un ratito sobre el Piti Álvarez. Yo les confieso que pensé que seguía preso el Piti Álvarez, claro. Pero hace un... acuérdense, Piti Álvarez que mató a un pandillero como él, digamos, algunos dicen amigo, qué sé yo, un compañero de la noche o de las drogas, y después estuvo preso y después empezó a ser enjuiciado por ese crimen. Evidentemente está totalmente sobrepasado de drogas y ayer se lo vio en una estación de servicio a bordo de un auto, haciendo lío. Y yo digo, ¿pero cómo que está libre este hombre? Bueno, vamos a hablar en un ratito con el abogado de Piti Álvarez para preguntarle, ¿cómo puede ser que esté libre? Porque podría haber atropellado a alguien, podría haber hecho un desastre en una estación de servicio. Evidentemente estamos hablando de alguien que no está en su sano juicio. Así que es uno de los temas del día. Bueno, vamos a hablar, Uru, de todo lo que tiene que ver con el fútbol y el deporte en general. ¿No se están siguiendo algo de los Juegos Sudamericanos o no? ¿Carolita? Ah,
2: un poco.
1: ¿Sí?
2: Un poco. Sí, el ¿qué vi el otro día? ¿Handball?
1: ¿Viste? Y handball juegan como cuando jugábamos nosotros en el colegio.
2: ¿Qué estamos
1: viendo? Handball, sí. A mí me hace acordar el colegio. Yo jugaba en el colegio, al handball en el colegio. ¿Ustedes, bueno, también, vos, Miguel, también?
3: ¿O no?
0: Handball y volei.
1: Handball y volei, claro, son bien de actividades de colegio, ¿no?
0: Sí, sí, sí.
2: Yo jugaba volei.
1: ¿Sí, sigue jugando al handball?
2: Y jugaba softball.
0: Mirá vos.
1: Softball.
4: Ay, qué lindo.
1: Sí, softball, jugaba, como béisbol.
0: Es yankee,
2: claro,
0: lo tuyo.
2: Claro. Sí. Yo era buena pitcher.
1: ¿Qué pitcher qué es?
2: La que tira la pelota.
1: ¿En serio?
2: Y era buena bateando también.
0: Era brava.
2: Era buena.
1: Pero bateando dabas miedo,
2: era,
1: ¿no?
2: Después me distraía, ¿no?
4: Si te portabas mal, te bateaba.
1: Sí, qué lindo que volvió. Volvió Nachito. Además de Nachito, volvió José Manuel, me imagino.
5: Hola, Tato, querido. Salud la barra.
0: Lo extrañaron José Manuel acá, ¿eh? Lo extrañó mucho José Gabriel.
5: Bueno, tuve que hacer cosas, no podía suplantarlo. ¿Cómo estuviste vos?
6: Bien, bien, pero el sueldo, lo cobro completo.
5: Ya me van a pedir que te reemplace en alguna transmisión.
1: Bueno, vamos a hablar hoy con José Gabriel y con José Manuel, por supuesto, también, de los partidos de la selección. Todo indica que la despedida de Messi se vende el jueves, ¿no?
6: Jueves se vende en las entradas. Cambió porque, ¿te acordás que ayer habíamos dicho que era para hoy? Finalmente postergaron la venta de entrada. Hay dos partidos que se van a jugar en el Monumental y el jueves se ponen a la venta esos segundo y tercer partido de la selección.
1: O sea, el primero es en Córdoba.
6: El primero es en Córdoba y los otros dos son... en la cancha de River. Recordemos que los dos primeros son con el aforo reducido por la sanción que tiene AFA por los incidentes en la Copa del Mundo.
1: Ah, el único con foro completo es el de la despedida.
6: Es el de la despedida de Messi.
1: O sea que los dos primeros van a ser medio pelo.
6: Y los dos primeros van a ser en el Kempes con unas 26, 27 mil personas más o menos, y en el Monumental con la mitad 43.
1: ¿Y si conseguir entradas para el partido de Messi?
6: Y va a ser difícil, Tato. El jueves va a haber que estar atentos
1: ¿A qué hora es eso? Ya le tengo que avisar a mis hijos que estén...
0: No, igual ya te digo, discúlpame.
1: No, volvió, mirá quién vino.
0: Yo tengo información.
1: Mirá quién vino, vamos, Luis.
0: Sabés lo que va a pasar, ¿no?
1: ¿Qué va a pasar, Luis?
0: Van a anunciar la venta de entrada a las 10 de la mañana y a las 10:02 van a estar agotadas.
1: Y es posible, a mí me ha pasado eso.
0: ¿Sabés cuántas veces me quise meter en la página...
3: y te dice, hay 110.000 personas esperando.

0: ¿Eso qué es, trampa o es real eso?
1: Es eso.
2: No, es muy probable que sea real. Porque la demanda... La demanda...
3: ¿Eh? Increíble la demanda.
2: La demanda,
3: ¿sí?
2: Es muy grande, la demanda es muy grande.
0: Y ahí sigue habiendo tarjetas que tienen prioridad, esas cosas, ¿no?
2: Después te lo, la verdad no lo sé, pero sí puede haber. Y sponsor que tiene la suya también.
0: Qué cosa, ¿eh? Y nosotros nunca nada, Carolita.
1: Nunca,
2: no, no ligamos.
1: Nunca. Creo que no se puede pagar con tarjeta, pero sí con cheque Tapia.
0: Ah, bueno, volvió el humor, ¿eh?
1: Mirá,
0: volvió
1: el humor. Eso
4: lo aprendió allá donde estuvo.
1: Che, cuando conozcas a alguien que consiga entrada para ese partido, me llamas.
0: Che, ¿eh? hablando de todo poco, hoy es, ¿qué día es hoy?
1: Martes.
0: ¿Y martes qué pasa?
1: Martes de oro.
0: Vuelve el negrito.
4: El jurado está enojadísimo.
0: ¿El jurado está enojado?
1: ¿No importa que el jurado esté enojado? ¿Qué le pasa?
4: Se anduvo paseando acá esta persona y nosotros nos quedamos... No pudimos evaluar a nadie.
0: Tenés razón.
4: Y
0: se quedaron sin laburo la semana pasada.
4: Y entonces están, porque ellos tiran bronca un poquito en cada evaluación y sé que ahora la duplican.
0: O sea, están el jurado hoy está recargado.
4: Recargado, está bravo.
0: El título es: el jurado de expertos hoy está recargado y va a analizar y a juzgar, bueno, por supuesto.
4: Igualmente son objetivos, pero quiero decir.
2: Pero sí, estuvieron a punto de presentar, creo, una medida cautelar para que no lo dejaran entrar de seis, se lo retuvieron. Un par de, y no prosperó.
1: Pero mamita, a mí en E6 bueno. Me hicieron alfombra roja, querido. ¿Qué te pasa?
0: Negrito, a las 19:28, ¿le puede dar algunas pistas a nuestros queridos oyentes sobre qué va a cantar hoy? ¿Quién? ¿Con quién?
1: Totalmente. Hoy, debo decir, voy a arrancar primero por la canción.
0: Ah, bueno. Bien.
1: La canción tiene un origen francés. La versión que van a escuchar hoy está muy lejos de ser original, de ser la original.
0: Ah, ok, o sea que puede estar en español, la va a cantar hoy.
1: Totalmente.
0: Ah, ok.
1: Y hay mucho de guitarra española y ritmo flamenco.
0: O sea que va a estar el agente Spielman hoy con la guitarra.
1: Sí, guitarreando como siempre a la gente.
0: Guitarreando, sí. Écheme, entonces, ¿el ritmo de la guitarra lo puedes repetir?
1: Guitarra española y ritmo flamenco.
3: Ay, pero era originalmente en francés.
1: Sí, la canción tiene un origen francés.
0: Estás muy despistada, ¿no?
1: Es una canción muy conocida.
0: Muy conocida. ¿Y quién va a cantar entonces?
1: Yo voy a cantar junto a una banda.
0: El negrito y una banda.
1: Sí, no voy a decir el origen de la banda porque estaría diciendo absolutamente todo.
0: Uy, pero, alguna pista más.
3: Esas guitarras me están dando una pista.
1: Y el título
0: sí
1: habla de hacer las cosas de una manera muy personal.
0: Ay, no tengo.
1: No voy a decir nada más. 11-3-0-0-3-0-7-90. Te quiero escuchar. Volvió el negro, ¿eh? Así que.
0: O al,
1: espero.
0: Canal, de, o al canal de YouTube de Radio Mitre.
1: O al canal de YouTube de Radio Mitre, que también los estoy leyendo en vivo, ¿eh? En este preciso momento.
0: Sí, le quiero hacer una pregunta, negrito, a Miguel. Miguel, el jurado de expertos, ¿ya sabe?
4: Ya tengo todo acá.
0: ¿Ya tenés todo?
1: Cállate, ¿qué vas a tener?
4: La semana pasada, obviamente, ellos ya...
5: ¿Se imaginaban?
4: No, son telépatas, telepáticos.
0: El jurado Miguel. De expertos ya sabe lo que va a cantar. ¿Quién va a cantar y cómo va a cantar?
4: Cantar y tiene
0: barato,
4: eso no lo abro.
1: Telepático, porque... ya no sabe qué inventar este muchacho, pero bueno, lo lamento.
0: Bueno, vamos a hacer una cosa, vamos al informativo... A la vuelta seguimos, tenemos mucho más por delante, pero ya pueden intentar adivinar qué va a cantar el negrito y con quién, si va a cantar solo. Quién, y bueno, todo lo que ustedes ya imaginan, pueden escribir al YouTube de Radio Mitre o al WhatsApp 11-3003-0790, ahí esperamos un mensaje.
1: Te espero, te escucho, te siento.
0: Bien, negrito, ya venimos, dale.
6: Hasta las 21. 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
8: Cielo despejado en Buenos Aires, 11 grados la temperatura.

0: 19:31, hora de la vuelta a casa con radar de tránsito Mitre.
1: Atención porque ocurrió un accidente en la autopista del oeste, kilómetro 27, sentido capital, un choque de dos vehículos, una persona resultó herida y hay demoras. También hay congestión en toda la autopista del EPN por las obras y por otro incidente vial ocurrido más temprano a la altura de Escalada. Y todavía hay tránsito intenso con algunos retrasos a la altura de Liniers en la avenida General Paz. Ya Panamericana, ya la autopista Buenos Aires-La Plata con tránsito fluido a esta hora. Y en la ciudad de Enfrench y Ascuénaga hay un corte total por un operativo de bomberos.
0: Lo reiteramos, sería feriado nacional el lunes 9 de noviembre por la visita del Papa, León XIV. Estará llegando al país el domingo 8 de noviembre.
2: El gobierno nacional decidió que el lunes 9 de noviembre será feriado nacional. Así lo acaba de anunciar la ministra de Seguridad de la Nación, Alejandra Monteoliva, luego de tener una reunión con representantes de la provincia de Buenos Aires, la ciudad de Buenos Aires, la provincia de Córdoba y también de la conferencia episcopal.
3: El día lunes 9 de noviembre será feriado nacional. Lunes 9 de noviembre. Los días martes y miércoles se trabajará dentro de cada una de las jurisdicciones, Ciudad de Buenos Aires, Provincia de Buenos Aires, Provincia de Córdoba, en feriados limitados a las jurisdicciones específicas.
2: Desde el Ministerio de Seguridad de la Nación, Alan Zurita Mitre informa primero.
0: Cielo despejado en Buenos Aires, 11 grados la temperatura, 54% la humedad.
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0: el productor de y director y creador, el todo de las sagas de Star Wars y Indiana Jones.
1: Claro,
0: para hablar de las dos cosas, nada más ni nada menos que todo eso, ¿no?
1: ¡Qué buen museo! Quiero estar ya ahí.
0: Sí, increíble. George Lucas había llegado a la conclusión, después de dirigir su última película, que más o menos para hacer tres películas él le lleva una década. Y ya tiene 82 años...
1: Ajá.
0: Y dejó de dirigir hace bastante tiempo ya porque dijo, no me da la vida para seguir dirigiendo y me pierdo de hacer algo que realmente quiero hacer, que es dejar el legado de este museo.
1: Lo que pasa es que es un mentor, hizo mundos enteros.
0: Bueno, creó tal cual.
1: Universos paralelos.
0: Un universo, sí. Que es el universo de la saga Star Wars y de Indiana Jones. Entonces dijo, no voy a dirigir más, eso me lleva demasiado tiempo. Y de última, esto es una percepción de él, no estoy de acuerdo, dice, a diferencia de la arquitectura, el cine es algo pasajero. Yo no creo, ¿no? Porque podemos ver Indiana Jones una y otra vez y otra vez y otra vez y no es definitivamente algo pasajero. Pero bueno, esta es la decisión que tomó. El museo que está en la ciudad de Los Ángeles es el Museo del Arte Narrativo, así le puso. Y escuchen quiénes estuvieron en la presentación, porque hay una foto.
1: Ya se está
0: El museo gente. Ya está funcionando. Hoy se abrió al público, hoy 22 mirá. De septiembre se abrió al público, pero hizo una presentación privada para sus amigos. Los que estaban en esta foto, escuchen estos nombres. Francis Ford Coppola.
1: Claro.
0: Christopher Nolan.
1: Mirá vos.
0: Spike Lee.
1: Claro, todos los grandes.
0: Ron Howard.
1: Todos los grandes, grandes.
0: Jon Favreau, que es el que hizo Mandalorian, secuela, digamos, del mundo Star Wars.
1: Sí, la última
0: sí,
1: parte, ¿no?
0: Lo último que quedó en sus manos.
1: Que estaba bueno, ¿eh? A mí me gustó.
0: Sí, espectacular.
1: Sí, sí, sí.

0: espectacular, con ese mini Yoda.
1: El mini Yoda, sí.
0: Bueno, estaba George Martin, el escritor y creador de otro gran mundo, que es el mundo de Juego de Tronos, de Game of Thrones. El escritor. Bueno, estaban todos ahí, por supuesto, Harrison Ford, entre actores estaban Harrison Ford, estaba Mark Hamill, que era Luke Skywalker en la saga de Star Wars. Sí,
1: Harrison Ford además está bien.
0: Está impecable, ¿no? Bien.
1: No se puede creer,
0: está,
1: ¿no?
0: Impecable. Impecable. Bueno, estaban todos ahí acompañándolo porque, bueno, ¿qué es este museo y qué hay en este Lucas Museum, se llama, del arte narrativo en la ciudad de Los Ángeles? Si uno mira el edificio, es una suerte de nave espacial flotante, pero hay más de 40.000 piezas dedicadas al arte de contar historias. Que eso, ajá, es lo que lo fascina a Lucas. Por ejemplo, hay una colección, la mayor colección privada del mundo de un ilustrador estadounidense que se llamaba Norman Rockwell, uh-huh, que yo les digo, no me suena. Les muestro un Norman Rockwell y dicen, ah, sí, lo vi por todos lados.
1: ¿Ah, sí?
0: Sí, sí. Después hay probablemente de las colecciones más grandes de cómics y de manga, esta caricatura, no japonesa, caricatura, esta novela gráfica japonesa. Sí. Hay pintura de grandes maestros, porque también ahí tiene Frida Kahlo y Diego Rivera, pero por supuesto está todo dedicado en realidad a la fantasía y al mundo de la ciencia ficción. Ajá. En todos sus aspectos. También, por supuesto, vas a encontrar todos los vestuarios, toda la escenografía.
1: Las naves espaciales.
0: Exactamente, de Star Wars y de Indiana Jones. Todo eso también va a estar ahí. Ya está ahí en ese museo que se abrió hoy, ¿no? En su momento, él decidió, y esto es lo que hizo diferente a Lucas en el mundo del cine, que él fue el que cambió el modelo, porque él se quedó con la visión autoral, el control de los derechos de comercialización de sus productos, el merchandising de todas sus obras. Es una cosa infernal.
1: Pero eso se fue quedando.
0: Eso, él se lo quedó y después decidió dejar de dirigir y venderle todo a Disney.
1: Ajá.
0: Entonces ahora que quedó en manos de Disney. Pero
1: el museo es de él o es de
0: el
1: Disney.
0: El museo es de él. Por supuesto, va a ser un legado a la ciudad de Los Ángeles.
1: Claro.
0: Esto era lo que más deseaba hacer. Dijo, yo no voy a dirigir más, mis películas son muy largas de hacer y claro, su forma de hacer cine es muy larga. Realmente fue un pionero en todo lo que hizo, en todo lo que fuese en efectos especiales. Ahora nos parece algo sencillísimo y de todos los días, pero empezamos a ver las primeras películas de Star Wars en los 70, ¿no? Estamos hablando de un precursor absoluto y un...
1: Claro. Ahora, en Los Ángeles ya ahí están los grandes parques de Disney.
0: Claro, pero esto es un museo.
1: Sí.
0: Esto es un museo.
1: Es otra cosa.
0: Y es el museo de George Lucas. Para cinéfilos, para fanáticos de la historieta, para fanáticos de algo que él llama el arte de narrar, de contar historias.
1: Bueno.
0: Y él decidió que su legado va a ser esto y le puso todo su empeño y todo su trabajo de estos últimos años. Y por supuesto estaban todos ahí, Spielberg, Coppola, bueno, todos los nombres que les mencioné acompañándolo.
1: Qué industria maravillosa esa, ¿no?
0: Sí. Qué industria y qué nombres, ¿no? Los de Steven Spielberg, Lucas, Coppola.
1: Harrison Ford, sí, son todos monstruos.
0: Todos monstruos que hicieron un antes y después del cine, y algo que, a pesar de que para él no es un arte tan perdurable como el de la arquitectura, yo creo que sí, que entretuvieron todos ellos a generaciones y generaciones en todas las edades, ¿no?
1: Y las fantasías que se han generado a partir de sus fantasías, ¿no? Deben ser de los tipos más influyentes del siglo XX, sin ninguna duda.
0: Seguro, seguro.
1: Cultural, mucho más que a todo nivel.
0: Y siempre me parece muy fascinante estas mentes tan creativas que imaginan un mundo porque no imaginan solo una historia, imaginan un mundo, claro. Y dentro de ese mundo que definen con todas sus reglas, y ahí aparecen las historias que son infinitas, pero antes tenés que imaginarte ese mundo y las reglas de ese mundo, bueno, como la regla
1: dar,
0: de...
1: Te voy a dar un ejemplo personal, perdonen la autorreferencia, pero me parece que vale. Yo cuando tuve mi problema de salud, que estuve con mi cabeza volada, viajando en el espacio.
0: Sí.
1: Estuve viajando en el espacio en una nave espacial, que no tengo ninguna duda que ha sido inspirada esa nave espacial donde yo viajé, créeme que viajé, seguramente la saqué de alguna de estas películas.
0: Y bueno, tuviste infancia y juventud
1: con estos tipos,
0: con
1: estos genios.
0: Claro, que te llevaron de viaje ellos en su propia historia y su propia imaginación, ¿no?
1: Por supuesto.
0: Y esto, bueno, nos formó de alguna manera. Así que queda el legado de George Lucas y su Museo del Arte Narrativo abierto a todo el público desde hoy en la ciudad de Los Ángeles.
1: Que se va convirtiendo en una ciudad cada vez más atractiva, ¿no?
0: Y sí.
1: Tenés todo ahí. Qué maravilla.
0: Sí. Y este museo va a ser algo interesante de recordar.
1: Extraordinario, Carolita. Qué buena referencia, ¿eh? Dale.
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1: Amigos, buenas noches. Para mí el tema es A mi manera, y el intérprete es The Gypsy Kings. Soy Claudio de Olivos. Buenas noches.
2: Mirá, Claudio, ¿eh?
0: Muchas gracias, Claudito, ¿eh? Muchas
2: a
0: gracias
2: mi manera,
0: por tu mensaje.
2: Habíamos dicho los que era una canción Kings. Originalmente de afuera, francesa.
0: La canción tiene un origen francés.
2: No sé de dónde es A mi manera. ¿Será?
3: Para mí,
2: ¿será?
3: No sé, yo la asociaba a Sinatra, pero sí. Tal vez originalmente.
4: Todos la asociamos a Sinatra.
3: Tenía otros orígenes que desconozco.
0: Bueno, hay que ver.
5: Hola, gente de Volviendo a Casa. Hola, Negrito, bienvenido. Hola. Bueno, vas a cantar una canción de Soda Stereo, nada personal. Soy Laura de Caballito. Gracias.
2: Gracias, Laurita.
3: Pero, ¿cómo llegaste ahí, Laurita?
0: Gracias, mi vida. No sé. Yo una de las pistas, acordate, Laurita,
2: sí.
0: Dije que hay mucho de guitarra española y ritmo flamenco a esta canción.
2: Claro, Soda Stereo no creo, pero bueno, puede ser. Vamos a ver, hay que esperar.
6: Hola, buenas noches, mi nombre es Claudio, les hablo de acá de Mar del Plata.
0: Sí.
6: Los escucho siempre, escucho Mitre desde la mañana temprano.
2: Bien.
6: Así que, y para mí el tema es A mi manera. Acá en Mar del Plata, con mucho frío, viento. Hoy la verdad, un día muy desapacible. Bueno, les mando un abrazo y los escucho siempre, los felicito.
0: Abre la puerta, pero está llegando. Manda mensaje con FX.
7: Está volviendo a casa,
2: claro,
7: ese es el problema.
2: Está volviendo a casa.
0: Con FX.
2: Sí, está todo el mundo sorprendido porque, claro, arrancó la primavera con mucho frío, ¿no?
3: Mucho
2: sí.
3: Frío.
7: Para vos es calor, Tateo, ¿no?
2: A mí, yo estoy chocho. Yo estoy temiendo, estoy temiendo porque sospecho. O escuché a algún experto.
4: Que la primavera llegará.
2: Que no, que va a llegar un verano atroz.
7: Ay, no.
3: No, entre eso.
0: Pero
3: y
0: pará, ya te estás atajando.
3: Y las lluvias del niño, del fenómeno del niño, no, va a ser tremendo.
2: ¿Sí?
3: Sí.
2: ¿Las lluvias del niño están anunciadas para ahora, dentro de poco?
0: Y las lluvias del padre, no sabes lo que son.
2: Ay, negro. Qué humor, negro.
7: Sofisticado vino.
8: Hola a todos. Acá Daniel, en Olivos.
2: Hola, Daniel.
8: En este momento. Y me voy a quedar escuchando al negrito que va a cantar A mi manera versión Gypsy Kings.
3: ¡Epa!
2: Bueno, ya hubo varios oyentes que apuestan a lo mismo, ¿eh? ¿Será?
0: Hay que ver.
2: ¿Será? Hay que ver. Obviamente que después tendremos al jurado de expertos. A ver, algún mensajito más y que quiero hablar un poquito con el uruguayo.
9: Hola, Tato y equipo.
0: Hola.
9: Bueno, para el negrito, la canción que va a cantar es A mi manera, que es francesa, escrita por Claude François y Rivet, y va a cantar como los Gypsy Kings. Sí, te hablo desde Pilar City, mi nombre es Betina, les mando un beso grande.
0: Pilar Cere, muchas gracias por tu mensaje.
2: Sí, ¿cómo sabe Betina? ¿Cómo saben nuestros oyentes? ¿Eh?
0: Sí, son muy instruidos.
2: ¡Qué maravilla!
0: Mucho más que el jurado de inexpertos.
2: No te la agarres con el jurado de expertos que tuvieron la semana pasada extrañándote como loco, negro.
0: Mirá lo tóxico que son, que cuando... Y cuando estoy no me quieren, cuando me voy me quieren. Pero manga de ladrones.
2: Ay, ay, ay. Bueno, Uru, contanos un poquitito de... Bueno, ayer había generado expectativa la visita de hoy de River al predio de la AFA, pero parece que no pasó nada, ¿no?
10: River, recordamos, presentó un punteo de temas que quería discutir, entre ellos reformulación de los campeonatos, disminución de equipos, tener una auditoría externa para los arbitrajes, las designaciones, los temas más importantes. Y hoy fue Villarruel, uno de sus vicepresidentes, a la reunión de comité ejecutivo. Obviamente había algo detrás de la presencia de Villarruel y del comunicado de ayer de River, que era... River había faltado a las últimas cuatro reuniones de comité ejecutivo. Si faltás durante un año, cinco de manera consecutiva o 12 alternada en un año,
2: ajá,
10: te quedás afuera del comité ejecutivo.
2: Eso está en el reglamento de la AFA.
10: El estatuto de AFA.
2: El estatuto de AFA.
10: River dijo que se iba.

0: del Comité Ejecutivo, pero llegó el momento y River está prendido con alfileres para clasificar a los octavos de final, por ahora, de este campeonato. Fuera de Copa Argentina, fuera de Copa Sudamericana, lejos de la tabla anual, ayer ganó Independiente Rivadavia.
1: ¿Fuera de la Sudamericana también, River?
0: Y sí, ya quedó eliminado. Lo cual le queda solamente...
1: No, pensé que decías de la clasificación para la próxima.
0: No. Para esa puede clasificar.
1: Ah, ok.
0: Pero para la Sudamericana, la Libertadores todavía está lejos de la Libertadores en la tabla anual. Y si no es por tabla anual, tenés que ganar el campeonato, que es lo único que le queda a River. Así que River, obviamente, lo que tenía eran las intenciones de sumarse al Comité Ejecutivo. Hoy fue, y como lo había hecho público ayer, presentó los 6 puntos que los que pretendía discutir.
1: Yo ayer me fui entusiasmado con el uruguayo, con todo lo que iba a presentar River.
0: La realidad es que los puntos que hizo público River...
1: Estaban buenos.
0: Estaban muy buenos. Nadie podría decirle que no a todo eso que quiere River. Modificación, que no haya más equipo de 30 equipos, claro.
1: Volver un poco a la normalidad.
0: Campeonatos más normales, calendario adecuado, que no tengas que en algún momento del año jugar como pasó este año, que en el arranque de entre enero y febrero, en los primeros 15 días los equipos jugaron 5 partidos con la pretemporada todavía cargada sobre los hombros. Estas cosas que van a contramano hasta de lo lógico, que los arbitrajes sean auditados, es más, hasta se quedó corto. Yo insisto, el arbitraje debería ser independiente por completo del poder político de AFA,
1: claro.
0: Para terminar con esta runfla que ha metido en el peor momento de la historia el arbitraje en la Argentina. Y en River lo que dijeron es: faltaste a 4. Justamente esos temas los tratamos mientras vos no estabas.
1: Me estás cargando.
0: Claro. Ya tratamos los temas. Pero vení, sentate, tranquilo. Que,
1: ¿y qué? Cumpleaños de chiquitán. Fue y le dieron café.
0: Sí, le dieron café, hay torta, vamos a soplar la velita.
2: Ahora, si River no tiene peso en la AFA, ¿quién lo tiene?
1: El Chiquitapia.
2: Chiquitapia.
0: Pero porque, a ver...
1: Pero está bien lo que plantea Miguel. No, estamos hablando de uno de los dos clubes más grandes y además el que tiene más poder económico. Hoy es el más grande en términos...
0: Y en términos económicos, sí.
1: Económicos,
0: no,
1: sin duda.
0: Institucional, no del punto de vista deportivo, donde no le está yendo bien a la actual conducción. Ahora, dicho esto... ¿Por qué los 30 equipos? Porque lo de los 30 equipos en primera, más la cantidad de equipos que juegan en la Primera Nacional, que haya 67 equipos entre las dos principales, 68, en las dos principales categorías del fútbol argentino.
1: Delirio.
0: Es un delirio, pero es un delirio deportivo. Tiene una explicación y es una construcción de poder. Esto es algo político.
1: Sí, sí, sí, sí.
0: Cuanto más a más gente vos tenés prendida de la teta, más manos levantadas vas a tener a la hora de que te voten lo que vos querés que te voten.
1: Sí, pero en algún momento esas cosas estallan, vos fijate que en la política argentina pasó eso y terminó siendo Milei presidente, porque la gente se hinchó. Se cansó de los políticos y así estamos.
0: Sí, yo te voy a marcar una diferencia, perdón, Tato.
1: No vota la gente acá.
0: Ah, claro. Acá no vota la gente.
1: No votan los hinchas.
0: Acá votan los clubes y te voy a decir más. Si votaran los hinchas, probablemente nada cambiaría,
1: No sé.
0: ¿Sabes por qué no, Tato? Porque el que es hincha de su equipo. A ver, en primera división hay 10 equipos que no deberían estar. Si vos agarrás a los hinchas de los 10 equipos probablemente que hoy no deberían estar en primera, van a votar a favor de que el sistema siga tal cual es.
1: Pero los 20 restantes votarían a favor de que cambie.
0: ¿Y cómo sabes los 20 restantes que tienen asegurado el lugar de primera división?
1: Asegurado, no, pero
0: ¿sabes cuántos hinchas votarían a favor de que algo cambie? Los hinchas de 3, 4, 5 equipos, no más.
1: ¿Vos decís?
0: Sí. Y de ahí para abajo, porque si seguimos para abajo, en la extensión es mucho más grande todavía la plataforma de construcción de poder.
1: Es una pena, ¿eh? Es una pena. Están haciendo pelota al fútbol, que es el deporte más popular, más masivo, más hermoso que hay sobre la tierra, y donde en la Argentina le va tan bien, por ahora, por lo menos. Bueno, vamos a ir al informativo. Seguimos, tenemos 100 fotos del día, ¿ya todos elegidas?
3: Sí, sí.
1: Sí, sí, hicieron los deberes. Miguel, vos tenés el sobre también de él, o el jurado experto, ¿ya?
2: Lo tengo listo para... abrir la clave una vez que...
1: Sí, sí. Una vez que esté la canción ya al aire y todo. Bueno, quédense del otro lado, en un ratito nada más se devela el enigma. ¿Cómo va a cantar el negrito? Cosa que, por supuesto, los expertos ya lo saben.
4: Claro, pero como siempre.
2: Ya lo sabes desde ayer.
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3: Juicio por la muerte de Maradona, un perito planteó la hipótesis de COVID. En la última jornada de testimonios ante el Tribunal de San Isidro, Pablo Ferrari declaró que no se puede descartar esa causa de muerte.
4: Terminó la ronda de testigos en el juicio por la muerte de Maradona y un perito oficial de San Isidro fue contundente. Aseguró que no se pudo descartar que el exfutbolista murió de COVID porque nunca le realizaron el test en plena pandemia. El médico legista sentenció que el 10 murió de un paro cardiorrespiratorio que le provocó un edema agudo de pulmón y lo asfixió en menos de 3 horas. El letrado Michanchuk esto decía:
5: fue muy importante la declaración del perito oficial de hoy porque en forma coincidente con lo que vienen declarando los peritos de la Junta Médica y los peritos de parte, quedó probado en este juicio que la medicación psiquiátrica que le daba Kosachova a Maradona era la correcta para el cuadro que él estaba atravesando. No solamente eso, sino que las dosis eran adecuadas y que no tuvieron incidencia en el lamentable evento cardíaco que lo llevó a la muerte.
4: Yasmín Abraham, Mitre informa primero.
3: 11 grados la temperatura, cielo despejado en la noche de Buenos Aires, 54% la humedad.
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9: Seguimos volviendo a casa, abrimos la segunda hora como lo hacemos de manera habitual, eligiendo cada uno de nosotros una foto del día que nos represente, que nos haya llamado la atención, y abre nuestra querida Carola Gil.
10: Bueno, voy a poner en la foto del día a una niña, pequeñísima niña china de nombre Lian Yongxi. ¿Por qué? Porque hoy batió el récord de mundial femenino a la hora de resolver un cubo Rubik. ¿Se acuerdan del cubo?
9: Mágico, sí.
10: El cubo mágico.
9: Sí, sí, sí.
10: De 3x3, es un cubo Rubik especial. Ajá. En poco más de 4 segundos, chicos. En 4 segundos.
9: En una época yo dirigía un equipo de fútbol de chicos en Jeva y uno de los chicos a los que dirigía, que jugaba delantero, jugaba normal, después me enteré que era campeón argentino de eso.
10: Rubik.
9: Y creo que lo hacía en el 5, no me acuerdo cuánto, pero era una cosa increíble. Esta bueno, chica lo hizo 4-0-2.
10: A los 6 años, sí, tuvo, se lo hacen resolver 5 veces y bueno, tuvo promedios 4.52 segundos, 4.27 segundos.
9: Bárbaro, qué cosa velocidad.
10: Y tiene 6 años nada más, 6 años.
9: Es una habilidad muy específica, ¿eh?
10: Sí, aparentemente sí, en China, y supongo que en muchos otros países, desconozco el rubro, hay clases de cubo Rubik que está dentro de las actividades extracurriculares de algunos chicos, como la danza, la música, bueno, hacer el cubo Rubik o resolver el cubo Rubik aparentemente mejora la concentración, la memoria, el pensamiento lógico, la percepción espacial
9: y la habilidad manual.
10: Y la habilidad manual, sí, porque hay que tener una motricidad fina bastante veloz, ¿no?
9: ¿Ustedes han resuelto el cubo este?
10: Yo es hora de confesar a mis 55 años que yo le sacaba los stickers.
9: ¡Claro! Los pegaba. Perdón, todos hicimos eso alguna vez.
10: Qué suerte, me deja mucho más tranquila porque yo sentía que era una traición total, pero lo llevaba al colegio al otro día y decía, me salió.
9: ¿Vos uno nunca jugaste eso?
11: Sí, sí, me compré uno todo blanco y dije, ya está.
10: Y él ganaba siempre.
12: No. Sí, he jugado, pero era muy malo. No me copaba mucho.
9: Michael.
13: No, yo no tengo paciencia. Pero uno de mis hijos, no sé si lo resuelve, pero está ahí nomás.
9: ¿En serio?
13: Sí, sí.

0: Yo he jugado, nunca lo he resuelto, tampoco tengo, hay que tener mucha paciencia, supongo que.
1: Pero hay una técnica además, ¿eh?
2: Sí, decían los siete movimientos, se hacían tac, tac, tac, tac, tac, tac, tac, tac, y llegaban.
1: Tengo una sobrina que lo hace.
0: Lo hace,
1: pero sí. No en récord, pero lo hace.
2: Sí, era una de las caras del cubo y después las primeras líneas de los colores de abajo, y a partir de ahí construían algo que nunca pude.
0: Yo estoy jugando al ajedrez ahora. Ahora no, hace un tiempo ya largo.
2: Grande.
0: Y en el con el celular.
2: Sí, sí.
0: Y me paso mucho tiempo. Me gusta.
1: Es espectacular.
2: Sí.
0: Sí. Sí. Sí, creo que me hace bien, además.
1: Y lograste que todas las piezas sean del mismo color.
0: Sí, sí. Es maravilloso hoy porque hoy jugás contra tipos más o menos de tu nivel. Es todo medio automático. Por referencia, por tu propio resultado, te ponen rivales más o menos de tu nivel. Y también juego con uno de mis hijos que también juega contra él, va. Últimamente le estoy ganando, además. Porque vas mejorando, es increíble.
1: Sí, es como la práctica.
0: Todos, sí.
1: Carlos Bianchi, recuerdo, jugaba mucho al ajedrez cuando en la época de Boca, que concentraba en el Hotel Los Dos Chinos.
0: Claro.
1: Vos llegabas un sábado que Boca jugaba el domingo, era tarde, después de la sobremesa, estaba con algún amigo jugando.
3: Para hacer de ti.
1: Sí.
3: Está muy bien, ¿eh?
1: Sí, sí.
3: Pensar una estrategia, ¿no?
0: Sí. De defensa y ataque. Michael, ¿tu foto del día?
3: Bueno, la ONU, porque está la reunión anual de la Asamblea de Naciones Unidas, que es el gran espacio en el que se reúne el mundo. Pero claro, la ONU se convirtió, la foto, en un espacio de escenificaciones más que de discurso. Los discursos los escucha muy poca gente. Habló Donald Trump, a él sí se lo escucha, advirtió nuevamente que hay dos opciones. O aniquila a Irán y lo borra la faz de la tierra, o acuerda, dice que para noviembre. Y cuando citó a Cuba y dijo que es un estado fallido, toda la delegación cubana se levantó, también previsiblemente, y entonces queda la escenificación, ¿no? Salas semivacías, salvo ante los grandes personajes, la ONU en marcha, cuánto resuelve la ONU, cómo funciona. Bueno, los que saben mucho de política internacional y cualquiera entiende que, aún con sus falencias, es mejor un organismo supranacional que ninguno, porque si no es la ley de la selva.
0: Y sí, lo que pasa es que últimamente
3: hay que mejorarlo, hay que agilizarlo. Bueno, Macron, la verdad que utilizo, con perdón, las palabras de Macron, no dejemos que avance la ley de la selva.
0: Está bien.
3: Sí. Hay que mejorar ese organismo, como sea, volverlo activo.
0: Salvando las distancias. Lo que está en crisis es lo mismo que acá, es la representación. La crisis es ¿quién es el que representa a los pueblos del mundo? ¿Qué sé yo? Lo que se ha perdido, lo que se está perdiendo es eso. La capacidad
3: de
0: dirigencia de representar a los dirigidos.
3: Seguro, pero un espacio de diálogo, aunque sea parcialmente o en buena medida ineficiente, mejor que ninguno.
0: No, por supuesto, sin duda. Agente, ¿su foto del día?
4: Mi foto del día, Tato, está relacionado con la jueza de Marinis, pero es una mujer, una funcionaria de la justicia llamada Marcela Millán, que es la defensora general de la ciudad. ¿Y por qué la traigo, Tato? Bueno, porque Marcela Millán es quien maneja, es la titular de la defensoría, que es la que maneja todos los defensores en las causas que se tramitan en la ciudad. Hace 12 días emitió una resolución tratándole a todos los defensores que tengan que estar en causas de menores de 16 años, que intenten que la justicia declare inconstitucional el régimen penal juvenil.
0: Sí.
4: Y exactamente lo que ocurrió ayer con la jueza que justamente declaró inconstitucional esta ley votada por el Congreso, fue un pedido que le hizo un defensor que responde a Marcela Millán, defensora general de la ciudad, quien le bajó esa instrucción a todos los abogados del Estado. Ajá. Que tenían que defender menores. Por supuesto, hay un pedido de juicio político a Laura de Marinis, pero detrás de ella está esta mujer llamada, como planteaba recién, Marcela Millán, y toda una corriente de pensamiento tanto peronista, progresista, que está intentando voltear el régimen penal juvenil desde que fue sancionado. Tuvimos un capítulo en la provincia de Buenos Aires primero y ahora en la...
0: ¿Sabés quién la eligió a ella?
4: Esos cargos, tanto en la ciudad, son generalmente, los propone este tipo de ideología, los propone el bloque peronista, y se reparten los cargos entre el radicalismo, el PRO y el peronismo, los cargos en la justicia de la ciudad, ¿no?
0: En la justicia de la ciudad todos sabemos que hay dos caciques.
4: Daniel Angelici y Juan Manuel Olmo.

0: digamos. Sí. Uno radical pro, otro peronista.
1: Debe haber sido Juan Manuel Olmos, entonces. Exactamente. El que puso a esta señora.
0: Lo que pasa es que en el peronismo hay tres facciones grandes. Está todo, no me voy a extender mucho, pero una más vinculada a los sindicatos de trabajadores. Hay una diputada nacional muy vinculada a eso. Otro vinculado a Juan Manuel Olmos. Y hay otro más vinculado a la Cámpora. Marcela Millán y la jueza que falló de Marinis pertenecían al sector más progre, más de izquierda, más vinculado a la Cámpora. Uh-huh. Y, por supuesto, fueron las que pusieron e hicieron todo esto que ahora está en cuestión. Se viene el pedido de juicio político que seguramente se va a presentar mañana de parte del ministro de Justicia de Jorge Macri, Gabino Tapia.
1: Sí.
0: Y quería traer esta resolución de Marcela Millán porque es una política, Tato. Es mucho más grande que una jueza fallando por un caso.
1: Uh-huh.
0: Una política de las defensoras general de la ciudad que le dijo a todos los abogados y defensores de menores, uh-huh, intentan que haya un pedido de inconstitucionalidad, esta ley no se puede aplicar en la ciudad.
1: ¿Esta ley?
0: Esta ley no se puede aplicar en la ciudad. Ah. Esta tiene que ser constitucional, ¿no? Y a partir de eso, la jueza hizo lugar el pedido de la defensora oficial,
1: claro,
0: que tenía esta instrucción que fue 12 días antes, es decir, una semana antes del fallo, ¿no? Unos días antes del fallo.
1: Uru, ¿tu foto del día?
2: Scaloni es mi foto del día.
1: Era.
2: Porque el técnico está cerca de llegar a un acuerdo que sería en principio 2 años hasta la próxima Copa América con una extensión casi tácita hasta el Mundial del 2030. Recordemos que él mismo puso de alguna manera en duda su continuidad una vez que terminó la Copa del Mundo después de la final con España. Era entendible. Ha pasado el tiempo. No es un dato menor saber que se inicia un proceso diferente a partir de el alejamiento de Messi en la selección argentina. Y hay un dato que me parece que habla también, y es la convocatoria de muchos futbolistas juveniles de los que han estado empezando en el último tiempo a integrar la selección. Si él asume que para estos partidos convoca a chicos que son los que van a venir a la selección, es porque de alguna manera está enviando un mensaje, o por lo menos de sus intenciones de sentarse a negociar. Después las negociaciones pueden terminar bien o mal, pero en principio todo indica que Scaloni seguirá siendo el técnico de la selección argentina, recordemos, sin Walter Samuel a partir de diciembre, porque ya Samuel sí hizo públicas sus intenciones de abrirse paso como técnico en soledad,
1: claro,
2: y no seguirá junto al cuerpo técnico de la albiceleste.
1: Bueno, yo voy a poner como foto del día a Marcos Galperín, que le dio una nota, una entrevista a Agustín Crevi, el ex Puma, que tiene un programa de entrevistas en...
0: Sí.
1: ¿Por dónde sale eso? En YouTube, ¿eh?
0: YouTube. Sí.
1: Streaming,
0: sí,
1: ¿no?
0: Sí, streaming. Sí,
1: bueno,
0: sí,
1: son muy buenas las entrevistas porque es un tipo muy... Se ve que es muy amable y sí, tiene buen tono, le pone buena onda a las charlas. Y Galperín se sintió muy cómodo con él y cuenta un poco cómo ha sido su vida en la charla. Cuenta que trabajó en YPF antes de fundar Mercado Libre. Bastante, 7 años trabajó en YPF. Hoy en día es mucho.
3: Sí,
1: hoy en día es mucho. Todos nosotros somos de una generación donde se trabajaba muchos años en las empresas. Bueno, él trabajó 7 y lo cuenta como si fuera un montón, y es un montón para la generación de él. Y cuenta, bueno, cómo se largó a la aventura de Mercado Libre, que fue asociada a la fascinación que tuvo él por Internet. Porque, claro, el Internet, uno se olvida, explotó hace no tanto en la Argentina. Él dice,
2: uno se olvida que Internet no existía.
1: No existía. Era el 99 cuando él empieza a definir que quieren lanzarse alguna aventura personal. Dice, era el 99. Internet estaba empezando y me fascinaba todo eso. Yo estaba muy obsesionado con eso. Varias cosas surgen de la charla. Primero que estos tipos nacen de obsesiones, ¿no? Si no, no llegás a construir un universo tan impresionante, tan magnífico y tan poderoso como es Mercado Libre. Así que quería destacar eso, la obsesión como motor de los grandes proyectos. Y después, porque yo me acordaba mientras veía la entrevista, que es realmente muy recomendable, que fue el enemigo del kirchnerismo, Galperín. El kirchnerismo lo odiaba. Y vos decís, es uno de los tipos más brillantes de la Argentina, moderna, sin ninguna duda. Además de que se convirtió en uno de los tipos más ricos de la Argentina.
3: Pero probablemente de los más alineados a los tiempos que corren en cuanto
1: a
3: formato de negocio, ¿no?
1: A formato de negocio y a manera de mirar la vida, el mundo. Bueno, el kirchnerismo lo tenía montado como el gran enemigo del tiempo y de la Argentina. Bueno, es un genio. Obviamente que todos tenemos queja porque nos cobran, porque esto, que lo otro. Ahora, todos usamos Mercado Libre. A mí, perdónenme, pero no conozco a nadie que no use

0: es una cosa, los taxistas, en todos lados. Pagás con esto, con otro. Es increíble cómo este tipo se ha convertido desde acá. Un tipo de acá, de Argentina. En uno de los tipos más poderosos de la Tierra. Marcos Valperín, véanla. Además, Agustín Crevi me parece un tipo muy bueno, generando conversación con los invitados. Realmente vale la pena, vale la pena. Cierro a quién.
1: Luisito Aventura.
0: Vamos, Luis.
1: Voy a compartir con todos ustedes algo que me llamó muchísimo la atención. Porque se hizo una pelea de MMA.
0: ¿Qué es MMA?
1: Es una lucha libre, digamos.
0: Ajá. Esas que dan patada, piña, todo.
1: Patada, piña, codazo, lo mordés, lo escupís al rival. Se hizo entre un humano y un robot.
0: No, la que falta.
1: Y el robot caracterizado como Terminator.
0: Y pero ganó el robot, quiero imaginar.
1: Y el robot lo mató a patada. Estamos viendo las imágenes en nuestro canal de YouTube. Golpe va, golpe viene. El muchacho le lanzaba los golpes.
0: Pero estoy viendo una semana.
1: Pero el estadounidense Frankie La Pena. No te podés apellidar La Pena, maestro. Eso es lo que diste, Pena. Cayó tras una patada del modelo T-800. Hay que aclarar algo. El robot fue manejado por una persona.
0: Con un joystick.
1: Así es. Más que con un joystick, fue con estos visores nuevos, tecnológicos. Utilizó un sistema de telepresencia con visor de realidad virtual y sensores corporales. La inteligencia artificial incorporada al equipo tuvo una función limitada. Mantuvo el equilibrio, corrigió la postura del robot y permitió que resistiera a impacto sin caerse al suelo. Así que, Frankie, la pena.
0: Yo te voy a decir una cosa, Nachito.
1: Che.
0: Y a Luis.
1: Y decímelo a mí.
0: Esto va a terminar mal. Esto de darle tanto lugar a la inteligencia artificial, hacer que nos. Ahora que nos fajen. La que falta que nos. Autorizar a la inteligencia artificial a fajarnos en un ring.
1: Sabes que yo pienso lo mismo, pero estoy preocupado.
0: Sí.
1: Porque me dijeron. Me lo acaba de decir el negro, ¿eh?
0: Ah, bien, negrito.
1: Fuera del aire.
0: Sí.
1: Que el próximo combate es el jurado de expertos versus el robot.
2: Hasta la vista, baby.
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1: Terminó en la cárcel, sin embargo, y está en juicio ahora. Sin embargo, ayer vi una imagen a la noche del Pitti Álvarez manejando un auto y chocando contra una estación de servicio o contra otro auto que cargaba nafta. Y me pregunté, y se lo voy a preguntar a su abogado, Sebastián Queijeiro, ¿qué hacía el Pitti Álvarez libre en un auto, en una estación de servicio ayer a la noche? Hola Sebastián, gracias por este ratito.
2: ¿Cómo están? Muy buenas noches, un gusto hablar con ustedes.
1: ¿Qué hacía Pitti Álvarez ahí?
2: A ver, es lo que siempre estamos discutiendo, que decimos que claramente Cristian necesita un montón de tratamientos, una batería de tratamientos, porque suceden un montón de hechos como estos. Cristian no tiene ninguna prohibición de manejar, salvo contravencional, porque tiene vencida su licencia. Pero como se ha dicho en un montón de medios, falsas noticias, no es un auto robado, ni tiene papeles, todo perfecto. Está su nombre, tiene seguro, tiene BTV, solo tenía vencida la licencia de conducir, que bueno, obviamente es una contravención, pero bueno, tampoco para armar todo el show que se está armando por un rayón de una mala maniobra que hizo Cristian, que obviamente es muy mala y queda a la vista su estado. De
1: pero no está...
2: Que tenía que salir para adelante y salió para atrás.
1: ¿No tenía que estar preso Pitti Álvarez? Perdóname.
2: No, porque Cristian está en un pleno debate que se está produciendo la prueba, hasta que no se termine la prueba y no hay una sentencia, tenemos una ley constitucional que dice que son inocentes hasta que se demuestre lo contrario, y lo absurdo de este juicio es que en el medio de un juicio hay otro juicio en otro juzgado con otro juez diferente donde se está tratando su capacidad, se está tratando si él entiende, si él necesita un tutor, provisoriamente tiene un apoyo que es su hermana. Tiene una inhibición general de bienes, porque también dicen que hasta ni siquiera pueden disponer de sus bienes y está muy cerca de que alguien lo pueda, vamos a decirlo claro para que se entienda, que alguien lo pueda desplumar y sacarle todas sus posesiones, porque él cobra bastante dinero de derechos de autor, más allá de los recitales que hizo. Así que si esto da, que esta capacidad, esta determinación de capacidad, da que necesita un apoyo, que ya tiene uno provisorio, el juicio sería nulo. Esto no quiere decir que no tenga condena, porque claramente Cristian quiere estar preso. Porque cuando uno está preso...
1: Pero lo que no entiendo, ¿por qué no está preso? ¿No lo condenaron por el asesinato?
2: No, hace 8 años fue este hecho del cual nosotros decimos que fue en legítima defensa. Si querés te puedo contar cómo fue eso. Y quedó suspendido 8 años porque todos los estudios médicos de profesionales y de aparatología, como resonancia magnética, encefalogramas y diversos estudios, dicen que él no tiene la capacidad para entender. ¿Qué es lo que pasó? Dio 3 recitales, estos 3 recitales se cronometraron y dijeron, señores, si puede dar un recital, puede estar en un juicio, que obviamente es diferente porque profesionales lo dicen, que una persona que está recontraestimulada y drogada en un recital puede dar un recital, pero no quiere decir que entienda un debate oral.
1: A ver, Sebastián, yo no voy a contradecir la idea de que no, evidentemente es una persona insana. Lo que no entiendo es por qué está libre y por qué puede subirse
2: a
1: un auto.
2: Nosotros también lo tenemos. A ver, ¿cómo puede ser que una persona venga drogada y se levante en el medio del juicio a tomar falopa? ¿Cómo puede ser esto? ¿Cómo puede ser que los medios de redacción le saquen fotos a los brazos, que tengan todo el brazo pichicateado?
1: Bueno,
2: ¿cómo puede ser esto?
1: ¿Cómo puede ser
2: que hace 15 años, no en el juicio, porque no me digan que empiezo a consumir la droga en el juicio, ¿cómo puede ser que hace 15 años comida podrida y hace 15 años hacía un montón de locuras y el Estado nunca intervino y lo quiso internar? ¿Por qué? Porque hay un Estado ausente y una falla enorme con toda la ley de salud mental. Y ahí podemos hablar de gente conocida,

0: como Maradona, el Chano, la Tota Santillán, también fue cliente mío, hace 3 años se prendió fuego, porque estaba drogado y se prendió fuego. Un estado ausente, y también en casos mucho más bajos, donde vas a una fiscalía y ves a unas madres a los gritos pidiéndole al fiscal que interne o lo pongan preso a su hijo porque está incontrolable.
1: ¿Y de quién depende que lo internen al Piti Álvarez ahora?
0: De que lo internen depende de un expediente de curatela donde obviamente los tiempos, siempre se intentó varias veces la madre y otras personas, creo, iniciar este juicio de curatela. Curatela sería que se termine la capacidad y si es un riesgo para él mismo o para terceros, si él puede lastimar a un tercero o si se puede lastimar ahí, lo tenés que quitar, lo tenés que internar y estabilizar y hacer un tratamiento y un seguimiento, que eso lo indican profesionales de la salud, no abogados. Entonces, eso es lo que nosotros decimos. ¿Cómo puede ser que durante tantos años una persona es pública, demuestre todas las locuras que ha hecho, hasta se mostró que tenía un arma, se mostró que manejaba, que saltaba a un segundo piso, que se drogaba, comía podrida, miles de riesgos que ha tenido contra su vida y nadie se ha hecho nada? Entonces, eso es lo que nosotros decimos que falla el sistema. Y ahora que está hecho pelota, que está en el medio del juicio, quedándose dormido, que no entiende nada, que se levanta y se va, que tiene amnesias, que se droga en el medio del juicio, quieren sentenciarlo. Eso no es así, eso es una carnicería, eso no es justicia. Porque te puedo asegurar que la familia de Cristian lo tiene muerto en vida, Cristian, y está sufriendo a igual que la familia de la víctima.
1: Pero va a matar a alguien. ¿Cómo puede ser que suceda un auto?
2: Se mató a alguien.
1: Va a matar a alguien más, está bien.
0: A ver, tiene que tener una internación o un seguimiento médico que diga, bueno, a ver, sabemos que vamos a empezar de a poco. ¿Se droga? Sí, bueno, claramente necesita hacer un tratamiento para que se deje de drogar. Encima no es que se droga con marihuana o una loa liviana. Se inyecta morfina, toma cocaína, no sé si fuma o ha fumado crack, no sé bien la cantidad de drogas que fuma, esas son las dos que...
1: Pero ¿quién tiene hoy la potestad de decidir de meterlo en un hospital, no sé dónde? ¿De quién depende? ¿El nombre del juez, danos?
0: Hoy en día, las internaciones... Porque hay un problema con la salud mental. Porque hoy en día las internaciones son voluntarias. O sea, ¿qué adicto se va a querer ir a internar?
1: O sea, que depende depende del Piti Álvarez, ¿eso?
0: Depende de Piti Álvarez. Suele pasar en la práctica que la familia habla, no te hablo en la general, no Piti, que en la general lo quieran internar, esa persona va por su voluntad, obviamente a los días tiene una abstinencia que camina por las paredes y en esa abstinencia sale porque es voluntaria. ¿Cuándo se puede internar contra su voluntad? Cuando, por ejemplo, llaman a urgencias y no sé, hay una soga colgada en el cuello, en el techo, que se quiere ahorcar, o él está con un arma o con algo muy extremo donde va a lastimar a alguien. Ahí recién lo pueden internar, pero ¿qué pasa? Lo estabilizan y puede quedar en libertad. Eso, fíjate lo absurda que es la ley.
1: Me acuerdo del caso de Chano, ahí se discutió
0: Chano,
1: eso.
0: La madre está en esa reforma de salud mental, está a los gritos pidiendo ayuda.
1: Bueno, ¿y entonces que hay que cambiar la ley? Es un delirio lo que estamos viendo, Sebastián.
0: Hay un proyecto de reforma de ley del cual está participando la mamá del Chano.
1: Sí.
0: Todavía no está esta reforma hecha, sé que está el proyecto. Pero bueno, claramente sí, hay que cambiar esto, porque toda la gente y los menores que están en el consumo de droga es un daño que se hace en su cabeza que no tiene reparación. ¿Y cómo aquí lo dejas? ¿En la calle? Un nene chiquito que se droga desde los 15 años, que está totalmente mal.
1: Es un peligro.
0: Que no entiende que está bien y que está mal, y tiene alteradas todas sus emociones, sus alteraciones, donde no mide sus conductas, sus emociones, no distinguen el miedo. Un caso como Cristian, que se droga de los 14 años, y está demostrado que en ese hecho estaba drogado. No se puede medir, porque no hay un estudio que mida el miedo. Pero un tipo que a esas 2 horas de la madrugada, en un monobloc, lo cabecean, lo escupen, los amarrean, y empieza a sacar algo como encima de la campera, podemos decir que su miedo estaba extremadamente alterado y las conductas normales por ahí estaban más alteradas de lo normal, y las condiciones y los parámetros, claramente que sí.
1: Es tremenda la situación. Sebastián Queijeiro, abogado de Piti Álvarez, ¿en qué lío te metiste? Iba a decir, pero la verdad que es un caso tremendo, tremendo, que no sé, hasta que va a matar a alguien y recién ahí van a reaccionar. Es una cosa de locos. Mirá, esto es una gran deuda de la política y de la justicia argentina y de los responsables de las personas con estos problemas, porque la verdad que es están a la buena de Dios ellos, por supuesto, pero además todos los vecinos.
0: Y mira, yo aparte soy su amigo de él, lo conozco hace 17

0: 7 años,
1: Sí.
0: hace 15 que lo estoy acompañando en todo lo que lo pueda acompañar. Tengo la representación con un socio amigo también con la defensa de Cristian, que ambos me ayudan también, que sabe que esto también es un tema medio personal porque,
1: Claro, claro, claro,
0: por lo
1: te
0: que está en
1: entiendo.
0: juego. Pero bueno, claramente deja expuesto, está bueno que Cristian tenga esta publicidad, esta prensa, que sea tan conocido, para que quede expuesto a las fallas del sistema,
1: Sí, sí,
0: en unas
1: sí.
0: fallas tan, tan importantes, donde al mismo tiempo hay dos juicios, uno de capacidad y uno de un debate oral. O sea, yo no recuerdo ni conozco, con toda la gente que hablo, un caso que tan extremo donde se esté
1: Sí.
0: juzgando una persona así, que después de 8 años, hace 8 años fue este hecho.
1: No, es una
0: No
1: locura.
0: es que lo
1: Bueno,
0: están juzgando.
1: te llamamos y a ver si te podés venir un día acá para seguir charlándolo, que es un tema, como bien decís vos, por suerte, dentro de la desgracia que es todo esto, es alguien conocido que hace que nosotros estemos atentos a todo esto. Gracias, Sebastián, ¿eh?
0: No, por favor.
1: Sebastián
0: Igualmente.
1: Caigero, abogado de Pitti Álvarez, una locura total. Una locura total. Si lo ven al Pitti Álvarez, lo único que les puedo decir es escóndanse. Es un peligro. Es un peligro. Pero esto viene de la época del kirchnerismo. Que no, no, no. Hay que preguntarle a Pitti Álvarez si quiere ir a un instituto y quiere que lo curen, o que lo sanen, o que lo encierren. Es un
2: La
1: peligro.
2: locura de la ley de salud mental.
1: Exactamente.
2: Otra locura
1: Ahí está.
2: sobre la locura.
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5: 8 de la noche, 34 minutos, cielo despejado en Buenos Aires, 9 grados 6 décimos la temperatura. La iglesia pidió no poner al Papa de un lado de la grieta. En la previa de la visita de León XIV, el arzobispo de Buenos Aires, Jorge García Cuerva, pidió evitar ubicarlo en la disputa política.
6: El gravísimo error sería claramente ponerlo de un lado o del otro lado de la grieta, empezar a achicar el mensaje con una mirada partidista y empezar a pensar que lo que le dice se lo está diciendo al de al lado. Nos lo está diciendo a todos.
5: Trump destacó su relación con Argentina en la cumbre del Escudo de las Américas. Ante Milei, el presidente estadounidense afirmó: tuvimos una gran victoria en Argentina. La frase fue interpretada como un respaldo al gobierno libertario. Desde el atril de Naciones Unidas, el líder republicano defendió la política exterior de su gobierno y lanzó además una dura advertencia sobre el régimen cubano.
7: Enemigos de la humanidad, mi administración busca un cambio fundamental en Cuba, donde el régimen comunista está bajo gran presión, la mayor presión que ha tenido jamás. Es un Estado fallido. Está fracasando como nunca antes y caerá. Marco Rubio está gestionando negociaciones, inmerso en negociaciones con Cuba. Veremos qué pasa. No permitiremos que sea un refugio para adversarios que amenacen a América en nuestra propia puerta de entrada.
5: Nueve grados seis décimos la temperatura en Buenos Aires, el cielo despejado, 65% la humedad.
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1: Bienvenidos a los Martes de Oro. Ya salgo y estoy con ustedes.
2: Tato, buenas noches.
3: Buenas noches.
2: Carola y equipo.
3: ¿Sí?
2: Negrito, querido, por fin volviste, te extrañé. Yo sé con quién vas a cantar hoy mi tema.
3: A ver.
2: Volaré, Gypsy Kim. Besos, Marcela desde Catamarca. Chau, chau.

0: Volaré de Gypsy King, puede ser, ¿eh?
1: Claro, la de volaré, oh, oh, oh, cantaré, oh, oh, oh.
0: Miguel ya tiene el veredicto del jurado experto, por supuesto que sí. Sí, pero los oyentes quieren seguir opinando, dale.
2: Buenas noches, la canción que va a cantar el negrito hoy es la versión de Paco de Lucía con el conjunto A Dos Aguas, A Mi Manera, Carlos de Corrientes.
0: Mirá Carlitos, ¿eh? Puede ser,
1: veremos, Carlitos.
0: ¿Qué versión dijo?
1: Él dijo la de Paco de Lucía.
0: De Paco,
1: ¿no?
0: De Lucía. ¿Cómo tocaba la guitarra, uf, Paco de Lucía, ¿no?
1: También. Sí,
0: gran, la gente.
3: Gran violero.
1: Casi,
3: violero
1: clásico, casi, ¿no? Pero casi tan talentoso como Spindler.
0: ¡Ah! Oh, mirá vos, dale.
4: Hola, buenas noches, Tato. Hoy el negrito va a cantar con Gypsy Kim, Volare.
0: Otra más que va por Volare, ¿eh? Ya van varios votos por Volare.
5: Repite, Volare y Gypsy King.
0: Y Gypsy King. ¿Más mensajes?
6: Hola, negrito. La canción es Como de habitué, como de costumbre, escrita por Claude François, y la versión es A Mi Manera. Habla Lenita desde Martínez.
0: ¿Cómo sabe Lenita? ¡Qué genial!
1: ¿Cómo sabe? ¡Qué bien dateada!
0: A Mi Manera es otra que ha sido muy votada. Muy votada.
1: Es un himno, ¿no?
0: Un himno, sí. Lo que sí, no estoy bien desde Martínez, me parece bárbaro. Había otro mensaje desde todo lugar cercano, ¿viste?
5: Sí.
0: Acá de a distancia, sí, de un colectivo.
5: Cabotaje.
0: Mucho cabotaje, sí.
1: Te pones exquisito ahora. No te metas con mi público, ¿eh?
0: Más mensaje, dale.
7: Hola, buenas noches. Habla Silvina, soy de Podestá. La canción que va a cantar es Bamboleo, Bambolea, de Gypsy Kings.
5: Ah.
7: Y la va a ser divina. Te mando un abrazo. Hermoso programa.
0: Ay, muchas, la va a ser divina. Que está enamorada del negrito.
1: Y seguro, mi amor. Bamboleo, bambolea. Que mi vida yo la quiero vivir así.
0: Puede ser, a ver.
8: Tato y equipo, buenas noches. El negrito hoy va a cantar A Mi Manera, acompañado por la banda Gypsy King. Yo soy Gabriela. Muchos saludos para todos.
0: Gracias, Gabriela, hermosa.
1: Soy Gaby.
0: ¿Será? ¿Habrá acertado, Gabriela?
1: Veremos.
0: Más mensajes, uno más, dale.
9: Hola, Tato. Soy Chester Donovan. Te estoy llamando de Birmingham Oeste.
0: Bien.
9: Hoy el negrito de la gente canta Sabbath, Bloody Sabbath, de Black Sabbath, en la voz de Ozzy Osbourne.
0: Oh.
9: Chester Donovan de Birmingham Oeste, a 3 cuadras de la estación, justo a la vuelta de donde nació Ozzy. Aguante Ozzy, aguante el negrito.
1: Te amo, Chester.
0: Chester.
1: Te quiero Ozzy conocer, Osbourne. Genio.
0: Ozzy Osbourne, puede ser, ¿eh?
1: Qué grande Ozzy.
0: Opa. Muy bien. Además, por fin alguien que llama desde lugares lejanos.
1: Claro, totalmente.
0: Qué nivel,
1: qué divino, qué que
0: nivel.
1: Son. ¿Cómo los amo a mis negriters?
0: La verdad, los negriters son los más, son capos totales. Pero señoras y señores, llegó el momento tan esperado. No, el martes pasado no pudimos porque estaba de viaje el negrito, pero ya volvió, está con nosotros. Y llega el momento de cantar.
1: Así es, Datín de mi vida, muchas gracias. Siendo las 20 horas 46 minutos,
0: sí,
1: en
0: señor,
1: todo el país.
0: Sí, sí.
1: Debo decir, primero agradecer a todos los oyentes por dejar su mensaje.
0: Bien, muy bien.
1: Tantos mensajes también en nuestro canal de YouTube,
0: sí,
1: que están explotando.
0: Es verdad.
1: En las redes sociales. Sí. La canción es, como lo dijo esa oyente,
0: ¿cuál?
1: Habitué, de Claude François. Escrita en 1967,
0: ajá,
1: que se hizo muy conocida por el gran Frank Sinatra.
0: Sí.
5: Ajá.
1: La canción es A Mi Manera.
0: Oh, qué
5: muy bien.
1: Y en esta ocasión, señoras y señores, voy a cantarla junto a esta banda magnífica, de quien me considero un verdadero admirador.
0: Sí.
1: Como son los Gypsy Kings.
0: Oh.
1: Así que, en este martes de oro.
0: Sí.
1: Siendo las 20 horas 47 minutos.
0: Bien.
1: Se viene A Mi Manera, el negrito, junto a los Gypsy.
0: Ah, qué nivel.

0: Mauro Spillman.
1: Bien, Mauro Spillman.
0: Tocando la guitarra. En este martes de oro. Dame más, Ezequiel, dale, subila, subila.
1: Vamos, vamos, Spillman.
0: Una de las canciones más hermosas.
1: Estás dejando todo, negrito, ¿eh?
0: Todo. Porque me debo a todos ustedes. Seguimos de esta manera.

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0: Lolay, Lolay.
1: Genio.
0: Lolay, Lolay. 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
1: Vamos todavía.
0: ¡Oh! ¡Sí!
1: Toda la banda, extraordinario, la verdad, impresionante, qué versión.
0: Hermosa versión.
1: Qué genio, Negrito, amo esta canción. Bueno, todos los mensajes que están llegando en el canal de YouTube, en las redes, es una cosa impactante, ¿no?
2: Impresionante, excelente, Nachito, te escucho desde Illinois, Estados Unidos. Dice, ¡Ade! Como le gusta a usted,
1: bien, desde lugares lejanos.
0: Thank you very much. Thank you, thank you.
1: Oh, la verdad que sí, la verdad que sí.
3: María Canal. Laura dice, Nacho, sos un genio, cariño desde Mar del Plata. Grande Nacho, Nachito, excelente, bellísima canción, dice Silvia Cabello.
2: Brillante Nacho, acá solo taconeando en el tablado encima de la mesa, dicen esto.
1: Yo acá veo mensajes para, no para Nacho, sino para el Negrito, ¿eh?
2: ¿Ah, sí?
1: Qué genio, Negrito, amo esa canción y esta versión, dice Codicenos. Bravo Negrito, dice Marta Busay. Excelente Negrito, dice Paulina Marta.
3: Acá
1: qué genio,
3: dice,
1: Negrito.
3: Si el jurado es el mismo que dictó el fallo por la Copa Argentina Vélez versus Boca.
1: ¿Qué pasó al final con ese partido? ¿Cuándo se juega?
4: El domingo.
1: ¿Este domingo?
4: A las 5 de la tarde.
1: Ah, bueno, bueno. Vamos a hacer, ¿tenemos una tandita? Porque hay un montón de mensajes. Tenemos una pequeña tanda y a la vuelta de la tanda leemos algunos mensajes más que están estallando en el canal de YouTube, Negrito.
0: Muy bien, muy bien.
1: Está estallando también.

0: teléfono, el 11-3000-3-0790.
1: Le mando un saludo grande a mi padre que nos está escuchando.
0: ¿En serio?
1: Quien me ha inculcado desde chico escuchar los Gypsy Kings.
0: Ay, qué bueno. Me dijeron que el padre de Nachito la llevó a su hija al cole.
1: Sí.
0: Todos estos días.
1: Aurorita al jardín.
0: Aurorita, un capo.
1: Un beso grande. También a la abuela que la llevó al campo. Bueno, toda la familia.
0: Toda la familia de Nacho. Grande. Sí, señor. Excelente. Vamos a una pequeña tanda y a la vuelta de la tanda, ¿el jurado ya está listo?
2: Por supuesto.
0: El jurado ya está listo, dale.
1: Mamita.
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noches a todos. Decidí hoy subir a cantar a estos lugares donde

normalmente la gente come y no lo escuchan a uno, pero hay una amiga muy especial que está escuchando esta canción. Amiga, marica, ya.

0: volviendo a casa, llega el momento del veredicto. Finalmente, ya pasó el negrito. Hay un montón de mensajes de oyentes. Mañana quiero que Carola lea unos en especial. Pero ahora tenemos que...
1: No tenemos tiempo.
0: Ir directo al jurado experto, negro.
1: A ver, ¿qué inventan? Bueno.
0: No, no, no.
1: No, negro, pará.
0: No te voy a permitir que le faltes el respeto al jurado experto.
2: Certificado por escribano público. Claro.
1: Yo no le falto el respeto a esta manga de tóxicos.
0: No, me extrañaron.
1: Cuando falté una semana y ahora no sé qué me van a hacer.
0: Bueno, es el momento del jurado, Michael. No le hagas caso al negrito.
2: Estaba muy enojado porque pasaron una semana, digamos.
0: Sí.
2: ¿No? De...
0: Abandonados.
2: Sí, abandonados, dejados.
0: Sí.
2: Bueno. Sin embargo.
1: Se bañaban. No podían dormir porque yo.
2: Una semana de abstinencia. Bueno, está complicado.
0: Pobre,
2: sí. Bueno, sin embargo, la interpretación de los Gypsy Kings les torció la mano.
0: Sí, sí. Claro. La verdad, muy lindo.
2: Entonces,
0: quedó, muy lindo.
2: Acá tengo el veredicto, dice.
0: La verdad que sí.
2: Ustedes no son los Gypsy Kings, son los reyes de todo el mundo, no solo de los gitanos.
1: Mira qué lindo.
0: Muy bien, qué profundo, muy bien. Muy profundo. Muy bien.
1: Pero bañarse tanto.
2: Muy, muy jugado.
1: Escuchame, ¿y de mí qué dicen?
0: No.
3: ¿Y del negrito qué dicen?
2: No hay nada. Hay un mensaje de uno de los gypsy, de los gitanos.
3: ¿Qué dice? ¿Cómo?
2: Dice, tengo un Renault 2 81, joya, dice, nunca taxi. Y con patente uruguaya.
3: ¡No! ¡No! ¡Te puedo creer! ¡Ay, del negro!
4: Decirle que yo se lo compro.
0: Gracias, Michael. Gracias al jurado experto, por supuesto que sí. También gracias al negrito. ¡Vamos!
1: ¡Gracias! ¡Nos amo!
0: Nos vemos la semana que viene. Mañana, digo. ¡Chao!

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4: 21 un minuto, cielo despejado en Buenos Aires, 9 grados 6 décimos la temperatura. Más sobre la llegada del Papa a la Argentina, el arzobispo de Buenos Aires, el Monseñor Jorge García Cuerva, informó que están necesitando 20.000 voluntarios para la visita del Santo Padre. Las inscripciones se realizan a través de...